estaban más pendientes de la ley, se esforzaban por cumplirla, eran bastante religiosos, severos, tratando de cumplir la ley. Pero Jesús quería enseñarles algo más alto que la ley: la fe y la gracia, algo que ellos no podían entender. La gracia es algo que en general el pueblo de Dios le cuesta creer. Un día un profesor quiso enseñar acerca de la gracia a unos niños en el colegio. Se quitó el reloj y le dijo: le regalo este reloj al que lo quiera. ¿Y quién quiere el reloj? Venga acá por él. Y todos lo miraban con sospecha. Debe tener algo planeado. Y nadie quiso pasar, todos tenían miedo. Dijo: ¿están seguros que no, nadie quiere el reloj? Y de pronto un niño valiente se paró y dijo: yo, profesor. Y el profesor se lo dio y siguió la clase. Y todos miraban al niño y miraban al profesor esperando que le devolviera el reloj. Nunca se lo devolvió. Eso es gracia, un regalo inmerecido. Pero los judíos no lo entendían, estaban apegados a la ley. Así que cuando este hombre que fue crucificado al lado de Jesús, que era un criminal, los otros cumplían la ley, las normas, toda la ley, y este era un criminal, pero este criminal creyó en Jesús. Y Jesús le dijo, él le dijo: Señor, acuérdate de mí cuando estés en el paraíso. Y Jesús le dijo: de cierto te digo que hoy estarás conmigo en el paraíso. Esa es la gracia que viene por la fe. Eso es lo que Dios quiere, que tú entiendas que las promesas de Dios son promesas, son regalos de Dios, y se obtienen en esperanza contra esperanza, no por obras, sino por nuestra fe en lo que Dios ha prometido. Aleluya. Así que Jesús hizo énfasis en la fe. La escritura dice: sin fe es imposible agradar a Dios. Puedes portarte muy bien, ser un ejemplo en la sociedad, pero si no tienes fe, no lo vas a agradar. A Dios lo agradas es con tu fe. Porque él mismo le dijo a Marta: no te he dicho que si creyeres verás la gloria de Dios. Cuando dice no te he dicho, quiere decir que se lo había dicho muchas veces. No solo a ella, yo creo que a todos. Si ustedes creen, verán la gloria de Dios. Al que cree, moverá las montañas. El que cree, alcanzará la promesa. El que cree, conquistará. Ese es el valor de la fe para nosotros. En Hebreos dice: por la fe conquistaron reinos, alcanzaron promesas, taparon bocas de leones, apagaron fuegos impetuosos, evitaron filo de espada, sacaron fuerza de debilidad, se hicieron fuertes en las batallas, pusieron en fuga ejércitos enemigos, conquistaron por la fe. Mis hermanos, la fe es el arma poderosa que Dios le da a los creyentes. Aleluya. Aleluya. Pero ¿qué no es fe? Porque hay muchas conferencias y conferencistas que se conocen como motivadores y enseñan a la gente a ser optimista, al que vende salir con la seguridad de que va a vender y no ir en ese espíritu de derrota. Eso está muy bien, pero eso no es fe. Eso es un motivador del alma, de las emociones. Pero la fe no es del alma, la fe es del espíritu. Está en otro nivel. No depende de las circunstancias, no depende de lo que está a nuestro alrededor. Si Dios lo dijo, eso es suficiente. Afuera puede estar lloviendo, pero si Él dice que va a salir el sol, va a salir. Si Él dice que Él te va a llevar en victoria, lo va a hacer. Si Él dice que vas a poner el pie sobre el gigante, no es que grande es el gigante, es que Él lo dijo y tú pondrás tu pie sobre el gigante. Aleluya. Tampoco podemos mantener una fe como la de Tomás.
Cuando Jesús resucitó, apareció a los 12, pero Jonás no estaba en la reunión. Apareció después Jonás y le dijeron: hemos visto al Señor, resucitó. Y él dijo: si yo no veo la marca de los clavos y meto mi mano en su costado, yo no creo, yo no creo. 8 días después Jesús apareció en medio y le dijo: Tomás, ven, mete tu dedo, mira las huellas, mételo en mi costado y no seas incrédulo. Y el Señor mío y Dios mío, dijo: no, bienaventurado el que cree sin haber visto. La fe es la victoria antes de la victoria. La fe es que tú sabes, que sabes, que sabes que lo vas a obtener. No depende de las circunstancias. Cuando hicimos el primer servicio de milagros, algunos de los sugieres no creían. Cuando terminó la reunión y que el lugar se llenó, recuerden que éramos solo 70 y el lugar era para 2,000 personas, y vinieron las 2,000 personas y los milagros se dieron. Y cuando salimos de la reunión, los sugieres corrían emocionados: uy, tremendo, tremendo. Yo dentro de mí decía: ellos son como Tomás, Señor, no creían sino hasta que vieron. Pero fe es creer sin haber visto, es tener la victoria, es tener la victoria antes de la victoria, es saber que ganarás el partido antes de que suene el pitazo, es saber que conquistarás antes de que tú conquistes, es la seguridad de que lo que Dios ha dicho, Dios sí lo va a cumplir. Aleluya. Hay otra fe que no es fe, que es manipulación. Cuando Satanás quiso tentar al Señor, lo llevó al pináculo del templo y le dijo: lánzate de aquí abajo, porque escrito está, le dio una promesa bíblica: a sus ángeles mandará cerca de ti que te guarden, y en sus manos te sostendrán para que no tropieces en piedra. Y Jesús dijo: no tentarás al Señor tu Dios. ¿Cómo manipulamos la fe? Por ejemplo, alguien compra una casa que no puede pagar, pero él dice: es que es por fe, presionando a que Dios le pague lo que Dios nunca le mandó hacer. Se endeudan de cosas que no pueden pagar, pero es que es por fe. No, eso no es fe, eso es manipulación. O botan los medicamentos frente a una enfermedad: no, no los voy a tomar, Dios me va a sanar. Está muy bien que tú digas que Dios te va a sanar y que pelees la bendición y que insistas, porque Él sí es tu sanador. Pero tú no sabes cómo te va a sanar. Él puede usar la medicina. Lucas, el evangelista, era médico. Él puede usar el clima, Él puede usar los alimentos, Él puede usar los medicamentos, Él puede usar la cirugía, o Él puede hacerte un milagro en el avivamiento, Él puede hacerte un milagro en la iglesia. Tú no sabes cómo, pero tú no puedes botar los medicamentos y forzar que Él te sane. Tú tienes es que creer que Él te va a sanar, esperar y clamar por esa sanidad hasta que Dios envíe la sanidad. Aleluya. Así que manipular no es fe. Algunos emprenden un negocio o un hogar, nunca le consultan a Dios, se lanzan, eso Dios nos va a ayudar. No, consúltenlo, esperen que Él mismo les dé instrucciones y síganlo. Si lo siguen, no van a fracasar. Pero no lo manipulen, porque eso no es fe. La fe de los antiguos es, como lo dice Hebreos, la fe es la certeza de lo que se espera, la convicción de lo que no se ve. Miren, es una sustancia espiritual que hace que tu corazón arda a pesar de las circunstancias. No importa lo que esté afuera, tú tienes la seguridad interior que Dios lo va a hacer. ¿Cómo emprendimos la construcción de este templo? Uno de mis mejores amigos y un pastor de mucha influencia en otra nación me decía: Ricardo, no empieces a construir, no es buen momento para construir. La situación mundial no está buena, la economía en Colombia está en crisis. Él lo estaba viendo con ojos naturales, pero yo lo estaba viendo como Dios me lo mandó a hacer.
Tal como Dios le habló a Patty y me habló a mí de construir el Centro Mundial de Avivamiento, lo hicimos. No sé cuántos se acuerdan el día que taladramos. Taladramos. Ese día estábamos taladrando, pero la cuenta estaba en cero. Pero la promesa estaba al 100. La cuenta en cero, la promesa al 100. Así que si Dios dijo, Él lo hará. Es esa certeza en tu interior que Dios lo va a hacer. El primer auto, el primer carro que compramos en el año 92, más o menos.

Y yo le pregunté, ¿cuánto vale? Me dijo, 1.350.000. Estamos hablando del año 92. Y yo sentí en mi espíritu, supe en mi espíritu que Dios me lo iba a dar. Dije, yo se lo compro. Deme un par de días y yo se lo compro. ¿Cuánta plata tiene, pastor? Dije, 30.000 pesos. Pero si vale 1.350.000. Dice, yo no sé, pero sé que Dios me lo va a dar. Bueno, había una hermana que el Señor le dio un dinero le salió. Y el Señor le dijo, de ahí toma 1.500.000 y llévaselo al pastor Ricardo. Y ella vino y ese domingo estábamos nosotros estábamos predicando en Medellín. Entonces lo puso en un CDT, en el banco, y a los 6 meses volvió, vino a la iglesia para buscarme y estábamos predicando en Nueva York. Volvió a dejar en el CDT, en el banco, 6 meses más, y vino exactamente el día en que yo le dije a este hermano, yo le compro el carro. Entonces le dije, tengo 30.000. Pero después vino esta hermana y me dijo, pastor, el Señor me dijo que le diera 1.500.000. Así que sacamos el diezmo y teníamos la plata para el carro. Cuando Dios dice algo, Dios, tú lo sabes. Tú lo sabes en tu espíritu que Dios te lo va a dar. Ahora les voy a decir cómo viene la fe. ¿Cuántos quieren la fe? ¿Cómo viene la fe? La fe viene caminando. Sí. La escritura dice, la fe viene por el oír la palabra de Dios. Escúcheme, la fe viene caminando cuando tú oyes la palabra. Por eso venimos a los servicios, porque en algún momento del sermón, una palabra tocará tu corazón. Y esa palabra vino, trae la fe. Yo envío la palabra que Dios me da y en esa palabra viene la fe a tu corazón. Y no importa lo que esté pasando afuera, Dios cumplirá esa palabra que Él te dio. Aleluya. Por eso el texto bíblico dice que conforme a lo que se le había dicho, dice, él creyó en esperanza contra esperanza para llegar a ser padre de muchas gentes, conforme a lo que se le había dicho, así será tu descendencia. Dios le dijo, él miraba las estrellas y el Señor le dijo, así será tu descendencia. Dios se lo dijo y la fe vino por la palabra de Dios trae la fe. Así que es el Espíritu Santo, es el Espíritu de fe. Cuando Dios te da una palabra, la fe viene a tu corazón. Y conforme a eso, él creyó en esperanza contra esperanza. Esperanza contra esperanza quiere decir que va a haber una tormenta muy grave, pero como te lo profetizaste ahora a nuestros hermanos, va a venir una tormenta grande, pero tú pasarás por encima de esa tormenta. ¡Es victoria! Aleluya, aleluya. No es una fe ciega. Alguien dice, yo tengo una fe ciega. Pues yo te digo, abre los ojos. Porque la fe no es ciega. La fe tiene una palabra. Cuando Dios le dijo a Josafat, no temas de esos ejércitos, no tienen que pelear en este caso, estén quietos. Eso no era miedo de Josafat ir a la guerra, era que tenía una promesa de Dios. Él se asomó y comenzaron a cantar y los enemigos comenzaron a pelear entre ellos. Cuando tienes una palabra, tú puedes cantar y alabar al Señor. Aleluya. Tú actúas conforme a esa palabra. Necesitas una palabra. Dios le dijo a Abraham, cambia tu nombre. Estaba declarándole, ya no serás un padre enaltecido, serás un padre de multitudes. Esta iglesia se llamaba Comunidad Cristiana de Restauración. Y nos profetizaron un viernes, los pastores Switcher nos profetizaron, el día que ustedes cambien el nombre, Dios va a comenzar a traer los pastores de las naciones. Esa misma noche, cuando Dios le da una promesa, uno sabe que es un hecho. Esa misma noche cambiamos el nombre. Y el domingo ya estaba el nuevo nombre, Centro Mundial de Avivamiento. ¡Aleluya! Y comenzaron a venir los pastores.

pastores. Siempre ustedes verán pastores, siempre. Si es la primera vez que vienes, acostúmbrate que de todas las naciones Dios nos traerá, porque Él puso aquí una fuente. Él puso aquí una fuente que imparte la unción a los pastores. No es la pastora Patricia, no es el pastor Ricardo, es el Espíritu Santo. Así que cualquier pastor que tenga sed, que venga y beba y tome esa unción y la lleve a su país. Para eso Dios creó un centro mundial de avivamiento. Aleluya. Y dice: se fortaleció dando gloria a Dios. Entre más grande la batalla, más de gloria. Él creyó en esperanza contra esperanza. Su cuerpo se estaba envejeciendo y él veía que cada vez estaba más viejito, más lento. No sé aquí quién tenga 100 años, si hay alguien aquí con 100 años, pero así estaba Abraham. Y su esposa estéril, su matriz seca. La menopausia le había venido. Es esperanza contra esperanza. Pero cada vez que veía algo, él daba gloria a Dios, es lo que dice el texto. En esperanza contra esperanza. Ni siquiera tenían vida íntima. ¿Por qué lo sé? Porque cuando Dios le dijo a Abraham: en un año vas a tener tu bebé, Sara en la tienda dijo: otra vez me deleitaré en mi marido. O sea que la unción le dio vida a Abraham. La palabra le levantó su cuerpo una vez más. Y al año tenía su bebé. Eso es creer en esperanza contra esperanza. Hoy son una nación poderosa en la tierra, la descendencia de Abraham. Así que con esa fe que ustedes reciben en una palabra, es tan sencillo el evangelio, ¿por qué lo complicamos y lo llenamos de mandamientos y mandamientos? Y pórtese aquí y haga, no toques, no manejes, quita eso. Con una palabra tú puedes mover tus montañas. Con una palabra de Dios tú vas a ver la gloria de Dios. Con una palabra alcanzarás las promesas, agradarás a Dios, taparás bocas de leones. Tú vas a caminar sobre las aguas y los demás están hundiendo. Eso se llama las corrientes del labrador. La palabra de Dios que sale del Padre es esa corriente que te lleva en una dirección mientras el mundo va en otra. Todos tienen miedo, pero tú caminas en victoria. Todos se hunden, tú vas adelante. Cuando nadie compra, tú compras. Cuando nadie puede vender, tú vendes. Aleluya. Cuando están recortando el personal, a ti te están promocionando. ¿Por qué? Te dirán: ¿qué es lo que te pasa? Dirás: yo corro en las corrientes del labrador. Yo no corro en las aguas superficiales. Yo corro en las promesas del Señor que son profundas. ¿Estás cansado de ir por arriba? Ven al frente y dile: yo quiero las corrientes del labrador. Aleluya. Aleluya.

cuando te vean, digan: Él se mueve en las corrientes del labrador. Te dirán: no, no hagas negocio, hoy no es el tiempo. Tú vas a prosperar, a ti sí te va a funcionar. Mientras tengas una palabra, todo va a estar bien. Aleluya. Todo va a estar bien. Muestren esas peticiones al Señor. Y yo les digo, todo está bien. Todo va a estar bien. Todo va a estar bien. Todo va a estar bien. No teman, todo va a estar bien. Que tus aguas

Señor, dame una palabra. Hoy tenemos una palabra como congregación. Este año pondremos nuestro pie sobre el gigante. Así que muestra ese gigante. Y dice, se fortaleció en Dios dando alabanza, adorándolo. Adóralo. Muéstrale eso y adóralo. Dile, sois el gigante, pero ja, ja, lo voy a pisar este año. Muéstrale esa petición.

promesas que Él te ha dado. Muéstrale a Jesús que tú vas a esperar, esperanza contra esperanza, como lo hizo Abraham, para alcanzar a llegar a ser ese padre de multitudes. Y esta es una mañana

mañana quiero que levantes tus manos y que le digas: Señor, quítame la ceguera, quítame esa venda que no me deja ver que yo también soy merecedor de esas promesas, que tú, Señor, viniste y moriste también por mis necesidades, porque me amas, Jesús, porque quieres darme esa bendición. Y apropiate y dile: este será el año en que mis gigantes van a ser vencidos. Mis gigantes, yo voy a poner el pie sobre sus cuellos y los voy a derribar. Gracias te damos, Jesús. Presenta allí tus promesas. Presenta allí aquello que le estás pidiendo a Jesús. Y te clamamos, Señor, para que tú traigas la respuesta y la bendición en ese momento apropiado. Y en esta hora, Señor, te ruego, abre las ventanas de los cielos. Dile conmigo: Señor, abre las ventanas de los cielos. Abre las ventanas de los cielos. Y derrama, Señor, tu bendición sobre mi vida. Gracias, Señor.

Los que se van a bautizar pueden ir corriendo a la parte de atrás, ya llegamos allá nosotros para bautizarles. Vamos todos, que mis raíces se alaben.

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2: Muy bien, leemos la escritura entonces en el Evangelio de Mateo, capítulo 28, versículo 16, en adelante. Pero los 11 discípulos se fueron a Galilea, al monte donde Jesús les había ordenado. Y cuando le vieron, dice la Biblia, le adoraron. Pero algunos dudaban. Y Jesús se acercó y les habló diciendo: toda potestad. Esa palabra potestad es autoridad, auxoxia en griego. Toda potestad, toda autoridad, también traduce derecho legítimo. Todo derecho legítimo me es dado en el cielo y en la tierra. Por tanto, id y haced discípulos. La palabra discípulos en griego es metetes. Id y hacer metetes a todas las naciones, bautizándolos en el nombre del Padre, bautizándolos en el nombre del Hijo y bautizándolos en el nombre del Espíritu Santo, y enseñándoles que guarden todas las cosas que os he mandado. Y finalmente les da una gran promesa: he aquí, yo estoy con vosotros todos los días hasta el fin del mundo. Pues vamos a repetir el versículo 19 antes de que tome su asiento. Por tanto, id y haced discípulos. Hasta ahí nomás. Ahora mira el que está hasta a su lado y dígaselo a él. Por tanto, id y hacer discípulos. Ahora dígaselo al que está atrás suyo, que es más, no ha saludado, salúdelo, disimule. Atrás. Dígale: por tanto, id y hacer discípulos. Y ahora usted dígaselo a sí mismo: vamos a ir a ser discípulos. Ahora sí puede tomar su lugar. No sé si saludó a la persona que le gritó que haga discípulos. No sea maleducado, salúdela por lo menos. No sea guache, ole. No sé si usted se ha preguntado por qué cuatro evangelios. ¿Por qué cuatro evangelios? ¿Por qué no sacaron uno nomás? Los evangelios son conocidos, los cuatro: Mateo, Marcos, Lucas y Juan, como evangelios sinópticos. La palabra sinóptico significa similares. Evangelios similares. Por eso son sinópticos, porque son similares. Ahora, ¿por qué cuatro? Cada uno de los escritores de cada evangelio escribió a un público diferente. Y cuando escribió, tenía un objetivo diferente. Los cuatro no simplemente querían contar una historia acerca de Jesús y ya. Ellos tenían un público y tenían un objetivo al escribir el evangelio. Así que vale la pena preguntarnos: ¿por qué estaba escribiendo Mateo, el autor del evangelio de Mateo, este evangelio? Y bien, la respuesta es que Mateo le escribió a un pueblo judío, a los judíos del primer siglo. Bien, habían conocido acerca de Jesús, sabían que era un hombre, un ungido de Dios. Eran famosas sus historias acerca de milagros, sanidades, señales. Era conocida la historia de Jesús, pero no los judíos, no en su mayoría, mejor, lo aceptaban como el Hijo de Dios, como el Rey de Reyes. Para ellos era más bien un profeta, para ellos era más bien un gran maestro que caminó por Galilea o por Jerusalén o por Betania, haciendo milagros y maravillas. Pero de profeta a Hijo de Dios, al Rey de Reyes y al Señor de Señores, hasta allá no llegaba la aceptación del pueblo hebreo, del pueblo de Israel en aquella época. Así que Mateo, queriendo demostrar a todos los judíos de aquel momento que Cristo era el Rey prometido por Dios, el Mesías, lleno de toda autoridad y de todo poder, escribió el Evangelio de Mateo para que todo aquel que lo leyera se convenciera que Cristo era el Rey, el Hijo de Dios. Por eso usted va a encontrar, por ejemplo, acompáñeme al primer capítulo de Mateo, al primer versículo, que intencionalmente Mateo escribe frases como estas. Por ejemplo, arranca el Evangelio diciendo a todo el lector: este es el libro de la genealogía de Jesucristo. Mire eso de genealogía: hijo de David, hijo de Abraham. Y acto seguido narra todos los antepasados de David, de Jesús, perdón, y lo conecta directamente con el rey David, queriendo desde el principio, desde sus primeros versículos, demostrar que Cristo era descendiente del rey David. Por eso menciona su genealogía, sus antepasados, para que no queden dudas. Obviamente lo conecta con Abraham, con el patriarca. Dice: mire, este nació, este viene tiene la misma sangre de todos nosotros, del padre Abraham, del patriarca del pueblo de Israel. Pero no solo eso, este es descendiente del rey David. Y como descendiente del rey David, este Cristo que ustedes llaman profeta o maestro es el rey de reyes, es el Mesías. Por ejemplo, vaya ya al capítulo 4, versículo 17. Se nos narra lo que Jesús comenzó a predicar y a enseñar. Y mire cómo Mateo describe las enseñanzas de Jesús. Dice: desde entonces comenzó Jesús a predicar y a decir, ¿cómo decía? Arrepentidos, porque el reino de los cielos se ha acercado. ¿Sabe cuántas menciones hace Mateo en el Evangelio a la palabra reino? Hay más de 50 menciones. Como ningún otro evangelio o ningún otro escritor, Mateo menciona acerca de Jesús y el reino de los cielos. Como ningún otro. No queriendo simplemente enseñar de Dios, o evangelizar, o hablar de perdón de pecados, sino específicamente hablar del reino de Dios. Ahora, ¿quién es el rey?, preguntarán muchos. Usted lo va a encontrar a Jesús mismo. Vaya ahí mismo en Mateo, al capítulo 25, versículo 31 en adelante, hasta el 34. A Jesús mismo asegurando que Él era el Rey. Cuando el Hijo del Hombre venga en su gloria y todos los santos ángeles con Él, entonces se sentará en su trono de gloria. Note lo que está diciendo: cuando el Hijo del Hombre, ese es Jesús, cuando Jesús vuelva, está hablando de su segunda venida, vuelva en su gloria, ¿dónde se sentará? En su trono. Si se sienta en un trono es porque es Rey. Y dice: y serán reunidas delante de Él todas las naciones, y apartará los unos de los otros, como aparta el pastor las ovejas de los cabritos, y pondrá las ovejas a su derecha y los cabritos a su izquierda. Entonces el rey dirá a los de su derecha, ¿entonces quién? El rey Cristo dirá a los de su derecha: benditos de mi Padre, heredad el reino preparado para vosotros desde la fundación del mundo. Entonces note esto: Mateo intencionalmente, continuamente en todo su evangelio, está hablando acerca de un rey, acerca de un reino, y finalmente dice que Cristo es el rey de ese reino. Ahora, ¿por qué la dificultad del pueblo de Israel de aceptar a Jesús como rey? Si estaba profetizado. En el contexto, en la época, Israel estaba siendo invadida. Había sido sometida por el Imperio Romano. Así que ellos, la expectativa que tenían cuando pensaban en el Mesías, en el Salvador, lo que ellos querían era un Jesús, líder de un ejército, liberándolos a ellos del yugo romano. Su imagen era algo, hay una imagen que traje y que le puede ilustrar. Cuando ellos pensaban en Jesús, ellos pensaban en un Jesús militar, en un Jesús al mando de ejércitos. Mire la imagen. Un Jesús comandante de batallones de soldados, con armamento, con tanques de guerra, con misiles, con aviones, y que con un chisquido de sus dedos todos los romanos fueran anulados y aniquilados. Pero no solo ellos, sino todos los enemigos del pueblo de Israel. Así que cuando vino un Jesús en sandalias, un hombre manso y humilde, sencillo, lo rechazaron. No era lo que ellos esperaban de Jesús. Y bueno, para ser ciertos, para ser muy honestos, nosotros también tenemos nuestra propia imagen de Jesús. A nosotros nos cuesta muchas veces verlo como rey, como señor de señores, como autoridad. Para nosotros Jesús es más bien, y por eso traje esta imagen acá, es más bien un super bombero. Y mire esas fotos que yo traje. Nos acercamos hacia Jesús. Jesús es mi super bombero, el que me apaga todo incendio, el que me resuelve todo problema, el que me soluciona y me acompaña en una tormenta. Entonces usted puede estar en la tormenta y puede estar ahí feliz, porque usted está al lado de su Dios, de Jesús que usted ha creado, ese super bombero que me resuelve todo. Pero también me provee. Mira, estoy yo ahí en el concesionario sacando el carro con mi Dios super bombero, que me provee casa, carro y beca, me lo resuelve todo. Pero también estoy con Jesús, que quiero viajes, quiero pasarla bien, y entonces ese super bombero me lleva a viajar y a conocer el mundo y al gratín. Y ese es el Dios que yo quiero tener. Y si me enfermo, pues no hay problema, también me acompaña a la clínica y ahí está conmigo y me sana, y ahí está ese Jesús super bombero apagando y exterminando toda enfermedad. Nosotros también tenemos una imagen de lo que queremos de Dios. Déjelo ahí. Y si paso por la noche oscura, necesito que Él me cargue en sus brazos. También yo me hago ese bebé tierno, ¿no? ¿Cómo se ve esa foto? Un poco rara, ¿no? Pero ahí estamos, en las manos de ese Jesús super bombero que nos guarda por nuestro caminar. Incluso, ¿sabe qué hemos hecho de la palabra muchas veces? No la palabra de Dios, sino el 9:11. Entonces la escritura es simplemente un directorio de emergencia, donde yo me acerco para que me resuelvan, llamo y me resuelvan todo problema. Y la oración es eso, ¿no? Es un radio para pedir auxilio y pedir socorro en momentos de dificultad. Y la presencia de Dios Es como este implemento extintor, ¿no? Un extintor que yo le digo, Señor, envía tu presencia y viene ese extintor y apaga toda tormenta y todo fuego, y así me acerco yo a Dios. Sé que no estamos tan lejos del pueblo de Israel. Ellos tenían su imagen de lo que ellos querían que fuese Dios, que fuese Jesús. Nosotros también tenemos la nuestra. Así que Mateo, queriendo establecer en verdad quién era Cristo, cuál era su personalidad, de qué se trata, escribió este evangelio. Y quiero que me vuelva a acompañar a Mateo 28. Así que Mateo, después de explicar y de demostrar que Cristo era el Rey, que hay un reino, que Él está sentado en ese trono como Rey, entonces vuelve y dice estas palabras. Creo que lea el versículo 18 en adelante. Y Jesús se acercó a sus discípulos y les habló diciendo: todo derecho legal, toda autoridad, todo poder, toda potestad me es dada en el cielo y en la tierra. Así que lo que les voy a hablar, se los voy a hablar como rey. Lo que viene a continuación no es una sugerencia, no es simplemente un pedido, no es solamente una recomendación. Tampoco es Jesús queriendo tener gente para que lo sigan y le crean. Lo que les voy a hablar, se los voy a hablar como rey que soy. Y por eso la antesala a darles el siguiente mandamiento es diciéndoles: toda la autoridad, todo el poder. Mire, para que usted entienda un poquito lo que Jesús, la autoridad de Jesús, acompáñeme a Colosenses capítulo 1, versículo 15 en adelante, para que usted entienda lo que está hablando de autoridad y poder de Jesús. Dice la escritura, hablando de Jesús: Él es la imagen del Dios invisible, el primogénito, el primero de toda la creación. Porque en Él, en Jesús, fueron creadas todas las cosas, las que hay en los cielos y las que hay en la tierra, visibles e invisibles, sean tronos, sean dominios, sean principados, sean potestades. Todo fue creado por medio de Él y para Él. Y añade: y Él es antes de todas las cosas, y todas las cosas en Él subsisten. Versículo 18: y Él es la cabeza de la iglesia manantial, es la cabeza del cuerpo, que es la iglesia, el que es el principio, el primogénito de entre los muertos, para que en todo tenga la preeminencia, por cuanto agradó al Padre que en Él habitase toda plenitud. Es la autoridad. No me está hablando con una persona, una sugerencia. Me está hablando el que es Rey de reyes y Señor de señores, en los cielos, en la tierra y aún debajo de la tierra, como dice Filipenses capítulo 2. Bajo esta claridad quiero que entiendan, Él llamó a sus discípulos, los convocó, les dijo: los espero en Galilea. Y una vez Él estaba en el monte, en un lugar de autoridad, sentado, ellos vinieron ante Él. Y Él les dijo, y dice la escritura ahí mismo, que ellos llegaron y le adoraron. Es decir, estaban postrados. Y en esa actitud de estar rendidos delante de Jesús como Rey, Él les dijo: discípulos, toda autoridad y todo poder me ha sido entregado. Por lo tanto, versículo 19, id y haced discípulos a todas las naciones. Id y hacer discípulos, id y hacer discípulos, id y hacer discípulos. Yo quiero que usted, a este texto le conocemos como la Gran Comisión. A mí la verdad ese nombre no me gusta, porque no hace justicia con la profundidad de lo que Jesús estaba diciendo. Lo que Jesús, yo quiero que usted vea la cena como el Rey, con su corona y con su espada como Rey, estableciendo su plan de gobierno para la humanidad. Estableciendo el plan. Mire, esto tiene mucha profundidad, porque ante la necesidad del hombre, ante la crisis de las naciones, ante las necesidades tuyas y mías, la respuesta de Jesús como rey ante todos los problemas de la humanidad. Por eso digo que Jesús como rey estaba estableciendo su plan de gobierno, y su plan de gobierno se reduce en ir y hacer discípulos. Ir y hacer discípulos, está diciendo el rey, lo que quiso escribir Mateo. Y entonces uno dice, venga, pero no entiendo. Yo entiendo que el hacer discípulos quizás sea la misión de la iglesia, evangelizar, llamar a otros, pero es que eso a mí no me resuelve los problemas que yo tengo. Eso a mí no me resuelve mi crisis, mi angustia, el problema familiar, el problema laboral, el problema económico, la salud. Y uno quiere quedarse solamente con esa, aquel Jesús, la imagen del bombero, que me extinga. Y él dice, mira, tú quieres tener todos los beneficios de ese Jesús bombero, y de hacer discípulos. Quiero ponerle un ejemplo. Viene una mujer o un hombre en esta mañana a este lugar y dice, pastor, es que tengo mi hogar hecho pedazos, estamos agarrados. Con mi mujer hay maltrato, hay grosería, hay violencia. O una mujer que dice, es que tengo un esposo que es un estorbo, no sirve para nada, me golpea, me maltrata, infiel, mujeriego. Pastor, ayúdeme, que Dios lo cambie, que haga algo, que se lo lleve o se lo mando, pero écheme una mano, colabóreme. Y entonces usted viene a la iglesia y Jesús como rey, la respuesta a él a tus problemas, ¿cuál es? Id y hacer discípulos. Ser discípulo y hacer discípulos. Dice, no, pero es que eso no es lo que yo necesito. Yo necesito que solamente me apagues el fuego. Y él le dice, no, hay algo más profundo. Es id, ser y hacer discípulos. ¿Cómo funciona eso? ¿Qué es un discípulo? Para entenderlo, vale la pena preguntarnos, ¿qué es un discípulo? Pregúntese usted qué entiende por la palabra discípulo. Sí, cuando hablamos de discípulo, hablamos de un maestro. Y hablamos de un aprendiz que aprende de ese maestro. Pero hay mucho más que eso. Creo que la mejor definición de qué es un discípulo la dijo Jesús mismo en el Evangelio de Mateo, en el capítulo 10, versículo 24 y 25. Magistralmente Jesús explica qué es un discípulo. Y comenzó diciendo, el discípulo no es más que su maestro, ni el siervo más que su señor. Versículo 25. Y lo define: bástale al discípulo ser como su maestro. ¿Qué es un discípulo? Es uno que es como su maestro. Y note el detalle, que cuando Jesús define que es un discípulo, no dice bástale al discípulo hacer como su maestro. No está diciendo un discípulo es uno que hace como su maestro. No, un discípulo es uno que es como su maestro. Es decir, un discípulo, si Jesús hablaba de cierta manera, un discípulo es uno que habla como Jesús hablaba. Del fondo de su corazón piensa y actúa como Jesús actúa. Camina como Jesús caminaba. Siente como Jesús sentía. Perdona como Jesús perdona. Corrige como Jesús corrigía. También sana, libera, prospera, restaura, siendo instrumento de Jesús. ¿Se entiende? ¿Qué es un discípulo? Aquí en la iglesia lo hemos dicho de manera práctica. Aquí como iglesia no estamos para que tú te conviertas en una mejor persona. una y otra vez se los he enseñado. Aquí en la iglesia Manantial no estamos, tenemos este entendimiento que lo que tú necesitas, las respuestas que tú estás buscando, lo que necesita tu familia, tu casa, incluso esta ciudad y esta nación, es que tú y yo seamos discípulos de Jesús, que lo imitemos, que seamos como Él era, que hagamos lo que Él hacía, que hablemos como Él lo hiciese. Necesitamos reflejarlo. Así que hemos dicho, aquí tú no vienes para convertirte en una mejor persona, para sacar la mejor versión tuya. La iglesia Manantial consiste es precisamente que Cristo se ha formado en ti. No la imagen tuya, la imagen de Cristo en ti. No es la mejor versión tuya, es la imagen de Cristo. Eso es ser un discípulo. Entonces, en esa familia que está en crisis, la respuesta a su crisis, según la autoridad de Jesús como rey, el plan de gobierno para tu casa es que sean y hagan discípulos. Imagínate ese hogar en conflicto cuando ese hombre comience a reflejar a Cristo en el hogar. Ese hombre hablando como Cristo hablaba, perdonando como Cristo perdonaba, proveyendo, trabajando, siendo diligente como Cristo lo era, pero también esa mujer hablando como Cristo hablaba, caminando en la mañana, en la tarde, en la noche, sirviendo, lavando, trabajando, cocinando, cuidando a los niños, reflejando a Cristo. Automáticamente, dime si no, ese hogar no se vuelve, no da un giro de 180 grados. ¿Y qué fue lo que sucedió en esa casa? Que comenzaron simplemente a ser discípulos, a reflejar a Cristo, a reflejar a Cristo. Cristo tenía una manera de reclutar a los discípulos. Eso está, por ejemplo, en Mateo, lo dice en Mateo capítulo 16, versículo 24. Entonces Jesús dijo a sus discípulos: si alguno quiere venir en pos de mí, niéguese a sí mismo, tome su cruz y sígame. Eso era un discípulo, uno que se negaba a sí mismo, que no buscaba ser su mejor versión o alcanzar sus sueños, sus metas, sus desafíos, sino que tomaba la cruz de Cristo y lo seguía. E intencionalmente hemos puesto esta cruz como un espejo, porque cuando yo me paro frente a esta cruz, el reflejo mío se ve en la cruz, pero también la cruz comienza a reflejarse en mí. Y eso es un discípulo, uno que toma esa cruz y el reflejo de Cristo comienza a formarse en él. Y él comienza a parecerse al reflejo de Cristo. Mira, Mateo 11, versículo 28 al 30, para que tú me entiendas. Dijo Jesús: ¿quién está cargado? ¿Quién está cansado? ¿Quién está agobiado? Mira cómo eran las respuestas de Jesús: venid a mí todos los que estéis trabajados y cargados, cargados, cansados, agobiados, trabajados, que yo os haré descansar. ¿Y cómo es tu descanso, Dios? ¿Me vas a quitar? ¿Vas a pagar todo sin nada? Le dijo: no, Señor, su descanso es que lleven mi yugo sobre vosotros, mi cruz sobre vosotros, y que aprendan de mí, que se parezcan a mí, que me imiten a mí, que soy manso y humilde de corazón, y hallaréis descanso para vuestras almas. Siempre las respuestas de la palabra están en torno a: ven, camina como yo caminaba, habla como yo caminaba, piensa como yo, trata a tu esposa como yo lo haría, trata a tus hijos como yo lo haría. Pastor, pastorea tu iglesia reflejando a Cristo, en tu empresa reflejando a Cristo, en el negocio, en el trabajo, reflejando a Cristo. El plan de gobierno del Rey es que tú y yo seamos discípulos. El ser discípulos es algo más que una sugerencia, es algo más que una opción, es algo más que simplemente ir a evangelizar. El ser discípulos es una cuestión de vida o muerte, de vida o muerte. La Biblia es muy clara a lo largo y ancho de la Escritura, muy clara. Para nadie es un secreto que en Bogotá y en Colombia Hay iglesias de multitudes. Se cree y se dice en las estadísticas que por lo menos 8 a 10 millones de colombianos creen en Cristo. ¿Qué tal que esos 8 o 10 millones de colombianos no fueran solamente creyentes, sino que fueran discípulos? ¿Cómo estaría nuestra nación? ¿Tú te imaginas 10 millones de personas reflejando a Cristo todos los días? 10 millones de personas reflejando a Cristo en el trabajo, en el gobierno, en los deportes, en los medios de comunicación, en las familias, en la educación, en la ciencia, en la tecnología, en la radio, en la policía, en el ejército. 10 millones de Cristo, de cristianos que reflejan a Cristo. Valga la pena, de ahí viene la palabra cristiano. Según Hechos capítulo 11, comenzó a decirse a los que imitaban a Cristo, que parecían a Cristo, que reflejaban a Cristo en Antioquía, les llamaban, es que ellos son cristianos. ¿Por qué? Porque reflejan a un tal Cristo. Te pregunto, ¿tú eres cristiano de título o eres cristiano de testimonio? ¿Eres de los que sale y en el parqueadero alguno te cierra y tome también para que cierre, para que afine? Y aquí y aquí en la esquina, tome que le tiro el carro. Y veo el semáforo que estaba en amarillito, Señor, hazme invisible. Para eso vengo a la iglesia, para que el Señor me dé poder y me haga invisible. Y me cruzo la señal en rojo. Aleluya, Dios está conmigo. Y hay pico y placa, Señor, confunde. Haz daltónico al policía que no me vea la cámara. Que no distinga los números, Señor. Porque tú estás conmigo. ¿De eso se trata ser cristiano? ¿Qué concepto tienes tú de ser un discípulo? ¿De verdad eres uno que está reflejando a Cristo? Mira que en Mateo 26, capítulo 26, versículo 73, Pedro, después de caminar más de tres años con Jesús, queriendo negarlo, queriendo no parecerse, aún la gente lo veía, y dice, acercándose los que por allí estaban, dijeron a Pedro, verdaderamente también tú eres de ellos, porque aún tu manera de hablar te descubre. Ahí están apresando a Jesús, y él quería pasar de incógnito, que no lo descubrieran. Pero la gente le decía, mire hermano, es que usted es un discípulo de él, es que hasta la forma suya lo descubre. Ahí debemos llegar, no forzadamente, sino que orgánicamente, naturalmente. Pasamos tanto tiempo en su palabra, pasamos tanto tiempo en su cruz, pasamos tanto tiempo en su presencia, pasamos tanto tiempo con él, que cuando salimos de ahí, de manera natural, reflejamos a Cristo. En nuestras casas, varones que están acá, tu esposa no necesita un mejor esposo. Tus hijos no necesitan un mejor padre. Lo que necesita tu esposa y tus hijos, varón, es que tú reflejes a Cristo en tu casa. Es que tú reflejes a Cristo cada mañana, cada tarde, cada noche. Mujeres, digan amén a eso. Escúchelo, varón. Lo que su esposa está reclamando es que tú reflejes a Cristo en lo que ves, en lo que hablas. Porque aquí te emocionas mucho cantando, llegas a la casa y pones televisión y películas y ves unas porquerías, pero no reflejas. Y cuando corriges a tus hijos lo haces con violencia, y cuando provees les echas en cara las cosas. La respuesta para tu hogar es un padre que refleje a Cristo. Y mujer, hombre, usted no se deje, diga amén. Lo que tú necesitas no es una mejor esposa, ni que deje la cantaleta, ni que se opere y se vea más bonita. Lo que tú necesitas es una mujer que refleje a Cristo, con su sabiduría, con sus palabras, con su perdón, con su consejo. Vamos, hombre, diga amén a eso. Escuche, mujer, en sus empresas, ustedes que son empleados o son dueños de sus empresas, ¿qué tal si tú reflejaras a Cristo en ese lugar? Sería una mejor empresa. Prosperarías, avanzarías. Mira lo que le dijo sus discípulos. Evangelio de Mateo, capítulo 10, versículo 7. Le habló a sus discípulos y les dijo, y yendo, mire, ponga el 5. Dice, no, esto no se lo dijo a sus discípulos. A estos 12 envió Jesús, está hablando de los discípulos, y les dio instrucciones diciendo, y comienza a darle las instrucciones a dónde tienen que ir a predicar y cómo tienen que predicar. Versículo 7. Y yendo, predicad diciendo, el reino de los cielos se ha acercado. Versículo 8. Sanad enfermos, limpiad leprosos, resucitad muertos, echar fuera demonios. De gracia recibiste, dad de gracia. Imagínense aquí esta comunidad de discípulos. A mí me preguntan, ¿qué es la iglesia Manantial? Y siempre digo, buscamos ser una familia, una comunidad de creyentes, no, de discípulos. La Biblia habla de muchos hombres con gran fe. Habla un centurión romano ahí en Mateo 8. Habla de una mujer sirofenicia en Mateo 15. Llenos de una gran fe, pero nunca fueron discípulos. No, yo no hablo de que nos volvamos hombres creyentes con gran fe. Aunque tengas una poca fe, aunque estés luchando, que reflejes a Cristo. Y entonces imagínate esta multitud saliendo a sanar enfermos, a resucitar muertos, a echar fuera demonios, restaurando familias, restaurando casas, trayendo el reino de Dios a la tierra, a tu casa, a tu hogar, en tu empresa, en tu ciudad, en tu nación. Eso es el reino y de eso se trata el gran mandamiento, el plan de gobierno del rey para las naciones de la tierra. Haced discípulos. Termino con esta ilustración. Llamo la ilustración del embudo. Cuando tú te acercas a Dios, traigo aquí este embudo. Señor, dame respuestas en tu palabra. Porque evidentemente a veces sí es como un 911 que podemos llamar. No está mal, y Señor, háblame en tu palabra, respóndeme. Claro, a mí no me cabe aquí la escritura, ¿no? No me cabe. Entonces traje este jarroncito, le quité las letras a mi hija, las del colegio, las que ella usa ahí en la clase. Es una K, por ejemplo. Y es para graficar como que esta fuera la escritura, la palabra. Y le digo, Señor, y este embudo es mi cabezota. Un poquito cabezón. No yo, sino él, el que me está ayudando, ¿no? Medio cabezón, entonces tocó hacerlo así para que nos quedara bien la ilustración. Y viene la palabra y Señor, háblame, lléname de tu palabra, lléname de tu escritura. Quiero que me hables a mi corazón, mire. Se llena esa mente de palabra. ¿Y cuál es la respuesta de Dios? ¿Qué es lo que Él siempre te va a repetir una y otra vez? Una y otra vez, una y otra vez. ¿En qué se resume, en qué se condensa esa escritura? En ser y hacer discípulos. Ser y hacer discípulos. Ser y hacer discípulos. Gracias, Jótica. ¿Se entiende? De esto seguiremos estudiando los próximos domingos. ¿Cómo ser discípulo? ¿Quién me discipula? ¿Cuál es el caminar de un discípulo? En fin. Pero hoy solo quiero terminar con esto. Preguntarte, ¿hace cuánto conoces de Dios? No te pregunto, ¿cómo está tu fe? ¿Hace cuánto eres creyente? Puntualmente te pregunto, ¿estás tú en el caminar de un discípulo? ¿Cómo lo sabes? Basta con que mires atrás cómo eras hace 4, 3, 10, 5 años. ¿Eres el mismo? ¿Eres la misma? Pregúntate, ¿todavía estoy luchando con las mismas cosas que luchaba cuando conocí de Dios? Porque de verdad, un discípulo por lo menos se actualiza de pecados, de luchas, pues. Tú no puedes estar 20, 30 años luchando con el chisme. No, madure, ya hay tiempo de crecer. Por lo menos ya cambie de lucha. Pero usted no puede estar de verdad. Quiero poner un cristiano hace 30 años, no, está luchando con la pornografía, pastor. 30 años con la misma. No, por lo menos actualícela, cámbiala. Pero basta con que mires atrás. ¿Cómo eras atrás? Hace 3, 2, 5 años, 10 años. Y te pregunto, ¿has crecido a la imagen de Cristo? No te estoy preguntando si eres mejor persona. No te estoy preguntando si tienes plata, si se cancelaron deudas. Te estoy preguntando, ¿reflejas a Cristo? Es el interrogante, es el cuestionamiento. ¿Reflejas a Cristo? ¿Te pareces a Cristo? Pensémoslo. No seamos presurosos para contestar. El ser discípulo es un camino que dura toda la vida. Ser discípulo demanda un continuo crecimiento. Que por lo menos cuando comenzó este año a hoy, a julio, 7 meses después, hayas crecido a la estatura de Cristo un poco más. Que en tu amor te parezcas a Cristo, en tu paciencia, en tu obediencia, en tu carácter, en tu humildad, en tu mansedumbre, en tu templanza, en tu fe, te parezcas a Cristo. Y quiero invitarte para que comiences a orar por ser discípulo. Repito, esto no es de la noche a la mañana. Hoy no vas a salir siendo ya el perfecto discípulo, pero sí quiero ponerte una demanda, una exigencia, incomodarte un poco. Porque es que ni siquiera oramos para ser discípulos. Oramos es para que me resuelva los problemas, para que me solucione todo. Pero ¿cuántos de verdad se presentan a Dios cada mañana diciéndole: Señor, hoy yo quiero reflejarte? Señor, ayúdame hoy, mañana lunes, a ser un discípulo, a reflejarte. Yo quiero, Señor, yo quiero tomar de ti, reflejarte a ti. Muy poco lo hacemos. ¿Qué tal si comenzamos hoy haciéndolo? Si nunca lo habías hecho, que a partir de hoy se vuelva un hábito en tu vida. Todo aquel que dice: yo quiero asumir ese desafío y ese reto, solo aquellos, quiero pedirles el favor que junto conmigo oremos en esta mañana, y como un acto público de querer ser discípulos, nos pongamos de pie en este instante y ores ahí en tus palabras y le digas: Señor, ayúdame a crecer. No a mi estatura, no a mi imagen. Hoy yo no te pido que me cumplas mis sueños, mis deseos, mis anhelos, que me resuelvas la vida.

0: Discípulos, Señor, ayúdame a crecer. Yo quiero este año 2023 terminarlo pareciéndome un poco más a ti. Sé que me falta mucho, pero gracias, porque cuando miro atrás veo de adónde tú me has sacado, de adónde tú me has transformado, todo lo que tú has limpiado. Señor, no pares, no te detengas. Quiero ser un reflejo tuyo en mi familia, en mi casa. Tú que nos ves a través de la internet, dile: Señor, ayúdame a crecer como discípulo. Fórmame, pastorea, Espíritu Santo, discipúlame, te lo pido en esta hora. Señor, oro por esta hermosa iglesia Manantial. Ayúdanos como iglesia, ayúdanos, Señor, en la radio, en el colegio, en todo lo que emprendamos, a querer ser y hacer discípulos para ti. Ahí están las respuestas para mi vida. Ahí están las respuestas a mis necesidades. Ahí están las respuestas a mis luchas. Ahí están las respuestas a mi escasez. Ahí está la respuesta a mi enfermedad. Ahí está la respuesta a mi crisis. En ser un discípulo tuyo, Dios. Gracias, Señor. Amén y amén.
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2: ¿Sabían ustedes que Jesús, cuando vino a la tierra, no vino solo para morir en la cruz y salvarnos del infierno? Él también vino para experimentar en su humanidad, en su cuerpo, en su mente, en su voluntad, en sus emociones, todas las pruebas que nosotros tenemos que experimentar, y dice la Biblia, para entendernos. Esto está en el libro de Hebreos, capítulo 4, versículo 15. Dice: porque no tenemos en Jesús un sumo sacerdote que no pueda compadecerse de nuestras debilidades, sino uno que fue tentado. En otra traducción dice que fue probado en todo según nuestra semejanza. Por eso Jesús vivió como un ser humano, porque siendo Dios, pues no sabe el dolor de la enfermedad, no sabe el dolor del la tristeza, de la ansiedad, y por eso vino al mundo para experimentar en carne propia todas las pruebas que nosotros tenemos que experimentar. Y Dios me llevó a escribir un libro precisamente acerca de esto. Son como 30 capítulos, creo, se llama No Estoy Solo. Y si lo pueden comprar, me han mostrado muchos libros que se pueden comprar aquí en México, pues ahí pueden recibir mi mensaje completo, porque son como 30 mensajes. Pero hoy voy a tratar de cubrir rápidamente algunos de esos puntos. Y este mismo versículo en la Nueva Traducción Viviente dice que Jesús comprende. En inglés dice: siente empatía por nuestras debilidades, porque enfrentó todas y cada una de las pruebas que enfrentamos nosotros. Por eso, lo que tú estés viviendo, experimentando hoy, quiero que sepas que no estás solo. Jesús lo experimentó. Y por eso es supremamente importante que tú puedas.

0: Puedas ver a Jesús en tu prueba. Y espero poder ayudarles un poco hoy a abrirles el apetito para que puedan experimentar y ver a Jesús en todo. La Biblia dice que Jesús vino a sanar, o más bien Él se levantó y dijo: el Espíritu del Señor está sobre mí, por cuanto me ha ungido, número uno, a predicar el Evangelio. Y muchos cristianos son muy buenos en predicar el Evangelio, pero luego dice a sanar a los quebrantados de corazón. Y de eso es mi mensaje hoy, porque muchos no saben cómo ministrar a los que llegan a nuestras iglesias con el corazón vuelto pedazos, quebrantados de corazón. Y luego dice a liberar a los cautivos. Pero para que tú seas sanado de tu corazón quebrantado, tienes que ver a Jesús. En Hechos 22:14 hay un versículo impresionante. Allí, cuando Ananías fue a hablar con Pablo porque el Señor lo mandó, el Espíritu del Señor vino sobre él y él le dijo: el Dios de nuestros antepasados te ha elegido. Y esta palabra no es solo para Pablo, es para todos nosotros. Cada uno de ustedes ha sido elegido para un propósito especial. Dice: para que conozcas su voluntad. Pero luego dice: para que veas al justo, con mayúscula. Y Pablo, Jesús ya había ascendido al cielo. Yo recuerdo cuando mi esposa me mostró ese versículo, yo le dije: no, nosotros no podemos ver a Dios, porque si lo vemos nos morimos. Pero ahí dice: para que veas al justo, a Jesús, que es el reflejo de la gloria de Dios. Y hoy Pastor Robert nos llevó al monte en donde Moisés tuvo ese encuentro con la gloria del Señor. Esto es para todos. El Señor te ha escogido para que veas al justo, pero también para que oigas las palabras de su boca. Entonces, quiero llevarles por un recorrido, por diferentes momentos en sus vidas, y ayudarles a que tengan ese encuentro con Jesús, que lo puedan ver y que Él sane ciertas áreas en sus vidas en donde quizás todavía no han sido sanados. Y para esto el Señor nos dio los dones de revelación. ¿Sabían ustedes que hay 9 dones del Espíritu Santo? Y 3 de esos dones son de revelación. Uno es el discernimiento de espíritus, pero el otro es palabra de ciencia o palabra de conocimiento. Y eso tiene que ver con ver el pasado, para nosotros poder soltar el pasado y avanzar hacia el futuro. Tenemos que ser sanados. Y lo otro es palabra de sabiduría, que tiene que ver con ver el presente y ver el futuro. Pero muchos creen que esos dones son solo para los predicadores. Y viene aquí el predicador y dice: oh, veo esto, y comienza a dar palabra profética acerca de lo que ellos ven. Y esa es una mentira del enemigo. Los dones del Espíritu Santo son para todos nosotros, pero tienes que ejercitarlos. Y hoy espero poder ayudarles a que lo puedan ejercitar. Entonces, todos, voy a ministrar como 5 o 6 veces. Por eso, cuando les diga que cierren los ojos, Pastor Robert, no se me duerma. Él me dijo: ahorita cuando usted arranca, voy a dormir. Entonces, por favor, que no se me duerma el Pastor Robert. Entonces, voy a pedirles que cierren sus ojos, listos, y le van a pedir al Espíritu Santo que les dé los dones de revelación. Señor, hoy te doy gracias, porque el Espíritu Santo está sobre cada uno de nosotros. Y te doy gracias porque hemos sido ungidos para sanar a los quebrantados de corazón. Y mientras yo estoy orando, quiero que ustedes oren también. Hemos sido ungidos para romper las ataduras diabólicas en nuestra vida. Pero en primer lugar, te pedimos que eso que vamos a hacer a los demás, hoy tú lo hagas con nosotros. Y Señor, quita todo velo, toda venda que no nos deja verte. Y le vas a decir: Señor, yo te quiero ver. Y le vas a decir, Hechos 22, 14 dice que veré al justo. Señor, yo te quiero ver. Yo te quiero ver. Y si te va a ayudar, ora ahí un ratito en lenguas. Señor, yo te pido que todo velo sea quitado, que te podamos ver en este lugar, en el nombre de Cristo Jesús. Y te pido que hoy tú me reveles mi pasado y que pueda ver tu presencia entrando a esos diferentes cuadros del pasado, trayendo sanidad en el nombre de Jesús. Amén. Muy bien, pueden abrir sus ojos. Pregunto algo: ¿cómo, cuando cerraron sus ojos y vieron a Dios, cómo es tu Dios? Y lo mismo pregunto cuando adoran: ¿cómo es el Dios que ustedes ven? Y esta es una pregunta que hacemos mucho en nuestra iglesia. Yo recuerdo un día mi esposa le preguntó eso a mi papá: Bill, cuando ¿cómo es tu Dios? Y él comenzó a responder con teología: Dios es todopoderoso, soberano, creador del cielo y de la tierra. Y él dijo: no. Cuando tú cierras tus ojos y adoras a Dios, ¿cómo es tu Dios? Y él no pudo responder. Y sabe que hay muchos cristianos, incluyendo pastores, hombres de Dios, que no pueden responder eso. Y sabían que uno de los mandamientos es: no tendrás dioses ajenos delante de mí. Y en nuestros retiros, cuando llevamos a la gente a tener su encuentro con Dios, una de las primeras cosas que tenemos que hacer es quitar esos dioses que no los dejan ver a Dios. Porque hoy hay muchos cristianos que no ven a Dios. O si ven a Dios, están viendo a un Dios equivocado. Yo recuerdo que nosotros teníamos un músico ungido de una forma impresionante. Desde el momento en que él tocaba el piano, entraba la gloria de Dios. Cuando él cantaba, wow. Pero había una característica en él que nos inquietaba mucho, y era que siempre que él ministraba estaba triste. Y no sé si ustedes leen la Biblia, pero la Biblia dice: cantad alegres a Dios. Lo que pasa es que la música depre, la música melancólica vende más. ¿Sabían eso? Yo un día le pregunté a uno de esos duros que vende por miles: ¿por qué tus canciones son tan tristes? Y él quedó como medio confrontado, porque eso lo hice en vivo delante de toda la iglesia. Digo: no, diga la verdad, porque eso es lo que vende. Es cierto, pero la Biblia dice: cantad alegres a Dios, habitantes de toda la tierra, entrad por sus puertas con acción de gracias. Si uno quiere estar alegre, lo primero, lo único que uno tiene que decir es gracias. O sea, no hay nadie que diga gracias y que siga triste. Entonces yo le preguntaba a mi esposa, a este músico: pero ¿por qué eres tan triste? ¿Por qué? Porque tu música, aunque era ungida, es triste. Y por eso comenzó a ministrarle y le dijo, no voy a decir el nombre, pero le dijo: ¿cómo es tu Dios? Y él respondió igual que mi papá: mi Dios es todopoderoso, mi Dios es sanador, mi Dios es vencedor, mi Dios. No. Yo no quiero el Dios de la Biblia. Yo conozco a ese Dios. Yo quiero conocer el Dios que tú ves cuando adoras. Y volvió a repetir lo mismo: ah, Él es sanador, Él es Yahweh Sabaoth, Yahweh Jireh, Yahweh Shalom, y todos los nombres de Dios. Sí, yo sé eso. Pero cuando tú adoras a Dios, cuando cierras tus ojos y en medio de la adoración ves a Dios, ¿cómo es tu Dios? Y en ese momento Él dijo: mi Dios es pobre, mi Dios es malo, mi Dios. Y comenzó a hablar de manera agresiva. ¿De quién hablaba? De su papá. Y muchos, cuando adoran a Dios, no pueden ver a Dios, porque esas ramas de las experiencias malas que tuvieron con sus papás en la niñez no los deja ver a Dios. Por eso pregunto, ¿cómo es tu Dios? Yo recuerdo una canción de los años 80 que decía, veo al Señor, y nos llamaban a ver al Señor. Veo al Señor sentado sobre su trono y wow. Y cuando uno ve esa imagen de Dios, uno es, como oíamos hoy, transformado a su imagen y a su semejanza, porque como también nos dijeron esta mañana, somos lo que adoramos. Asegúrate de estar adorando a Dios y que se vea en tu rostro, que se vea ese gozo, que se vea esa alegría, que se vea la presencia del Señor. Y eso es lo que espero hoy lograr con algunos pasos, no sé, según el reloj determina a cuándo debo terminar. Entonces, número uno, ¿sabías tú que Jesús estaba a tu lado, estuvo contigo el día en que naciste? Porque muchos dicen, no, es que nosotros no éramos cristianos. No importa, Él estaba ahí. Y si tú no has sido sanado desde el momento en el que llegaste al mundo, o mejor todavía, desde el momento en el que fuiste concebido, con razón andas tan miserable. Con razón no eres un adorador apasionado. Con razón no lees la Biblia. Y espero hoy que el Espíritu Santo les traiga ese recuerdo de ese momento, y que puedan ver quizás por primera vez que no estabas solo el día en que tú naciste. Pues dice en Apocalipsis 12:4, cuando la mujer estaba a punto de dar a luz. Muchos creen, y yo creo que aquí está hablando proféticamente de María, aunque fue escrito después. Cuando la madre del Salvador estaba a punto de dar a luz, el dragón, es decir, ¿quién? El diablo, se plantó delante de ella para devorar a su hijo tan pronto como naciera. Y esto mismo ha hecho el diablo con cada uno de nosotros. Desde el momento en que nacimos, ahí mismo estaba la presencia misma del diablo para destruir el plan que Dios tiene contigo. Y por eso muchos no están desarrollando en su vida lo que Dios quería para ellos, porque el mentiroso les llenó de una cantidad de mentiras. Ahora, muchos, el diablo estuvo ahí desde el momento en que fueron concebidos, porque muchos no fueron concebidos en una relación de amor, sino en un abuso o en medio de una borrachera. Yo sé de cristianos, un día, yo no entiendo por qué cristianos toman trago, y un hombre me dijo, es que sin trago no pueden tener sexo. ¡Qué cosa tan absurda! Imagínense que ustedes fueron concebidos en medio de una borrachera de sus papás. Con razón tan amargados. Cuando, si ustedes conocieran a mi hija, es muy bonita. No, por eso cuando muchos la ven y me ven a mí, dicen, ¿y esto de dónde? Pero la razón es que yo me casé con una colombiana. Blancos aquí, feos. Si quieren que sus hijos sean lindos, cásense con una mexicana. ¿Por qué? Porque eso mejora la raza. En todo caso, no, yo sé que mi hija fue concebida en medio de amor, verdadero amor. Por eso la Biblia dice, el corazón alegre que hermosea el rostro. Entonces mi hija es hermosa precisamente por eso, porque fue concebida ¿en qué? En amor. Pero tristemente, la historia de muchos que llegan a nuestras iglesias es que fueron concebidos en medio de una borrachera, en medio de una pelea, o algunos hasta fueron concebidos en medio de un abuso sexual. Y espero en unos instantes poder ministrarles. Pero luego vienen los intentos de aborto. Pero para aquellos que Después de ser concebidos, ya sea la mamá o el papá, pensaron, solo pensaron en abortarlos. Quiero que sepan que no están solos, porque Jesús experimentó lo mismo. Cuando cuando José supo que María estaba embarazada, dice la Biblia que pensó en abandonarla. Y en ese momento les aseguro que en el vientre Jesús experimentó ese dolor de abandono, de rechazo. ¿Para qué? Para entender a aquellos que fueron concebidos así. Por eso quiero que todos cierren sus ojos y le van a pedir al Espíritu Santo que les muestre, que les revele cómo fueron concebidos, cómo fueron esos 9 meses de embarazo, pero también que les muestre cómo fue el momento en que salieron al mundo o llegaron aquí a la vida. Y Señor, yo te pido que aquellos que en este momento están experimentando frío, que están experimentando rechazo, si el cuadro que están viendo en este momento es de oscuridad y de tinieblas, yo te pido que en este momento puedan ver a Jesús. Y ese cuadro que quizás nunca han sanado, van a creer que la presencia, la gloria, la hermosura, la dulzura de Jesús va a entrar. Porque tú llegaste a este mundo con un propósito. Y así como el Señor le dijo a Jeremías, les dice a cada uno de ustedes lo mismo: te conocía aún antes de haberte formado en el vientre de tu madre. Tú no eres un accidente, tú no eres un error. Y aunque hayas sido abusado, Dios te conocía y tenía un plan maravilloso para ti. Y a Jeremías le dice: antes de que naciera te aparté. Y él te dice lo mismo a ti: yo te aparté. Algunos de nosotros para predicar, pero la mayoría de ustedes, Dios los apartó como ingenieros, abogados, gobernantes. Desde antes de nacer, Dios tenía un propósito con ustedes. Y voy a leer lo que el salmista dijo, y quiero que mientras yo lo ore, o mientras yo lo lea, ustedes lo oren. Salmo 139, 15 al 17. El salmista le dice al Señor: tú me observabas mientras iba cobrando forma en el secreto. Y quiero que vean esto: Dios los observaba mientras iban cobrando forma en el secreto, mientras se entretejía en mis partes, en la oscuridad de la matriz. Para aquellos que odian su cuerpo, quiero que sepas, Dios te diseñó así, de manera única. A mí me diseñó narizón para tener las gafas. ¡Qué bendición! Cada uno fue diseñado con dones únicos, porque los dones confirman el llamado. Y quiero que lo digan: Señor, tú me diseñaste, me viste antes de que naciera. Cada día de mi vida estaba registrado en tu libro. Cada momento fue diseñado antes de que un solo día pasara. Y miren lo que dice el salmista: qué preciosos son tus pensamientos acerca de mí, oh Dios. ¡Wow! Y quiero que repitan eso: qué preciosos son tus pensamientos acerca de mí. Y ahora quiero que vean el momento en que están llegando aquí al mundo. Quizás algunos tuvieron que ir a una incubadora, lejos de sus hijos, porque hace años creían que la incubadora era mejor que el cuerpo, pero ahora la ciencia ha descubierto que lo mejor para un bebé es que estén de una entre los brazos de su mamá. Y Señor, yo te pido que aquellos que tuvieron que estar en una incubadora, que tú los estés sanando. En el nombre de Jesús. Amén. Pueden abrir sus ojos antes de que se me duerman. La próxima los pongo de pie. ¿Listos? Número dos. Jesús estuvo contigo cuando te menospreciaron. Todos aquí hemos sido menospreciados en algún momento en nuestras vidas. Todos tuvimos primos ricos, ¿o no? El tío rico, ahí viene el tío rico, ay, la boba esa, ricachones esos, decía el salmista. Y nos menospreciaron, ay, tú, esa pinta tan horrible, esos tenis tan baratos y no sé qué. Hemos sido menospreciados por los compañeros del colegio o de la universidad, o hemos sido menospreciados por nuestros jefes. Y no solo eso, muchas esposas han sido menospreciadas por sus esposos. Y hoy los hijos están menospreciando a sus papás. Ay, mi papá es quién sabe qué. Y eso duele. Y no sé si a ustedes los mexicanos les pasa, pero a nosotros los colombianos nos menosprecian por ser colombianos cuando llegamos a Estados Unidos. O nos rechazan, no nos dan la visa. Y eso duele. Ahora, yo sé que como yo entro con el pasaporte australiano no es tan grave, pero mi pobre esposa la mandan allá a un cuarto. Y eso duele. Pues yo me sentí menospreciado en mi colegio. Una razón era por mi blancura, ¿no? O sea, yo soy horriblemente blanco. Cuando en el colegio, todos en las clases de deportes o de educación física, que uno salía con shorts, a mí me daba un oso. ¿Por qué? Porque yo soy blanco. Por eso, no, aquí en México no entienden esto, pero a mí en el colegio me llamaban Masato, porque el Masato es una bebida blanca, blanca, y le ponen canela, y me decían Masato con canela por mis pecas. Entonces me sentía menospreciado por eso. Pero tal vez lo más duro para mí fue ser menospreciado en la iglesia. Yo di los mejores 17 años de mi vida a una iglesia en donde estuve. Y ahí el pastor, que lo quiero mucho porque fue una bendición para nosotros, pero también menospreció a mi papá, porque mi papá tenía llamado a ser pastor, y el pastor de esa iglesia no, él era un administrador, él debería reconocer. Y todo el tiempo decía, es que yo no soy pastor. Y tenía que decirle a mi papá, ¿por qué no tomas tú el pastorado de la iglesia? Y no lo hizo, 17 años. Y de repente yo comencé a surgir, primero como líder de alabanza y luego como copastor. Y llegó un momento en que comenzaron a hacer votos para que yo fuera el pastor principal. Ahora, eso no se hace, eso no es de Dios, pero lo hicieron. Y este asunto lo llevaron al comité. Recuerdo que todos los ancianos y diáconos se reunieron y me rechazaron. Me rechazaron porque sabían que yo iba a traer cambios que no les iba a gustar. Y hasta el día de hoy yo creo que todo lo que Dios puso en mí desde que era niño era para esa iglesia, pero me menospreciaron. Esa iglesia no tiene ni 200 personas, y nosotros, como les dije a los pastores, hoy más de 70,000. Pero me menospreciaron. Y eso dolió. Y a mí me menospreciaron por joven. Y quizás algunos de ustedes han sido menospreciados por jóvenes, porque pensaron, no, ese nos va a traer música rock, ese va a vestirse con jeans. Bueno, hoy no tengo jeans, va a usar ropa así, nada de corbatas, y va a traer los dones del Espíritu Santo, quién sabe qué. Pero eso dolió. Pero en medio de eso, el Señor me dijo, 1 Timoteo 4:12, que nadie te menosprecie por ser joven. Al contrario, que los creyentes vean en ti un ejemplo a seguir en la manera de hablar, en la conducta, en amor, fe y qué, pureza. Entonces, si tú has sido menospreciado, quiero que sepas que no estás solo, porque Jesús también fue menospreciado. Dice en Isaías 53:3: despreciado y desechado entre los hombres, varón de dolores, experimentado en quebranto, y como que escondimos de él el rostro. Y luego dice, fue menospreciado y no lo estimamos. Entonces quiero que cierren sus ojos y van a pedirle al Espíritu Santo que les recuerde diferentes momentos en que ustedes fueron menospreciados. ¿Listos? Y ahora van a ver a Jesús entrando a esos momentos. Y quiero que vean a Jesús abrazándolos y diciéndoles, no estás solo, yo también fui menospreciado. Algunos aquí fueron menospreciados por los suegros, fueron menospreciados en su trabajo, y por eso tienen que oír a Dios diciéndoles en Isaías 43:4: porque a mis ojos fuiste de gran estima, fuiste honorable y yo te amé. Muy bien, seguimos. Número 3, espero que estén tomando notas, porque hay unos que me están menospreciando y no están tomando notas. Número 3, Jesús estuvo contigo en tu pobreza. Por eso sí, tuviste momentos de pobreza, o si hoy eres pobre, quiero que sepas, no estás solo. Jesús nació en un hogar pobre. Jesús nació en un pesebre. Por eso Él sabe lo que se siente ser pobre. Cuando a Él lo llevaron al templo a dedicarlo, la ofrenda que dieron por Él era 2 tórtolas. Eso era la ofrenda que daban los que no tenían dinero suficiente, según el Antiguo Testamento, para comprar un cordero. Por eso yo sé que Él fue pobre, aunque hoy predicadores dicen que era rico. No, no, no, Él fue pobre. Dice Filipenses 2:7: aunque era Dios. O sea, piense que la persona más rica, más bonita, más wow de todo el mundo, ese era Jesús. Aunque era Dios, no, dice, renunció a sus, en la traducción viviente, renunció a sus privilegios divinos y adoptó la humilde posición de un esclavo. Jesús fue etiquetado como una persona de clase baja, simplemente porque venía de Galilea. Y en ese entonces los de Judea se creían superiores a los de ¿qué? De Galilea. No sé aquí en México, porque no tengo ni idea, pero supongamos aquí los de Puebla se sienten mejores que los de Michoacán. Si es Michoacán, ¿no es cierto? Siempre me equivoco, pero bueno, ¿cómo hay ese de Michoacán? Así trataban al pobre Jesús. Y además lo conocían como el hijo del carpintero. Ahí viene el hijo. Ahí viene el hijo del pastor. Eso, hoy ya no, hoy ya es muy play ser pastor, pero en mi época el pastor era el bobo del pueblo, y así era mi papá, como, ay, el hijo del pastor. Pues a Jesús lo trataron como el hijo del carpintero. Pero algo que muchos no saben es que Jesús fue habitante de la calle por una sola noche. Pero eso fue más que suficiente para entender a los habitantes de la calle. ¿Recuerdan el pasaje en que Jesús iba camino a Judea, pero tuvo que pasar por Samaria? Y dice la Biblia, cuando se enteraron que Él iba hacia Jerusalén o hacia Judea, no lo dejaron entrar, o no dejaron que se quedara allí. O sea, llamaron a todos los hoteles, que no se quede Jesús, que no se quede Jesús. Y por eso le tocó dormir esa noche en la calle. ¿Cómo lo sé? Por este versículo. Está en Lucas 9:58. Jesús dijo, ahí mismo: el Hijo del Hombre no tiene dónde recostar la cabeza. ¡Wow! Hasta eso experimentó. ¿Para qué? Para entendernos. Pero lo lindo es que a él no se le notaba la pobreza. Él no tenía que impresionar a la gente. ¿Por qué? Porque él sabía que era hijo de Dios. Pero todo esto lo experimentó para entenderte a ti. Pues yo, como soy hijo de misionero, y generalmente muchos hijos de misioneros o misioneros no tenemos muchos recursos, y menos nosotros, porque nuestro dinero venía desde Australia. Mi papá no podía hacer ese viaje a Australia cada 4 años para animar a las iglesias, y no sabía tampoco cómo pedir plata. Entonces nosotros vivíamos con $400 al mes. Eso es muy poquito. Y por eso yo recuerdo que mis tenis tenían huecos aquí abajo, y yo compraba un caucho y se los pegaba para que no se me metiera el agua. Pero no podía hacer así porque me veían en el agujero. Mi reloj era barato, todo lo mío era barato. Pero cuando yo conocí a mi esposa, ella sí es de clase alta. Ellos son ganaderos, tenían como 500 cabezas de ganado. Yo quería impresionarla, pero ni modo. Ahora, lo bueno es que como uno es gringo, le creen que uno es de más plata. Ahora no, mi esposa nunca me quiso por eso, pero cuando nos casamos, como no tenía mucho dinero, nuestra luna de miel fue en Estados Unidos, porque mi hermana trabajaba en American, y como trabaja ahí tenía tiquetes gratis. Entonces nos viajamos, fuimos a Miami, manejamos hasta Orlando, estuvimos en Disney. O sea, en esa época pocos lograban eso, pero como nuestros pasajes eran de regalados, cuando fuimos a Miami íbamos a ir a Dallas, no había cupo en los vuelos. Fuimos a la 1, no hay cupo, le toca esperar al próximo. Fuimos a las 3, no hay cupo. Fuimos a las 5, no hay cupo. A las 7 tampoco, 9 tampoco. El último vuelo a Dallas era a las 11 y dijeron: no hay cupo. Les toca esperar el vuelo que sale a las 6. Ese casi siempre tiene cupo. Y yo decía: ¿y ahora qué vamos a hacer? Porque yo quería impresionarla, pero no podíamos. Me fui y me compré unos periódicos. Y nos dormimos ahí en el aeropuerto, tapados con periódicos. Pero quiero que sepan que ese que estaba ahí tapado con periódicos es hoy el pastor de una de las iglesias que más dinero tiene, no solo en Colombia, sino ¿en qué? En el mundo entero. ¿Por qué? Porque no estás solo en tu pobreza. Por eso quiero que cierres tus ojos. Le vas a pedir al Espíritu Santo que te revele, que te muestre esos momentos de pobreza que has experimentado, que quizás estás experimentando hoy. Y quiero que veas a Jesús a tu lado, diciéndote: yo sé lo que se siente nacer en un pesebre, no tener o tener padres tan pobres que la ofrenda eran un par de tórtolas. Yo sé lo que es la etiqueta de ser de Galilea. Y yo entiendo lo que es tener que dormir en la calle. Por eso no estás solo. Listo, abrimos los ojos. Número 4. Jesús ha estado contigo en tus enfermedades. No estás solo en tu enfermedad. Jesús está contigo. Ahora, yo reconozco que no puedo decirle a un enfermo que lo entiendo. ¿Por qué? Porque no lo entiendo. Y mi esposa a veces me pelea porque por alguna razón, y hoy el mensaje de Patty, ¡oh! ¡Qué ministración tan espectacular! Voy a comprar este cassette, no sé si se compra, se consigue o qué, en YouTube. Pero mi esposa tiene que oír eso. ¿Por qué? Porque ella tiene, se llama artrosis. Es un dolor permanente. Todos los meses le tienen que sacar sangre y meter sangre. Y por eso cuando Patty estaba enferma, ella le mandaba versículos a Kelly. ¿Por qué? Porque ella sabe lo que es sentir el dolor. Pero yo no. Y yo puedo fingir y todo eso, pero no. ¿Por qué? Porque nunca lo experimenté. Y quizás muchos de ustedes sienten eso con sus esposos. Ah, es que mi esposo no me entiende. O con su esposa. Ah, es que mi esposa no me entiende. Es cierto, no te entendemos. Y hoy nos predicaron de la bendición del sufrimiento. Aquí tengo mis notas. ¡Wow! Pero quiero que sepas que aunque yo no te entienda, aunque quizás tu pastor no te entienda, Jesús sí te entiende. ¿Por qué? Porque dice Isaías 53:4 que Jesús llevó nuestras enfermedades y sufrió nuestros dolores, y por su llaga fuimos nosotros curados. ¿Sabían eso? No sé cómo fue, pero según este versículo en la cruz, toda enfermedad, cáncer, parálisis, diabetes, artrosis, artritis, todo eso lo soportó Jesús. Y Él te entiende. Por eso quiero que cierres tus ojos. Y Señor, yo te pido que todos aquellos que sufren, al igual que mi esposa, permanentemente con un dolor, y que tienen un esposo o una esposa o unos papás que no los entienden, yo te pido que en este momento ellos te puedan ver entrando a ese cuadro y vas a ver a Jesús. Y vas a verlo con esos 39 latigazos en su espalda, llevando en esa cruz el dolor de tu enfermedad. Y vas a verlo a tu lado diciéndote: yo te entiendo, pero como vimos hoy, yo tengo un propósito con el sufrimiento. Y Señor, yo te pido que hoy traigas sanidad a ese cuerpo, pero también que tú les muestres que el sufrimiento nunca es en vano, que el sufrimiento no es en vano. Quizás lo dispusiste para bien en el caso de Patty, para hoy darnos esperanza o darle esperanza a mi esposa. Yo te pido que hoy nuestra oración es que sanes al enfermo, porque creemos que tú llevaste en esa cruz nuestra enfermedad. Pero si no lo haces, vamos a seguir confiando en ti. Vamos a seguir creyendo que Dios es bueno, que Dios es nuestro sanador. Amén. Pueden abrir sus ojos, me quedan 12 minutos. Punto siguiente, número 5: no estás solo en tu desierto. No estás solo en tu desierto, porque Jesús también lo experimentó. Miren lo que dice Mateo 4:1: el Espíritu Santo llevó a Jesús al desierto para que el diablo lo sometiera a la tentación. Entonces, si estás en el desierto, Dios tiene un propósito con ese desierto. Y el desierto son las pruebas que todos nosotros tenemos que soportar antes de entrar a la tierra prometida. Quiero que vean el desierto como ese espacio entre tu sueño y el cumplimiento, entre la esclavitud de Egipto y la libertad de la tierra prometida. Es ese espacio entre el fracaso y el éxito. Es ese espacio entre la escasez y la abundancia. Es ese espacio entre la enfermedad y la sanidad. Ese es el desierto. Pero ¿sabían ustedes que desierto en el hebreo es la palabra midbar? ¿Y sabe qué significa la palabra Midbar? Hablar. Así que el desierto es el lugar en donde Dios nos habla. Dice Oseas 2:14, la llevaré al desierto y hablaré a su corazón. Entonces, si el desierto es el lugar en donde Dios nos habla, la pregunta siguiente es esta: ¿qué te dijo Dios en tu desierto? Porque esto me muestra que todos los que hemos tenido que experimentar un desierto, tenemos que tener una palabra que Dios nos dio en ese desierto. Mire lo que dice Deuteronomio 8 del 2 al 3. Durante 40 años el Señor tu Dios te llevó por todo el camino del desierto. ¿Y sabe para qué lo hizo? Ojo, para enseñarte, es decir, para hablar. Y en el caso de ellos, para enseñarles que la gente no vive solo de pan. ¿Qué te enseñó Dios en tu desierto? Que deja ya de soñar con el sueño americano. Que no vives del pan, no vives del éxito, no vives, que la vida no consiste en tener riquezas, en tener marido, no, no. Que no solo de pan vive el hombre, sino que vivimos de cada palabra que sale de la boca del Señor. Y de todos los versículos que nos dio Pati, este me impresionó. Salmo 119:27. Si tu ley no hubiera sido mi delicia, hubiera perecido en mi aflicción. ¿Cuántas veces no leímos ese versículo? Y hoy fue un rema. Ahora todavía estoy digiriéndolo, porque es un rema para ella. Necesita todavía volverse un rema para mí. Pero qué bendición. Si tu ley no hubiera sido mi delicia. Muchos en el desierto dejan de leer la Biblia, y es cuando más tienen que leerla. Porque si no hubiera sido mi delicia, hubiera perecido en mi aflicción. Ahora, con respecto al desierto, yo tengo miles de historias, porque he tenido miles de desiertos, pero hoy puedo decirles que los desiertos son de las mejores experiencias que yo he tenido. Uno de los desiertos fue cuando empezamos nuestra iglesia, o el lugar de su presencia. Porque cuando nosotros lo empezamos, por la situación que ya les conté, me menospreciaron y más bien me sacaron. Pero como 4 años antes, lo mismo había pasado con otra pareja, y la iglesia les apoyó en todo, en la nueva iglesia que iban a empezar. Yo pensé que me iban a hacer lo mismo y no lo hicieron. Y no solo eso, prohibieron a la gente irse conmigo. La otra iglesia que empezamos, recuerdo que mandamos 40 personas. Hasta yo iba a ministrar ese nuevo lugar, pero la iglesia que íbamos a empezar, los fundadores de esa iglesia, los que llevábamos 17 años ahí, nos dejaron totalmente solos. Y eso duele. Ese fue un desierto de traición. Pero fue en ese desierto en donde Dios me dio Éxodo 33:14. Ahora, me dio el rema, porque siempre había leído ese versículo, pero una mañana cuando yo me desperté asustado, porque como dije, éramos misioneros, no teníamos plata, de cómo vamos a levantar esta iglesia. Dios me dijo: mi presencia irá contigo y te daré descanso. En otras palabras, todo va a salir bien. Y así fue. Una señora nos llamó y dijo: ay, supe que van a comenzar una iglesia, les presto mi casa. ¡Wow! Pero a los 3 meses nos la quitó. Pero poco a poco fuimos aprendiendo. Como al año compramos una propiedad y construimos, recuerdo, en el patio un lugar para 400 personas. Todo iba bien hasta que nos lo sellaron. ¿Por qué? Porque nos dijeron, y es así, en un barrio residencial no se puede tener iglesia. ¿Y ahora qué voy a hacer? porque me gasté todo el dinero de la iglesia y se supone que un pastor debe ser un buen administrador. Me lo gasté en la casa que, donde no podíamos tener iglesia. Pero ahí Dios me habló y me habló con el Salmo 32:8. Yo te instruiré, te mostraré el camino que debes seguir, te daré consejos y velaré por ti. Y ustedes no se imaginan en ese desierto todo lo que Dios me instruyó, todo lo que me enseñó. Por eso yo amo los desiertos. Pero uno de los desiertos más difíciles que tuve sucedió unos meses antes de comenzar la iglesia, antes de casarme. Yo ya estaba comprometido con mi esposa para casarme, pero me involucré emocionalmente con una niña. Y me involucré, ¿saben por qué? Porque mi esposa me embelleció, me enseñó a vestirme, con sus palabras me dio seguridad. Dios la usó para esto y de repente yo era el chacho. Y como tres niñas de la iglesia y esas brujas siempre van a llegar. Comenzaron a mostrarme amor y no lo supe manejar. Ahora, no pasó nada. Pero mi mamá un día, y yo le doy gracias a Dios por las mamás que confrontan y las mamás que oran, porque yo soy el resultado de las oraciones de mi mamá. Mi mamá me dijo: ¿y qué es esto que está pasando aquí? Por eso cuando yo me casé, antes de darle las palabras a mi esposo, miré a mi mamá y le dije: gracias, mamá. Hoy me caso con ella porque tus oraciones me liberaron de una novia bandida, pero también me liberaron de caer. Pero miren lo curioso, aunque yo ya había tomado la decisión, ya corté todo involucramiento, me alejé totalmente de esa niña, tenía que pasar por el desierto. Dios tenía que darme tastas. Y recuerdo una mañana íbamos de paseo con los jóvenes de la iglesia y atropellé a un borracho. Y en Colombia, cuando uno fractura a una persona, tiene que ir a algo que llaman allá cárcel de choferes. Pero camino, recuerdo, a la cárcel de choferes, tuvimos que pasar por la peor cárcel en Colombia. Se llama la cárcel, bueno, no importa. Y cuando llegamos ahí con 40 conductores, llevábamos, como fue un festivo, nos tocó pasar todo un día y una noche en la comisaría. Y llegamos con ellos y para mí todos ellos eran chusma, como no, lejos, lejos, lejos. Y cuando llegamos ahí, todos a ellos los iban a llevar a la cárcel de choferes, excepto a tres de nosotros, porque nuestro papel decía lesiones personales, pero no decía en automóvil, en choque de automóvil. Entonces dijeron: usted se queda aquí. Le dije: no, no, yo no me puedo quedar, porque uno oye muchas historias. Y nos quedamos con tres. Y sí, estos tres eran mis amigos. Yo como: qué susto. Y cuando íbamos entrando, todos gritaron: yo me pido al blanco, yo me pido al gringo. Entonces yo entré así todo asustado: Señor, protégeme. Ahora, era, es chistoso hoy, pero fue duro. Y recuerdo que cuando comenzaron a repartirnos por celdas, aquí vino la primera muestra de Dios. A los otros los metieron con otros 4 o 5. Y a mí me metieron en una celda con una sola persona. Y ellos dijeron: estos gringos sí son de buenas. Pum, me metieron ahí. Cerraron la puerta. Él me dijo: te toca aquí abajo. Y le pregunté: ¿y usted por qué está aquí? Me dijo: porque maté a una persona. Dije: ay, Señor, en paz me acostaré y así mismo dormiré. Pero mientras yo dormía, Dios me dijo: esto te lo hago para que nunca se te olvide que con el diablo no se juega. Y a partir de ese momento yo puse límites en mi área emocional, en mi área sexual. Por eso te pregunto: ¿qué te dijo Dios en tu desierto? Último punto, porque tengo 1:35. Jesús está contigo, estuvo y está contigo en tu pecado. Y esto es algo que a veces no entendemos. Sabemos de grandes hombres de Dios que a pesar de su pecado, Dios los usa. Que tienen pies por allá, o son mentirosos, o son orgullosos, malgeniados. Y a pesar de eso, cuando ellos predican o cuando ministran, la unción de Dios viene sobre ellos. Hace poco vi un video y se lo recomiendo, está en YouTube. No tuvo éxito precisamente por lo bueno que es, pero es el video del cantante principal, y lo digo por los rodillones o los viejitos que estamos acá, de Imperials, no sé si recuerdan. Ay, hasta se me olvidó el nombre del cantante. Una unción impresionante. Pero él cuenta, en ese video cuenta toda la historia de cómo un día en Nueva York, en medio de ese calor, llegó al hotel y sufría, toda la vida sufrió con la depresión. Cuando llegó al hotel, abrió la nevera y ahí estaban los endemoniados traguitos, los tragos de alcohol. Se probó uno y lo que él sintió, nunca antes lo había experimentado. Por primera vez dejó de sentir la depresión. ¿Y eso qué? Lo volvió alcohólico. Y este hombre que cantaba las canciones más espectaculares tenía una vida secreta de alcoholismo. En el hotel y en su casa se emborrachaba, pero subía y a pesar de su pecado, Dios estaba con él. Y eso es algo que no entendemos, pero es la gracia de Dios. Lo llamo la gracia a pesar de nosotros. Pero no puedes jugar con el diablo, porque el diablo es cruel, es malo y te quiere destruir. Y eso pasó con su vida. La esposa oraba: Señor, que nadie se dé cuenta, que nadie se dé cuenta. Y un día en un programa en vivo llegó borracho y toda la nación lo vio borracho. Se le acabó su ministerio. Durante 15, 20 años desapareció totalmente. Porque la Biblia dice que llega un momento en el cual la sal pierde su sabor. Pues yo recordé un día que yo tuve tres novias en mi vida. Una buena, o sea, una buena niña cristiana, un demonio, una bandida, y mi esposa. Pues cuando estuve con la número dos, y esto lo digo para proteger a la número uno, cuando estuve con la número dos, un día nos dimos un beso largo. Y cuando uno se da besos largos, suceden cosas maravillosas. Y yo hice cosas que no debería hacer con esta mano. Y la Biblia dice que hay que cortarla. Por eso ahora a los de la iglesia, a los jóvenes de la iglesia, les decimos que cuando se dan un beso largo, después de un minuto tienen que detenerse y cantar "Cuán grande es él". Entonces uno oye todo el mundo cantando "Señor mi Dios". No. Entonces nos dimos un beso largo, obvio me sentí culpable. Ay, Señor, perdóname, porque no solo pequé contra Dios, sino esta niña no estaba muy entregada con Dios y dejé un mal testimonio. Ay, pero lo peor es que ese martes o el día siguiente yo tenía que dirigir la oración en la iglesia y me daba pena decirle al pastor: no puedo. ¿Por qué? Porque me toca cortarme la mano. No. Entonces subí al piano y comencé a ministrar, y la gloria de Dios fue impresionante. Y eso me confundió, porque ahí viene Satanás y a decir: sí, no tienes que ser santo, tú puedes hacer cosas indebidas y aún así la unción de Dios viene sobre su vida. Pero la Biblia dice: no entristezcan al Espíritu Santo. Por eso, aunque el Espíritu Santo está contigo a pesar de tu pecado, llega un momento en el cual ¡fu!, lo que pasó con Sansón, ¿recuerdan? Sansón le gustaban las filisteas, le gustaban las mujeres, les gustaba tener prostitutas por ahí, y cuando necesitaba la unción, ¡pum!, la unción venía, hasta que finalmente ¿qué? la unción se fue. Y esta es la triste historia de muchos hombres de Dios, porque no entienden la gracia a pesar de nuestro pecado.
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2: La ingratitud siempre muerde el brazo. El segundo libro de Samuel, el capítulo 19, el verso 25, dice así: En cuanto Mefiboset llegó de Jerusalén para encontrarse con el rey, David le preguntó: Mefiboset, ¿por qué no viniste conmigo? Los que no conocen un poco la historia, Mefiboset era un hombre desvalido, era el nieto del rey Saúl. Y a él le correspondía la muerte. Se acostumbraba que cuando un rey llegaba, eliminaba toda la dinastía anterior para no tener competencia, para no tener rivalidad. Mefiboset se va a un lugar que se llama Lodebar. Lodebar es un lugar que traduce sin pasto. Traduce un lugar inhóspito, un lugar de pobres, un lugar de miseria. De allá lo manda a sacar el rey David. El rey David lo sienta a la mesa, le devuelve todas las tierras de su abuelo, le coloca sirvientes, le da honor. Eso lo vamos a ver en el desarrollo de la prédica un poquito, de forma pincelar lo vamos tratando de ver en los minutos que tenemos. Pues resulta que David un día se vio bajo ataque. David tuvo que salir, casi lo derrocan, casi le quitan el reinado. Y es interesante que cuando David se encuentra con él, le dice: ¿Por qué no viniste conmigo? Es como si David le dijese: cuando más te necesité, no estuviste, aun cuando yo había hecho tanto por ti. Pues bien, iglesia, quiero comenzar este mensaje con una historia. La historia de la serpiente congelada. Dice la historia que una serpiente, por el frío invernal, termina congelada y un hombre de una casa la observa. Teniendo un poco de sensibilidad hacia aquel animal, la toma y en ese estado de congelamiento comienza a darle calor. Llega un momento tal donde él teme que la serpiente, que ese animal muera, que la pone en su pecho para darle calor de él hacia el animal. Dice la fábula que el animalito comienza a recuperarse, el congelamiento termina y el animal vuelve a entrar en su funcionalidad natural. Una vez la serpiente está otra vez en óptimas condiciones, muerde al hombre. Dice la historia que el hombre, al verse atacado y mordido por la serpiente, conversa con ella y le dice: ¿Por qué me atacas? ¿Por qué me has mordido cuando yo te he atendido? ¿Por qué me has hecho esto cuando yo te salvé la vida? Y la serpiente le dice: gracias por haberme salvado, pero es que yo soy serpiente y siempre seré serpiente, por eso te he mordido. Esta historia me hizo pensar en el desagradecido. Usted no le puede pedir gratitud a un desagradecido. Siempre terminará mordiéndole. Siempre terminará haciendo la antítesis del agradecimiento. Y yo quiero hoy enseñarle a la iglesia que así como Dios en la palabra nos muestra el poder del agradecimiento, la Biblia dice: entrad por sus puertas con acciones de gracias. Así como es de hermoso y de grande el agradecimiento, así de terrible es la ingratitud. Y uno diría: ¿cómo una persona buena, que tiene gratitud, cómo comienza a dañarse? Escúcheme bien, comienza a través de los detalles. El ingrato comienza a mostrar esa ingratitud desde esos detalles que fueron los que justamente un día construyeron la gratitud. El ingrato comienza a ser ingrato, repito, desde esos detalles que antes tenía. Te saludaba, te sonreía, te miraba con aprecio. Ahora no, ahora sí puede esquivar el saludo. Ahora parece que no te necesito. Ahora no hay por qué llamarte. Ahora no hay por qué escribiste. Cuidado, iglesia, que la gratitud es especialista en borrar la memoria del corazón. La ingratitud es especialista en colocar un borrador que deje solo unos trazos, pero el contexto lo va a borrar. Y cuando digo que esa ingratitud es especialista en borrar la memoria del corazón, es porque parece que a mucha gente se le olvidaron esos inicios en los que el Señor le permitió ir creciendo.

0: y la gente que Dios usó. Creo que hay mayor dolor no en el que te hace daño desde afuera, sino el que hace daño desde adentro. Uno puede ser olvidado por cualquier persona, pero ¿cómo duele cuando eres olvidado o despreciado por los que has ayudado, por los que has amado, por los que has cuidado? Si usted mira la historia bíblica, David rescató a este hombre de allá donde le mencionaba, de Lodebar. David le devolvió la vida, David le devolvió el honor, David le devolvió la esperanza, David lo sentó a la mesa. Pero qué interesante, ahorita le voy a mostrar que este hombre desvalido, este hombre que no tenía esperanza, llega a la mesa, come a la mesa y en lugar de estar agradecido, parece que su ambición lo llevó por caminos incorrectos, a tal punto que me atrevo a decir, Mefiboset estaba sentado en la mesa del rey, pero soñaba con el trono de David. Ahora le voy a mostrar en la Biblia dónde dice eso. ¿Dónde la Biblia me muestra que Mefiboset un día dijo, yo quiero este reino? Pero ¿cómo es posible si David lo había hecho a él? Si David lo había salvado, no importa. El ingrato no mide cuáles son los parámetros y las líneas rojas que no puedo cruzar. El ingrato no sabe de eso. Este hombre que comía a la mesa del rey, este hombre que estaba cercano al rey, ¿cómo la ingratitud nos puede torcer el corazón, iglesia? ¿Cómo la ingratitud nos puede deformar la mente y nuestras actitudes? Le voy a mostrar qué pasa cuando hay ingratitud. Mire, les pedí a los muchachos que me trajesen un espejo. Este espejo que ellos amablemente trajeron, un espejo totalmente intacto, bonito. Mírenlo, acá está. Creo que ustedes se pueden ver. ¿Sí se ven ahí? ¿No? La gente bonita se ve. Este espejo es antifeos. El feo dice no me veo. ¿Quién se ve ahí? ¿Quién? La hermana, la única que siente que hay belleza en ella. ¿Y los demás? ¿Nadie se está viendo ahí? Mire, yo los veo a todos. ¿Se ve normal? ¿Se ve bonito? ¿Cuántos se están viendo? La gente en pecado no se logra ver porque es un espejo muy espiritual. Ahí está. Yeye, ¿qué tal te ves? ¿Sí? Así no. Cuando uno se mira al espejo, así no es. Uno se tiene que valorar. ¿Aló? Uno se mira y dice, Dios mío, pero Dios mío, ¡ja! Maravilloso. A ver, ¿cómo es? Ahí va. Sino que uno también acepta sus realidades, ¿ah? Uno acepta. Pero yo no desperdicio mi mirada al espejo. Yo no la desperdicio. Uno se mira, se cuadra, y uno dice, Dios mío, Yasmín debería estar arrodillada cada día. Dice, ¿cierto? Amor, te voy a dar otro chance. Usted se mira en el espejo y ¿qué hace? No, a mí no me mire así, que ya me asustó. Ok, diga conmigo, este soy yo. Bueno, mire lo que pasa cuando aparece la ingratitud. ¿Esta es la qué? La ingratitud. Entonces, si este es usted, ponte las gafitas por favor. Si este es usted y esta es la ingratitud, ¿cómo golpea de duro la gratitud, la ingratitud en la vida? ¿Cómo hace de daño la ingratitud a tal punto que puede deformar? Y hay golpecitos que uno aguanta. Hasta ahí todo va bien. Ah, es que fulano no me volvió a saludar, perano no quiso volver conmigo. Pero ¿qué pasa cuando la ingratitud es tan fuerte que termina quebrando la confianza? Otra vez, ¿qué hace la ingratitud? ¿Quiebra qué? Ok, tú te vas a ir un ratito con esto, como hicimos en el primer servicio, y vas a intentar repararlo. Él va a ir y lo va a pegar. Vamos a ver qué sale de ahí. Quedó hecho pedazos, quedó hecho astillas, los que lograron verlo en la pantalla. Y yo decía, Señor, ¿será que no solamente a mí me han dado el martillazo? ¿Será que yo he dado ese martillazo? ¿Será que yo le he pagado mal? ¿Será que yo he hablado mal? ¿Será que yo he señalado al que me ha dado a mí su cariño, su amor, como lo hizo Mefiboset? David se había desvivido en aprecio hacia él. Nos hemos vuelto malagradecidos. ¿Sabe por qué? Porque nos acostumbramos a la bendición. Nos acostumbramos a la ayuda. Nos acostumbramos a la amistad. Nos acostumbramos a la fidelidad. Y yo le voy a mostrar hoy tres aspectos en los minutos que tengo de por qué le decía que la ingratitud siempre muerde el brazo. Número uno, ¿por qué la ingratitud muerde el brazo? Número uno, porque la ingratitud, ¿qué hace? Hace que tengamos mala memoria. La ingratitud lleva al olvido. Le voy a mostrar un verso donde Mefiboset estaba agradecido y asustado al mismo tiempo. David lo manda a llamar, a él lo sacan de Lodebar, y cuando él llega, mire la historia. Mefiboset se inclinó respetuosamente y exclamó. ¿Qué exclamó? Dice: ¿quién es su siervo para que le muestre tal bondad al nieto de un rey? Él era el nieto del antiguo rey, que era Saúl. Pero ¿cómo fue que dijo? A un perro muerto como yo. Uno diría: qué humildad, qué sencillez. Y seguramente así comenzó todo, porque el ingrato no es ingrato de la noche a la mañana. Ya le dije, empieza con los detalles. Y luego dice la Biblia cómo David actuó. Entonces el rey llamó a Siba, el siervo de Saúl, y dijo: le he dado al nieto de tu amo, o sea, a Mefiboset, le he dado al nieto de tu amo todo lo que le pertenecía a Saúl y a su familia. Le decía que lo sacan de Lodebar, una ciudad que traduce ausencia de pasto, ausencia de esperanza, ausencia de alimento. Allá no hay nada, no había futuro. Y cuando lo trae al reino, uno dice: él debería estar agradecido, quedarse feliz en la mesa del rey. Le devolvieron todas las tierras, no hay humillación, no hay señalamiento, solo hay favor. David le está mostrando el favor, pero es que el ingrato siempre cree que merece más. El ingrato siempre está buscando que más llegue a su vida. Multimedia otra vez. El ingrato siempre cree que ¿qué? Que merece más. ¿Por qué no me dan más? Es que yo quiero que me paguen más, pero no ves la empresa como está. Es que ya mi tiempo terminó. Son las 6 de la tarde en punto. Mire, hay helados, ya cerré. Pero yo, no, ya está cerrado. ¿No te parece que es una señal de ingratitud a quien te está dando un trabajo, a quien ha confiado en ti, a quien recibió tu hoja de vida cuando nadie la recibía? ¿No será que podemos responder correctamente a ese cariño que me han mostrado? ¿No será que en lugar de la ingratitud, estar pidiéndole más a la esposa, más al esposo, más a los hijos, por favor, apláudele al niño que sacó una nota buena, aunque sacó 28 malas, pero aunque esa buena, dile: mi amor, gloria a Dios, ya empezamos bien el camino de reestructuración académica y vamos para adelante. Agradece. Se va a dar cuenta que el que agradece es más feliz del que se está quejando todo el día. Agradecele al esposo todo lo que te ha dado. Agradecele a la esposa. Agradecele a Dios esa mujer que tienes. Para la transmisión hubo un amén aterrador, solo que el sonido se bajó en ese momento porque hay fallas técnicas. Pero mujeres, agradezcan por ese gran esposo que tienen. Mira que la venganza, se quedaron mirando sin decir, pero ahí vamos. Agradezca por lo que Dios le confió. No olvide cada paso que ha dado, porque el agradecimiento que hace protege el corazón. Va a proteger mi corazón de la arrogancia. Me va a proteger el corazón y me va a mantener humilde, haciéndome consciente de que es Dios el que me ha dado todo. ¿Sabe? Algunos olvidan de que todo es por gracia. Parece que Mefiboset, ahora le voy a mostrar un verso aterrador donde Mefiboset hace lo que uno no pensaría. Parece que Mefiboset olvidó que la gratitud es lo que abre las puertas para que más bendición llegue a mi vida. Pastor, pero es que yo ya agradecí. Una cosa es dar gracias y otra cosa es gratitud. Repito, el que da gracias te dice muchas gracias. El que tiene gratitud siempre guardará en el corazón ese recuerdo de: me ayudaste, me diste, me perdonaste, me echaste una mano, te quedaste conmigo cuando todos se fueron. Mefiboset no. ¿Por qué? Porque hay peligro cuando el favor lo sientes como derecho. Cuando usted siente que lo que le están dando es un derecho que adquirió, cuidado, que empezó la ingratitud a trabajar en el corazón. Hay un gran peligro cuando yo creo que lo que tengo me lo tienen que dar. Iglesia, no merecemos nada. Todo es por gracia, por favor y por misericordia del cielo. Cuando nosotros entendemos que todo es del Señor, estaremos agradecidos con cada detalle que el cielo nos da. Ahora, el ingrato siempre cuenta la historia distinta. El ingrato intenta supuestamente mostrarse amable. Y ahorita le voy a mostrar a Mefiboset así. Mefiboset se lo mostré en el capítulo anterior. en el verso que leíamos, cómo dice: yo soy su humilde servidor y demás. Pero un día Mefiboset hizo esto. ¿Logras verte ahí? ¿No te ves ni un poquito? ¿Sí? ¿Qué ves? Nada. A ver, yo veo. Uy, yo veo una cosa espectacular, pequeñita, pero una cosa hermosa, linda. A ver, ¿usted qué ve? Sí, ahora sí vio. Pero aquí está la imagen, ¿qué? Diluida, quebrada, distorsionada, totalmente dañada. Esto es lo que hace la ingratitud en la vida. Esto es lo que hace la ingratitud en la familia. Eso es lo que hace la ingratitud al que me ayudó. Eso es lo que hace la ingratitud en el corazón. Rompe, daña, y empiezas a contar una historia distinta. Comienzas a contar la historia, pero tergiversada. Sí, él me ayudó, pero no, por favor, vamos a volver a la gratitud. Decirle gracias al papá, gracias a la mamá. No, es que usted fue un padre ausente. Cuénteme la historia bien. Era ausente porque se levantaba desde las 4 de la mañana a mulear duro y llegaba hasta las 10 de la noche de estar sentado en un autobús o en una tractomula. Cuénteme bien la historia, porque el desagradecido siempre cuenta la historia a su manera, la cuenta distorsionada, pero el agradecido siempre busca por qué agradecer, a quién agradecer. El agradecido es más feliz, el agradecido vive mejor, el agradecido disfruta la vida. Gracias. Muchas gracias. Cuando le digo que el ingrato no reconoce que está donde está gracias a Dios y a aquel que Dios usó, Mefiboset parece que se le olvidó que Dios usó al rey David. Las personas empiezan a entrar en el olvido, como lo estoy desarrollando en el primer punto, y noto que la ingratitud siempre se encarga de borrar la verdadera historia. La ingratitud se encarga de diluirla, como le mostré en el espejo, de borrarla, de alterarla. Entonces, sí, es que este hombre me hablaba muy duro. Sí, es que esta mujer no me servía agua cuando llegaba de trabajar. Pero se te olvidó que te servía almuerzo, que te servía las camisas, que te servía el propio salario que lo juntaban entre los dos. Se te olvidó eso. Sí, porque la ingratitud, ¿qué hace? Borra los recuerdos bonitos del corazón. ¿Será que nos estamos convirtiendo en personas ingratas? El problema de Mefiboset fue que se acostumbró al favor de David. Cuidado, iglesia. En la costumbre es donde nace el desprecio. Él se acostumbra a estar en la mesa del rey. Él se acostumbra a comer cerca al rey. Él se acostumbra a las tierras que le dio de su abuelo, que era rey. Él se acostumbró a ese mundo de realeza. ¿Y qué terminó haciendo? Normalizando. Y cuando usted normaliza, en lugar de agradecer, usted lo siente como propio. No, yo hoy quiero agradecerle a Dios, a mi familia, a la iglesia. Uno ser agradecido permanentemente por lo que Dios le ha entregado. Ayer me tocó ser agradecido a la fuerza. Le voy a contar. Venía en el avión de México. Viene la señora. Yo iba en la silla 3. Y a veces pasa que cuando vienen con el almuerzo traen dos platillos, y casi siempre el de la 3 o el de la 4, hasta ahí llegó, ya no hay. O sea, no hay para escoger, sino que queda uno solo. Entonces yo vengo escuchándola y dice: ¿tengo pollo o tengo pasta? Yo no soy muy amante a la pasta, no es que me guste mucho. Ahora, unos buenos espaguetis me los como. Yo dije: ah, me voy a comer un buen pollito, una buena proteína, deliciosa. Llega la señora: ¿pollo o pasta? Le digo: pollo. ¿Pollo o pasta? Pollo. ¿Pollo o pasta? Pollo. Y dije: ay, Dios mío, necesito un pollo, y no a mi esposa, sino otro tipo de pollo. Cuando llega y me dice: ¿tengo pollo o pasta? Y yo: ay, gracias, señor. Le dije: pollo. Y dice: ay, fíjese que se me acabó. Y a uno le da rabia, con hambre y a comer lo que no le gusta. Entonces yo le dije: ¿cómo así? Yo dije: seguramente allá adentro tienen más y no lo quiere sacar. Le dije: no, pero ¿cómo así? A mí no me había pasado esto. Y dice: sí, fíjese que solo tengo pasta. Le dije: yo no como pasta. Dijo: ah, bueno, entonces se va a quedar sin almuerzo. Le dije: pase la pasta. Y me pasa un papel, y es que vea. Yo dije: ay, ese papel es para que haga una reclamación y me regalen un bono de vuelo. Y le dije: ¿qué hago con eso? Y me dice: para que usted escriba 24 horas antes cuando va a volar y pida la comida que quiere. A mí me da una gana de romper eso, usted con hambre y dándole papeles, que es que para que luego llame. Yo le dije: bueno. Entonces me dice: si quiere le doy la ensalada. Más rabia me daba. ¿Cuál ensalada? Yo no quiero ensalada. Entonces al final le dije: pues Pase a ver la pasta.
1: Estaba bonita y con hambre. Se ve más bonita todavía la pastica esa. Empecé a comerlo, me comí la ensaladita.
0: El que no comía pasta, el plato estaba en blanco. Cuando ella llega, se acerca, me mira y sonríe. Yo la miré, dice, estaba buena, oiga. ¿Qué me tocaba decirle?
1: Tú tampoco agradecería. No, yo no quería agradecer, pero tocó decirle.
0: Hay cosas que saben mejor con agradecimiento. Y aparte, no solo tuve que darle gracias a ella, ¿a quién más? Cuando sirvieron los alimentos,
1: Señor, gracias por los que están comiendo ese pollo delicioso y por los que nos tocó la pasta. Amén.
0: Hay cosas que uno no las quiere agradecer, pero le saben más rico si las agradece. Le encuentra más sabor si le agradece. Por favor, no hagamos lo que hizo Mefiboset. Esta semana, el reto para esta semana, vamos a agradecerle a los hijos. Levanta la mano derecha al cielo conmigo y di, voy a agradecer a mis hijos, voy a agradecer a mi cónyuge, voy a agradecer a mis empleados o a mi jefe o a mi vecino que no me demandó con todo lo que le hice. Diga, voy a agradecer. Ahora diga conmigo, en el nombre de Jesús, voy a despertar en mi corazón un espíritu de agradecimiento hacia... Usted ahí coloque el nombre. Mi papá, mi mamá, mi abuelo, mi suegro, mi suegra. ¿Ya mencionó? Ahora diga conmigo, Señor, ayúdame a ser agradecido. No solo esta semana, sino toda mi vida. Alguien grita un amén conmigo. El vivir agradecido es mejor. Hace un par de semanas fui a un lugar, una señora muy noble. Yo conozco un poquito de café, tomo permanentemente y los conozco. Entonces, a veces sé si es un caturra, un honey, si tiene una tostión media o alta, si es un borbón rojo o rosado, y los sabores, si hay tonalidades frutales. Conozco un poquitico el café. Resulta que la señora, muy noble, muy humilde, me saluda. No podía creer que estaba ahí en su negocito, y la saludé y Dios la bendiga. Y me dice, pastor, yo sé que a usted le gusta el café, déjeme hacerle un cafecito. Pues lógicamente la señora no tiene ni un tostador, ni un moledor, ni una máquina. Yo le dije, ah bueno, mi señora, va y trae un café. El café lógicamente no iba a ser el más gourmet. Como algún, aquí hay una gente que me trae unos cafezotes. Al final ni me acuerdo quién me dio cuál, pero en casa yo me deleito. Y Yasmicita dice, ¿quién te dio ese? Le dije, no sé, pero que Dios lo bendiga el que me trajo este café, porque son cafés muy ricos. Cogí el cafecito y la señora se fue por allá y me dice, pastor, ¿este le gusta? Uno que tiene una bolsa roja, que ustedes lo conocen, y tiene una paloma, una águila. Y usted sabe que ese café, pues, no es el más gourmet del mundo. Yo le dije, el que tenga está bien. Dijo, no, porque si quiere también tengo este. Y me sacó uno azul. Yo miré esos cafés, yo sabía lo que ella me iba a hacer. Le dije, cualquiera de los dos, cualquiera de los dos. Ay, yo sabía que a mi pastor le gusta es este. Echó, coló con ese amor. ¿Sabe qué está haciendo la señora? Está colocando el café y le está echando unas cucharadas de agradecimiento, le está echando unas cucharadas de amor, le está echando unas cucharadas de honra, le está echando unas cucharadas de alegría. Vino y me lo trajo. Cuando me lo trae, pues el olor es distinto, el sabor es distinto, todo cambia en un café. Yo lo tomé y le eché 3 cucharadas de agradecimiento y dije, el café no es el café, es con quién te tomas el café. Ella trajo su cafecito. Lo probé y desde ese día estoy tomando sello rojo. Desde ese día que me tomé ese café, aprendí a sacarle el gusto a un café que no sea fino con el amor que ya me lo dio. Pero ¿sabes qué me hizo saber rico? El agradecimiento. Mira a esa esposa con ojos de agradecimiento, la vas a ver más bella. Mira a ese hombre con ojos de agradecimiento, vas a ver la chulada que tienes al lado, el espectáculo que tienes al lado, la esbeltura que tienes al lado, la cosa más espectacular del mundo que tienes a tu lado, la cosa más apoteósica que te ha podido pasar en la...
1: Bueno, volvamos a la cosa.
0: Ser agradecido hace que todo se vea bonito.
1: agradezca por la iglesia que Dios le dio, agradezca por el carro que Dios le dio, agradezca por el librito que Dios le dio, agradezca por todo el barrio donde vive. Pastor, es que ese barrio mío es barrio de pobre. Es barrio bendecido porque usted vive ahí. Es barrio de gloria porque usted vive ahí. Agradece por la suegra que te molesta la vida. Dile: Señor, gracias por esa formación que me estás dando, mi rey. Pero elimínala pronto. Dios es fiel. ¿Cuántos agradecidos hay aquí? El agradecido disfruta la vida más que el que se está quejando día y noche. ¿Cómo vamos, Johan? Número dos. Porque la ingratitud que hace se vuelve ambición. Ay, el versículo que viene. Ay, el versículo que viene. Atención, no lo pongan todavía. El versículo que usted va a leer, no olvide que es de un hombre que dijo que era un pobre perro muerto, que gracias por todo, que qué espectáculo. Lo pusieron en la mesa del rey, le dieron todo. Va el versículo, escúchelo. David está huyendo, David regresa y David pregunta. Le dice a Siba: ¿y dónde está Mefiboset, el nieto de Saúl?, le preguntó el rey. Se quedó en Jerusalén, contestó Siba. Es que Mefiboset dijo: hoy recobraré el reino de mi abuelo Saúl. Ay, Mefiboset, hay empleados que quieren quedarse con la empresa. Hay señoras que le quieren quitar el marido a otra. Hay muchachos que quieren robarse a esa muchacha que no te corresponde. Hay del que quiere lo que no es para él. Hay del que busca lo que no le pertenece en lugar de ser agradecido. Ay, cómo termina de mal. La ingratitud casi siempre aparece cuando el que un día te ayudó ya no te puede ayudar más o ya no lo necesitas. Voy a repetirlo. La ingratitud casi siempre aparece cuando aquel que me ayudó ya no me puede ayudar más o ya no lo necesito. Ya me dio lo que me iba a dar, ya me apoyó, ya me aconsejó, ya ahora chao, ya no te necesito. Qué fea es la ingratitud, qué diabólica es la ingratitud. Mefiboset quiere ser rey. Mefiboset quiere tomar el reino. El ingrato tiene débil memoria para lo que ha recibido, pero una memoria lúcida para sus ambiciones. Multimedia, ¿qué ambiciones tienes tú ahí? Gracias. Otra vez, ¿el ingrato tiene qué? Una memoria débil para todo lo que le dieron, pero esa memoria funciona cuando se trata de ambicionar. Cuando se trata de tener, y a veces a la fuerza. Pastor, ¿y cómo sé yo si estoy convirtiéndome en un ingrato? Número uno, minimizas lo que han hecho por ti. Número dos, crees que lo mereces. Número tres, dejas lo que un día hacías, honrar, agradecer, dejas de hacerlo. Mire, yo tengo una mesa pastoral con la que trabajo. ¿Quién de todos ellos más agradecido, más leal, más querido? Y Juan, Ramón, Mónica, toda esa gente que está ahí tan bella. Usted viese cuando salimos a comer, se pelean por pagar. La última vez que vamos a comer una hamburguesa con Juan para Ramón, no, que yo pago. Y le dije: ¿sabe qué? Pague usted y usted me da la plata a mí. Y ya, compran la hamburguesa. ¿Sabe qué están haciendo ellos? Lo que un día yo hice con ellos, invitarlos a comer, dar. La gratitud es hermosa. Igual lo hago. Hay momentos donde salgo con mi pastor. Usted lo conoce, el pastor Amílcar. Mi pastor, yo salgo con él, comemos. Nunca lo dejo pagar. Nunca permito que él pague un plato de comida. Yo tengo gratitud hacia ese hombre, a no ser que yo no tenga dinero y no pueda, pero siempre mi gratitud a él, mi honra a él. ¿Sabe por qué? Porque la ingratitud normaliza la relación. La ingratitud hace que yo me sienta al nivel tuyo. La ingratitud hace que yo quiera ser el rey. ¿No le pasó eso a Mefiboset? Normalizó todo lo bueno que un día David le había dado. Y esto me lo dio Dios mientras escribía el mensaje, y quiero que lo guarde en su corazón. Tenga cuidado, anótelo. Crecimiento sin gratitud siempre termina en traición. Si usted crece sin la gratitud en su alma, usted es un traicionero en potencia. Iglesia, vamos a volver al agradecimiento. Y si usted me permite, de forma celérica, darle lo tercero de por qué un ingrato muerde el brazo, ahí le va. Número tres, porque la ingratitud nunca termina bien. El ingrato no puede terminar bien. La historia de Mefiboset termina feíta, termina triste. El verso que leíamos al inicio dice: David le pregunta, ¿por qué no viniste conmigo, Mefiboset? Le preguntó el rey. Lo que David en realidad está preguntando es: ¿dónde estabas cuando yo te necesitaba? Y usted va a ver que David le quitó parte de las tierras. De lo que le había dado, le quitó. Escuche esto: porque así como la gratitud da, la ingratitud quita. Otra vez. Así como la gratitud te da favor, te da puertas abiertas, la ingratitud también te va a quitar cosas que ya tenías. Dios aborrece la ingratitud porque Él la vivió en carne propia en el mismísimo cielo. ¿Y sabe qué va pasando? Que uno se va olvidando, y se va olvidando que la ingratitud siempre tiene consecuencias, que la ingratitud siempre termina mal, que la ingratitud siempre termina pagándose muy caro. Qué triste cuando, en lugar de gratitud, mostramos deslealtad. Él quedó con unas cuantas tierras, pero la confianza había sido rota. Quiero pensar ese momento en que David lo mira a los ojos y le pregunta: ¿por qué no viniste conmigo? ¿Por qué no huiste conmigo? ¿Por qué no me seguiste? Si yo te había ayudado, te había protegido, te había levantado, ¿por qué no estuviste en el momento en que más te necesité? El ingrato es especialista en recordar lo que le faltó, pero no recuerda lo que recibió. Cuentan la historia a su manera, cuentan lo que no les dieron, cuentan los errores que cometieron con ellos, pero nunca cuentan lo bueno que fueron con ellos. Yo pienso, ¿será que nos estamos olvidando de quién nos levantó? Yo tengo esto en mi corazón: cuando usted se olvida de quién lo levantó, un día volverá a caer. Cuando usted se olvida de quién le dio la mano, un día volverá a estar en ese mismo punto en el que lo levantaron, pero no aprendió a ser agradecido. Pastor, pero es que uno tiene que estar dando gracias. Ya le dije, una cosa es dar gracias y otra cosa es agradecimiento. Lo que pasa es que recordar quién te levantó incomoda el orgullo. Recordar quién te dio la mano, eso incomoda, porque es que yo ahora me siento muy high. No, señor, usted tendrá que recordar quién lo bendijo. Yo, cuando le hablaba hace un ratito de mi pastor Amílcar, yo recuerdo, él me metía a las reuniones de pastores. Yo no tenía todavía credencial, él peleaba por mí, déjelo estar en el evento. Yo decía, pastor, gracias porque me ayudas. ¿Cómo olvidar eso? Cuando estos muchachos vienen, pastor, gracias, a veces hasta me hacen sentir incómodo, tanto cariño, tan... Digo yo, ellos saben la protección que está en el corazón, el ser agradecidos. Iglesia, quiero ir cerrando con esto. Y es, hay personas que olvidan la mano que las levantó, pero son especialistas en morder esa mano que un día lo ayudó. Sí, se olvidan de aquel que te tendió la mano, te levantó, te prestó el dinero, te dio el capital semilla, te ayudó a salir adelante, pero no se te olvidó quién fue para morderlo, para hablar mal de él, para señalarlo, para criticarlo, para ahora estar comiendo en las mesas. Sí, yo trabajé con él, sí, yo traté con él, sí, yo le conocí la casa, sí, yo le conocí los hijos, sí, yo le conocí el esposo, sí, yo... ¿Por qué estás mordiendo la mano del que un día te levantó? Esta pregunta es buena para meditar en ella toda la semana, ahora que estamos trabajando el carácter en el mes de marzo. ¿Qué tan ingrato soy yo?
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3: Frank dice que el boxeador no pierde cuando cae, pierde cuando no se levanta.
4: Uh-huh.
3: O sea, uno, por eso la Biblia dice, 7 veces cae el justo, pero se levanta.
5: Así es.
3: El conteo no debe llegar a 10.
5: No.
3: Porque ahí perdemos.
5: Sí.
3: ¿Verdad? Entonces, no, eso está buenísimo. Entonces, la frustración es algo que puede llegar, pero el tiempo sí depende de uno.
5: La frustración es una emoción momentánea. Uh-huh. No es un estado 24 horas. Es cuando ya la frustración es mucha que uno cree que vive frustrado. Algo que te molesta de 1 a 10, 5, ¿en cuánto tiempo se te quita ese malestar?
3: Unos 3 días, 2 días.
5: 3 días. O sea que tú y yo coincidimos en algo. Uh-huh. Y sin duda tú que estás en casa, donde estés conectado, vas a coincidir en lo mismo. Coincidimos en que se te quita.
3: Sí, claro.
5: Okay. Ya sabes que se te quita. Si hace que se me va a quitar en 7 días, ¿para qué la va a cargar uno? Lo que estás tomando es tal vez mucho tiempo para sustituir el pensamiento que entró, que ocasionó la frustración.
3: Hace poco leí una estadística que en Estados Unidos el 70% de las personas que se han ganado la lotería o han recibido una herencia, en 5 años regresaron a estar en el mismo estado económico que tenían antes de haberlo.
5: O peor
3: de haberlo recibido. Entendí luego de todo esto que vivimos 3 días, maravilloso, que la riqueza mi riqueza no está basada en lo que tengo en el banco, sino en mi capacidad de poderla crear, ¿verdad?
5: Entonces, no es lo mismo hacer dinero que crear riquezas, plural.
3: Totalmente, no. Riquezas, no es lo mismo. Y que Dios le dijo al pueblo de Israel, no te olvides que yo te di la capacidad de hacer riquezas, no le dijo yo te di la riqueza.

0: Hola a todos, bienvenidos a un capítulo más de este podcast Conversando con su servidor. Hemos recibido buenísimos comentarios, gracias por dejarlos, gracias por dar el like que nos dice que los estamos edificando y bendiciendo. Muchas gracias por suscribirte, no te olvides, pon la campanita porque esto se pone bueno. Hoy tengo un gran amigo entre nosotros, David García. Dios te bendiga muchísimo. Hola, por estar acá.
1: Gracias por la invitación. Más bien, gracias por la invitación a platicar, conversar, sobre todo a recibir tanta sabiduría y tanta fe que viene de Dios a través de su vida.
0: Gracias. Pues yo creo que Dios es la fuente de sabiduría y es de los siete espíritus que habla, creo yo, las escrituras. Está el de sabiduría, el de conocimiento, el de inteligencia, el de temor de Dios, el de Dios, el de su nombre y el de poder, ¿verdad? Y hemos visto el poder de Dios derramarse mucho, pero estamos creyéndole a Dios por un despertar de fe y sabiduría. A ver, David, ¿cuántos años tienes? Quiero que nuestra audiencia y los que se conectan te conozcan un poco más. ¿Qué edad tenés? ¿Casado, soltero, hijos, profesión? Que nos puedas relatar un poco, por favor.
1: Claro que sí, pastor. Tengo 52 años, soy ingeniero en sistemas.
0: ¿52? Ingeniero. Yo estudié eso.
1: Sí, yo sé.
0: ¿Qué universidad?
1: En la Mariano Galindo. Salí de ingeniero en sistemas de información. Ajá. Ya más de 30 años trabajando con temas de tecnología. Tengo dos hijos. 26 años de casado.
0: ¿26?
1: Con Claudia, dos hijos.
0: ¿Son las bodas de Jade?
1: Las bodas de Jade.
0: Sí, deja de roncar, deja de moverte, sí, deja de gastar.
1: Sí, deja.
0: Deja, deja.
1: Sí, deja la tarjeta. Deja la tarjeta. dos hijos varones, uno de 24, está terminando la universidad este año, y otro de 18.
0: ¿Qué está estudiando? ¿No?
1: Ingeniería mecatrónica.
0: ¿Ingeniería what?
1: Mecatrónica. Mecánica y electrónica, es un bonito nombre para decir robótica.
0: Mecatrónica. Megatron.
1: Algo así, Megatron. Y mi hijo Sebastián, que este año se gradúa de bachillerato, 18.
0: Ah, muy bien.
1: Y también va para otra ingeniería el otro año, primero Dios. Ya se fueron del colegio, pasan años corriendo, ¿verdad? Desde hace 10 años, pues Dios me dio la oportunidad de fundar una empresa que se dedica, por un lado, a vender soluciones de tecnología.
0: Ah, mira.
1: Y por el otro lado, también damos consultorías. Tuve la oportunidad de certificarme como Black Belt Certified en dos áreas. Una es en productividad y la otra en Customer Service o Customer Experience. Más bien.
0: Ah, mira, Customer Experience.
1: Una es...
0: ¿Podrías explicar acá para los que están, cuál es la diferencia de Customer Service y Customer Experience?
1: La primera es cómo dar un buen servicio, ¿verdad? A través de herramientas de tecnología. Por ejemplo, ahora ustedes se dieron cuenta que a partir de la pandemia, muchas empresas incluyeron un pequeño software que se llama bot.
0: Okay.
1: Dentro de WhatsApp. Entonces ahora uno llegaba y el bot le contestaba, ¿verdad? Uh-huh. Esa es una herramienta de cómo dar un buen servicio. Yeah. ¿Por qué? Porque me respondía rápido alguien, aunque no fuera humano, pero había alguien respondiendo. Ahora, no necesariamente era una buena experiencia. Entonces una cosa es yo poder atender, pero una cosa es dar una buena experiencia al atender. Okay. Entonces la diferencia estaba...
0: ¿Y qué herramientas hay para la segunda?
1: Para la segunda, básicamente es cómo puedo agarrar la tecnología y poderla, la palabra en inglés es tunear, optimizar de tal manera que la gente realmente pueda tener una buena experiencia utilizando la tecnología para el servicio al cliente.
0: Y para ti, ¿cuál sería la diferencia entre que una persona dice, ay, me atendieron bien, me dieron un buen servicio, pero no me dejó tan buen sabor o experiencia? ¿Cuál sería ahí la diferencia?
1: Esto podría traducirse con aquello de como cuando uno va a un restaurante. ¿Mm? El mesero muy atento, pero me trajo la orden totalmente equivocada. Me dio un buen servicio, pero no tuve una buena experiencia.
0: Okay.
1: Entonces, ese es el ejemplo. ¿Cómo hago para que ese buen servicio se traduzca en una buena experiencia para la persona?
0: Okay.
1: Utilizando herramientas de tecnología, en este caso, básicamente... temas de software.
0: Que te ayuden, porque...
1: Que te ayuden, al final.
0: Pero eso sería a través de un software o a través de algo, o incluso que te conteste alguien que no es una máquina, pero que te va a vivir una buena experiencia.
1: Totalmente.
0: Pero ¿cuál sería, qué podríamos aprender hoy para todos los que están conectados, en que son empresarios o que trabajan? Perdón, voy a hacer un paréntesis. Hace años... y de un pequeño seminario, mini seminario, que se llamaba Sabores. Uh-huh. Y la idea era que cada departamento de la empresa siempre deja un sabor. Y que cada director de cada área defina cuál es el sabor que le va a dejar a sus primeros stakeholders, uh-huh, sus primeros clientes, sus primeros, las, a quien sirve. Entonces yo le decía, por ejemplo, el departamento de contabilidad de una empresa, el sabor que creo me debería dejar a mí es orden.
1: Totalmente.
0: Puntualidad.
1: Así es.
0: ¿Verdad? Todo en orden y a y tiempo. Puntual. Claro, eso va a ir a papel, eso va a ir a reportes. Una persona en la recepción, ¿qué sabor debería dejarle a la persona que llama o que visita el front desk de una oficina o donde sea? ¿Verdad? Uh-huh. Y así, e incluso lo que hice fue, le vendé los ojos a los directores, se les vendaron, y pusimos varios dulces típicos o incluso dulces de hace muchos años que han existido. Y yo los probaban. Y tenían que decir cuál era. ¿Te recordás unos dulces rojitos que hay aquí en Guatemala?
1: Sí, claro.
0: Que tienen azúcar como para regalar.
1: Sí.
0: ¿Verdad?
1: Es un shot.
0: Los sembrás y sale una caña de azúcar.
2: Es un shot de azúcar.
0: Sí. Entonces, tenían ellos que identificar el sabor. Y así los fui llevando para luego decir, bueno, ¿cuál crees que debería ser el sabor que le dejes a una persona que utiliza tu servicio? Fue buenísimo.
1: Buenísimo. Y eso va atado a un tema de, al final, de eficiencia productiva.
0: Uh-huh.
1: ¿Verdad? Y creo yo que hablando de eficiencia productiva, siempre he querido saber algo, pastor. Ya tengo casi 24 años de estar en casa de Dios. Y en todo este tiempo yo he visto al pastor Cash en diferentes facetas, en diferentes roles que okay. le tocan. El pastor, el empresario, el constructor, el sí. CEO y director general de la iglesia, el director general de Noches de Gloria. Pero ¿cómo hace el pastor Cash para ser eficientemente productivo en cada uno de esos roles? A veces es un arte, es algo que se desarrolla. ¿Qué herramientas utiliza el pastor Cash para poder mantener esa eficiencia productiva? Impresionante. Eso es, siempre lo he querido saber.
0: Mejor vamos a un corte comercial.
1: Esos son los secretos que no hay que revelar.
0: Eso los damos en Sapiens, en el método. Tienes que estar listo. Ya pronto viene el nuevo, ¿qué? La nueva edición en noviembre 19, 2021. Va a estar genial ese curso. Mira, a ver, hay cosas que yo conscientemente te puedo decir cómo las hago. Y hay otras cosas que yo pongo este ejemplo. Michael Phelps, ganador de la mayor claro. cantidad de medallas olímpicas, nadador. Él te puede enseñar a nadar.
1: Uh-huh.
0: Porque no es natural ni de la naturaleza del hombre que nade.
1: Correcto.
0: Pero Nemo no te puede enseñar a nadar porque él no sabe que nada. ¿Verdad?
1: Él no sabe.
0: Claro. No, obviamente para un pez nadar es muy orgánico.
1: Claro.
0: No fue a recibir clases. Desde que nace, nada. Entonces, a ver, yo creo que algunas de las cosas que me han ayudado es, primero me gusta hacer las cosas bien hechas. O sea, yo...
1: Excelencia.
0: Todo lo que hago, todo lo que hago, y hay cosas que no me gustaría hacer, pero dentro del engranaje es algo importante y vital para que todo funcione. Entonces, empiezo a trabajar con mi ser interior y con mi mente para que me llegue a gustar. ¿Cómo hago para que me llegue a gustar algo que no me gusta, pero sé que es importante claro. y vital para el desarrollo de todo? Trabajo con mi mente, trabajo con mi ser interior, me hablo a mí mismo y trato de empezar con de todo eso que tal vez no me gusta, encontrarle el punto que me es menos desagradable, o sea, que se acerca más a lo que sí me agrada.
1: Claro.
0: Y desde ese punto empiezo a buscar la forma en obtener un buen resultado y luego ante los resultados ya me empieza a entrar el gusto por todo. Ejemplo, mi mamá. Cuando yo estaba en el colegio, era la clave número 25 por la apellido Luna.
1: Apellido, claro.
0: Eran las clases, se tomaba la lección verbal. Uh-huh. digamos, los ríos de Guatemala. Y pum, empezaron los ríos. Cuando llegué a la clave 25, de tanto ir 24 veces,
1: ya se le había quedado.
0: Se me había quedado. Pero un día voy para afuera y mi mamá dice, ¿qué vas a hacer? Y mi mamá ya se la solía. A jugar. Ya estudiaste, no ven y para acá, me dijo. Y me aplicó la chancleta. Entonces, tenía que estudiar. Bueno. Ya no será que se me quedara. Porque hicieron un examen random un día y yo no oí bien mi clave. Me paré y le dije, maestra, yo no estudié. Y me dijo, pero si no era su clave, pero qué bueno que me lo dijo. Me entregué.
1: De pechito.
0: Entonces, le empecé a encontrar el gusto a las buenas notas. Dije, esta onda de estudiar no está tan mal como yo pensaba. Y como que eso me marcó de niño, que hay cosas que de antemano o a priori decimos que no nos gustan, hasta que las probamos y decimos, bueno, pues esto estaba fenomenal, ¿no? Entonces la primera que hago es esa, ¿verdad? La segunda es, no veo por qué limitarme siempre y cuando haga las cosas bien. O sea, si puedo hacer una cosa bien hecha, y logro liberar tiempo para una segunda o tercera y mantenerlas bien hechas, me parece. A ver, dentro de lo pragmático, nunca falta la espiritualidad. Sí, claro. Ahora voy a un toque de espiritualidad aquí bíblica. La Biblia dice que en cuanto a la profecía, si va a haber profecía, la den dos o tres a lo más y en orden. Sí, bueno, si puedo hacer dos o a lo más tres, y en orden, que incluye profetizar. Pero si puedo hacer Casa de Dios, Noches de Gloria y Sapiens en orden, bien hechas, ¿por qué no hacerlas?
1: ¿Por qué no?
0: Sí, ¿por qué no hacerlas? Bueno. Entonces, la clave es que la que primaria que hagas, porque hay una primaria y otras que son secundarias. La primaria que hagas, la hagas bien hecha. Segundo, el arte de delegar. Buscar a aquellas personas que les gusta hacer algo y dentro de sus metas personales esté eso, que ayudan a lo que yo hago. Entonces, si le delego a alguien algo que le gusta hacer, algo que es su sueño, algo que lo va a hacer bien hecho, es algo menos que veo yo y entonces me voy ubicando en director.
1: Claro, por supuesto.
0: Más que ejecutor, director. Entonces, de ahí nacieron las ideas como ensancha, como hechos. Cantera, cuando lo hicimos para todas las personas, el Centro de Estudios Ministeriales Internacional, la Academia de Líderes, el codiseño de los edificios, pues pareciera increíble, pero sí, en todo eso he participado. Entonces, una vez lo he diseñado, lo he arrancado y encuentro a la gente que se apasiona por eso, le digo, dale vos.
1: Formar equipo, final.
0: Dale, me liberas de tiempo, entonces hago una tercera, hago una cuarta y ahí me voy.
1: Buenísimo, buenísimo. Sí. Seguramente ha pasado que en algunos de estos proyectos no sale a la primera, ¿verdad?
0: No.
1: No sale a la primera.
0: No, no sale.
1: En los últimos días, en los días pasados, usted nos ha estado enseñando en la iglesia acerca de cómo manejar las pérdidas.
0: Sí.
1: ¿Verdad? Y la pérdida, pues, es algo que ya tenía, pero por X o Y razón dejé de tenerlo, lo perdí. Pero ¿cómo manejo la frustración? Porque la frustración es tratar de obtener algo que no obtuve aún haciendo las cosas correctas, haciendo A, B, C, D, y aún así el resultado no fue el que esperaba. ¿Cómo ha manejado esa parte, pastor?
0: Mira, la frustración nos puede venir por intentar hacer las cosas, a ver, y no me salen, hacerlas y me salen mal.
1: Correcto.
0: ¿Verdad?
1: Sí.
0: Pero aquí hay varias enseñanzas. La primera de ellas es, la frustración es una emoción, es un estado emocional, ¿verdad?
1: Sí.
0: Que viene de cualquier parte. Puede venir de lo intenté y no lo logro, ¿verdad? Lo he hecho tres veces y siempre me sale mal. Eso puede pasar. Entonces, precisamente hoy daba una masterclass a mi equipo. No voy a hablar como la frustración, pero sí ellos dicen... Y yo hablaba esto. La manera en que terminas tu día en la noche determina la manera en que comienzas el otro. No es, ya se terminó el día. Menos mal. Ya mañana será otro día. No, no, no. Para. ¿Verdad? Del día quédate con lo mejor. ¿Verdad? Sí. Eso es como cuando estás Yo en la sala tengo un pequeño bote de basura a la par mía. Porque puedo destapar algo que me gusta,
1: sí,
0: pero una vez destapado, la envoltura es basura.
1: Es cierto.
0: Me quedo con lo que destapé, tiro la basura. Como algo, uso la servilleta.
1: La basura.
0: La basura. Entonces, ¿cuál es el bote de basura al final del día de todo lo que me pasó en la mente? Que me frustra, que me enoja.
1: Está muy bueno.
0: Algo negativo que no sé a dónde llevarlo.
1: Claro.
0: Entonces, hoy hablábamos con el equipo y una de ellas le decía, ok, digamos, te lo voy a preguntar a ti. Pensá en algo que te haya molestado, digamos, mal durante el día, ¿verdad? Que te haya costado, frustrado, te dio incomodidad o algo. Quiero que lo pensés. Pensé en un día X. Usted en casa también piensa en algo. Vamos a hacer este ejercicio contigo también. Ponete pilas, agarra un papel y un lápiz si podés. Y lo vamos a hacer aquí. Lo vamos a imaginar y yo lo van a escribir. No tenés que decírmelo, pero solo quiero que lo pensés.
1: ¿Ya? Ya lo tengo.
0: Va, ok. La frustración es una emoción momentánea. No es un estado 24 horas.
1: Claro. No puedo vivir frustrado.
0: Digamos que hay quienes lo logran.
1: Sí.
0: Pero podemos ayudarnos a que
1: no debería vivir frustrado. Sentir frustración, sí, pero no vivir frustrado.
0: Es un dicho.
1: Claro.
0: Es cuando ya la frustración es mucha que uno cree que vive frustrado.
1: Claro.
0: Pero vivir frustrado en todo, en un área, dos, claro. Tres. Ok. Entonces, aparte de eso, la segunda pregunta es, ¿es ese momento frustrante que viviste, ese enojo que pudiste haber tenido, en esta línea de la ecuación, del diagrama, tengo yo de 1 a 10, ¿de qué tamaño la molestia o la frustración? ¿De qué tamaño estás pensando que fue la tuya? ¿De 1 a 10?
1: 8.
0: 8. En esta de abajo voy a poner la T. De tiempo. X y Y. Claro. Y la convierto en T. Tiempo.
1: Intensidad, tiempo.
0: Intensidad de la frustración, tiempo. Tiempo. ¿En cuánto tiempo se te quita? Esa que vos tuviste, ¿te duró una semana, 3 días, 2 días, 1 día, 1/2 día, 3 horas?
1: Una semana.
0: Una semana. Ok, entonces, tenés la capacidad de que la frustración, que es la emoción, la manejes durante 7 días. Entonces ya sabes que tu unidad de tiempo para un nivel de 8 es 7. Algo que te molesta de 1 a 10, 5, ¿en cuánto tiempo se te quita ese malestar?
1: Sí, podría ser menos, unos 3 días, 2 días.
0: 3 días. O sea que tú y yo coincidimos en algo. Y sin duda tú que estás en casa, donde estés conectado, vas a coincidir en lo mismo. ¿Coincidimos en que se te quita?
1: Sí, sí, sí, claro.
0: Okay. Y ya sabes que se te quita.
1: El problema está en que durante no se quite, seguramente tomaré decisiones no necesariamente las mejores. ¿Verdad?
0: Va.
1: O al rato me paralizo y ni las tomo.
0: Va, estás bien, vamos, vamos bien por el camino. ¡Qué buena conversación! Mira pues, si ya sé que se me va a quitar en 7 días, ¿para qué la voy a cargar uno?
1: Totalmente.
0: Sí se quita.
1: Totalmente. Igual tiene una fecha de expiración.
0: Okay. Lo que estás tomando es tal vez mucho tiempo para sustituir el pensamiento
1: es cierto.
0: Que entró, que ocasionó la frustración, porque empieza uno, no sirvo para nada, otra vez la misma cosa, la misma charada, ¿por qué lo estoy haciendo otra vez tan necio que soy? Y todo eso, ¡pum!, va al depósito.
1: Y si lo hice bien, no, seguí los pasos y igual no funcionó.
0: Todo eso que estás diciendo, tu ser interior no distingue si es bueno o malo.
1: Sí, claro.
0: No distingue.
1: Totalmente.
0: O sea, tu ser interior al final, el interior aquí adentro, tal vez les va a parecer extraño, no distingue entre verdad y mentira.
1: Sí.
0: O bueno o malo, solo lo siente y órale, ya pasó. Ahora. Viene la segunda parte del test. Cuando estás así frustrado, me imagino que se te bloquean pensamientos y tú dijiste, el problema es que en esos 7 días voy a tomar decisiones y si estoy frustrado pueden estar mal tomadas las decisiones.
1: Por supuesto.
0: Por eso hay que acortar esa variable tiempo,
1: sí,
0: o suspender las decisiones hasta que sacas de la emoción.
1: De la emoción.
0: Exacto. Claro. Dos cosas. Cuando uno se pone ansioso, ¿sí? Ansioso, hay que conocer su cuerpo. Sí. Normalmente la ansiedad se empieza a sentir corporalmente aquí.
1: Así es.
0: ¿Verdad? Siente sí, como un vacío,
1: el miedo. El miedo es aquí.
0: Sentí un vacío.
1: De hecho, sí, que este es el otro cerebro del cuerpo.
0: Por ahí está. Por ahí anda metido.
1: Por ahí anda. Sí.
0: Pero aquí también se siente.
1: Sí, claro.
0: Se siente uno bloqueado. Quiere decir que está aquí. No está aquí. La frustración normalmente está aquí.
1: Sí.
0: ¿Sí? El miedo normalmente está aquí.
1: Así es.
0: Bueno, entonces, si está aquí, es porque es obviamente un pensamiento que hay que cambiar.
1: Totalmente. Y hay que hacerlo rápido.
0: Yo, como yo me hablo, no necesariamente como se tienen que hablar todos, es cuando yo digo yo, estoy pasando esto, estoy viendo, y me quedo quieto un rato, digo, ¿dónde lo siento? Es cerebral. Ahora viene la última, que es la manera de hacerlo. Nuestro cerebro, señores, fue creado para la sobrevivencia.
1: Totalmente.
0: Por lo tanto, el miedo es un sentimiento que el cerebro segrega para protección.
1: Sí.
0: Es lo que sentís antes de emprender algo, ¿verdad? E incluso te puedes casar con mucho entusiasmo, pero siempre como que hay un porcentaje de miedo, porque como seas algo desconocido.
1: Claro.
0: Y así cada una de las nuevas experiencias. Pero entonces cuando segrega eso, yo lo que hago es tratarme como un niño. ¿Verdad? Justo esta semana encontré a mi nieta, María Emilia, hija de Juan Diego, y estaba llorando porque su mami no estaba, estaba de viaje. Y estaba llorando, niña. Y mi mamá aquí, mi mamá allá. Y yo llegué, hola, María Emilia, linda, preciosa, ¿cómo está? Yo quiero a mi mamá y a mi mamá. Entonces, pum, le dije, mira qué lindo tu vestido. ¿Y quién te peinó? Te miras lindísima. ¿Dónde compraste esos ojos? Yo quiero unos iguales. Y entonces empezó la niña. ¿Y por qué? Porque le ofrecí una distracción ante una sobreconcentración.
1: Claro, claro.
0: Entonces, pum, se distrajo. Entonces, ¿qué hago yo cuando siento esas cosas? Que yo ya sé, yo también tengo mi medida, digo yo, ya yo sé que esta onda me va a durar de aquí a mañana. Me dura. Digo, me va a durar de aquí a mañana. Pero ya sé que se va a desaparecer. Bueno, y si va a desaparecer, ¿por qué no lo hago desaparecer antes?
1: Un episodio de Netflix, un jueguito de golf.
0: Venís y te distraes. Yo pongo música, pongo adoración, me claro. junto con alguien que le gusta ser agradable, cuenta chistes. Y okay, entonces, claro. ahí está, dale. Se distrae.
1: Claro.
0: Ya que se distrajo, ¡pum!, le meto nuevo contenido.
1: Buenísimo.
0: ¿Verdad? Buenísimo. Yo soy un hombre que le cree a Dios, soy un hombre que se sabe levantar, yo sé cómo hacerlo, ¿verdad? Lo emprendí.

0: Al final eso mide tu nivel de resiliencia.
1: Totalmente.
0: ¿Verdad? Entonces,
1: Totalmente.
0: puede ser una persona resiliente que se vuelve a levantar y una que sea velozmente resiliente.
1: Y como dice, hay un refrán que dice que el boxeador no pierde cuando cae, pierde cuando no se levanta. O sea, uno, por eso
0: Buenísima.
1: la Biblia dice, 7 veces cae el justo,
0: Se
1: pero
0: vuelve
1: se
0: a levantar.
1: levanta.
0: Así es.
1: El conteo no debe llegar a 10,
0: No.
1: porque ahí perdemos,
0: ¿Sí?
1: ¿verdad? Entonces, no, eso está buenísimo. Entonces, la frustración es algo que puede llegar, pero el tiempo sí depende de uno.
0: Puede, sí, depende
1: De
0: mucho.
1: alguna manera puede depender de uno.
0: Hace poco me pasó. Hace poco me pasó un amigo. No, amigo, no. Un tipo me escribió un mensaje, pero de verdad, venenoso. Venenoso.
1: Tóxico.
0: Tóxico. Yo hablé con unas personas que lo conocían. Le dije, mira, ¿cómo se le ocurre a este tipo estar diciendo eso? Me lo estaba mandando al chat. Nunca le di el acceso para que se porte así, pero bueno. Las dos personas me dijeron, mira, está loco. Sí, yo sé lo mismo. Yo sé lo mismo, que está chiflado. Pero me afectó.
1: Claro.
0: Y justo hice ese ejercicio. Dije, bueno, yo ya sé que ahorita lo pienso mucho. Y entre más lo pienso, más lo prolongo. ¿Verdad? Pero ya tengo mi medida más o menos en cuánto tiempo ese tipo de molestia, en cuánto tiempo se me quita. Pero ahí hice el ejercicio. Ay, ¿por qué voy a andar yo con esta onda? Por más de 2 días, sí hace que en lo que voy, trabajo, viajo, vengo, se desaparece solo. Porque se desaparece solo. ¿Pero por qué se desapareció solo? Porque le metió otros pensamientos a la cabeza. Entonces lo que hago es, me le adelanto al tiempo. Y mira, lo vencí de una manera que hasta yo me sorprendí. Dije, wow, qué buena onda que funciona la fórmula.
1: Buenísimo,
0: Así que...
1: buenísimo. Regresando al tema de la productividad en Génesis, hay algo que me llama la atención y es que cuando Dios hace al hombre, lo primero que hace es bendecirlo, dice y los bendijo Dios. Pero luego les da una orden y les dice fructifiquen y multiplíquense. Entonces, en nuestro ADN está el ser fructíferos y ser multiplicadores. Eso es
0: De lo
1: parte
0: fructífero,
1: de lo fructífero,
0: por
1: por
0: favor,
1: supuesto.
0: sí.
1: Multiplicadores de lo fructífero. De hecho, me encanta el orden porque dice, primero es fructifiquen. Y
0: Sí.
1: aún en lo natural, yo no puedo tener más árboles de mango si el primer árbol de mango no me da fruto y puedo sacar la semilla. Entonces,
0: Sí.
1: fructifiquen y multipliquen. Ser multiplicador es ser productivo. ¿Cuál diría usted, pastor, que si eso está en nuestro ADN como seres humanos, Dios transmitió ese ADN de ser multiplicador? Dios es multiplicador. Hijo de tigres pintíos, ¿verdad?
0: Rayados
1: Entonces,
0: salen.
1: ¿cuál es la diferencia entre aquella persona que es productiva, que trabaja pero y produce, y aquel que aún trabajando le cuesta producir? Yo sé que hay muchos parámetros que
0: Bueno, la
1: podríamos
0: ecuación ahí
1: medir.
0: tiene varias variables,
1: Tiene
0: ¿no?
1: muchas variables, pero hay personas que son más productivas que otras aún haciendo lo mismo. ¿Qué podría estar pasando ahí? ¿Qué cosas podrían estar haciendo, dejando de hacer? Podrían no estar metiendo a Dios en ecuación,
0: Puede ser.
1: principios de reino que no están metiendo en ecuación.
0: Puede ser.
1: En su experiencia, en los años que usted ha visto tanta gente ser productiva y otras que no, aún haciendo algo muy parecido, ¿qué podría estar pasando?
0: Sí, quiero agregar a esto algo. De cierto te bendeciré y te multiplicaré grandemente. Eso dijo Dios, ¿no? A Dios le gusta multiplicar lo bendecido.
1: Es cierto.
0: Él primero bendice para tener algo bendecido que multiplicar.
1: Así
0: No va a
1: es.
0: empezar a multiplicar lo que no está
1: Claro.
0: bendecido, ¿verdad? Mira, dos personas tienen la misma capacidad, salieron de la misma universidad, tienen la misma profesión o la misma empresa o trabajan para el mismo. Y una produce más que el otro. Eso creo yo que si tenés y estás aplicando la misma técnica, el mismo método, pero no sos la misma persona, o sea, son dos personas diferentes.
1: Capacidades distintas,
0: No, posiblemente tengan la
1: las
0: misma
1: mismas,
0: capacidad, ¿verdad?
1: okay.
0: Si la capacidad es diferente, pues esperaríamos un resultado.

0: resultado diferente, claro. Obvio. Ahora, teniendo la misma capacidad, es más, hay gente que es más capaz con menos resultados que el, no es, que, el que no es tan capaz.
1: Es
0: ¿Verdad?
1: Sí. Eso es cierto.
0: Uno, como es tan aparentemente inteligente, estudia menos, en lugar de decir, si soy más inteligente, voy a aprovechar a estudiar más.
1: Totalmente.
0: ¿Verdad?
1: Eso le pasa a muchos.
0: Ya. Si sos un buen tirador desde el área, desde el punto del penalti, mejor si estás ahí siempre, claro, pues vas a meter más goles, ¿no? Yo creo que es una cuestión de la apreciación de la oportunidad que tengo frente a mí.
1: Eso está muy bueno.
0: La gente ve el trabajo que tiene, pero no logra ver la oportunidad que está escondida ahí. ¿Verdad?
1: Es cierto.
0: Entonces, cuando no ven la oportunidad escondida, obviamente no van a reaccionar de la misma manera. A ver, voy a decir algo que va a sonar ridículo, absurdo, pero yo siempre digo, cuando estoy ministrando la unción al liderazgo, la unción del Espíritu Santo, en un congreso del Espíritu de Dios, etcétera, y yo reconozco que no soy el hombre con más unción, pero soy uno de los que más trabaja. Entonces, y yo hago el ejemplo, tal vez tú puedes tener un calibre 50, pero nunca lo disparas.
1: Claro.
0: Yo ando con una 22, pero ando disparando todo el día.
1: Tirando todos por todos días, lados.
0: Entonces, al final, ¿quién va a pegar más blancos?
1: Es cierto. Es verdad.
0: Entonces, la gente a veces tiene una gran capacidad, pero su actitud de uso de la capacidad no es la misma actitud de uso de capacidad que tiene la otra persona.
1: Totalmente. Y bueno, yo estuve en la primera Sapiens Conference, que fue hace un mes, ¿no?
0: El método Sapiens.
1: El método Sapiens.
0: Hace como un mes.
1: Hace como un mes. Y realmente con todo, es imposible resumir todo lo que
0: recibimos. Septiembre 2025 fue.
1: Y pero hay muchos conceptos que cambiaron en mí y redefinieron en mí ciertas cosas. Por ejemplo, el concepto de la riqueza como tal. Por ejemplo, entendí luego de todo esto que vivimos 3 días, maravilloso, que la riqueza no, mi riqueza no está basada en lo que tengo en el banco, sino en mi capacidad de poderla crear. ¿Verdad?
0: Entonces, no es lo mismo hacer dinero que crear riquezas, plural.
1: Totalmente, no, riquezas, no es lo mismo. Y que Dios le dijo al pueblo de Israel, no te olvides que yo te di la capacidad de hacer riquezas. No le dijo, yo te di la riqueza.
0: No, ¿verdad? El poder para que
1: para la hagas. Crear la riqueza. Entonces, hace poco leí una estadística que en Estados Unidos el 70% de las personas que se han ganado la lotería o han recibido una herencia, en 5 años regresaron a estar en el mismo estado económico que tenían antes de haberlo.
0: O peor
1: de haberlo recibido. ¿Cómo podemos, obviamente, a través de la Biblia, a través de todo esto, este bagaje de sabiduría y de fe que usted nos ha dado, cómo podemos tener el correcto concepto de las riquezas?
0: La onda del dinero, que no es sino un bien de intercambio de valor, es lo que sustituyó el trueque.
1: Correcto.
0: Yo tengo acá unas lechugas que para ti valen mucho porque no cultivas.
1: Yo tengo una gallina.
0: Y ¿verdad? Y resulta que tú eres vegetariano, yo carnívoro, te doy el vegetal, pásame la gallina.
1: Sí, claro.
0: Y ahí hay un intercambio. Claro. Después apareció la moneda acuñada y así se fue desarrollando. Después apareció el dinero, después el crédito, después el plástico, después... Y ahí se va. Es un medio de intercambio, eso es todo.
1: Totalmente.
0: ¿Verdad? Y sirve para todo, dice la escritura. El dinero sirve para todo. Sí. ¿Qué es su problema? Que como sirve para todo, hay quienes compran el mensaje exactamente así,
1: literal,
0: que es omnipotente.
1: Claro.
0: Cuando las escrituras dicen que las riquezas son inciertas, no omnipotentes, inciertas.
1: Y con eso que, perdón que interrumpa, con eso de sirve para todo, usted dio ese versículo de Eclesiastés en Sapiens y dice, por el placer se sirve banquete, el vino por la alegría y el dinero sirve para todo. Cuando usted dijo el dinero sirve para todo, entendí el verbo sirve, servir. El dinero es siervo, no amo.
0: Sí, así debería ser.
1: ¿Verdad?
0: Debería ser, sí.
1: Entonces, como yo lo vuelvo amo cuando le pido permiso, lo que usted nos ha enseñado.
0: También.
1: Y lo vuelvo siervo cuando le doy una orden.
0: Así es.
1: Entonces, el concepto del dinero, de ese bien de intercambio, también Me cambió totalmente en esas reuniones que tuvimos.
0: Y ese
1: Estuvo
0: es un principio,
1: fabuloso.
0: digamos, básico de economía, ¿no? Es un bien de intercambio. Entonces, la gente quiere tener dinero por diferentes razones. Mira, el tema es de los temas más conflictivos en el mundo entero,
1: Correcto.
0: ¿verdad? No importa cuál sea el país, pero todos lo buscan.
1: Sí.
0: Es un poco irónico, ¿no? Entonces, cuando hablamos de riquezas, es más allá del dinero, ¿verdad? Quien no es rico en mentalidad no va a ser, ojo, no va a ser rico en el uso del dinero.
1: Totalmente.
0: Puede
1: Totalmente.
0: tener dinero, pero su
1: Así
0: mente
1: es.
0: no es lo suficientemente rica en pensamientos, en objetivos, en propósito. A ver, en la vida tenés destino y propósito. Voy a tratar de separar las dos. Hace poco vi una serie, se llama 1923, con Harrison Ford y Helen Mirren. Buenísima. Es de la saga de Yellowstone, ¿verdad? De la familia
1: De la
0: Dutton.
1: familia.
0: Una serie de vaqueros. Y una de las jovencitas se va, está embarazada, ¿verdad? De su esposo, y pierde el bebé. Cuando este hombre entra ahí y va como que a consolarla, abrazarla, ella está en la cama frustrada, que no quiere vivir más, que se quiere morir, porque si no puedo tener hijos, ¿para qué sirve la vida? ¿Verdad? Y él explica algo que me asombró. Le dijo, el destino nos unió. Él dice, le llama eso, ¿no? El destino nos unió. Pero no puedo tener hijos. Bueno, quizás tu propósito no sea tener hijos. Vamos a intentarlo. Y
1: Claro.
0: si lo pierdo, no voy a tener hijos. ¿Quién soy yo si no tiene hijos? Entonces él le dice, quizás tu propósito no sea tener hijos. Pero entonces, ¿cuál puede ser mi propósito? Que seas madre de niños que no tienen madre. Le digo. Quizás ese sea tu propósito. Y el hombre le está orientando a encontrar el
1: El
0: propósito
1: propósito.
0: de su vida.
1: Correcto.
0: Otra cosa es el propósito de la riqueza. Entonces, si Dios nos dio el poder de hacer la riqueza,
1: Correcto.
0: que sea Dios el que defina el propósito de la riqueza.
1: Wow, está muy bueno.
0: Entonces, cuando logras encontrar el propósito de tu vida, esa es una, esencial. Y luego tú trabajas en algo más que no es un trabajo de acuerdo al propósito de tu vida, pero es el trabajo con el que te
1: Claro.
0: sostienes mientras cumples el propósito de tu vida. Ahora tienes un reto, encontrar el propósito al dinero que estás haciendo. Ahora, cuando se une el propósito de tu vida con el trabajo con el que consigues la
1: La
0: riqueza,
1: riqueza.
0: entonces sí, ya no hay más que pedir, pues. O sea, estás viviendo en tu propósito y además produciendo, ¿verdad? Para los bienes que
1: Claro, por
0: necesarios en tu
1: supuesto.
0: vida, en la misma frecuencia, en lo mismo que
1: Claro.
0: haces. Sí, eso sería ideal. Y la gente a veces se pone a hacer dinero sin conocer el propósito. El que no conoce el propósito, cualquier oferta se lleva su dinero.
1: Es cierto.
0: Pero el que lo hace con propósito, su dinero responde a la visión de vida.
1: Eso es muy parecido a ahorrar con propósito,
0: Todo.
1: ¿verdad? Alguien dijo, el que no ahorra con propósito está muy cerca de la avaricia, ¿verdad? Entonces, aún en el tema del ahorro tiene que haber un propósito.
0: De un propósito incluso en el gasto, ¿verdad? Porque
1: Claro.
0: si tú eres solvente y te vuelves un tacaño, un avaro y no disfrutas nada con tu familia, entonces, realmente eres un rico miserable.
1: Totalmente.
0: Y la miseria con riqueza creo que se siente más fuerte todavía.
1: Claro.
0: ¿Verdad?
1: Eso es totalmente cierto. ¿Alguna vez, pastor, el correcto uso y administración de las riquezas? Pues obviamente la Biblia dice el que es fiel en no poco, ¿verdad? Dios lo pone sobre mucho, ¿verdad?
0: Sí.
1: Entonces,
0: Y se lo dice a alguien que le repartió sus bienes.
1: a alguien que le
0: O
1: repartió
0: sea,
1: sus bienes.
0: nosotros tomamos ese verso, pum, lo sacamos de ahí y lo usamos para todo. Realmente sirve para todo. Pero no puede dejar de servir en el contexto que se dijo. O sea,
1: El talento era una moneda,
0: el talento era una
1: no era una
0: moneda.
1: capacidad, era una moneda.
0: Va, eres fiel en lo poco, sobre mucho te pondré.
1: ¿Sobre mucho qué?
0: Te pondré.
1: ¿verdad?
0: ¿Mucho de qué?
1: Exacto.
0: Mucho de lo que le dio.
1: De lo que le dio,
0: claro.
1: Exactamente.
0: Y luego podemos usar eso para todo, porque claro. Si eres fiel en lo poco de lo que sea,
1: sí, sí.
0: Vas a migrar a lo mucho. Y eso es lo que me hizo a mí entender en la vida. Que esa onda de soñar en grande se vale. Uh-huh. Pero ponerte a hacer algo en grande en lugar de hacer crecer lo pequeño es muy difícil. Es mejor aprender a hacer crecer lo pequeño hasta que se vuelva grande, empezando a sembrar un árbol hasta que tenga un bosque, que tirarme al bosque de un solo.
1: Totalmente.
0: Si lo puedes hacer, aplaudible. Pero normalmente empieza en un esperma,
1: claro,
0: y termina en un ser humano.
1: Totalmente.
0: ¿Verdad? Eso es todavía más pequeño de lo microscópico.
1: De lo microscópico. De una célula a algo más tangible.
0: Exacto. Entonces, ajá, digo yo, estos de los talentos tenían algo que Dios les había dado, que eran monedas. Fueron fieles en eso poco que les dieron. Y al final fueron puestos sobre mucho y además les dieron el gozo del Señor. Entonces creo yo que es parte de lo mismo. Hay que saber hacerlo y para quién lo haces, ¿verdad?
1: Totalmente. Yo leí esta parábola en la Nueva Versión Viviente. Uh-huh. Y me gusta mucho porque los dos que duplicaron ese talento dicen esta frase: tú me diste 5, dice el primero, tú me diste 5 y yo produje otros 5. Y me gustó porque ahí puso bien en claro qué trabajo le tocó a Dios y cuál era el trabajo que me toca a mí.
0: Se llaman verbos,
1: ¿verdad?
0: Hay que leer los verbos. En esa parábola el verbo, ¿sí? Me diste, uh-huh, el dar, ¿quién lo practicó?
1: El dueño.
0: Y yo producir.
1: Producir.
0: ¿Quién lo produjo?
1: Eso me toca a mí.
0: Ah, muy bien. Entonces, cuando nosotros diferenciamos, cuando leemos los verbos, ajá, en cualquiera, en un libro, en lo que sea, correcto, pero leemos los verbos, sabemos qué le corresponde a cada persona.
1: Totalmente.
0: ¿Verdad? Normalmente si alguien dice, y paré un gol, normalmente tu mente se va al portero, que eso trabajas para algo.
1: Claro, claro. ¿Verdad?
0: Metí un gol, normalmente te vas a un delantero, un volante, pero normalmente vas a un delantero. Entonces, como que los verbos están, vos mete goles,
1: claro,
0: que yo los defiendo. Totalmente. Son dos verbos diferentes y los dos están jugando el mismo deporte. Entonces, en eso estaba el deporte de hacer crecer algo. Uh-huh. Uno le dio el talento y el otro se puso a producir. La cosa es qué vas a hacer con los talentos que Dios te ha dado. La verdad, Sapiens, por lo que veo, te afectó.
1: Totalmente. Estoy reescribiendo el concepto de muchas cosas. Desaprendí en 3 días, desaprendí en muchas cosas. Tuve que volver a definir conceptos que no estaban tal vez correctos y enriquecí otros que me hacían falta mucho, uh-huh, todavía por aprender. Y leer, uh-huh, ese manual precioso que nos entregó es impresionante.
0: Ahora te cuento algo de ese manual. Acabo de tener un Zoom con las personas, con una de las personas. Y en la neurociencia, uh-huh, aquí esto lo dice la neurociencia, que ya estaba escrito, ¿verdad? Uh-huh. Y lo van descubriendo. Como por ejemplo, la transformación por medio de la renovación del pensamiento. Eso está escrito en la escritura. Uh-huh. Y es base fundamental de la neurociencia. Ya la neurociencia lo ha reconocido por muchos años. Uh-huh. Pero esta te va a agradar. Dice acá, cuando las personas se someten a 3 días, oí, la neurociencia, no yo, uh-huh, a 3 días intensos para desarrollar aptitudes cognitivas, o sea, conocimiento, emotivas, prácticas y espirituales, el cerebro empieza a generar nuevas conexiones de transformación.
1: Wow.
0: Lo que, wow, tú acabas de decir es lo que casi el 98% de la gente nos dice. Me transformó.
1: Claro.
0: Me pasó algo. Me sentí por momentos atrapado. Decir, ¿pero qué estoy haciendo? Entonces, el hecho de ser 3 días, ¿verdad? Ahí metidos, ah, hay una transformación. Y me voy a poner así un poco más profundamente espiritual. Pero el cuerpo de Jesús fue enterrado y en una experiencia de tres días resucitó.
1: Glorificado.
0: Subió al Padre para ser glorificado, sí, para ser glorificado, pero ya su cuerpo ya fue un cuerpo resucitado.
1: Totalmente.
0: ¿Verdad? Uh-huh. Entonces, no sé, a mí me parece muy interesante el asunto, ¿verdad?
1: Sí, y, la verdad que sí, que transformador, como bien sí. lo dice. Y creo yo que hay cosas que a veces uno quisiera que Dios lo hiciera todo por uno, ¿verdad? Nos hemos sobre espiritualizado en muchas cosas a lo que a Dios le toca hacer.
0: Nos hemos hecho los locos de lo que nos corresponde.
1: Nos hemos columpiado, como decimos aquí en Guatemala.
0: Sí, evadimos la responsabilidad que a nosotros
1: totalmente.
0: Nos toca, ¿verdad? Recordate que Pedro pasó toda la noche tirando la red. Uh-huh. No pescó nada.
1: Sí.
0: Y al día siguiente se dio la pesca milagrosa. Lo que pienso yo es que Dios observó que ahí tenía justo un hombre que él necesitaba que no se daba por vencido, aun cuando no pescara nada.
1: Es cierto.
0: Entonces, a veces, ese esfuerzo
1: es cierto.
0: Que no concluye en el resultado, que más bien me frustra, pero no me aleja de seguir intentándolo, quizás sea lo que necesite para ver el éxito final. Ahora venimos, se nos está acabando el tiempo acá en esto, pero la verdad estamos muy contentos con la Escuela de Sabiduría, que empieza obviamente con este curso intenso de 3 días, Método Sapiens. Le llamo método porque a lo largo de los años, como tú decías, cómo he hecho para hacer tantas claro. cosas, bendito Dios, prácticamente todas bien y con excelencia, es porque he venido practicando muchas cosas a lo largo de las décadas y he tenido todas las piezas del rompecabezas, pero nunca le he dado a alguien todo el rompecabezas ya armado. ¿Sapiens lo que hace es tomar todo esto, las piezas regadas por muchos años y armar el rompecabezas?
1: Totalmente.
0: Y realmente es un
1: rompecabezas.
0: Así si quieres exponer tu cabeza sí. que se rompa, pero sí. se reconstruya bien, ¿verdad? Para alcanzar todos esos sueños que has querido y sobre todo ver la voluntad de Dios hecha en tu vida. 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Sí,
1: buenísimo.
0: Sí, bendito Dios, muy bien, así que
1: buenísimo.
0: Una última pregunta.
1: Más bien agradecerle, pastor, por aportar David. Tanto, la verdad de que este aporte que nos ha dado a los que venimos atrás, a los que estamos intentando hacer las cosas bien, con excelencia. Creo que ahí se cumple lo que dice la Biblia, acordaos de vuestros pastores, pero allá lo que dice, considerad el resultado de su conducta e imitad su fe. Y nosotros, los
0: bueno,
1: que
0: como
1: tenemos...
0: Sí me has oído predicar con atención.
1: Los que hemos alumno. Tenido la bendición de tenerlo y de poder oír cada domingo en otras reuniones, la palabra, hemos visto el resultado de lo que usted ha hecho, pastor, y esto los motiva a imitar su fe.
0: Muchas
1: Así
0: gracias.
1: Que muchas gracias por no decirle adiós a esos retos que yo sé que no son pequeños, muy grandes,
0: sí.
1: pero que nosotros vamos atrás viendo el resultado de esos retos y créanme que queremos imitar esa fe.
0: Gracias, muchísimas David. Gracias de verdad. Y por último, ¿a qué edad recibiste a Jesús?
1: Yo recibí a Jesús a los 10 años, soy hijo de pastor.
0: ¿En serio?
1: Sí, soy hijo de pastor.
0: Pero eso es otra sorpresa.
1: Soy hijo de pastor, mi papá fue pastor hasta que Dios lo llamó a su presencia. Soy hijo de pastor y vine a casa de Dios en el 2001.
0: Ah, qué bueno.
1: Entonces, pero sí, recibí al Señor, nací en un hogar cristiano, recibí al Señor a los 10 años, me bauticé a los 12, pero aquí estamos.
0: Ah, mira, a Dios. No conocía esa historia, pero...
1: Sí.
0: Dios te bendiga, un gran empresario, un gran discípulo y alumno, emprendedor, exitoso, y todo basado en principios que salen de las Escrituras. Yo insisto que la Biblia, al forrarla de negro, le dieron un aspecto totalmente religioso, obviamente es religioso, pero allá adentro hay tanto principio que nuestro Padre Dios nos da porque nos quiere ver bien, no solo salvos, obviamente salvos, sino para que estar bien.
1: Uh-huh.
0: Así que muchísimas gracias, David. Dios los bendiga. Bien, nos bien. Vemos en el próximo episodio de este tu podcast. Y no te olvides de suscribirte de poner la campanita ahí para que te lleguen las notificaciones y dejarnos tus comentarios, que nos ayudan muchísimo. Dios los bendiga, nos vemos en el próximo episodio.
2: Sapiens es tan solo el inicio de nuestra escuela de fe y sabiduría.
0: El único futuro que tenemos es la sabiduría. La sabiduría es la aplicación correcta de la inteligencia, conocimiento, ciencia, el temor de Dios, su respeto, para la toma de las decisiones que me llevan a vivir la vida que Dios ha planeado para mí o para nosotros.
3: Yo quiero garantizar que Sapiens va a transformarlo todo.
4: Me ha sentido totalmente desafiado.
5: Creo que todos estamos estancados en un límite y aquí en Sapiens se van a volar esos límites.
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8: Mais que estratégias, vas a receber sonhos, ideias, projetos divinos que vão garantizar tu futuro.
9: Bueno, después de Sapiens como matrimonio, yo creo que vamos alimentados en la fe, a soñar con cosas nuevas y a mirar un futuro glorioso para nosotros como matrimonio y para nuestra familia.
10: Estoy seguro que esto los va a llevar a su nuevo nivel de vida. Riqueza, honra y vida es una recompensa que todos debemos buscar.
11: Te convertirás en una persona capaz de crear y administrar grandes riquezas, merecedora de una vida plena y llena de honra, dejando un gran legado y herencia para tu familia.

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1: Saludos a todos, Danilo y Gloriana. Estamos de nuevo aquí estudiando la palabra del Señor. Gracias por estar aquí con nosotros. Gracias por tomar el tiempo. Sé que muchos de nosotros, muchos de ustedes, tienen sed acerca de conocer del Señor y de conocer la palabra del Señor. Y no hay mejor manera de acercarnos a conocer el corazón de Dios que acercarnos a su palabra. Y esto es lo tremendo de estas palabras. Hoy lo que vamos a estudiar es la carta o la epístola, como se llama formalmente, del apóstol Pablo a los romanos. Déjenme decirles que esta pieza quizás sea una de las piezas de literatura universal más exquisitas y profundas que tengamos el día de hoy. Escrita hace más de 2000 años, en el año más o menos 58, más o menos después de Cristo, lo escribe el apóstol Pablo. Y la escribe a los creyentes gentiles judíos en Roma, y es una carta, es una exposición teológica profunda con aspectos legales también, explicados de una manera brillante todavía hasta el día de hoy. Y lo más increíble también es que entendamos que los apóstoles y los escritores del Nuevo Testamento repitieron muchas veces y lo dijeron: ninguna de estas palabras fueron escritas por iniciativa propia ni por el impulso de un ser humano, sino que estas palabras fueron inspiradas por el Espíritu Santo operando en la vida de estos hombres. Y por eso, al abrir estas páginas, pedimos al Señor que nos ayude, pedimos al Señor su revelación, su entendimiento, porque de entender esto depende de que conozcamos a Jesucristo, conozcamos al Padre, conozcamos la voluntad de Dios. Una carta increíble y es buenísimo estar acá. Y vamos a arrancar ya mismo. Vamos.
2: Sí, es un gusto estar aquí. Mire, como es un estudio bíblico, nosotros queremos que usted entienda que vamos a estar leyendo versos por verso o por grupos de versículos de acuerdo a cómo se ha dividido este estudio. Este estudio ha sido pues compilado por autores muy respetados que nosotros, me encanta lo que nosotros estamos buscando, que es muy variado en el sentido de que no nos estamos metiendo solamente con una sola interpretación. ¿Por qué? Porque realmente es interesante cuando analizas el pensamiento de una persona, los pensamientos de otros y las conclusiones a las que se llegan. Yo sé que si tú estás aquí conectado por nosotros en este tipo de estudios porque te interesa profundizar en la doctrina de Cristo, y eso es precisamente lo que nosotros vamos a hacer. Si tú lees muy rápido y por tu cuenta el libro de Romanos, quizá vas a pasar por encima cosas muy profundas que dependen de la doctrina cristiana. Así que, bueno, ¿estamos listos? ¿Vamos a empezar?
1: Claro que sí. Ten tu Biblia abierta, la carta del apóstol Pablo a los Romanos, capítulo 1. Y, por favor, pon en tu chat cualquier pregunta en el chat, salúdanos, dinos desde dónde nos estás mirando y cualquier pregunta que tengas, cualquier petición de oración, por favor, queremos saber de ella. Bueno, comencemos diciendo también que la carta a los romanos es una carta que gira alrededor del tema de Dios, la palabra Dios, muy interesante cuando lo estudiamos, la palabra Dios aparece una cantidad de veces impresionante en esa carta. Y tiene mucho sentido, porque saltando de ese punto que acabo de mencionar, cuando entramos en materia nos damos cuenta que Pablo inicia hablando del Evangelio, las buenas noticias de Jesucristo. Y eso, el Evangelio, no es otra cosa que las buenas noticias de parte de Dios Padre a los seres humanos, a través de Jesucristo que nos trae perdón y redención. Entonces, Pablo comienza su carta diciendo: yo, Pablo, esclavo de Cristo Jesús y elegido por Dios para ser apóstol y enviado a predicar su buena noticia. Escribo esta carta. Y muy importante, debo mencionar, Gloriana y yo hemos escogido adrede la Nueva Traducción Viviente. Es una traducción de la Biblia muy fresca, muy fácil de entender. Te sugiero que busques esa traducción, la Nueva Traducción Viviente. Y Pablo usa, de entrada nomás, se define él como el escritor, al revés de cómo lo hacemos el día de hoy, que nosotros escribimos una carta y al final ponemos atentamente...
2: Bueno, queridos romanos, diríamos, ¿verdad?
1: Sí, pero él va directo y habla de quién es él y usa dos palabras interesantes, esclavo de Jesucristo y enviado a predicar como apóstol. Dos cosas, son como dos extremos, parecen una contradicción hasta cierto punto, porque realmente la frase esclavo habla de realmente del quebranto, la humildad, la devoción que Pablo tiene hacia Jesucristo como alguien que le sirve hasta la muerte. Y lo otro, y me parece tan bonito, Gloriana, que él diga otra vez, esclavo primero y apóstol después.
2: Sí.
1: No sé, digo yo, pues, pienso yo que a veces a nosotros nos gustaría comenzar primero, bueno, les hable el apóstol tal y luego pues yo soy un esclavo, pero no tendría nada de malo, pero pone un balance interesante.
2: Yo
1: la
2: creo
1: humildad
2: que,
1: primero.
2: Exacto, la humildad y la autoridad.
1: Y la autoridad.
2: Por otro lado, él está escribiéndole a personas que viven en Roma, en donde todo el tema de la esclavitud se entiende. Se entiende que un esclavo es uno que pertenece a uno que es un dueño y un señor, y por lo tanto el esclavo hace lo que su señor dice. Entonces él adrede usa la palabra esclavo de Jesucristo, pero no solamente para hablar de él, sino para validar a Cristo. A Cristo, ¿por qué? Porque si, como hay judíos también dentro de los romanos, para ellos el término de siervo o esclavo de Jehová o Yahvé era muy familiar, porque se usan, digamos, Moisés mismo se proclama el mismo, yo soy un esclavo de, porque es el amo, el Señor. Entonces Pablo, al decir yo soy esclavo, y no usa la palabra de Yahvé o de Jehová, sino dice de Jesucristo, lo está levantando al nivel que es. Estamos hablando de la deidad de Jesucristo. Entonces lo deja muy claro desde el principio. Yo quiero que sepan cuáles son mis credenciales, pero a cuál Señor yo sirvo. Y creo que eso es un buen punto ahí.
1: Muy buen punto. Lo otro que es interesante es, otra vez, apóstol, porque en términos del Nuevo Testamento, uno que anuncia, que es enviado, ese es un apóstol de Jesucristo. En términos del Nuevo Testamento, apóstoles son aquellas personas que acompañaron a Jesucristo en su ministerio terrenal desde el mero inicio hasta el final. Lo otro, es decir, son testigos de todo lo que Él hizo, enseñó, testigos directos. Y lo otro, una cualidad que tenían que tener es que fueran testigos de la resurrección de Jesucristo.
2: Exacto.
1: Eso es muy importante. Y de eso, en ese último aspecto, Pablo pareciera quedar fuera, porque Pablo no estaba con Jesús los días de su ministerio terrenal. Pero Pablo testifica que, habiendo sido uno que quedó al final, después de todo ese proceso de muerte, resurrección y ascensión de Cristo, Jesús se le aparece a Pablo, lo recordaremos todos, camino a Damasco, cuando él, como fariseo, quería ir a encarcelar y a castigar a los cristianos. Pero Jesús mismo se le revela y Jesús mismo lo confronta, y Jesús mismo lo humilla en su orgullo religioso y Jesús mismo lo instruye. Pablo dice en varias partes en sus cartas, lo que yo les estoy enseñando no me lo enseñó ningún otro ser humano. Fue por revelación del Espíritu Santo a través de esa comunión con Jesucristo. Es muy importante hacer notar esas cosas. Ahora, en el verso 2, Pablo dice, Dios prometió, hablando del Evangelio, esa buena noticia hace tiempo, por medio de sus profetas, en las Sagradas Escrituras. Importante el testimonio de Pablo de que esto no es algo nuevo, esto no es una revelación que sacó...
2: Fresca.
1: Sí, y esa es una cuestión delicada para muchos de nosotros. Hay grupos enteros hoy, incluso pseudo cristianos, grupos pseudo cristianos se denominan a sí mismos cristianos, cuyas escrituras son una adición a lo que los judíos entendieron por siglos, esta es la revelación de Dios. Y añaden otros evangelios y otras escrituras, cuyas revelaciones vienen solo a través de una persona. Es importante. De hecho, hay religiones mundiales, de las más grandes, fundadas sobre la revelación de una sola persona, que en el caso de la fe cristiana y la fe hebrea, a mí me da paz saber que lo que nosotros entendemos es la revelación de Dios a través de muchos hombres y a través de muchos siglos, que sigue una misma línea, sigue un mismo mensaje. Entonces Pablo dice, no es algo nuevo, esto estaba ya en el Antiguo Testamento, pero ahora se nos ha revelado, se nos abrieron los ojos para que entendamos de qué se trata. Verso 3, se trata de una persona. La buena noticia se trata de su hijo. En su vida terrenal, él fue descendiente del rey David y quedó demostrado que era el hijo de Dios. Y vean las dos cosas, el evangelio trata de la humanidad de Jesucristo como el descendiente de David, el rey, o es decir, como el Mesías prometido desde la antigüedad a los hebreos, a los judíos. Eso es importante que lo entendamos, que fue hombre, perfectamente hombre, nacido de María Virgen, que caminó entre nosotros, sufrió entre nosotros, murió por nosotros. Pero luego Pablo dice, pero hay otro aspecto de su persona que no podemos dejar de lado, y es que él es hijo de Dios, 100% Dios. Y Pablo dice, ¿cómo lo sabemos? Bueno, por la resurrección. Quedó demostrado que era el hijo de Dios cuando fue resucitado de los muertos mediante el poder del Espíritu Santo. Él es Jesucristo, nuestro Señor. Y subrayamos ahora que un hombre que es ciudadano romano, hablándole a personas en Roma, sabe lo que está diciendo cuando dice ese que es el Mesías de los judíos, que fue un perfecto hombre, que murió, pero que resucitó y por tanto es hijo de Dios, es el Señor de todo. Y la palabra curios que él puede usar acá se refiere al día en que fue escrita esta carta. Es la única palabra que se usaría para describir al César. Y esta es una de las grandes, de los peros que tuvo el cristianismo al principio, que retó realmente en la creencia de que Jesucristo es el Señor al César. Uh-huh. Y aquí Pablo llama a todos los creyentes a una lealtad y una devoción suprema hacia la persona que realmente tenía que tener lo que es Jesucristo.
2: Por otro lado, es importante que Pablo menciona los dos nombres de Jesús, de Jesucristo. No es importante que entendamos que, aunque él está escribiendo a judíos, el mismo judío necesitaba entender el ministerio completo o post-resurrección de Jesucristo. ¿Qué quiero decir? Para los judíos, el Mesías es el Cristo. El Cristo significa el Mesías, el prometido desde los apóstoles, el ungido para ser el que iba a liberar al pueblo. Pero ellos tenían una visión limitada del Mesías. Ellos lo esperaban como un hombre libertador, pero nunca lo esperaron como Dios. Por eso Pablo sella todo este comentario al final diciendo, él es Jesucristo, nuestro curios, nuestro Señor, nuestro Dios. Entonces levanta, no es solamente un Mesías para los judíos, es el Salvador, es el Señor, tanto para los judíos como para los gentiles. Por eso cuando nosotros oramos y decimos Cristo o Jesús, nos estamos refiriendo al nombre o al ministerio de Jesús hombre. Pero cuando decimos Jesucristo es el Señor, que muchos los apóstoles en el Nuevo Testamento lo resaltan, creo que por eso ahora tenemos el entendimiento. Es que tenemos que elevar la mirada a que no solamente es un Mesías prometido, es el Hijo de Dios, nuestro Señor, quien nos salva y quien nos levanta y a quien nos sometemos. Creo que ese es
1: el resumen. Me encanta pensar también que, vuelvo a recalcar, que lo que Pablo nos está enseñando aquí es que el Evangelio, nuestra fe, se trata, tiene que ver con Jesucristo.
2: Exacto.
1: No tiene que ver con personalidades, no tiene que ver ni siquiera con los apóstoles. Ellos son importantes, son el fundamento junto con Jesucristo, porque ellos explican por el Espíritu Santo lo que Jesucristo, su mensaje, su obra quiere decir para nosotros. Pero realmente todo esto tiene que ver con Jesucristo. Y para los cristianos es entender que vivimos para Jesucristo. Vivimos en respuesta de lo que Jesucristo hizo y es. Y es vital que todos sepamos eso. Cuando nuestras enseñanzas enfatizan aspectos y cosas sin volver al centro, que es Jesucristo, perdemos la esencia.
2: Así es.
1: Él es la esencia. Y entonces él continúa diciendo en el verso 5, por medio de Cristo, Dios nos ha dado a nosotros, como apóstoles, me encanta esto, el privilegio y la autoridad de anunciar por todas partes a los gentiles lo que Dios ha hecho por ellos, a fin de que crean en Él y lo obedezcan, lo cual dará gloria a su nombre. Verso 6. Ustedes están incluidos entre los gentiles que fueron llamados a pertenecer a Jesucristo. Les escribo a todos ustedes, los amados de Dios que están en Roma y son llamados a ser pueblo santo. Que Dios nuestro Padre y el Señor Jesucristo les den gracia y paz. Bellísimas palabras para que entendamos una cosa, y es, todos estábamos incluidos en esas promesas que alguna vez se le dieron solo a los judíos o a los hebreos. Pablo nos dice, este Mesías prometido no solamente era el Salvador de los judíos, es el Salvador de los gentiles. Y ustedes y todos nosotros estamos incluidos en ese mensaje y en esa salvación. Y somos por ende, por causa de ese evangelio, llamados santos, separados para Dios, para ser su pueblo. Y nos llama también amados de Dios. A mí
2: me encanta
1: eso. Uh-huh. Somos la causa de que el amor de Dios fuese manifestado. Tú eres amado de Dios. Llámate a ti mismo así hoy, porque eso es lo que el evangelio te invita a hacer. Si nadie en el mundo te ama, debes saber y tener la capacidad de decir, creo en Jesucristo porque soy amado de Dios. Continuamos en el verso 8.
2: Ya en esta parte, en el verso 7 termina lo que es como el saludo, la introducción, el propósito y a quién va dirigida esta carta. Y ahora del verso 8 al 13, está diciendo Pablo, dice, ante todo les digo que mediante Jesucristo les doy gracias a mi Dios por todos ustedes, porque en todas partes del mundo se habla de la fe que tienen en Él. Recordemos aquí que Pablo todavía no les conoce. Pablo ha oído también de la fe de ellos. Seguro fue alguien que escuchó de él y fue a Roma y empezó este grupo. Y entonces Pablo los está cuidando a la distancia, pero les está diciendo, tengo esta expectativa. Primero les doy gracias a Dios por ustedes. Y después dice, verso 9, Dios sabe cuántas veces los recuerdo en mis oraciones. Día y noche hago mención de ustedes. Qué increíble el ministerio de intercesión de Pablo. Día y noche hago mención de ustedes y sus necesidades delante de Dios, a quien sirvo con todo mi corazón, anunciando la buena noticia acerca de su hijo. Algo que siempre pido en oración es que Dios, mediante, se presente la oportunidad de ir por fin a verlos. Ese es el deseo que Pablo manifiesta. Y les va a decir por qué. ¿Por qué tiene este deseo? Verso 11 dice, pues tengo muchos deseos de visitarlos. Y hay dos razones. Número uno, para llevarles algún don espiritual que los ayude a crecer firmes en el Señor. Y la segunda razón, cuando nos encontremos, verso 12, quiero alentarlos en la fe, pero también me gustaría recibir aliento de ustedes. Qué humilde, siempre está la autoridad de él al decir, yo voy a ir a llevarles un don, el carisma. Esta palabra que se usa en Primera de Corintios, lo vamos a ver otra vez usada en Romanos, la vamos a ver en Efesios 4. Pero lo que nos dice la palabra de Dios es que no es que Él tenga la autoridad de ir a imponer y a llevar el don que Él quiere. Lo que Él está diciendo, O sea, ¿por qué? Porque en los otros textos que mencioné, como Corintios, como Efesios o más adelante el Romanos, él deja claro que quien imparte los dones es el Padre, el Hijo y el Espíritu Santo. Pero él sabe el don que él tiene y que a través, y el don que él tiene es la predicación de la palabra. Y él dice, yo espero cuando yo llegue con este don que yo lo voy a impartir, recoger mucho fruto entre ustedes. Porque él sabe el poder eficaz que es la operación del don del Espíritu de él para la vida de ellos. Pero él no se queda como, voy a ir a que ustedes vean en ejecución mi don, sino también, yo quiero ir porque ha sido tan buena la fe de ustedes, el testimonio de ustedes, que yo sé que yo mismo voy a salir alentado, animado por la fe de ustedes.
1: Uno de los, continuando por ahí, en el verso 13, Pablo insiste que dice, he querido ir varias veces con ustedes para visitarlos, pero me vi impedido. Mi deseo es trabajar entre ustedes y ver frutos espirituales tal y como he visto entre otros gentiles. Y es evidente para nosotros que Pablo nunca estuvo en Roma, que no es una iglesia que él fundó, pero es una iglesia con la que él se siente en deuda. Pues siento, verso 14, una gran obligación tanto con los habitantes del mundo civilizado como con los del resto del mundo. Está hablando de, obviamente, del Imperio Romano, el mundo civilizado, el imperio más poderoso en el momento, pero también con los bárbaros, así como los llamaban los romanos, es decir, con aquellos pueblos que no son romanos, que tienen otras lenguas, otras culturas. Y Pablo dice, he sido llamado a todos ellos. Y aquí Pablo aclara algo, es muy importante. Termino el verso, así que estoy, verso 15, ansioso por visitarlos también a ustedes que están en Roma para predicarles la buena noticia. Verso 16, pues no me avergüenzo de la buena noticia acerca de Cristo, que es poder de Dios en acción para salvar a todos los que creen, a los judíos primero y también a los gentiles. Esa buena noticia nos revela cómo Dios nos hace justos ante sus ojos, lo cual se logra de principio a fin por medio de la fe. Como dicen las Escrituras, es por medio de la fe que el justo tiene vida. Y Pablo pone realmente en nuestras conciencias la realidad de que aquellos que conocemos el Evangelio y que hemos sido perdonados de nuestros pecados, que conocemos a Jesucristo como el Salvador y el Redentor de nuestros pecados, tenemos una deuda con el resto del mundo. La deuda de haber recibido, voy a ponerlo así, haber recibido la respuesta a la enfermedad, la medicina, a la condición más grave que padecemos los seres humanos y de la cual no somos siempre conscientes, y es el Evangelio. Y cuando tú lo recibes, cuando tú encuentras esa fe, Pablo dice, me siento en obligación de llevarlo. Y tú y yo, cada cristiano, tenemos esa obligación. Es una deuda de amor hacia Dios, es una deuda de que sería como, quizás lo comparo yo como ser ese doctor que tiene no solamente el conocimiento para leer tus signos y decir hay algo que anda mal en tu cuerpo, sino que tiene también la vacuna, tiene la medicina para ayudarte a salir adelante. Esos somos los cristianos y esos somos de ninguna manera. No somos aquellos que se ponen por encima de los demás, sino aquellos que fuimos objeto de la misericordia de Dios y entendemos que hay un mensaje que anuncia por qué el mundo está como está, por qué yo estoy como estoy y cómo yo puedo salir adelante a través de Jesucristo. Y Pablo dice, ese mensaje tiene que ver con la justicia de Dios. ¿Cómo es que Dios nos hace justos? Nos limpia de nuestros pecados, nos declara inocentes. El Evangelio es la manera en que Dios declara a los seres humanos inocentes, y Pablo lo dice bien claro, y lo hace de principio a fin, simple y llanamente, por poner nuestra fe en Jesucristo. No es por cosas que hagamos o dejemos de hacer. Somos limpios delante de Dios cuando creemos en lo que Él hizo por nosotros a través de Jesucristo. Nos quedan unos pocos minutos y estamos por entrar quizás a la parte más densa de esta enseñanza, de este capítulo, que es que donde Pablo trata de explicarnos de qué se trata, por qué Dios quiere limpiar a los seres humanos de una enfermedad que a veces ellos no saben que tienen. Y él escribe entonces, de alguna manera, haciéndonos conscientes de por qué la ira de Dios, como la llama, por qué la respuesta justa de Dios ante la injusticia en nosotros es tan fuerte, y cómo Dios viene a solucionar esa situación, esa condición espiritual.
2: Como lo dijo Danilo desde el principio, es una carta evangelística y por lo tanto tiene que traer el caso de Dios. Él es como un buen caso, como un abogado. Y recordemos que quien lo está escribiendo es Pablo, un fariseo. Un fariseo sería hoy en día un abogado, porque los fariseos eran apartados para la ley. Entonces, Pablo, que tiene toda esta formación, él intenta traer un caso para las personas. Y el punto es este. Si uno no, o sea, que la evangelización o el meollo de la evangelización es esta, no es darles a la gente una alternativa más de religión, no es darles a las personas el fin es una vida mejor. Se sabe que vamos a tener una vida mejor, pero el fin no es ese. Entonces tenemos que tener muy claro cuál es el fin de la salvación, por qué vino Cristo. Cristo vino para expiar o para perdonar nuestros pecados, para que la culpa que nosotros teníamos fuera cargada sobre él. Pero ¿qué pasa si tú no te consideras culpable? Uh-huh. O sea, es casi imposible que un ser humano no lidie con la culpa, porque la culpa siempre va a ser esa sensación de el que yo sé qué es lo que tengo que hacer y cuando me quedo corto. Entonces, esa diferencia que existe entre lo que tengo que hacer y no hago, o lo que hice y no debía haberlo hecho, eso se llama culpa. Pero ¿qué pasa? Que Pablo empieza, él es increíble porque él divide toda la carta de los romanos, él lo divide en cuatro grupos de personas. Él va a hablar a los gentiles, el segundo grupo que es en el capítulo 2, el primer capítulo es a los gentiles, él les va a demostrar por qué ellos son culpables y por qué ellos necesitan una salvación. El segundo grupo son moralistas críticos, capítulo 2. Después él va a hablar de los judíos y por último, la raza humana en general. Entonces, ¿cuál es el primer tema que él pone aquí? Número uno, él deja en claro, Dios es un Dios justo. ¿Qué quiere decir que Dios es un Dios justo? Que Dios va a ser severo, que Dios va a castigar, que Dios no se va a hacer el de la vista gorda ni va a alivianar tu pecado y mi pecado. Dios es severo. ¿Contra qué? Según lo vamos a leer, Dios es implacable contra la injusticia, contra la inmoralidad, contra la impiedad. La impiedad es todo aquello que se aparta de Dios. Entonces, Dios es un Dios implacable. Por lo tanto, como dijo Danilo, pero él al ver la condición humana que no puede redimirse a sí misma, él mismo envía entonces la solución. Y la solución, dice Pablo, es su Hijo Jesucristo. Y menciona algo interesante, no sé si ya lo leíste, cuando él dice, yo no me avergüenzo de esta predicación, porque esta predicación que no depende de tus obras, sino que depende de la obra de Jesucristo, va a empezar en la fe que tú tienes y va a terminar en la fe. No va a requerir de ningún esfuerzo extra. Ah, no es una receta de fe más obras más buena conciencia, no. Entonces Dios, él está diciendo número uno, la justicia de Dios, Dios es un Dios justo y Dios no se va a hacer el de la vista gorda. Pero segundo, o sea, contra el pecado. Pero después del verso 18 al 32, que es el último versículo del capítulo 1, es donde Pablo va a empezar a decir cómo es que Dios va, o cómo es que se va a manifestar esa ira de Dios al primer grupo, a los gentiles. Si puedes leer, amor, por favor, del verso 18, 19 y 20.
1: Vamos ahí. Pero Dios muestra su ira desde el cielo contra todos los que son pecadores y perversos, que detienen la verdad con su perversión. Ellos conocen la verdad acerca de Dios porque Él se la ha hecho evidente. Pues desde la creación del mundo, todos han visto los cielos y la tierra. Por medio de todo lo que Dios hizo, ellos pueden ver a simple vista las cualidades invisibles de Dios, su poder eterno y su naturaleza divina. Así que no tienen ninguna excusa para no conocer a Dios.
2: Entonces, ¿qué vamos a ver? ¿Qué es esto de la ira de Dios? Yo creo que algunas personas las pone incómodas el tema de la ira de Dios. ¿Por qué? Porque vemos la ira como la ira humana. El humano cuando reacciona en ira, generalmente tiene elementos que son venenosos, el rencor, el enojo, la venganza. Pero Dios es un Dios santo. Entonces, ¿qué es la ira de Dios? La ira de Dios no se parece a la ira humana. La ira de Dios es una santa hostilidad hacia el mal. Es su negativa a condonarlo o acomodarse al mal. Me encanta esto. Es su justo juicio sobre el mal. Esto es la ira de Dios y es importante entender claro, según la doctrina cristiana, qué es esto de la ira de Dios.
1: Y en esos primeros versos se nos deja claro que nadie está exento de la culpa porque Dios ha hecho evidente su existencia, su sabiduría, su belleza a través de la creación. Y todos los seres humanos desde la antigüedad hemos respondido a la naturaleza atribuyéndola a Dios, atribuyéndola a un ser superior a nosotros. Esa necesidad que hemos manifestado los seres humanos desde el principio a responder con asombro a la belleza, al misterio que es la naturaleza, no es otra cosa que nuestra respuesta ante un Dios que es justo y que se ha dado a conocer, por lo menos hasta cierto nivel, a través de la naturaleza.
2: Claro, eso se llama la revelación general de Dios, que es para todo el mundo, es para los gentiles, para todo grupo. Y el tema de la revelación de Dios a través de la naturaleza es hasta cierto grado de revelación. Nosotros ahí no vamos a conocer mucho de qué piensa, de qué siente Dios, pero sí vamos a entender que Dios sí se quiere manifestar y se ha manifestado. Ese es el caso de Pablo. Dios se ha manifestado y al final termina ese verso 20 diciendo, de modo que nadie tiene excusa. O sea, hay, desde un científico, ya sea de la NASA, hemos visto escritos, hasta médicos, hasta personas que trabajan directamente con la creación de Dios, se quedan asombrados realmente de decir, wow, esto no es al azar. Así cuando es. Observan millones de planetas y que ninguno tenga las condiciones como este, es realmente para ellos una evidencia de la existencia de Dios. Y Pablo termina diciendo en este verso 20, de modo que nadie tiene excusa. Esa es la revelación natural de Dios.
1: A partir del verso 21, por lo tanto, si los seres humanos han tenido una revelación de Dios hasta cierto punto a lo largo de la historia, ¿qué hicieron? ¿Qué hicimos? Pablo dice, negamos reconocer a Dios en la creación. En el verso 21 dice, es cierto, ellos conocieron a Dios, pero no quisieron adorarlo como Dios ni darle gracias. En cambio, comenzaron a inventar ideas necias sobre Dios,

0: pero se convirtieron en completos necios, y en lugar de adorar al Dios inmortal y glorioso, rindieron culto a ídolos que ellos mismos se hicieron con forma de simples mortales, de aves, de animales, de cuatro patas y de reptiles. Y aquí Pablo apunta a, en esencia, a nuestra inclinación a la idolatría, es decir, a poner la creación, las bendiciones, como dioses, en vez de reconocer a la fuente principal. Y si en alguna época de la historia hemos visto eso pasando, es hoy. Entre más avanzó la ciencia y el conocimiento, más nos hemos propuesto negar que Dios existe. Y dirás, pues bueno, porque hay más conocimiento. No, realmente no. Es porque hemos escogido no creer. Porque hemos usado el conocimiento para decir, ¿sabes qué? No quiero creer. Prefiero creer esto y esto y esto. Y negar lo que es evidente para todos nosotros, y es la mano invisible de Dios en la maravilla del cuerpo humano o del universo o de la naturaleza. Entonces Pablo establece que hay un bloqueo que nos hemos puesto a nosotros mismos a través de argumentos, de maneras en que hemos escogido interpretar la verdad que estaba ahí al frente de nosotros, y hemos negado a Dios la adoración que debemos darle a Dios. En el verso 24 viene la consecuencia de esta depravación mental, esta negativa mental a reconocer a Dios. Dice en el verso 24, entonces Dios los abandonó para que hicieran todas las cosas vergonzosas que deseaban en su corazón. Como resultado, usaron sus cuerpos para hacerse cosas viles y degradantes entre sí. Mm. Y cambiaron la verdad acerca de Dios por una mentira. Subrayar eso, que es muy fuerte.
1: Es importante que en el verso 24, cuando él dice por eso, o en otra versión te va a decir por lo tanto, él está llegando a una conclusión hablando del mismo tema de la ira de Dios. Él dejó claro al principio que la ira de Dios se va a manifestar. Entonces, aquí vamos a ver cómo es que se manifiesta, cómo y cuándo se manifiesta la ira de Dios a las personas. Ya dijimos, no es que viene y destruya todo el mundo, no es que ahora les voy a hacer un mal. No. Hay tres formas en que se manifiesta la ira de Dios. Número uno, la ira de Dios, según la palabra de Dios, se va a manifestar plenamente en el día final. La Biblia lo habla de el día venidero, el día de la ira de Dios, así lo llama. La segunda forma en que se manifiesta la ira de Dios es que es a través de la administración pública de la justicia. Ok, es como que tú haces algo malo y tú mismo llevas las consecuencias, ya sea como dice el libro de Romanos más adelante, dice, tengan cuidado porque la autoridad no en vano lleva una espada. Si tú haces mal, tú vas a llevar la justicia, la ira de alguna manera, o el castigo de la justicia natural. Pero la tercera forma en que Dios manifiesta su ira es lo que acabó de leer Danilo en el versículo 24, es que Dios de alguna manera los deja. Ok, ¿tú quieres seguir por ahí? Ok, vamos a ver a dónde te va a llevar. Cuando no está esa gracia de Dios que interviene, que nos estorba en la humanidad, empieza a haber una depravación. Y es a lo que está apelando Pablo. ¿Cómo es que va a ocurrir? Y así termina él su capítulo 1 en los siguientes versos. Él empieza a decir, bueno, la ira de Dios se manifiesta en que Dios dice, bueno, pues no quieren estar conmigo, yo no los voy a estorbar. Entonces, de alguna manera, cuando dice los entrega, es realmente es que no está ese cuidado o ese cerco de Dios para ellos. Y por lo tanto, empieza a haber una depravación, y es lo que vamos a ver.
0: Y la negación de la verdad, dice Pablo, la negación de la verdad se refleja en darle rienda suelta a deseos engañosos en el corazón de los seres humanos. Y Pablo apunta particularmente a cómo nos rendimos a los deseos del cuerpo, a los deseos de la carne, deseos desenfrenados y alocados. Y dice en el verso 25, cambiaron la verdad acerca de Dios por una mentira, rindieron culto y sirvieron a las cosas que Dios creó, pero no al Creador mismo.
1: O sea, eso es una depravación digno de alabanza. Espiritual.
0: Así es.
1: Número uno, una depravación, ¿verdad? Espiritual ahí.
0: Y luego una depravación física, moral, quien es digno de alabanza eterna. Amén. Por esa razón, verso 26 vuelve a recalcar, a repetir lo que ha dicho anteriormente. Dios los abandonó a pasiones vergonzosas. Aún las mujeres se rebelaron

0: contra la forma natural de tener relaciones sexuales y en cambio dieron rienda suelta al sexo unas con otras. Verso 27, los hombres por su parte, en lugar de tener relaciones sexuales normales con la mujer, ardieron en pasiones unos con otros. Los hombres hicieron cosas vergonzosas con otros hombres y como consecuencia de ese pecado sufrieron dentro de sí el castigo que merecían. Y estamos hablando prácticamente si en alguna época en la historia los romanos vivieron esto, los griegos vivieron esto, pero si en alguna época en la historia hemos visto toda esa corrupción y depravación sexual es el día que estamos viviendo hoy. Verso 28, por pensar que era una tontería reconocer a Dios, él los abandonó a sus tontos razonamientos. Hay razonamientos detrás de las conductas morales que vemos hoy, pero son razonamientos necios, dice la Escritura. No obedecen realmente a una estructura correcta de interpretación de la verdad. Y dejó que hicieran cosas que jamás deberían hacerse. Y viene a desplegar una serie, una gama de situaciones en las relaciones interpersonales, de destructivas, vicios. Verso 29, se llenaron de toda clase de perversiones, pecados, avaricia, odio, envidia, homicidios, peleas, engaños, conductas maliciosas y chismes. Y verso 30 ya define a una sociedad ya como tal, completamente fuera de linderos saludables. Son traidores, insolentes, arrogantes, fanfarrones y gente que odia a Dios. Es lo que estamos viendo hoy. Inventan nuevas formas de pecar y desobedecen a sus padres. Hay un desligarse de una generación hacia a la anterior, una falta de respeto hacia la generación anterior. Y verso 31, cierra 32, no quieren entrar en razón. No cumplen lo que prometen, son crueles y no tienen compasión. Saben bien que la justicia de Dios exige que los que hacen esas cosas merecen morir, pero ellos mismos igual las hacen. Peor aún, incitan a otros a que también las hagan.
1: Entonces el verso 32, cuando él dice, saben bien, es el dictamen. Como le estoy diciendo, él está presentando un caso en donde necesita evidenciar que hay culpa, que necesitamos ser libres, es lo que le está diciendo a los judíos. Y al final dice, saben bien que el veredicto es la muerte, pero no importa, no pueden salir y por lo tanto no solamente lo siguen practicando ellos, sino que animan a los demás a que lo hagan. Y aquí vemos realmente la condición depravada de muchas formas, mental, moral, espiritualmente y relacionalmente también.
0: Así es.
1: De estos gentiles, de esta generación que no es muy diferente a la del día de hoy.
0: Así es que tenemos un tremendo camino por delante. La carta del apóstol Pablo a los romanos, este ha sido el capítulo 1. Cualquier pregunta, escríbenos en el chat. Cerramos con una nota importante y es, a pesar de esa descripción, Jesucristo es la respuesta de Dios para hacer una nueva humanidad, una humanidad que se basa en el perdón y la gracia de Dios y que construye a base de la verdad. Somos amados, somos perdonados. Jesucristo es el Señor y sometiéndonos a Él, a obedecerle a Él, podemos ir en ese propósito original que Dios tiene. Dios nos llama a que le adoremos, a que le pongamos en el primer lugar hoy. Si no conoces a Jesucristo como tu Salvador, ¿por qué no le abres el corazón hoy? Si tu vida, cuando lees esto, dices, wow, parece que estuvieran describiendo a mi familia, a mi vida. Así somos nosotros, hemos estado todos allí. Pero Jesucristo tiene el poder de sacarte de ahí.
1: Amén.
0: Ábrele el corazón hoy. Y si eres un creyente que has estado por ahí flotando en estas realidades de la sociedad y dices, ¿qué pasó conmigo? Vuélvete al Señor hoy. Oramos, Gloriana y yo, que la presencia del Señor y sobre todo la verdad de Dios que lo que hoy hemos leído y expuesto, que no son nuestras ideas, es la verdad del Evangelio que nos fue confiada, que esa verdad te abra los ojos a ti, como nos los abre a nosotros. Y que al ver la realidad de donde estés, oro en el nombre del Señor, que le rindas tu corazón a Jesucristo. Señor, te lo rendimos, nos volvemos a ti, Señor. Renunciamos a adorar a la creación por encima de ti. Tú eres nuestro Creador, tú eres nuestro Señor y tú eres el Salvador del mundo, que en Cristo Jesús viniste a perdonarnos. Límpianos de nuestros pecados y enséñanos a caminar en tu voluntad, Señor. Sí, Señor, amén. En el nombre de Jesús, amén. Nos vemos la próxima.
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3: ¿Qué tema este de la tentación? Gracias por sintonizarnos hoy. Estoy, bueno, a ver cómo decirte, emocionado y muy expectante de lo que vamos a compartir hoy sobre la tentación. ¿Cómo huir de la tentación? ¿Se puede huir de la tentación? No, no se puede. Creo que no. Pero quiero, tengo una lista de preguntas que te quiero hacer, Sixto. Gracias por estar con nosotros acá.
4: Claro.
3: De pastor a pastor.
4: Un honor
3: a mí. Aunque hablamos de pastor a pastor, esto va para líderes, esto va para empresarios, esto va para madres, padres, para todos, porque los temas que tocamos tienen que ver con la vida misma, uh-huh. Con muchas cosas que nos ayudan a mejorar nuestra calidad de vida. Vuelvo a repetir, como pastores muchas veces hemos sido muy intencionales en ministrar el espíritu de las personas. Hablarles acerca de la oración, de la adoración, hablarles de la fe, de cómo relacionarnos con Dios. Pero muchas veces hemos sido negligentes en enseñarle a la gente cómo se vive en el reino, cómo nos relacionamos en la familia. Y una familia disfuncional es el caldo de cultivo perfecto para una vida espiritual pobre. Porque es muy difícil que yo pueda tener una relación correcta con Dios si estoy peleando todo el día en mi casa y no sé cómo tratar a mis hijos y no estoy, en el alma no estoy sano. Entonces la iglesia tiene esa misión de enseñar incluso a la gente no solamente cómo orar, sino cómo vivir, hasta cómo comer incluso.
4: O sea, claro.
3: Espíritu, alma y cuerpo.
4: Así es.
3: Esa es nuestra misión. El tema de hoy tiene que ver con la tentación. Y yo creo que la pregunta fundamental aquí es, ¿se puede huir de la tentación?
4: Se tiene que huir. Claro. En primer lugar, todos tenemos inclinación al mal.
3: Claro, porque está adentro. Es una
4: claro,
3: semilla
4: la que Biblia dice, tenemos inclinación al mal. Número uno. Número dos, tenemos una lucha interna.
3: Hasta el día de nuestra muerte.
4: Hasta el día de la muerte.
3: No importa cuán espiritual seas.
4: No importa. Nadie puede
3: buscar. O sea, no es que si sos pastor ya el diablo va a decir, no, dejémoslo así porque pues pastor.
4: No, todos tenemos una lucha espiritual. Todos tenemos áreas débiles. Por ejemplo, tomar lo prohibido. Por ejemplo, la seducción sexual.
3: Fíjale que toca lo que le molesta o lo que le puede inducir a pecar a este, no es lo mismo que le lleva al otro.
4: No. Cada uno tiene lo suyo. Por eso yo no puedo juzgar a los demás, sino que yo tengo que considerar mi debilidad. Yo tengo que hacer, y aquí viene el consejo bíblico, hacer sendas derechas para que lo cojo no se salga del camino.
3: Muy bueno eso, claro.
4: Ese es el punto.
3: ¿Y sí?
4: Yo tengo que ser radical. O sea,
3: conocerme a mí mismo, sí, y a mi peor enemigo, que es mi carne.
4: Exacto.
3: Con la cual convivo.
4: Y lo otro es renunciar a la religiosidad. La religiosidad es la imposición de normas para que los demás lo cumplan y yo no lo vivo. Eso es religiosidad.
3: O sea, son reglas.
4: Claro.
3: Reglas.
4: Sí. Entonces yo tengo que entender, por ejemplo, alguien dice, es que yo fui infiel a mi esposa porque ella no me dice te amo y porque no me atiende, claro, y no me quiere. Eso es un enfoque equivocado sobre, claro, una responsabilidad 100% mía.
3: Wow.
4: Yo fui infiel porque decidí ser infiel.
3: No puedo culparle a nadie.
4: Ese es el primer punto.
3: Ni al diablo.
4: A nadie. Ese es el primer punto para enfrentar mi debilidad. El único responsable del manejo de mis emociones, cómo reacciono, cómo respondo, soy yo.
3: Y muchas veces me expongo a situaciones innecesarias.
4: Exacto.
3: Y a veces como pastores creo que vamos muy de la línea. Estuve en una reunión hace un tiempo, creo que te comenté, con Rick Warren, y me llamó la atención la integridad de este hombre.
4: Wow.
3: Tiene muchísimos años y íntegro. No es como empezás, me dijiste hoy, sino como terminamos la carrera.
4: Claro.
3: Y él contaba algunas de sus normas éticas y me gustó tanto.
4: ¿Cuáles son algunas?
3: Una de sus normas éticas es, por ejemplo, él dijo, yo jamás, jamás, jamás voy a alzar a una mujer en mi auto si mi esposa no está. Excelente, dijimos.
4: Claro.
3: Y a veces nosotros nos exponemos innecesariamente a situaciones. Y él dijo así. Y otra cosa dijo, jamás voy a estar en un cuarto o en una oficina o en la iglesia con una mujer sola.
4: Claro.
3: Y él me dijo, ¿por qué? Porque dadas las circunstancias, dijo él, yo no sé cómo voy a reaccionar.
4: Claro, eso es reconocer la debilidad.
3: Y yo le dije, uy, qué pecador que sos, Rick.
4: No.
3: Lo que pasa es que todos, dijiste algo muy fuerte recién, llevamos adentro ese monstruo llamado hombre viejo, y a veces creo que los pastores creemos y decimos, a mí no me va a pasar.
4: No.
3: Y en el momento en que vos decís, a mí no me va a pasar, sos el próximo en la lista.
4: Claro.
3: Eso es orgullo.
4: Claro.
3: Eso es soberbia.
4: El que crea estar firme.
3: Exactamente.
4: Mire que no caiga.
3: Mire que no caiga.
4: Por eso uno tiene que cerrar todas las puertas.
3: Ahora, pregunta, Sixto. Como pastor, ¿qué me hace a mí vulnerable? ¿Qué me expone? Porque un pastor que de verdad ama a Dios, que tiene un llamado, que tiene un ministerio, que tiene una familia, no quiere, ninguno en su sano juicio tiene planificado cometer un error moral que le cueste su familia, su ministerio y lastimar a miles de personas. ¿Qué me expone como pastor?
4: La Biblia dice, cuando todos debían estar en la guerra, David se quedó en palacio y saliendo al balcón, vio a una mujer desnuda bañándose.
3: ¿La ocasión hacia ladrón o qué onda?
4: Claro. Número uno, descuidó su responsabilidad y su llamado. Si yo descuido mi responsabilidad, el momento más bajo de la tentación no es cuando usted está ocupado en la guerra, es cuando después del mucho trabajo usted baja.
3: Baja la guardia.
4: Baja la guardia. Uno nunca puede bajar la guardia. Nunca puede decir, merezco un rato o voy a encender un rato. No puede. Ese balcón de David hoy es la pornografía, por ejemplo.
3: Oh, wow.
4: Ese balcón.
3: Tengo una estadística aquí.
4: ¿Sí?
3: Escucha esta estadística que lo hizo pastors.com.
4: Ajá.
3: Dice así, 54% de los pastores admitió haber visto pornografía en el último año. Estoy hablando de pastores, 54%. Promise Keepers, aquel movimiento de hombres, dijo que 53% dijeron que habían visto pornografía en la última semana en un congreso de hombres.
4: Dios mío.
3: 53 en la última semana.
4: Sí. Tristemente esas estadísticas hoy están, podría ser más elevadas e incluyen a las mujeres hoy. En el pasado, por ejemplo, el rango de hombres era mayor, las mujeres menor. Hoy se ha equiparado, muy tristemente. Eso significa que ninguno de nosotros puede bajar la guardia. Cuando yo oigo esto me lleva a pensar varias cosas. En primer lugar, todos tenemos que reconocer en qué áreas somos débiles.
3: Y cubrirnos.
4: Número uno. Número dos, tenemos que clamar a Dios, pon guarda en mis ojos, porque los ojos son la ventana del cuerpo. Y lo que entra por mis ojos puede contaminar mi vida. Tengo que tener otra regla clara que es fundamental. Lo que ocurre en oculto se manifiesta en público. Nada que lo oculto. Si yo entiendo estas cosas, yo voy a tener temor reverente. Y este punto usted no puede quebrantarlo. De hecho, recientemente uno de los libros que leíamos decía, un pastor visitó a otro pastor que cometió errores morales y delitos, estaba en la cárcel, le pregunta, ¿en qué momento dejaste de amar a Dios? Y él dice, nunca dejé de amar.
3: ¿Cómo así?
4: Lo que pasa fue que dejé de temer a Dios.
3: Wow.
4: Y ese es el error en el que yo puedo caer.
3: Claro.
4: He escuchado a colegas decir, es que seguí viendo los milagros, seguí viendo la gloria de Dios y llevaba
3: otro gran problema.
4: Y llevaba una doble vida.
3: Claro, los dones fluyen.
4: Claro, pero esa gracia de Dios, yo puedo creer que Dios va a justificarlo por un tiempo. No, en el momento indicado Dios levanta su mano para hacernos volver en sí. Porque yo puedo jugar con esa gracia, autoengañándome a mí mismo.
3: ¿Cuántos años estás tú en el ministerio involucrado de tiempo así completo?
4: Más de 40.
3: Más de 40. Me imagino que en estos 40 años fuiste tentado a muchos tipos de... Porque el diablo prueba por acá, prueba por allá, porque una de las cosas que tiene es la insistencia.
4: Así es.
3: ¿Qué vamos a decirle, límites o... ¿qué barras de protección pusiste tú para permanecer 40 años?
4: Ok. En primer lugar, toda nuestra navegación en Internet por contrato en Enfoque a la Familia estás siendo supervisada.
3: O sea, que tu teléfono está intervenido, o sea, pasa por allí.
4: Sí, sí.
3: Es claro. Muy bueno.
4: Computadora, iPad, teléfono, todo. Y lo más lindo es escuchar a nuestro presidente Jim Daly decirlo públicamente.
3: Que él también lo tiene.
4: Todos. O sea, todos rendimos cuentas.
3: Entonces, algunos van a decir, Sixto, ¿sos tan débil, tan carnal?
4: No
3: siempre.
4: No, se llama rendición de cuentas.
3: Ahí está la cosa.
4: Y se llama cerrar puertas.
3: Mm.
4: Si usted no rinde cuentas a nadie, yo quiero decirle que usted ha jugado con el diablo.
3: Ay.
4: Si usted no rinde cuentas... yo le aseguro que usted tiene cosas ocultas.
3: Ay, no, Sixto, no diga así.
4: Es que así es,
3: amigo. Estoy escondiendo, ¿verdad?
4: Claro, porque precisamente por eso no rinde cuentas.
3: Ok.
4: ¿Me doy a entender?
3: Sí.
4: Cuando usted no rinde cuentas, por ejemplo, su celular, no puede haber claves secretas en su celular que su esposa no pueda ver. O sea, no, si usted juega con... esta es la privacidad. Usted... abre una puerta peligrosa. ¿Me explico?
3: Sí.
4: Entonces, yo tengo que hacer sendas derechas. ¿A qué se refiere con hacer sendas derechas? Si yo tengo una división de dos líneas paralelas, insignificante al principio, y yo no lo corrijo al principio, al final son dos caminos totalmente diferentes.
3: Sí.
4: Entonces yo tengo que cerrar la puerta aquí, al principio, donde yo reconozco cuál es mi debilidad.
3: Claro.
4: Tú me preguntaste, ¿qué he hecho yo? Número uno, siempre hablo de mi esposa y de mi familia, y no lo hablo de discurso. Cuando lo hablo, es mi compromiso en mi corazón. Yo estoy comprometido con mi esposa y con mis hijos.
3: Claro.
4: Con mis nietos. Cuando yo veo a mis hijos, a mis nietos, a mi esposa, yo estoy comprometido con ellos.
3: Claro.
4: De que debo guardarme, de que les heredo mi apellido, de que les heredo una reputación, de que les abro o les cierro puertas.
3: Wow, entonces, muy bueno.
4: Eso en primer lugar. En segundo lugar, yo tengo que dar cuenta de mis acciones. ¿Sí? En todo rindo cuentas. En el campo financiero rindo cuentas. En el campo de la sexualidad, de la navegación en internet, no salimos solos con personas, no atendemos personas.
3: Incluso una de las políticas de enfoque me gusta mucho. Cuando vas a una conferencia, te hospedan hoteles diferentes.
4: Claro.
3: Eso está muy bueno.
4: Sí, digamos, si dos colegas de enfoque a la familia, que no somos esposos, viajamos juntos, no podemos viajar juntos en el mismo avión y no nos van a hospedar juntos en el mismo hotel. Eso es parte importante, claro. ¿No? Alguien puede decir, pero yo puedo brincar esas normas. Otra vez, todo lo que usted hace en oculto se va a manifestar en público.
3: Lo que yo soy en privado se ve.
4: Eso se va a manifestar en público. Entonces, uno tiene que entender, usted puede ser muy astuto, pero eso no forma tu carácter. Tu carácter es la esencia de lo que usted es en lo íntimo, en lo privado. Y ahí es donde uno tiene que poner balanza. Uno, por ejemplo, Helen me ha dicho, no me gusta cómo te saluda tal persona.
3: Claro.
4: No me gusta que esta persona te escriba mucho. Basta con que Helen lo diga para yo hacerlo.
3: Oh, wow.
4: Ni siquiera lo cuestiono.
3: Y no ridiculizarlo, porque puede decir, ya, otra vez tú, ¿verdad?
4: No. No se puede menospreciar.
3: Exacto.
4: La mayoría de las veces yo le he dicho, no me parece,
3: claro,
4: pero basta con que tú lo digas para poder.
3: Si a ella le duele y le molesta.
4: Claro, porque si le molesta o le duele, yo ya tengo que considerarlo. Entonces, muchas veces, no algunas, muchas veces he tenido que tomar medidas porque Helen ve algo que yo no veo.
3: Y nosotros nos vemos, sí.
4: Un día mi hijo me dice, papá, ten cuidado cómo saludas a las personas. Muy bien. Entonces, todas esas cosas yo he tenido que corregirlas. Yo he metido la pata en ese sentido. ¿Me explico? Entonces, en una ocasión, en un programa de radio hace muchísimos años, alguien quería suicidarse. Fue uno de esos programas de radio impactantes. Fue un diálogo donde le ayudamos, le dimos la mano. Y él dijo, yo quisiera hablar con usted. Le digo, venga a la iglesia. En ese momento era pastor. Yo le voy a atender. Y ella, cuando la persona entra, y eso fue la última vez que atendí a alguien, porque yo dije, Dios mío, ya quiere suicidarse. Cuando ella llega a la oficina, mi asistente está ahí y todo, en las oficinas de fuera, dice, es que yo estoy enamorada de usted y lo que yo quiero es estar con usted. A mí me dio un escalofrío.
3: A quemarropas.
4: Claro, un escalofrío. Dije, Dios mío, le dije, señorita, le digo, mil disculpas si yo hice algo que yo no le conocía a ella.
3: Claro.
4: Nunca le había visto a ella. Y en ese momento yo le dije, yo no puedo volverle a atender, yo cometí un error. Y eso fue empezando el ministerio.
3: Claro.
4: Ese programa se llamaba Dialogando con la Juventud. Imagínate cuántos siglos hace.
3: 2, 3 años atrás.
4: Y ahí yo entendí el peligro que se juega uno.
3: Sí.
4: ¿Sí?
3: Y a veces nosotros como pastores nos creemos, no sé, Superman, o que no somos, que no seremos, jamás cometeremos ese error, o nos ponemos, qué sé yo, no sé, inmunes.
4: Nadie.
3: Incapaces.
4: No, nadie.
3: No.
4: Te voy a contar algo.
3: Sí.
4: En una ocasión recibimos en Enfoque a la Familia a alguien que llegó arrepentido. Una mujer. Y ella llegó y dijo, miren, creo que escuchó una conferencia o algo y Dios tocó su corazón. Y dijo, mire, yo vengo de una madre que se involucró con un hombre casado. Yo no tuve relación con mi papá. Cuando yo entro en la juventud, mi fascinación son los hombres casados.
3: Wow.
4: Dice, y yo he estado con, y así la lista.
3: No te puedo creer.
4: En ese momento nosotros quedamos en shock. Claro, uno no puede afirmar que eso es cierto.
3: Claro.
4: Y porque uno no puede, no, no, no conoce cuál es la intención de aquella persona. Cuando nosotros escuchamos, de repente ya dijo algo y dijo, pero fulano de tal, que está en tal posición, nunca pude seducirlo. Yo fue tan bonito, porque era alguien que yo conocía, y di gracias a Dios. Y en ese momento yo me dije, hay demonios que andan buscando,
3: asignados
4: para destruir
3: personas. Es más, quiero decir algo respecto a eso.
4: Y eso es fuerte. O sea, sí. Ella intencionalmente tenía fascinación con personas en autoridad,
3: claro,
4: con autoridad espiritual, y su meta era destruirlos, porque claro, ella tenía obsesión con estas personas. Es un demonio.
3: Ahora, fíjate un poquito qué interesante en el caso de José. Dice la Biblia en Génesis 39 que la esposa de Potifar empezó a mirarlo con ojos seductores. Y ella vio, y uno dice, aparentemente José era un mozo
4: bien, pues, parecido,
3: bien,
4: claro,
3: bien parecido. Pero acá hay algo mucho más que la atracción física. El diablo interpretó y conocía el sueño. Conocía el proyecto de Dios para José, conocía la visión que Dios tenía, el propósito, y el diablo dijo, tengo que destruir a este hombre antes que llegue a su propósito. En otras palabras, el diablo lo que hizo fue usar a la esposa de Potifar para destruir el propósito de José.
4: Claro, así
3: es. Identificó por ese lado.
4: Claro.
3: Y yo creo que, más si tú estás en el ministerio y en el liderazgo, tenés que saber que tu cabeza tiene precio en el infierno.
4: Wow.
3: Y el diablo va a mandar, ¿por qué? Porque destruye a un pastor, destruye a un padre, destruye a la familia, destruye a un líder, destruye toda la gente que está debajo de él. O sea, no es que quizás lo destruye, pero lastima, confunde. Y todos hemos visto cuánto dolor produce la caída de un líder.
4: Ay, Dios mío, sí.
3: Entonces tenés que saber de que tenés que blindarte. Y el problema está que cuanto más influencia tengo, más aislado muchos pastores se vuelven. Porque es como que voy subiendo y más el liderazgo me aísla de la gente. Porque ahora ya tengo una secretaria que me maneja la agenda, no puedo ya hablar con todo el mundo porque tengo que estar acá, allá, un empresario, no sé, y una persona. Y muchas veces la desconexión de gente que me rodea me convierte en presa fácil. Wow. Pues lo que hablamos el otro día,
4: sí,
3: de poder tener gente que yo sé que me haga preguntas y de repente tener un pastor amigo de otro estado, de otro país, y que me diga, Sixto, este es nuestro encuentro mensual, ¿cómo estás? Ok, ¿cuántas veces tuviste intimidad sexual con tu esposa esta semana o este mes? Sixto, ¿miraste por una fía esta semana? Y cosas así que yo pueda y que yo me comprometa a decir la verdad. Pero muchas veces, vuelvo a repetir, no tenemos esa gente y nos volvemos tan aislados que en realidad nos exponemos y vamos como buey al matadero por no tener esa rendición
4: esa
3: de cuenta
4: rendición
3: de la que
4: de
3: estás
4: cuenta,
3: hablando.
4: Sí. Hay otro elemento fundamental de esto que estás mencionando, que en algún momento alguien pudiera ver medio circunstancial, medio inocente, comenzar a ver ciertos sitios o comenzar o participar de determinados chats donde se envían videos o cosas de ese tipo de compañeros de los cuales usted tiene que salir. ¿Cuál es el problema? El problema es la adicción que tenemos los seres humanos al pecado.
3: Claro.
4: Es decir, el pecado se convierte en una adicción que te atrapa. Y una adicción es algo que comienza con una dosis pequeña, va aumentando, aumentando, aumentando, hasta que usted no puede salir. Y ahí es donde uno cae en la trampa. Todo al principio, el doctor Dobson tenía una frase, toda novedad excita, pero oculta imperfecciones. Entonces, yo tengo que tener en cuenta el daño que causa el abrir una puerta. Entonces, si yo
3: me va anestesiando.
4: Claro, te va anestesiando porque te va cauterizando la conciencia.
3: Y aparte, tus dones siguen fluyendo.
4: Claro.
3: Y vos seguís ministrando. Escuchaba decir algo. El hecho de que Dios te esté usando no quiere decir que te esté aprobando.
4: Exacto.
3: Dios te puede usar. Uh-huh. Es más, el diablo es llamado instrumento de Dios en la Biblia. Uh-huh. Muchas veces Dios usó al diablo para cumplir con su propósito.
4: Sí.
3: Dios usó hasta una mula para hablar a un profeta. Uh-huh. Entonces, el hecho de que no te confundas, porque no es que Dios me esté usando y que la gente se convierta, y acá está otro problema, que muchas veces queremos justificar nuestra vida licenciosa, se puede decir, o en pecado, con el fruto que estoy dando para el reino. Pero pará, Dios me está usando, la gente está convirtiendo, la iglesia está creciendo, y yo tengo esa doble vida. Y creo que Dios me está aprobando. Lo que pasa es que yo y él tenemos una, él tiene una, yo tengo una concesión especial con él. Y ahí empieza el peligro. Lo dice Craig Hill en una de sus conferencias, increíble, eso hay que escucharlo. Y él hace una, podríamos llamarle una anatomía, si se puede decir, de cómo el pastor cede a este problema. Uh-huh. Y cómo él se da cuenta, de repente él ahora se siente vivo otra vez.
4: Claro.
3: Porque eso, esa
4: situación
3: generó adrenalina. Uh-huh. Y él cree que como que, wow, yo estoy volviendo a vivir. Porque había algo que estaba muerto y ahora como que resucita y no se da cuenta. Y el diablo te anestesia de tal manera que terminás creyendo tu propia mentira hasta que te das cuenta que se cae todo.
4: Lo que se advierte en este tema es, si a usted le resulta agradable comenzar a chatear o hablar con alguien, si usted tiene deseos de ver o escuchar algo de esta persona, si usted ya comienza a ocultar diálogos con esta persona, si usted comienza a tener un sentimiento hacia esta otra persona que no es su cónyuge, usted tiene que cerrar la puerta inmediatamente. Porque voy a explicar algo. Porque esto que despierta emoción tiene un final de muerte y de destrucción. Entonces usted y yo tenemos que tener siempre la lista de lo que perderíamos si seguimos por ese camino.
3: Wow.
4: Si usted hace la lista y lo racionaliza, si usted racionaliza lo que usted perdería, usted dijo, tengo que correr en la dirección opuesta.
3: Wow.
4: Y eso es crucial.
3: Qué tremendo.
4: Si usted no hace la lista y se anestesia, como lo has dicho, y calla su conciencia, usted puede comenzar un camino que te puede llevar a la perdición.
3: Claro, en realidad está científicamente comprobado que estas emociones anestesian nuestro lóbulo frontal donde tomamos las decisiones.
4: Exacto.
3: Entonces tú vas a ver a una persona de 50 años que se va con una chica de 20 soltando todo un proyecto de vida porque realmente no pensó aquí. Eso está anulado.
4: Claro.
3: Por eso la frase que dice el amor es ciego, en realidad es una frase que tiene mucho sentido, porque la persona no ve, está cegado.
4: El secreto es que nada te enseguezca y que sigas viendo. Por ejemplo, hace un tiempo vimos un video en un concierto donde una pareja abrazada, que debería de ser de celebración, al verse expuestos en la cámara, se sienten desnudos.
3: Sí.
4: Digamos que allá habían 60,000, 80,000 personas. ¿Qué lección deja eso? Que no hay nada oculto.
3: Es decir, tarde o temprano tarde tu pecado te alcanzará.
4: Claro, por eso yo tengo que tener vivo el temor de Dios que me dice lo que yo perdería. Yo tengo que tener claro qué perdería. Número uno. Número dos, ¿cómo quiero terminar mis días?
3: Oh, muy bueno eso.
4: Tengo que tenerlo claro. Yo, ¿cómo quiero? No quiero terminar en vergüenza. No quiero terminar solo. Teníamos un colega que amábamos entrañablemente, un hombre que yo admiraba. Él se enamoró en redes sociales y un día dijo a su familia, tengo otra persona. Y él creyó que su familia, no sé, le iban a celebrar o aplaudir. Se dice que era un fin de año o Navidad. Y le informó. Y su hijo, donde lo escuchó, porque era un hombre grande, le abrió la puerta y le dice, papá, es contrario a lo que nos has enseñado siempre. Por favor, sal y vete. Yo creo que en ese momento él fue consciente de lo que había perdido.
3: Claro.
4: Por una fantasía. Conste bien, es una fantasía, una seducción que nos va a nublar nuestra capacidad de pensar, de razonar. Por eso yo no puedo perder esta capacidad de razonar, de pensar, que me advierte el peligro. Si algo tenemos que pedir a Dios, es temor de Él.
3: Exactamente.
4: Recientemente Esteban daba una enseñanza magistral sobre Salomón. Dijo, Salomón pidió sabiduría. Y violentó las normas claras de Dios de no unirse a mujeres fuera del pueblo, de no negociar con la gente de otros pueblos. Y la advertencia en Deuteronomio era clara, porque esta unión con estas mujeres te va a llevar a adorar sus
3: Tal
4: dioses.
3: Tal cual, así decía. Mira, acá el tema de hoy es cómo evitar ceder a la tentación.
4: Ajá.
3: Dijiste muy claro, nadie cae, sino que cedemos.
4: Sí,
3: damos
4: caminamos.
3: Pequeñas concesiones. Hablaste de varias cosas que hiciste tú a lo largo de la vida para llegar a los 40 años de ministerio impecable. Ahora, ¿qué pasa con aquel pastor que dice, yo ya pasé el límite? Si hubiera visto este podcast un año atrás.
4: Inmediatamente tiene que buscar a alguien de autoridad que pueda escucharte y ayudarte a salir. Tienes que cerrar todas las puertas, absolutamente todas las puertas. Termine ya cualquier vínculo, cualquier relación.
3: Y no solamente con una tercera persona, sino también con otras cosas.
4: Puede ser otras cosas. Puede ser la navegación en internet, lo que sea. Tercero, ponga todos los filtros que te bloqueen cualquier cosa que te haga tener acceso a estos sitios que te han abierto puertas. Saque canales de televisión que usted dice, no, yo tengo control parental y mis hijos. No, no es por tus hijos, es por usted.
3: Porque a veces no es la película en sí pornográfica, sino que es disparadores de pequeñas cosas que vemos que disparan algo que después se potencia.
4: Hoy hay algo muy interesante que antes nuestra generación al crecer no lo miraba, que se llama inteligencia artificial. La inteligencia artificial hoy está siguiendo todo lo que usted ve y tiene una meta, atraparte aquello en los temas que a usted le interesan.
3: Claro.
4: Entonces, si usted abre una puerta, abre una ventana, comienza a ver videos de esto, le van a comenzar a llegar cosas de ese tipo, porque tiene una meta, cautivar tu atención para hacerte adicto a los temas de tu interés. Que nos hable de Isaías, que nos hable de Elías, que nos hable del Nuevo Testamento, que nos hable de Jesús,
3: que me mande
4: prédicas. Esa debe ser nuestra adicción.
3: Exactamente.
4: El otro día fuimos en la mañana a la iglesia, Helen y yo, y era la tarde y queríamos escuchar otra prédica de nuestra iglesia en Costa Rica y nos acostamos a ver en la cama otra prédica. Y yo le dije a Helen, ¿te das cuenta cuál es nuestra locura?
3: Qué lindo, ¿no? Qué bueno.
4: ¿Te das cuenta que en la mañana fuimos a la iglesia y que ahora estamos escuchando otra prédica que alimenta nuestra vida?
3: Qué lindo, ¿no?
4: Y dijimos, qué lindo que esta sea nuestra alegría.
3: Exactamente.
4: Nuestro gozo. Estar aquí nos libra de otras cosas malas.
3: Claro.
4: Entonces, aléjese de influencias negativas. Por ejemplo, hemos escuchado el caso de pastores que en medio de un bar se encontraron con alguien que lo sedujo y él abrió la puerta y cayó en eso. Yo no puedo ir a bares.
3: Claro.
4: Yo no puedo ir a lugares donde hay sensualidad, donde se despiertan deseos dentro de mí con los que tengo que luchar. No vaya, aléjese.
3: Claro. Y muy importante, tengo que cerrar ya, pero es el hecho de que cuando yo abro ese portal, si pudiera decirlo así.
4: Sí.
3: Porque es abrir un portal espiritual a esas entidades demoníacas que inspiraron esa película o inspiraron esas escenas o esas imágenes, esos demonios de perversión, a través de yo abrir mi televisor o mi pantalla,
4: así es.
3: Saltaron a mi sala, se pararon allí y dijeron, oh,
4: claro.
3: O sea que veo que tenés tres hijos. Adolescentes. Ok, también tengo planes para ellos.
4: Wow.
3: Y ahora el enemigo, debido a mi desobediencia, yo como padre, autoridad de la casa, estoy dándole permiso al diablo para que se meta en la vida de mis hijos. Entonces tenés un niño de 8 años viendo pornografía, una niña de 12 teniendo sexo y un montón de cosas que yo abrí la puerta. Esto es más grave de lo que nosotros pensamos. Y yo creo que es muy importante que nosotros tomamos urgente. Yo en mi teléfono tengo una app que le puse en todas las computadoras de mi casa, en todos los teléfonos, se llama Covenant Eyes. Se Covenant Eyes, de ojos. Covenant de pacto, Eyes. Ojos de pacto sería. Y lo bajamos, sale $16 por mes. Y yo digo, wow, $16 por mes. Pero los pago con alegría, Sixto, porque tengo un niño de 13 y tengo un adulto de 52. Entonces yo me protejo a mí mismo y yo no quiero que jamás, porque como dijiste, es inteligencia artificial y filtra todas las imágenes que pasan en mi casa, porque yo amo el legado que quiero dar a mis hijos. Y el hecho de que yo esté abriendo puertas inmediatamente, en el momento que usted abrió la puerta, tiene que saber que sus hijos van a ser expuestos a eso. Es como dijiste, los algoritmos le van a empezar a tirar a tu teléfono y a tu computadora y a ese IP le van a empezar a dar imágenes de ese tipo.
4: Claro.
3: Esto es muy, muy, muy fuerte que tenemos que tomar conciencia nosotros como padres, como pastores, y no pensar, esto jamás me va a pasar a mí, sino que cerrar las puertas. Gracias, Sixto, por abrir tu corazón otra vez y por darnos esos principios que parecen tan elementales, pero a veces nos creemos Superman y a veces caemos en ese error de decir, no, a mí no me va a pasar, yo no. Y búscate un aliado. Creo que en programas anteriores dijimos también eso. Una persona que te haga las preguntas más crudas que alguien tiene que hacerte y que compromete a decir la verdad. Esa que dije hoy, ¿verdad?
4: Claro.
3: Directo, directo al grano. ¿En qué área fuiste tentado esta semana?
4: Y gracias por ser ese amigo que me hace esas preguntas.
3: Hoy no, sí, yo tengo que... Bueno, ya una vez compartí. Pero ese otro tema que un día lo tocamos otra vez. Pero gracias a ti por ser mi amigo. Me siento honrado de estar contigo aquí y ser parte de Enfoque. Es una alegría tan
4: igualmente
3: grande.
4: Igualmente para nosotros.
3: Y vamos por más.
4: Vamos por más.
3: Y vamos a terminar bien.
4: Sí, amén.
3: Orando los unos por los otros, porque no es como empezamos, es como terminamos esta carrera. Este es el podcast de Pastor a Pastor, aunque le va bien a empresarios, padres, madres, a todos. Bueno, damos gracias a Dios por tu vida, oramos para que Dios te permita terminar bien la carrera. Gracias por estar ahí.
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5: A leer la historia de una mujer valiente, de una mujer que el día de hoy tiene tanto para enseñarnos para nuestra vida de fe. Y Mateo 15, 21 al 28 nos dice: partiendo de allí, Jesús se retiró a la región de Tiro y Sidón. De esa región salió a su encuentro una mujer cananea gritando: Señor, Hijo de David, ten compasión de mí. Mi hija sufre terriblemente por estar endemoniada. Jesús no respondió ni una palabra. Así que sus discípulos se acercaron a él y le rogaron: despídela, porque viene detrás de nosotros gritando. No fui enviado sino a las ovejas perdidas del pueblo de Israel, contestó Jesús. La mujer se acercó y arrodillándose delante de él, suplicó, Señor, ayúdame. Sí, Señor. Perdón, él respondió, no está bien quitarles el pan a los hijos y echárselo a los perros. Escuchemos lo que dijo Jesús. Sí, Señor, respondió la mujer, pero hasta los perros comen las migajas que caen de la mesa de sus amos. Mujer, qué grande es tu fe. Contestó Jesús, que se cumpla lo que quieras. Y desde ese mismo momento quedó sana su hija. Padre, gracias por tu palabra. Hay corazones abiertos en este lugar. Hay expectativa en nuestros espíritus para que puedas hablar directamente a la temporada que estamos viviendo, para que puedas avivar nuevos niveles de fe en nuestro interior. Señor, te damos el permiso para desafiarnos donde necesitamos ser desafiados, para transformarnos donde necesitamos ser transformados. Te doy gracias como siempre, papá, por el honor y el privilegio que me das de compartir tu palabra. Que venga tu reino y se haga tu voluntad en el nombre de Jesús. Y juntos decimos, vamos, juntos decimos, amén. Desde muy joven, prácticamente desde niño, siempre fui esa clase de persona que va detrás por lo que desea. Siempre fui esa clase de personas que muy rara vez acepta un no como una respuesta. Soy de aquellos que cree que, especialmente hoy en la vida que vivo como personas de fe, como hijos de Dios, debemos siempre ir detrás del sí. Los nos en la vida existen, pero con nuestra fe tenemos que ir detrás del sí. Tenemos que golpear la puerta hasta que se abra. Levantar la oración hasta que se responda. Tenemos que creerle a Dios hasta que se manifieste la promesa. Siempre desde niño fui un hijo que causó drama en el matrimonio de mis padres. ¿Por qué? Porque si yo quería algo, si deseaba que mis padres me compran algo, si quería un juguete, si quería hacer algo, y si yo le pedía a mi mamá y ella me decía que no, yo sabía que si mamá me decía que no, me quedaba una oportunidad más. Y entonces yo siempre iba a mi papá cuando recibía el no de mamá. Y mis padres emigraron de Argentina a Australia en el 1974 queriendo construir una vida para darle a sus hijos lo que ellos nunca tuvieron en su niñez y en su adolescencia. Y entonces mi papá, con un corazón blando, el 99% de las veces cuando mamá me decía que no, papá decía que sí. Y después dormía en el sofá. Pero eso es un punto aparte. Y he aprendido a lo largo de los años, especialmente hoy siendo padre, que lo que uno siembra como hijo, después lo va a cosechar como padre. Porque mis hijos hacen la misma cosa. Aún ahora que son grandes. Mi hijo Sebastián, quien acaba de mudarse a Australia para estudiar 3 años en nuestro instituto bíblico como iglesia, él desde muy temprano en la vida, él sabía muy bien que si él recibía un no de su mamá, tenía otra oportunidad. Y entonces por la naturaleza de nuestra iglesia, estando en distintas ciudades, siempre estamos yendo y viniendo. Y si yo estoy de viaje y recibo un mensaje de Seba que comienza de cierta manera, sé que él ya recibió un no de Lucy y está buscando el sí de su papá. ¿Por qué? Porque estos mensajes que él me manda cuando está deseando algo comienzan de esta manera: papito lindo. Y sé que cuando Seba comienza el WhatsApp con papito lindo, no le interesa dónde estoy, no le interesa lo que estoy haciendo, no le importa cuándo regreso, él está en busca de un sí. Y cuando Seba me manda ese mensajito que comienza papito lindo, mi respuesta nunca es, hijo, ¿cómo estás? Mi respuesta siempre es, ¿qué querés? ¿Cuánto necesitas? Y amo eso. Amo que he transferido eso a mi hijo. Porque han aprendido que en la vida tienen que ir detrás de lo que sueñan, de lo que desean. Es una enseñanza de creerle a Dios, de golpear la puerta, de no tirar la toalla, de siempre ir por más y creer por más. Por eso, como hijos de Dios, jamás, jamás retroceder debe ser una opción. Jamás tirar la toalla puede ser una opción para nosotros, porque servimos a un Padre bueno y fiel. ¿Cuántos me dicen amén? Y amo que, como yo lo fui cuando era niño, mis hijos son persistentes. Y yo creo que la persistencia es un atributo tan importante en nuestra vida de fe. Creo que tú y yo debemos cultivar en nuestras vidas una fe persistente. Y es de eso que quiero hablar el día de hoy, porque es lo que veo en esta historia con esta mujer tan inspiradora, esta madre cananea. En este encuentro entre Jesús y la mujer cananea, vemos uno de los momentos más reveladores del Evangelio. Jesús, Jesucito, el Hijo de Dios, el bebé que vino a nacer en un pesebre, el Dios inclusivo y amoroso, Jesús, el compasivo, parece resistir la súplica de una madre desesperada. Guarda silencio, responde con dureza y parece excluirla. Pero al final de la historia, la narrativa cambia y la alaba diciéndole: mujer, cuán grande es tu fe. ¿Por qué? Porque esta historia no es una historia de negación, sino de una revelación. Una revelación de una fe persistente, una fe que persevera, una fe que atraviesa el silencio, que enfrenta el rechazo y que rompe los límites culturales para tocar el corazón de Dios. La fe de esta mujer cananea tiene tanto para enseñarnos el día de hoy, especialmente en este mes de misión. Vamos a escuchar tanto acerca de lo que tenemos por delante y nos vamos a emocionar, nos vamos a llenar de fe, nos vamos a llenar de expectativa. Pero hoy no le estoy predicando a tu fe de febrero, hoy le estoy predicando a tu fe de agosto, a tu fe de septiembre, a tu fe de octubre y de noviembre, cuando las circunstancias de la vida quieren apagar nuestra fe, cuando los desafíos de la vida quieren anular nuestra fe. Sí, estamos llenos de visión, sí, corremos con una misión queriendo transformar el mundo, queriendo marcar una diferencia, y lo vamos a escuchar en los próximos dos domingos y nos va a posicionar como iglesia a otro nivel. Sí, estamos creyendo y estamos caminando en un año de multiplicación. Pero hay tantos factores que van a venir a susurrar mentiras, a querer anular tu fe. Y por eso tenemos que aprender de esta mujer cananea el día de hoy y estar enfocados y ser intencionales como hijos de Dios de cultivar diariamente una fe persistente. Esta mujer cananea representa a la iglesia gentil. Nos representa a cada uno de nosotros, no heredera por derecho, pero receptora por gracia. Y por eso hay tanto que aprender de ella. Y en la historia, Jesús, él no cambia de opinión, sino que él revela progresivamente su plan de quitar el enfoque del pueblo de Israel e incluir también a los gentiles. La historia de esta mujer nos enseña que la fe auténtica insiste sin orgullo, espera sin desesperarse y adora sin condiciones. Esta mujer cananea me inspira, me desafía. La respuesta de Jesús: grande es tu fe, es una declaración de inclusión y una coronación de su fe y persistencia. Y hoy quiero declarar sobre la vida de personas que se han mantenido firmes en medio de la tormenta, que no han tirado la toalla en medio del dolor, que no se han rendido en medio del rechazo. Siento proféticamente hablar sobre nuestra iglesia, que este 2026, año de multiplicación, será un año donde el cielo va a coronar tu fe por tu persistencia, por seguir adelante, por mantenerte enfocado, por mantenerte firme, por mantenerte en fe y no

te mantuviste fiel en medio de cualquier situación. Pero la realidad es esta, que a veces Dios guarda silencio. Oramos y la respuesta no llega. Pedimos y nada sucede. Intentamos y nada cambia. Y quizás hoy te encontrás en esa temporada, que has orado y parece que tus palabras rebotaron del techo y cayeron sobre el suelo. Le has creído a Dios, nada. Has intentado, nada. Este mensaje es para vos el día de hoy. Y va a hablar a tu situación, porque nos toca cultivar una fe persistente. Mi amigo, esta mujer cananea representa a todos los que se rehúsan a rendirse, incluso cuando todo parece cerrarse. Entonces la pregunta es, ¿cómo se ve una fe persistente en nuestras vidas? Es una muy buena pregunta, gracias por hacerla. Intentaré responderla el día de hoy y ayudarte por todo lo que Dios tiene para tu vida en este 2026. Una fe persistente, número uno, es una fe probada por el silencio. Una fe probada por el silencio. Volvamos a la historia. Esta madre cananea sale porque escucha que Jesús está pasando por donde ella está. Levanta su voz y hace una declaración tan poderosa: Señor, Hijo de David. Podemos leer eso sin prestarle tanta atención, pero una mujer gentil, una mujer cananea, tuvo una revelación de quién es Jesús. Hijo de David, está declarando: sé quién sos. Le presenta la situación de su hija. Y lo fascinante es que en el versículo 23 leemos que Jesús no respondió ni una palabra. Silencio. Para muchos el silencio es incómodo. No le cae bien el silencio a todo el mundo. Ella le presenta su situación. Una madre desesperada por el sufrimiento de su hija. Y Jesús no responde ni una palabra. Yo me identifico con lo que está pasando a esta mujer cananea, donde le he presentado al Señor mis desafíos, mis situaciones. He elevado mis oraciones y parece que el cielo está guardando silencio. El primer obstáculo que enfrenta esta mujer es el silencio de Jesús. Y muchos se detienen ahí. Tantos cristianos tiran la toalla ahí, en medio del silencio. Pero la fe persistente interpreta el silencio como una invitación a seguir buscando. Pero no a todos le gusta el silencio. Vamos a ser realistas el día de hoy. Mandamos un mensaje de WhatsApp. ¿Ves que la flechita se transformó en azul y el desgraciado no contesta? Vamos, para los verdaderos cristianos que tienen iPhone, porque son de Dios, el Android, mandas el mensaje, el iMessage, y dice leído, y la desgraciada no contesta. Y empezás a pensar, porque pasan horas, ¿qué le hice? Pensé que estaba todo bien. Pensé que íbamos bien. Hace horas que le escribí. Silencio. Falta de respuesta. ¿Qué onda? ¿Qué está sucediendo? ¿Por qué no me responde? ¿Ya no le caigo bien? A nadie le gusta la falta de respuesta. A muy pocas personas le gusta el silencio. Y una fe persistente es una fe probada por el silencio. Mi amigo, soy de aquellos que cree que Dios usa el silencio para profundizar nuestra fe, no para negarnos su favor. El silencio de Dios no significa ausencia. Y por eso hay que cultivar una fe persistente. Jesús no guardó silencio por falta de compasión, sino para ser más.

manifiesta la grandeza de la fe de esta mujer. Mi amigo, cuando Dios calla, nos está enseñando a persistir sin evidencia, porque vivimos por fe y no por vista. Y una fe persistente es una fe probada por el silencio. Quizá en este momento estás en una temporada de silencio. No hay respuesta. No hay un intercambio entre vos y Dios. Y quiero animarte el día de hoy a que no te rindas en medio del silencio. A que no te eches para atrás en medio del silencio. A que no dejes de caminar hacia adelante en medio del silencio. Esta mujer cananea no se detuvo ante el silencio. Y su perseverancia y persistencia reveló una fe que no depende de las emociones, sino de las convicciones. Porque ¿cuántos saben que en medio del silencio nuestras emociones nos gritan? No vales nada. No eres importante. Me imagino las emociones y la voz interna de esta mujer cananea. Eres gentil. Su hija no merece el milagro. No lo molestes más. No ve que no te responde, no te ama. En medio del silencio, muchas veces nuestras emociones nos gritan. Hay una batalla interna. Pero esta mujer no se detuvo en medio del silencio, aún quizá con sus emociones gritándole. ¿Por qué? Porque la clave está en cómo ella se presentó ante Jesús. Señor, hijo de David, sé quién eres. Sé que lo que mi hija necesita se encuentra en ti. Hijo de David, reconozco tu poder. Sé que eres el prometido. Sé que eres el Mesías, el enviado. Y en medio del silencio continuó en base a su convicción de que ella estaba enfrente del Rey de Reyes y Señor de Señores. Una fe persistente es una fe probada por el silencio. Escúchenme bien, familia. El silencio no apaga la fe, la purifica, la hace más profunda. Cuando Dios guarda silencio, nuestra fe debe seguir hablando. Por eso es tan importante cultivar una fe persistente. Esta mujer atraviesa varios rechazos. El silencio, el pedido de los discípulos, vamos, el grupo de conexión de Jesús. Le dicen: Jesús, sácala de aquí, échala. Nos está siguiendo, gritándonos, nos está molestando. Los ayudantes de Jesús diciéndole que no nos moleste más. Fue comparada a un perro. Silencio, rechazo, pero persistió en la fe. No tiró la toalla. Mi amigo, la grandeza de la fe no está en la intensidad del clamor, sino en la persistencia bajo la prueba. Fe grande no se ve en el volumen con el cual orás. Porque yo veo a tantos cristianos que le gritan al Señor y piensan que eso es una fe intensa y grande, pero hay duda en su corazón. No se trata tanto de pasión, aunque debemos ser apasionados por Dios, de personalidad, de levantar y elevar tu voz. Conozco a personas que oran gritando. Conozco a personas que recuerdan todos los versículos de la escuela dominical. Lo saben citar, pero no saben caminar sobre la palabra. La intensidad de nuestra fe o la profundidad de nuestra fe no se ve en la intensidad de nuestro clamor, sino en nuestra persistencia en medio de la prueba. Mi amigo, soy de aquellos que cree que la fe más profunda, la fe más fuerte, la fe más poderosa muchas veces se ve así. Dios, no te soltaré. Dios, no tiraré la toalla. No entiendo lo que está sucediendo, pero sigo creyendo. Estoy rodeado por situaciones adversas, pero me sigo aferrando a ti.
La incertidumbre me está confundiendo, pero sigo confiando. Persistencia, donde nos aferramos a Él en todo momento. A.W. Tozer lo dijo de este modo: cuando parece que Dios guarda silencio, uy, cómo amo esto, es porque está confiando en tu fe más que en tus sentimientos. Cuando parece que Dios guarda silencio, es porque está confiando más en tu fe que en tus sentimientos. Que el cielo pueda observar Hilson Monterrey y que el cielo pueda encontrar una fe confiable en nosotros. Una fe en cual el cielo mira y es orgulloso de nuestra fe, porque en medio de la prueba no desistimos, en medio de la tormenta no nos rendimos, no tiramos la toalla, en medio del silencio no nos echamos para atrás, pero perseveramos y persistimos y seguimos hacia adelante. Que el cielo pueda encontrar en esta casa esa clase de fe que lo lleva a nuestro Padre a decir: estoy orgulloso de ellos, puedo confiar en ellos, para que edifiquen sus vidas sobre esa clase de fe, para que marquen una diferencia sobre esa clase de fe, para que edifiquen la iglesia sobre esa clase de fe, para que extiendan mi reino sobre esa clase de fe. Cuando parece que el cielo guarda silencio, es porque Él confía en tu fe y que no vas a rendirte. Una fe persistente es una fe probada por el silencio. Soy de aquellos que cree que la fe que sobrevive el silencio termina viendo el milagro. La fe que sobrevive el silencio debe aparecer en pantalla. Termina viendo el milagro. En medio del silencio no te rindas en el nombre de Jesús. Número 2, una fe persistente. No solamente es una fe probada por el silencio, también es una fe, número 2, libre de la ofensa. Una fe libre de la ofensa. Y si hoy me permiten como pastor, si lo puedo decir de esta manera, como meterme cara a cara con vos. Porque mi deseo como pastor de nuestra casa a nivel continental es verte progresar, triunfar, disfrutar de todo lo que Dios tiene para tu vida, entrar a todo lo que Él ha preparado para tu vida. Te quiero ver como la cabeza y no la cola. Te quiero ver tomar territorio, te quiero ver prosperar, disfrutar del plan y el propósito de Dios para tu vida. Pero hay tantos cristianos que limitan su caminar con Dios por la ofensa. Y una fe persistente es una fe libre de la ofensa. Esta mujer cananea enfrenta el silencio, el rechazo de los discípulos: Señor, échala de aquí. Y después, cuando se presenta a Jesús de vuelta y persiste, el Señor le dice en el versículo 26: no está bien quitarles el pan a los hijos y echárselo a los perros. Jesucito la compara con un perro. Y nosotros nos ofendemos cuando el pastor no nos saluda en el lobby, cuando el líder de grupo de conexión no nos llama, cuando el jefe nos ignora en la oficina. ¿Cuándo fue la última vez que alguien te comparó con un perro? Y con esta mujer no fue cualquier persona, fue Jesucristo de Nazaret, el mismísimo. Él le dice: no vine para echarle el pan a los perros. Y ella no se ofende. Ella no se ofende. No gira. Me voy de la iglesia. No creo más en ti. No creo más en la gente. ¿Lo escucharon lo que me dijo? Me comparó a un perro. Es insólito. Es inaceptable. Que es Jesús, el que vino a salvar el mundo. Encima lo reconozco por quien es. Le dije: hijo de David, ni sus discípulos dicen eso de él. Y me comparó con un perro. Me voy. No, no, no.
Sabía que no estaba en una telenovela mexicana. Ella no se ofende. No se ofende. Escúchenme bien, por favor. Jesús no fue cruel, sino que probó la humildad y la persistencia de su corazón. Y esto es una realidad que debemos llevar con nosotros cada día de nuestra vida. Es una verdad. La fe inmadura se ofende. La fe madura se humilla y responde con honor. Comentaristas bíblicos dicen que Jesús no buscaba excluirla, sino mostrarla, revelar su humildad y su persistencia ante los discípulos. Escuchen, la mujer no se alejó dolida, sino que respondió con sabiduría y dijo: sí, Señor, sí, Señor. Respondió la mujer: pero hasta los perros comen las migajas que caen de la mesa de sus amos. La mujer responde diciendo: sé que no me merezco el pan. Mi sangre no es judía, pero sé quién eres y sé que con una migaja me basta. Solo necesito una migaja para que mi hija sea liberada y sea transformada. No se ofendió por el silencio, por el rechazo de los discípulos, por ser comparada con un perro. En esta generación post pandemia, con la cultura de cancelación que se ha despertado, con todo lo que está sucediendo con gobiernos alrededor del mundo, hay tantos cristianos viviendo vidas ofendidas. Y mi amigo, la ofensa es la carnada del enemigo. Y hay tantos cristianos que han comido la carnada y viven vidas amargadas, limitadas. Y la ofensa es lo que el enemigo utiliza para desconectarnos del plan de Dios, para desviarnos del camino que Dios ha puesto delante de nosotros. Pero una fe persistente es una fe libre de la ofensa. Mi amigo, escúchenme bien, por favor. La fe que no se ofende recibe lo que otros solo desean. Déjame decirlo una vez más. La fe que no se ofende recibe lo que otros solo desean. Déjenme explicar. ¿Qué quiero decir con esto? Al final del día, Dios va a cumplir su plan con personas. Y Dios va a cumplir su plan en este mundo. ¿Cuántos cristianos se han ofendido? Se han desconectado de la iglesia. Le dieron la espalda a la fe. No están caminando más con el Señor. No están conectados a una comunidad de fe. Y Dios levanta a otra persona, porque Dios va a cumplir su plan. Y Dios posiciona a otra persona. Y el no ofendido termina entrando a lo que el ofendido tenía que entrar, pero por la ofensa se desconectó. Y la fe que no se ofende recibe lo que otros solamente desean. Y los que sí se ofenden y se desconectan, después son aquellos que terminan criticando la manera que Dios está usando a otras personas. Y una fe persistente es una fe libre de la ofensa. Escúchenme bien, como tu pastor, te lo quiero decir. Ojalá pueda verte a tus ojos. Mírame la cámara en las pantallas. Tu llamado y el propósito de Dios para tu vida es demasiado grande para que vivas atrapado o atrapada por la ofensa. Es demasiado grande para que permitas que la ofensa gobierne tu corazón. Esto va a aparecer en pantalla. Es una verdad tan poderosa. Ninguna persona madura en la fe y madura en la palabra de Dios puede ni debe vivir ofendida. Por eso es que la fe inmadura se ofende, pero la fe madura no. Ninguna persona madura en la fe y madura en la palabra de Dios, en otras palabras, alguien que dice: conozco la palabra de Dios. Bueno, si la conoces, no podés vivir ni debes vivir ofendido. Una fe persistente es una fe libre de la ofensa.
Mi amigo, la fe inmadura se ofende, la fe madura se humilla y persevera. No te ofendas por los métodos de Dios. Muchas veces Él usa la demora para desarrollar nuestra fe. Pasar por alto la ofensa no es debilidad, es madurez espiritual. San Agustín dijo de esta mujer cananea, es tan poderoso, ponémoslo en pantalla, por favor. Al describir la fe y la historia de esta mujer cananea, San Agustín dijo, está en mis notas, fue primero ignorada, luego rechazada, finalmente alabada. Así obra la gracia, prueba la fe para después coronarla. No pierdas lo que Dios tiene para tu vida, porque permites que la ofensa gobierne tu interior. No sé quién te hizo daño, no sé quién te maltrató. Vamos, mantener esa ofensa no le hace nada a esa persona, te está dañando a ti. No sé quién tienes que perdonar, no sé qué tienes que soltar el día de hoy, pero perdona, suéltalo. Escúchenme bien, familia, el perdón no cambiará tu pasado, pero sí ensanchará tu futuro. Decidamos vivir libre de la ofensa, porque lo que Dios tiene para tu vida, para tu familia, para tu futuro, para tus finanzas, es demasiado grande para que permitas que la ofensa gobierne tu interior. Soltá la trampa del enemigo y viví libre en el nombre de Jesús. Y número 3, mientras el equipo nos acompaña, porque estamos solos acá arriba, mientras el equipo nos acompaña en plataforma, no solamente una fe persistente es una fe probada por el silencio, una fe libre de la ofensa. Número 3, es una fe que se postra en adoración. Y le quiero agregar una palabra, es una fe que siempre, pone en tus notas, siempre se postra en adoración. Siempre, siempre, siempre. Amo esta mujer cananea, me desafía. Silencio, rechazo, comparada incorrectamente. Pero ella se acerca a Jesús y la palabra nos dice que en el versículo 25, arrodillándose delante de él, suplicó, Señor, ayúdame. Y en nuestra traducción al castellano y también al inglés, nuestras traducciones a nuestros idiomas no comunican lo que está sucediendo. No es una interpretación profunda del texto original. Porque en el griego original del Nuevo Testamento, el término que se usa cuando se escribe y nosotros leemos, se le acercó y arrodillándose le suplicó. Lo que se usa en el griego es una palabra proskineo. Proskineo. Y es una palabra tan descriptiva, una palabra amplia. Significa postrarse, inclinarse. Significa postrarse rostro en tierra y adorar desesperadamente y profundamente. Proskineo significa besar. Y eso es lo que hacemos cuando adoramos. Besamos a Dios. Nos postramos en adoración. Y una fe persistente es una fe que siempre se postrea en adoración. Una fe que adora antes de recibir la respuesta. Una fe que adora en medio del silencio, en medio del rechazo, en medio de las posibilidades de vivir ofendidos. Una fe que se postra en adoración en cualquier temporada. Mi amigo, esta mujer recibe silencio. Escucha las palabras de los discípulos. Es comparada incorrectamente. Y de igual manera, ¿por qué? Porque declaró, hijo de David, sé quién eres. Sin importar tu trato, sin importar tu falta de respuesta,
sin importar lo que los ignorantes de tus discípulos están diciendo. Vengo para adorarte, porque sé quién eres, el prometido, el enviado, la respuesta del cielo, el Salvador, el Redentor, el que vino a perdonarme. Sé quién eres. Y se postra para besar los pies de Jesús. Una fe persistente es una fe que siempre se postra en adoración. Escúchenme bien, iglesia. La mujer no negoció con Jesús, lo adoró. No hizo como muchos de nosotros hacemos. Dios, si tú respondes, empezaré a servir de nuevo los domingos. Señor, si tú llevas mi economía a otro nivel, empezaré a traer el diezmo. Señor, si restauras mi matrimonio, este año será el año que abriré mi casa para un grupo de conexión. Señor, si me das la promoción en el trabajo, te prometo que me voy a involucrar y servirte a otro nivel. No, no, no. Ella no negoció con Jesús. Ella no le dijo, si tú haces, después yo haré. No, silencio, rechazo, comparación incorrecta, y le adora, reconociendo quién es. No fue un simple gesto físico, fue un acto de adoración profundo y desesperado. La mujer no solo pidió ayuda, adoró antes de recibir la respuesta. Porque es una cosa adorar en la cima de la montaña, es otra cosa adorar en medio del valle. Es una cosa adorar cuando hay dinero en la cuenta bancaria, es otra cosa adorar cuando falta pan para la mesa. Es una cosa adorar cuando te dan la promoción en el lugar de trabajo, cuán bueno eres, Dios. Es otra cosa adorar cuando la promoción va a un compañero de trabajo. La mujer adoró antes de recibir la respuesta. Por eso el comienzo de nuestras reuniones deben ser eléctricos. El comienzo de nuestras reuniones deben ser apasionados. El comienzo de nuestras reuniones debe causar que los cimientos de este lugar empiecen a temblar, porque entendemos que Él se merece toda la gloria y toda la honra, porque sabemos quién es. Una fe persistente se postra en adoración en todo momento. Ella no solo pidió, adoró. Y soy de aquellos que cree que la adoración abre lo que la insistencia solo no puede. Soy de aquellos que cree, lo vas a ver en pantalla, que la fe que adora antes de recibir siempre termina recibiendo. Cuando nuestras peticiones se convierten en adoración, el cielo responde. Max Lucado lo dijo de esta manera: cuando la fe se niega a rendirse, el cielo toma nota. Que este 2026 el cielo pueda tomar nota de la fe que hay en tu casa, en tu matrimonio, en tu familia. Porque sin importar la temporada, sin importar la incertidumbre, sin importar la circunstancia, el dolor y el desafío, cuando el cielo pone su mirada sobre tu casa, sobre tu vida, sobre tu fe, encontrará una persona que adora, que no se rinde, que adora en todo momento. Que el cielo tome nota de la fe de Hillsong Latam este 2026. Una congregación que sabe adorar, una congregación que sabe continuar, una congregación que jamás tirará la toalla y siempre va a persistir e ir por más, porque creemos que servimos a un Dios que nos lleva de victoria en victoria, de gloria en gloria, de fe en fe, de nivel en nivel. En esta mujer cananea se revela el misterio de la iglesia que viene para los gentiles. Escúchenme bien. La fe de esta mujer aceleró la revelación que tenía que venir más tarde, de que Jesús vino también para los gentiles.
La fe persistente de esta mujer aceleró la revelación de que todos estamos incluidos. Hoy debemos estar agradecidos por la fe de esta mujer. Por eso debemos aprender de ella. Jesús usa este encuentro para anticipar la expansión del evangelio más allá de Israel. La fe y la adoración de esta mujer abre la puerta para los que vendrán después. Comentaristas dicen que la fe de una madre gentil abrió el camino para las naciones. Y es por eso hoy te quiero decir que tu fe no solo cambia tu historia, prepara el terreno para otros. Por eso tirar la toalla no es opcional. Por eso rendirnos no es opcional, no debe ser una opción. Debemos persistir, debemos seguir adelante, porque las futuras generaciones dependen de nuestra fe actual. Estamos edificando una iglesia no solamente para nosotros, sino para los hijos de nuestros hijos y sus hijos también. Estamos creyendo este 2026 en Monterrey, México, por un lugar propio. ¿Por qué? Porque queremos construir un lugar y establecer fundamentos sólidos para que nuestros nietos tengan un lugar para adorar al Rey de Reyes y encontrar su lugar en el reino de Dios. Esto ha sido bueno desde el comienzo, y gloria a Dios por lo que hemos experimentado en este lugar. Pero vamos a persistir, vamos a golpear puertas. Este es el año de un lugar propio en Monterrey. Lo creemos y lo esperamos en el nombre de Jesús. ¿Por qué? Porque nuestra fe abrirá el camino para que aquellos que todavía no son parte de esto, lo que estamos construyendo en San Pablo, en Buenos Aires, con los nuevos terrenos. No se trata de poder decir, ay, mira que bueno es Dios con nosotros. No. Se trata de las futuras generaciones, porque servimos al Dios de Abraham, de Isaac y de Jacob, y queremos establecer un lugar fijo y firme para aquellos que todavía no lo conocen a Él. Y eso es el fruto de una fe persistente. Tu persistencia hoy puede ser la puerta de salvación para alguien mañana. La fe persistente no solo recibe, también hereda territorio. Entonces hoy, para cerrar, vas a ver una lista de cosas que quiero declarar sobre tu vida y te quiero recordar. Primera lista, te quiero decir, no te detengas por el silencio. No te ofendas si la respuesta tarda. No dejes de adorar mientras esperas, porque Dios honra la fe que no se rinde. Familia, la fe que no se rinde revela lo que realmente creemos sobre Dios. Cada demora divina es una oportunidad para demostrar una fe genuina. Y la fe persistente no se mide por lo que obtiene, sino por cuánto confía. Quiero declarar esto sobre personas que quizá se identifican con esta mujer cananea como yo me identifico con ella. Si oraste y no llegó la respuesta, ora otra vez. Si creíste y no se manifestó la promesa, cree otra vez. Si golpeaste y no se abrió la puerta, golpea otra vez. Si intentaste y no te salió bien, intenta otra vez. Si aplicaste y no te aceptaron, aplica otra vez. No tires la toalla, no te rindas, sé persistente en tu fe, porque tu fe persistente será coronada por el cielo. Aprendamos de esta mujer en medio de la espera, en medio del silencio, en medio del rechazo, en medio de la incertidumbre, a postrarnos, a prosquineo, porque reconocemos: eres el hijo de David, te mereces mi adoración en todo momento, sin importar lo que estoy enfrentando, sin importar lo que estoy sintiendo. Sé quién eres. Eres el Dios Altísimo, eres el Alfa y el Omega, el principio y el fin. Eres el león de la tribu de Judá, eres Rey de Reyes.

0: que levanta, el Dios que provee, te adoraré en medio de cualquier situación. Así que esta tarde, antes de concluir, vamos a postrarnos en adoración. La postura de nuestro corazón, nos vamos a postrar, pero así nos vamos a presentar el día de hoy.
1: Procesado por Dios para ser mejor en todo. Diga conmigo, procesado por Dios para ser mejor en todo. No los escucho. Procesado por Dios para ser mejor en todo. Aquí repito que cuando decimos ser mejor en todo, no significa que lo que fue hecho haya estado mal a punto de descartar. No, muchas cosas que usted hizo fueron buenas y correctas. Solo que usted puede mejorar. Usted puede mejorar. Y mejorando, usted se actualiza, usted pasa a tener mejores resultados en todo. La propuesta entonces es no detenernos en lo que ya fue o lo alcanzado, sino que tenemos algo más y puede serlo de muchas formas mejor. Cuando hablamos del proceso, es importante notar que el proceso por Dios en la vida nuestra es una protección. Diga conmigo, es una protección. Dios toma el tiempo y toma el lugar con su espíritu para trabajar en nosotros y ayudarnos en el proceso. Salmo 40, verso 2 dice: me sacó del foso de desesperación, del lodo y del fango. Puso mis pies sobre el suelo firme, y a medida que yo caminaba, me estabilizó. Esta palabra del Salmo me permite ver ya el proceso activado. Y el proceso activado está visible en cuatro formas que muestra el Salmo. Podrá haber más, pero tomemos las cuatro que están aquí. Primero, me sacó del foso de la desesperación. Diga conmigo, me sacó del foso de la desesperación. Segundo, me sacó del lodo y del fango. Me sacó del lodo y del fango. Tercero, puso mis pies sobre suelo firme. Estoy pisando un territorio, una tierra firme. Sí. Cuarto, al caminar me estabilizó. De que hay cuatro pasos en el proceso que termina con la estabilidad. Diga conmigo, estabilidad. Ahora, lo otro, sacar del pozo, sacar del fango, sacar. Usted podrá comprender, bueno, si su mente trabaja y piensa en esa descripción, fango, lodo, desesperación, lo comprendemos. ¿Qué es lodo? Un lugar sucio. Un lugar que nadie se siente cómodo en él. Foso profundo, lugar donde la persona se entierra. Y si el fango está ahí, se imaginará. La mente, para los que algún día vio el cerdo revocándose en la lama, puede comprender que este es un estado que está hablando. Una persona puede caer en ese estado de revocarse, tanto físicamente como emocionalmente, como sentimentalmente, como socialmente. Se hunde en lo ilícito, en lo incorrecto, en lo sucio, en lo feo, en lo fétido, y se volca allí y se unta de eso. Entonces, esa es la expresión. Y cuando uno está en estas condiciones, su identidad se pierde de confianza, de digno, a sucia, a de cuidado, a de desconfianza, por lo que está pasando con la persona que está revolcándose en un estado así. Desesperación. Ya todos entendemos que la ansiedad, ella toma control del estrés y lleva a las personas a un estado de no retorno. Muchas veces ahí mismo termina todo, porque algunos llegan al suicidio y de una manera increíble atenta contra la vida de otros, porque llegó al máximo y no hubo retorno. Dios, procesando a nuestro favor, trabaja. Así es la vida humana. Así es que, a ver, ayúdeme, diga, así es la vida humana, enfrentando enemigos externos y internos, exógeno y endógeno. Son expresiones para mostrar la condición en que una persona puede vivir. Los años que le permita el plan y el calendario que Dios estableció. Y algunos, aun cuando Dios estableció un calendario amplio, ellos lo recortan. Las personas mismas las recortan. Si en vez de vivir 90, 100 años o menos, 80, porque sería la edad de límite, no, vive menos porque su condición de vida es desgastante y va en contra de la misma vida. Todos los días tenemos noticias por radio, por prensa, por todo. Sobre todo los jóvenes, gente linda, de repente se le da un arrebato de imitar a A, B y a C, de competir con A, B y C de manera innecesaria. Se compra un carro y va y se estrella y se mata. Se compra una moto, va y se estrella y se mata. Y uno dice, güey, ¿dónde está la sabiduría, la inteligencia de esas personas? ¿Qué necesidad tiene de por competir con algo, de querer mostrar algo a alguien, a quién? Se quite la propia vida. No, eso no. La desesperación, la angustia, lo que arrebata a las personas es sorprendente en la manera como concluye. Por eso Satanás dijo que su Dios, Jesús dijo de Satanás más bien, que él viene para matar, hurtar y destruir. Ese es el propósito de Satanás. Entonces, si una persona está expuesta a eso, no se deje caer a ella. Entonces, ¿dónde Dios estará actuando de forma invisible por su espíritu a nuestro favor? Como el artesano. ¿Cómo qué? El artesano. Es decir, en este sube y baja de la vida, Dios dice, si me da lugar, si me permite, mi espíritu entra y te puede ayudar. Y va a hacerlo de forma como el artesano, especializado en la tarea. Primero, pensemos que él trabaja en el campo de las emociones y sentimientos rotos. Ojo, si estamos enfrentando situaciones externas, las externas son palpables, son visibles, es audible, mientras que la interna es sentimientos y es emociones. Son invisibles, solo la persona lo manifiesta. Y tiene muchas formas de manifestarla. Por ejemplo, cuando la persona agrede, es una manera de manifestar sus sentimientos. Ya sea que agreda con las manos, o agreda de palabra, o agrede de gestos. Cuando una persona miente, es otra manera de mostrar su debilidad, desconocimiento de la verdad y apegarse a algo que es falso para poder sacar provecho, sea en casa, con papá, con mamá, con trabajo, con negocio, con dinero. Las personas que caen deudas, casi todos se vuelven mentirosos, porque tienen que mentir al acreedor para quedar medio bien. Y así pasar la presión para el otro día, para después, y seguir, y seguir, y seguir. ¿Sí? Es una cuestión interna, es una lucha muy fuerte y para muchos casi que invencible. Para poder lograr salir de ahí, de este pozo, de esa desesperación, necesita el auxilio y la ayuda del artesano, que es el Espíritu Santo. ¿sí? Y cuando uno está ahí, está quebrado. Entonces quiero que vea una figura de un vaso, una pieza bien hecha, pero luego rota en diferentes partes. En diferentes partes. Cuando llega uno a ese estado físico, moral, espiritual, emocional, sentimental, es una condición de dolor y de aflicción para todos. Perdone que hable un poquito con mi ingeniería de sonido. Bájame un poquito acá. Tengo retorno que me está retroalimentando. Bien. Entonces, el espíritu dice, estoy aquí. Y estoy aquí para dar vida a lo que se está muerto y preservar lo poquito que hay de lo que está muriendo. ¿Sí? Pregunta usted, una pieza como esta, ¿qué valor tiene? Antes, sí, útil, sí. ¿Pero rota? No. Rota no. Pregunto, ¿se ha encontrado usted alguna vez como una pieza rota? ¿Con la vida así? ¿Hecho pedazos? Entonces, si es así, el texto que leímos dice que el Señor puede hacer algo impresionante. ¿No? Y cuando Él toca una vida que está así rota y la restaura como un buen artesano, te pone en esta otra presentación. Y es importante ver el vaso. El mismo vaso que estaba roto ahora está restaurado. Si en el primero roto usted dijo que no vale nada, ¿el segundo? ¿Ah? Atención, porque esta arte la usa los japoneses, que cuando restaura una pieza que se rompe, la restaura con la filigrana, que es con oro. Y una vez restaurado, ella vale mucho más. Vengo a decirte en esta mañana que el artesano está aquí. Te digo que él está aquí. Y él está dispuesto a tomar vidas rotas, quebradas, emocionalmente, sentimentalmente, moralmente, socialmente, económicamente, en el área que sea. Y él puede restaurar. De manera que lo que ayer no tenía valor pueda cobrar un valor que no se puede ni siquiera comparar. Porque este vaso puesto en subasta, él va a tener un valor increíble. Increíble. Creo que Dios está hablando con alguien aquí. Dije que creo que Dios está hablando con alguien aquí. Está hablando con alguien aquí. Está hablando contigo que está en la virtualidad y nos está acompañando. ¿Sí? Deja que la mano del artesano te toque. Deja que la mano del artesano trabaje en tu vida. No solo sacándote del pozo, del lodo, del fango. No solo poniendo tus pies sobre camino firme, sino procesando una reconstrucción integral de tu vida. Esto lo hace Dios porque Dios tiene un diseño y un propósito con su espíritu. No dejar a la persona, no soltarla, sino que acompañarla. Y hacerlo lo saca del foso de la desesperación. Ve todos conmigo ahora, vamos a decir, me saca del pozo de la desesperación, del lodo y del fango. Pone mis pies sobre suelo firme estabiliza al caminar. Me estabiliza al caminar. Pero ¿para qué hace eso? Para alcanzar firmeza en el tiempo. No es posible lograr grandes tareas, logros extraordinarios, sin firmeza en el tiempo. Entonces no solo te afirma bien los pies en suelo firme, sino que también te da la estabilidad y firmeza en el tiempo. Las tareas tienen un inicio y deben tener un final, un cierre. Y cuando usted camina hacia el cierre, puede durar el tiempo que usted mismo no se imagina. Porque si la obra es grande y tiene repercusiones mayores, puede demandar mucho más tiempo de lo que usted y yo podamos pensar. ¿Sí? Por eso todos deben estar de acuerdo con las realidades. Por ejemplo, una mujer y un hombre se casan y dicen: queremos ser padres. Es un gran proyecto. Engendra un hijo o una hija. Es un proyecto que fue activado. Pero el hijo no nace después de haber concebido en 24 horas. Demora 9 meses. Y después que nace, no es una persona idónea para las tareas que la vida reclama. Para que llegue a eso puede durar hasta 21 años. Así que el que concibió un hijo tiene que estar consciente que va a tener un trabajo a largo plazo. Así también es con las empresas, con los negocios o con cualquier otra actividad en que usted y yo se disponga en Cristo a hacerlo. Nada a corto plazo te dará resultados superior. Las cosas a corto plazo siempre quedarán en manos de otros y luego podrá ser que no dé resultado por el cual el diseño de Dios construyó. Por eso, si entras en una empresa, en un negocio y estás ocupado en cualquier tarea, no te desanime. Venga lo que venga en contra, mantente. Porque el Dios que está contigo te puso pies sobre suelo firme y estabilizó tu caminar. Y ahora estabiliza el tiempo, dando firmeza en el tiempo. Diga conmigo: firmeza en el tiempo. Vamos, levanta tus manos. Diga: en esta mañana recibo la palabra que me impulsa y me dinamiza, y dando conciencia que estoy con mis pies sobre suelo firme, que mi caminar está establecido por Dios, está con estabilidad, y yo camino porque tengo un destino y soy firme en el tiempo. Pero también para mejorar la calidad de vida. ¿Mejorar qué? La calidad de vida. 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Porque nadie puede pagar los intereses que los paga diario cobra. No existe negocio, no existe empresa que sea lícita que pueda dar estas ganancias para pagar esos intereses. Entonces, en aquel tiempo, lloro, lágrimas, aflicción, gente diciendo: estoy perseguido, me están amenazando de muerte, inclusive, no sé qué hacer, ya perdí la casa, ya perdí el carro, ya me quitaron aquí, ya me quitaron allá. Desesperación. Entonces, un día me reúno con un grupo de profesionales, que no eran muchos, pero digo: mire, queremos dar una solución. Y yo quiero que fundemos una cooperativa para que las familias de la fe podamos resolver ese problema, ¿sí? Y resolverlo de manera inteligente y espiritual. Entonces la cooperativa nació para eso. Y los primeros 10 años fueron muy difíciles, ¿Por qué? Porque no hay en la mentalidad de la mayoría una conciencia y una disciplina de ahorro. Más bien todos caminan dentro de lo que es la compulsividad, dinero que toca, dinero que gasta. Toca que están hablando. Dinero que toca, dinero que gasta. Y ese rapidito desaparece. Sí. Entonces, con la cooperativa vamos a crear una cultura que permita tener disciplina y que podamos tener la garantía de cómo usar bien el ahorro. Así nació la cooperativa. Y hemos visto que Dios nos ha dado hoy, como usted acaba de ver, una solución muy grande, en la cual aprovecho dentro del mensaje es decirle, no desperdicie la oportunidad. Porque hoy la cooperativa es como un mini banco que te ofrece, además de crédito para la educación, para capital de trabajo, para compra de vehículos, de propiedades, como para apartamentos y casas, pero que también te ofrece la oportunidad del ahorro y tener tarjetas de crédito bien manejadas. ¿Sí? Ya tenemos la tarjeta de crédito con Covetel. Si usted lo hace, hágalo consciente que no es para seguir igual, es para ser diferente y es para vivir mejor, tener una calidad de vida mucho más placentera. Repito lo que estoy procurando también dar a entender. La vida no es para soportarla, la vida es para vivirla y disfrutarla. ¿Y qué? Y disfrutar. Levante su mano y diga, yo quiero vivir la vida y disfrutarla y no soportarla. Soportar la vida es muy pesado, pero disfrutarla es muy rico y precioso. ¿Sí? Pero el propósito del Señor además es no solo calidad de vida, sino para gobernar. La persona puede tener la capacidad de gobierno a partir de su propia vida. Control de su temperamento, control de su carácter, control de sus emociones, control de sus actitudes. Si uno gobierna, gana. Si no, otro lo gobernará. Y entre ellos, aquello que lo lleva a la ruina. Pero también es para reverdecer y progresar. Diga conmigo, reverdecer y progresar. Me encanta hablar de eso. ¿Por qué? Mire lo que viene con reverdecer y progresar. En Job 14:9 dice, apercibir el agua reverdecerá y hará copa como planta nueva. A ver, diga conmigo, apercibir el agua reverdecerá y hará copa como planta nueva. Isaías 66:14, llene su boca conmigo y diga, veréis y se alegrará vuestro corazón y vuestros huesos reverdecerán como la hierba, y la mano de Jehová para con sus siervos será conocida y se enojará contra sus enemigos. Dios te hace reverdecer y luego se pone en contra de los que está atormentando tu vida. No tendrás que pelear con ellos, es Dios que lo hará por ti. Wow. Sí. A mí me parece lindo saber eso y vivirlo. Salmo 52, verso 8. Pero yo estoy como olivo verde en la casa de Dios, en la misericordia de Dios, confío eternamente y para siempre. No es una confianza transitoria, ella es para siempre. A ver, ayúdeme con la lectura. Yo sé que usted ya lo leyó, pero sí, ¿qué tal si usted lo dice y lo guarda mucho más? Diga, pero yo estoy como olivo verde en la casa de Dios, en la misericordia de Dios, confío eternamente y para siempre. A estabilizar tus pies sobre suelo firme y darle el derecho de caminar con todas las bendiciones y propuesta que ya vimos, esta es la que te garantiza una transformación de un nuevo comienzo. Reverdecer. Entonces, si tomamos la palabra reverdecer, tomamos el verbo que identifica lo verde. El verde representa el campo. ¿Qué es lo que representa? El campo con semillas nacidas. El verde

atención. ¿Por qué representa el campo? Porque ahí es donde se siembra y donde se cosecha. ¿Por qué representa la esperanza? Porque toda persona que siembra tiene esperanza. Nadie siembra sin esperanza. Y aún el apóstol Pablo escribe en su carta, dice que la siembra del sembrador se hace con esperanza. Dos. Pero hay un tercer aspecto del verde que quiero que usted lo identifique, que es importante, que es una piedra preciosa que todos la conocemos y se llama esmeralda. ¿Qué pasa con la esmeralda? ¿Cuál es el valor que tiene la esmeralda? Ella compite con las demás piedras. Ella compite, está entre las piedras de gran valor. Pero ella está en el pectoral del sumo sacerdote. Es la cuarta piedra en el pectoral del sumo sacerdote. ¿Por qué tiene que poner esa piedra cuando representan entre 12? Lo que está diciendo Dios para el pueblo suyo, que es el pueblo Israel, que ellos están cubiertos con promesas que tienen figura en lo que está a la vista y en las manos. Gracias por el entusiasmo. ¿Tienen qué? Promesas que están representadas con figuras que es posible tenerle las manos y verla, palparla y tocarla. Sí. Usted las tiene. Usted las tiene. Usted las tiene. Ya ni me salió. Usted las tiene. Usted en la virtual, usted las tiene. Yo las tengo. Y he prestado tanta atención en eso que cuando me muevo dentro de este marco, quiero que el entendimiento sea lo más completo posible. Y aquí llevo a la conclusión. Aquí están las dos figuras proféticas. ¿Las dos qué? Figuras proféticas. La primera es la del sacerdocio. Y la segunda, el reino. El apóstol Pedro dice que tenemos la bendición de ser pueblo real sacerdocio y nación santa. Reino, así que somos reyes y somos sacerdotes. A ver, diga, yo soy rey y sacerdote. ¿Cuál es la acción de los dos? El sacerdote abre los cielos sobre el reino. ¿Qué hace el sacerdote? Abre los cielos sobre el reino. En este caso, Jesús dijo que el reino de Dios está aquí. Y luego acrecentó y dijo, el reino de Dios ya está en usted. Entonces, si el reino de Dios está en nosotros, el reino de Dios recibe el rocío, la palabra, la apertura que viene desde el cielo. Así que cuando usted se propone a un trabajo, a un negocio, a una empresa, o los que estamos en el altar al ministerio, cuando asumimos el lugar sacerdotal, abrimos los cielos y traemos las bendiciones del cielo sobre lo que estamos haciendo. Y aún podemos traer las bendiciones de los cielos sobre los que están con nosotros, sobre nuestra ciudad y sobre nuestra nación. Pero una vez que la bendición cubre al que está en el reino, y el reino produce, diga conmigo, producir al 100 por 1. ¿Cómo se debe producir? Al 100 por 1. Esta expresión 100 por 1, ella aparece 2 veces con el mismo sentido, que es la producción con respuesta. La primera la vemos.

leemos en Génesis. Y sembró Isaac aquella tierra y cosechó aquel año. ¿Cuánto? 100 por 1. Es lo máximo. Es decir, se siembra una semilla y se recoge 100 por 1. De ahí para adelante se dispare. La otra la usó Jesús cuando los discípulos preguntaron: ¿y nosotros que dejamos todo para seguirte a ti, qué ganamos, qué tenemos? Y Jesús le contestó y dice: si usted está sembrando su casa, su familia, todo, aquí recibirá 100 veces más. ¿Cuánto? 100 veces más. Y después la vida eterna. Entonces, tremenda recompensa. Yo quiero proponerte que el cierre del tercer mes, el trimestre que estamos terminando esta semana, decida a no ir por menos. Dije, decida a no ir por menos. William, la propuesta es 100 por 1. Menos nada. Le doy pausa, hago pausa. Te procesa. Y déjeme decirle, no se puede culpar a Dios si lo que recibimos es menos. Porque la medida del menos no lo puso Dios. Lo pone la persona. Jesús amplió eso y dejó una información. Dice que el sembrador salió a sembrar y sembró indiscriminadamente. Y por haberlo hecho indiscriminadamente, la semilla cayó en tierras malas y no produjo nada. Fue pisada, se quemó, los espinos, todo eso, se perdió. La otra cayó en buena tierra. Y dijo, y la buena tierra produce el 30, el 60 y el 100. El sembrador decide en qué de las tres siembra. Y aquí hay una realidad para todos nosotros. La gran mayoría, por tener y querer hacer menos esfuerzo, escoge la del 30. ¿Y cuándo cosecha? ¿Cuánto cosecha? 30. Otro que da un poquito más de esfuerzo, siembra en la tierra que produce 60 por 1. Pero consciente de que va a requerir mayor esfuerzo. Y cuando cosecha, cosecha 60 por 1. Pero el otro dice, no, yo no voy a sembrar en 30 ni en 60, voy al 100. Entonces tiene que ponerse en condición emocional suficientemente fuerte para poder cumplir con las exigencias de un terreno que puede producir 100 por 1, pero no es que produzca sin mí. Produce con el trabajo y con la acción que tiene la persona en el reino. ¿En qué? En el reino. Si el testimonio personal vale por los 50 años que ustedes ya ven, le pongo el mío. Yo no acepto sembrar en menos de 100. Siempre mi semilla va al 100. Al 100. Pero esto requiere una dinámica, lo que ya vimos, firmeza en el tiempo. Entonces Isaac, después de toda la presión que vivió, cavando pozos y otros venían y lo cerraba, determina no contender con nadie y se ocupa en un espacio para cavar uno más. Y cavó y luego tuvo agua y buscó la buena tierra y sembró. Y Dios le dio cosecha de 100 por 1.
Y si usted sigue leyendo el texto, dice, y el varón se enriqueció. Y la gente de su entorno tuvieron envidia y respeto por él. Tengo palabra profética para ti. Cerrarás el trimestre con las manos llenas de semillas. Y tu campo reverdecerá. Comenzando por tu propia vida. Comenzando por la donde pone tu trabajo, a donde esté tu esfuerzo. Ahí estará Dios contigo. ¿Lo puedes creer? Y a salir del trimestre saldrás como alguien que tiene una experiencia. Viví en el fango, estuve abajo, estaba sucio, no tenía expresión, perdí mi identidad, pero Él me recuperó. Estuve quebrado, pero Él me reconstruyó. Estaba sin vida y ya la esperanza volvió a aparecer en mí, porque reverdecí. Póngase de pie. Los que sienten que Dios en esta mañana te dará el poder de ser como el olivo verde. Amén. Proclame conmigo, soy uno con Dios. Levanta tus manos. Diga, soy uno con Dios. Estoy de acuerdo con su visión en todo. Vivo en plenitud de obediencia. Nací para ganar. Jamás aceptaré la pérdida. Hoy nada ni nadie me robará la visión. Veo con los ojos del Espíritu lo que Dios preparó para mí. Seré diligente en cumplir con el sueño de Dios. Hoy no permitiré que nada me distraiga. Viviré cada día conectado a la luz de la revelación. Mi corazón está inundado del amor de Dios y tengo el carácter de Cristo para no despreciar las bendiciones, las honraré. Me moveré en plenitud y obediencia, escuchando la voz del Espíritu y obedeciendo. Nada me distraerá, porque la hora de mi posesión ha llegado. Mi vida está bajo un pacto de promesa. Por lo tanto, no me dejaré engañar. Cumpliré la palabra. Todo lo que Dios dijo de mí. De nuevo, todo lo que Dios dijo de mí fluirá con poder y gloria, sirviendo, sirviendo, sirviendo. Te creo.

Wow. Aquí es lo grande de Dios. Levanta tu mano. Padre, corona a tus hijos en la salida del trimestre. Tu palabra ya está cargada de promesas y señala y marca el destino. Y hoy tú nos das una noticia extraordinaria, que tu proceso está activado a nuestro favor. Has puesto nuestros pies sobre suelo firme y has estabilizado nuestro caminar en busca de todo lo que proviene de ti. Diga conmigo: yo tengo una palabra, yo tengo una promesa y yo tengo un destino. Por eso yo digo que lo grande de Dios es para mí. Entonces vamos, diga: algo grande.

0: mucho gusto. Me llamo Carlos y tengo el privilegio de ser parte aquí en el equipo. Estamos en una serie de predicaciones donde estamos estudiando el libro de los Hechos y esta serie se llama Más de Él, donde estamos creyendo que cualquier experiencia que tú hayas tenido con Dios, déjame decirte esto, Dios tiene más para ti. ¿Lo crees? Bueno, déjame comenzar en esta ocasión por aquí. Hay una tendencia en internet que ya ha sido popular por un buen tiempo, donde usualmente la gente comparte diferentes fotografías de proyectos o algo que alguien ha hecho, alguien que ha ejercido su trabajo. Y en este caso, cada foto que se comparte en este proyecto, esa persona tenía un solo trabajo que hacer, una sola responsabilidad, y en cada foto hay evidencia que esa persona lo hizo mal o no lo hizo. Ok, quiero darte ejemplos porque es más fácil mostrártelo. Esta foto que ves aquí, vamos a ver la primera en esta ocasión. Mira, alguien tenía el trabajo de instalar esta silla, esta banca en alguna parte, y de todos los lugares que pudo haberla instalado, la instaló justo en ese lugar donde cae el agua. Esa persona tenía un solo trabajo, una sola responsabilidad que hacer, y lo hizo mal. Quiero mostrarte otro ejemplo. Mira, aquí tenemos una foto de estos peluchitos. Tengo que imaginarme que alguien se le asignó la sola responsabilidad de coserle el ojito a este peluche. Y en este caso tenía un trabajo nada más. Una cosa se le pidió a esta persona y lo hizo mal. Le cosió el ojito al revés. No es así como se cose el ojito. Vamos a pasar a la siguiente. Tenemos aquí una foto. Un solo trabajo. Una sola responsabilidad, una cosa. Me imagino que el jefe de este proyecto dijo, mira, tenías una sola cosa, te pedí que pues, por favor pusieras esto en el lugar correcto, eso es todo lo que tenías que hacer, y lo hiciste mal. Tengo más ejemplos, mira aquí, ¿cuál es el siguiente? Aquí ese es un pastel que dice, solo escribe feliz cumpleaños. Me imagino que la persona que lo encargó puso en el papel, solo escribe feliz cumpleaños, y la persona que tenía un solo trabajo, solo una responsabilidad, no se le pidió nada más. Escribió, solo escribe feliz cumpleaños. Vamos a pasar al último. Mira, aquí hay un rótulo que dice, dales espacio a los ciclistas. No. Era una sola cosa tenías que hacer. Nada más. Era darle espacio a los ciclistas para poner el rótulo y no era ahí. Un solo trabajo, una sola responsabilidad y no lo hiciste bien. Y comienzo por aquí porque en esta ocasión hoy vamos a hablar de una sola cosa. Un solo trabajo que Dios nos da, una sola responsabilidad que Dios nos ha dejado claro en su palabra para ti y para mí, que le pertenecemos a Él. Es nuestra responsabilidad, es algo que Dios nos ha pedido que hacer, es una sola cosa que hacer. Y estoy por decirte que es esa cosa, pero la razón por la que quiero comenzar por aquí es porque mi temor es que un día tú y yo vamos a pararnos delante de un Dios perfectamente justo y amoroso. Y mi temor es que para algunos de nosotros, lo que no quiero que nos diga es que Dios nos diga, te di un solo trabajo, una sola responsabilidad, una sola cosa que hacer y no lo hiciste. Y ese trabajo que Dios tiene para ti y para mí, escucha, es compartirle a otros quién es Jesús. Dios ha dejado claro en su palabra que si tú sigues a Jesús, tú eres una extensión de quien Cristo es. Tú eres un embajador. En otras palabras, la responsabilidad que Él nos ha dado como cristianos, como seguidores de Jesús, es que donde quiera que nosotros estemos, cualquiera que te rodee, tu trabajo es compartirle a ellos quién es Jesús. Así que sí, acompáñame al libro de los Hechos, capítulo 17. Vamos a leer este texto. Hechos es el libro que escribió el doctor Lucas, que es quien escribió el Evangelio de Lucas. Esa es la segunda parte, Hechos capítulo 17. Y lo que vamos a hacer en esta oportunidad es que vamos a escuchar la historia de uno de los personajes principales en el Nuevo Testamento. Su nombre es Pablo. Y vamos a ver qué le pasó. Y vamos a leer el texto. Vamos a leer mucha Biblia hoy. Vamos a leer el texto y vamos a explicarlo. Vamos a leerlo y explicarlo. Y antes de leerlo, quiero darte un poquito de contexto de Hechos 17. Igual, ya dijimos, el personaje principal es el apóstol Pablo. Antes era conocido como Saulo. Después tiene un encuentro personal con Cristo. Su vida cambia radicalmente, no es el mismo. Y ahora es conocido como Pablo. Antes era un perseguidor de cristianos. Ahora es un predicador y pescador de cristianos. Este es su segundo viaje misionero. En este punto, Pablo ya plantó varias iglesias. Ha viajado a diferentes ciudades, a lugares. Ya lo golpearon. Ya las multitudes lo han atacado. Pero tiene una pasión en su interior por contarle a otros. Es su llamado, es su responsabilidad. Él dice, mi vida le pertenece a Cristo, ahora mi vida es para compartirle a otros quién es Cristo. Y llega a una ciudad llamada Atenas. Y lo que tienes que saber de Atenas es que Atenas era la capital intelectual y cultural del mundo antiguo. Imagínate una combinación de Nueva York con Buenos Aires, con la Ciudad de México. Este lugar era un lugar lleno de ideas, de religiones, filosofías, debates. Había mucha educación en este lugar. Atenas era el lugar donde era el lugar de Sócrates, de Platón, Aristóteles, todos estos famosos inteligentes en la historia. Y ahora Pablo le toca compartir de Jesús a esa gente con mucha educación, muy inteligente. Y vamos a ver lo que pasa. Hechos capítulo 17, verso 16. Miren lo que dice la palabra de Dios. Mientras Pablo los esperaba en Atenas, se indignó profundamente al ver la gran cantidad de ídolos que había por toda la ciudad. Es interesante, déjame detenerme ahí un segundo. La gente en Atenas era tan religiosa que dice la historia que habían más ídolos que seres humanos en esta ciudad. En todos lados, él había estatuas, habían altares a diferentes dioses paganos, diferentes ídolos. Y dice la Biblia que cuando Pablo vio eso, se puso nervioso por tantos ídolos. Vamos a seguir leyendo, verso 17. Iba a la sinagoga para razonar con los judíos y con los gentiles temerosos de Dios, y hablaba diario en la plaza pública con todos los que estuviesen ahí. También debatió con algunos filósofos epicúreos y estoicos. Déjame explicarte qué significa eso. Los epicúreos eran personas que vivían para el placer. Esa era su filosofía. Okay, las canciones favoritas de los epicúreos eran La vida es un carnaval de Celia Cruz, Vive la vida loca de Ricky Martin, escuchaban La gozadera de gente de zona. Okay, todas esas son canciones que yo nunca he escuchado, pero me la vinieron a contar. Los epicúreos vivían por el placer. Decían cosas como, sigue tu corazón, haz lo que tú quieras, vive tu vida, que nadie te diga qué hacer. Esos eran los epicúreos. Por otro lado, estaban los estoicos. Los estoicos eran como los gurús de autoayuda y buscaban dominar sus emociones, no mostraban mucha emoción. Si hubieran tenido Instagram, hubieran seguido influencers de mentalidad, disciplina y productividad. Es ese tipo de gente. Todos tenemos algún amigo así que se levanta a las 4 de la mañana para ir a hacer ejercicio, que hace CrossFit y postea fotos en redes sociales en el gimnasio. Esos eran los estoicos. Los epicúreos vivían para disfrutar la vida. Los estoicos vivían para dominar la vida. Y aquí está Pablo compartiendo el evangelio con este grupo de personas. Muy inteligente. Vamos a seguir leyendo. Dice, cuando les habló Pablo acerca de Jesús y de su resurrección, ellos dijeron, ¿qué trata de decir este charlatán con esas ideas raras? Por cierto, que no te sorprenda cuando te toque compartir de Jesús a tus amigos que no conocen de Jesús, que pienses que estás loco o que tienes unas ideas raras o comportamientos raros, o que te digan nombres como charlatán, extraño, que posiblemente se burlen de ti. Esto viene pasando por miles de años. Eso es lo que le pasó a Pablo. Dice, vamos a seguir leyendo. Otros decían, parece que predica de unos dioses extranjeros. Y es interesante porque a Pablo lo acusaron de predicar de dioses extranjeros, pero lo que tienes que saber es que 400 años antes había una persona famosa en esta ciudad en Atenas que también se le acusó de predicar de dioses extranjeros. Esta persona se llamaba Sócrates y a Sócrates se le acusó de predicar de dioses extranjeros y dice la historia que lo llevaron a un tribunal y lo sentenciaron a la muerte por lo que estaba predicando. En otras palabras, Pablo está aquí compartiendo de Jesús. Y amigos, esto no es una conversación casual. Esto no es un debate intelectual. Esto no es Pablo en redes sociales comentando, no estoy de acuerdo con lo que dijiste. Aquí Pablo sabe que a la hora de compartir de Jesús, está arriesgando su vida. Que lo que está haciendo es algo peligroso y que en cualquier momento lo pueden tomar y llevar a la cárcel e incluso quitarle la vida. Verso 19, miren lo que dice. Entonces lo llevaron al concilio supremo de la ciudad. Ahorita te explico dónde es eso. Quiero mostrarte en este momento una foto de este lugar conocido como el Areópago. Y si tú ahorita viajas, puedes ir a este lugar donde Pablo fue tomado. Y esta colina que ves aquí, esta como piedra, era el lugar donde los más inteligentes se reunían para intercambiar ideas. Entonces, si tú venías con una propuesta de una filosofía o una religión, te llevaban ahí y ahí habían debates y la gente escuchaba y habían charlas. Y en este lugar había un concilio supremo que eran los jefes de la colina que básicamente decidían qué ideas eran legítimas y qué dioses eran legítimos y cuáles no, cuáles eran falsos. Y llevan a Pablo ahí, dice la palabra que lo toman y lo llevan. Y dice, Pablo, ahora cuéntanos, mira, aquí ya tenemos a los jefes, cuéntanos. Vamos a seguir leyendo. Le dicen lo siguiente, Pablo, ven y háblanos sobre esta nueva enseñanza. Dices cosas bastante extrañas y queremos saber de qué se trata. Dice aquí, verso 21, cabe explicar que todos los atenienses, al igual que los extranjeros que están en Atenas, al parecer, pasan todo el tiempo discutiendo las ideas más recientes. Eran como las redes sociales en aquel tiempo, que no paraban de hablar, de compartir sus opiniones. Verso 22, entonces Pablo, de pie ante el concilio, les dirigió las siguientes palabras y les dice, señores, hombres de Atenas, veo que ustedes son muy religiosos en todo sentido. Verso 23, porque mientras caminaba, observé la gran cantidad de lugares sagrados y uno de sus altares tenía la siguiente inscripción, que dice, a un Dios desconocido. Este Dios, dice Pablo, a quien ustedes rinden culto sin conocer, es de quien yo les hablo a ustedes. Pablo sabía que la gente en Atenas tenía muchos dioses, muchos ídolos, creían en Zeus, Apolos, Poseidón. Y la gente, escucha esto, es fascinante, la gente en Atenas tenía tantos dioses, pero tenían un temor que se les haya olvidado uno, que por las dudas habían hecho un altar a un dios desconocido. Aquí, mira una foto que te voy a mostrar aquí. Hay dioses e ídolos por todos lados en Atenas. Y dijeron, por si se nos escapa uno, vamos a hacer un altar aquí, porque no queremos que nos regañe o que se enoje, y este altar es a un Dios desconocido. Viene Pablo y dice, ese Dios desconocido que ustedes no conocen, estoy por presentárselos. Ahora, algunos escuchan esa historia y dicen, wow, esa gente hace muchos años era tan primitiva, tantos dioses, tantas estatuas. Pero escúchame bien, la Biblia no solamente nos dice lo que pasó ayer, la Biblia también nos dice lo que sigue pasando hoy. Y lo que tienes que entender es que miles de años después las cosas no han cambiado. Ellos en aquel tiempo adoraban estatuas, nosotros hoy en día adoramos estatus, nosotros adoramos el éxito, adoramos el sexo, las redes sociales, el dinero y muchas otras cosas más. Esos son los ídolos de nuestro tiempo y sus ídolos se encontraban en templos, nuestros ídolos se encuentran en nuestros corazones. Y esto me lleva al primer punto que te quiero compartir en esta ocasión. Punto número uno, escucha esto. Todos tenemos un vacío del tamaño de Dios en nuestros corazones. Vivimos en una cultura hoy en día donde muchos dicen cosas como, hey, si quieres hablar de Jesús, te dicen, no, es que, escucha, yo no soy religioso. Pero la Biblia a eso te responde, imposible. La Biblia dice que Dios te hizo a su imagen y que fuiste creado por Dios y para Dios. Y porque eso es verdad, aunque tú decidas no ir a la iglesia o dices yo no creo en ninguna idea religiosa, la pregunta no es si no eres religioso, la pregunta siempre es sobre qué cosas eres religioso. Algunos dicen, yo no soy realmente religioso, pero lo que no se dan cuenta es que su Dios, puede que no sea Jesús, escucha, eres tú mismo. Tú mismo te pones en el lugar de Dios. Tú decides lo que es mejor para tu vida. Todo en tu vida gira alrededor de lo que tú quieres, de lo que a ti te gusta. Tú vas primero por encima de todo. Nadie te puede decir nada porque tú dices que eso afectará tu autoestima. Por eso hoy en día están de moda leer libros de autoayuda. Todo es yo. Y escucha, es interesante porque hoy en día hay estudios que muestran que mientras más tú te enfocas en la religión del yo, más miserable vas a ser. ¿Sabes por qué? Porque no fuiste diseñado para ser tu propio Dios. Escucha, te digo esto con todo el amor del mundo. Tú haces un pésimo Dios. El Dios del yo te ha traído hacia donde tú estás hoy. Y cuando tú te pones en el trono de tu corazón y no Dios, el resultado es que te deja exhausto, confundido, perdido, vacío y miserable. Otros dicen hoy en día, no, es que yo no soy religioso. Yo solamente soy espiritual. Déjame hablarle rápidamente a mi generación para abajo. Parece que hay un despertar por lo espiritual, por lo místico. Y se habla hoy en día de buena energía y de manifestar tu futuro y hablarle al universo. Y escucha, con esto tienes que tener mucho cuidado. Porque la Biblia habla que hay un Espíritu Santo, pero también habla de espíritus impuros. Y el Espíritu Santo viene para salvarte y ofrecerte vida abundante, mientras que un espíritu impuro viene para robar, matar y destruir. Por eso la Biblia deja claro que nosotros tenemos la responsabilidad de probar los espíritus. Porque puede ser espiritual, pero no ser salvo. Puede ser religioso, pero no eres redimido. Puede ser muy devoto, pero también puede que estés desconectado del único y verdadero Dios que te ofrece vida abundante, y hay una gran diferencia. Y lo que tienes que saber es esto, que si tú estás aquí y quizás eres nuevo a la iglesia, o quizás no tienes una relación con Cristo, déjame decirte esto, no me interesa que tú seas religioso, me interesa que tú seas redimido por el único que puede redimir tu vida, transformar tu vida, salvarte y darte un nuevo destino. Hechos capítulo 17, vamos a seguir leyendo. ¿Qué pasó? Verso 23. Porque mientras caminaba, dice Pablo, observé la gran cantidad de lugares sagrados, una vez más, y uno de los altares tenía la siguiente inscripción: a un Dios desconocido. Este Dios a quien ustedes rinden culto sin conocer es de quien yo les hablo. Segundo principio de este texto es el siguiente: el Dios verdadero anhela que le conozcas. Pablo, en este caso, quiero que te lo imagines, se para delante de la gente. Y vamos a ver esta primera imagen aquí. Pablo se para delante de la gente y lo que hace es compartir un poquito de teología y nos va a mostrar cómo hacer evangelismo, y después invitará a la gente a vivir una vida de discipulado, ¿ok? El primer TED Talk de la historia. Aquí está, la primera charla de Pablo. Okay, ¿están listos para escuchar la charla que Pablo está a punto de compartir con esta gente? Eso es lo que vamos a hacer ahorita. Acompáñame, verso 24. Este es Pablo hablando. Vamos a escuchar la charla de Pablo, vamos a leerlo y vamos a ver qué nos enseña el Espíritu Santo. Dice, verso 24: Él es Dios. Está hablando del Dios verdadero ahora, que hizo el mundo y todo lo que hay en él, ya que es el Señor del cielo y de la tierra. Él no vive en templos hechos por hombres y las manos humanas no pueden servirlo, porque Dios no tiene necesidad. Él es quien da vida y aliento a todo y satisface cada necesidad. Verso 26. De un solo hombre creó todas las naciones de toda la tierra. De antemano decidió cuándo se levantarían y cuándo caerían y determinó los límites de cada una. Su propósito era que las naciones buscaran a Dios y quizá acercándose a tientas lo encontraran. Aunque, escucha, Él no está lejos de ninguno de nosotros, pues en Él vivimos, nos movemos y existimos. Como dijeron algunos de sus propios poetas, nosotros somos su descendencia. Y como esto es cierto, no debemos pensar en Dios como un ídolo diseñado por artesanos y hechos de oro o plata o piedra o roca o lo que sea. Verso 30, Pablo dice, en la antigüedad, escucha esto que es para muchos de nosotros, en la antigüedad Dios pasó por alto la ignorancia de la gente acerca de estas cosas. Pero ahora, y este mensaje es para ti y para mí en esta ocasión, ahora Dios hablándote a ti y a mí en este momento, Él manda que todo el mundo en todas partes se arrepienta de sus pecados y vuelva a Él. Pues Él ha fijado un día para juzgar el mundo con justicia por el hombre que Él ha designado. Y les demostró a todos quién es ese hombre, levantarlo de los muertos. Vamos a parar ahí. Pablo se para delante de esta gente y con autoridad les proclama quién es el verdadero Dios. Y les dicen, ustedes tienen un altar al Dios desconocido. Déjame decirte quién es ese Dios realmente. No es como ninguno de tus ídolos, ninguno de los diosesitos tuyos que son falsos. No es como ninguno de ellos, mi Dios. Déjame decirte quién es. Y le dice lo siguiente. Vamos a ver lo que Pablo dice. Comienza diciendo Pablo, Dios es creador. Dios es creador. Así como tu ropa tiene una etiqueta que dice hecho en Tailandia, o así como tu tecnología tiene un sello que dice hecho en China, absolutamente todos en el mundo, todo lo que ves, todo en la creación, tiene una etiqueta que dice hecho por Dios. Y por eso, a diferencia de cualquier ídolo, Dios es mucho más grande que cualquier otra cosa que tú puedas imaginar. Algunos dicen, Carlos, yo quiero dar pasos en mi relación con Dios, pero si soy honesto me cuesta porque hay cosas que todavía no comprendo de Dios completamente. Déjame decirte algo, si ese eres tú, si pudieras entender completamente a Dios, entonces dejaría de ser Dios. Tu mente es como el tamaño de una lata de Coca-Cola y Dios es el tamaño del océano. Habrán cosas que no van a comprender en tu conocimiento. No vas a poder comprender completamente quién es Dios. Pablo inicia diciendo, Dios es creador. Después dice lo siguiente, Dios es accesible. Dios no es un ser distante, lejos, abstracto. No es el universo. Es un Dios personal que no está lejos. Y dice la palabra de Dios que el creador de los cielos y la tierra, el que es infinito, el que es todopoderoso, Él anhela tener una relación contigo. Es accesible, quiere que le conozcas, Él te conoce a ti. Todo ser humano tiene un deseo en su corazón de ser conocido. Dios dice, yo te conozco, yo te creé y anhelo que tú también tengas una relación conmigo. Y después Pablo dice, Dios es creador, Dios es accesible. Y después dice lo siguiente, dice, Dios también es juez. Déjame hacerte esta pregunta. ¿Cuándo fue la última vez que escuchaste a alguien decirte lo siguiente? Que esto por cierto es muy popular. La gente hoy en día dirá, tú no me puedes juzgar porque solamente Dios me juzga. Quiero decirte una cosa, si alguna vez alguien te dice eso, si tú alguna vez has dicho eso a alguien, solamente Dios puede juzgarme, eso debería de darte miedo. Déjame hacerte esta otra pregunta. ¿Alguna vez has dicho una mentira? Si tú dices, yo nunca he mentido, ya mentiste, ¿ok? Y eso, por cierto, déjame preguntarte esto. ¿Alguien que miente qué es? Es un mentiroso, ¿ok? Bienvenido al club, ¿ok? ¿Alguna vez has tomado algo que no te pertenece a ti? Eso se llama robar, ¿ok? Y si alguien, ayúdame, si alguien roba, eso lo hace un ladrón. Muy bien. Jesús dijo que si alguien en su corazón ha codiciado a alguien más, eso es adulterio. ¿Alguna vez has hecho eso? Yo sí. Jesús también dijo que si guardas enojo en tu corazón contra tu hermano y le has deseado el mal en tu corazón, Jesús dijo que eso te hace un asesino. ¿Alguien ha hecho eso? Yo sí. Esos solamente son 4 mandamientos en la Biblia. Y en este momento tú ya me confesaste que delante de un Dios perfecto y justo, tú eres un mentiroso, eres un ladrón, eres un adúltero y eres un asesino. Y escucha, si eso es cierto y Dios es un juez justo, tú y yo estamos en problemas. Dios no solamente es un Dios que la gente dice, ay no, pues Dios no le haría daño a nadie. Dios es un juez y porque Él es bueno, Él no tolera el pecado. Y Pablo continúa diciendo, Él es creador, Él es accesible, Él es juez, pero también hay buena noticia. Escucha esto, Dios es salvador. La buena noticia del Evangelio es que Dios no califica en curva, Él califica en una cruz. El estándar de Dios es perfección y Romanos 3:23 dice que todos hemos sido destituidos de la gloria de Dios y necesitamos su perdón. Y la buena noticia del Evangelio es que porque tú y yo hemos sido separados de Dios por nuestro pecado, Jesús se convirtió en nuestro sustituto, lo cual hace que Dios sea nuestro salvador. El símbolo del cristianismo, a diferencia de lo que probablemente has escuchado, no es una escalera para que tú te subas a Dios en tus propias fuerzas. El símbolo del cristianismo es una cruz donde Dios descendió y en Jesús dio su vida para salvarte, perdonarte y rescatarte. El mensaje del Evangelio no es primeramente esfuérzate más, es primeramente arrepiéntete y confía en Jesús. Ese es el mensaje del Evangelio. Déjame hacértelo práctico. En otras palabras, ser cristiano no empieza primeramente con cumplir una ley perfectamente, sino que empieza primeramente en confiar en el único que ya cumplió la ley perfectamente y su nombre es Cristo. Y a esto quizás alguien escucha esto y dice, sí, Carlos, pero estoy escuchando eso, pero la realidad es que yo he sido un gran pecador. Y mi respuesta para ti sería, puede ser, pero Jesús es un gran salvador y quiere y puede y anhela salvarte y anhela que te acerques hoy a Él. Pablo dice, este es el verdadero Dios. Cualquiera que te predique un Dios que no se parece a ese es un Dios falso. Yo sé que eso no es popular hoy en día, especialmente en nuestra cultura donde se supone que el estar en desacuerdo con alguien no se debería hacer y que no se puede juzgar. Cualquier Dios que hoy en día se predique en esta cultura o en cualquiera de nuestros países que contradiga la personalidad de este Dios que te acabo de describir es un Dios falso. Pablo dice, Dios es creador, Dios es accesible, Dios es juez y Dios es salvador. Ahora, alguien dice, sí, pero ¿cómo sé que tú tienes la razón? ¿Cómo sé que tú tienes tu opinión sobre Dios y yo tengo mi opinión sobre Dios? Pablo responde eso, verso 31, mira lo que dice. Y les demostró a todos quién es ese hombre al levantarlo de los muertos. Pablo dice, ¿sabes cómo sé? Porque Jesús resucitó entre los muertos, por eso sé. De cada gran líder religioso en toda la historia sabemos más o menos dónde está su cuerpo o su tumba. Pero escucha, solamente hay una tumba que está vacía. Y esa es la tumba de Jesús. Él es el único que hoy en día tiene una tumba vacía. Todos los demás encontramos su cuerpo. Y lo que tienes que saber es que debido a que la resurrección tomó lugar, no hay ningún otro líder religioso en la historia que se le compare a quién Jesús es. En la historia vas a escuchar a otros líderes religiosos que digan, yo no soy el camino, yo te voy a mostrar el camino por allá. Jesús es el único que dijo, yo soy Dios y yo soy el camino y nadie viene al Padre si no es por mí. Cuenta la leyenda en cierta ocasión que había un niño que decidió irse en un viaje para descubrir quién era el más poderoso del universo. Entonces cuenta la historia que va hacia el hierro y le pregunta al hierro, hierro, ¿eres tú el más poderoso? Y el hierro le dice, no, porque si me pones en fuego, me derrito. Así que el niño va hacia el fuego y le dice, fuego, ¿eres tú el más poderoso del mundo? Y el fuego le dice, no, porque si me echas agua encima, me apago. Entonces el niño camina hacia el agua y le dice, agua, seguramente tú eres el más poderoso del mundo. Puedes apagar el fuego. Y el agua le dice, desafortunadamente, no. Si me dejas bajo el sol demasiado tiempo, me seco y desaparezco. Entonces el niño mira hacia el sol y lo ve y dice, wow, qué enorme, qué brillante, qué hermoso sol. Seguramente tú eres el más poderoso. Y el sol le dice, ¿ves esa pequeña nube por allá? Cuando pasa delante de mí, me cubre. Así que el niño va donde la nube rápidamente y le dice, nube, seguramente tú eres el más poderoso, puedes cubrir el sol. Y la nube le dice, no, solo porque solo un poquito de viento me mueve fácilmente y me aparta. Entonces el niño va donde el viento y le dice, viento, seguramente tú tienes que ser el más poderoso. Y el viento dice, no, yo no puedo mover esa montaña que ves por allá. Entonces el niño va donde la montaña rápidamente, poderosa montaña, por favor dime, seguramente tú tienes que ser el más poderoso del mundo. Y la montaña le dice, aunque ahora estoy firmemente plantada aquí, cuando el hombre viene y quiere construir algo sobre mí, me parte, me rompe y me puede cortar en pedazos. Ok, entonces el niño va donde el hombre y le dice, hombre, seguramente tú eres el más poderoso de todos. Pero el hombre le dice, lastimosamente, hijo, la muerte le gana a cada hombre. Desanimado en ese momento, el niño se aleja caminando y finalmente se encuentra la muerte. Y se le acerca la muerte y le dice, muerte, seguramente tú eres la más poderosa de todas. En ese momento la muerte sonríe grandemente y orgullosamente le dice al niño, niño, yo he vencido a reyes y campesinos, a ricos y a pobres. Pero hubo uno que lo crucificaron y todos estaban celebrando y yo estaba tan emocionado cuando tomé su cuerpo y durante 3 días yo goberné, yo celebré, pero después de 3 días ese hombre se levantó, resucitó, me quitó el poder, tomó mis llaves, me hizo inclinarme ante él y en ese momento me di cuenta que él tiene poder sobre mí y yo no tengo ningún poder sobre él. Y el niño le preguntó cómo se llama ese hombre y la muerte le dijo inmediatamente, su nombre es Jesucristo. Jesucristo es el más poderoso de todos. Escucha esto. Jesús es más poderoso que tu pasado. Jesús es más poderoso que tu adicción. Él es más poderoso que tu rebeldía. Él es más poderoso que cualquier obstáculo, cualquier desafío, cualquier duda sobre Dios, cualquier prueba, cualquier herida, cualquier enfermedad, cualquier gobierno. Jesús es el nombre sobre todo nombre, Rey de reyes y Señor de señores, y Él lo demostró al resucitar al tercer día. Y hoy puedes poner tu confianza en Él. Ese es el Jesús a cual Pablo proclamó delante de esta gente. Hechos capítulo 17, vamos a terminar de leer qué pasó después. Verso 32, cuando oyeron a Pablo hablar acerca de la resurrección de los muertos, algunos se rieron con desprecio. Entonces, que no te sorprenda que cuando tú compartas de Jesús, la gente se ría de ti. Pero otros dijeron, queremos oír más sobre este tema más tarde. Con esto terminó el diálogo de Pablo con ellos, verso 34. Pero algunos se unieron a él y se convirtieron en creyentes. Entre ellos estaba Dionisio, un miembro del concilio, y una mujer llamada Damaris y varios más. Déjame concluir con este tercer punto. Todo cristiano es o un misionero o es un impostor. Pablo sabía que Dios lo llevó a esta ciudad para compartir quién es Jesús. Déjame decirte lo mismo contigo. Donde sea que Dios te ha posicionado, en tu trabajo, en este país, en esta ciudad, en tu escuela, en tu universidad, en cualquier lugar donde tú estés, con tu familia, Dios te ha puesto ahí con un propósito de que seas tú compartiéndole a otros quién es Cristo. Algunos dicen, sí, pero el predicar o el compartir o el hablar de Jesús es como para los pastores y los expertos que hacen eso. No, es para ti. Es para ti. Dios no solo te salva, Él también te envía donde quiera que tú estés para que cuando escucha, cuando te bendiga, tú seas de bendición a otros. Y la razón principal por la cual muchos de nosotros a veces no compartimos de Jesús a otros es porque, escucha, muchos pensamos que mi trabajo es hacer todo. Pensamos que tengo que ir donde alguien y explicarle todo el evangelio y responderle toda pregunta de la Biblia y convencer cada argumento y en una conversación que al final después de 3 minutos acepte a Cristo ahí mismo. Y sentimos esa presión. Y si tú piensas que tú tienes que hacer todo, el resultado es que no vamos a hacer nada. Pero quiero decirte esto, tu trabajo no es necesariamente salvar el alma de esa persona que está cerca tuyo pero lejos de Dios. Ese es el trabajo del Espíritu Santo. Tu trabajo es ayudarle solamente a dar un paso en dirección hacia Jesús. Eso es todo. A veces, eso es muy práctico, a veces es solamente una conversación. A veces es simplemente un gesto de amabilidad. A veces es con tu amigo que no conoce a Cristo, solamente una pregunta. Oye, ¿cómo está tu familia? ¿Puedo orar por ti y ese desafío en tu vida? A veces es una invitación. ¿Te gustaría ir a la iglesia conmigo y después vamos a comer? Es un paso nada más en esa dirección para ayudarle a esa persona que todavía no conoce a Cristo a acercarse a Cristo. Y lo que tienes que saber es que en la Biblia hay dos tipos de conversiones. Está la conversión como Pablo, que fue una transformación radical y fue inmediatamente que pasó de ser Saulo, pasó a Pablo y su vida fue transformada. Y por otro lado hay otro tipo de conversión. Ese es el tipo de conversión llamado como el de Pedro. Pedro era más gradual, era un proceso. A veces tenía dudas, no estaba seguro, caminó con Jesús y eventualmente fue salvo. La gran mayoría de conversiones ocurren como Pedro. Toman tiempo. Quiero contarte esto. Mi hijo tiene 3 años y cuando a veces en mi casa me toca hacer algún proyecto, algún trabajo y me toca agarrar las herramientas quizás para colgar alguna cosa o instalar alguna cosa en mi casa, yo invito a mi hijo para que me acompañe. Tengo una foto aquí que quiero mostrarte. Este fue mi último proyecto, tenía que colgar una cosa. Y lo que mi hijo hace es que mi hijo, cuando le invito a que me ayude a construir algo en la casa, él trae su cubeta de Mickey, que tiene un casco de Mickey, con sus herramientas de Mickey, y se emociona porque viene y está listo para con su martillo, a golpear cositas, y trae con todos sus juguetes. Y te voy a contar un secreto. Para yo construir algo, yo no necesito la ayuda de mi hijo. Él tiene 3 años. No necesito sus herramientas de Mickey. No necesito su sabiduría, su inteligencia para ayudarme a mí a hacer lo que yo voy a hacer en ese momento. La verdad es que yo lo puedo hacer solo. Pero aún así, quiero que me acompañe. ¿Sabes por qué? Porque disfruto pasar tiempo con mi hijo. Porque quiero aprovechar esos momentos para que mi hijo conozca a su padre. Para que él vea lo que podemos hacer juntos. Yo no lo necesito a él, pero anhelo que me acompañe, que esté conmigo. Quiero que me conozca, quiero enseñarle cómo se hacen las cosas. No quiero que sea una carga para él. Ay, ahora tengo que ir con mi papá. No, eso es para disfrutarlo. Algo similar sucede cuando Dios te hace la invitación a ti, vamos a ir a salvar almas, vamos a ir a traer reconciliación, vamos a ir a compartir de Jesús. No es una carga, es que tu Padre no te necesita, pero aún así te invita a que seas parte del trabajo transformador que Él va a hacer en esta ciudad, en tu familia, con tus amigos, literalmente en este país, en este mundo. Dios no te necesita para traer salvación a este mundo. Quiere mostrarte su poder. Quiere usar tu vida para que seas de bendición. Quiere darte dones. Quiere llenarte de su presencia. Quiere darte valentía. Quiere sanar tus heridas a la hora de que tú ayudes a otros con las de ellos. El evangelizar no es obligar a alguien a convertirse, es simplemente participar en el proceso que Dios ya está trabajando en esa persona. Tú simplemente estás acompañando a tu papá a hacer ese trabajo. El autor C.S. Lewis, en cierta ocasión, escribió una historia. Y en esa historia, él se imaginó una escena en la que Satanás y sus demonios estaban teniendo una conversación. Y cuenta la historia que Satanás gritó con voz fuerte a los demonios y dijo: ¿quién irá a la tierra y persuadirá a los hombres para lograr la ruina y la condenación de sus almas? Y Satanás pregunta: ¿qué mensaje van a usar? ¿Cómo lo dirán para que los hombres y las mujeres, los niños y las niñas se aparten de las cosas de Dios? Esa era la pregunta de Satanás. Y el primer demonio respondió y dijo: yo iré y les diré que no existe el cielo. Satanás en ese momento lo piensa y frunce el ceño y dice: no, eso no va a funcionar. Dice: el libro de la verdad habla del cielo y promete que será un lugar donde no habrá muerte, no habrá lágrimas, no habrá dolor. La gente nunca creería que no hay cielo. Entonces dice la historia que llega un segundo espíritu, otro demonio avanza y dice: yo iré, tengo una mejor idea, les voy a decir que no existe el infierno. Y nuevamente Satanás lo piensa y dice: no, eso tampoco va a funcionar. Si no fuera por otra cosa, la conciencia del ser humano le convence de que algún día tendrá que rendir cuentas por sus obras y sus acciones. De hecho, dice, el libro de la verdad habla más del infierno que del cielo. Eso no va a funcionar. Nunca lo vamos a poder convencer de que no existe el infierno. En ese momento hubo una pausa. Y luego Satanás añadió: necesito un mensaje que funcione, que atraiga a todas las clases sociales y a todas las edades. Y en ese momento se acerca otro espíritu oscuro y le dice: yo tengo la respuesta, yo voy a ir por ti. Y no le diré a la gente que no hay cielo, y no le diré a la gente que no hay infierno. Escucha, les diré que no hay prisa. Sí, que el mensaje es importante, y sí, que está bien ir a la iglesia, y sí, que Dios ha puesto a gente a su alrededor para que ellos sean los enviados para compartirles de Jesús, pero no hay prisa. No hay necesidad de tomarlo tan en serio. Hay personas en tu vida que Dios quiere usar tu vida para que ellos sean transformados y su destino eterno pase del infierno al cielo. Escucha, por lo que tú dices, por lo que tú haces, por cuanto tú oras e intercedes por ellos, por cómo tú les sirves y por cómo tú les vas a hablar de Jesús. Porque mucha gente a tu alrededor puede que no lean la Biblia, pero sí van a leer tu vida. Mucha gente puede que no escuchen al predicador, pero sí te van a escuchar a ti. De hecho, el punto es que ni siquiera te vean a ti, sino que vean a Jesús a través de ti. Mi pregunta para ti es: Dios te ha dado un solo trabajo, una sola responsabilidad. ¿Estás dispuesto a ser usado por Dios? Y si la respuesta es sí, ¿cuál es tu siguiente paso de obediencia? Quizás algunos estamos aquí y dices: sí, pero quizás tu siguiente paso es entregarle tu vida a Cristo. Dentro de un momento te vamos a ayudar con eso. Quizás tu siguiente paso es identificar en tu vida quién en tu vida está más cerca de ti, pero a la misma vez más lejos de Dios. Y es empezar a orar por esa persona. Quizás en tu vida es alguien que tú conoces que Dios ha puesto en tu corazón, que tienes que comenzar a invitarlo para que te acompañe aquí a la iglesia o para los servicios de Pascua que se acercan muy pronto. Quizás es hacer algo que te ha dejado intimidado, o quizás que requiere que te des un paso de fe y paso de valentía, y hoy es el día que vas a tomar esa decisión. Ahí donde estás, cierra tus ojos. Vamos a orar. Dios, te doy gracias por tu palabra, que en este momento, Espíritu Santo, eres tú quien hace el trabajo de traer convicción a nuestros corazones. Yo te doy gracias porque cuando vemos la vida de Pablo, mi oración es que sea un espejo en esta iglesia, en nuestras vidas. Que si aquí hay gente tímida en este momento, seas tú transformando eso para que seas tú trabajando gente valiente. Gente que no tiene todas las respuestas, pero sí puede apuntar a quien sí las tiene, y ese eres tú, Jesús. Padre, yo te pido por personas en este momento que quizás no te conocen. Es más, si tú estás aquí y tú dices, yo he ido a la iglesia toda mi vida, conozco las historias de la Biblia, tengo experiencia con religión, pero no estoy seguro que he sido redimido por Cristo, una relación real con Él, si ese eres tú, quiero invitarte a que en este momento, ahí donde estás, con todo tu corazón hagas esta oración en la cual te voy a guiar dentro de un segundo. Ahí donde estás, dile, Señor Jesús. Y puedes hacerlo en voz alta, suave, pero en voz alta dile, Señor Jesús, gracias por amarme tanto que fuiste a una cruz, aún siendo pecador, me amaste y derramaste tu sangre en sacrificio en mi lugar, por mí, para perdonar mis pecados, darme una nueva identidad, un nuevo destino y una nueva vida. Hoy acepto ese regalo de salvación que tú me das por gracia solamente y por amor a mí. De ahora en adelante, quiero seguirte, quiero conocerte y quiero cumplir el propósito en mi vida.
1: Vamos a meditar hoy sobre ese equipo elegido por el Señor Jesucristo que en Lucas 6, 13 al 16 lo describe de esta manera. Dice, y cuando era de día llamó a sus discípulos, o sea, el grupo de seguidores, estamos hablando de cientos de personas que lo seguían, y escogió de esos que lo seguían, ese montón de gente, escogió a 12 de ellos, a los cuales también llamó apóstoles. A Simón, a quien también llamó Pedro, a Andrés, su hermano, Jacobo y Juan, Felipe y Bartolomé, Tomás, Mateo, Tomás, Jacobo, hijo de Alfeo, Simón llamado Zelote, Judas, hermano de Jacobo, y Judas Iscariote, que llegó a ser el traidor. Hoy vamos a hablar de eso precisamente. Vamos a hablar de cómo el Señor Jesucristo conforma su equipo, las personas a las que Él llamó, de los que seguían. Dice que escogió a unos y a ellos les dio un estatus, los llamó apóstoles. Vamos a hacer un recorrido, va a ser pedagógico, vamos a aprender cosas de algunos de ellos o de muchos de ellos y detalles que nos van a ayudar a entender, pongámoslo en este modo, vamos a tratar de entender en este equipo lo diferentes que eran ellos. Vamos a enfocarnos en eso, ¿vale? Mirar cada uno de ellos y entender el Señor, que es el que dirige, el que decide, los escogió porque el Padre se los entregó. Miremoslos, hacemos ese recorrido un poquitico, todos, a ver, pongan de su parte y empecemos mirando al primero de ellos, a

Y el nombre en arameo, Cefas, cualquiera, Pedro, Simón o Cefas, es la misma persona, es el mismo. Es fácil ubicarlo porque es de los que el Señor llamó como entre hermanos, ¿no? Él llamó al lado de su hermano Andrés, ¿correcto? Andrés fue llamado. Ellos son ambos los hijos de Jonás. No te vas a olvidar de ellos dos, fueron los hijos de Jonás. Entonces los puede recordar como los Jonas Brothers, ¿cierto? Porque ellos son los dos, Pedro y Andrés, los Jonas Brothers, ¿cierto? Los hijos de Jonás. Ahora, algo que para decir de Andrés es que Andrés era discípulo de J.B., de Juan el Bautista. ¿Recuerdas? Entonces, de los Jonas Brothers, uno era de J.B., ¿sí me entiendes? Él era seguidor de Juan el Bautista, y cuando Juan el Bautista señala a Jesús, Andrés es el que primero recibe como la revelación de quién es el Mesías, y él es el que le comunica a Pedro que el Mesías ha encontrado, y se encuentran. Después de conocerlo viene el llamamiento, porque a veces se confunden. ¿Cómo así? ¿No fue que está en una barca y no fue? No, una cosa es cuando lo conoció y otra cuando lo llamó, ¿correcto? Entonces tenemos aquí a Pedro y a Andrés. Ahora, lo que nos narra la Escritura es que fue Andrés quien, gracias a que ya tenía un conocimiento previo, quien acerca a su hermano Pedro al Mesías, a Jesús. Bueno, pensemos un poquitico en ellos. Tipo de personas que eran. Su lugar de origen, Betsaida. Miren el mapa de Israel. En la parte norte está el mar de Galilea. Allá puso una estrellita como al nororiente del mar de Galilea. Ese lugar se llama Betsaida. Está en la región de Galilea. Betsaida es una región netamente de pescadores. Esa región es conocida por eso. Esa es la ocupación de todo el mundo allá. Muy cerca de Capernaum. ¿Han oído hablar de Capernaum? Toda es región de pescadores. Entonces tratemos de perfilar a estos dos, ¿sí? De saber qué tipo de personas son. Son de la región de Galilea. Galilea está lejos de Jerusalén, que es la capital. Y entonces de esas provincias que son distantes, un poquitico olvidadas por la administración central. Y ellos tenían que atravesar siempre por la región de los samaritanos. Entonces ellos son bastante agresivos con los samaritanos. Tienen mucho rechazo hacia la población samaritana, porque les toca dar unas vueltas grandes para poder llegar hasta la capital, donde está el templo y donde están los actos religiosos que obligan por lo menos 3 de las 7 fiestas a ir a Jerusalén. La mayoría van a las 7. 7 veces tienes que pasar un recorrido largo, porque ahí están unas personas fastidiosas que no los dejan pasar. Los de Galilea, aparte de ser, por el solo hecho de ser distantes y por el hecho de ser pescadores, ya puedes perfilarlo, ¿cierto? Un poquitico. Gente aguerrida, gente recia, color de piel, quemadito por el sol, más bien, quemadito, ¿no es cierto? Físicamente fuertes, trabajan fuertes, saben trabajar en equipo, porque los pescadores dependen el uno de que el compañero haga lo que tiene que hacer. No madrugan, trasnochan, porque irse a las 3 de la mañana a pescar, eso no es madrugar, eso es trasnochar, ¿cierto? Ellos se iban a esa hora y estaban todo el tiempo al sol. Físicamente fuertes, quemados, sus manos callosas, ¿cierto? Su manicure francés, pero con raya negra, ¿cierto? Así, muy, muy ásperos, de temperamento fuerte. Por la región que eran, ellos eran una región considerada un poco sublevada. Ellos eran como rebelditos. De hecho, eran considerados gente muy popular, muy de estrato bajo, tanto que después Natanael, cuando le dicen que encontramos al Mesías, el rabino de Galilea, de Nazaret, y él dice, ¿de Nazaret? ¿Puede salir algo bueno de por allá? O sea, ese es el concepto que había. Y al grupo, de manera peyorativa, les decían los galileos. Ese término de los discípulos y los apóstoles los conocemos nosotros ahora. En el entorno les decían los galileos, y diciendo de galileos eran como los rebeldes, como los alzados, como los complicados, como los peliones. En particular, Pedro y Andrés, en su llamamiento, dice que echaban las redes al mar porque eran pescadores. Echaban las redes al mar. O sea, están allá en el ejercicio mismo de sacar los peces. Sacar los peces. Estrato social, más o menos. Clase obrera, más bien, ¿cierto? Clase obrera. 100% full clase obrera. Y piensa en nuestra congregación. Hay entre nosotros obreros, ¿cierto? Obreros de manos callosas, obreros de piel quemada. Sería como el equivalente hoy a gente que trabaja como en la construcción, albañiles. Sí, tenemos obreros.

0: Y muchos venimos de esos niveles y estamos orgullosos de ellos. Y tenemos en nuestra congregación personas así. Y estos dos son los hijos de Jonás y son conocidos por su temperamento y por su carácter. Un tipo de persona, ya tenemos un tipo de persona, ¿cierto? Ahora, pasemos a otro par de hermanos, los hijos de Zebedeo. El mayor de ellos, Jacobo, que he llamado Jacobo el Mayor, es posiblemente la persona de más edad entre los apóstoles del Señor. Es posiblemente un hombre con mucha diferencia con su hermano menor llamado Juan. ¿Han oído hablar de apóstol Juan? ¿Cierto que sí? Escribe cartas, escribe evangelio, es muy prolífico en su escritura. Es llamado el discípulo amado. Es llamado el discípulo a quien Jesús amaba. En todas las cartas escritas por Juan. Si yo escribo el evangelio de Richard, el consentido va a ser Richard, o sea, es mi voz y lo escribo distinto. Juan es el discípulo amado escrito por, según Juan, ¿sí? Bueno, pero es cierto, lo que sí es claro es que era el menor. Entonces tenemos como, ya tenemos unos perfilados en un estrato social y ahora tenemos unos perfilados en una parte cronológica, en edad. Tal vez el mayor de los apóstoles, Jacobo, el menor, es Juan, su hermano. Algo sobre Jacobo. Jacobo, su pronunciación, Jacob, Jacobo, Jacob, como si fuera con I, Jacob, ¿cierto? Y si vas a decir San Jacobo, entonces dices San Jacob, y si pegas la expresión terminas diciendo Santiago, entonces Jacobo es el mismo que conocemos como Santiago, ¿sí? Santiago es San Jacob, entonces Jacobo o Santiago. Había este, de los hijos de Zebedeo, de ellos, cuando se hace el llamamiento dice, escuche, Pedro y Andrés, ustedes, míreme, de Simón y Andrés, dice, echaban las redes al mar porque eran pescadores. De Jacobo y Juan dice, que estaban en la barca remendando las redes. ¿Ya estás empezando a encontrar alguna diferencia? Estos dos, parece ser, al ser nombrado su papá y en la tradición ponerle un nombre a una a su mamá, ¿cierto? Salomé. Quiere decir que ellos ya era otro tipo de persona. ¿Estaban allá en la jornada echando las redes y sacando los peces? ¿Sí? ¿Ellos les tocaba eso? No, eran los hijos del dueño que están haciendo labores administrativas. Ya los peces, se resolvió, estamos remendando las redes, estamos cuadrando cuentas, estamos haciendo cierre de caja, estamos actualizando la página, estamos haciendo la administración, liquidando la nómina, estamos en labores. Si el barco era su oficina, como labores de oficina, ellos dos están en una labor un poquitico de un nivel más ejecutivo. En Marcos, cuando se narra, Marcos narra el llamamiento de ellos dos, dice, bueno, otra vez, de Pedro y Andrés, dice, dejando las redes, lo siguieron. De Jacobo y Juan dice, y ellos, dejando la barca y los jornaleros, le siguieron. Estos dejan unas redes. Este deja barco y trabajadores. ¿Qué son? Perfílemelos. ¿Clase emergente? ¿Como emprendedores más bien? Vienen de allá mismo porque son de Galilea también, son de Bethsaida. Vienen de allá mismo, pero han logrado algo más. Parece que Zebedeo y su señora han logrado algo más y ya tienen un poquitico más de nivel y ya tienen como otra condición. Son emprendedores, han surgido, son emergentes. Tanto que la mamá viene y le pide a Jesús que a sus hijos no los revuelva con la chusma, ¿sí? A mis hijos no los junte con la chusma. Me hace el favor y me pone a mis hijos, ¿cómo dijo? Uno a la derecha, otro a la izquierda, porque son los hijos míos. No son ya obreros rasos, tienen un nivel, piensa la señora. La respuesta que Jesús le dice, sí, allá afuera en el mundo los poderosos se enseñorean de los demás, pero aquí dentro del grupo no va a ser así. Los llamó poderosos. ¿Está bien? Los llamó poderosos. Entonces queda claro que aunque tienen el mismo origen, a ver, es ese amigo del barrio que puso su emprendimiento y que le ha ido bien y que ya, ¿cierto? En el mismo barrio, de pronto sencillo y popular donde creció, no se quiere ir de ahí porque ha vivido toda la vida. Ahí va construyendo el segundo piso, el tercero, el cuarto, el quinto piso de la casita. Ahora ya aparece un portacomidas en la casa y ahora tiene un montón de cosas lujosas y le puso mármol hasta, ¿cierto? Hasta el jardín. Y parquea su Mercedes Benz ahí en la cancha de enfrente bajo un árbol. Pero es otro nivel. Es otra persona tal vez del mismo origen. Pero ¿tenemos gente emprendedora en nuestra iglesia? y son diferentes y piensan distinto y su enfoque es diferente y la visión que tienen de la vida es distinto y sus intereses sociales, aún políticos, corresponden a sus intereses, corresponden a ellos, aún en nuestro grupo. Viene Felipe. Felipe también es de Bethsaida, entonces por lo tanto es un pescador. Unos dicen que este Felipe apóstol es el mismo Felipe diácono que en el libro de los Hechos es elegido para solucionar un problema en la obra social de la iglesia, que repartían comida a las viudas, pero le daban más a unas que a otras, ¿cierto? Entonces, él es uno de los siete diáconos. Hay quienes dicen que Felipe apóstol es el mismo Felipe diácono. Y dicen que sí, porque aquí cuando aparece el Felipe apóstol, aparece en una predicación de Jesús preocupado porque la gente está pasando necesidad, tienen hambre. ¿Te acuerdas que Jesús le dijo, dale vosotros de comer? Entonces Felipe es una persona con una carga social. Él más que pensar en emprender y hacerme una empresita para mí y para mis hijos, como Zebedeo y Salomé, y para mis hijos, él está pensando en obra social. Él cree que el enfoque debe ser la necesidad de la gente. Y si es el mismo que es diácono, tiene mucho sentido, porque viene y resuelve un problema de injusticia en la labor social y es usado por Dios de una manera tan poderosa cuando predica al africano, al etíope eunuco y cuando predica en Samaria. A mí no me extrañaría que fuera el mismo. Ahora, puede ser que sea otro. A mí me importa. Pero lo cierto es que este Felipe sí lo mostramos como alguien de Bethsaida, pescador, de clase sencilla y popular, que no está pensando en emprender. ¿Qué es lo que está en su mente? ¿Qué está pensando? En ayudar, en obra social. Es lo de él es la obra social. A él lo que llama la atención es esa parte. Está bien, tiene un enfoque, eso le da su manera de ver la vida y su corazón inclinado a algo, le hace ver el mundo con una cosmovisión propia y tal vez diferente al de los otros. Vamos bien hasta ahí. Pero mira que él es utilizado por Dios para traer a Cristo a un personaje muy curioso. Ese personaje se llama Bartolomé. Bartolomé es el mismo que en la escritura es llamado Natanael. Ese tema de los nombres y los apodos, qué nombre tan horrible, llama Bartolomé, no, digámosle Natanael. Como que no sabe cuál es peor, ¿cierto? Bueno, pero sí es mejor que le digan a uno Nata a que le digan Bartolo. ¿Sí? Entonces parece que por eso le pusieron Natanael. Y ese nombre, Bartolomé, tiene su origen en esta raíz, Bar Talmai. O sea, Bar significa el hijo de o el descendiente de Talmai. Qué bueno, qué impresionante eso. Si tuviéramos idea quién es Talmai, ¿cierto? Sí tenemos idea. En el segundo libro de Samuel, capítulo 3, versículo 3, dice Absalón. ¿Recuerda Absalón, el hijo predilecto de David? ¿Cierto? El consentido. Bueno, Absalón era hijo de una señora que se llamaba Maaca. Ella era hija de Talmai y Talmai era rey de Gesur. Entonces estamos hablando que él es un descendiente ¿de qué? De un rey. Este es un tipo de linaje. Tiene abolengo, ¿sí? Este es un tipo que tiene clase en su apellido, es un descendiente y por eso su nombre. Además de ese origen noble, mira, estamos hablando que hasta ahora estábamos viendo gente de Galilea, más que todo pescadores, ¿cierto? Gente humilde, y ahora tenemos un clasudo. Tenemos en nuestra iglesia también, sí los tenemos, también tenemos gente de abolengo. Hay muchos que se les nota el pedigrí, sí tienen ahí su linaje de todas maneras. Ahora, fíjate de él, Jesús de él dice, cuando Jesús vio a Natanael, porque Felipe fue el que trajo a Natanael. Natanael primero lo había como despreciado. Ah, hemos encontrado al Mesías, es el rabino de Nazaret. ¿Qué dice el Bartolo este? Fuchis, ¿cierto? De allá no. Bueno no será si viene de allá. Eso bueno no puede ser si viene de esos lados rebeldes, alzados, complicados, ¿cierto? Ahora, Jesús cuando lo ve, dice Juan 1:47, cuando Jesús vio a Natanael que se le acercaba, dijo de él, mire lo que dijo Jesús, he aquí un verdadero israelita. Esa expresión algunos la encuentran relacionado con su linaje, con su ADN. O sea, este no es mezclado, este no es un samario, este no es un advenedizo. Este hombre, cuando lo vio, dijo, descendiente de David, este hombre tiene linaje. Y luego habla algo acerca de su carácter, en quien no hay engaño. En quien no hay engaño es que vemos en Natanael o en Bartolomé, vemos un hombre de sí o no, no tiene tonos grises, no hay engaño, sí o no, punto. Primero, no puede venir nada bueno de allá de Nazaret. Entonces Jesús lo vio y le dijo, un verdadero israelita en quien no hay engaño. Y él le dijo, mire cómo, la actitud de él. Y sí se nota que era como estiradito un poquito tal vez, porque le dice, ¿y usted de dónde me conoce? Usted es Jesús de Nazaret. Ah, de los Nazaret, de la familia tal. No. ¿Usted de dónde me conoce? Le dijo. Jesús le responde y le dice, yo te vi cuando estabas debajo de la higuera. Qué misterio tan impresionante saber qué pasó. No tenemos ni idea qué pasó allá debajo del higuerón. No tenemos idea qué es lo que... Sabemos que Jesús le dijo, te vi cuando estabas bajo la higuera. Nos imaginamos que seguramente estaba haciéndole un clamor a Dios, pidiéndole la revelación, pidiéndole guianza, porque tan pronto Jesús le dijo, te vi cuando estabas bajo la higuera, ¿sabes qué dijo él? Verdaderamente tú eres el Hijo de Dios, el Mesías. ¿Se dan cuenta de dónde a dónde pasó? De no puede ser nada bueno, este es el Hijo de Dios. Dice que en el cual no hay engaño se refiere a que no hay dudas, pasa de 0 a 100, o sí o no, o blanco o negro, no tiene tonos grises. Jesús le dice, porque te dije que te vi en la higuera, ¿creíste? No tienes idea de lo que vas a ver de ahora en adelante, para que ahora sí creas. Pero vemos en él esa actitud, un tipo noble, un tipo, me da la impresión, un poquitico hosco en el trato, ¿cierto? Pero que cuando encuentra a Jesús, pasa de no creer en él, a declararlo como el Mesías. Un hombre de sí y no, sí o no, blanco o negro. Un hombre que jamás tiene tonos medios y que tiene un abolengo, encontramos en él. Hay otro personaje ahí muy cercano que es Tomás. Tomás es todo lo contrario. Tomás no es de sí y no. Tomás es de, espere, explíqueme, ¿cómo así? No lo entiendo, me cuesta. No, ¿cómo así? Él tiene que entender, es racional. Este es un académico tal vez, esos que leen mucho, tal vez un maestro o profesor en una universidad o algo, no sé qué era, pero era un tipo muy intelectual, muy, muy racional. ¿Te das cuenta? Exageradamente racional. A ese que le dicen, te vi debajo de la higuera, él dice, ¿y cómo me vi debajo de la higuera si ahí no había nadie? O sea, explíqueme. De hecho, Jesús les dijo una vez, me voy a revelar a ustedes, pero no me voy a revelar al mundo. Todos dijeron, ¡bravo! Él dijo, ¿y cómo va a ser para revelarse a nosotros y al mundo no? Tomás, diferente de Natanael. Natanael es sí o no. Tomás es 50-50. Ahora, mira esta curiosidad. Es llamado el Dídimo, también es de Galilea. Dídimo significa gemelo. Y a mí me amarga que me hablen de un gemelo y el gemelo no aparece. O sea, un gemelo que no tiene hermano. Está raro ese gemelo. ¿Dónde está el otro? Pues yo veo en Tomás a un hombre que era el 50% de algo. Y su manera de pensar era siempre 50-50. Él era, espere, cuando le dijeron, Jesús ha resucitado. Se ve distinto, pero ha resucitado. ¿Qué dijo Tomás? ¡Qué bueno! ¿Qué dijo? ¿Quién sabe? Eso no, yo no trago entero. ¿Qué piensa? 50-50. Un gemelo incompleto, la mitad de algo, ¿no? 50. El otro es 0 a 100 y este es 50. Hasta que no meta mis dedos allí, en su costado no voy a creer. Y efectivamente metió los dedos en su costado y creyó. Y Jesús le dijo, qué bueno que creíste, pero hay una bendición especial para aquellos que sin verme y sin meter su mano al costado han creído. Hay gente así que ha creído en Cristo y no ha metido la mano en su costado y no lo vemos y sin embargo creemos en Él, pues tenemos una bienaventuranza especial. Nosotros somos los que hemos creído sin haber metido la mano en el costado. Pero ¿entiendes el carácter de Tomás un poquito? ¿Entiendes el hombre que todo quiere explicar? No sé. La verdad yo quisiera como comprobarlo, como revisar. Es un tipo de persona con un carácter muy especial. Tenemos este super personaje, Mateo. Lo importante de Mateo, lo que nos llama la atención, es su oficio. ¿Recuerdan qué era Mateo? ¿A qué se dedicaba? El término bíblico es publicano. La traducción más sensata es funcionario público. ¿Pero qué tipo de funcionario público? Un funcionario público que está traicionando a su pueblo. ¿Por qué? Porque en ese tiempo a la gente no le gustaba pagar impuestos. Y no les caían bien los que cobraban los impuestos. Ahora, piensa este momento, estos le cobraban impuestos a sus compatriotas para llevárselo a los enemigos, los dominadores romanos. Imagina el cariño que le tenía usted al que le quita plata a usted para darle a sus enemigos. Odiado, ¿cierto? Ahora, atención a esto, no tenían sueldo, Ay, tan bobos. Y entonces, ¿para qué trabajaban en eso y se ganaban el odio de la gente, se ganaban el rechazo de la gente? Entonces, si no tenían sueldo, ¿para qué trabajaban? Porque ellos ganaban era, cumplían la cuota que les ponían el imperio, y lo que fuera de ahí para arriba era para ellos. ¿Te imaginan cómo presionaba al pueblo? Por eso muchos de ellos eran muy ricos. Vamos a suponer que le ponen a este funcionario, recoja 50 millones para Roma, y lo que pase de ahí es para usted. Pues ellos presionaban y terminaban recogiendo lo mismo o a veces más para ellos que para el imperio, y era permitido. Entonces eso los hacía odiar más, porque no solamente estaban, primero, cobrando impuestos, que ya es molesto, para dárselos a mis enemigos, que es más molesto, y fuera de eso, Miguelito también come. El Cebellé, ¿cómo voy yo ahí? Lo mío, ¿cierto? Fuera de eso, había muchas razones, tanto que para un judío, la peor lacra de la humanidad era un publicano. Porque eran traidores, corruptos, vendidos, y solo se relacionaban entre ellos. De hecho, hacían fiestas entre ellos mismos. ¿Por qué? Porque tenían platica para hacer fiestas. Porque los romanos los veían como estos son judíos, uno que otro se relacionaba con ellos. Y los judíos, ninguno se relacionaba con ellos. Una de las acusaciones que le hicieron a Jesús como rabino, dijeron, él es amigo de pecadores y publicanos. ¿Cuál nivel es? Pecadores y publicanos. A Jesús lo descalificaban por ser amigo, ni siquiera se podía ser amigo de ellos. Cuando Jesús mismo hace una comparación entre alguien que vive muy rectamente y alguien que definitivamente es un pecador perdido, ¿a quién expone como contraste? A un fariseo, como el que vive correctamente, y como el que vive lleno de pecado, ¿quién? Un publicano. Cuando Jesús dice que los que se creen muy santos van a quedar de último, dice, les digo que delante de ustedes van a ir los publicanos y las rameras. ¿Ya entiende esa sociedad? Publicanos, rameras y compañía limitada. Ese era el nivel en que la sociedad los tenía ellos, corruptos. Funcionarios públicos que tal vez tienen poder, tienen dinero. Ah, bueno, y ahora últimamente fuera de eso, autistas, ¿no? Según The Chosen. Ahora, no, él no era autista, o por lo menos la Biblia no lo dice, ¿no? No sé si tú lo creas, hay gente que me dice, no, él era, lo vi, yo lo vi en la televisión. Le tengo una noticia traumática, Superman no vuela. ¡Wow! Te acabas de enterar que lo que sale en los medios es creatividad e imaginación. A Jacobo o Santiago también lo llaman hijo de Alfeo. A Alfeo también lo llaman Cleofas, es lo que le digo, no sé si son peores los apodos que los nombres. Se llamaba Alfeo, uy, no le diga Alfeo, dígale Cleofas. Yo creo que le dije, póngame un número más bien, póngame 25 o alguna cosa, pero por favor. Alfeo es el mismo Cleofas, y su esposa María es llamada en la Biblia María la de Cleofas. Y entonces él parece ser, porque Jesús es el que llama a Mateo, lo llama hijo de Alfeo. Jesús lo llama hijo de Alfeo. Entonces puede ser que era pues hijo de Alfeo. No siempre que Jesús le dice a alguien que es hijo, está refiriéndose a la relación genética, ¿no? A Jacobo y Juan, que eran hijos de Zebedeo, ¿cómo les dijo Jesús alguna vez? ¿Un apodo? Boanerges. ¿Qué significaba Boanerges? Hijos del trueno. Entonces, bueno, en fin, ¿eran hijos de Zebedeo o eran hijos del trueno? ¿Eran hijos de qué? ¿Ellos qué son? ¿Sí? No, es una forma, puede ser al carácter. No vamos a discutir eso ahora. Lo cierto es que para diferenciarlo, ya había un Jacobo, ¿cierto? Que ya había un Jacobo, el de Jacobo y Juan, de los hijos de Zebedeo. Les dije que Jacobo era el mayor de todos posiblemente. A este lo llaman Jacobo el menor. Atención, Pablo en el libro de los Hechos lo llama a él el hermano del Señor, y él es el que escribe la epístola de Santiago. La epístola de Santiago debía ser obligatoria para los que estudian psicología, trabajo social, conductas humanas, psiquiatría. El libro de Santiago es una delicia sobre el estudio del comportamiento humano, maravilloso. Es él. Entonces usted dice, bueno, pero si era hermano de Mateo, hijo de Alfeo, ¿cómo iba a ser hermano del Señor? Pues fuera de eso había otro que se llamaba Judas Tadeo, también era hijo de Cleofas o de Alfeo, y este era Zelote. Haya habido toda una pelea, déjeme hacerle unos brochazos, no le voy a decir qué es la verdad porque no sé. Pero sí los puntos de vista. Unos dicen que estos sí eran hijos de Alfeo, que es el mismo Cleofas, que era un hermano de José, San José, padre putativo de Jesús, ese San José. Entonces la gente dice que era un hermano de José, Y entonces estos eran primos, que también la Biblia llama a los primos hermanos. Y entonces era un hermano de José, y su esposa era María, la de Cleofas. Otros dicen, no, eran hijos de José, pero de un matrimonio anterior. Complicado porque Santiago era menor que Jesús. ¿Cómo iba a ser hijo de matrimonio anterior? ¿Cierto? Otros dicen que basado en lo que dice, por ejemplo, Mateo 13:55, hablando de Jesús, dicen, no es este el hijo del carpintero, no se llama su madre María y sus hermanos Jacobo, posiblemente José era Mateo, Simón y Judas Tadeo. Entonces dicen, eran hermanos de Jesús. Ellos eran hermanos. Bueno, explicar un poquitico eso. ¿De dónde surge que tío, que primo, que hermano, que vecinos, que todas esas cosas que quieren y no aceptar directamente que podían ser hermanos? O por lo menos Santiago, hay muchos indicios para creer que sí era hermano del Señor. Jesús en su resurrección se le aparece particularmente a Jacobo y fue uno de los apóstoles principales en Jerusalén. Y siempre se refieren a él como el hermano del Señor. ¿Por qué hay gente que se complica con eso? Le voy a explicar por qué. Porque apareció un dogma en la gente de que María siempre debía permanecer virgen. María siempre virgen. ¿Has oído esa expresión? María siempre virgen. Que se lo inventó alguien. Alguien con una obsesión ginecológica. Con algún problema que le parecía que María tenía que ser virgen. No tiene nada que ver con lo que la Biblia dice. La profecía dice, he aquí que la virgen concebirá. ¿Cuál es la profecía? Que cuando conciba iba a ser virgen, de tal manera que no fue con la participación de un hombre, sino del Espíritu Santo. Cuando dice que la virgen concebirá, dirá, de manera milagrosa va a tener un bebé, concebirá de manera milagrosa. ¿Cuándo se cumple la profecía? Cuando concibe un hijo siendo virgen. Lo que pase de ahí para adelante, eso no es asunto de nosotros. Y si pasó algo con su esposo legalmente bendecido, ¿le quita mérito a una mujer tener hijos con su esposo? ¿O dice la escritura, inclusive que lo estudiamos recientemente, que la mujer se salvará engendrando hijos para Dios? Que antes le da como más estatus el hecho de ser madre. ¿No le quitaría ningún mérito? Si María tuvo hijos con su esposo, escúcheme, ¿le quitó santidad eso? Y según la Biblia, le dio más estatus y más importancia. Pero a alguien, como te digo, con una obsesión ginecológica, quiere que permanezca virgen para siempre. ¿Por qué? Porque es el que quiere, él quiere. Pero espere, es que Pedro es el esposo. Perdón, José es el esposo. Ah, pues no me importa, pero no es que yo quiero que ella quede virgen toda la vida. De hecho, usted y yo sabemos que concibió siendo virgen, pero cuando parió, que no fue por cesárea, ya no fue virgen. Biológicamente, anatómicamente ya no fue, y ya no importaba a nivel profético. De hecho, escuche esto: si Jesús es el Cordero perfecto, ¿qué requisito tenía el Cordero de la Pascua? ¿Qué requisito tenía? Que fuera él primogénito. ¿Y qué es un primogénito? Definición bíblica de primogénito: todo aquel que rompe matriz. Si Jesús no rompió matriz y ella siguió siendo virgen, no era un cordero perfecto porque no rompió matriz, luego no sería primogénito. Pero a alguien con una excepción ginecológica, porque no sé qué trauma tiene, le importa mantener quietica a la esposa de otro señor, que no es asunto de él. Y entonces en ese montón de vueltas terminan complicando la cosa. Y la gente empieza a decir, eran tres hermanos, eran dos, solo Jacobo era hermano del Señor. Voy a decirle mi opinión. ¿Qué me importa? Yo no ando esculcándole a las señoras allá su estado de virginidad, es un asunto de ella y de su esposo, si acaso. Pero ¿sabes qué así me llama la atención a mí? Escuche esto, esto sí es más interesante. Que mientras en el equipo está este que es pro gobierno, funcionario público, posiblemente ya es corrupto, ya había dejado esas andanzas porque andaba con Jesús, dejó la mesa de los impuestos, renunció al cargo que tenía porque lo contaminaba. ¡Wow! ¿Pero qué tipo de persona era? Pro gobierno, pro Roma, amigo y trabajador de los romanos. Otro de ellos, llamado Judas Tadeo, era ¿qué? Celote. ¿Recuerdan qué es un celote? Celote era un partido político prácticamente rayando con el terrorismo. Los celotes eran enemigos de Roma. Su obsesión es acabar con Roma. La obsesión de este es quedar bien con Roma. Roma no está malo. Trabajemos para Roma. La obsesión de estos, matemos a los romanos. ¿Cuántos vamos a matar esta semana? ¿Cuántos vamos a acabar? En el mismo equipo. Eso me parece impresionante. Ah, y no solamente Judas era celote. Les tengo una noticia. Simón el celote era celote. Y era Simón. Simón el celote era otro celote. Otro del mismo combo este. Complicados. Tan complicados que su origen de ese partido medio revoltoso revolucionario en Galilea fue el que termina generando que en el año 70 después de Cristo una revuelta organizada por los celotes, él es el que organizó que mandaran al general Tito y Tito destruyera Jerusalén. La destrucción de Jerusalén en el año 70 es causada por una insurgencia de los celotes. Wow, no sabíamos tanto, ¿cierto? Ah, y falta todavía uno más, Judas Iscariote. Ese fue el traidor. A ese le compraron para que nos hicieran un autogol y nos eliminaran. Sí, y lo hizo. Hizo el autogol. Ese Judas Iscariote es llamado en la escritura el hijo de Simón, de Keriot. Keriot es una ciudad en Judea. Mira esto que vas a entender muy bonito. Él es el hijo de Simón de Keriot. ¿Cómo se diría eso? Ish, el hombre de Keriot. El de Keriot. Su nombre sería Judas, el de Keriot, que se pronunciaría Judas Iscariot. Y Judas Iscariot es lo que nosotros pronunciamos hoy como Judas Iscariote, para diferenciarlo. Pero hay otra teoría, de las tantas que hay, que realmente Judas, también por ser un radical terrorista, amigo de los sacerdotes, enemigo de los romanos, pertenecía a un grupo especial de sublevados terroristas que para matar a personas seleccionadas específicamente romanos o publicanos usaban un arma curva que escondían aquí en el codo de su túnica, amarrada aquí al brazo y no se notaba, que se llamaba la sica. Y la sica era un puñal curvo que ellos metían la mano aquí y lo podían sacar, asesinar y desaparecer como si nada, y por ser personas que mataban selectivamente usando la sica, son los que eran llamados sicarios. Por la sica, por el arma eran llamados, no por la moto, eran llamados sicarios, era por el arma que usaban, la sica. Y entonces el término de sicario en griego era el sicariot, y algunos dicen que Judas Sicariot es el que termina convirtiéndose su nombre y su pronunciación en Judas Iscariote. Entonces nos están presentando un radical capaz de mucho. Siempre les he enseñado que, en mi opinión humilde y generalmente equivocada, Judas entrega al Señor con el propósito de sublevar al pueblo. Él dijo: el que les dio comida, les hizo milagros, los amó, nadie los ha tratado, el rabino más popular y más querido ha hecho milagros y sanidades, voy a hacer que lo arresten para que el pueblo se levante a liberarlo y aprovechamos ese momento para la insurgencia. Si el plan de él era que mataran a Jesús, cuando mataran a Jesús hubiera celebrado. ¿Por qué termina suicidándose y por qué termina devolviendo el dinero? Porque se salió de las manos su plan. Cuando se dio cuenta que Jesús iba a ser asesinado y que él había participado, no pudo con eso. Entonces su motivación pudo haber sido esa motivación del enfoque político-social que él tenía. Bueno, finalmente, en este instante, ya terminando casi nuestra clase, ¿qué te ha llamado la atención del equipo, de la selección, del álbum de Jesús? Que otros vienen a hablar de inclusión, que otros vienen a hablar de amplitud mental. Y mira el equipo que Jesús tenía. Es impresionante. Yo te cuento, a mí me ha confrontado, como siempre, la palabra del Señor, primero me golpea a mí y después lo golpea a ustedes. A mí me ha golpeado muy duro esta palabra. Te voy a decir por qué. Porque yo le digo: Señor, ¿qué estamos haciendo? O sea, usted tenía la opción de escoger. ¿No pudo escoger mejorcitos? O por lo menos parecidos. La tendencia nuestra como pastores desde Jacob es que las rayadas son en un lado, las moteadas son en otro, las pintadas son en otro, y los rebaños no se mezclan, porque es más fácil así, porque tiene más sentido. Voy a contarles, confesarles algún error que he cometido y que probablemente siga cometiendo. porque soy muy imperfecto. Yo les he dicho, en esta iglesia usted no tiene que pensar lo mismo que piensa el pastor, porque para eso hay más iglesias. Mi versículo en una camiseta, Amós 3:3, andarán dos juntos si no estuvieran de acuerdo. Mi versículo lema, no estoy de acuerdo con usted, está en su derecho. Derecho, vea, derecho. Esa es mi manera de ser, perdóneme. Y la de muchos de nuestros compañeros y colegas. Creemos que para que haya unidad tiene que haber uniformidad. Como hoy, que casi todos están con camiseta de la elección, bonito. Entonces creemos que tiene que ser así. Y si usted no, ¿por qué lado vive? Vaya así. Todo, tratar de que sea. Yo personalmente preferiría tener menos con tal de que sean parecidos. Y choco con lo que el Señor Jesús enseña. Y me golpea lo que el Señor Jesús hace. Y su preocupación no fue, Señor, cámbiame este por uno que no vaya a ser publicano, cámbiame este por uno que no va a ser sicario, Señor, quítame este y tráigame este. No, yo estoy de acuerdo con Jesús, por ejemplo, cuando le dice al loquito del cementerio, el endemoniado gadareno, estaba en peloto todo el tiempo, rompía cadenas, asustaba a la gente. Y luego le dice, ay, yo quiero predicar con usted. Y Jesús le dijo, ¿por qué lado vive? O sea, no, le dijo, predique en su casa. O sea, ¿por qué lado vive? Predique en su casa. En cambio, a joven rico lo amó y le dijo, ven y sígueme. Yo interpreto eso y digo, sí, estamos de acuerdo. Pero aquí, cuando escogió aquellos sobre los cuales iba a fundamentar su iglesia, el punto de partida, la combinación genética con la cual va a crear a su esposa, yo le diría, Señor, perdón, ¿no pude ser un poquito más selectivo? Perdón. ¿No podía poner un letrero allí en el aposento alto que dijera, nos reservamos el derecho de admisión? ¿Sí? Créeme que hay personas que me han sugerido poner ese letrero, ¿no? Nos reservamos el derecho de admisión. Mira la preocupación de Jesús. Que sean iguales, que todos piensen lo mismo, que todos tengan el mismo enfoque. Déjame hablar de la preocupación de Jesús en esta oración sumamente poderosa e importante, tal vez la más de todas. En Juan 17:1, escuche. Estas cosas habló Jesús. Y levantando los ojos al cielo dijo, ahora sí fue. En Santander dijo, ahora sí fue. Padre, la hora ha llegado. Glorifica a tu Hijo para que también tu Hijo te glorifique a ti. Como le has dado potestad sobre toda carne para que dé vida eterna a todos los que le diste. Y esta es la vida, este no lo sabemos. Juan 17:3. Y esta es la vida eterna, que te conozcan a ti el único Dios verdadero y a Jesucristo quien has enviado. Si no, apréndaselo. Juan 17:3. Esta es la vida eterna, que te conozcan a ti el único Dios verdadero y a Jesucristo quien has enviado. Yo te he glorificado en la tierra, he acabado la obra que me diste que hicieses. Ese es el versículo lema de algunos compañeros pastores. Los encargan de una iglesita por ahí de 100, 150 personas y al cabo de unos años tienen 20 o 30. Y entonces viene a la reunión y dice, la obra que me diste la he acabado, dame otra. Pero aquí no se refiere a eso, se refiere, dice, he acabado la obra que me diste que hiciese. Ahora pues, Padre, glorifícame al lado tuyo con aquella gloria que tuve contigo antes que el mundo fuese. Está nostálgico de la vida al lado del Padre. He manifestado tu nombre a los hombres que del mundo me diste. Tuyos eran y me los diste. Y es lo que yo digo, Señor, ¿y por qué los escogió así? Pero tienen algo, tienen muchos defectos, son muy raros, son muy humanos, son muy variados, pero tienen una cosa a favor, han guardado tu palabra. Han guardado tu palabra. Piensan de una manera, pero siempre se guían, no por lo que piensan, por el barrio donde vienen, por la vida que han tenido, por los enfoques, por el trabajo, siempre a la hora de decidir, se guían es por la palabra. Ahora han conocido que todas las cosas que me has dado proceden de ti, porque las palabras que me diste les he dado y ellos las recibieron. Y han conocido verdaderamente que salí de ti y han creído que tú me enviaste. Hasta ahora no ha pedido nada, pero dice, yo ruego por ellos. Atención a esto, por ellos, no por el mundo. Perdón, es algo así como, hemos llevado meses orando por lo que pasa en el país. ¿Cierto? Hoy ya no es el día de orar. Hoy ya toca actuar. Y yo digo, llevamos meses orando en la iglesia, yendo a la plaza de la alcaldía a orar con unos pastores, clamando, intercediendo, ayunando. Pero en esta oración dice, pero hoy ruego por ellos, no por el mundo. Hoy no voy a pedir por el país, voy a pedir es por ellos. sino por los que me diste, porque tuyos son. Y todo lo mío es tuyo, y lo tuyo mío, y he sido glorificado en ellos. Y ya no estoy en el mundo, mas estos están en el mundo. Yo voy a ti, Padre Santo, a los que me has dado, guárdalos en tu nombre. ¿Cómo los guarda? Para que sean uno, así como nosotros. Cuando estaba con ellos en el mundo, yo los guardaba en tu nombre. A los que me diste, yo los guardé. Y ninguno de ellos se perdió, sino el gran hijo de perdición. Sino el hijo de perdición para que la escritura se cumpliese. Pero ahora voy a ti y hablo esto en el mundo, para que tengan mi gozo cumplido en sí mismos. Yo les he dado tu palabra y el mundo los aborreció, porque no son del mundo, como tampoco yo soy del mundo. No ruego que los quites del mundo, sino que los guardes del mal. No son del mundo, como tampoco yo soy del mundo. Santifícalos en tu verdad, tu palabra es verdad. Como tú me enviaste al mundo, así los he enviado al mundo. Y por ello yo me santifico a mí mismo, para que también ellos sean santificados a la verdad. Mire que es una oración de ruego y todavía no nos ha dicho qué es lo que está rogando. Y aquí lo explica. Mas no ruego solamente por estos, sino también por los que han de creer en mí, por la palabra de ellos. ¿Dónde hay uno? ¿Dónde hay uno que ha creído en Dios por la palabra de ellos? ¿Dónde hay uno? ¿Dónde hay uno? Ah, bueno. Esa oración es por nosotros. Esa oración es por nosotros también. ¿Y qué pide el Señor? Para que todos sean uno, como tú, oh Padre, en mí y yo en ti, que también ellos sean uno en nosotros, para que el mundo crea que tú me enviaste. La gloria que me diste, yo les he dado, para que sean uno, así como nosotros somos uno, yo en ellos y tú en mí, para que sean perfectos en uniformidad. Perdón, ¿perfectos en? Ay, en unidad. ¿Qué va a pasar si son perfectos en unidad? Para que el mundo crea, para que el mundo conozca que tú me enviaste y que los has amado a ellos como también a mí. Y ahí continúa la oración, pero ya Jesús expresó cuál era su principal preocupación. Su principal preocupación no era lo diferentes que eran. Era que aún en medio de lo diferentes que son, fueran uno como el Padre y Él. Ese es el mandamiento de Jesús. Ay, que hay que guardar esto, que hacer esto, que pecado esto, que aquello, sí, pero no te puedes olvidar del mandamiento de Jesús en Juan 13:34. Un mandamiento nuevo os doy, que os améis unos a otros como yo os he amado, que también os améis unos a otros. En esto conocerán todos que sois mis discípulos, si tuvieres amor los unos por los otros. Mira, créeme que esto es a veces complicado de entender y también de explicar. Escúchame. Estamos en medio de un país dividido y llevamos mucho tiempo orando por el país, ¿cierto? Pero hoy, como Jesús dijo, hoy no pido por el mundo. Hoy pido por estos y por los que han de creer por la palabra de estos. ¿Y qué pido, Señor? Que esa división de la que nos estamos quejando no nos afecte a nosotros. De nada sirve si salen las cosas como tú quieres, si en la iglesia no ocurre lo que Dios quiere. ¿Qué cosa tan difícil nos está pidiendo el Señor hoy, tan dura, y va a doler porque es un sacrificio vivo? He tenido suficiente siendo arminiano, que creo en el libre albedrío, tolerar a algunos que por haber ido a uno u otro seminario son medio calvinistas y creen en la predestinación, y ahí me los aguanto, ¿no? Y los abrazo, Dios les bendiga, hermanos. Porque la vivirá. Es que estudió en un seminario bautista. Por eso es medio calvinista. Y yo digo, calle 37, carrera 23. Allá está la bautista, ya es bonita, ya habla un parque. Todos piensan así. Y el Señor me dice, no, sean uno. Los de iglesias históricas que quieren una clase, un himno tradicional. Y los pentecostales que les hace falta la pandereta y el remolinear. Y uno tiene que amarlos y hermanos, te lo bendiga, te quito tantico mientras lo abrazo, ¿cierto? No es fácil. Para que hoy el Señor nos ponga la tarea tan difícil de decir, piense lo que quiera, porque su historia es una. Los que mataron a su tío fueron unos. Piense usted como quiera, porque los que mataron a su otro tío fueron otros. Usted trabaja con esto si le conviene que esto, porque el contratico y la cosa, usted con esto porque ta, ta, ta, usted es publicano, usted es celote. Espero que sicario no, pero Elote, publicano, usted es pescador, usted es empresario, usted es intelectual, usted es religioso. Padre, que sean uno, dice Jesús. Que las divisiones del mundo no sean traídas a la iglesia. De nada nos sirve que el país se une y la iglesia se divida. Nuestro Rey es uno. Una sola fe, un solo Señor, un solo bautismo, un solo Espíritu, un solo Dios. Nuestro Señor. Mira, creo haber ilustrado lo suficiente para que cada uno vote a conciencia. Después de que haya un resultado u otro, unos u otros van a venir a decir: pastor, mira lo que está pasando. Y yo le voy a decir: chupe. El que decide, asume. En las monarquías uno no decide, por eso no asume. En la disque democracia uno decide, entonces asuma lo que decidió. Entonces venía a decirme, yo por menos la conciencia la tengo tranquila. Pero ¿sabe qué es lo que toca a ese que es diferente a mí? Señor, no me la ponga tan difícil. Yo puedo amar a los que piensan como yo. ¿Qué gracia tiene eso? El Señor Jesús dice: ustedes permanecen unidos, venga lo que venga y pase lo que pase. Y cuando tú seas un celote de un extremo, pensando en un pensamiento, una ideología, una filosofía, una política, tú eres un celote en un extremo y sabes que al publicano lo arrestaron y lo van a matar, entonces uso lo que sea de celote para tratar de liberar a mi hermano. Y este publicano, que está muy al otro extremo y trabaja aquí, trata de favorecer a este otro que también está siendo perseguido. Y en una persecución se nos va a olvidar colores y tendencias e ideologías. Vamos a estar perseguidos defendiéndonos unos a otros de la persecución que vendrá. Pero creo que desde ya el Señor nos está dando una orden clara. Cuiden la unidad de la iglesia. Cuesta trabajo. Cuesta trabajo amar a alguien que piensa distinto, amar a alguien que opina tanto. Generalmente los que más opinan son los que menos aportan en todo, en la vida, en el país, en todo. Siempre el que más opina es el que menos aporta. El que más aporta casi no opina, está ocupado aportando. Pero si está en la iglesia, el Señor dice: ámelos. Y es tan difícil porque somos tan variados que casi le digo: listo, Señor, no se han ido. Me voy yo entonces, mami, sin buscarme otra cosa que hacer. Dios me dice: no, se me queda ahí y los ama. Y nuestra preocupación es que la iglesia esté unida. Hoy no voy a orar por el mundo. Ya el Señor nos dio la potestad de vivir en un país donde uno vota, decida y asuma. ¡Asuma! Pero la iglesia, dice el Señor Jesús, con ella no se me mete. Me preocupa lo que pase con la iglesia a partir de ahora. Que quede una iglesia partida o dividida, ya no solamente calvinistas y arminianos, pentecostales, históricos, no, es incierto. Y que empiece a ser una iglesia partida por las tendencias del mundo, cuando el Rey que tenemos es el mismo, el Señor que tenemos es el mismo, la sangre que se derramó fue una sola, el que fue crucificado por su pecado fue uno solo, el destino que tenemos es uno solo, nada nos puede dividir. Por favor, casi que la conclusión final de todo esto es que ten mucho cuidado que tu manera de elegir no te haga dejar de ser un elegido, que tu manera de elegir no te haga salir de los elegidos, sino que seamos uno, como el Padre y el Hijo son uno, que nosotros podamos ser uno por el Espíritu Santo de Dios. Quiero que estés de pie un momento, físicamente y espiritualmente. Quiero que te levantes espiritualmente y que digas: amo a mi hermano que piensa distinto a mí. ¿Usted cree que le cuesta trabajo? No me conoce, estoy casi herniado. ¿Ya sabe lo que es presentarse como sacrificio vivo? Diga: Señor, amo a mi hermano que piensa diferente a mí. Amo a mi hermano que actúa diferente a mí. Amo a mi hermano por el cual tu sangre fue derramada en la cruz. Amo a mi hermano aunque sea diferente a mí. Ahora diga: ay, ay, ay. Porque duele, ¿cierto? Y porque de eso se trata. Pero tenemos un punto en común. Nuestra ciudadanía no es de este mundo. Jesús dijo, nuestro reino no es de este mundo. Algún día todo esto pasará y se establecerá el reino perfecto y verdadero al cual realmente pertenecemos.
1: Hoy vamos a hablar de una palabra muy especial y también muy necesaria. Voy a basar la enseñanza de la Biblia en un texto lindo de la palabra, pero antes de llegar a ese personaje, necesito que leamos tres versículos de manera anticipada. Vamos a empezar con el primero, que se encuentra en Job, capítulo 38, versos 8 al 11. Ahí va a aparecer en la pantalla, léalo conmigo por favor. Dice: ¿quién contuvo el mar dentro de sus límites cuando brotó del vientre? Y cuando lo vestí de nubes y lo envolví en densa oscuridad, verso 10, pues lo encerré detrás de portones con rejas y le puse, por favor respire profundo y mencione esa palabra que está ahí fuerte. 1, 2, 3, ¿qué le puso? No, hombre, si aquí somos bien bullosos, límites. No, usted va a decir límites con el alma. Es más, póngale la mano en el hombro que tiene a su lado y dígale, súbale volumen, hermano, dele con ganas. ¿Estamos listos? Otra vez. Y le puse, eso, le puse límites a sus orillas. Dije, de aquí no pasarás. Aquí se detendrán tus orgullosas olas. Segundo versículo que necesito que leamos. Job capítulo 26, versículo 10. Miren lo que dice la palabra. Él creó el horizonte cuando separó las aguas. Estableció los límites entre el día y la noche. Ahora vamos con la tercera cita. Y está en Génesis capítulo 2, verso 16 al 17. Y mandó Jehová Dios al hombre diciendo, de todo árbol del huerto comerás, mas del árbol de la ciencia del bien y del mal no comerás de él, porque el día que de él comieres, ese día morirás. Amén y amén. Qué interesante que en estos tres relatos bíblicos yo me encuentro con nuestro Dios creador supremo y poderoso, diciendo al mar, a la grandeza que tiene, a su ímpetu, a sus olas, yo le puse límites. Al día y la noche, a esta sensación de tiempo que existe, yo le puse límites. A Adán y a Eva, cuando los creé y los puse en el huerto, en medio de toda la bendición de la que gozaron, porque quiero que se imagine esta bendición, Adán y Eva estaban estrenando la mismísima creación, tenían alimento a su favor, estaban solos en el huerto, tenían los animales, tenían el regalo de la presencia del Señor, todo estaba bien, incluso no tenían suegra. Eso merece un aplauso. Mire esa alegría tan enorme. Dele sin miedo, hágale. Hay una suegra ahí diciendo, yo no sé por qué estoy aplaudiendo. Imagínese esa bendición. Y a pesar de que todo parecía muy bueno, Dios le puso límites. Iglesia preciosa y maravillosa, a que no sabe cómo se llama la prédica de hoy. Ahí está. Cuando Dios te pone límites. Todo el mundo va a levantar la mano derecha bien arriba, así, y va a hacer conmigo esto. Diga, cuando Dios te pone límites. Vamos a aprenderlo. ¿Qué le hace pensar a usted que Dios, creando todo, a usted y a mí no nos va a poner límites? Los límites son un regalo del cielo para nosotros. ¿Por qué razón? Porque el límite no solo evidencia la obediencia, también evita problemas. Vuelvo a repetir esto. El límite no solo evidencia la obediencia, también evita problemas. Recuerdo que hace un tiempo estuvimos aquí en Estados Unidos predicando con mi esposa en otra ciudad y jamás olvidaré la historia de una persona que nos estaba transportando. Los pastores habían asignado a un hermano extremadamente amable. Fue una persona tan especial, Nos recogió en el aeropuerto, nos llevó hasta el hotel, nos recogía para ir a la iglesia, nos llevaba a comer. Pero solo había un pequeño problemita. Pregúnteme cuál era el problema. No, pregúnteme con chisme o no le cuento. El hermano manejaba muy, pero muy despacio. Nos subíamos en el carro y yo tenía tiempo de contar cuántos árboles habían en la carretera. Pasábamos ahí y él hablaba con nosotros. De verdad que es un hermano tan especial, tan lindo, está en nuestro corazón. Hablábamos con él, pero las distancias aquí son largas. Ahora imagínense en un carro despacio, eran más largas todavía. Entonces ya el segundo día yo no sabía ni qué preguntarle, porque ya yo había hablado todo lo que tenía que hablar. Y casi que le digo: hermano, acelérele por favor, cruce el límite, dele un poquito. Y él era feliz. El último día que nos íbamos a ir al aeropuerto, le digo a los pastores que a qué hora nos tenemos que ir. Y el pastor dice: depende, ¿quién te va a llevar? Yo le dije: Flash, me va a llevar Flash. Yo, no tienes que irte más temprano porque él se demora bastante. Pero recuerdo que el último día cuando íbamos, logré entender por qué manejaba de esa manera. Me contó su testimonio y me dijo: pastor, antes de yo llegar a los pies de Cristo, me aparté del Señor. Y un día salí de mi trabajo, tenía un buen trabajo, me habían contratado, estaba muy bien. Pero ese día me emborraché, ese día tomé licor, alguien al parecer me drogó, perdí el conocimiento mientras manejaba, aceleré. Y luego de ese accidente terminé causándole daño a otras personas, hubo gente que al parecer falleció. Fue algo espantoso y algo terrible. Se tuvo que ir a la corte, tuvo que pelear su caso. El Señor lo ayudó y salió adelante. Pero él dijo: desde ese día, pastor, aprendí a respetar los límites. Porque algo te quiero decir: los límites incomodan, pero Dios los puso para protegerte. Hay límites que te da rabia respetar, pero Dios los puso para guardarte. Hay cosas que tú no entiendes y tú dices: pero ¿por qué me colocaron esta frontera? Hoy vine a decirte, tal vez esa frontera, el que te la puso fue el mismo Dios para decirte: si la sigues cruzando, tu hogar se puede dañar. Si la sigues cruzando, tus hijos se pueden dañar. Si la sigues cruzando, tu ministerio se puede dañar. Pero bendito sea el nombre del Señor que hoy te está diciendo: hay límites que aunque parezcan que te están dañando, en realidad te están protegiendo, porque mi Dios todo lo que marca dentro de los límites lo hace para bendecirte, levantarte y darte mayores cosas que las que el mundo te puede dar. Alguien gríteme un fuerte amén si me está entendiendo, por favor. Los límites son una bendición. Ahora te quiero mostrar al menos dos que el Señor traza para nuestra vida. Permítame empezar con el primero. Se llaman los límites en la formación. Felicito a todos los que están tomando nota. Escriba esto, por favor. Primero, límites en la formación. Y en este punto necesito basarme en la historia de un personaje bíblico absolutamente famoso. Vamos a hablar de Sansón. Repita conmigo ese nombre a la cuenta de tres. Uno, dos, tres. No, vamos, más volumen. Uno, dos, tres. Sansón. La historia de Sansón aparece en el libro de Jueces, y aunque son varios capítulos los que lo relatan, me voy a concentrar en la primera parte. Jueces capítulo 13, versículo número 2 al 5, dice en la Reina Valera Contemporánea de la siguiente forma: en Sorá, poblado de la tribu de Dan, había un hombre llamado Manoá, que no tenía hijos, porque su mujer era estéril. Cierto día un ángel del Señor se le apareció a su mujer y le dijo: es un hecho que eres estéril y que nunca has tenido hijos, pero vas a quedar embarazada y darás a luz un hijo. Solo que tú no debes beber vino, ni sidra, ni comer nada que sea impuro. Al hijo que vas a concebir y a dar a luz no debes cortarle nunca el cabello, porque desde antes de nacer el niño estará consagrado. Diga conmigo: consagrado. Repite esa palabra. ¿Estará cómo? Consagrado a Dios como Nazareo. Y él comenzará a salvar a Israel del propósito de los filisteos. Qué interesante que cuando Dios aparece en la historia de Manoá y su esposa, los padres de Sansón, les dice: yo sé que ustedes han tenido una dificultad y una limitación. La esterilidad en aquel momento era asociada a la deshonra. Una persona que no podía tener hijos no era considerada una persona más, al contrario, era una persona que padecía el peso de la deshonra por no tener una generación que pudiera suceder su legado o continuar con esta familia. No obstante, Dios aparece y le dice a ellos: hey, les voy a dar el regalo de que puedan tener un hijo. Y ese hijo que les voy a dar no solamente va a venir a alegrar su familia, no solamente va a venir a alegrar su vida, no solamente va a ser una compañía para ustedes. Ese hijo lo envío con un propósito. Y esto arde en mi corazón porque tengo que decirle algo que creo firmemente. Y es que ningún hijo es un accidente. Ningún hijo es un accidente de la vida. Ningún hijo es un accidente de un anticonceptivo o una no planeación. Yo creo que los hijos que Dios

qué interesante es ver que en medio del propósito, Dios les advierte como padres que ese muchacho no puede ser criado de cualquier forma. ¿Por qué? Pregúnteme por qué. No, pregúnteme con chisme. Léalo ahí, porque todo el que tiene propósito necesita límites. Lo vuelvo a repetir. El que tiene propósito necesita límites. Mira, yo no sé si has visto la diferencia de tus hijos. El uno es extrovertido, el otro es más callado, el uno le da pena, el otro no le da pena nada. El uno es capaz de pararse en público y predicar así no haya estudiado el mensaje. Otro tiene que estudiarlo, repasarlo, repetirlo. Alguno se le da bien la matemática, otro le da bien hablando. Y uno dice, ¿por qué son tan diferentes? Porque Dios ha puesto en tus hijos propósito, porque Dios los ha enviado con algo especial. Y tu tarea y mi tarea como padre es educar a nuestros hijos para que crezcan en el temor a Dios y puedan cumplir aquello para lo cual Dios los ha enviado a esta tierra. Pero quiero que escuches lo que te voy a decir, porque es importante entender que nuestros hijos necesitan límites. Porque cuando no le pones límites a tus hijos, crecerán pensando que en la vida pueden hacer lo que quiera. Y el que vive pensando que en la vida puede hacer lo que quiera, destruirá las cosas más valiosas que un día lleguen a sus manos. Límites. Miremos la historia de Sansón. Sansón fue un hombre al que Dios le marca muchas fronteras. De hecho, la Biblia literalmente dice que tenía que practicar el voto nazareo. Quienes hemos estudiado la Biblia a profundidad, sabemos que el voto nazareo tenía cuatro restricciones. Las mencionamos. La primera de ellas es que no podían tomar ni vino, ni sidra, ningún tipo de licor. La segunda restricción que tenía el nazareo era que no podía tocar nada muerto, ni animal ni familiar. No podía acercarse a nada muerto. La tercera restricción es que no podían comer uvas ni frescas ni pasas. Pero la última restricción era que no podían cortarse su cabello, ni del pelo ni de la barba. ¿Se imagina que yo hubiera sido nazareo? Hubiera parecido a pingüino, uno aquí sin pelo, el pelo por acá atrás, terrible. Gracias a Dios no me tocó a mí. Nazareo. Dígame tú también, mi hermano, qué lindo, nos entendemos, ¿verdad? Hubiéramos sido nazareos muy feos, pero bueno, el Señor nos guardó. Óigame, ese era el voto de ellos. Ahora, quiero que observen la pantalla porque preparé un resumen, un pequeño resumen, para mostrarle todo a lo que Sansón, habiéndole Dios dicho no, él dijo sí. Vamos a leerlo, mira, ahí está. Sansón no podía tocar nada muerto, pero cuando ustedes leen Jueces 14, verso 8 al 9, se van a encontrar que aunque un día mató a un león, luego regresó, encontró en el león un panal de miel y comió de ahí tocando el león muerto. También dice la palabra que se casó con una mujer filistea. Hay un error, porque Dios les manda a ellos a no casarse con mujeres que no pertenecían a su mismo pueblo. No obstante, Sansón hacía lo que él mejor le parecía, no tenía límites. Otro, Sansón se acostó con una prostituta. Al parecer, su cuerpo le demandaba el deseo sexual y él hacía lo primero que se le ocurría. Un hombre que irrespetó límites. Luego se enamoró perdidamente de Dalila, una mujer filistea que termina seduciéndolo al punto que con el tiempo, ella empieza a convencerlo de que le diga cuál es el secreto de su fuerza. Y es cuando finalmente Sansón le revela que si le cortan las trenzas de su cabello va a perder la fuerza. Desde luego la fuerza no estaba en el cabello, estaba en la consagración. Pero cuando una persona rompe los límites, termina perdiendo lo que un día Dios le dio como un tesoro. Gracias por ese amén del que me está entendiendo. Ahí estaba Sansón. ¿Por qué? Porque aquí le quiero hacer una pregunta a usted. Y es la siguiente: ¿a qué cosas estás diciendo sí cuando Dios ha dicho no? ¿Qué cosas te estás permitiendo en donde lo único que estás haciendo es jugar con las fronteras de Dios? Pastor, ¿cómo le explico? Sí, yo tengo mi esposa y tengo que serle fiel, pero yo a veces le coqueteo a otra. Sí, yo tengo mi familia, pastor, pero a veces, ahí de repente, salimos del trabajo, yo sé que yo no puedo consumir licor, ni más faltaba, pero a veces, pastor, una al año no hace. Ah, sí, saben, Dios los perdone. Y por eso hay gente aquí que está jugando con fuego y no se está dando cuenta que cruzar esos límites

0: Es el arma que Satanás está usando para destruir sus vidas. Y espérese que la prédica se va a poner más incómoda. ¿Está listo para lo que voy a decir? Le dije que todo aquel que tiene propósito necesita límites. ¿Cuántos creen que sus hijos tienen propósito? No, lo voy a volver a preguntar. ¿Cuántos creen que nuestros hijos tienen propósito? ¿Cuántos creen que sus nietos tienen propósito? ¿Cuántos creen que sus generaciones Dios los llamó para cosas grandes? ¿Cuántos creen que Dios usará nuestra familia para extender el reino de Dios en la tierra y para que el nombre, alguien grite mi amén, por favor? Entonces respóndame, ¿por qué usted le pasa a un hijo un iPad y no le pone límite?
1: Amén.
0: Ay, ¿dónde está el amén? Se fue el amén. ¿Por qué usted le pasa a un hijo un celular sabiendo que está tan pequeñito y lo deja entrar y salir y ver lo que se le antoje al niño? Porque si se lo quita al niño, se pone a llorar. Entonces hay que pasarlo para que él haga lo que quiera y vea lo que quiera para que no llore. Lo estás haciendo mal y alguien te lo tenía que decir. Y yo no estoy bravo, yo predico así. Y si se incomodó, si sabían cómo era yo, ¿para qué me invitaron? Escúcheme. Límites, alguien dígame amén. No estoy satanizando la tecnología, no te estoy diciendo que esté mal. Yo la uso para predicar la palabra. No estoy diciendo que no, el problema no es tenerla, el problema es no tener límites. Ponle límites. Papá, ¿me dejas ver televisión? Sí, por 30 minutos, por 40, por una hora máximo. Y una vez termine, le apagas el televisor. Papá, por favor, déjame. No. Enséñale a tus hijos a respetar normas. Es que él necesita entretenerse. Mira, tus hijos antes de entretenerse necesitan educarse. Y la educación no se da dando lo que quieran. La educación se forja estableciendo límites. Alguien dígame amén si me está entendiendo hoy aquí. Ponle límites. No, que el niño se fue, pastor. ¿Y a qué hora llega? A la hora que él quiera. ¿Qué? ¿Quién paga en la casa los servicios? ¿Quién paga en la casa las cuentas? Si tú eres la autoridad, ponle límites a tus hijos. Pastores, que no les gusta. ¿A quién le gustan los límites? A ninguno de nosotros nos gustan los límites. Pero los límites en la formación son tan necesarios en la vida. Les voy a contar una historia. ¿La quieren escuchar? Y así no digan sí, se las voy a contar porque es mi prédica. Yo estaba en el colegio. Le contaba a los chicos en el campamento que una de las cosas que no gocé en mi juventud fue de belleza exterior. Dios me dio mucha belleza interior, pero no me dio belleza exterior. Entonces yo tenía la autoestima muy baja en aquel entonces. Y recuerdo que en mis compañeros en el colegio empezó a ponerse de moda que los hombres usaran arete. Y aunque yo iba a la iglesia, estaba en la iglesia, la presión social de mis amigos, tengo que confesarles que me terminó arrastrando un poco y me dieron ganas de ponerme un arete. Fui y le conté a mi mamá y le dije, mami, yo me quiero poner un arete. Y ella me dijo, ¿qué? No, pero... Y al final se desembaló como se desembalan muchas madres.
1: Lo que su papá le diga.
0: Yo fui donde mi papá y le conté a mi papá que yo me quería poner un arete. Mi papá es una persona muy especial, yo lo amo mucho. Pero mi papá nunca tuvo la oportunidad de estudiar, desde muy niño trabaja para la construcción. Sus manos parecen unas lijas. Si usted algún día tiene callos en los pies, mi papá le soba y le quita el callo. Esas manos son rígidas, rígidas. Y entonces le conté a mi papá que si yo, papá, es que yo quería ponerme. ¿Qué? Que yo quería, hable claro, que si me deja ponerme un arete. Sonrió y me dijo, el día que usted se ponga un arete, se lo voy a arrancar así, sin quitarle la tapita de atrás. Uy, yo sentí un frío aquí. Me dolió. Pero hay una cosa, y es que lo que mi viejo prometía, lo cumplía. Así que yo dije, no, ni loco. Entonces me fui para fuera del colegio, donde yo estudiaba. Y había un señor que sacaba como una mantita y vendía cosas, entre ellas aretes. Él le decían caliche, sabrá la Virgen de Chiquinquirá cómo se llamaba. Yo le dije, caliche, es que yo quiero ponerme un arete, pero no puedo. Usted tiene otra opción. Y me dice, claro, yo tengo un arete de imán y me lo compré. Me compré el arete de imán y me lo puse así. Y yo llegué al colegio y levantaba y entraba. Y mis compañeros, uy, Lerman, yo para que veas, mi hijo, para que veas. ¿Y quién te lo perforó? Le dije, no te puedo contar, pero ahí estoy. Yo me sentía el hombre más sexy del colegio. Pero cada vez que salía de la escuela me lo quitaba, porque ni en la iglesia ni en mi casa sabían que yo lo tenía. Pero de tanto usarlo, llega un momento donde uno ya no lo siente. Y un día salí del colegio, se me olvidó quitármelo, me fui para la casa. Mi mamá abrió la puerta, estaba afanada porque estaba haciendo el almuerzo. Abrió, se entró, me dijo, deje la ropa, descanse. Yo me acosté a dormir con el arete sin darme cuenta. Y a las 6 de la tarde ella le pide a mi papá que por favor me despierte para comer y hacer las tareas. Yo estaba acostado cuando de repente siento esas manos ásperas diciendo con muy poca ternura, ¡levántese! Cuando me volteo y mi papá ve ese arete. ¡Ay, papá! Él esperó que yo me incorporara, luego manda la mano, me agarra la oreja y me dijo, ¡yo se lo advertí! ¡Prácata! Cuando vio que eso era de imán, dijo, tras de desobediente mentiroso, le dio una rabia, fue y sacó la correa, y desde ese día mi espalda es más larga. Me dio durísimo, hermano, pero duro me dio. Pregúnteme si me quedaron ganas de ponerme un arete. Que me pregunte si me quedaron ganas. Nunca, porque me acuerdo de la paliza que me dio. Y hoy, cuando pasan los años y miro hacia atrás, ahora que has madurado, porque la inmadurez te hace ver los límites como un problema. Pero cuando pasan los años y digo, Dios bendiga a mi padre que un día se atravesó y me dijo, no lo vas a hacer, marcó un límite en mi vida. Mírame, no esperes que tus hijos te agradezcan hoy por los límites que les estás colocando. No esperes que sonrían ni que entiendan cuando les marcas límites hoy. Tal vez hoy les va a molestar, tal vez hoy les va a incomodar. Hoy no van a entender por qué tú les dices no, aunque todo el mundo lo está haciendo. Hoy no entiende por qué tú les pones restricciones, a pesar de que todo el mundo lo está haciendo. Dile a tu hijo, todo el mundo lo puedes hacer, pero tú no eres todo el mundo. Tú eres un hombre especial, tú eres una mujer especial. En ti hay propósito, y mientras Dios me dé vida, te voy a marcar los límites, porque el que se mantiene en los límites llegará al lugar que Dios prometió para su vida. Alguien gríteme amén. Por favor, aplauda a Cristo con toda su fuerza. Límites. Los límites no frenan tu vida, la resguardan de decisiones que pueden arruinarla. Entiende eso. Pastor, es que esto me incomoda. Sí, te va a incomodar, pero algún día lo vas a agradecer. Algún día lo vas a agradecer. Lo que hoy te quiero proponer a través de la palabra es, deja de ser una persona tan lapsa y tan permisiva. Aprende a ser una persona con las justas proporciones. Ahora, no te estoy diciendo que seas inflexible, no. Tenemos que aprender a ceder. Y cuando los hijos están creciendo, están llegando a la etapa de la adolescencia, tienes que aprender a bailar en el temblor con ellos. No te puedes volver tan rígido porque todo se rompe, pero aprende a ponerles límites a tus hijos. ¿Alguien me está entendiendo lo que le quiero decir? De repente tu hijo está viendo un partido, le dijiste que era una hora, el partido le faltan 5 minutos para terminar. ¡No! ¡Lo apaga ya! Porque el pastor Lerman me dijo límites. Mire, ese muchacho me va a odiar toda la vida. Hombre, si el partido le faltan 5 minutos, no le está haciendo daño a nadie, es un partido, déjalo que se vea los 5 minutos. Cédele un poquito. Dile, ok, 5 minutos, pero en 5 minutos lo apagas. Y si no lo apagas, yo estoy aquí. Y tú a los 5 minutos exacto baja y lo apagas. Eso es aprender a caminar con ellos en la norma y la restricción. Alguien tiene que decirme amén si me está entendiendo. Pero si no pones límites en tu familia, llegará un día donde te vas a arrepentir. Porque los límites que no enseñas con amor, el mundo los enseña con dolor.
2: Los límites que no marcas con el respeto, los límites que no marcas con la amabilidad, los límites que no marcas en el marco de la familia, el mundo se los va a enseñar a respetar por las malas a tus hijos. ¿Cuántas personas están arruinando su vida porque nunca tuvieron un papá, una mamá, una autoridad que le dijeran hasta ahí no puedes pasar? Iglesia que me está escuchando en esta mañana, por favor entiende esto y quiero que lo guardes en el corazón. Pastor, es que yo no entiendo por qué yo marco límites y no me funciona. Le voy a dar algo que quiero que nunca olvide. Si usted es de los que marca límites con la boca, pero no los marca con sus actos, usted es un hipócrita. Aleluya. Lo voy a volver a repetir porque sé que fui muy rápido. Sí, lo voy a soltar, pero verá. Si usted marca límites con la boca, pero no los marca con sus actos, usted es un hipócrita. Usted está muy pegado a ese celular, lo suelta. ¿Y el suyo para cuándo? Mire, sí que pesa cuando se respetan los límites. Les voy a contar una historia, ¿la quieren escuchar? Igual se las voy a contar porque es mi prédica. Ayer mi esposa dijo, quiero comer comida mexicana. ¿Dónde están mis hermanos mexicanos aquí? Carnita asada, chorizo con queso. Ay, totopos, aleluya, me dio hambre, Padre Santo. Entonces pedimos los totopos y yo estoy en un plan de cuidar mi salud. Por eso usted me está viendo kilometralmente más flaco de la última vez que me vio. No me sople muy duro porque si me sopla muy duro me caigo de lo flaco que estoy. Entonces una de las cosas que me están pasando hoy por hoy es que me estoy llenando muy rápido, como poquito. Entonces yo llegaron los totopos, me comí dos totopos y dije con esto es suficiente, ya estoy bien. Luego mi esposa le dio por pedir el chorizo con queso. Hermano, eso es espiritual. Es como si el chorizo te dijera, come más, y los totopos diciendo, aquí estamos, por favor, échanos mano. Y empezamos a comer totopos y totopos y totopos y totopos. Y yo dije, ya. Luego llegó el plato de comida, nos sirvieron la carne asada. Yo me armé dos taquitos, me los comí y dije, ya estoy suficientemente lleno, paramos. Luego quedó algo de comida, mi esposa dice, me regala una caja, por favor. La empacó, le echó totopos y salsa de tomate y nos fuimos. La guardamos en la casa, pregúnteme si yo quería comer. No adivine, pregúnteme. Pónganse de acuerdo y pregúntenme todos a unísono a la cuenta de tres. Uno, dos, tres. No, porque estaba lleno, había puesto un límite. Anoche estábamos ministrando en el campamento, cerramos de una forma preciosa. ¿Cómo tomó el Espíritu Santo a los muchachos anoche? Fue bello. Salimos, teníamos que ir al Walmart y mientras compramos unas cosas para llevar a nuestro país, habían unas cajas demoníacas llamadas Krispy Kreme. Bueno, no son demoníacas, pero son terribles. Con unas donitas y yo las miro y le digo a mi esposa, ¿te imaginas estas donas? Ella dijo, ay sí, llevemos. Le dije, llevemos tres. Y me dijo, no, lleva seis. Yo, ay padre, te reprendo. Pregúnteme qué hice. Compré la de seis. Luego dijimos, y mi esposa me dice, mi amor, esto no nos hará daño así. Le dije, así como me dijo, sin leche. Yo, vamos a llevar la leche. Llevamos la leche y nos fuimos para el hotel. Destapamos las cajas de Krispy Kreme y nos comimos las cajas y de repente yo voy pasando por ahí a listar la ropa que me iba a poner hoy para venir a predicar y veo la caja de la carne con los totopos. Y la carne me hizo ojitos, me hizo así. Y le digo, mi amor, ¿será que la destapo qué? Y la mujer que Dios me dio me dijo, destápala. Yo destapé la carne, le mandé un mordisco y no sabía más rica esa carne. Rica, pero rica. ¿No le ha pasado a usted que la comida le sabe en el restaurante rico y al otro día sabe mejor? Así estaba. Me comí la carne, después me comí un totopo. ¿Puede imaginarse esta mezcla? Le eché salsa de tomate. La salsa esa de tomate que tiene ahí, no ketchup, la salsa de tomate que da con los totopos. Entonces, mire esta mezcla: donas de Krispy Kreme, leche, totopos, carne con queso y salsa de tomate. Chips de totopos, los chips de los totopos. Gracias por corregirme. Sabes, este Spanglish mío es terrible. Los chips. Chips. Totopos now, chips. Excuse me. ¿Cómo cree que nos acostamos a dormir ayer? A
0: Ay, yo era Señor Padre, yo me puedo acostar, ya yo tampoco estoy mal. No fue el diablo, no fue el enemigo, no fue Satanás, no fue un principado, no fueron los de Krispy Kreme. Fue el no respetar los límites. Si ya había llegado a una frontera, ¿qué hace usted cruzándolo? Ya no puedo. Pero el problema de muchos de nosotros es que tenemos una esposa, no podemos hablar con otra mujer y nos encanta mandarle me gusta a mujeres que no son nuestra esposa. Tenemos nuestro esposo que parece un totopo. Pero hombre que nos coquetee, hombre al que le copiamos. Querida hermana, si usted no respeta a ese pastor, es que está muy feo. ¿Quién? Usted fue la que lo escogió, hermana, se lo aguanta. Hoy le voy a decir, quien se acostumbra a romper los límites estará colocando en riesgo la bendición que el Señor le entregó. Pero yo declaro en el nombre de Jesús que esta tarde aquí en la iglesia Dios despertará en nosotros un temor reverente por decir: si no es mío, no lo toco. Si no es de Dios, no lo toco. Si Dios dijo no, pues no me meto, porque mayores cosas tiene Dios para aquellos que lo honran y lo obedecen. Alguien gríteme amén si me está entendiendo, por favor. Pero déjeme mostrarle esta frase antes de entrar al segundo y último punto, y es: los límites de la formación cuestan, pero sus resultados valen la pena. Querido hermano, yo hoy le doy gracias al Señor cuando miro hacia atrás mi historia y mi vida. Y le digo: Señor, ¿cómo me hubiera gustado que me hubieras dicho que sí a tantas cosas que en su momento se presentaron? ¿Cómo me hubiera gustado que hubiesen llegado cosas que en su momento las anhelé? ¿Cómo me hubiera gustado que algunas puertas se me hubieran abierto antes? ¿Cómo me hubiera gustado que me hubieran dicho sí a lo que yo quería en su momento que me dijeran que sí? Pero toda norma y toda restricción que Dios coloca en la temporada de formación que hoy no entiendes, algún día vas a dar las gracias y vas a decir: Señor, gracias, porque tal vez lo que estabas enseñándome no era cómo deleitarme, sino cómo obedecer. Cuando primero aprendes a deleitarte y luego a obedecer, eso cuesta mucho. Pero cuando primero aprendes a obedecer, Dios traerá el deleite de la bendición a tus manos. Pero eso solamente lo logra el que cuando ve límites dice: aunque quiero, aunque puedo, por ahí no voy a cruzar. Alguien dígame amén si me está entendiendo, por favor, y dele ese aplauso al Señor con toda su fuerza. Límites en la formación. Pero déjeme entrar al segundo y último punto, y con este voy a cerrar la palabra que el Señor nos dio para hoy. Y son los límites en la bendición. ¿Podría repetirlo conmigo fuerte, por favor? 1, 2, 3. Diga: límites en la bendición. Iglesia, en la formación, que es la etapa en la que todos estamos desarrollándonos, es normal entender que hay restricciones. Es normal entender que hay cosas que no podemos hacer. Pero algo que me llama profundamente la atención es que Dios no solamente le pone límites al que está empezando, Dios también le pone límites al que ya llegó. Dios no solamente le pone límites al anónimo, Dios también le pone límites al reconocido. Dios no solamente le pone límites al que no tiene nada, Dios también le pone límites al que tiene mucho más de lo que antes tenía. Es más, permítame mostrárselo con un texto que quisiera que escriba. No lo vamos a leer por razones de tiempo, pero vale la pena que por lo menos detallemos el primer versículo. Escriba esta cita: Números 34, versículos 1 al 12. Otra vez, Números 34, versículos 1 al 12. Y por favor, solo vamos a leer el primer versículo. ¿Están listos? Vamos, 1, 2, 3. Dice: el Señor habló con Moisés y le dijo: dales estas instrucciones a los hijos de Israel. Cuando ustedes hayan entrado en la tierra de Canaán, es decir, en la tierra que les voy a dar en posesión, esta era la tierra prometida. Por favor, respire profundo y léame la última frase que está ahí en la esquina de abajo. ¿Listos? 1, 2, 3. Sus límites. Ustedes, vamos, 1, 2, 3. O sea que cuando Dios otorga su bendición, su regalo, el premio que tenía para nosotros, ¿a eso también le pone límites? Mírenme a los ojos y léame los labios. Sí, señores. Bendición no es licencia para hacer lo que yo quiera. Bendición
2: No es permiso para hacer lo que se me ocurra. Yo veo a un Dios que le dice: les voy a entregar la tierra, pero escuchen, no es lo que quieran, de aquí hasta aquí, de allá hasta acá. Eso es lo que yo les prometí a ustedes. Pero qué triste que muchas personas en la etapa de la bendición se olvidan de los límites. Y entonces, cuando todo está bien, creen que pueden hacer lo que antes no podían hacer. Cuando llega lo anhelado y lo prometido, creen que ahora, como ya están en cierto punto, entonces puedo hacer lo que yo quiera, puedo hablar lo que quiera, puedo meterme en el negocio que quiera, puedo hablar con... No. Querido hermano, escuche lo que le voy a decir. Los límites en la formación te permiten levantarte en bendición, pero los límites de la bendición te permiten mantenerte en ella. Muchas personas, cuando han llegado a estas temporadas, se les olvida una verdad que le quiero refrescar aquí y le va a aparecer en la pantalla. El diablo intentará impedir que alcances lo que Dios determinó para ti. Y si no lo logra, si no logra detenerte en la formación, buscará destruirte en la bendición. ¿Sabe cuántos casos he visto de personas que no perdieron todo cuando estaban empezando? Arruinaron su vida justo cuando estaban en el mejor momento de sus historias. ¿Sabe por qué? Porque el diablo tiene una estrategia para robar lo que el Señor nos ha dado. Y como la palabra siempre es infalible, siempre es certera, siempre es poderosa y siempre dice la verdad, el apóstol Juan, cuando escribió su primera carta, reveló la estrategia que el diablo usa para destruir a las personas. ¿La quieren escuchar? Vamos a leerlo. Primero de Juan, capítulo número 2, versículo 15 al 17, dice: no amen al mundo ni nada de lo que hay en él. Si alguien ama al mundo, el amor del Padre no está en él, porque nada de lo que hay en el mundo... Levante todo el mundo la mano derecha, por favor, bien arriba, y alístese para levantar tres dedos de manera sucesiva conforme la vaya diciendo. Primer dedo, diga: los malos deseos. Otra vez conmigo: los malos deseos de la carne. Segundo dedo: la codicia de los ojos. Tercer dedo: la arrogancia de la vida. ¿Proviene del Padre, sino de quién? Ok, ahora míreme aquí. Cuando usted está bien, cuando usted llegó a otro nivel, y ahora, antes eras el discípulo, ahora eres un líder importante. Antes eras el obrero, ahora tu pastor te ha ordenado y eres un pastor de la obra. Antes eras un trabajador, ahora eres el empresario, el jefe de la obra. Cada vez que subes a un nuevo nivel, el diablo tiene tres armas para tumbarte de allá arriba. ¿Están listos? Los malos deseos de la carne, la codicia de los ojos, la arrogancia de la vida. Conmigo, déjenme mostrárselo en la Biblia. Tres personajes, póngamelos ahí. Tres personajes: David, Salomón, Adán y Eva. ¿Está conmigo? David, no cuando era el servidor de Saúl, cuando era el rey de Israel, estaba en la terraza de su palacio. De repente hay una mujer que se está bañando desnuda, una mujer muy hermosa, y el hombre se pone a... ¿qué hizo? Diga conmigo: codicia de los ojos. La vio y dijo: yo quiero a esa mujer. David, pero no es tu esposa, pero yo quiero a esa mujer. David, mándela a llamar. ¿Y por qué ella iba a ir? Porque la está llamando el rey. La está llamando un hombre, no, que está aquí. La está llamando un hombre que está aquí. Porque la bendición te hace creer que puedes hacer cosas que antes no podías hacer. Por eso ten cuidado. Mírame a los ojos, ten mucho cuidado. Segundo pecado de David. ¿Recuerdan que dice la palabra que un día, en medio de su habitual servicio, labor real, le manda a Joab para que cuente cuántos soldados tiene? Censa al pueblo. Dice: necesito saber cuántos soldados tengo. Joab, que claramente no era un hombre tan temeroso de Dios, le dice: rey, ¿cómo va a hacer eso? Dios le ha concedido victorias, usted no lo necesita. Y él dice: cuéntelos. Cuando le llegan con la cifra de que tenía más de 1,000,000 de soldados, se enciende la ira de Dios. Y es cuando desenvaina su castigo sobre David. Perdóneme lo que voy a decir. No estoy diciendo que yo sea el dueño de la verdad, pero cuando yo veo las consecuencias de Dios por el pecado sexual de David y el pecado de soberbia de David, yo veo a Dios más bravo con el pecado de la soberbia de él. Y no estoy diciendo que el pecado sexual no tenga consecuencias. Por favor, no me malinterpreten. Las tiene. Pero Dios, todo lo que tenga que ver con la codicia de los ojos, la arrogancia de la vida y los malos deseos de la carne, siempre va a ser estricto, porque esas son las armas que Satanás va a usar para destruirte. Segundo personaje, Salomón. Eclesiastés dice que Salomón dijo: no le negué nada a mis ojos. Wow, codicia de los ojos. O sea, lo que quiero lo tengo. ¿Qué hablar de sus malos deseos de la carne? No tenía una, dos, tres esposas, 300 y 700 mujeres a su disposición. Y ellas, dice el libro de Reyes, fueron las que rompieron su corazón. ¿Qué hablar de su opulencia, de los excesos que tuvo Salomón en la vida? ¿Acaso eso no lo terminó convirtiendo en un rey soberbio y arrogante? Y por favor, permítame cerrar con Adán y Eva, estos personajes que probaron las tres. ¿Qué fue lo que sedujo a Eva a la hora de comer el fruto del árbol? Sino que la Biblia literalmente dice que ella lo vio y dijo: es bueno para comer. ¿Y la motivación acaso no fue que si comía sería igual a Dios? ¿Está viendo la estrategia? Codicia de los ojos, deseos de la carne, arrogancia de la vida. ¿Está listo para lo que le voy a decir? Que si está listo para lo que le voy a decir. Mira los ojos al que tiene al lado, dígale: te doy permiso de que me lleves a comer totopos. Lo hice intencionalmente. En la bendición, todo lo que frena la codicia, somete el orgullo y elimina el pecado, se llaman límites. Otra vez conmigo. En la bendición, todo lo que frena la codicia, somete el orgullo y elimina el pecado, se llaman límites. Por eso usted, querido casado, cuando ve una mujer muy guapa caminar frente a usted y usted agacha la cabeza, usted se está colocando límites. ¿No quieren decir amén? Pastor, es que yo digo: grandes son tus maravillas, Señor. ¿Sí? ¿No será que estás cayendo en la codicia de los ojos? ¿No será que cuando abres tus redes sociales y empiezas a ver fotos de mujeres que están casi desnudas, lo que necesitas es ponerte un límite y decir: no voy a seguir viendo esto porque estoy en la bendición, y en la bendición no voy a caer en la codicia de los ojos? Alguien tiene que decirme amén. Y de repente en el trabajo te está yendo bien y aparece un amigo y te dice: ¿por qué no hacemos una cosa? Hagamos este negocio bajo cuerda, te ganas este dinero de más, nadie lo va a descubrir, tú necesitas la platica, es un dinero que no tenías, y usted la cabeza se le empieza a dañar. Pero de repente usted sabe que eso sería un pecado oculto de la carne, un deseo pecaminoso, y dice: muchas gracias por la oferta, pero no le voy a entrar. Y te van a decir: pero ¿cómo no vas a entrar si todo el mundo está entrando? Es una buena oferta, para ti es una buena oferta, pero para mí es un límite, porque no quiero que nadie me robe la bendición que Dios a mí me ha entregado. Alguien gríteme.
0: ¿Dónde está el hermano del piano que me ayude para poder acabar, por favor? Consíganmelo, dígale que estoy llegando al límite. Gracias.
2: ¿Y qué hablar de someter el orgullo? Hay algo que he descubierto en la vida, amigos, queridos, esposa amada de mi vida, iglesia preciosa que está en mi corazón siempre. Dios intencionalmente a veces te expone y también a veces te esconde. A veces hace que te lleves el crédito y a veces te lo quita. A veces permite el reconocimiento y otras veces permite el desconocimiento. ¿Sabe por qué? Para someter nuestro orgullo en la vida. Les voy a contar la historia de un amigo y créame, téngame fe, ya voy a acabar. Confíe en mí. Pero si ustedes sabían cómo era yo. Un amigo mío, pastor, lo invitaron a predicar hace muchos años a un evento, muchos, muchos años. Y cuando le llega la imagen del evento, estaban las fotos de todos, menos la de él. Cuando él ve eso, llama al pastor que lo invitó y le dice: pastor, qué pena, es que creo que hubo un error con la publicidad, porque aparece mi nombre pero no aparece mi foto. El pastor le dice: ay, hermano, ya no hay nada que hacer, eso ya se imprimieron afiches, se imprimieron volantes, eso ya salió, ya, que Dios lo use así. Mi amigo hoy, ya muchos años después, cuenta esto con alegría. Él dice: qué vergüenza, yo cómo me puse a hacer eso, cómo me puse a llamar para que eso sucediera. Pero eso para él en su momento fue un golpe a su orgullo. Fue un golpazo a su orgullo. Y a veces nosotros lo que menos queremos hoy en día es que golpeen nuestro orgullo. Usted no sabe quién soy yo. Si usted supiera quién soy yo, caería fuego del cielo y le quemaría esas pestañas y ese pelo y lo dejaría más calvo que el pastor Lerman. A veces usted mismo, pudiendo brillar más, debería esconderse más. A veces usted mismo, pudiendo tener más reconocimiento, debería esconderse y decir: no, no, no. Bien dijo Juan un día cuando le preguntaron acerca de Jesús: oye, el mismo al que tú bautizaste está bautizando a gente, a otras personas. Y Juan dijo: muchachos, ustedes no han entendido. Es necesario que yo sea cada día menos importante para que Él sea más importante. Pongas esos límites en la vida y el diablo no lo va a destruir. El diablo no podrá derrumbarte si aprendes que tienes que vencer. Alguien dígame amén, por favor. Pastor, es tan difícil cuando Dios es el que frena mi bendición. Es tan difícil. Le he orado: Señor, dame esto, y siento que Él no me lo da. Señor, llévame y siento que no me lleve. Señor, muéstrame y siento que no me muestra. Señor, ponme y siento que no me pone. Tengo un amigo que me regaló el Señor hace como, vamos a cumplir 2 años de conocernos, ya casi. Lo quiero mucho. Se llama Albert Moreno. Tú sabes que no son lisonjas, ¿cierto? Tú sabes que te aprecio mucho. Hablamos frecuentemente. Y la última vez que estuve aquí en Indianápolis, él me regaló un libro. Me dijo: amigo, léete este libro. Yo me lo llevé, amo la lectura. Quienes me conocen saben que me gusta mucho leer. Me leí el libro de Mark Batterson. Ministró mucho mi vida. Y recuerdo que mientras escribía esta predicación, tuve que remontarme a una frase que leí en el libro. Yo acostumbro a apuntar todo lo que leo, lo que me gusta. Y dije: esta frase merece la pena ponerla en la predicación. Quiero que la lea. Dice así: esta es. Léala conmigo. Le doy gracias al Señor por las oraciones no respondidas. Nuestro Padre Celestial es demasiado sabio y nos ama demasiado para darnos todo lo que pedimos. Maravilloso. Maravilloso. Gracias, Señor. Estamos tan acostumbrados a agradecer cuando Dios dice sí. ¿Y qué cuando Dios dice no? Señor, gracias por ponerme aquí. Tal que Dios diga: no, no te voy a poner, antes te voy a quitar. No se confunda. A veces el no de Dios, que nos duele, no es más que un límite que nos puso diciendo: te voy a proteger, hijo. Y aunque no me entiendas ahora, como le decimos a nuestros niños chiquitos, algún día me lo vas a agradecer.
3: Pregunta que quiero hacerte en el día de hoy: ¿con qué mentalidad abriste los ojos esta mañana? ¿Con la mentalidad de Faraón o con la mentalidad de la resurrección? Porque la Biblia presenta 2 economías radicalmente opuestas. Estos no son teorías de mercado, son sistemas espirituales. Y uno de ellos está gobernando ahora mismo en tu negocio. Lo sepas o no, estés consciente o no. Uno de ellos te despierta con ansiedad a las 3 de la mañana. El otro te deja dormir en paz. Uno te dice que nunca será suficiente. El otro te dice que el desayuno ya está listo en la playa. Hoy quiero mostrarte de dónde vienen esas 2 mentalidades. ¿Qué es lo que hacen en tu cerebro? ¿Y qué le hacen a tu negocio? ¿Y cómo la resurrección que celebramos ayer puede transformar la empresa que tú abres mañana? Eso es bien importante en este momento. La Biblia no comienza con escasez, comienza con exceso. Génesis capítulo 1, el verso 31 en adelante, dice la Biblia: y vio Dios todo lo que había hecho, y he aquí que era bueno en gran manera. Dios no creó lo suficiente, creó más que suficiente. Creó de más. Mira la creación. Millones de estrellas que nadie ha contado. Océanos que nadie ha podido explorar por completo. especies que seguimos descubriendo. Hay 400 mil millones de estrellas solo en nuestra galaxia y hay 2 billones de galaxias. Trata de sacar el cálculo. Eso no es un Dios de escasez. Eso es un Dios que no sabe crear poco. El diseño original de Dios no es de escasez, es de generosidad desbordante. El universo entero es evidencia de que Dios le sobra, Dios hace de más. Génesis capítulo 1, el verso 28 dice así: Y los bendijo Dios y les dijo: fructificad y multiplicaos, llenad la tierra y sojuzgadla. El primer mandato de Dios a la humanidad no fue sobrevive, no fue cuídate, no fue adminístralo con cuidado porque se puede acabar, fue fructifica, multiplica y llena. Y luego, por supuesto, ten dominio. Eso es lenguaje de emprendimiento. Dios le entregó al ser humano un planeta abundante y le dijo: desarróllalo. El primer emprendedor no fue Steve Jobs, no fue Jeff Bezos, ni ninguno de los que tú conoces. Fue Adán. Y su inversionista principal fue Dios. Un gran pensador, el teólogo Walter Brueggemann, lo puedes buscar, es una persona que sigo mucho, que tiene unos escritos demasiado buenos, especialmente en lo que es el Antiguo Testamento. No estoy de acuerdo con todas las cosas que cree, pero sí realmente a nivel del Antiguo Testamento es un catedrático. Y este teólogo dice que los primeros 46 capítulos de Génesis son una liturgia de abundancia. Dios bendice a Abraham, a Sara y a sus descendientes. La bendición se multiplica. La creación sigue dando frutos. No es que no hayan problemas, no es que no hayan dificultades en el camino, no es que hayan habido algunos momentos de necesidad, pero todo lo que habla es de la abundancia, cómo Dios provee en medio de la abundancia, cómo Dios soluciona todas estas cosas. Durante 46 capítulos, el hambre que hubo, los problemas que hubo, se solucionaron. Realmente no podemos ver una verdadera ansiedad de aquellas personas. No hay miedo para que todo se acabe. Lo que hay es solo bendición que se desborda de generación en generación. En el libro de Salmos, capítulo 104, el verso 24, nos dice: ¿Cuán innumerables son tus obras, oh Jehová? Hiciste todas ellas con sabiduría la tierra y está llena de todos tus beneficios. Esa es la economía original. No hay déficit en Dios. Dios nunca ha tenido un problema de flujo de caja o de efectivo. Eso es bien importante que tú y yo lo entendamos. Pero algo cambia dramáticamente entre el capítulo 46 al verso 47. Y necesitas entender este momento porque define la mentalidad que domina el mundo de los negocios hasta hoy. Génesis capítulo 41, el verso 29 al 30, dice: He aquí vienen 7 años de gran abundancia en toda la tierra de Egipto, y tras ellos seguirán 7 años de hambre. Conocemos que Faraón tiene un sueño, y ese sueño lo cambia todo. Y fíjate la ironía. Faraón está sentado sobre la nación más rica del mundo antiguo. Egipto era el granero del planeta. Tenía el Nilo, tenía las cosechas, tenía los recursos, tenía todo. Y sin embargo, escúchame bien, el hombre que más tiene es el hombre que sueña con que no va a tener suficiente. Este teólogo que te mencioné, Walter Brueggemann, dice de una manera muy interesante: el que tenía más fue el que soñó con quedarse sin nada. Te lo vuelvo a repetir. El que tenía más fue el que soñó en quedarse sin nada. ¿Te suena familiar? El emprendedor que tiene buenos números, pero no puede dormir. La empresaria que tuvo su mejor trimestre, pero sigue sintiendo que en cualquier momento se cae todo. El dueño de negocio que gana más que nunca y gasta más que nunca en pastillas para dormir. Eso es el sueño de Faraón. No es un problema de números, es un problema de una mentalidad. Y aquí está la clave. Faraón no resuelve el problema compartiendo. Lo resuelve acumulando y controlando, monopolizando. Y en Génesis capítulo 47, el verso 20 dice: Entonces satisfizo José con pan a todo Egipto y la tierra vino a ser de Faraón. Pero al final de Génesis capítulo 47, Faraón es dueño de toda la tierra, de todo el ganado y toda la gente trabaja para él. La abundancia de Dios fue reemplazada por el monopolio de Faraón. La generosidad fue sustituida por el control. La bendición fue reemplazada por la esclavitud. Ese es el nacimiento de lo que el teólogo Brueggemann habla, lo conoce como el mito de la escasez. No es que no haya suficiente, es que alguien te convenció de que no hay suficiente para que tú le entregues el control. La escasez no es una realidad, es una narrativa, y esa narrativa produce esclavos. Y aquí es donde está algo bien interesante, donde la ciencia confirma lo que la Biblia ya nos ha dicho. La neurociencia moderna ha descubierto algo que Moisés ya sabía. La mentalidad de escasez literalmente daña tu cerebro. Cuando una persona vive bajo una percepción constante de escasez, no importa si es real o imaginada, el cerebro activa lo que es la parte de la amígdala, que es el centro del miedo. La amígdala dispara el cortisol y las hormonas del estrés. Y cuando el cortisol se mantiene elevado de manera crónica, pasan tres cosas devastadoras en un emprendedor. Número uno, se reduce la actividad de la corteza prefrontal, que es donde tomas decisiones estratégicas, donde planificas a largo plazo, donde ejercitas la creatividad. Literalmente, el miedo a la escasez te hace más tonto. No es una metáfora, es neurología. El miedo apaga la parte del cerebro que necesitas para innovar. Segundo, se estrecha lo que los psicólogos llaman el ancho de banda cognitivo. Los investigadores Senhill de Harvard y Eldar Shafir de Princeton descubrieron que la mentalidad de escasez consume tanta energía mental que equivale a perder 13 a 14 puntos de coeficiente intelectual. La preocupación constante por lo que no alcanza te roba la capacidad de pensar en lo que podrías crear. La escasez no solo te quita recursos, te quita inteligencia. Tercero, el cerebro bajo estrés crónico está en modo de supervivencia. Solo puede pensar en el corto plazo. No puede soñar, no puede planificar, no puede emprender, solo puede reaccionar. Y un emprendedor que solo reacciona es un emprendedor que nunca lidera. No sé si puedes ver la trampa. Faraón no solo creó una política económica, creó una condición mental, una manera de pensar. Cuando tú vives bajo el mito de la escasez, tu cerebro se reconfigura para confirmar ese mito. Ves amenazas donde hay oportunidades. Ves competencia donde hay colaboración. Ves fin donde hay comienzo. Tu cerebro comienza a fabricar la evidencia de lo que tú ya decidiste creer. Pero mira lo que pasa en el otro lado. Cuando una persona vive desde la gratitud, desde la confianza, desde lo que la Biblia llama fe, el cerebro libera dopamina, serotonina y oxitocina. Estos son neurotransmisores que activan la corteza prefrontal, la zona de la creatividad, la planificación, y tomas decisiones sabias. La generosidad, descubrieron los científicos, que estimulan las mismas áreas del cerebro que se activan con la recompensa. Es decir, dar en el cerebro es el mismo circuito que se activa cuando se activa la parte de ganar en tu vida. El apóstol Pablo no tenía un laboratorio, pero ya lo sabía. En Filipenses capítulo 4, el verso 6 al verso 7 dice, por nada estéis afanosos, sino sean conocidas vuestras peticiones delante de Dios en toda oración y ruego, con acción de gracias. Y la paz de Dios, que sobrepasa todo entendimiento, guardará vuestros corazones y vuestros pensamientos. Fíjate cómo dice, guardará vuestros corazones y vuestros pensamientos. Esto es lenguaje neurológico antes de que existiera esta ciencia. Dios diseñó tu cerebro para funcionar en abundancia, no en escasez. La fe no es solo espiritualmente correcta, es neurológicamente superior. Tu cerebro fue diseñado para la confianza, no para el pánico. Faraón operaba desde el miedo y su legado fue esclavitud. Dios opera desde la abundancia y su legado es libertad. ¿Desde qué sistema operativo estás corriendo tu empresa en el día de hoy? Ahora, piensa conmigo por un momento. Esto es el Antiguo Testamento. Pero avancemos entonces al libro de Juan capítulo 21. Esto es después de la resurrección. Cristo ha vencido la muerte. Pero mira lo que hacen sus discípulos. Juan capítulo 21, el verso 3 dice, Simón Pedro les dijo, voy a pescar. Ellos le dijeron, vamos nosotros también contigo. Y fueron y entraron en una barca aquella noche, dice la Biblia, que no pescaron nada. Pedro, el líder, vuelve al viejo negocio y arrastra a 6 más con él. Y fíjate, acaban de presenciar el evento más importante de la historia humana. Acaban de ver cómo nuestro Señor Jesucristo fue resucitado y iba a resucitar. Era la promesa que Dios le había dado a ellos. Es bien interesante porque en vez de esperar esa resurrección, de ver la manifestación en su totalidad y de tener esa fe, su respuesta fue, nos vamos a pescar. Es como si ya hubieras estado en la iglesia llorando en la presencia de Dios y hoy tu primer pensamiento fuera, cuando sales del, ¿verdad?, del culto, ¿cómo pago la nómina? ¿Me entendiste? Estuviste en la iglesia sabiendo, conociendo, llenándote de fe, sabiendo lo que vendía. Entonces al otro día lo que estás es, ¿cómo pago la nómina? ¿Cómo pago todas las cosas? Oiga bien, no lo juzgues, ¿verdad? Entendamos esto, porque tú y yo hacemos muchas veces lo mismo. Celebramos la resurrección el domingo y el lunes volvemos a pescar desde el mismo lado de la barca. Volvemos al mismo modelo, al mismo miedo, a la misma estrategia que no ha dado fruto. Pescaron toda la noche y el resultado fue nada, cero. 7 hombres, un lago entero, horas y horas de esfuerzo y nada. La vieja manera ya no funciona después de la resurrección. No puedes operar tu empresa con una mentalidad de Viernes Santo cuando ya estás viviendo el domingo de resurrección. Y aquí necesitas entender algo crucial. Lo que estamos leyendo en el libro de Juan capítulo 21 es el primer milagro registrado de Jesús después de su resurrección. De todos los milagros que pudo haber hecho, sanar a un enfermo, resucitar a otros muertos, calmar una tormenta, no sé, darle de comer a la gente, aunque lo hizo aquí en este milagro, debo aclarar porque eso fue lo que hizo. Pero verdad, cualquier otro milagro, el primer acto sobrenatural del Cristo resucitado es meterse en el negocio de unos pescadores fracasados y darle la cosecha más grande de todas sus vidas. Es bien interesante porque el primer milagro para comenzar el ministerio de Cristo fue cambiar el agua en vino. Y el último milagro que hace que se registra, aparte de traspasar las paredes y todas estas cosas, es el milagro de esta gran pesca. El primer milagro de la resurrección no fue en un templo, fue en el trabajo, no fue en un altar, fue en una barca, no fue en una reunión religiosa, fue en una jornada laboral. ¿Qué te dice eso? Que al Cristo resucitado le importa tu empresa. Que la resurrección no se queda en la iglesia. Se mete en tu oficina, en tu inventario, en tu cuenta de banco, en tu plan de negocios. Juan capítulo 21, el verso 6 dice, Él les dijo, echad la red a la derecha de la barca y hallaréis. Entonces le echaron y ya no la podían sacar de la cantidad de peces. Mismo lago, misma barca, mismos hombres, misma red. Pero una voz nueva, la voz del resucitado, les dice, tira al otro lado. Y el resultado es absurdo. 153 peces grandes. Y Juan registra un detalle que un pescador no lo suele escapar. ¿Verdad? La red, dice la Biblia, no se rompió. En Lucas capítulo 5, al principio del ministerio, hubo un milagro similar. Pero en aquella ocasión, la red, dice la Biblia, que se rompía. Tuvieron que llamar a otro barco de emergencia. Era abundancia, sí, pero la abundancia que no tenía estructura no se podía manejar. Ahora, después de la resurrección, la abundancia es mayor. 153 peces grandes, pero la red aguanta. Porque la abundancia de resurrección viene con capacidad de resurrección. Dios no solo te da más, te da la capacidad para sostener más. Espero que lo entiendas. El libro de Juan capítulo 21, el verso 9, todavía nos lleva a otro nivel. Al descender a tierra, vieron brasas puestas y un pez encima de ellas y pan. Y aquí está lo que me destroza cada vez que lo leo. Cuando llegan a la orilla, dice la Biblia, que Jesús ya tiene el desayuno preparado. Las brasas ya están encendidas. El pan ya está puesto. El pescado ya se está cocinando. Él no necesitaba los peces de ellos. La provisión ya estaba lista antes de que ellos pescaran. Pero entonces les dice en el versículo 10, traed de los peces que acabáis de pescar. Él incluye el esfuerzo de ellos en su provisión. No les dice, siéntense, yo lo hago todo. Les dice, vengan y traigan lo que sacaron. Vamos a combinarlo con lo que yo preparé. Eso es la economía de la resurrección. Dios ya ha provisto, pero te invita a participar. Tu trabajo no crea la provisión, se une a ella. Espero que tú hayas recibido eso. Tu trabajo no crea la provisión. Tu trabajo se une a la provisión. La economía de Faraón dice, no hay suficiente, acumula, controla, no duermas. La economía de la resurrección dice, ya está listo, ven, come y trae lo tuyo, que lo vamos a sumar a lo que ya yo he hecho. Te pregunto, ¿con cuál de esas dos voces te vas a levantar mañana cuando salgas a trabajar nuevamente? En el libro de Hechos, capítulo 4, verso 33, dice: y con gran poder los apóstoles daban testimonio de la resurrección del Señor Jesús, y abundante gracia era sobre todos ellos. Fíjate que Lucas conecta directamente la resurrección con la abundancia. No dice daban testimonio de la resurrección y había buena doctrina. No dicen daban testimonio de la resurrección y todos se sentían contentos. Dice daban testimonio de la resurrección y de la abundante gracia era sobre todos ellos. El versículo siguiente dice que no había ningún necesitado entre ellos. La resurrección no solo cambió su teología, cambió la economía de toda aquella región. No solo cambió lo que creían, cambió cómo compartían, cómo daban, cómo vivían. La resurrección creó la primera comunidad económica de la historia donde nadie pasaba por necesidad. No por legislación, no por obligación, sino porque la gente que cree la resurrección deja de acumular por miedo y comienza a dar con confianza. Cuando tú realmente crees que la tumba está vacía, tu billetera se abre. Ahora tú eres un emprendedor que ayer celebró la resurrección y que gritamos y aplaudimos y adoramos y lloramos. Hermoso. Pero la pregunta que te hago en este momento es: ¿cómo se ve esto en tu negocio mañana? ¿Cómo se ve la resurrección en tu nómina? ¿Cómo se ve esto en tu estrategia? ¿Cómo se ve esto en tus decisiones financieras? Déjame decirte 5 ideas muy prácticas. 5 maneras concretas de operar tu empresa con una mentalidad de resurrección y no con una mentalidad de faraón en el día de hoy. Lo primero que yo quiero que tú veas, primera idea, identifica tu sueño de faraón. Faraón tenía todo y soñaba con la escasez. Era el hombre más rico del mundo y su pesadilla era quedarse sin nada. Ese es el poder destructor de la mentalidad de escasez. No necesitas datos para funcionar, solo necesitas miedo. Tú también tienes un sueño de faraón. Ese pensamiento recurrente que te despierta a las 3 de la mañana, que te dice que no va a alcanzar, que el mercado se va a caer, que el cliente se va a ir, que la competencia te va a destruir, que este mes no cierras. No estoy diciendo que los riesgos no son reales. Todo negocio tiene riesgos. Estoy diciendo que hay una diferencia enorme entre evaluar un riesgo con sabiduría y vivir gobernado por el miedo a la escasez. Uno te hace sabio, el otro te hace esclavo. Recuerda lo que aprendimos de la neurociencia. El miedo crónico apaga tu corteza prefrontal y activa tu amígdala. Es decir, te saca del modo estratega y te pone en modo de supervivencia. Y cuando operas desde el sueño de faraón, literalmente estás tomando tus decisiones de tu negocio con la peor parte de tu cerebro. Estás digiriendo, ¿verdad?, tu vida, estás digiriendo tus pensamientos bajo los pensamientos negativos y por lo tanto lideras tu empresa desde el pánico, no desde el propósito. Faraón convirtió un sueño en una política de esclavitud. Tu miedo, si no lo identificas, se convierte en la política de tu empresa. Se convierte en cómo tratas a tus empleados, cómo negocias con tus clientes, cómo reaccionas antes de una crisis y delante de una crisis. Proverbios capítulo 23, el verso 7 dice: por cuál es su pensamiento en su corazón, tal es él. Si piensas escasez, administras escasez, produces escasez. Pero si piensas en resurrección, administras con fe y produces abundancia. Yo quiero que hagas este ejercicio práctico. Esta semana toma un papel y escribe las 3 frases que más repites sobre tu negocio, que comienzan con: no hay suficiente. No hay suficientes clientes, no hay suficiente capital, no hay suficiente tiempo, no hay suficiente talento. Ahora pregúntate honestamente, ¿eso es un dato verificable o es un sueño de faraón? ¿Lo sacaste de un análisis o lo sacaste de tu ansiedad? Que la respuesta a esa pregunta determina si vas a operar esta semana como faraón o como el hijo del resucitado. La idea 2 que yo quiero que tú entiendas es: deja de pescar del mismo lado. Pedro pescó toda la noche del lado que siempre había pescado. Era un profesional. Llevaba años en eso. Conocía ese lago mejor que nadie y no sacó nada. A veces la experiencia se convierte en la excusa perfecta para no intentar algo diferente. Entonces una voz desde la orilla le dice: tirad la red al otro lado. Fíjate que Jesús no le dijo que dejara de pescar, no le dijo que vendiera el barco, no le dijo que cambiara de profesión. Le dijo: el mismo barco, mismo lago, misma red, pero tira al otro lado. A veces Dios no te está diciendo que dejes el negocio, te está diciendo que tires la red al otro lado. El otro lado puede significar muchas cosas: un mercado que no has explorado, un producto que no has desarrollado, una alianza que no has considerado, un modelo de ingreso que no has probado, un tipo de cliente que nunca has buscado, una plataforma digital que has ignorado. No necesitas un barco nuevo, necesitas una instrucción nueva. No necesitas más capital, necesitas más obediencia. Y hay algo que no podemos pasar por alto. La diferencia entre Pedro antes y después no fue técnica, fue obediencia. Un desconocido en la orilla le dio una instrucción que contradecía toda su experiencia y Pedro decidió hacerle caso. A veces tu resurrección empresarial comienza con escuchar un consejo que has estado ignorando. A veces la voz del resucitado te llega a través de un mentor, de un libro, de una conversación incómoda con alguien que ve lo que tú no ves. El orgullo profesional te dice, yo sé lo que hago. La mentalidad de resurrección te dice, lo que no sé hoy en el día de hoy puede traer la solución para mi vida. Oiga bien, necesito una voz nueva. ¿Qué quiero que hagas en estos días con relación a este pensamiento? Identifica un área de tu

encontrar la solución. Es información que ya existe, pero que no has buscado porque estás demasiado ocupado pescando del mismo lado de siempre. Humildad no es debilidad, es estrategia de resurrección. La idea número 3. Este detalle para mí es extraordinario en el día de hoy. Construye redes que no se rompan. Es bien importante que entiendas eso. En Lucas capítulo 5, cuando Jesús hizo el primer milagro de peces al inicio del ministerio, las redes se rompían. Tuvieron que llamar a otro barco de emergencia. La bendición les llegó y no estaban preparados para recibirlas. Pero en Juan capítulo 21, después de la resurrección, son 153 grandes peces, dice la Biblia. Y Juan dice claramente que la red no se rompió. Eso no es un detalle simplemente de un pescador. Es un principio de reino. La abundancia de resurrección viene con la infraestructura de resurrección. Antes de la resurrección, la bendición te puede desbordar. Después de la resurrección, la bendición te llena sin destruirte. Pero eso requiere que tú prepares la red. Muchos emprendedores oran por abundancia, pero no están preparados para recibirla. Oran, Dios, mándame más clientes, pero no tienen un sistema para atenderlos. Piden, Señor, que crezca el negocio, pero no tienen un equipo que pueda crecer con ellos. Claman por el milagro de los 153 peces, pero su red está rota, remendada con alambre y no aguantan ni 30. Si Dios te va a dar una cosecha de 153, tu estructura tiene que poder sostenerla. La fe no es improvisación. La fe es prepararte para lo que le pediste a Dios, como si ya viniera en camino. ¿Qué yo quiero que tú hagas en estos días en relación a este principio? Hazte 3 preguntas esta semana con honestidad, ¿verdad? Una honestidad real. Si mañana se duplicaran tus clientes, ¿tu operación podría manejarlo? ¿Tengo los sistemas, la logística, el servicio para sostener el doble? ¿Tengo un equipo que pueda crear conmigo o un equipo que me limita? ¿Las personas que me rodean son red de resurrección o son red de Lucas capítulo 5 que se rompen bajo la presión? Pregúntate, ¿mis finanzas están organizadas para escalar o para sobrevivir? ¿Estoy administrando para el crecimiento o estoy administrando para no morir? Oiga bien, la red que no se rompe no es suerte, es preparación. La fe y la planificación no se contradicen. Pedro tenía fe para tirar la red, pero la fe en realidad era importante porque entonces hizo que la red fuera la correcta. Dios pone los peces, pero tú preparas la red. La idea número 4. Recuerda que el desayuno ya está listo. Esta es quizás la imagen más poderosa de todo el pasaje. Cuando los discípulos llegaron a la playa, estaban agotados después de una noche entera de fracaso. Estaban arrastrando una red absurdamente llena que no entendían cómo había pasado. Y lo primero que ven es esto. Brasas encendidas, un pez asándose y pan. Jesús ya tiene el desayuno preparado. Y piensen esto. Él no les dijo, tráiganme comida porque tengo hambre. Él no les dijo, primero traigan los peces y después veremos si comemos. Les dijo, vengan y coman. La provisión ya estaba lista antes de que ellos pescaran. El fuego estaba encendido antes de que la red se llenara. El pan estaba puesto antes de que llegaran a la orilla. Y luego, después que ya comieron, después de que ya fueron servidos, les pidió, traed de los peces que acabáis de pescar. El orden es crucial y lo cambia todo. Primero la provisión de Dios, luego tu participación. La mentalidad de Faraón dice, si no trabajo 18 horas, me voy a quedar sin nada. Yo soy el que provee, yo soy el que sostiene. Si paro, todo se cae. ¿Verdad? Si no trabajo 18 horas al día, todo se va a caer. La mentalidad de resurrección dice, Dios ya preparó algo para mí. Voy a trabajar desde la provisión, no para la provisión. Eso no es pasividad, es prioridad. Eso no es pereza. Eso es realidad bíblica. No trabajas para que Dios provea. Trabajas porque ya Dios lo hizo. No emprendes desde la desesperación. Emprendes desde la confianza. Y hay una diferencia abismal entre un emprendedor que trabaja para sobrevivir y un emprendedor que trabaja porque ya fue alimentado. Filipenses capítulo 4, el verso 19 dice, mi Dios pues suplirá todo lo que os falte conforme a sus riquezas en gloria en Cristo Jesús. Fíjate en esta hora. Conforme a sus riquezas, no conforme a las tuyas, no conforme al mercado, no conforme a la economía, conforme a sus riquezas en gloria.

0: presupuesto de Dios no depende del tuyo. Así que míralo desde esta perspectiva. ¿Qué deseo que hagas como un ejercicio práctico en estos días? Mañana, antes de abrir tu laptop, antes de revisar los números, antes de contestar el primer correo, antes de mirar las redes, dedica 10 minutos a agradecerle a Dios, específicamente por 5 cosas que ya te ha dado en tu negocio. No le pidas nada, solo agradece. Nombra cada cosa en voz alta. Empieza tu día a laborar desde la abundancia que ya tienes, no desde la escasez que temes. Cuando empiezas el día agradeciendo, estás activando tu cerebro, la zona de la creatividad y la sabiduría, en vez de la amígdala que te pone en estrés. Estás diciéndole a tu cerebro, estamos en modo abundancia, no en modo supervivencia. Ese cambio de postura al inicio del día transformará cómo tomas decisiones las próximas 12 horas. La idea número 5. Practica el Shabbat o el Sabbat como estrategia de negocios. Brueggemann, el teólogo que te mencioné, dice algo que debería cambiar la manera que tú diriges tu empresa. Dice que no hay registro de que Faraón jamás haya tomado un día libre. Nunca, jamás. El sistema de Faraón no tiene botón de pausa. Faraón no descansaba porque la escasez no te permite descansar. Si crees que no hay suficiente, no puedes parar. Si paras, alguien te alcanza. Si duermes, pierdes. Si te desconectas, se cae todo. Esa es la lógica de Faraón. Y esa es la lógica de la mayoría de los emprendedores que conozco. Pero mira el contraste. Cuando nosotros miramos la palabra del Señor, Dios te dice que Él hizo todo de la nada, el que creó las galaxias con su palabra, el que tiene recursos infinitos. Ese descansó el séptimo día. No porque estuviera cansado, no porque se le acabó la energía, no simplemente porque estuviera meramente satisfecho, sino miró lo que había hecho y dijo, es bueno, puedo parar por un momento. 6 días, dice Éxodo capítulo 20, verso 9 al 10, 6 días trabajarás y harás toda tu obra, mas el séptimo día es reposo para Jehová tu Dios. El Shabbat es la declaración más radical y más contracultural que un emprendedor puede hacer. Hay suficiente, puedo parar, Dios sigue trabajando cuando yo descanso. No es un día libre, es un acto de guerra contra la mentalidad de Faraón. Es mirar al mito de la escasez a los ojos y decirle, no te creo, mi Dios provee mientras yo descanso. Salmo capítulo 127 dice, por demás es que os levantéis de madrugada y vayáis tarde a reposar y que comáis pan de dolores, pues que a su amado dará Dios el sueño. ¿Qué yo quiero que tú hagas en esta hora? Elige un día de esta semana. Puede ser domingo, puede ser otro día, donde no abras el correo del negocio, donde no revises las redes del negocio, donde no tomes llamadas de trabajo. Pon el teléfono en modo avión por 12 horas y descansa intencionalmente. Pasa tiempo en la casa de Dios, en tu familia, camina, ora, lee algo que no tenga que ver con negocios, cocinas, respira y siente. Y si sientes ansiedad al hacerlo, felicidades. Acabas de descubrir exactamente cuán profundo llegó Faraón a tu cabeza. Esa ansiedad no es responsabilidad, es esclavitud disfrazada de diligencia. El descanso no es un lujo, es un acto de fe. Es declarar con tu agenda lo que declaraste con tu boca en el día de ayer. Que el Dios que resucitó a Jesús de entre los muertos es perfectamente capaz de sostener tu negocio mientras tú duermes y mientras tú descansas. Ayer en la celebración del Domingo de Resurrección, ayer en la iglesia celebramos que la tumba está vacía. Hoy en esta sala, en este momento, quiero invitarte a vivir como si realmente lo creyeras. No solo con tu fe, con tu empresa, no solo con tu teología, con tu chequera, no solo el domingo, el lunes, el martes, el miércoles, el jueves. Si la tumba está vacía, entonces la escasez es mentira. Si Cristo resucitó, tu negocio puede resucitar. Si Él ya tiene el desayuno listo en la playa, entonces tú no estás solo en esto. Si la red no se rompió con 153 peces, entonces hay una capacidad que Dios te da que tú todavía no has visto. No salgas de aquí con la mentalidad de Faraón, acumulando, controlando, temiendo, sin poder descansar. Sal con la mentalidad de resurrección en el día de hoy. Hay suficiente. Dios es fiel. Tu red va a aguantar. El desayuno está listo y lo mejor de tu empresa está por venir. Porque el mismo poder que sacó a Jesús de la tumba está disponible para sacar a tu empresa de cualquier sepulcro donde el miedo la haya metido. Déjame orar por ti en esta hora. Padre, te doy gracias en este momento. Me pongo de acuerdo con estos tus hijos y creerle a Dios con ellos en esta hora. Creo que en el nombre poderoso de Jesús, por el poder de tu palabra, cada uno de ellos podrá entender este mensaje, revitalizar su fe y creer que ellos viven como resucitados en el día de hoy. En el nombre de Jesús, amén y amén. Te bendigo y espero verte en nuestra próxima reunión.
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2: Vamos a un verso muy impactante en la Biblia, Éxodo capítulo 20, versículo 14. No cometerás adulterio. Una vez más, dígalo conmigo, no cometerás adulterio. Oremos. Padre, te damos gracias por tu palabra, te bendecimos, te amamos. Háblanos por medio de ella en el nombre de Jesús. Y el pueblo dice... Hoy quiero hablarte sobre el espíritu que más destroza las generaciones. Y es el espíritu del adulterio y la infidelidad sexual. El adulterio, la infidelidad sexual es el pecado que rompe el pacto con Dios. Recuerda que tú no eres fiel únicamente a tu esposa, tú eres fiel al Dios que creó ese pacto. Cuando tú te casaste con ella, no hiciste un pacto de santidad y fidelidad con ella o con él, con tu esposo, sino que hiciste un pacto de santidad y fidelidad con Dios. Y no solo rompe el pacto con Dios, sino que hiere el alma profundamente. No hay nada más doloroso que el adulterio. Yo he tratado casos de adulterio en esta congregación y usted no se imagina, primero, que no hay ninguno adúltero o adúltera que haya caído en esas redes, que no se haya sentido pésimamente arrepentido. Primero, el dolor es intenso. Segundo, es un proceso larguísimo de recuperación. Dura años, décadas en recobrar la confianza, porque el alma queda completamente destrozada. Y no solo hiere el pacto con Dios, destroza el alma, sino que también destroza generaciones. Los hijos de los hijos terminan pagando las consecuencias. Los hijos de un divorcio, de un adulterio, se terminan recuperando psicológicamente de 15 a 17 años después. Largo el proceso. El problema es que vivimos en una generación que ha caricaturizado al sexo, lo ha desacralizado, no es sacro, no es santo, no es sagrado. Y lo que Dios diseñó como el acto más sagrado y exclusivo entre el esposo y la esposa, hago la salvedad porque no es entre mujer y hombre únicamente, es más estricto, es más exclusivo entre las parejas casados, esposo y esposa, dentro del pacto matrimonial. La cultura contemporánea lo ha convertido en entretenimiento, en un jugueteo, en un producto de consumo, en un derecho personal. Hoy la adicción se convierte en libertad o en libertinaje, ¿no? La adicción ahora se convierte en desarrollo de la personalidad, supuestamente. Y es, digamos, una moneda de cambio. Somos amigos, tú me das alguito, nos acostamos. Si tú me das algo, nos acostamos. Por eso existen las prostitutas y todas estas plataformas digitales sexuales. Existe también la pornografía de fácil acceso. Las redes sociales llenas, hipererotizadas, todas las películas, todos los medios masivos de comunicación. Y la narrativa de la libertad sexual que ha normalizado lo que la Biblia llama pecado. Y déjame decirte que no es una cana al aire, no fue una falla, no fue un desliz, fue el horrible pecado de adulterio y la fornicación. Nosotros tendemos a normalizar, a emparejar, a suavizar con nombres lo que es grave en la Biblia. Hoy se habla de, no, yo tuve una conexión con esa persona. También se habla de, no, lo que pasa es que yo tuve una necesidad no satisfecha, entonces hice esto. O también se habla de crecimiento espiritual, que hay que tener experiencias sexuales múltiples para disque crecer espiritualmente o personalmente. Otros dicen es que encontré a alguien que me entienda. Entonces todo se personaliza y mientras se diluye el mensaje del pacto, o sea, usted tiene desarrollo libre de la personalidad, necesidades satisfechas, conexiones, crecimiento espiritual, encontrar a alguien que me entienda. Y esa narrativa diluye el pacto con Dios, la fidelidad y el temor a Dios. Estas tres cosas últimas que mencioné no las va a conseguir en ninguna red social porque las diluyen. La narrativa esta que les expliqué, moderna, contemporánea, diluye estos tres términos. Pacto, lenguaje del el pacto con Dios, ¿verdad? Es decir, si tú ves a las sexólogas, cuando estés con tu pareja, cuando tú estés con fulano de tal, no hablan de pacto, hablan de libertinaje. Tampoco hablan de fidelidad. No es que hay que tener múltiples partners, múltiples socios sexuales o parejas sexuales y experimentar con ellos. Se habla no de fidelidad, sino de infidelidad. Se está hablando de prostituir a las niñas. Y tampoco se habla mucho menos del temor de Dios. Entonces la narrativa diluyó el lenguaje del pacto de Dios, la fidelidad y el temor de Dios. Entonces, ahora bien, seamos honestos, el adulterio no es un invento moderno. Ha existido desde Edén, desde que fue creado el hombre a su imagen y semejanza en una sola carne. Satanás ha atacado sistemáticamente el matrimonio. ¿Por qué? Porque el matrimonio es no solo una institución social, es una parábola una parábola viva de cómo entender el amor de Cristo por la iglesia. No hubo otra manera del apóstol Pablo explicarnos el misterio del matrimonio cuando habló de la relación que tiene Cristo con la iglesia. Es más, si tú miras en la Trinidad, no hay otra manera de explicar la Trinidad a través de la familia. Jesús, esposo, esposa, o más bien esposo, esposo e hija. Es una relación amorosa. Entonces digamos que la familia es la revelación más cercana en la tierra que tenemos del cielo. Y por eso el diablo la ataca, la distorsiona. Entonces cada vez que se viola el lecho conyugal, no solo se hiera a dos personas. Número uno, se distorsiona a Dios o la imagen de Dios y se daña el testimonio del evangelio tuyo en tu vida. Ahora las escrituras son contundentes de principio a fin. El séptimo mandamiento es claro, no cometerás adulterio. Luego, si tú miras Proverbios, todas las advertencias que es el libro de Proverbios, vamos a leer algunas hoy, hasta las palabras radicales de Jesús en el Sermón del Monte, hasta las exhortaciones de Pablo, hasta lo que dice el Apocalipsis de Jezabel y del adulterio. En resumidas cuentas, la Biblia dice que el adulterio es un pecado que hace cuatro cosas y quiero que la noten. Primero, contamina el cuerpo. Contamina tu cuerpo. Es el único pecado que tú cometes contra tu propio cuerpo. En 1 Corintios 6, 18, huid de la fornicación o pornografía o masturbación significa todo eso. Cualquier otro pecado que el hombre cometa está fuera del cuerpo. Pero el que fornica, adultera, contra su propio cuerpo peca. Entonces el adulterio, los pecados sexuales están ligados directamente al cuerpo y afectan el cuerpo, la salud del cuerpo, como lo vamos a ver en un rato. Segundo, corrompe el alma. El adulterio contamina el cuerpo, es el único pecado que contamina tu cuerpo. Por ejemplo, cuando usted se acuesta con una prostituta o se acuesta con otra mujer, usted no solo se acostó con ella, se acostó con todo lo que ella es y los hombres con los que se acostaron con ella también. Y todo eso se pasa para usted. Eso se llama proscollado. Nosotros las relaciones sexuales entre humanos no somos con las relaciones sexuales de los perros o de las ballenas o de los animales. El perro coge una perra y la perra se deja coger otra, en fin, y no pasa nada. Pero los seres humanos, en los animales se llama collado, en el hombre se llama proscollado. Y es que tú te acuestas con todo lo que ella es. Por eso dice la Biblia que el que se acuesta con una ramera, un solo cuerpo es con ella. Se convierte en un solo cuerpo. Pero esa ramera, esa persona, también se ha acostado con, se hizo un solo cuerpo con los demás que se acostó. Y eso terminan haciendo parte tuya de tu cuerpo. Entonces no solamente se pasan las enfermedades venéreas, sino las enfermedades espirituales. Los demonios que ella tiene se pasan. Los ataques que ella tiene, la pobreza, la depresión, la miseria, la ruina, el cáncer, el lupus, todo se pasa. Solo Dios es capaz de liberarte a través del arrepentimiento. La tercera cosa, además de contamina el cuerpo, corrompe el alma. En Proverbios 6:32, mire lo que dice: mas el que comete adulterio falso, falta de entendimiento, corrompe su alma el que tal hace. Hay una versión que dice que el que comete adulterio le faltan sesos. En otra palabra, no hay pecado que corrompa el alma, que vuelva un cristiano satánico en 3 segundos, un cristiano horrible. De hecho, la nomenclatura de las obras de la carne empiezan por adulterio, fornicación, inmundicia, que son todas sexuales. O sea, que es el peor de los pecados. Corrompe su alma. La tercera cosa, según Malaquías 2:14, es que rompe el pacto con Dios. ¿Por qué? Dice, más diréis, ¿por qué? Porque Jehová testigó entre ti la mujer de tu juventud, contra la cual has sido desleal, siendo ella tu compañera, la mujer de tu pacto. Entonces, no solamente fuiste infiel a ella, sino que fuiste infiel al Dios de pacto que los unió. También traen consecuencias generacionales. En 2 Samuel 12, en el verso 10, mire lo que dice: por lo cual ahora, cuando David pecó con Betsabé, no se apartará jamás de tu casa la espada. En otras palabras, que la generación de David, sus hijos, sus nietos, iban a morir asesinados. El adulterio trae una línea de asesinatos en tu casa, en tu genealogía. Es por eso que antes de acostarte con la mujer de hombre, antes de acostarte con la amiga, con la secretaria, con la empleada, con sabe quién sé yo, aprende las consecuencias de tu descaro, de extravío, y no vayas a querer por 5 minutos de placer dejar que tu descendencia, tus hijos, saber qué, mueran asesinados. Y ahí lo dice Dios: por lo cual ahora no se apartará tu casa la espada, por cuanto menospreciaste a Dios. No solamente pecó contra su esposa, sino contra Dios, y tomaste la mujer de Urías, heteo, para que fuese tu mujer. Entonces, si ese fue el castigo para el rey David, que tenía, digamos, cercanía con Dios, ¿cuánto más el resto de nosotros? Y te voy a dar un verso más también, que esas consecuencias generacionales. Mira esta otra consecuencia en el verso 8: y te di la casa de tu señor y las mujeres de tu señor en tu seno, además te di la casa de Israel y de Judá. Y esto fuera poco, y mire la siguiente expresión, que de que yo leí este verso me ha marcado mi vida. Dice: te habría añadido mucho más. Lo que quiere decir que el adulterio hace que las finanzas se corten. Muchos de ustedes no tienen más porque están atados a la masturbación, a la pornografía, al coqueteo, y nunca tienen más. Piensen en esto, por favor, cada vez que van a pecar, te habría añadido mucho más, pero Dios no puede bendecirte si sigues coqueteando con la empleada en las redes sociales. Dios te corta el chorro, la bendición, y comienza a quitarte lo que te dio. Amén. La quinta cosa es que ofende directamente el corazón de Dios, que es celoso. En Éxodo 34:14 dice que Dios es celoso, ¿verdad? Ahora bien, este mensaje no solo es para los que han caído, porque sé que hay muchos que han caído, pero es para todos. Para los que están jugando con fuego en su mente, para los que viven en un matrimonio seco, sin sexo, sin caricias, sin frases, y eso los hace vulnerables. Este también es un mensaje para los jóvenes que están formando su visión del sexo ordenadamente, y para los líderes, todos que están aquí, que tenemos que pastorear con pureza. Un mensaje que va para toda la iglesia. La iglesia no puede seguir callando o suavizando este tema, porque el silencio pastoral ante la impureza sexual ha producido generaciones de creyentes heridos, matrimonios destruidos y ministerios caídos. Vamos a mirar este pecado con la seriedad que se merece. Pero también, además de ser serio, vamos a tener esperanza que la cruz también ofrece. Ahora bien, uno de los puntos de entrada del enemigo en cualquier familia, donde la familia es más vulnerable, es en los pecados sexuales. El diablo ha usado el pecado sexual desde Génesis hasta Apocalipsis, lo sigue siendo ahora. Es su sistema favorito para romper la vulnerabilidad familiar y herirla. Esa es la puerta de entrada. Entonces, hay una epidemia de eso hoy. Vamos a ver cuatro aspectos que quiero que noten. Vamos a ver la definición bíblica del adulterio, que va más allá de lo físico. Escúchese bien. Es decir, la Biblia dice no cometerás adulterio, pero esa palabra significa en hebreo, significa naaf, que no se limita al coito con la esposa o con el esposo de otro, sino que abarca toda impureza sexual que viola el pacto exclusivo del matrimonio. No es el acto sexual adúltero, sino que incluye todas las impurezas que rodean ese adulterio, que incluye fornicación, prostitución, relaciones ilícitas, lujuria, pornografía. Y según el Nuevo Testamento también lo llama la codicia del corazón. Miren lo que Jesús dice en Mateo 5:27-28. Oíste que fue dicho, miren lo que dice Jesús, no cometerás adulterio, póngame atención. Pero yo digo que cualquiera que mira a una mujer para codiciarla, ya adulteró con ella en su corazón. Entonces, adulterar no es acostarse, no empieza con el primer beso o el coito, empieza con un pensamiento, con un coqueteo, con una mirada, con una sonrisa, con un texto, con un like, con un corazoncito. Aquí en este verso está la profundidad del adulterio, que comienza antes de la cama. Comienza con una mirada sostenida, te encanta la compañía, le cuentas cosas que no le cuentas a nadie más, y esa fantasía alimentada se llama adulterio. Ese chat privado que tienes es la conexión emocional. Antes dice la cama, con los cuerpos de una cama, siempre una conexión emocional almática que se cultiva en secreto. Es la comparación constante de tu cónyuge, de tu pareja con otro, de tu esposo con otro, y es el verdadero corazón de la batalla. Una de las cosas que yo he estudiado y que he visto hoy es que estos aparaticos celulares están dañando a la familia completamente. Hay mujeres pegadas al celular, dando like y recibiendo like, comentando y recibiendo comentarios. A cada historia, a todo el mundo. Allá también le escriben, le dan likes, le comentan. Y el problema es que a veces se pasan de la raya y no lo frena. No frena eso. Y si una mujer no frena esos comentarios, es porque a ella le gusta. Y si no los puede bloquear, aunque el marido le haya dicho que está incómodo con esas redes sociales, ese WhatsApp, lo que sea, es peor. ¿Por qué? Porque le está faltando respeto al marido que lo tiene al lado y lo tiene ignorado todo el día. Una mujer que da like a todos los tipos, chatea con todo el mundo, hasta tarde en la noche, dice que por cuestión de trabajo, es un peligro. Está demasiado disponible para los demás y poco disponible para su marido. Creo que la iglesia se apagó hoy. Y a veces las mujeres buscan también, y hombres, amistades, redes sociales que les envenena la cabeza, ¿verdad? El problema es que esas relaciones, esas amistades dañan la relación entre pareja. Y el problema hoy es que se ha instalado una idea muy peligrosa que considero yo, es que si un hombre quiere poner límites a su familia, a su esposa, para protegerla, y no acepta terceros en su relación, quiere cortar con las redes sociales, con la plaga social y digital que hay, entonces ese hombre es categorizado por la mujer como un controlador. No, señor, ese hombre tiene la obligación por Dios de proteger su hogar, de prohibir las entradas, de prohibir a terceros y de poner límites. Poner límites no es ser controlador, es ser protector. Ahora, como el marido protector le llama, lo que pasa es que él es inseguro. No es inseguro. Tampoco poner límites es toxicidad. Y ahora se considera, ¿no?, que me está oprimiendo el hombre. No, señor. Muchas relaciones dejan de resolver sus problemas dentro de la casa y empiezan a resolverlo con amigas, con las redes sociales, con la divorciada, con la tía camandulera, qué sé yo, con personas que nunca van a cargar con la consecuencia ni nunca te van a ayudar con nada. Una familia no se construye por votación, se construye por relación interna, no por votación externa. Se construye cuando dos personas deciden que la opinión más importante en el matrimonio es la de ellos dos y la de Dios y no la de nadie más. No, no hay que estar mirando afuera para estar buscando una opinión que valide lo que debe validarse adentro. Entonces, un hombre firme no impone, no es un inseguro, no es tóxico, sino un hombre firme que tiene carácter, protege la paz de su hogar y evita que las serpientes y el diablo entren por cualquier ventana, por cualquier entrada. Aunque eso incomode a quienes creen que poner límites está mal, pues resulta que el hombre está diseñado para poner límites. Y la casa también, la mujer está diseñada para poner límites. Por eso, cuando una mujer pone fotos voluptuosas de ella, sexy como le llaman, ¿sí?, es para ellas mismas. ¿Por qué lo hacen? Porque buscan atención y validación de otros. No siempre se trata de que es que me gustó el momento, quiero recordar el momento, me gustó cómo quedó en la foto, ¿no? Sino ella quiere sentirse ser deseada y aprobado por más personas. Porque si le importaría solo la opinión de su esposo, ¿verdad?, se la mandaría por WhatsApp privado. Te puedo hacer una pregunta. ¿Cuándo le vas a decir a Facebook que tú eres casada? Muchos de ustedes todavía están así, tienen 14 hijos y están así en su perfil de página. Y el desgraciado no aparece ni en los comentarios. Usted debería tener su foto de perfil de Facebook, el espantapájaro, su marido y sus hijos. Estas familias de Dios. Algunos de ustedes deberían ir con una camisa con la foto de su esposo y sus hijos Para que la coqueta secretaria suya sepa que usted tiene dueña. El adulterio no empieza en la cama, empieza mucho antes. Una conversación inocente, una mirada que se alimenta, una comparación que se vuelve constante. La verdad es que si tú fueras, que míralo a él, no sé qué cosa. Es que él tiene no sé qué cosa. Cuando una queja matrimonial se habla enfrente de otra persona que no está en el matrimonio, eso es peligroso. Empieza cuando alguien comienza a buscar afuera lo que debería traer adentro con Dios. Si usted está inconforme, vaya a Dios. Vaya a la palabra. Vaya a su pastor. Vaya a su líder. Con temor, con honestidad, con obediencia. El adulterio no empieza con deseos sexuales. ¿Sabe cómo se prepara? Resentimientos. Amargura. Fantasías sexuales. Atención secreta. Coqueteo. ¿Verdad? Coqueteo disfrazado. Y una vida emocional que ya no está guardando el pacto con Dios ni lo quiere guardar. Por eso el cristiano no debe esperar a caer para arrepentirse. Debe comenzar a discernir las pequeñas licencias que te das y ahí mismo arrepentirte de rodillas. Los permisos que te estás dando, las pequeñas licencias que te estás dando y eso que te está debilitando tu fidelidad, debe llevarte al arrepentimiento. Si estás cultivando una cercanía que no podrías mostrar con limpia conciencia delante de tu pareja, de tu esposo, delante de Dios, córtalo, arrepiéntete. La fidelidad matrimonial no se protege solo evitando el acto final, sino guardando el corazón antes de ir a la cama. Ahora, el problema empieza cuando el amor hay que demostrar todos los días, porque hay esposas que demandan. Hay esposas que demandan, el problema empieza cuando el amor hay que demostrarlo todos los días. Y cuando un amor hay que demostrarlo todos los días, no se vuelve una relación, se vuelve un examen. ¿Cómo voy hoy? Hoy no me acuesto contigo. Sí, y el pobre marido sufre y se niega, porque no pasó, están dos raspados, no llegó a cinco. ¿O a 10? ¿Cuándo empiezan las dudas? ¿Cuándo uno comienza a sospechar? Cuando esa persona, esa mujer o ese hombre deja de responderte. Curioso, deja de responderte esa mujer, pero nunca está desconectada a las redes sociales. No, ella tiene tiempo. Sí, tiempo tiene. Solo que no lo está invirtiendo en ti. Esa es la diferencia. Y ahí tienes que el problema nunca fue la demora respondente, sino que tú no eres la prioridad. Eso es peligroso. ¿Por qué una mujer, un hombre borra un chat? ¿Usted ha visto que hay gente que lo tapa por el celular boca abajo? ¿Lo borra? ¿Por qué? Porque sabe que si su pareja lo lee, ella no va a poder explicar lo que sucedió ahí. Entonces, el engaño no empieza con el beso. El engaño empieza con voltear el celular, con esconderlo. Y el hombre sigue confiando, intenta seguir confiando, pero ella está protegiendo más el chat que la relación. Hay mujeres que protegen más el chat que la relación con su marido. ¿Ahora cuándo empieza a romperse una relación? Cuando te compara y te deja de valorar con otro hombre. No solo por compararte, sino deja de valorar lo que haces. Y lo más absurdo de este mundo es que la mujer valora lo que el hombre hace, lo que el hombre le da día a día, y empieza a mirar en otro lo que él aparenta, porque no lo conoce, pero cree que el otro es mejor que su marido y no lo conoce, quizás es peor o más vago. Y entonces ahí ya no compites con el otro, sino está compitiendo con la imagen que ella creó de este otro. La mujer se metió en una fantasía que este hombre es más perfecto que este, y entonces el otro hombre no tiene que hacer porque en su mente ya es súper perfecto y quizás es el idiota más grande que existe sobre la vida, pero ya está ciega. Te voy a decir algo. Cuando una mujer necesita que otros hombres la miren, llame la atención, nunca será suficiente para su marido porque ella no quiere sentirse querida, ella quiere sentirse deseada. Y te lo digo de frente porque hay cosas que nadie te dice, pero tu pastor te lo va a decir. Cuando una mujer necesita que otro hombre la mire en su atención, nunca será suficiente porque no quiere sentirse querida por su marido, quiere sentirse deseada por todos. Y ese vacío ningún hombre va a poder llenar. Solo ahí está el problema. Tú puedes darle amor de verdad, pero si sigues buscando miradas afuera, nunca va a lograr valorar lo que ella tiene contigo. Francamente, a los dos, a los esposos, le hablo hoy. Responderle a dos hombres por cortesía o responderle a otra mujer por cortesía es dejar la puerta para que otra persona entre. Sean vivos, astutos. No existe la amabilidad cuando tú sabes que esa persona está buscando en ti. No seas amable. Cuando el esposo detecte que esa persona está buscando algo, hey, no tienes que ser amable con ese tipo. ¿Usted cree que los únicos que tienen sexto sentido son las mujeres? También los hombres no las pillamos. Es una grave falta de respeto a tu pareja que busques validación y mantengas vivos los mensajes, los tengas en caliente. Es una falta de respeto. Porque te voy a decir una cosa, un hombre de valor jamás compite con desconocidos en tus redes. Jamás. Si no sabes cerrar tu mujer la ventana digital, él va a cerrar la puerta y se va a largar. Lo mismo ocurre a la inversa, con el hombre o con la mujer. No sé si me están escuchando, lo estoy aburriendo. Baja más allá del acto físico. Hebreos 13:4, mira lo que dice. Honroso sean todos el matrimonio. Hebreos 13:4. Honroso sean todos el matrimonio y el lecho, la cama sin mancha. Pero los fornicarios, ojo a esto, que aquí se pone fuerte la cosa, y a los adúlteros los juzgará, ¿qué? Dios. Dios llama honroso al matrimonio y a la cama sin mancha. Todo lo que mancha ese lecho es pecado grave delante de él. El matrimonio no es un contrato que se puede renegociar cuando ya no funciona. Es un pacto delante de Dios. Amén. Y Dios es testigo de ese pacto. Segundo punto, póngalo en pantalla. Las raíces de la infidelidad, ¿cuáles son? Anótela, las raíces de la infidelidad. La infidelidad, escúcheme bien, ojalá me entienda y esto quede grabado y anotado en sus cuadernos. La infidelidad rara vez es un momento de debilidad, no lo es. La infidelidad nunca es un momento de debilidad. Es un fruto de raíces que se cultivaron por meses. Parte A. La primera raíz es la insatisfacción no controlada o no confrontada. Cuando el hombre o la mujer dejan de cultivar intencionalmente su matrimonio, el corazón empieza a mirar a otras cisternas. La insatisfacción sexual, emocional y espiritual no confrontada se convierte en terreno fértil para la tentación. Eso dice 1 Corintios 7, del 1 en adelante. Marido, no os neguéis el uno al otro, a no ser por el mutuo consentimiento por algún tiempo, si me ponen 1 Corintios 7, no sea que Satanás os tiente a causa de vuestra incontinencia. Cuando una mujer se niega a su marido, o viceversa, abre una puerta satánica. El diablo asigna un demonio. Entonces tú estás insatisfecho en la cama, se te aparece en el Facebook la que te gustaba, pero como era feo y no tenías plata, no te llamaba la atención, ahora de repente sigue siendo feo, sin plata, pero tienes una posición y te llama. De repente la coqueta de la oficina te dice, ay, oye, explícame Apocalipsis. De repente quiere ser discipulado por ti. Y tú te crees el papi boy. Eres más feo que una boleta captura. Lo que pasa es que Satanás ya te midió lo falto que estás y quiere destruir tus hijos, tu matrimonio y tu descendencia. No os neguéis el uno a otro, a menos que estén de acuerdo, solamente para orar sosegadamente, volver a juntaros en uno, sexo, para que no os tiente Satanás a causa de vuestra continencia. Entonces, si usted no tiene relaciones con su esposa, con su esposo, le va a abrir la puerta a los demonios. Mira lo que dice Proverbios 5:15. Proverbios 5:15 al 18. Bebe el agua de tu misma cisterna y los raudales de tu propio pozo. ¿Se derramarán tus fuentes por las calles con prostitutas, con mujeres? No. ¿Y tus corrientes de agua, los hombres por las plazas? Tampoco. Mujer, no derramen sus fuentes y los hombres no dejen corrientes de agua por las plazas. Sean para ti solo y no para los extraños contigo. Para ti, no para nadie. Diga conmigo, sean para ti solo y no para los extraños contigo. ¿Para quién es el sexo? No para fulano, no para el que conociste, no para en el pueblo, te vas de vacaciones y te acuestas con el novio o con ciencito, qué sé yo, porque estaba sola o solo. No, es para ti, solo con tu mujer. Sea bendito tu manantial, vida sexual, sea bendito. Y alégrate con la mujer de tu juventud. Bien, debe ser alegre. Alegre. Entonces, ojo con la insatisfacción no confrontada. Si usted está siendo insatisfecho, hable con su esposa. Hable con un psicoanalista, hable con los pastores, hable. No se queme solo, no se consuma solo esa insatisfacción. Mire a ver qué le pasa. De pronto su esposa tiene el cortisol alto. De pronto tiene su rabia alta. Sus hormonas, ¿saber qué? Pero tenga mucho cuidado. Segundo, la segunda raíz, la lujuria alimentada. En Santiago 1:14 al 15 dice algo muy importante. Anote esto, la lujuria no es un impulso biológico. Anótelo. La lujuria no es un impulso biológico, es un deseo que se alimenta. ¿Cómo se alimenta? Mirando mucho, prolongadamente algo. Cada contenido pornográfico, cada fantasía consentida que no lo llevas cautivo a la obediencia a Cristo, es como echar leña al fuego. Y mira lo que pasa. Cuando alguno es tentado, no digas que es tentado aparte de Dios, porque Dios no tienta, no se puede ser tentado por el mal, ni Él tienta a nadie. Verso 14, ojo a esto. Sino que cada uno es tentado, mire cómo tú y yo somos tentados, cuando de su propia concupiscencia, o sea, que ni es el diablo, es lo que tienes adentro que consientes. No es un impulso biológico, es todo lo que guardas y guardas por concupiscencia. Concupiscencia es el almacenamiento de todas las lujurias, de todas esas pasiones desordenadas. Cuando tu propia concupiscencia te lleva y eres atraído y seducido, a ti el diablo no te atrajo, no fue la vieja la que te atrajo. Porque muchas mujeres que confrontan a su marido adulto dicen, pero fue esa vieja, fue esa mona la que se lo llevó, fue esa la que se metió con mi marido, fue ella, pastor. Yo le dije, no fue ella, fue el desgraciado con quien vives, que no supo cómo manejar su propia concupiscencia. Hay pastores que si esa mujer no se le hubiera atravesado a mi marido jamás se acuesta con ella, se hubiera acostado con otra. Porque eso lo guarda, el tipo lo guarda aquí. Es atraído, ¿y qué? Y seducido. Por eso es que las esposas tienen que ministrar a sus esposos, y la familia, los hijos y los pastores. A esa familia tiene que ser ministrada. Verso 15, mira lo que sucede. Mira lo que sucede. Verso 15. Entonces la concupiscencia, después que ha concebido, ojo, aquí no hay acto sexual todavía, da luz al pecado. No se han acostado, pero la Biblia dice que la concupiscencia ya concibió de luz el pecado. Es decir, cuando tú te la imaginaste, cuando tú la craneaste, cuando tú la decidiste, cuando tú lo visualizaste, cuando tú lo decidiste, ¿sabes qué? Lo voy a hacer, me voy a acostar con esta vieja, con este tipo. Cuando lo decidiste, ya pecaste. Y no la has llevado al burdel, ya pecaste. Porque aquí ya está hecho. Cuando aquí está hecho y el pecado siendo consumado, es cuando te metes en el carro con ella, yo sé dónde, en el burdel ese que te metes, da luz a la muerte. El pecado sexual es lo que más lleva a la muerte. ¿De dónde viene el SIDA? Del pecado sexual. ¿De dónde vienen tantas enfermedades? Del pecado sexual. Y la tercera es la falta de temor de Dios. La falta de temor de Dios. ¿No hay temor de Dios? El temor de Dios es el principio de la sabiduría y el mejor candado del lecho conyugal. Cuando se pierde la santidad de Dios, el pecado se vuelve manejable. Cuando tú vuelves el temor de Dios lo pierde, todo pecado se vuelve manejable. Lo normalizamos. Lo normalizamos. ¿Cuáles son las consecuencias devastadoras? Número tres, vamos al punto número tres. La Biblia no endulza las consecuencias del pecado sexual. En Proverbios 6:32 dice así: el que comete adulterio con una mujer es falto de entendimiento, corrompe su alma, el que tal hace, herida y vergüenza hallará, y su ofrenda nunca será borrada. Su ofrenda, su vergüenza, nunca será borrada. Mira lo que dice Proverbios 5, del 3 al 5. Proverbios 3, 5, del 3 al 5. Porque los labios de la mujer extraña, hay mujer extraña y mujer ajena, y hay mujer mala en la Biblia, en Proverbios. La mujer extraña destila miel, linda, salamera, y su paladar es más blando que el aceite. Todo comienza por coqueteos. Verso siguiente. Mas su fin es amargo como el ajenjo, agudo como la espada de dos filos. Verso 5, si no estoy mal. Sus pies descienden a la muerte y sus pasos conducen al Seol. O sea que mientras usted está con esa mujer que lo coqueteó, que lo tiene loco, que le habla, que no sé qué cosa, lo está guiando a la muerte. Lo está guiando al infierno. Seol es infierno. Mira lo que dice el verso 11. Lo que dice el verso 11. Y gimas al final cuando se consuma tu carne y tu cuerpo. Es por eso que cuando un pecado sexual no se arrepiente, dice en Apocalipsis que a los que se acuestan con Jezabel, con prostitutas, con mujeres ajenas y extrañas, Dios los castiga en cama con una enfermedad, con un cáncer, con un SIDA, con un tumor, con un lupus. Saber, yo he visto gente morir de pecado sexual que no se arrepintieron o que no pudieron arrepentirse porque los agarró demasiado. Mire lo que le pasó en el relato de punto número 4 de David con Betsabé. David no cayó de repente. Si vamos a 2 Samuel, capítulo 11, hay un proceso. Hay un proceso tremendo. Primero, es la ociosidad. La ociosidad. Dice la Biblia en 2 Samuel, capítulo 2 Samuel 11. David dice que en el templo, en el tiempo de que los reyes iban a la guerra, él se quedó en el palacio cuando iba a la guerra. La ociosidad es la madre de todos los vicios. No salió a la guerra, David se quedó en Jerusalén. Y la ociosidad más la posición de poder es peligro. Peligro. La ociosidad más una relación de poder, posición de poder, es peligro. Yo no soy codiciable por lo lindo que soy, sino por la posición que tengo. Lo mismo los actores, la gente que está en alta posición. Las mujeres buscan poder, codician el poder. ¿Me sigue o no me sigue? Eso es un peligro. David se quedó, ociosidad. Segundo, vio una mujer muy hermosa, mirada prolongada. No se apartó los ojos, mirada prolongada. La miró. Tercera cosa, indignación, o indagación más bien, indagación. Preguntó por ella, es decir, alimentó el deseo. Después viene la oportunidad de la acción, la mandó a llamar y pecó. Después viene el encubrimiento, que intentó que Urías durmieran con su esposa, pero no pudo porque era fiel Urías y ordenó su muerte. Después viene la confrontación, porque tarde o temprano Dios te va a confrontar. Dios envió a Natán con una parábola del Cordero, reveló el pecado, ese hombre eres tú. Un año después, David tuvo que arrepentirse, se le murió el hijo de Betsabé y el asesinato continuó en toda su descendencia. Pero hay algo importante que con esto quiero terminar, y es el arrepentimiento en el Salmo 51. El Salmo 51, si me lo coloca aquí en pantalla, es el verso más lindo para arrepentirse de todos la Biblia. Si tú estás pasando por eso. Dice, ten piedad de mí, oh Dios, conforme a tu misericordia. Conforme a la multitud de tus piedades, borra mis rebeliones. Misericordia. Vamos a pedirle misericordia a Dios. Verso 2. Lávame más y más de mi maldad y límpiame de mi pecado. ¿Qué quiere decir eso? Que en vez de pedirle segundas oportunidades a Dios que vas a fallar, pídele a Dios que te limpie toda la maldad, que te lave de tus pecados, que te limpie, que te lave más y más. El problema es que tú llegas a normalizar el pecado porque siempre que pecas le pides una segunda oportunidad a Dios. Señor, no lo vuelvo a hacer, no lo vuelvo a hacer. Esta es la última vez. ¿Y sabes por qué lo vuelves a hacer? Porque dijiste que es la última vez. Pero en vez de pedirle a Dios que te dé una segunda oportunidad, que esta es la última vez, dile, lávame más y más, límpiame de mi pecado. Y cuando te lava, menos ganas te dan de pecar. Porque yo reconozco mis rebeliones. Apersónate, ¿no? Tú pecaste. Y mi pecado está siempre delante de mí. Y mira lo que dice, verso 4. Contra ti solo he pecado. Y he hecho lo malo en tus ojos. Señor, esto no es culpa de nadie, no es culpa de mi mujer, no es culpa de mi pastor, no es culpa de mi cansancio, no es culpa de mis hormonas, es culpa mía. Yo pequé contra ti. No le eche la culpa a nadie, él asumió la responsabilidad. Yo pequé, yo miré, yo hice, yo caí. Yo no lo puedo negar. Amén. Usted tiene que ser sincero. Usted no puede pecar en colores y confesar en blanco y negro. Muchos dicen, Señor, perdóname por lo, porque tú sabes ya qué. ¿Eso qué es? Perdóname porque metí las patas, hice esto, hice aquello, adulteré, forniqué, me masturbé. Háblelo. No es que tuve una caída al aire, tuve una falla, tuve un desliz, cometí un error. No, usted cometió un pecado. Llamemos las cosas por su nombre. No tuve por puro tu juicio, Señor. Reconozco. Reconozca. Eso es que cae en pecado. ¿Quién dijo? La gente no cae en pecado, la gente se lanza a pecar. Es como si fuera por la calle un día, ¡ay, caí! No, usted no cayó en un hueco. Usted cayó en pecado, lo maquinó, lo pensó. Usted no cayó. Usted se puso en el trampolín, se subió en el trampolín. Midió el viento, pasó las manos, hizo la figura, triple invertido, buzón invertido, cayó. Todo planeado, usted lo tuvo planeado. Nadie cae en pecado. Te tiraste de cabeza. Verso 5. 5. He aquí en la maldad fui informado y en mi pecado me consiguió mi madre. Sí, pero yo no puedo culpar a eso. Es que no tuve papá ni mamá. Hace 40 años no los tiene. Es que crecí solo hace 30. Hermanos, si alguno está en Cristo, nueva criatura es. Las cosas viejas pasaron. He aquí, todas son hechas. Verso 6. He aquí, tú amas la verdad en lo íntimo. Dios ama la verdad en lo íntimo. Cuéntale. Y en los secretos me has hecho comprender sabiduría. Si él hubiera hecho esto, tener verdad íntimo, antes de pecar, Dios le había hecho conocer sabiduría. Esto fue lo que no hizo David. Estaba ocioso. Verso 7. Purifícame con hisopo y seré limpio. Lávame y seré más limpio que la nieve. Eso es importante. Límpiame. No es dame una oportunidad. No es la última vez. Luego, Señor, límpiame. Sáname. Verso 8. Libérame. Hazme oír gozo y alegría. El adúltero no se ríe, no alaba a Dios. Está todo el día asustado. El otro día yo me encontré un hermano que saludé y le dije, el otro día te vi. ¿Dónde? Y vas para Carulla. ¡Ah! ¡Sí! ¿Estás bien? ¡Sí! ¡Sí! Yo lo bendiga, pastor. Todo condenado todo el tiempo. No tiene gozo, tiene depresión, no tiene alegría. Y mire, y se recrearán los huesos que has abatido. El pecado sexual abate los huesos, cáncer. Leucemia, todo eso. Verso 9. Esconde tu rostro de mis pecados y borra todas mis maldades. Da vergüenza. Verso 10. Crea a mí, oh Dios, mi verso favorito en la Biblia. Un corazón limpio y renueva un espíritu recto dentro de mí. Digo conmigo, crea a mí, oh Dios, un corazón limpio y renueva un espíritu recto dentro de mí. Verso 11, mira lo que dice. No me eche delante de ti ni me quites tu santo espíritu. Eso es lo más espiritual. No contristes al Espíritu Santo, que el Espíritu Santo no se vaya, que no te deje de hablar, que sigue ahí, aviva el fuego, mantén la relación con el Espíritu Santo, porque el Espíritu Santo es la única persona que te va a sostener y te va a mantener. Verso 12. Vuélveme el gozo de la salvación, y es por eso que usted no comparte a nadie, no tiene casa de vida. ¿Por qué? Porque la gente que no predica, ni tiene casa de vida, ni comparte el Evangelio entre semanas, es gente que está atada a un pecado, generalmente sexual. Lo lamento, alguien te tiene que decir la verdad. Tú no quieres abrir casa de vida, no porque tu marido o tu trabajo, es porque tienes una atadura sexual. Y el Espíritu Noble me sustente, ¿verdad? Vuélveme el gozo de tu salvación.

0: estás atado a la lujuria, estás atado a la codicia, a la concupiscencia. Y los pecadores se convertirán en ti. ¿Por qué tú a mí no se convierte? ¿Por qué tú eres tan pecador como ellos? Sorry. 14. Líbrame de homicidios. El pecado sexual trae homicidios. Te matan a bala, a puñal. Y hoy le vamos a pedir a Dios que nos libre los homicidios. Que Dios dé nuestra salvación. Que cantemos su justicia. Pero líbrame de homicidios. El pecado sexual trae homicidios. ¿Lo dice el Salmo 51 o no? 15. Señor, abre mis labios y me publicará mi boca tu alabanza. Amén. Un amén. ¿Aprendieron algo? Me alegra.
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2: Cosas que pertenecen a la salvación. ¿Qué es lo que pertenece a la salvación? Y cuando uno lee esta escritura, a entender la mente del apóstol que la puso allí, Hebreos 6, del versículo 9 al 12. Pero en cuanto a vosotros, oh amados, estamos persuadidos de cosas mejores y que pertenecen a la salvación, aunque hablamos así. Porque Dios no es injusto para olvidar vuestra obra y el trabajo de amor que habéis mostrado hacia su nombre, habiendo servido a los santos y sirviendo aún. Pero deseamos que cada uno de vosotros muestre la misma solicitud hasta el fin, para plena certeza de la esperanza. El versículo 12, a fin de que no os hagáis perezosos, sino imitadores de aquellos que por la fe y la paciencia heredan las promesas. El texto obliga a hacer una pausa y obliga a que se preste atención en las frases que están allí. Pienso que todo estudiante de la palabra de Dios y toda persona lector de la palabra de Dios, cuando encuentra textos como esto, siente que está leyendo algo exquisito, algo que tiene un sentido que va más allá de, y es la palabra inspirada. Y en esta escritura que acabamos de leer, el apóstol Pablo da las bases en tres aspectos. Quisiera ir más, pero el tiempo no nos permite tanto. Pero permítame trabajar en los tres aspectos que él está, a mi manera de ver, presentando. Primero, dice él a la iglesia: vuestras obras. ¿Qué es lo que acompaña la salvación? Acompaña vuestras obras. Ahora, cuando decir que las obras acompañan la salvación, naturalmente sentimos que hay algo que choca, porque por tradición nos enseñaron que las obras salvan, y la Biblia no da ese sentido en ningún texto, pero sí da el sentido que por ser salvo se hace, se obra, y ellas acompañan a la salvación. Entonces, vuestras obras, ¿de qué está?

0: hablando, la obra no es para salvación. Diga conmigo, la obra no es para salvación. La obra acompaña la salvación. En Efesios 2, versículos 8 y 9, el apóstol Pablo da una expresión, un énfasis a ello, porque por gracia sois salvos, por medio de la fe, y esto no de vosotros, pues es don de Dios. No por obras, ¿me puede ayudar, por favor? Diga, no por obras, para que nadie se gloríe. Pero mire, el versículo completa diciendo, fuimos creados en Cristo para buenas obras, las cuales fueron preparadas para que andemos en ellas. Así que la expresión aquí, obra, es parte de la vida del creyente, del que está salvo, del que conoce al Señor. La fe del creyente va acompañada con las obras o con las obras, porque la fe, cuando actúa, obra. Santiago llamó la atención y dijo, así también la fe, si no tiene obras, es muerta en sí mismo. Pero alguno dirá, tú tienes fe y yo tengo obras. Muéstrame tu fe sin tus obras y yo te mostraré mi fe por mis obras. Y luego hace una pregunta, ¿tú crees que Dios es uno? Bien haces. También los demonios creen y tiembla. ¿Mas quieres saber, hombre vano, que la fe sin obra es muerta? Y ahí explica, ¿no fue justificado por las obras Abraham, nuestro padre, cuando ofreció a su hijo Isaac sobre el altar? Una pregunta. Y sigue, ¿no veis que la fe actuó juntamente con sus obras y que la fe se perfeccionó por las obras? Y si cumplió la escritura que dice, Abraham creyó a Dios y le fue contado por justicia y fue llamado amigo de Dios. ¿Fue llamado qué? Amigo de Dios. Entonces, ¿qué tipo de obras son esta que acompaña la salvación? La obra en la cual la persona primero entiende que ha venido al mundo con un propósito. Dije, con un propósito. Déjeme decir de nuevo, con un propósito. Y es importante que la persona conozca que el Dios que lo creó, el Dios que lo hizo nacer, el Dios que lo sustenta, tiene definido un diseño. Y en este diseño hay un propósito, donde cada persona debe interesarse por él, debe cumplírselo. Es un error desviarse del propósito. Es sabiduría, es acertar cuando se entiende el propósito y lo acepta, y a partir de ahí comienza a vivirlo. Y a vivirlo como la palabra requiere, necesita una expresión de fe. ¿Necesita qué? Una expresión de fe. Y esta expresión de fe se va a dar con la obediencia. La obediencia, ella entra como una expresión de fe. Obedezco porque creo. Diga, obedezco porque creo. Entonces, a obrar creyendo, eso se le cuenta con justicia. En el caso que explica la carta sobre Abraham, Abraham fue probado y Dios lo lleva hasta los límites cuando pide a Isaac. Y la obra de Abraham fue llevar a Isaac, su hijo, a lo que Dios pidió y a lo que Dios mandó que hiciera. Y estando en el último momento para cumplir, el mismo Señor fue el que dijo, no lo haga ahora, porque sé que temes a Dios. a Dios. Pero Abraham, a hacerlo, obró en fe. Y el texto llega a explicar que lo hizo porque creía que la promesa que le fue dada no sería anulada. Y por lo tanto, si el Dios que dio el hijo lo pide, y el hijo es una promesa, de la ceniza volverá a sacarlo. Wow. Esta es la expresión de fe de Abraham. ¿Cuántos pueden dar gloria a Dios por eso? Usted tiene la misma oportunidad en el transcurso de la vida. Permitir que las obras que acompañan la salvación se multipliquen. Actúe en los momentos más crucial, más demandante, en aquello a donde parece que es imposible. Ahí es donde usted dice: yo creo. Y es más, cuando los demás miran para usted y ve que usted está frente a condiciones que posiblemente no va a poder pasarla, pero usted dice: pasaré, porque yo creo primero que con Dios nunca se pierde, con Dios siempre se gana. Oh, aleluya. Las obras que acompañan la salvación son respuesta de nuestra fe en Dios. Pongamos de menos a más. Cuando usted abre sus manos para dar ofrenda y diezmo, y usted lo hace creyendo que Dios recibe su ofrenda, usted está haciendo una obra que acompaña la salvación. Cuando usted dice: acepto renunciar a todo para servir al Señor, y lo hago por fe, usted está diciendo: estoy cumpliendo lo que la palabra de Dios me enseña, obrando en fe al servicio del evangelio, del ministerio. Y una y otra vez usted y yo vamos a tener la oportunidad de permitir que estas obras aparezcan. Lo segundo es trabajar o trabajar con amor así a su nombre. ¿Qué es trabajar así a su nombre? Ver a Jesús, la grandeza de su ejecución, porque Dios origina el plan de salvación. Jesús lo ejecuta y el Espíritu Santo lo administra. El Señor entonces, en obediencia máxima, se humilla hasta lo sumo, se humilla hasta lo más bajo, más bien. Y por haberse humillado hasta la muerte, muerte de cruz, el Padre entonces lo premia, lo levanta desde las tumbas y lo hace subir a las alturas y lo sienta a la diestra y le da un nombre. Y en este nombre se dobla toda rodilla, los que están en el cielo, los que están en la tierra y los que están debajo de la tierra. Y confiesa, ¿qué es lo que confiesa? Que Jesucristo es el Señor. ¿Aló? ¿Quién es el Señor? Jesucristo. Entonces, yo creo en Jesucristo. A ver, alguien puede decir conmigo, diga: yo creo en Jesucristo. Yo creo en su nombre. Y cuando usted cree en su nombre, usted trabaja con amor. ¿Trabaja qué? Con amor. Mirando su nombre. Mirando su nombre. Y aquí vamos a dar el ejemplo de trabajo. Año 74. El Señor me da la visión para que en Colombia se hiciera el trabajo que él quería que hiciera. Entonces, Nair y yo renunciamos todo y dijimos, por tu nombre, Señor. Por tu nombre renunciamos lo que tenemos. Por tu nombre renunciamos las facilidades, la honra que hemos recibido aquí, el confort que hemos recibido aquí, los aplausos que nos dan aquí, la atención, el cuidado que nos dan aquí. Y en tu nombre, Señor, nos vamos. Y es en tu nombre, Señor, cuando no hay un transporte que me permitiera venir con la familia en un avión, sino tener que cruzar la selva. En vez de caer en el vacío de la murmuración, de la especulación, ¿por qué así? ¿Dónde están los que me dicen que ama las misiones? ¿Dónde está la iglesia? En vez de entrar en este camino, entré por el camino que dice el apóstol: en tu nombre, Señor, cruzaré la selva. En tu nombre, pegado a su nombre, Señor, voy a cumplir la tarea. No fui mirando la institución llamada Asamblea de Dios. No salí mirando lo que podía hacer o no hacer los ministerios. Salí mirando que en el nombre de Jesús yo puedo cruzar la selva, los ríos, y yo puedo llegar al destino. Aleluya. ¿Hay alguien aquí que puede entender esta palabra? Escúcheme, si usted tiene de Dios una tarea, no lo haga en nombre del centro cristiano primero, hágalo en el nombre de Jesús. Si usted sale a evangelizar, hágalo en el nombre de Jesús. Si usted sale a fundar iglesia, hágalo en el nombre de Jesús. Y todo lo que usted proponga hacer como trabajo, hágalo a su nombre. Y cuando usted hace a su nombre, usted neutraliza la vanidad, usted cuartea el orgullo, usted rompe la estructura del ego y usted acomoda su cuerpo, su carne a la naturaleza divina. Yo dije a la naturaleza divina. Oh, bendito sea su nombre. Tengo ganas de predicar. Hebreos 6:10. Porque Dios no es, ahora mire bien lo que va a venir aquí. Si trabajas a su nombre, Dios no es injusto para olvidar vuestra obra. Ay, ay, ay. No olvidar vuestro trabajo de amor que habéis mostrado hacia su nombre, habiendo servido a quién, a los santos y sirviéndolo aún. Esta expresión, Dios no es injusto, hay que incorporarla. Yo dije que hay que incorporarla. Dije que hay que incorporarla. De pronto usted va a ver injusticia en nosotros, los hombres que administramos cualquier área de la que nos fue encomendada en la obra. Y podemos fallar por errores, por bajeza nuestra. Pero el que te llamó no falla. El que te llamó no falla, no falla, no falla. Sí, no falla. Por lo tanto, déjame decirle que a veces lo que parece ser una falla humana y organizacional, más bien fue algo que Dios provocó para desarmarnos y entender que no es dependiendo de las estructuras terrenales la que vamos a triunfar, sino ver cómo dependiendo de Dios, la mano extendida de Dios viene para hacer lo imposible posible. Dije, para hacer lo imposible posible. Otra vez, hacer lo imposible posible. Sí, créelo. Créelo. Mi alma alaba al Señor, mi alma alaba al Señor. Yo dije, mi alma alaba al Señor. Aleluya. Ya les conté, pero déjenme ir en este campo de el Señor no es injusto. Estábamos aquí en plena tarea de construcción, con un esfuerzo, con todo lo que tiene. Y yo había dado todo ya, todo. Mis zapatos estaba roto, mis camisas estaba rota. Hermana Naí, ella cambiaba al lado de los cuellos de las camisas para rendir un poquito más. Y en estas condiciones, uno, todo lo que ve va para la obra porque así lo necesitaba. De repente, diga conmigo, de repente. No los escucho, diga de repente. Un amigo que no era tan conocido, llamado David Spence, misionero americano en Panamá, me llama y me dice: Pastor Satirio, la Universidad Teológica en Oxahatchee, Texas, tiene una graduación de teólogos y los alumnos han sabido de ti, de la obra misionera que estás haciendo en esta localidad de frontera con Venezuela, Cúcuta. Y ellos quieren que sea usted el que venga en la graduación y cuente sus experiencias, que hable de lo que es esta experiencia misionera. Te damos todo lo que necesita, su transporte para llegar aquí y su regreso a casa, dependiendo los tiempos que usted quiera tomar. En ese entonces mi agenda estaba tan llena. ¿Llena de qué, pastor? ¿Llena de qué? Llena de espacio vacío. Y el pastor estaba con el overol en la construcción. Por ahí hay una foto que de vez en cuando aparece, fue cuando sucedió eso. Y yo estaba en ese tiempo arriba de los mezanines del templo menor, construyendo, poniendo ladrillo, batiendo mezcla y haciendo lo que era la tarea del constructor, del pastor constructor. Claro, dije que sí, qué honor tan grande. La sorpresa es que cuando llega la hora, el día de viajar, y yo voy y entro en el avión, procuré tener un zapato mejor para poder viajar, una camisa mejor. Mira, están mostrando las fotos ya. Una camisa mejor para viajar. Voy para una universidad y yo dije a David: yo no sé predicar a teólogos. Yo predico en la calle. Yo lo que sé hablar a la gente que está de mi pueblo, de mis barrios. Él dijo: es lo que ellos quieren, oír un predicador así. Ah, bueno, entonces yo voy. Pero cuando llego en el aeropuerto, yo no sabía mucho de temas de pasajes y de estatus, pero cuando yo entro, me dan la clase ejecutiva. Entonces yo viajo hasta el lugar, a Dallas, en una clase ejecutiva, rodeado de gente importante. Yo me sentí importante también. ¿Qué bien? El misionero con zapato roto ayer, con camisa, con cuello, sentado en la clase ejecutiva. Llego allá, me reciben, me ponen en un hotel que yo no sabía ni cómo caminar. Alfombra, de esas alfombras gruesas, un cuarto de lujo. Y David me dice: mañana temprano vamos a estar con ellos y va a ser la actividad. Y usted tenga libertad. Cuando llegue la hora de predicar, tenga libertad. Sí, señor. Pero ¿qué va a predicar un teólogo? Y cuando llega la hora, yo veo que entra gente, gente, gente, gente, más de 1,000 personas en este tremendo templo, y doctores, doctores, doctores, por un lado, doctor para otro. Señor, ¿y yo qué soy? Miren qué belleza. Ahí está David Spence y su esposa. Hoy ya descansa con el Señor. Un amigo. Entonces, y yo estoy sentadito ahí mirando todos los protocolos, y cuando me llaman, y yo digo: Señor, en tus brazos. Y sí, conté mi experiencia, el llamado, y fui mostrando cómo se responde a Dios en el nombre de Jesús. ¿Cómo se cruza la selva en el nombre de Jesús? ¿Cómo se bebe agua desconocida, contaminada, aún con cólera, en el nombre de Jesús? ¿Cómo se expone a que los mosquitos le piquen en el nombre de Jesús? ¿Cómo se atraviesa ríos en barquillas o en balsa? En fin, ¿cómo? Y fui contando las experiencias. Y de repente, diga conmigo, de repente, hubo un estruendo, como que se fuera un relámpago que cayó. Y la gloria del Señor llenó aquella casa. Hubo llanto. ¡Oh! Hubo entrega. Gente que comenzaron a arrodillarse, a poner la cara en alfombra, a estirarse. Y fue una cosa tan extraordinaria que pasó. Cuando todo eso termina, que era inusual, vuelve el protocolo. Y cuando ya está graduado los alumnos, entonces me llaman. Y me dice: el grupo de graduando quiere hacer una entrega de una ofrenda para usted, pastor. Ahora queremos aclarar que la ofrenda es para usted, es para su esposa, es para sus hijos, no es para ladrillo. No es para hierro, no es para cemento. Es para usted. Es para su familia. Y yo no fui allí para que me paguen. Yo no fui allí para que me dé. Yo fui en el nombre del Señor. Yo fui a contar las maravillas de la vida con Él. Y me entrega un sobre muy lleno, fuerte. Y me dice a mi oído: la ofrenda es de $10,000. Mis ojos quedaron verdes así. $10,000, ¿cómo suena de bonito eso? Y yo lo miro y le digo: ¿por qué tanto? Entonces él toma el micrófono y dice a todos: el pastor está preguntando por qué es tanta ofrenda. Y todos gritaron: porque la selva paga bien. ¡Aleluya! Hay cosas que tú haces en el nombre del Señor que parece que no va a tener trascendencia. Pero ¿cómo es que Dios quiere enseñarme a mí, ayudarme a entender que aquello que viví en la selva con la esposa y con los hijos non quedó en el olvido. A ver, lean conmigo el texto otra vez. Yo sé que estoy hablando a alguien. Yo sé que estoy hablando a alguien, a alguien, a alguien. Y si puede, lea todos conmigo Hebreos 6:10. Porque Dios no es injusto para olvidar vuestra obra y el trabajo de amor que habéis mostrado hacia su nombre, habiendo servido a los santos y sirviéndoles aún. Sí. Puede ser que en tu crono se demore lo que esperas. Y para algunos lo que esperaba, porque algunos dicen ya no va a haber nada. Escúcheme, la palabra dice que Él no olvidó. Él no olvidó, Él no olvidará. Entonces, permítame decir con este peso que trae la palabra profética y apostólica en esta hora, antes que termine el año 21, Dios podrá sorprenderte. Dije que Dios podrá sorprenderte. Aquellos 10,000 dólares vino a permitir que se renovara todo lo que nos había gastado en la misma causa del Señor. Siento el peso de algunos aquí, las lágrimas de otros, familias, mujeres, esposa, madres, diciendo qué duro es el ministerio. Es verdad, pero qué gratificante es los premios que Dios trae. Sí. Dios tiene premio para ti. Yo dije que Dios tiene premio para ti. En 1 Juan 4:17, en esto se ha perfeccionado el amor en nosotros, para que tengamos confianza en el día de juicio, pues como Él es, así somos nosotros. ¿A dónde? En este mundo. El amor a su nombre nos lleva a ese nivel. Entonces permítame a decirte a ti que la causa, el amor es la causa que nos lleva al ministerio. Diga conmigo, el amor es la causa que me lleva al ministerio. Y dejar de amar es lo que nos saca del ministerio. Usted no está en el ministerio por otra razón, es por amor. Dije que es por amor. Así que cuando gente quiera dar excusa que salí porque me hicieron, me dejaron de hacer, porque me hablaron, mentira. La razón por la cual saliste o te sales es porque dejaste de amar su nombre. No hay otro motivo. Termino entonces con el tercer aspecto: servicio a los santos. ¿Servicio a quién? A los santos. Hacer con solicitud hasta el fin, para plena certeza de la esperanza. Así que lo que disponemos a servir a nuestros hermanos, debemos hacerlo con solicitud hasta el fin, para plena certeza de la esperanza. El versículo 11: pero deseamos que cada uno de vosotros muestre la misma solicitud hasta el fin, para plena certeza de la esperanza. La expresión que fue dicha antes Non perezoso. Non ser perezoso. Hacerlo deprisa. ¿Hacerlo qué? Deprisa. ¿Hay algo que hacer por mi prójimo? ¿Hay algo que hacer por mi hermano? Hágalo deprisa. Y no permita que la pereza termine atrasando o impidiendo que lo hagas. Conclusión. ¿Cuál es su ritmo? Si usted no está dominado por la pereza, entonces, ¿cuál es su ritmo? ¿Cuál es su velocidad en la tarea, en el trabajo, en el amor y en el servicio?
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4: Romanos 7 es la imagen de un cristiano derrotado y en lucha. Finalmente, Pablo se cae de cara ante el cansancio. ¿Cuál es la cura? Él dice que Dios tiene un plan para la victoria y lo explica en el siguiente capítulo en Romanos 8, que lo veremos la próxima semana. Pero déjame darte un pequeño avance en los pasajes para ganar la batalla en tu interior. Te daré los tres pasos iniciales y la siguiente semana cubriremos los demás. Número 1. Debo profundizar mi comprensión de Cristo. Ya conoces a Cristo, pero ahora debes profundizar tu entendimiento en Él y en lo que hizo en la cruz. No estamos hablando sobre ser no creyentes. Tú eres creyente, como Pablo también lo fue. Jesús ya habita en ti. De hecho, esa es la razón por la que tienes esta batalla. Si no fueras cristiano, esta batalla no existiera. ¿Por qué? Porque solo tendrías una naturaleza, tu naturaleza antigua, y harías todo lo que quisieras. Harías lo incorrecto sin siquiera pensarlo. Los no creyentes no tienen esta batalla en su interior porque no tienen la buena naturaleza peleando con la antigua. El hecho de que tú tengas esta batalla es señal de que tienes a Jesús en tu interior. Pero tenerlo en tu interior no es suficiente. No quieres ser solo un residente en tu vida. Quieres ser el presidente de tu vida. No quieres ocupar tu espacio, sino tomar el cargo. Quieres ser el señor de tu vida, quieres ser el jefe, el que está al mando. Quiere que tengas un cartel que diga bajo nueva administración. Eso es lo que significa tener a Jesús como el presidente de tu vida. Pero el primer paso para hacerlo es profundizando mi comprensión de Jesucristo. Ya está en mi vida, pero debo conocerlo mejor. En Romanos 7, 24 al 25 dice, «Soy un pobre miserable». ¿Quién me librará de este cuerpo sujeto a la muerte? Gracias a Dios por medio de Jesucristo nuestro Señor. En conclusión, con la mente yo mismo me someto a la ley de Dios, pero mi naturaleza pecaminosa está sujeta a la ley del pecado. Fijémonos en cómo dice sujeto a la muerte. Es una gran frase. Pablo usa una ilustración sorprendente de algo que no entenderías si no supieras lo que estaba pasando con el Imperio Romano, porque en esas épocas uno de los castigos por homicidio era atar el cuerpo de la persona que asesinaste junto a ti. Tenías que caminar con la persona hasta que se descompusiera y se cayera. En lugar de meterte a la cárcel, te ataban el cuerpo de muerte, lo que significa que a donde quiera que fueras, cargabas el recuerdo de tu pecado. En el versículo también pregunta, ¿quién me librará? No lo dice, porque la respuesta de la batalla no es un principio ni un programa, sino una persona, Jesucristo. No pregunta, ¿qué me liberará?, sino, ¿quién? La respuesta es, solo Dios puede liberarte. Pablo explica, versículo tras versículo, cómo es que está en lo último de sus capacidades, y al final de la cuerda recibe un destello de esperanza, y le agradece a Jesús, pues sabe que la respuesta está en Jesucristo nuestro Señor, pero no es suficiente saber que Jesús es la respuesta. Quiero saber cómo. ¿Cómo es Él la solución a todos mis problemas? Pues lo veremos la próxima semana. El segundo paso del plan de Dios para la victoria de mi batalla es, número 2, debo detectar y desarmar la mentira que he creído. Debes entender que la forma número 1 de Satanás para destruir tu vida es mintiéndote. A lo largo que te mientas a ti mismo, cada vez que expones o desafías una mentira que crees, te vas liberando cada vez más. La Biblia dice en 1 Juan 1:8, si afirmamos que no tenemos pecado, nos engañamos a nosotros mismos y no tenemos la verdad. Él dice que el pecado hace que nos engañemos y el engaño nos lleva a pecar. Todos nos mentimos todo el tiempo. De hecho, una de las mentiras más grandes que te dices es esta. No es para tanto. ¿En serio? ¿Tus problemas financieros no son para tanto? ¿Tu vida sexual? ¿Tus hijos? ¿Tu trabajo? ¿Tu carácter? ¿Tu boca grosera? ¿Tus pensamientos? ¿Tus hábitos secretos no son para tanto? ¿No son un problema? ¿A quién quieres engañar? La Biblia claramente dice que todos pecan y que si alguien dice estar exento al pecado, se está mintiendo. Así que déjame hacerte una pregunta seria. ¿Qué estás fingiendo que no es un problema? ¿Qué finges no saber? ¿Qué problema estás ignorando en tu matrimonio o en tu personalidad? La Biblia dice que para poder ganar la batalla, debo dejar de mentirme a mí mismo y dejar de escuchar las mentiras de Satanás. Quiero que veamos un par de puntos importantes. Número 1, detrás de cada acto de autoderrota hay una mentira que he creído. Ya sea que yo me mienta a mí mismo o que permití que Satanás me mintiera. En Jeremías 17:9 dice, no hay nada más engañoso que el corazón. No tiene remedio. ¿Quién lo entiende? ¿A qué se refiere con que el corazón es engañoso? Tenemos una habilidad increíble para mentirnos a nosotros mismos. La persona más mentirosa que conoces eres tú, y la persona a la que más le mientes es a ti mismo. Yo me digo que las cosas están bien cuando en realidad no lo están, y viceversa. Lo hacemos todo el tiempo. Racionalizamos, minimizamos y ponemos excusas. Y bueno, número 2, para dejar de derrotarte a ti mismo, tienes que dejar de engañarte a ti mismo. Debo convertirme en una persona honesta, dejar de negar la realidad, de racionalizar, de minimizar, dejar de poner excusas y de tolerar. Déjame hacerte una pregunta seria otra vez. ¿Qué comportamiento autodestructivo estás tolerando? ¿Sabes que es malo para ti? ¿Que te va a cortar años de vida? ¿Que te va a lastimar a largo plazo y que sabes que puede destruir una relación, pero lo justificas? ¿Cuál es la verdad que necesitas admitir? Ese es el segundo paso para ganar la batalla. En Juan 8:32 Jesús dijo, y conocerán la verdad y la verdad los hará libres. pero antes nos hará miserables. La verdad te hace miserable siempre que la niegas. La verdad no te libera a menos de que la admitas. Es solo cuando eres lo suficientemente humilde para admitirla. Sí, este es quien soy y esto es lo que hago. Sí, es una obsesión, una adicción, un problema. Hasta que admites la verdad, te liberas. Entonces, detecto y desarmo la mentira que he creído. La Biblia dice que Satanás es el padre de la mentira. Lo único que hace es mentir. La única manera en la que puede influenciarte es plantando mentiras. Pero Jesús dijo, yo soy la verdad. Debes decidir si vas a escuchar la verdad de Dios o las mentiras del mundo, de Satanás, y, bueno, tus propias mentiras. La tercera cosa que debo hacer para vencer la batalla es, debo confesar mi lucha con alguien. La Biblia dice que lo compartamos. Pues revelar por lo que estamos pasando y lo que sentimos es el primer paso para empezar a sanar. Si lo que quieres es ser perdonado, lo único que debes hacer es confesárselo a Dios. Pero si lo que quieres es cambiar, sanar y ser diferente, debes de compartirlo con otra persona. No lo tienes que divulgar a todo el mundo. Simplemente compártelo con una persona que te ame. Que te ame incondicionalmente, te acepte, te ame y ore por ti. Nadie va a la guerra solo, sino con un equipo. Necesitas un compañero de batalla, una persona en tu vida con la que puedas ser completamente honesto. Puede ser tu esposo o esposa, pero si no lo es, busca a alguien más y simplemente compártelo. La Biblia lo dice en Santiago 5:16. Por eso, confiésense unos a otros sus pecados y oren unos por otros para que sean sanados. La oración del justo es poderosa y eficaz. Hemos hablado de este versículo docenas de veces aquí en Saddleback, así que quiero que nos lo memoricemos hoy. Solo la primera parte, lo más difícil de recordar, es el versículo. Entonces hay que decirlo antes de empezar y al finalizar. Y la forma de memorizarlo es diciéndolo en voz alta una y otra vez. Santiago 5:16. Por eso, confiésense unos a otros sus pecados y oren unos por otros para que sean sanados.
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4: ¿Cuál es la verdad que necesitas admitir? Ese es el segundo paso para ganar la batalla. En Juan 8:32 Jesús dijo, «Y conocerán la verdad, y la verdad los hará libres. Pero antes nos hará miserables. La verdad te hace miserable siempre que la niegas. La verdad no te libera a menos de que la admitas. Es solo cuando eres lo suficientemente humilde para admitirla. Sí, este es quien soy y esto es lo que hago. Sí, es una obsesión, una adicción, un problema. Hasta que admites la verdad, te liberas. Entonces, detecto y desarmo la mentira que he creído. La Biblia dice que Satanás es el padre de la mentira. Lo único que hace es mentir. La única manera en la que puede influenciarte es plantando mentiras. Pero Jesús dijo, «Yo soy la verdad». Debes decidir si vas a escuchar la verdad de Dios o las mentiras del mundo, de Satanás, y, bueno, tus propias mentiras. La tercera cosa que debo hacer para vencer la batalla es, debo confesar mi lucha con alguien. La Biblia dice que lo compartamos. Pues, revelar por lo que estamos pasando y lo que sentimos es el primer paso para empezar a sanar. Si lo que quieres es ser perdonado, lo único que debes hacer es confesárselo a Dios. Pero si lo que quieres es cambiar, sanar y ser diferente, debes de compartirlo con otra persona. No lo tienes que divulgar a todo el mundo. Simplemente compártelo con una persona que te ame incondicionalmente, te acepte, te ame y ore por ti. Nadie va a la guerra solo, sino con un equipo. Necesitas un compañero de batalla, una persona en tu vida con la que puedas ser completamente honesto. Puede ser tu esposo o esposa, pero si no lo es, busca a alguien más y simplemente compártelo. La Biblia lo dice en Santiago 5:16. Por eso, confiésense unos a otros sus pecados y oren unos por otros para que sean sanados. La oración del justo es poderosa y eficaz. Hemos hablado de este versículo docenas de veces aquí en Saddleback, así que quiero que nos lo memoricemos hoy. Solo la primera parte. Lo más difícil de recordar es el versículo. Entonces, hay que decirlo antes de empezar y al finalizar. Y la forma de memorizarlo es diciéndolo en voz alta una y otra vez. Santiago 5:16. Por eso, confiésense unos a otros sus pecados y oren unos por otros, para que sean sanados. ¿Y dónde encontramos este versículo? En Santiago 5:16. El versículo que nos estamos aprendiendo es Santiago 5:16. ¿Y qué dice? Por eso, confiésense unos a otros sus pecados y oren unos por otros para que sean sanados. Santiago 5:16. Si gustas, puedes escribirlo para que lo puedas leer durante la semana y te lo aprendas más fácil. Veamos el último versículo de hoy, que está en Gálatas 5:16, y dice, «Así que les digo, vivan por el Espíritu y no sigan los deseos de la naturaleza pecaminosa». La diferencia entre Romanos 7, que es una imagen de derrota total, y Romanos 8, que muestra la victoria total, es una palabra. Espíritu. En Romanos 7, las palabras Espíritu Santo nunca se mencionan, sino se habla del yo docenas de veces. Todo se trata sobre mí, mientras que en Romanos 8, la palabra Espíritu se menciona 19 veces. Esa es la diferencia, ya sea que estés usando tu Espíritu o el Espíritu Santo para empoderarte. Por ejemplo, imagínate que tú y yo vamos a la laguna esta tarde. Y mientras caminamos por la playa, yo veo una gaviota muerta. La gaviota ha estado muerta por menos de un minuto. Aún está calientita. La levanto y veo que aún tiene sus músculos, sus huesos, plumas y todo lo que tenía hace un minuto. Entonces la levanto y la aviento al aire. ¿Y qué pasa? Pues se vuelve a caer. ¿Por qué? Porque ya no hay vida en ella. No son los músculos, los huesos, las alas o las plumas lo que hacen volar a la gaviota. Es la vida que Dios le pone. Cuando el espíritu está fuera de la gaviota, ya no vuela. Tiene los mismos aparatos, pero ya no volará. Tú tienes todas las herramientas para vivir una vida exitosa, una vida victoriosa. Pero no vale nada si no tienes el espíritu dándote el poder para hacerlo. No lo puedes lograr por tu cuenta. Si hay algo que quiero que aprendas esta semana, es que la fuerza de voluntad no funciona. Puedes tener las mejores intenciones, hacerte todas las promesas que al final terminas rompiendo una y otra vez, porque no lo puedes hacer solo. No puedes ser como Cristo. Por eso, debes permitir que Cristo viva a través de ti. El Espíritu hace dos cosas por mí. La primera es que hace por mí las cosas que no puedo hacer yo solo. Y la segunda es que cumple en mí lo que Dios desea hacer en mi vida. Los propósitos buenos son una buena forma de empezar, pero solo te llevarán hasta cierta distancia. Después de esa, tienes el poder del Espíritu. Permítanme orar. Nuestras mejores intenciones no son suficientemente buenas. El alcohólico que dice que jamás volverá a tomar y el violento que promete no perder el control la próxima vez y la persona controlada por la pornografía que dice que no volverá a verla, todos fallarán. ¿Cuántas promesas has roto? Muchas. La única manera de ganar la batalla contra el primer enemigo, la naturaleza antigua, es dejar que el Espíritu Santo lo haga. Nunca vas a recibir la victoria de Romanos 8 si no experimentas la frustración de Romanos 7 y te des cuenta de que no puedes vivir la vida cristiana con tu propia fuerza. Así que, ¿cuál es tu problema? ¿Tu temperamento? ¿Tu boca? ¿No tienes autocontrol? ¿Tu paciencia? ¿Tus pensamientos? ¿Orgullo? ¿Flojera? ¿Egocentrismo? Todos tenemos nuestros secretos y cargas, pero el problema de ellos es que no se quedan secretos por siempre. Quieres hacer lo correcto, pero terminas haciendo lo malo, y es frustrante. En ese caso, es mejor ser honesto y decir, esto no está funcionando. Yo, intentando aletear en contra de la gravedad, es como intentar vivir una buena vida con mis propias fuerzas. Si ya invitaste a Cristo a tu corazón, Dios te dio una nueva naturaleza, pero a pesar de ser creyente, seguimos siendo pecadores. Sigue la pelea entre los dos perros. Puede que alguno de ustedes se sienta derrotado y quiere rendirse. Y mi respuesta es bien, ríndete. Deja de intentar hacerlo solo. No puedes ser como Jesucristo, pero sí puedes permitir que su espíritu te llene de fuerza, te dé una nueva vida y te libere del ciclo del pecado. Quiero que hagas la siguiente oración conmigo. Querido Dios, tú conoces la confusión en mi vida. Tú sabes la frustración, culpa y vergüenza que siento. Tú conoces las compulsiones, hábitos y adicciones que tengo. Tú sabes cuántas promesas he hecho que no he cumplido. Hoy me doy cuenta de que tengo dos naturalezas dentro de mí y están en guerra. Te pido que uses esta serie para ayudarme a ganar. Profundiza mi entendimiento sobre lo que Jesús hizo por mí. Enséñame a dejar ir y permitir que tu espíritu viva dentro de mí. Esta semana, ayúdame a desafiar las mentiras que Satanás pone en mi cabeza y a desafiar las que yo me digo a mí mismo. Ayúdame a detectarlas y desarmarlas. Quiero conocer la verdad y liberarme. Dame la valentía para compartir mis luchas con otra persona, con mi compañero de batalla, a ofrecer amor incondicional y asimismo recibirlo. Ayúdame a confesar mis pecados con otro y a orar por otros para que Dios me sane. Y ayúdame a vivir de acuerdo a la nueva vida que me has dado con el Espíritu Santo. Y si nunca has invitado a Jesús a entrar en tu vida, repite esto conmigo. Jesucristo, entra en mi vida en este momento. Vive en mí. No lo entiendo todo, pero quiero aprender a confiar en ti, a amarte, a seguirte y, lo más importante, a permitir que vivas a través de mí con tu espíritu. Esto oro en el nombre de Jesús. Amén.
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0: cosas, el Padre Celestial honra y recompensa el ayuno.
1: Bienvenido a En Contacto, el Ministerio de Enseñanza Bíblica del Dr. Charles Stanley. El ayuno es una práctica que la mayoría de los creyentes hemos relegado al Antiguo Testamento. ¿Será que no entendemos el verdadero significado del ayuno? Si ese es su caso, el mensaje de hoy le ayudará a entender la relación que hay entre el ayuno y la oración, y con este concluimos la serie titulada ¿Cómo orar según la Biblia?
0: En nuestra sociedad de desenfreno absoluto, solo los que están en verdad consagrados al Señor Jesucristo se comprometerán a algo que requiera de ellos cierta forma de abnegación. Vivimos en una sociedad que lo quiere todo ahora. Queremos todo lo que deseamos en el momento que lo queremos y de la forma en que lo queremos, y no queremos que nadie nos diga lo mucho o poco que podemos tener. Así que quisiera que vayamos a Mateo capítulo 6, donde se encuentra el Sermón del Monte. Y en esta sección en particular, Jesucristo acaba de dar instrucciones acerca de dar a los pobres y de orar, y ahora llega a un tercer punto de su enseñanza. El título del mensaje es El ayuno y la oración. Veamos lo que dice a partir del versículo 16 de Mateo 6. Cuando ayunéis, no seáis austeros como los hipócritas, porque ellos demudan sus rostros para mostrar a los hombres que ayunan. De cierto os digo que ya tienen su recompensa. Pero tú, cuando ayunes, unge tu cabeza y lava tu rostro, para no mostrar a los hombres que ayunas, sino a tu Padre que está en secreto, y tu Padre que ve en lo secreto te recompensará en público. Ahora bien, ayunar no es un tema popular y es muy probable que será bastante nuevo para algunos de ustedes si les desafío a ayunar. Pero quisiera que viéramos lo que Dios dice en su palabra acerca de ello y que, por favor, observemos que lo último que dice Cristo en este versículo es una promesa muy definida, clara e inequívoca. Permítanme decirles desde el inicio que uno no ayuna para persuadir a Dios de que haga algo que no quiere hacer. No ayunamos para hacer cambiar de opinión a Dios ni para obtener su perdón. Es decir, el perdón de pecados no viene como resultado de ayunar y orar. El perdón de pecados es el resultado del derramamiento de la sangre de Jesucristo en el Calvario hace más de 2000 años. Y la sangre de Jesucristo y sólo su sangre concede el perdón de pecados. No obstante, hay un momento, al tratar con el pecado, en el que ayunar es muy útil. Así que, comencemos de la misma forma que Jesucristo, y es con la advertencia que dio con respecto a dar limosna o dar a los pobres, orar y ayunar, y observemos cómo comienza a hablar de cada uno de estos temas. No dice si lo haces, sino cuando lo hagas. Veamos lo que dice en el capítulo 6 de Mateo, versículo 3. Mas cuando tú des limosna, leamos en el versículo 5. Y cuando ores. Y en el versículo 16 dice, cuando ayunéis, no seáis austeros. Así que desde el mismo inicio nos habla acerca del método apropiado y la actitud adecuada para ayunar, que también es la actitud apropiada para dar limosna y orar. Y dice que la actitud adecuada es esta, debemos hacerlo con sinceridad. Ahora bien, en esa época, los fariseos estrictos solían ayunar por lo general los lunes y los jueves. Y no solo ayunaban, sino que querían que las personas supieran que en ese momento se encontraban en ayuno. Por lo cual, en este pasaje Jesucristo nos hace una advertencia y nos dice que lo debemos hacer con sinceridad. Esto quiere decir que no debemos ayunar con el fin de demostrar nuestra devoción a Jesucristo. Nunca lo debemos hacer con el fin de exhibirnos de ningún modo. La nuestra es una comunión privada y estrecha con el Señor Jesucristo, y el ayuno no se debe hacer para ir por ahí diciendo, «Bueno, pues hoy estoy en ayuno, por favor, no me ofrezcan nada de beber y no me inviten a almorzar porque hoy estoy en ayuno en el nombre de nuestro Señor Jesucristo». Amable oyente, eso es pura hipocresía. Y Jesús

0: Cristo nos advierte en cada uno de estos casos que no lo hagamos así, porque los fariseos al ayunar se vestían con ropa sucia. Algunas veces se untaban tierra o ceniza en la ropa, en otras ocasiones se ponían ropa vieja con el cabello despeinado y en otras se aplicaban cierta clase de maquillaje para parecer muy pálidos, de modo que todos pudieran notar que ayunaban. Jesucristo dijo que al ayunar debemos hacerlo con sinceridad y que debemos estar bien arreglados para que, al vernos, nadie pueda notar que estamos en ayuno. Ahora bien, no solo debemos ayunar con sinceridad, sino que el Señor dice que debemos ayunar en secreto. Eso quiere decir que, al igual que la oración, no debemos hacerlo para que los hombres nos vean, sino en lo privado de nuestra relación con Dios. Así que no deberíamos decirle a nadie, a menos que nuestro ayuno involucre a otras personas. De modo que el Señor dice que la actitud apropiada al ayunar es con sinceridad, no para que los hombres nos vean, sino para el Señor y en secreto, porque nuestro ayuno es para el Señor y no para los hombres. Alguno quizá piense, después de todo, ¿por qué alguien querría ayunar si Dios promete que responderá a nuestra oración? Bueno, hay varias razones para ayunar, pero quisiera mencionar solo algunas que se aplican principalmente a nosotros de manera específica. Una de las razones principales para ayunar es ser limpios de pecado. Cuando una persona ayuna, agudiza su mente, su percepción incrementa, hay una mayor intensidad en el poder de concentración, es capaz de pensar en un nivel más alto y profundo, con mayor claridad y con mucha más agudeza de lo que sería de manera normal. Así que, cuando una persona comienza a ayunar, es capaz de percibir, tiene cierta capacidad de intuición que no tendría de otro modo porque el cuerpo canaliza esa energía a la mente. Entonces, cuando una persona comienza a ayunar para ser limpia de pecado, ¿por qué el ayuno la habilita para tratar con el pecado de una manera diferente? Pues esta es la razón, y quisiera que pensemos en eso. Cuando una persona comienza a orar y ayunar, lo que sucede es que Dios comienza a señalar cierto asunto o a traer a la superficie esas pequeñas actitudes y cosas que decimos, así como los hábitos y sentimientos que tenemos de los que ni siquiera estamos al tanto. Pero, ¿qué hace que de pronto nos demos cuenta de esas cosas? Lo que nos hace tomar conciencia de eso es cuando sometemos nuestros deseos al control del Espíritu de Dios, el cual toma el control de nuestra mente, y comenzamos a ver las cosas pequeñas que hemos tolerado desde la perspectiva de Dios. Una vez que tomemos en serio, junto con Dios, el asunto del pecado, y nos encarguemos de él en nuestra vida, lo que sucederá es que este asunto dejará de ser un pecado pequeño e insignificante y se convertirá en un problema importante que debemos resolver. Y esto es lo que sucederá. Si apartamos tiempo para orar y ayunar, Dios sacará a la superficie ciertos aspectos de nuestra vida que no hemos considerado ni tampoco resuelto, sino que de alguna manera los hemos tomado a la ligera. Cada vez que he apartado tiempo para recluirme y ayunar, generalmente ha sido para descubrir algo o para buscar la dirección de Dios en cierta área. Y en cada ocasión, sin falta, Dios ha comenzado por trabajar en mí. Aunque ese no fuera mi propósito para ayunar, he aprendido esto. Solo sigue adelante y acéptalo. Primero, Dios trabajará en ti. Así que no tiene caso que le pidas a Dios nada más, sino por ti mismo, ya que hay tanto que se acumula que no estamos al tanto de eso. Así que tan solo di esto: Señor, te pido que perdones mis pecados hoy. Amable oyente, el perdón está disponible. Sin embargo, obstaculizamos la obra de Dios en nosotros al no mantener nuestra vida limpia, pura, obediente y sumisa a Dios. Así que nos apresuramos a decirle a otro, por supuesto que yo ando en el Espíritu y soy obediente a Dios, pero quisiera decirle que si usted quiere descubrir cuán comprometido está, lo limpio que está y lo sumiso que es a la voluntad de Dios, aparte un tiempo para ayunar y orar. Lo último que Satanás quiere es que comencemos a ayunar y a orar porque sabe que empezaremos a ver cosas en nuestra vida que él no quiere que veamos. La segunda razón para ayunar, aquí dice que debemos hacerlo con sinceridad y en secreto, es buscar la dirección de Dios. Al buscar la dirección divina, una de las cosas más sabias que podemos hacer es apartar un tiempo de ayuno y oración para que Dios nos pueda limpiar, de modo que nuestra mente pueda estar abierta y centrada en el Señor Jesucristo con el fin de escuchar lo que trata de decirnos. Ahora bien, la mayoría de nosotros ora para buscar la dirección de Dios con algunos prejuicios, algunas ideas preconcebidas, algunas nociones que ya tenemos y el consejo que hemos recibido de otras personas. No obstante, lo que necesitamos es la voluntad de Dios, y únicamente podremos obtener la voluntad divina sometiendo nuestra propia opinión y nuestros deseos a Él con el fin de que podamos ver el asunto como Él lo ve y sólo como Él lo ve. Lo que sucede es esto, que cuando sabemos cuál es la voluntad de Dios, podemos hablar con determinación, con valentía, con claridad, y no nos afecta en nada si alguien más cree o no lo que decimos, porque sabemos que Dios nos ha hablado. Y así debería ser antes de comenzar un negocio, cambiar de especialidad en sus estudios universitarios, adquirir un compromiso financiero o hacer una compra grande. Mire, cuando comenzamos a ayunar y a orar, Dios aguza nuestra mente, captamos su punto de vista y somos capaces de tomar decisiones sabias y agradables a Dios. A menudo nos metemos en problemas porque decimos, bueno, cuando lo consideré pensé que así eran las cosas. Sin embargo, de habernos tomado el tiempo de escuchar a Dios, no habríamos decidido eso. Luego, hay una tercera razón para ayunar, liberación y protección. Quisiera que por favor me acompañen, aunque hay muchos pasajes que podríamos mencionar aquí, al segundo libro de Crónicas, capítulo 20, que es el relato de cuando Josafat recibió la amenaza de la invasión de tres de sus enemigos al mismo tiempo. ¿Y qué fue lo primero que hizo? La Biblia dice así en el versículo 3 del capítulo 20 de segundo de Crónicas. Entonces él tuvo temor, y Josafat humilló su rostro para consultar a Jehová e hizo pregonar ayuno a todo Judá. Y mientras ayunaban y oraban, de nuevo encontramos que hacen una segunda y tremenda oración. En segundo de Crónicas, capítulo 20, versículos 6 al 8, dice lo siguiente. Jehová Dios de nuestros padres, ¿no eres tú Dios en los cielos y tienes dominio sobre todos los reinos de las naciones? ¿No está en tu mano tal fuerza y poder que no hay quien te resista? Dios nuestro, ¿no echaste tú los moradores de esta tierra delante de tu pueblo Israel y la diste a la descendencia de Abraham, tu amigo, para siempre? Y ellos han habitado en ella y te han edificado en ella santuario a tu nombre, diciendo. Y aquí vemos que Josafat y el pueblo de Israel ayunaron y oraron. Y cuando estos hombres de Dios comenzaron a orar y a ayunar, observe qué oración hicieron. Estas oraciones son asombrosas porque son oraciones que confiesan la majestad y el poder y la grandeza de Dios. Eso es lo que hace el ayuno, nos da una mejor comprensión de Dios. Ayunar aviva la mente y el espíritu de tal manera que podemos ver a Dios desde una perspectiva completamente distinta. Lo vemos en su majestad, lo vemos en su poder, lo vemos en su potencia. Ahora bien, a medida que estos hombres comenzaron a orar, Dios empezó a actuar. ¿Qué fue lo que dijo Jesucristo? Dijo que cuando ayunamos con sinceridad de la manera apropiada, nuestro Padre que ve en lo secreto nos recompensará. Cada vez que en la Biblia, sin excepción, cuando el pueblo de Dios ayunó y lo hizo con sinceridad, Dios estuvo allí para responder y darle una solución a su problema. El ayuno aviva la mente, pone nuestros deseos bajo control y nos ayuda a captar el punto de vista de Dios. Y cuando captamos el punto de vista de Dios y nos sometemos a Él, entonces comenzamos a responder a la vida de acuerdo con la manera de ver Dios las cosas y empezamos a tomar decisiones sabias. Una y otra vez en las Escrituras, Dios protegió a su pueblo como resultado de haber acudido a Él en ayuno y oración porque el ayuno, en esencia, es humillarnos delante de Dios para reconocer esto. Dios, no podemos. Somos impotentes por nuestra propia cuenta. Dependemos de ti de una manera absoluta y confiamos en ti en esta situación. No puede haber soberbia ni orgullo alguno en el verdadero ayuno bíblico. Por eso Jesucristo nos lo advirtió cuando dijo: «No sean como los fariseos ni hagan lo que ellos hacen». Ayunar no solo consiste en decir: «Dios, mira, estoy en ayuno, así que vas a tener que responder nuestra oración». No, más bien, por lo que oramos principalmente, es por nuestra limpieza. Una vez que nuestro corazón esté limpio delante de Dios y sumiso a Él, conoceremos su parecer, nos dará su protección y mantendrá nuestro enfoque donde debe estar, en alcanzar más personas para Jesucristo, edificar a los santos de Dios y llevar el Evangelio alrededor del mundo. Todo eso será la sobreabundancia de la bendición de Dios, pero Él quiere que nos concentremos en examinar nuestro corazón, en arrepentirnos del pecado y en permitirle hacerse cargo de nosotros. Así que quisiera desafiarle a ayunar durante una semana. El llamado que yo le hago es el mismo que Joel y todos los demás santos del Antiguo Testamento le hicieron al pueblo: a una semana de ayuno y oración, es decir, a humillarnos delante de Dios y decirle: «Señor, te pido que limpies mi vida. Me humillo delante de ti y reconozco que no puedo hacer lo necesario». Así es como Dios prefiere que actuemos, dependiendo de Él. Y entonces, ¿qué sucederá como resultado de eso? Todos seremos bendecidos. Los recompensaré, dice el Señor. Estoy seguro de que muchos de ustedes están en el proceso de tomar alguna decisión en su vida. Pues qué maravilloso tiempo para que ayunen y oren. Algunos se enfrentan a alguna crisis en su vida, y yo estoy aquí para decirles que Dios les responderá si hacen aquello de lo que he hablado. Otros están a punto de tomar una decisión y de meterse en muchos problemas. Si ayunan y oran y buscan la voluntad de Dios y se rinden a Él, Dios prevendrá el peligro en su vida. Ahora bien, ¿qué es lo que Dios hará con la iglesia si ayunamos y oramos como el cuerpo de Cristo? Señor, ¿podrías preparar nuestro corazón como cuerpo? Como hemos visto, todos seremos bendecidos y luego seremos bendecidos individualmente. Permítanme que les diga lo que deberíamos aprender. Si no podemos saltarnos una comida y dedicar ese tiempo a Dios en oración, no hay más remedio que llegar a la conclusión de decir: «Señor, mi nivel de compromiso es cero», porque esa es precisamente la verdad. Si no podemos saltarnos una comida en amorosa devoción a Jesucristo, no tenemos control de nosotros mismos, ni tampoco el Señor, ni nuestros apetitos. Ahora bien, amable oyente, si yo le dijera: «Usted se encuentra bajo el control de su estómago», usted quizás diría: «No, yo sí controlo mi estómago». Bueno, pues la próxima semana descubrirá si es así o no. Mire, yo no tengo la intención de hacer que esto sea gracioso, pero a la vez lo es. Cuando lo arruinemos todo, pensaremos: «¡Ay, Señor!». Se los digo porque yo he estado ahí y he hecho lo mismo. Sin embargo, esto es lo que debemos hacer. No rendirnos, sino simplemente volver a comenzar y decir: «Señor, gracias por mostrarme que soy controlado más por este viejo cuerpo físico y carnal que por tu Espíritu Santo». Eso hará que la convicción de pecado fluya en nosotros bastante rápido. «Dios, me controlan más la carne, los postres y las bebidas que tu Espíritu Santo, de tal forma que no puedo ni siquiera renunciar a una comida, a dos o a tres, hoy para buscar tu voluntad, tu propósito y lo mejor que tienes para mi vida. Señor, siento un mayor deseo de comer que de conocer tu voluntad». Amable oyente, le advierto que nos sentiremos redarguidos, así que preparémonos, y lo necesitamos. Necesitamos ver dónde estamos desde el punto de vista de Dios y si para nosotros la comida es más importante que Dios. Ahora bien, quizás muchos de nosotros no diríamos eso, pero esta semana descubriremos quién o qué controla nuestra vida. De modo que les desafío a una semana de ayuno y oración a partir de hoy, y veamos luego lo que hace Dios. Nosotros no ayunamos para torcerle la mano a Dios. «¡Oh, Señor, estamos en ayuno, por lo tanto!». No, sino más bien: «Señor, nos humillamos delante de ti y te pedimos que nos limpies. Y luego, Señor, cualquier cosa que hagas después de eso será fantástico, pero la limpieza es nuestro principal interés.
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0: Cuando fui salvo a la edad de 12 años, el pastor me dijo, «Charles, sea un buen chico, y uno de estos días crecerás y morirás e irás al cielo». Entonces intenté ser bueno. Leí la Biblia, oré y ayuné e hice todo tipo de cosas y finalmente descubrí que no podía ser bueno todo el tiempo. Y me tomó mucho tiempo para darme cuenta de que la gracia de Dios era mucho más suficiente que yo. Dios sabía que yo no podía ser bueno. Por eso envió al Espíritu Santo, porque sabía que no podíamos vivir la vida cristiana por nuestra cuenta. Ahora bien, una vida santa no significa una vida sin pecado, sino una vida que está inclinada hacia Dios y una vida que una vez que hay pecado, hay una rápida confesión, arrepentimiento y seguir adelante. No dice, «Oh Dios, ¿qué pasa con esto?». No, solo lo confiesa y sigue adelante porque Él ya le perdonó en la cruz. Él dice que si caminamos en la luz es porque Él está viviendo en nuestro interior. Él nos selló hasta el día de la redención. No hasta que pequemos de nuevo. Somos para siempre sus hijos. Estamos viviendo en su espíritu y por su espíritu.
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6: Quiero que digas esta frase conmigo, no es con fuerza. Muy bien. Otra vez, vamos a decirlo con fuerza. Vamos a decir, con fuerza no es con fuerza. Uno, dos, tres. No es con fuerza. Y quiero que vayamos al libro del profeta Zacarías, capítulo 4, versículo 6. Zacarías, capítulo 4, versículo 6. Y quiero pedirle a Abel que vaya viniendo. Zacarías 4, 6 dice, no con ejército ni con fuerza, sino con mi espíritu, ha dicho Jehová de los ejércitos. Otra vez, no con ejército ni con fuerza, sino con mi espíritu, ha dicho Jehová de los ejércitos. Quiero que ahora lo hables, lo digas conmigo, que tu oído escuche lo que tu voz está diciendo. Uno, dos, tres. No con ejército ni con fuerza, sino con mi espíritu, ha dicho Jehová de los ejércitos. ¿Cuántas veces en la vida nosotros nos hemos sentido como Abelardo se sintió, pero en lo espiritual? Que tenemos cargas en nosotros que nosotros mismos queremos llevar por nuestras propias fuerzas. Nos sentimos estancados, nos sentimos desanimados. Estamos en un tiempo espiritual en nuestra vida y en un tiempo emocional e inclusive familiar, donde no vemos respuestas, pero la raíz de eso es que nosotros mismos estamos pretendiendo resolver nuestros propios problemas sin el Espíritu Santo. Y muchos de nosotros estamos en ese tiempo de nuestras vidas. Yo quiero preguntar, ¿cuántos han estado allí o están allí hoy? Yo he pasado por ahí. Yo sé lo que es trabajar y trabajar y no ver resultados. Quiero hablarte, gracias, Abe. Quiero hablarte, toma, llévatelas. Bueno, déjamelas. Quiero hablarte del contexto del texto que hablamos, acabamos de leer. Y esta palabra viene a un profeta llamado Zacarías. ¿Cómo se llamó? Y Zacarías tuvo una visión muy puntual que ahorita te la voy a mostrar. Y esta visión que tuvo Zacarías no era para él, era para un gobernante, gobernador de Judá, líder cívico de Jerusalén, que estaba en una misión muy importante. Su nombre es Zorobabel. Nombre, anótelo ahí para los que no tienen hijos. Y él estaba enfrentando un desafío tremendo porque su misión era reconstruir los muros, perdón, el templo. Él estaba enfocado en construir el templo, reconstruir las ruinas del templo. Pero en un momento de su vida, él por un lado tenía los enemigos, por otro lado tenía el desánimo del pueblo, por otro lado tenía la falta de recursos y por otro lado él mismo estaba desanimado. Entonces Zacarías tiene una visión, y yo creo que me pongan, ahí está la foto de esa visión, si la puedes ver. Esa visión eran unos candeleros. El Señor le muestra al profeta Zacarías unos candeleros, y esto tiene que ver con el templo. O sea, tenía que mostrarle un elemento del templo para que él identificara hacia dónde iba la visión. Pero también esos candeleros estaban conectados a un recipiente, y ese recipiente estaba conectado con unos tubos a dos árboles de olivo, uno de cada lado. Si alguno de ustedes tuviera esta visión, estaría más enredado todavía porque no la entendieron. Zacarías tuvo esa visión y él le pregunta al Señor: no entiendo qué es esto. El Señor le dice: ¿qué ves, Zacarías? Y él le dice: pues te voy a decir lo que veo. Veo unos candelabros, veo un elemento arriba, veo una copa arriba, veo unos tubos que conectan con los árboles de olivo. ¿Y qué significa eso? Y ahí es donde viene la interpretación de la visión para Zacarías, que era para este hombre llamado Zorobabel. Y el Señor le dice: dile a mi pueblo que no es con ejército, no es con fuerza, es con mi espíritu, ha dicho Jehová de los ejércitos. Ponme el cuadro, por favor. En la foto otra vez, la foto. En otras palabras, de nada sirve el candelabro, de nada sirve tener elementos de oro, de nada sirve tener ejército y tener pueblo, si el árbol de olivo, que de ahí se desprende mi espíritu y baja y hace que todo tenga vida. De nada sirve lo demás. Lo que tienes por delante no lo vas a lograr con manos humanas, solo con la intervención de mi espíritu. Alguien dígame amén a esa palabra. Entonces, leyendo este texto, el Señor me habló directamente a mi corazón y me dijo lo siguiente, y lo escribí aquí. Ponlo, por favor. David, mi pueblo ha dejado de depender de mi espíritu y están dependiendo de sus fuerzas, habilidades y relaciones. Por eso están a medias. Y yo sentí en mi corazón traerles esta palabra hoy, porque estamos hablando acerca del Espíritu Santo. Estamos diciendo, arde en mí. Pero el Señor me gritaba en mi espíritu y me decía, David, dile al pueblo que han dejado de depender de mi espíritu y han empezado a depender en sus ejércitos y en sus fuerzas. La palabra ejército está hablando de algo grupal. Y en el contexto del texto tú ves que se refería a ejércitos. Y la palabra fuerza se refería a la habilidad personal de Zorobabel. Pero ni lo uno ni lo otro. No sé a cuántos de ustedes le ha pasado que la gente les ha quedado mal. No es con ejército, pero tampoco es con tu propia habilidad. Y yo tuve que pedirle perdón al Señor y le dije, Señor, perdóname por las veces que yo he fluido con mi propia habilidad y he dejado de depender de tu Espíritu Santo. Escúchame, los héroes que vemos en la Escritura eran hombres más descalificados que tú y que yo. Te pongo ejemplos: Abraham, un anciano de 75 años ya a punto de morir. No tenía fuerzas, no tenía vigor, ni con Viagra funcionaba. Pero fue el poder de Dios en Abraham el que hizo que la promesa se cumpliera. Elías era un hombre sujeto a pasiones como las tuyas y las mías, pero estaba en el fuego del Espíritu Santo. Los discípulos de Cristo no tenían ni bolsa, ni forja, ni espada, ni nada con qué defenderse, pero tenían al Espíritu Santo. Por eso levantaron muertos, por eso sanaron enfermos, echaron fuera los demonios y sacudieron las naciones y las ciudades. La iglesia primitiva no tenía contactos en la política, no tenía poder político. Cristo no vino en una cuna de oro. Cristo no vino como el gran rey montado en una cuna de oro y vestido de lino fino. No, él no tenía ni caballos ni carrozas, pero todos ellos tenían algo en común, que es lo que a muchos nos falta. Ellos tenían al Espíritu Santo. Tenían al Espíritu Santo. Por eso muchos no logramos lo que deseamos. Y los que lo logran no se sacian, porque el Espíritu Santo es la única fuente que nos puede dar vida a nosotros. Charles Spurgeon dijo, vaya, que Dios nos envíe pobreza, que Dios nos envíe falta de medios y nos quite el poder del habla si es necesario y nos deje solo a tartamudear. Si con ello tan solo podemos obtener la bendición, vaya, deseo ser útil a las almas y todo lo demás puede ir a donde tenga que ir. Wow. En otras palabras, si Dios me tiene que quitar todo para darme cuenta de que solo el Espíritu Santo me es suficiente, gloria a Dios. En otra frase, Charles Spurgeon dice, oh iglesias, miren que no confíen en ustedes mismos, cuídense de decir, somos un cuerpo respetable, somos un número poderoso, oh, somos un pueblo poderoso. Cuídense de que no comiencen a gloriarse en su propia fuerza, porque cuando esto sea hecho, y cabot, que significa gloria, será sin gloria, significa esto, y cabot, será escrito en sus paredes y tu gloria se apartará de ti. Recuerden que el que estaba con muchos, o de lo contrario fallaremos, y el que nos fortaleció cuando éramos pequeños en Israel debe estar con nosotros ahora que somos como los miles de Manasés, o de lo contrario, todo habrá terminado para nosotros y nuestro día habrá pasado. Wow. Diga conmigo, hay que aprender a depender del Espíritu Santo. Pero yo no puedo depender de alguien que no conozco. O sea, no culpo tampoco a aquellas personas que fluyen en sus fuerzas y no dependen de Dios porque no conocen a Dios. Por eso esta serie se trata de mostrarte la persona del Espíritu Santo. Pero el corazón de esta prédica, de este mensaje, si en algo te queda, es que aprendas a empezar a depender más del Espíritu Santo y menos de tus ejércitos y tus fuerzas. Menos de ti mismo. Alguien diga: menos de mí, más de Él. Y pensando y reflexionando y orando sobre esto, el Señor me llevó al mejor ejemplo de las Escrituras. Ya les hablé de Zorobabel. Ahora quiero hablarles de un cuerpo que como iglesia dependió del Espíritu Santo, y es nada menos que la iglesia primitiva. Hay un cuadro especial que yo veo en ellos de ejemplo, una ruta a seguir de cómo ellos sí dependieron del Espíritu de Dios. Y quiero irme a cosas elementales de la base cristiana, porque mucha gente llena las iglesias y dice: wow, háblame algo nuevo, predicador, que me despeluque. Pero tú no necesitas tanto nuevo hasta que no apliques lo que ya has escuchado. ¿Cuántos le cambian aceite al carro cada 3,000 millas? Eso es sentido común. Entonces, el cambio de aceite en lo espiritual es necesario. El mantenimiento espiritual es necesario. Y vamos a tener bases fundamentales que nos van a llevar en esa línea de lo cual quiero hablarles. Yo recuerdo que mi hermano me contaba de un amigo que tuvo, que tenía un carro viejo. Y el carro era viejo, pero él quería salir de ese carro y el motor no le servía mucho, pero tenía un equipo de sonido espectacular. Entonces, cuando una muchacha venió ingenua, vio el carro bonito por fuera, y él le dijo: te vendo ese carro. Y ella dijo: ay, de verdad, sí, venga, la subo. Y la subió y le prendió el equipo de sonido. Tremendo cómo sonaba ese sonido. Pero cuando lo fue a prender, como que daba problema, ¿no? Entonces él la convenció tanto que le vendió un carro que no servía solo porque tenía un buen equipo de sonido. Y ella bajaba al garaje y se metía dentro del carro a escuchar el sonido sin mover el carro. Hágame el favor, ¿en qué mente cabe comprar un carro para sentarse a escuchar música dentro del carro, pero no andar el carro? Y cuando yo escuché esa ilustración, a mí me llamó la atención, porque hay iglesias que solo se están entreteniendo, pero no están en movimiento. Hay cristianos que solo vienen a escuchar lindas palabras de Dios, pero nunca se movilizan porque no han aprendido a conocer al Espíritu Santo. Lo que nos moviliza es la persona del Espíritu Santo haciendo su obra en nosotros. De otra manera será imposible. Y en ese orden de ideas, quiero que miremos dos cosas puntuales que vemos en la iglesia primitiva y en unos textos bíblicos les voy a enseñar. Diga conmigo: comunión y servicio. Levanta la mano derecha y di: comunión. Todo el mundo, 1, 2, 3, comunión. Levanta la izquierda, di: servicio. Otra vez. Tenemos que aprender a tener comunión con el Espíritu Santo. No sé si usted escuchó esas letras desde chiquito, que yo las escuché: Boa, Boa, Biblia, oración y ayuno. Esas son cosas elementales que nos hacen crecer en nuestra comunión con el Espíritu Santo. Y quiero hablarles un momento acerca de la oración. La oración es algo que la iglesia primitiva practicaba una y otra vez. En Hechos capítulo 1, versículo 2, dice que oraban aun cuando no tenían la promesa, ellos oraron. Por ejemplo, hay unos textos muy lindos de cómo el Espíritu Santo guió a la iglesia a través de la oración. En Hechos capítulo 8, versículo 29, vemos cómo le habla a los creyentes. Le habló a Felipe para que fuera a evangelizarle al etíope. En Hechos 10, 19, 20, le habla a Pedro que baje a recibir a tres hombres que lo iban a llevar donde Cornelio para predicarle a los gentiles. En Hechos capítulo 13, versículo 2 al 4, mientras oraban, diga conmigo: mientras oraban, el Espíritu Santo dijo: apárteme a Saulo y a Bernabé para la obra del ministerio. En Hechos capítulo 16, versículo 6 al 7, él le prohíbe a Pablo y le prohíbe ir a Bitinia y a Asia, y lo lleva a otro destino, que es las puertas de Europa. En Hechos capítulo 15, versículo 28, confirma las decisiones que el liderazgo estaba teniendo que tomar por causa de los problemas de los judíos de la circuncisión. Luego, más adelante, en Hechos 20, 22 y 23, el Espíritu Santo le muestra a Pablo en oración lo que le espera en Jerusalén y el sufrimiento que le espera. Lo que te quiero decir es que es la oración la que abre el camino para que yo tenga una comunión más profunda con Dios. En Hechos 4:31 dice que después de esta oración, de que oraron los creyentes, el lugar donde estaban reunidos tembló y todos fueron llenos del Espíritu Santo. Siempre la oración estará conectada a la llenura del Espíritu Santo. Siempre la oración estará conectada a la comunión con el Espíritu Santo. Muchos queremos dirección, muchos queremos consejo, muchos queremos soluciones, pero no queremos pagar el precio de la oración. Por eso, iglesia, si cuando miras todo despertar espiritual, tuvo que tener la oración como protagonista. No puede haber avivamiento si no hay oración. No puede haber un despertar espiritual en mi vida si no hay oración. No puede haber una transformación, una comunión íntima con el Espíritu Santo si no vivo una vida de oración. ¿Pueden decir amén a eso? La oración, más que un diálogo, es una señal de dependencia. Y eso a mí me llamó la atención. Porque muchos dicen, no, la oración es un diálogo. Sí, pero la oración es una señal de dependencia. Escúchame bien, cuando no oras, le estás diciendo al Espíritu Santo, no te necesito. Fue en oración y ayuno que Jesús fue lleno del poder del Espíritu Santo. Fue en oración y ayuno que Moisés recibió los 10 mandamientos. Fue en oración que Elías oró para que no lloviera y dejó de llover. Es en oración donde vendrá la llenura del Espíritu Santo para nosotros. Es en oración donde preparemos la atmósfera para que el Espíritu de Dios venga y haga una obra sobrenatural. Si te sientes vacío, si te sientes triste, si te sientes abrumado, ora y di: Espíritu Santo, guíame, límpiame, cámbiame, haz tu obra en mi vida. Estamos a esto de ver la gloria de Dios y ese pedacito se llama la oración. La oración. Mira lo que dice Pablo a Filipenses capítulo 4, versículos 6 y 7. Por nada estén afanosos, antes bien en todo, mediante toda oración y súplica con acción de gracias, sean dadas a conocer sus peticiones delante de Dios. El que no ora por nada se afana por todo, y el que ora por todo no se afana por nada. Yo se los he enseñado. Hay gente que vive afanada porque no oras. Pero cuando desarrollas una vida de oración constante, la paz que sobrepasa todo entendimiento guardará tu corazón y tu mente en Cristo Jesús. Es la oración la que me conecta al árbol de olivo, como les mostré en la imagen. Cuando no tienes oración, no estás conectado en el Espíritu con lo que Él te quiere guiar, con lo que Él te quiere enseñar. El Espíritu Santo no es una oficina de reclamos, no es un 911, Él es una persona y quiere tener una relación con nosotros, y es la oración la que hace que yo pueda crecer en esa comunión con el Espíritu de Dios. David, ¿se puede orar al Espíritu Santo? Claro que sí, Él es una persona. Él tiene sentimientos, tiene emociones, Él piensa, Él discierne, Él sabe, Él decide, Él dirige. El Espíritu Santo, a Él se le puede orar. No está mal que tú tengas una oración. Claro, cuando oras estás orando a Dios Padre, pero también le oras al Hijo y también le oras al Espíritu Santo, porque Él es Dios, Él es Dios, Él es Dios. Levanta tus manos y di: Señor, dame hambre por la oración. Más fuerte dile: Señor, dame hambre por la oración. Hay diferentes maneras de orar. Por ejemplo, está la oración reflexiva, donde tú meditas en el Señor. Pacientemente esperé a Jehová, Él se inclinó hacia mí. En esa paciencia, el salmista, yo creo que estuvo meditando en el Señor. Y muchas personas oran por dentro. ¿Cuántos oran en su mente? Levanta la mano el que ora en su mente. Estás hablando con alguien y estás orando. Estoy hablando con Jorge y por dentro no estoy diciendo: te reprendo en el nombre de Jesús. No, bueno, a veces sí, a veces no, pero estás orando, en tu mente estás orando, en el carro estás orando, en la mente. Hay oraciones que son como no verbalizadas. Es una oración como que está dentro de mí, como Ana cuando fue al templo, que solo abría los labios y Elí pensó que estaba borracha, pero ella estaba orando. Ella estaba así porque tenía a Penina, que la tenía hasta aquí, estaba siendo despreciada, tenía amargura, pero estaba orando con amargura y todo, estaba orando, sacando y expresando eso. Pero hay otra oración que viene más arriba. Es una oración de clamor. Es la oración donde mi oración tiene sonido, donde mi oración tiene forma, donde mi oído escucha lo que mi voz está diciendo. Es esa oración donde nos reunimos juntos como iglesia y clamamos a Dios como lo hizo el pueblo de Israel, y Jehová escuchó su clamor. Clamamos a Dios como lo hizo la iglesia primitiva en Hechos capítulo 1 y capítulo 2, y vino el Espíritu Santo. Y esto es lo que siento, este fuego en mi corazón. Muchos se quedan con oración reflexiva, pero no con una oración expresada. Y a lo mejor cuando es tiempo de orar, tú estás así. Alguno, ahora, hable. Usted tiene voz, usted tiene cuerdas vocales. Así como le grita a su marido, ore. Así como usted celebra con sus amigos y habla y habla y habla, usted puede orar. Dios quiere escuchar la voz de un pueblo que ama al Espíritu Santo y que dentro del fondo de su corazón le dice: Espíritu Santo, yo te necesito. Espíritu Santo, llénanos. Yo me imagino la oración de los discípulos. Ellos no conocían al Espíritu Santo, no se había manifestado la promesa del Espíritu, pero ellos oraban y oraban: Espíritu Santo, no te conocemos, pero tú vienes, creemos en esa promesa. Y prepararon la atmósfera. Si no hubieran orado, ¿qué hubiera pasado? Mírame, hay gente que busca profetas para que le digan lo que viene, pero ellos no hacen nada. El hecho de que Dios te dijo que iba a hacer algo no quiere decir que tú no vas a hacer nada. Yo he aprendido que la oración acelera los tiempos. La oración mueve la mano de Dios. La oración hace que lo que no se ve visible se manifieste en el mundo visible. La oración más importante no es la que haces aquí, es la que haces en privado. La oración más importante es la que tú construyes en privado, porque muchas personas no oran toda la semana y vienen a orar aquí 15 minutos. Imagínate qué sería de ti si no comes toda la semana y dices: no, yo voy los domingos a las 2 de la tarde a comer y ahí me mantengo toda la semana. Ninguno pudiera vivir así. Por eso muchos llegan desconectados, no pueden orar, no pueden orar, porque durante la semana no han construido una comunión con el Espíritu Santo. Pero cuando tú construyes una comunión con el Espíritu Santo, llegas a la iglesia, levantas las manos, empiezas a orar, te conectas en adoración, porque tu espíritu está despierto. Dame amor por la oración, Señor. Danos un pueblo que ame la oración. Algo que aprendí del pastor Andrés Corson es que él decía que durante 15 años estuvieron orando sin mucha gente. En las madrugadas, orando, y de repente hubo un rompimiento y la gente empezó a llegar. Y ahora se reúnen 4,000 personas los martes y los jueves a orar a las 6 de la mañana. Nosotros como iglesia Grace tenemos 5 de la mañana miércoles, 6:30 de la mañana sábados, orando. No importa cuántos vengan, lo importante es mantener la lámpara de la oración encendida. Diga conmigo: la oración más importante es que yo conozca al Espíritu Santo. Hace cuánto que no oramos por la persona del Espíritu de Dios. Pero no solamente eso hace parte de la comunión, también escudriñar las escrituras. La oración y el escudriñar las escrituras hacen parte de mi comunión con Él. Me encanta este texto, 1 Corintios 2:10 dice: pero Dios nos las reveló a nosotros por medio del Espíritu, porque el Espíritu todo lo escudriña. Diga esa parte, esa palabra, escudriña. Aún las profundidades de Dios, porque ¿quién de los hombres conoce las cosas del hombre sino el Espíritu? Tócase acá y diga: yo tengo Espíritu. Y en realidad el Espíritu no está aquí, el Espíritu está aquí. Algunos tienen el Espíritu, diga conmigo, el Espíritu del hombre. Así tampoco nadie conoce las cosas de Dios sino el Espíritu de Dios. Pero me encanta esto: y nosotros no hemos recibido el Espíritu del mundo, sino el Espíritu que proviene de Dios, para que sepamos lo que Dios nos ha concedido gratuitamente. Esto me vuela la cabeza. Cuando Pablo habla acerca de que el Espíritu del hombre sabe lo que está en el Espíritu del hombre, es la palabra eído, saber, que significa percibir, saber. Pero mira, cuando habla que el Espíritu de Dios conoce las cosas de Dios, es la palabra ginosco, que significa conocer absolutamente, pero también informar o transferir. ¡Wow! O sea que el Espíritu de Dios no solo conoce y discierne las cosas profundas de Dios, sino que me las transmite. El Espíritu Santo no solo las conoce, porque hay gente que conoce pero no dice nada. Pero el Espíritu de Dios discierne las cosas profundas de Dios. Y cuando yo voy a las Escrituras, el Espíritu de Dios me comunica la mente de Dios, me la transmite. No sé si alguien está entendiendo esto. El Espíritu Santo nos transmite la mente y los propósitos de Dios a través de las Escrituras. Por eso, cuando leas las Escrituras, pídele al Espíritu Santo que te ilumine. Espíritu Santo, háblame. Señor, háblame a través de la Escritura. Revélame a Cristo. Y cuando tú estás ahí escudriñando la palabra, el mismo Espíritu que sopló en ella te está transfiriendo los pensamientos, los designios, el carácter de Dios. ¿Pueden decir amén a eso? El Espíritu Santo es el que me revela los planes de Dios para mí. Por eso es que, con todo respeto digo esto, en la Iglesia Católica en sus inicios y todavía, ellos pusieron raíces de ignorancia en la gente. La gente quería leer la Biblia, pero los curas decían: no, no, no, la Biblia es un libro sagrado, no es para la plebe, es solo para los iluminados. Y la gente, bajo ignorancia, ellos manipulaban a la gente. Por eso de ahí vinieron las indulgencias. Usted necesita hablar conmigo para que yo le perdone sus pecados de parte de Dios. ¿Dónde dice eso en la Biblia? Pero ellos sabían que si la gente leía la Escritura y se da cuenta lo que dice Hebreos: acerquémonos pues ante el trono de la gracia confiadamente para hallar oportuno socorro en el día de la angustia. Ellos iban a decir: yo no necesito pagarle a alguien para que me perdone los pecados. Yo voy directamente al trono de la gracia con Cristo. Pero ¿por qué cayeron en eso? Porque las Escrituras estuvieron escondidas, escondidas, y la ignorancia, Dios mío, la ignorancia es la venida para la manipulación. Entre más ignorante seas, más te manipulo. Pero cuando el Espíritu de Dios se mete a mi vida, Él me dice: ve a las Escrituras, ve a las Escrituras. Y cuando yo voy a las Escrituras, me empieza a revelar la mente, los pensamientos, los planes, los designios de Dios. Y mi vida empieza a ser transformada, porque es el Espíritu Santo quien inspiró las Escrituras, que me guía a través de las Escrituras. ¿Pueden decir amén a eso? Tú no estás en una iglesia donde te queremos ignorante. Tú estás en una iglesia donde te decimos: por favor, pídele al Espíritu Santo que te ilumine las Escrituras, porque este no es un libro de Narnia, este es el libro que te cambia. Esto no es Condorito, esto no son las historias del Chavo del Ocho, esta es la palabra viva y eficaz de Dios. Tenemos comunión con Dios cuando leemos las Escrituras. Pero termino con esto: la comunión. Pero segundo, diga conmigo: servir. El Espíritu Santo no solamente nos revela el corazón de Dios, el Espíritu Santo no solamente afirma a nosotros el carácter de Cristo, el Espíritu Santo nos capacita para servir. Dije: el Espíritu Santo nos capacita para servir. Entonces levante la mano derecha, todo, la mano derecha, la mano derecha, la mano derecha. Todo el mundo diga: fruto. Pero así. Se parece a los que dicen los mexicanos cuando están en el estadio, pero yo digo: es fruto. Uno, dos, tres, fruto. Y diga la otra, y diga: dones. Otra vez. Algunos no pueden levantar la mano ni hablar al mismo tiempo. One, two, three. Los frutos son el carácter de Cristo en mí: gozo, paz, paciencia, bondad, benignidad, fe, mansedumbre, templanza, paciencia. El fruto es carácter, carácter. Y diga conmigo: y el don es servicio. Otra vez: el fruto es carácter, el don, no escucho, es servicio. Los dones no son para usted, porque usted no los pidió, el Espíritu Santo se los dio, a Él se le dio la gana. ¿Y usted qué va a hacer con eso? Él dice la Escritura que Él reparte a quien como Él, a cada quien como Él quiere. Ahora escúchame, di esto conmigo: todo creyente, fuerte, todo creyente que tiene al Espíritu Santo tiene
7: pero yo no soy profeta, yo no le adivino el futuro a la gente.
6: Espere, tontito, mire, quiero terminar con esto. Por ejemplo, él dice en Romanos 12:8, dice el apóstol Pablo: si tu don consiste en animar a otros, Yo pensé que solo habían dones sobrenaturales. No, hay dones naturales que el Espíritu Santo también le ha dado. Animar. ¿Y qué dice? Anímalos. Yo tengo el don no de animar, sino de animal. Ese es otro don. Pero si tienes un don de animar a otros, ponme el texto. Entonces, ¿qué tienes que hacerlo? En la pantalla. Si tu don es, entonces, si Dios te ha dado la capacidad de, tómala. Y si tienes el don de mostrar bondad a otros, lo que Pablo nos está diciendo es esto, es esto, es esto. Si tienes un don, sirve. Sirve. Ahora, en 1 Corintios capítulo 12 nos habla de dones espirituales, que son dones sobrenaturales, son dones del Espíritu. Y eso está en 1 Corintios 12, del 7 al 10, que son tres categorías. Don de conocimiento, que son discernimiento, ciencia y sabiduría. Don de comunicación, que es profecía, diversos géneros de lenguas e interpretación de lenguas. Dones de acción, que es la fe, la sanidad y los milagros. Entonces, todos tenemos dones. ¿Cuántos han orado por alguien que el Señor te ha usado para sanarlo? Levante la mano. Usted no tiene que tener un púlpito, ni tener un micrófono y cinco cámaras. Hoy hacen un show para un dolor de cabeza. Usted puede estar en el carro, en el trabajo, en la vecindad, en la escuela, y allí activar el don que el Espíritu Santo le dio. Pero ¿por qué los dones no se activan? ¿Sabe por qué los dones no se activan? Porque no servimos. Señor, úsame, Padre. Y Dios dice, sirva. Ay, no, qué pereza, no tengo tiempo. Pero úsame, Señor. Entonces, ¿a qué estamos jugando? Me estás pidiendo que te use y no quieres servir. Cuando no sirves en la obra, eres como un malabarista preocupado y afanado por tus cosas, pero no vas a fluir en el Espíritu Santo. Es solo a través del servicio. Dí esa verdad, es solo a través del servicio. En la obra de Dios, que los dones se activarán. Si no, ¿vas a través de qué más? Fue sirviendo las mesas que Felipe fue levantado por Dios. Fue sirviendo que Dios usó a Pablo para liberar a una chica con espíritu de adivinación. Fue sirviendo que Jesús por compasión sanó a los enfermos. Fue sirviendo que Pablo y Silas fueron azotados y cantaron y la cárcel tembló. Será sirviendo que tú verás la gloria y la manifestación de lo que Dios puede hacer a través de tu vida. Los dones del Espíritu.
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9: Gracias por acompañarnos hoy en Disfrutando la Vida Diaria. Fíjese, Jesús murió para que nuestros pecados fueran perdonados y pudiéramos ir al cielo, pero también quiere que disfrutemos la jornada. Juan 10:10 dice, el ladrón viene solo a matar, robar y destruir. Pero Jesús dijo, he venido para que tengan y disfruten sus vidas y la tengan en abundancia, plenitud, hasta que sobreabunde. Y queremos que disfrute su vida. Yo creo que la única forma de hacerlo es si vivimos por la palabra de Dios. Y cada día en este programa enseñamos la palabra. Y oro que usted pueda aprender algo hoy que le ayude a ser aún más feliz, pues mientras más hagamos la voluntad de Dios, más felices seremos. Sí. Quiero enseñar hoy y el próximo día y por tres sesiones acerca de lo que hace un gran hombre. ¿Sabe si pregunto? Solo le pregunto, ¿cuántos de ustedes quieren ser grandes hombres o mujeres de Dios? Todos seguramente levantarían la mano. Quiero ser una gran mujer de Dios. No quiero ser solo una mujer de Dios, sino grandiosa. Pero lo que vemos como grande y lo que es grande a los ojos de Dios son dos cosas completamente distintas. Si yo les preguntara qué piensan que hace que un gran hombre sea grande o una gran mujer grande, tal vez diga, bueno, su estatus en la sociedad. O quien conoce personas importantes o cuán alto está en la escalera del éxito, qué tan lejos haya avanzado en su carrera, cuánto dinero tiene, cosas así. Pero eso no es lo que Dios dice. En Mateo 20, versos del 20 al 28, dice, entonces la madre de los hijos de Zebedeo vino a Jesús con sus hijos y arrodillándose enfrente de Jesús preguntó si él le haría un favor. Y él dijo, bueno, ¿qué quieres que te haga? Y ella dijo, ordena que uno de estos dos hijos míos se sienten a tu mano derecha y el otro a tu izquierda cuando vengas a tu reino. Y quiero que preste atención en particular a esto. Jesús dijo, no saben lo que piden. Vea, la cosa que olvidamos a veces es que cada privilegio conlleva responsabilidades correspondientes. Y ahora quiero asegurarme

responsabilidad y en la sociedad, hoy en particular, parece que la gente es menos y menos responsable cada año que pasa. Así que Jesús dijo, no saben lo que piden. Para darle esas posiciones hubiera requerido gran sacrificio y gran responsabilidad. Y él dijo, pueden beber de la copa que yo he de beber. Y él hablaba de la copa de sufrimiento. Y claro, ella respondió, los muchachos dijeron, sí podemos, sí. Mire, siempre pensamos que podemos hasta que llega el momento de hacerlo. Decir lo que vamos a hacer es más fácil que realmente hacerlo. Y Jesús les dijo a ellos, ustedes sí beberán de mi copa. Pero sentarse a mi diestra o siniestra no es mío el dárselos. Estos lugares pertenecen a aquellos para quienes han sido preparados por mi Padre. Y quiero que entiendan hoy que cualquiera que sea su posición en la vida, es donde Dios quiere que esté. Y obviamente podemos prevenir el ser promovidos al no obedecer a Dios, pero asumamos que usted es un creyente serio en Jesús y que está haciendo todo lo que cree que Dios le ha pedido. Y supongamos tal vez, ya sabe que hay un puesto vacío en su oficina y alguien va a recibir la promoción y usted la quiere. Ha orado, le pidió a Dios que se lo dé, pero otra persona fue promovida. Bueno, puede ser una prueba para ver si se siente feliz por ellos. ¿Va a orar que les vaya bien o se llenará de celos y resentimiento? Si Dios le quería en ese lugar, él pudo haberle puesto en ese lugar. Y si tiene una buena actitud, Dios puede ponerle en un lugar que puede aún ser mejor que aquel lugar que pensaba que usted quería. Pero aun cuando está hablando de algo como ser promovido a una posición en el trabajo, muchas veces la gente no se da cuenta de que con cada promoción viene mayor responsabilidad. Mi esposo, antes de estar a tiempo completo en el ministerio hace años, trabajó en la ingeniería y ellos dijeron que era un delineante y tenían capitanes sobre cada sección de diseño. Y esos capitanes tenían que viajar y tenían más responsabilidades. Y ganaban más dinero, pero no mucho más, y le ofrecieron a Dave la oportunidad de ser un capitán. Y honestamente, por mi carácter agresivo, yo pensé que estaba loco por rechazar la oferta. Él les dijo que no la quería. Y yo le dije, ¿sabes? ¿Qué te pasa a ti? ¿No quieres progresar en la vida? ¿No quieres mejorarte? Y me dijo, Joyce, no voy a aumentar casi de salario y tener que viajar. Tendré que ausentarme. Y son muchas responsabilidades y mucho más estrés. Y los beneficios realmente no dan con la irritación que eso traerá. Bueno, en realidad él fue sabio. Pero yo no lo veía en el momento. Yo me enfoqué en, bueno, consigo una mejor posición, una mejor posición. Yo realmente no entendía lo que era la grandeza real, pero aparentemente él sí. Y mire, un hombre grande, una mujer de Dios grande, está en el lugar donde Dios quiere que estén. Y el apóstol Pablo dijo, he aprendido. Tenemos que aprender. He aprendido a estar contento, aunque sea humilde o tenga abundancia. ¿Y sabe lo que realmente fue que Pablo aprendió? Fue que en cualquier lugar en donde estaba era donde Dios lo quería. Y era su tarea estar contento en el lugar donde Dios lo tenía. Y algunos aquí tienen que entender esto hoy porque están insatisfechos, sienten que deberían estar en otro lugar. Y solo Dios puede dar verdadera promoción en nuestra vida. Si intentamos hacerlo, siempre terminamos con problemas. Así que si no está donde cree que debe estar y siente celos de otras personas que tienen la posición que cree que merece, pues ¿por qué no toma esto como una lección hoy y realice que es mejor sentir gozo por otros que Dios puso en esas posiciones? Y mire,
puede absolutamente.

completamente saber y depender. De hecho, que cuando Dios quiera moverlo a otra posición, no habrá nadie en el mundo, ni habrá poder demoníaco que le detenga de lograr eso. Pertenece a Dios, está en sus manos. Y si mantiene una dulce actitud como Dios quiere que tenga, Dios le bendecirá tremendamente en su vida. No saben lo que piden. ¿Pueden beber de la copa que yo tengo que beber? Oh, podemos, podemos. Y Jesús dijo, bueno, de cierto beberá mi copa, pero no es siquiera mía para darles esa posición. Queda enteramente de parte de Dios. Cuando los otros 10 discípulos oyeron esto, estaban indignados con los dos hermanos. Pues, ¿quién se creen esos tipos que son? ¿Por qué piensan que ellos deben tener esa posición? Sí, aún estos 12 escogidos por los que Jesús oró toda la noche antes de escogerlos, sentían celos el uno del otro. Y hasta tuvieron discusiones de cuál de ellos era el mayor. ¿Puede imaginarse viajar con Jesús y mientras va caminando por la carretera discutir acerca de cuál de todos es el mayor? Ellos tenían problemas con su carne igualito que nosotros. Jesús los llamó y reunió y les dijo, ustedes saben que los gobernantes de los gentiles se enseñorean sobre ellos y sus altos oficiales ejercen autoridad sobre ellos. Pero no debe ser así con ustedes. Más bien, así que oigan, quien quiera hacerse el mayor entre ustedes tiene que ser su siervo. ¡Guau! Pues sabe, en el mundo hoy, una posición de siervo es como que considerada una baja posición, pero en el reino de Dios es considerada una alta posición. Las cosas son al revés en el mundo. Jesús dijo el primero será el último y el último primero. Y es que no entendemos eso. Él dijo, si quieres más, tienes que repartir algo de lo que tienes. Y pensamos que a fin de obtener más uno tiene que almacenar todo a lo que le puede echar mano. Y cualquiera que quiera ser primero debe ser su esclavo. Así como el Hijo del Hombre no vino a ser servido, sino a servir y a dar su vida como rescate por muchos. Y si queremos ser como Jesús, tenemos que estar dispuestos a servir. Bueno, ¿qué significa el ser un siervo? Primeramente, no lo vea como algo bajo o malo. Jesús era un siervo. Y se supone que le sigamos porque él es nuestro maestro. Pero para ser siervo, eso significa hacer todo lo que pueda por otras personas. Déjeme decirle 5 grandes palabras. Una oración que es poderosa. ¿Cómo puedo ayudarle? Si usted tiene esa actitud hacia la gente que conoce, ¿en qué puedo ayudarle? O les pregunta, ¿en qué puedo ayudarle? Esa es una de las grandes actitudes que usted jamás podría tener. ¿Qué puedo hacer para ayudarle? ¿Cómo puedo servirle en su vida? Y eso es algo en lo que debe pasar tiempo pensando en su tiempo de oración. Piense en las personas con quienes va a estar en ese día y dígale a Dios, muéstrame cómo puedo ayudarles hoy. Muéstrame cómo puedo servirles hoy. Queremos que todos nos sirvan a nosotros. Pero debemos de estar dispuestos a servir a otras personas. Y si en algo se parecen a mí, ustedes probablemente van a tener que hacerlo a propósito. Ya saben, yo en lo natural no tengo el don de ayudar. Prefiero que alguien me ayude a mí. Pero yo sé que Dios quiere que sea una sierva líder. Y por eso debo dirigir, por ejemplo, haciendo cosas por otras personas. Y a veces yo digo, ¿verdad?, al Señor, ¿qué puedo hacer por Dave, por mi esposo? Porque muchas veces nosotros estamos dispuestos a hacer algo como ministerio en una iglesia que no haríamos por nuestra propia familia, en casa. Así que la última vez que le pregunté al Señor qué puedo hacer por Dave, él me dijo que le hiciera una taza de café. Llévasela a él a la oficina. Bueno, hacer una taza de café no suena complicado, a no ser que sea el café de Dave que está haciendo. Porque Dave, él realmente no toma café. Él toma leche y endulzante con un chorrito de café meneadito. Así que para hacer el café de Dave tiene que hacer el café
Luego tiene que calentar la crema batida líquida y tiene que sacar la leche y calentar la leche. Y luego no quiere tanto café ahí, así que le saco la mitad del café y luego hay que echarle toda la leche y luego le gusta con tres endulzantes artificiales y es todo un compromiso hacerle una taza de café a Dave. Pero es asombroso cómo con solo hacer cositas por otros, eso mejora su relación y la mantiene fuerte y unida. Y me pregunto cuántos divorcios menos habrían si las personas que están casadas tuvieran la actitud de ¿puedo servirte? ¿Qué puedo hacer por ti? Pero muy a menudo, al casarnos, es que lo único que tenemos en mente es lo que tú debes hacer por mí. Y realmente, si sirviéramos a otras personas, si nos pusiéramos en las manos de Dios, diciéndole a Dios lo que queremos, Él siempre nos daría más de lo que podríamos aún imaginar. Otra forma en que puede servir a otros es orando por ellos. Aquí hay alguien sentado en el estudio ahora mismo que no pueden ver, que ora por mí mientras les ministro a ustedes. Y en particular esta mujer ha orado por mí por más de 30 años. Y es uno de los mayores regalos que uno puede dar a la gente. Orar por ellos. Necesitamos oración. Es una de las cosas más grandes que necesitamos en la vida. Usted puede ayudarles con lo que sea que estén haciendo. Puede ayudarles si conoce una madre soltera que quizás está extenuada porque le toca trabajar dos trabajos, está cuidando a tres niños. Y el padre de los niños no paga la pensión alimenticia. Quizás usted pueda ofrecerse para cuidar los niños un día para que ella tenga un día de paso. Tal vez puede regalarle un certificado y que ella saque a los niños a comer. Mire, si tan solo nos sacásemos de nuestra mente lo suficiente para pasar un tiempo decente orando y diciéndole a Dios, ¿qué puedo hacer para ayudar a alguien más? Nuestras vidas serían mucho mejores. Y vea, una de las cosas que Dios me ha enseñado y que quiero compartir con ustedes hoy es que uno no puede ser feliz y egoísta. Y recuerde eso, algunos que son infelices, su problema podría ser que son muy egoístas y egocéntricos. Y aunque es cristiano y ama a Jesús, usted realmente no hace nada por nadie más. Y no se enoje conmigo. Dios tuvo que decirme eso. Yo no podía entender por qué no era feliz. Digo, yo tenía un exitoso ministerio, tenía un buen esposo, tenía cuatro hijos buenos, teníamos una linda casa, dos automóviles, no teníamos problemas financieros ni estrés, pero aún así no era feliz. No tenía sentir de contentamiento. Y le dije a Dios, ¿cuál es mi problema? ¿Por qué no soy feliz? Y él me dijo, eres egoísta. Y mire, si usted de veras quiere saber qué anda mal en su vida, pregúntele a Dios, quizás se sorprenda, quizás le diga algo que no quiera oír. Servimos a Dios al servir a otros, y esa es una de las mejores cosas que recordar. Cuando uno hace algo por alguien más, uno en realidad lo hace para él. Jesús le dijo a algunos discípulos, creo que está en Mateo 25, él dijo, están las ovejas y los cabritos. Y cuando yo regrese va a haber un tiempo cuando las ovejas sean separadas de los cabritos y las ovejas estarán a mi derecha y los cabritos estarán a mi izquierda. Y luego él continuó diciendo esta parábola, estuve enfermo y me visitaste. Tuve hambre y me alimentaste, tuve sed y me diste algo de beber. Tuve necesidad y me ayudaste. Y ellos dijeron, Señor, ¿cuándo hicimos eso por ti? Y él dijo, si lo hicieron por el menor de estos mis hermanos, ustedes lo han hecho por mí. Esas eran las ovejas. Y ya saben que las ovejas son muy llevaderas, se dejan llevar. Me gusta siempre decir que las ovejas dicen, va. Pero los cabritos siempre dicen, pero. Los cristianos cabritos siempre tienen una excusa de por qué no pueden hacer lo que Dios les pide que hagan. Y entonces dijo, pero aquellos a la izquierda, estuve enfermo y no vinieron a visitarme, tuve hambre y no me alimentaron, tuve sed y no me dieron nada de beber.
Y ellos dijeron, pero ¿cuándo estuviste así y no te ayudamos? Y él dijo, si ustedes no lo han hecho para con uno de estos mis hermanos, no lo han hecho para mí. Podemos entender hoy que Jesús toma cómo tratamos a otras personas muy personalmente. Si usted hace algo por alguien más, Dios toma eso como si lo hiciera por él. Y si quiere servir a Dios, no podrá servir a Dios a no ser que esté dispuesto a servir a otros. Déjeme repetirlo. Si quiere servir a Dios, no podrá servir a Dios a no ser que esté dispuesto a servir a otros. Servir a Dios no es solo tener una posición de púlpito o ser líder de adoración de la iglesia o ser la cabeza de un comité. Y aunque tuviese todo eso, aún así, tendrá que hacer las cosas normales que cristianos regulares hacen. Y una es servir a otras personas. Algunos de ustedes sentirán decir, pues vea, yo estoy en el ministerio de ayudas y todo lo que hago es limpiar baños en la iglesia. ¿Y sabe qué? Nuestra gente que limpia los baños aquí en este edificio les toca trabajar a las 3:30 de la mañana antes que lleguen los demás y están limpiando los ríos que otros dejan y quizás probablemente sean las personas más grandes del edificio. Y luego cuando los jefes entran, la gente piensa, mira, entraron los grandes, pero Dios lo ve diferentemente a nosotros. Dios no ve como nosotros vemos. Él mira el corazón. Y sabe, yo siento que esto es bueno y pienso que realmente va a ayudar a alguien. ¿Qué está haciendo por otra persona? No se enrede con los títulos y con hacer un espectáculo de todo. Sea sencillo, sea usted mismo, sea un siervo y haga lo que hace como para el Señor. Mateo 23, del 1 al 12. No lo voy a leer todo, pero Jesús dijo a las multitudes y sus discípulos, los maestros de la ley y los fariseos se sientan en la cátedra de Moisés. Y uno debe ser cuidadoso en hacer todo lo que le digan, pero no hagan lo que ellos hacen, porque ellos no practican lo que predican. Y mire, es muy importante para mí que yo no sea falsa. Y eso significa que no puedo decirle a usted que haga algo y luego yo no hacerlo. Y él dijo, le enseñan a la gente la ley, los atan muchas cargas pesadas, les ponen cargas a la gente, diciéndole, hagan esto, aquello y lo otro. Pero él dijo, pero ustedes no levantan ni un dedo para ayudarles a hacerlo. Y tenemos que asegurarnos que estamos haciendo lo que le decimos a otros que hagan, aun los hijos. No le diga a sus hijos que no mientan. Si usted les va a decir cuando el teléfono suene y no quiere hablar, mira, dile a la gente que no estoy en casa. Le enseñamos a otros más por nuestros actos que por nuestras palabras, especialmente si nuestros actos no van con las palabras. Todo lo que hacen, él dijo, es hecho para que otros los vean. Hacen un gran espectáculo. Ellos aman los lugares de honor en los banquetes y los más importantes asientos en la sinagoga. Ellos aman ser saludados con respeto en los mercados y el ser llamados rabí por otros. Pero no deben ser llamados rabí, porque tienen un maestro y son todos hermanos. El mayor entre ustedes será su sirviente. ¡Guau! Pues los que se exalten a sí mismos serán humillados y los que se humillen a sí mismos serán exaltados. La palabra siervo definida en el griego, porque ese es el lenguaje del cual el Nuevo Testamento fue traducido, presenta la idea de sujeción sin cautiverio. En otras palabras, puede someterse a alguien sin sentir que está esclavizado al hacerlo. Uno lo ve como un privilegio, no como un déficit. Si yo soy su siervo, yo puedo someterme a usted sin sentir que estoy esclavizado o que he perdido parte de mi libertad. Primera de Pedro 2:16 dice, vivan como seres libres, pero sin emplear su libertad como un pretexto para la maldad.
Más bien vivan todo el tiempo como siervos de Dios. Una de las grandes cosas que podemos hacer es ser verdaderos siervos de Dios al servir a otras personas. Romanos 6:22. Pero ahora que han sido hechos libres del pecado y hechos esclavos de Dios, el beneficio que cosecharán será santidad y el resultado es vida eterna. Y una última escritura por hoy, Efesios 6:5-6 en la Amplificada Clásica. Siervos, esclavos, sean obedientes a los que son sus amos físicos, teniendo respeto por ellos y solícito cuidado en agradarles, en sencillez de motivos y con todo el corazón, como un servicio a Cristo mismo. ¿Cuántas personas se enfadan o se irritan con solo el jefe decirles que hagan algo o que no hagan algo? Jesús dice, no seas así. Ten una actitud correcta, ten la actitud de un siervo. Y ten una buena actitud en cuanto a hacer lo que sea que el maestro pida que hagan. Hagan la voluntad de Dios de corazón. Y gracias por acompañarme hoy.

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0: Lo hablamos y lo decimos porque suena espiritual. Lamentablemente muchos tenemos poca confianza en el poder de Jesús.
1: Pero el Dr. Tony Evans dice que es más importante que nunca avanzar con nuestra fe en Cristo.
0: La fe no es una palabra ambigua. La fe es actuar porque sabemos que Dios nos está diciendo la verdad.

0: Esta es la transmisión de La Alternativa, presentando enseñanzas bíblicas eternas de los archivos del Dr. Tony Evans. ¿Recuerdas cuando eras niño y estabas entre una multitud en el zoológico o en un desfile y no podías ver porque había personas delante de ti? Si no tenías a alguien que te levantara sobre sus hombros, la única forma de poder ver era abrirte camino entre la multitud hasta llegar a la primera fila. Nuestra visión de Cristo puede verse bloqueada por nuestras circunstancias, y el Dr. Evans dice que es importante superar esas situaciones para poder experimentar al Señor. Vamos a escucharlo mientras nos comenta sobre la historia que encontramos en Marcos 5:25 acerca de una mujer que buscó activamente el poder del Señor y recibió mucho más de lo que esperaba.
1: Si has vivido lo suficiente, con seguridad sabes que la vida tiene sus interrupciones y que aparecen cosas que no estaban previstas ni esperadas. Ellas comienzan a cambiar la trayectoria del lugar hacia donde te dirigías. Esto es particularmente cierto cuando la vida se ve interrumpida por el dolor, por algo que viene sobre ti y te redefine. Cuando la vida se te viene encima y te interrumpe, sientes una sensación de pérdida. A veces pierdes tu identidad porque sientes que estás siendo controlado por esa interrupción. Si esa interrupción es una enfermedad, serás controlado por ella debido a que te hará sentir, si estás lo suficientemente bien como para levantarte, lo suficientemente fuerte para acostarte o funcionar normalmente durante el día. Si se trata de una interrupción de la esperanza, comienza a definir tus emociones y se instala una sensación de desánimo. Cuando la vida se vuelve dolorosa, interrumpe tus planes. Puede crear perturbaciones emocionales, una gran inestabilidad y un abrumador peso de la realidad. En Marcos capítulo 5 encontramos tres historias, una detrás de la otra, que curiosamente han ocasionado que algunos hayan llamado a este capítulo como el capítulo de los incurables, debido a que hay tres situaciones consecutivas de personas cuyas vidas fueron interrumpidas por una situación que no pudieron solucionar. La primera trata de un hombre cuya condición era la de estar endemoniado. Él estaba bajo el control de los demonios y los demonios simplemente no lo dejaban ir. La tercera historia trata sobre una niña que se estaba muriendo y no había solución para su salud. Y entre la historia, el hombre endemoniado, y la de la niña moribunda, está la de una mujer enferma. Esta conocida historia nos dará una perspectiva de cómo manejar las interrupciones de la vida. Ahora bien, si tu vida no ha sido severamente interrumpida todavía, síguela viviendo. Sin embargo, estoy completamente seguro de que una interrupción o alguna circunstancia vendrá a tu vida. Así que la vida tiene sus interrupciones, y ellas, cuando se presentan, son lo suficientemente grandes, son enormes. Así que aquí tenemos a esa dama. Ella estaba sangrando, llevaba 12 años con hemorragias y por tanto sentía malestar físico de forma continua. Así que ese era un problema. El segundo problema era que había gastado todo el dinero que tenía en todos los médicos que conocía para solucionar su problema. Pero se nos dice que, después de gastar su último centavo, los profesionales no solo no pudieron sanarla, sino que siguió empeorando. Entonces, ella tenía un problema físico, una crisis que la llevó a una crisis financiera, y esa crisis financiera la condujo a una crisis social, porque según Levítico 15:19 y versículos del 25 al 31, cuando una mujer llegaba a su ciclo menstrual, quedaba impura y tenía que apartarse. Ella tuvo que retirarse durante ese periodo de su ciclo o mientras sangraba, porque en ese periodo de tiempo era considerada impura. Y como resultado, la interacción social se redujo o se limitó su vida social durante todo ese tiempo. Bueno, si esa dama había estado sangrando durante 12 años, eso significa que su contacto social con sus hijos, con su pareja, con sus amigos, era inexistente. Así que entonces tenía que lidiar con el hecho de estar sola. Por lo tanto, estaba físicamente enferma, financieramente arruinada y aislada socialmente. Pero además de estar físicamente enferma, financieramente arruinada y aislada socialmente, estaba también aislada espiritualmente. Esa es la deducción lógica por ser considerada impura todo el tiempo que duró su sangramiento. Hay toda una teología detrás de esto que no abordaremos por el poco tiempo disponible, pero esta situación tenía sin duda sus implicaciones espirituales porque la impureza creaba una separación. ¿Te imaginas la autoestima de esa señora? Quiero decir, ella tenía que cuidarse por donde quiera que caminara porque no querría sentirse avergonzada. En esa época, las damas no tenían toda la sofisticación que tienen hoy en día y por lo tanto también surgiría el problema de la vergüenza. Lo que quiero decir con todo esto es que en ese momento su vida no era nada agradable. Amigo mío, piensa ahora en esos momentos cuando tu vida se interrumpe. No es nada agradable. Cualquiera que sea esa interrupción, y a veces vienen como legión, podría haber muchas de ellas, podría tratarse de un despido que no esperabas y tu carrera se ve interrumpida. Podría ser una relación en la que alguien se aleja y tu estabilidad se interrumpe. Podría ser un hijo que hizo algo malo y te puso en un peligro legal, y ahora tienes que gastar todo tu dinero para tratar de mantenerlo fuera de la cárcel o para cambiar su dirección. Así que tu vida se interrumpe y todo lo que haces no funciona. Esas pueden ser algunas de las situaciones. En medio del dilema sin solución de aquella mujer, el versículo 27 dice que ella oyó hablar de Jesús. Después de sufrir durante 4.380 días, o sea, 12 años, escuchó que Jesús estaba en la ciudad y que cuando Jesús tocaba a la gente, ocurrían cambios. Ahora bien, cuando Jesús tocaba a la gente, las cosas eran diferentes. Entonces,

Este mensaje de hoy es para cualquiera que esté sangrando y siempre sabes cuando tienes una hemorragia, porque la hemorragia involucra la sangre y la Biblia dice que la vida de la carne está en la sangre. Así que cuando sientes que tu vida, tu esperanza, tus sueños, tu salud, tu futuro se desvanecen, es porque tienes una hemorragia. Estás desangrando y ese era su problema. Pero en medio de la hemorragia le llegó la noticia sobre Jesús. Cuando escuchó acerca de Jesús, dijo, leo el versículo 28, si logro tocar siquiera su ropa, quedaré sana. Lo que escuchó acerca de Jesús cambió lo que pensaba acerca de su condición. Cuando estás en una situación en la que los médicos no tienen una respuesta, necesitas a alguien que te recuerde a Jesús. Necesitas a alguien que te recuerde quién es Él y lo que ha hecho. Entonces, ella comenzó el proceso de tratar de llegar a Él para tocar su manto. Ella se abrió paso entre la multitud. Hablaremos de la multitud en un momento. Pero había mucha gente reunida alrededor de Jesús. El texto dice que había una multitud, lo que quiere decir que evidentemente podrías estar con él y no ser tocado por él. Podrías ser parte de la multitud, pero no ser transformado por Cristo. Yo me la imagino sobre sus manos y rodillas por lo siguiente. Cuando te sientes lo suficientemente desesperado, cuando lo que te afecta es suficientemente profundo, cuando ha pasado el tiempo suficiente, cuando es lo suficientemente doloroso, no tratas de mostrar tu mejor cara ni ser simpático. Pones todo tu esfuerzo por llegar a donde necesitas ir para obtener una respuesta sobrenatural a una situación que no puedes arreglar y no conoces a nadie más que la pueda arreglar.

El Dr. Evans nos hablará sobre la diferencia significativa entre las ilusiones y una creencia firme en un momento cuando regrese con más del mensaje de hoy que lleva por nombre El Poder para Abrirte Paso y es parte de su serie titulada Creencia Audaz. ¿Alguna vez se ha preguntado por qué los cristianos siguen luchando con el pecado? Como seres humanos, nuestra carne siempre tendrá el deseo de pecar. Pero no te sientas derrotado. Hay buenas noticias. Nuestro Padre Celestial nos ha enviado la ayuda que necesitamos para vencer las tentaciones de nuestros deseos terrenales y carnales. El Espíritu Santo. 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En este momento tenemos de regreso al Dr. Tony Evans con más del mensaje de hoy.

Ella comenzó su camino hacia Jesús. Si logro tocar siquiera su ropa, quedaré sana. Creo que Él puede hacer lo que los médicos no pueden. Creo que Él puede hacer lo que la ciencia médica no ha hecho durante 12 años. Creo que Jesús puede sanarme. Eso fue lo que ella pensó. Pero, ¿cuál era la gran cosa con su manto? En algunas de las traducciones más antiguas, si lees esta historia, dirá, ella tocó el borde de su manto. El borde de la prenda eran flecos. Se dice que los flecos se ponían en la prenda no para que se vieran bonitas y fueran de estilo, se ponían para recordar algo. Dios dice que esos flecos eran para recordarles cuando estaban en Egipto y no tenían ninguna salida. Ni una sola estrategia de salida. Cuando Faraón y su ejército los retuvo como rehenes y él dio un paso al frente en medio de su situación imposible, entró en su problema irresoluble y los sacó de una mala situación. Por eso, los flecos eran su recordatorio. Yo soy el Señor tu Dios, soy tu libertador. Por lo tanto, cada vez que veas esos flecos moviéndose, debes recordar que yo soy tu libertador supremo. Que debes seguir mis mandamientos y no lo que piensas. Debes seguir mis mandamientos y no tu opinión humana. Debes seguir mis mandamientos y no lo que digan los demás. Entonces, lo que esta señora estaba diciendo era, ya casi alcanzo esos flecos. Ellos me dicen que Él puede librarme. Me dicen que si lo sigo, Él puede transformar mi vida a pesar de... Préstale atención a esto, todo el tiempo haya estado lidiando con este problema. Han sido 12 años. Si llego a Jesús, basada en lo que escuché acerca de Él, si llego, Él tiene la última palabra, no mi circunstancia. Así que ella comenzó a abrirse camino hacia Jesús. El versículo 29 dice, al instante cesó su hemorragia y se dio cuenta de que su cuerpo había quedado libre de esa aflicción. Para decirlo de otra manera, se sintió bien. Y dijo, estoy sintiendo algo diferente en este momento. Cuando toqué los flecos y afirmé mi fe en su capacidad para liberar, cuando agarré esos flecos, sentí que ocurría algo dentro de mis huesos que no había sentido en 12 años. El versículo 30 dice que al momento también Jesús se dio cuenta de que de él había salido poder. Así que se volvió hacia la gente y preguntó, ¿quién me ha tocado la ropa? ¿Quién me ha tocado la ropa? Ella tocó los flecos y Jesús percibió que el poder lo abandonaba. Ahora bien, no sé cuántas personas había en la multitud, pero el poder solo salió para una persona. Por tanto, amigo mío, no se trata de estar cerca de Jesús. Esa cercanía no indica que recibirás el poder, ni por el hecho de que estés sentado en la iglesia vas a recibir el poder. Tampoco se trata de porque estás alrededor de Jesús vas a recibir el poder. ¿Alguna vez te auxiliaron porque la batería de tu carro estaba descargada? Eso se llama transferencia de energía. Se conectan los cables auxiliares positivo con positivo y negativo con negativo, y se transfiere energía de algo que tiene vida a algo que está muriendo o está muerto. No puedes ir al médico, a los profesionales, a los entes financieros, a los científicos sociales y recibir ese poder. La mujer escuchó que Jesús sí lo ofrecía, y Jesús sintió el poder que emanó de él y preguntó, ¿quién me ha tocado? Miró a su alrededor, vio a la mujer, y la dama estaba temerosa y temblando, consciente de lo que le había sucedido. Vino y se postró ante él y le dijo toda la verdad. Y luego Jesús le habló y le dijo, versículo 34, «Hija, porque no estaba simplemente interesado en la curación, sino en una relación. Hija, eso es familia. Fíjate, mucha gente quiere tocar los flecos, pero no necesariamente quiere la relación. Lamentablemente, muchos de entre nosotros tenemos poca confianza en el poder de Jesús. O hablamos acerca de Él, lo decimos porque suena espiritual, pero no vamos en pos de Él de esa manera. Él dijo, hija, tu fe te ha sanado. Ve en paz. En otras palabras, tu voluntad de confiar en mi capacidad para cambiar tu situación, aunque la has soportado durante tiempo, te ha hecho sentir bien. Sí, te sané, pero tú cooperaste con mi obra. Estabas muy abajo porque tocabas los flecos en el dobladillo de mi manto y todos los demás chocaban contra mí. Así que no solo eres parte de la multitud. Estabas muy abajo porque tocabas los flecos en el dobladillo de mi manto y todos los demás chocaban contra mí, así que no solo eres parte de la multitud, pero mi poder me dejó y te sanó en el acto.
No voy a dejar que te quedes ahí abajo y te escondas y regreses con tu milagro en privado. No, no, no, permite que lo repitan los redimidos del Señor. Ponte de pie y diles a todos lo que te acaba de pasar, porque no quiero solo curarte en privado y que no estés dispuesta a testificarlo en público. No estoy dispuesto a concederte un milagro que cambie tu vida y que tú no estés dispuesta a decírselo a alguien. Así que voy a llamarte porque quiero que me cuentes y quiero que le cuentes a toda la multitud tu historia. Así que, amigo, cuando estás sufriendo una hemorragia y la vida se te escapa y te abres camino hacia Jesús, aferrándote a los flecos de su poder y Él te abre camino, no te quedes con eso. Deja que lo repitan los redimidos del Señor. Debes levantarte y gritarlo desde la azotea. Esto fue lo que Dios hizo por mí. Los médicos no pudieron hacerlo, el banco no pudo hacerlo, mis amigos no pudieron hacerlo y yo no pude hacerlo, pero me aferré a Jesús cuando me quedé sin opciones y el cielo bajó y la gloria llenó mi alma. Y lo que me gusta de esta historia es que Jesús hizo ese milagro en su camino para resucitar a una niña de entre los muertos, pero se detuvo para ayudar a una mujer en una crisis. ¿Recuerdas la canción que dice, «No pases, oh dulce Salvador, escucha mi humilde clamor, mientras a otros llamas, no pases de largo». Si Dios está en camino a sanarte y se detiene y hace algo por ti, es mejor que te levantes de tu silla y lo hagas saber en el trabajo, en el barrio, en la iglesia, diciendo, «Esto fue lo que Dios hizo por mí». Así que no te lo guardes. Toma el borde de su manto y si es parte de su voluntad, haz lo que hacen en un partido de fútbol. Cuando un jugador anota, no se queda sentado y callado. Los jugadores te lo hacen saber, te dejan ver y escuchar lo que el poder de Jesús puede hacer.

Este fue el Dr. Tony Evans con su mensaje que lleva por nombre El Poder para Abrirte Paso, hablándonos hoy sobre la importancia de extender la mano y aferrarse a Cristo. La Biblia nos dice que Jesús murió para limpiarnos de nuestros pecados, permitiéndonos acercarnos a Dios con valentía y a su vez vivir una vida como una demostración confiada de la bondad de Dios. El Dr. Evans llama a esto creencia audaz. ¿Alguna vez se ha preguntado por qué los cristianos siguen luchando con el pecado? Como seres humanos, nuestra carne siempre tendrá el deseo de pecar. Pero no te sientas derrotado. Hay buenas noticias. Nuestro Padre Celestial nos ha enviado la ayuda que necesitamos para vencer las tentaciones de nuestros deseos terrenales y carnales, el Espíritu Santo. 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

Muchas gracias. La palabra se titula La Iglesia de Esmirna y la Corona de la Vida. Quiero que ahora usted abra su corazón para que reciba la palabra que Dios ha preparado y piense en alguien que usted conoce para que lo llame y lo oriente para que escuche este devocional. Un saludo a usted que tiene a su papá, pero que él no ha dado ejemplo de un padre responsable, y aunque no dio ejemplo, usted en cambio sí, como hijo, es diferente y camina agradando al Señor con todo el corazón. Un saludo a usted que tenía una vida empantanada, una vida sin propósitos, pero se entregó al Señor de corazón y ahora su vida es completamente libre. Los hermanos Cañas nos dicen: lléname, Señor.

0: qué bueno es anhelar que el Señor nos llene aún más de su gloriosa presencia.
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0: Y el pensamiento sabio dice así: comenzar una tarea generalmente exige un gran sacrificio, pero terminarla produce una gran satisfacción.
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0: Y vamos ahora a nuestro escenario de gloria, donde el Señor se glorificó como Él quiso.
2: Apóstol Eduardo, aquí traigo a Edward con su hijo. Sí. Su niño hace 3 años tomó un medicamento por descuido, se tomó un frasco de medicamento y eso le produjo a él ceguera y automáticamente lo paralizó. Estuvo en la clínica 6 meses interno, un año ciego. Apóstol, me dice que estuvo un año ciego, se lo entregaron ciego. El apóstol dio una palabra, dijo: hay un niño que se tomó un medicamento, esas características, lo describió exactamente como era. Dijo: el Señor le va a recuperar la vista, y no solamente la vista, sino que también va a caminar. La abuelita inmediatamente tomó la palabra, la abuelita que está en la parte de atrás. Sí. Pero me causa curiosidad que Eduardo dijo: yo quiero traer el testimonio, porque hoy ha venido él por primera vez y se viene a entregar al Señor por el milagro.
3: Ha venido hoy por primera vez. ¿Vienes hoy por primera vez?
4: Vengo, no, ya he venido como 3 veces.
3: Ok.
4: Hemos venido ya como 3 veces con mi esposa.
3: La palabra fue bien precisa en el devocional.
4: La palabra la tomó mi señora madre.
3: Y yo dije: hay un niño que se tomó un medicamento equivocado.
4: Y ella tomó la palabra.
3: Y la vista la perdió.
4: Él duró un año, un mes en el, okay, en el hospital.
3: Pero un año sin poder ver.
4: Me lo entregaron ciego, no podía caminar, no tenía control de esfínteres, totalmente nada. Y
3: pero
4: hoy,
3: esa palabra,
4: hoy afortunadamente él camina, como lo puedes ver, ve muy bien. No lo puedo soltar porque en este momento le quedan unas secuelas de crisis epilépticas.
3: Ajá, pero en momento, si Dios ya lo sanó de lo otro, de esto también. Ten expectativa de fe.
4: Así será.
3: Pon la mano y di: Señor,
4: Señor,
3: como lo sanaste,
4: como lo sanaste,
3: de los ojos,
4: toda epilepsia,
3: se va también,
4: se va también.
3: Dígalo: creo,
4: okay,
3: y tú lo haces, ahora.
4: Ahora.
3: Amén. Te bendigo. Un aplauso al Rey de Reyes y al Señor, mis señores. Levante sus manos.

0: no podías hacer.
1: No podía correr actividad. Porque me ahogaba.
0: ¿Te ahogabas?
1: Me ahogaba.
0: ¿Cuánto tiempo te duró esa asma?
1: Duré 30 años, porque a mí me dio meningitis cuando era más joven. Y me quedó esa secuela, y Dios me sanó.
0: Ahora puedes correr,
1: sí, señor.
0: Saltar, corre para allá, por ejemplo. Regresa. Vuelve acá otra vez. ¿No te pasa nada?
1: No, señor.
0: ¿Quedaste bien? Prepárate, porque viene otro milagro que será más grande que este que has recibido. Lo declaro hecho en tu vida. Gracias, Padre. Gracias. Gracias,
2: Señor. Y declaro, hermano amado, que usted también está a las puertas de un poderoso milagro.
3: 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Oh, cuánto amo yo tu ley. Todo el día es ella mi meditación.
2: Y la palabra, como lo dije, se titula La iglesia de Esmirna y la corona de la vida. Y leemos en Apocalipsis capítulo 2, versículos 10 en adelante.

No temas en nada lo que vas a padecer, y aquí el diablo echará a algunos de vosotros en la

hasta la muerte, y yo te daré la corona de la vida. El que tiene oído, oiga lo que el Espíritu dice a las iglesias.

aquí en la tierra nosotros caminamos con Dios, le servimos, le amamos. Él nos bendice, nos respalda, nos cuida. Pero luego, la palabra dice que cuando estemos arriba en su presencia, Él va a premiar a sus hijos. Y habla la Biblia de coronas, plural. Y eso indica en primer lugar realeza, en segundo lugar indica honor y en tercer lugar indica un premio. Y la iglesia de Esmirna, la palabra habla de que se le dará la corona de la vida. La corona de la vida es un premio a una iglesia. A una iglesia que tiene obras. El Señor pondrá esta corona a los que tengan obras, a los que les sirvan al Señor. Es un premio a una iglesia que en medio de la tribulación amó al Señor. Y usted también, en medio de la crisis, de la tribulación, el Señor tiene una corona, la corona de la vida para usted. Y es un premio a una iglesia que siendo pobre, muy pobre, aún así caminó con Jesús. La corona de la vida. Se refiere, esta corona se le dará también al que fue fiel hasta la muerte. Hermano, sea fiel hasta la muerte. Venga lo que venga, suceda lo que suceda. Venga la enfermedad, venga la separación, venga el desamor, venga la humillación, venga la decepción. No importa lo que venga, sea fiel hasta la muerte. Y esta corona también se la dará al que nunca se apartó de los caminos del Señor. Sí, de pronto usted tuvo un momento de frialdad, pero luego se levantó de nuevo. Quiero felicitarlo a usted que ha caminado con Dios. Ha tenido momentos de frialdad, ha tenido momentos de desánimo, pero no se ha alejado del Señor. Camina con Él. Anda con el Señor, va a la iglesia, ora, estudia la palabra. Declaro que cuando usted se vaya de esta tierra y llegue a la presencia de Dios, Él pondrá sobre su cabeza la corona de la vida para premiarlo porque fue fiel en la tierra y amó al Señor con todo el corazón.

Gracias, papá, por todo lo bueno, por todo lo grande, por todo lo sublime, por todo lo maravilloso, por amarme, por ayudarme, por caminar conmigo, por estar delante de mí ayudándome. Gracias, Padre. Te amo, Señor, te adoro. A ti la gloria, a ti la adoración, a ti la alabanza. Los años pasan, la vida pasa, los problemas van y vienen, pero nos mantenemos caminando contigo.

usted que está allí, haga esta oración conmigo. Diga: Señor, hazme libre de toda maldad, de todo engaño, de toda mentira. Tómame en tus manos, guíame. No quiero regresar, no quiero volver al pecado. Te he conocido y quiero serte fiel. Revélate a mi vida. Dale un cambio a mi manera de vivir. Revélate, escribe tu palabra en mi corazón, en el nombre de nuestro Señor Jesucristo. Oh mi Dios, mi Rey, mi Señor, el Señor te dice: solo te falta cerrar un ciclo de deshonra que tuviste en un momento de debilidad. Abriste un ciclo pecaminoso. Solo te falta arreglarlo. Cuando lo hagas, tu vida será mejor y me verás a mí en todo lo que hagas. Oh poder de Dios, el fuego del Señor te envuelve. Te amo, Padre. Te amo, Señor. Señor dice: trabajas en un colegio y estás allí. Sé luz, sé testimonio, sé ejemplo. Ámame y sé el sacerdote de tu casa. Oh mi Dios, mi Señor, perdona, sana, restaura y trae lo nuevo tuyo, Padre.

Gracias, Padre. Recibe la gloria. Y ahora me sumerjo en tu gloria. Me sumerjo en ella para escucharte, para oírte, para hacer tu voluntad. Señor, el enfermo, el afligido, el angustiado, el que no te ama, el que no te tiene, el que no te siente. Ahora, a la voz de tres, el poder tuyo viene. Uno, dos y tres. Ahí está el Señor. El Señor dice, estás muy enfermo. Estás muy enfermo de la columna. Estás muy enfermo de la cintura. Pero necesitas poner tu casa en orden. Hasta que no pongas tu casa en orden, hasta que no corrijas a tus hijos, hasta que no pongas orden en tu casa, no vas a ver mi sanidad, porque tienes un ministerio de contradicción. Oh, poder de Dios, en el nombre de Jesús, hay poder. Se abre esa puerta de trabajo. Se abre esa puerta de empleo. Los papeles que estás tramitando para tener legalidad en el país, esos papeles saldrán muy pronto y tendrás todo legal. Y será una bendición haberlo logrado, te dice el Señor. Poder de Dios. Ese niño que va mal en el estudio, el Señor ahora pone su presencia sobre la voluntad de ese niño. Y se despierta en ese niño juicio y amor por el estudio. Y respeto hacia ti. Ahí está el Señor, obrando, liberando, sanando, restaurando, tocándote. Él te levanta. No quedarás en vergüenza. No morirás. Vas a vivir y vas a contar las maravillas de Dios. Sí, dale a Él la gloria. Levanta tu corazón y llénate de Él, porque Él te ama y te sana en el nombre de Jesús.

Señor, te pido por tantos hogares cristianos contradictorios, sí, donde se habla una cosa pero se hace otra. Señor, te pido por ese líder que tiene un hogar contradictorio. Te pido por ese obrero tuyo. Te pido por ese predicador de tu palabra que tiene un hogar contradictorio, que la presencia tuya no es real, no es verdadera. Hay mucha apariencia en ese hogar. Te pido que te reveles, que corras la cortina, que venga lo tuyo, para que ese hogar sea visitado por ti y salga adelante con tu ayuda, Señor Jesús.

0: Usted tiene muchas luchas, muchas dificultades, muchos retos, pero así como Dios le ha ayudado en las cosas que ya usted tiene solucionadas, Él también le ayudará en estos nuevos retos. 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Recuerde, si es fiel, el Señor promete darle la corona de la vida, un premio que indica honra para usted y reconocimiento por lo que usted ha hecho para nuestro Señor Jesucristo.
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2: Ya hace 12 días que pasó acerca de este temblor y sigue uno con reflexiones y con pensamientos de todo esto que sucedió. Y recuerdo una llamada que alguien me hizo desde Chile, un pastor amigo, y estábamos conversando horas después del temblor, cómo estábamos. Él me preguntaba cómo estaba mi familia, cómo estaban mis papás, la iglesia, en fin. Y en la conversación yo le preguntaba y él me decía: pastor, eso que ustedes vivieron es normal. En la conversación él me lo hablaba con mucha normalidad. Y yo le preguntaba: bueno, no se sintió tan normal, la verdad fue muy fuerte. Me dijo: pastor, acá estamos acostumbrados, aquí tiembla temblores de hasta del 9.5 yo he experimentado, me decía él. Y me decía: el problema como tal no es el temblor, hay mucha gente que está angustiada. Me dijo: eso de los temblores es más normal de lo que usted se imagina. El problema no es el temblor, el problema es que ustedes no estaban preparados para el temblor. Pero temblores hay en todo lado. Conversé con un pastor también que estuvo en Chile y me decía que él estaba en un piso como 12, 13 y estaban comiendo y comenzó a temblar. Y toda la gente, y él se asustó y quería salir, un pastor colombiano, y todos los que estaban con él: no, tranquilo, pastor, eso es normal acá, siéntese, y terminé de comer. Y la gente decía: pero ¿cómo? El pastor me decía: yo estaba que salía corriendo. Y la gente: no, pastor, esto es de todos los días, siéntese, hombre, espérese, tranquilo. Bueno, ya le van a ayudar. ¿Por qué? Porque repito, los temblores son inevitables. Son inevitables. Y me quedé con ese pensamiento y dije: ¿de verdad esto es tan normal? Y en un periódico de circulación nacional, una semana después, salió un artículo que lo leí y hablaban acerca de cómo en Armenia, uno de los lugares afectados, no se cayó un solo edificio. Decía la noticia, ponga si quiere el mapa, personas que quizás nos vean a través y no entiendan la geografía de lo que estoy hablando, pero usted encuentra ahí está Chocó, el departamento donde fue el epicentro del lugar, y están estos departamentos: Caldas, Risaralda, Quindío, Valle del Cauca, siendo Pereira una de las ciudades más afectadas junto con Cali. Y ahí en la mitad está Armenia. Y la noticia decía que en Armenia no se cayó ningún edificio. Si hubo 80 edificios, según lo que leí, afectados, que seguramente van a demoler. Pero al no caerse ningún edificio, pues no hubo pérdidas humanas a causa del temblor, porque ningún edificio aplastó a nadie, nadie quedó debajo de los escombros. Y la noticia decía que esto se debía a que a causa del terremoto, del temblor del año 99, la ciudad quedó, el 75% de la ciudad quedó destruida, casi 1,000 víctimas mortales dejó ese temblor. Los que reconstruyeron la ciudad se propusieron edificarla bajo todo un sistema de sismo resistencia, preparándose para que cuando llegase otro terremoto, que era inevitable que sucediera, cuando llegase otro terremoto, aunque los edificios se movieran, aunque quizás edificios tendrían que ser demolidos, ningún edificio cayera y en consecuencia no hubiese víctimas mortales. Nadie fuese aplastado por el temblor. Y cobró sentido entonces lo que hablé con el pastor. Oiga, es verdad, el problema no es los terremotos. El problema es que muchos edificaron sin las normas, muchos edificaron sin la técnica, muchos edificaron sin los materiales necesarios. Y claro, cuando vino el temblor, todo eso se desplomó y se derrumbó. Y más allá de las pérdidas de un edificio, lo fatal, lo grave, las pérdidas, las familias, los padres, las mujeres, los niños. Y pensando en esto, me fue inevitable no pensar en Mateo capítulo 7, verso 24 y 27, esos tres versos con los que Jesús termina lo que conocemos como el sermón del monte. Para el que no esté familiarizado, Mateo, a partir del capítulo 5 de su evangelio, durante y a través de tres capítulos, nos va a narrar lo que se conoce como el sermón del monte. El sermón del monte son 22 micromensajes, llamémoslo así. Son 22 pequeños mensajes que Jesús da sentado en un monte, en una colina de Galilea. Ahí se sentó Jesús y a lo largo de los 108 versos de Mateo nos narra estos 22 micromensajes. Son mensajes muy prácticos además. Solo uno de ellos tiene algún trasfondo acerca del reino de Dios en la eternidad. Los demás, todos hablan de cómo experimentar el reino de Dios en esta tierra. El mensaje de Jesús no era prepararse para la eternidad, era cómo traer el reino, cómo experimentar el reino, cómo vivir las verdades del reino en la tierra. Y de eso entonces va a hablar Jesús. Y a lo largo de este mensaje, de estos 22 micromensajes, Jesús confronta, todos tienen un mismo patrón, Jesús confronta la falsa espiritualidad de los que le oían. Todos ellos decían ser hebreos, todos ellos decían conocer la Biblia, todos ellos practicaban las fiestas, todos ellos iban a la sinagoga, todos ellos daban una ofrenda, todos ellos celebraban los ritos de la época. Pero Jesús confronta con este mensaje su falsa espiritualidad, o si también se quiere, su liviana espiritualidad. Los confronta. En estos mensajes Jesús, por ejemplo, habla acerca de la oración y les dice: ustedes oran por las motivaciones incorrectas. Ustedes oran para ser vistos, para ser aplaudidos. Ustedes oran para merecerse, para ganarse que Dios haga algo. De eso no se trata la oración. La oración siempre se ha tratado de comunión profunda con Dios. Ustedes ayunan para ser vistos. También les habla acerca de las ofrendas. Ustedes ofrendan para ganarse algo, para comprar algo, pero esa no es la motivación de la ofrenda. Les habla acerca del matrimonio, les habla acerca de las riquezas, de los tesoros, del trabajo, donde deben poner su corazón. Les habla acerca del juzgar a los demás, de su carácter. Les habla acerca del perdón. Ustedes les gusta perdonar solamente a los cercanos, pero ¿y qué si perdonan a sus deudores, a los que les deben? Ustedes les gusta amar a sus amigos, pero ¿acaso no se trata de amar al que te aborrece? Habla acerca del juicio, habla acerca del carácter. Tantos temas que Jesús comienza a confrontar y termina entonces aquel sermón diciendo las siguientes palabras, verso 24. Cualquiera pues que me oye esta palabra, cualquiera, ese cualquiera es bien interesante porque cuando Jesús comenzó el sermón dice que se subió a una colina y vinieron sus discípulos y comenzó a hablarle a sus discípulos nada más. Pero se ve que en el transcurso del mensaje, mientras Jesús le está hablando a sus discípulos, la gente comenzó a congregarse, la multitud comenzó a reunirse, Jesús seguramente comenzó a levantar su voz y más gente comenzó a escucharlo. Hasta que finalmente le dijo a toda esa gran multitud, cualquiera, todos ustedes, cualquiera, cualquiera que me oye estas palabras y las hace, le compararé a un hombre prudente, a un constructor prudente que edifica su casa sobre una roca, sobre la roca. Y habla acerca de una tragedia, dice, descendieron lluvias y vinieron ríos y soplaron vientos y golpearon contra aquella casa. Pero aquella casa no cayó porque estaba fundada sobre la roca. Y hace entonces un paralelo en la parábola. Dice de la misma manera, versículo 26, pero cualquiera otra vez que me oye estas palabras y no las hace, le compararé a un hombre insensato, a un constructor insensato. No dice un constructor ignorante, no dice un constructor flojo o mediocre. Porque a veces la gente piensa que la parábola habla de un constructor esforzado, trabajador y uno mediocre y perezoso y flojo. No, está comparando a uno que es prudente o sabio en el griego, en el original, versus otro que es insensato o necio. El insensato no es una persona ignorante o tonta, es una que sabiendo lo que tiene que hacer no lo hace. Por eso Jesús dice, cualquiera, pero cualquiera pues que oye estas palabras y no las hace, le compararé a un hombre insensato, necio, que edifica su casa sobre la arena. Descendió la lluvia, vinieron ríos, soplaron vientos y dieron con ímpetu contra aquella casa. Y cayó y fue grande su ruina. Jesús plantea dos caminos en esta vida. Y tiene toda sintonía con lo que fue el sermón. La primera palabra del Sermón del Monte en Mateo capítulo 5 es bienaventurados. Dichosos, mil veces feliz, significa la palabra bienaventurados, alguien completamente feliz. Y la última palabra del Sermón del Monte es ruina, dos caminos, dichoso o arruinado, bienaventurado o lleno de tragedia y de dolor. ¿Y cómo es posible estos dos caminos que plantea Jesús? Pues bien, rápidamente para que usted tenga el contexto, esta parábola para los oyentes de la época tenía mucho realismo. En primer lugar, Jesús era un carpintero. Nosotros hemos malinterpretado la palabra carpintero en el original. En griego es la palabra tecnón, con K, tecnón. Esa palabra tecnón o carpintero significa un constructor artesano. A veces nos imaginamos a Jesús en un taller de carpintería, una sillita, una mesa, pero la palabra más acertada o la imagen más acertada es la de un constructor, uno que edifica. Así que el oyente cuando está escuchando a un constructor plantear esta parábola tiene mucho sentido para la audiencia, porque él está hablando de algo que conocen y la gente sabe que él es un constructor, un carpintero, lo conocen así. Ahora, también tiene mucho realismo esta parábola para la cultura de la época. En los matrimonios hebreos tenían dos etapas, dos fases. La primera de ellas, se hacía un pacto matrimonial. En ese pacto se firmaba un pacto, se entregaban unas arras, se sellaba el pacto con una copa de vino y se celebraba el matrimonio aunque la pareja no convivía juntos. No era todavía el tiempo para irse a vivir juntos, solamente se celebraba el pacto y acto seguido, bueno, ese primer momento se llamaba desposorio. Una vez se cumplía esa primera etapa, el marido entonces se iba a construirle casa a su esposa y solamente cuando tuviera casa regresaba por ella y hacía una fiesta en su casa. Por eso Jesús ilustra a sus discípulos y hace una semejanza de lo que es un pacto matrimonial. Celebró con ellos una cena, hizo un nuevo pacto, lo selló con una copa de vino, entregó unas arras al Espíritu Santo y les dijo a sus discípulos: me voy pues a preparar casa morada en la casa de vuestro Padre. Y la promesa de Cristo es que volverá por su iglesia a llevarlo a morar con él. A morar con él. Pero recuerde esto: nuestra meta no es el cielo, que no vamos a morar en el cielo. La Biblia es muy clara que usted y yo, ¿dónde vamos a morar? En una nueva tierra. Bien, esta primera etapa se llamaba el desposorio. El marido iba y le construía casa, todos los hombres construían casa. En Jerusalén, en Israel de la época, no había un sistema inmobiliario de compra o venta de propiedades o de alquiler de propiedades. Así que todo el mundo que se casaba, el que se casa no quiere casa, sino que hace casa. Allá era hace casa. Aquí el que se casa quiere casa, pero allá el que se casa hace casa, le tocaba construirla. Y la época, como era una cultura dependiente de la cosecha, de la siembra y la cosecha, la época donde se acostumbraba a construir casa era en la época del verano. Lugares desérticos, secos, en el verano la tierra se ponía muy dura. Por lo tanto, el constructor inexperto, el necio, el que no tenía entendimiento, cuando comenzaba a cavar, le era fácil distraerse y concluir que ya había llegado al fundamento, a la roca sólida, y sobre esa comenzaba a edificar su casa, engañado porque lo estaba haciendo sobre la arena. Así que era una parábola que tiene mucho realismo para el oyente. Ellos sabían a lo que Jesús estaba refiriendo. Y hablando acerca de la parábola y de este contexto y de esta verdad, quiero por lo menos dejar tres cosas en su corazón. La primera de ellas, que se desprende de la parábola: lo inevitable. No se puede evitar. En la parábola hay dos eventos que son inevitables. Número uno, las tormentas son inevitables. En la parábola que Jesús cuenta, dice que a ambos constructores vino la misma tormenta. No fue que al que construyó sobre la roca evitó la tormenta. No fue que la tormenta solo vino para el necio o el imprudente, no. La tormenta vino para ambos, para el que edificó sobre la roca y para el que edificó sobre la arena. ¿Por qué? Porque las tormentas son inevitables. Las tormentas son inevitables. La crisis es inevitable. Incluso si se quiere, los momentos difíciles son inevitables. No podemos hacer una teología acerca de la tormenta, una doctrina acerca de la tormenta, con la descripción que Jesús da. Pero si usted nota bien el texto, dice: descendieron lluvias, vinieron ríos y soplaron vientos. Repito, no puedo decir, mire, las lluvias significa esto y el río esto y el viento esto, no. Pero sí lo que Jesús, entiendo que quiere describir, es que pueden venir por todo lado. Porque ¿de dónde descienden las lluvias? De arriba. ¿Y el río por dónde viene? Por abajo. ¿Y los vientos por dónde soplan? De costado. Por arriba, por abajo, por un lado, por el otro. Siempre vendrán tormentas. Siempre vendrán dificultades. Son inevitables. Es más, Jesús nunca prometió una vida sin tormentas. Jesús nunca nos aseguró, y si usted piensa que el evangelio a usted le garantiza una vida sin tormentas, se equivocó de evangelio, no lo ha leído bien. Es más, Jesús incluso afirmó que la tormenta vendría, porque son inevitables. Jesús nunca prometió una vida sin tormentas. Lo que Jesús prometió Es que Él sería el fundamento firme que nos sostiene cuando llegue cualquiera sea la tormenta, por arriba, por abajo, por un lado, por el otro. Si estamos anclados en Jesús, Él nos defenderá, Él nos sustentará, Él nos arropará, Él nos afirmará, Él nos salvará. Así que las tormentas son inevitables. Segundo, ¿qué más es inevitable según el texto? La victoria de Cristo es inevitable. No hay nada, no hay nadie, no ha existido nada ni nadie que pueda detener, que pueda destruir, que pueda remover, que pueda opacar, que pueda disminuir, que pueda reemplazar lo que es la victoria de Cristo. Todo lo que Cristo ganó, todo lo que Cristo conquistó, todo lo que Cristo estableció es inevitable. Es inevitable que una persona, cuando se acerca a Cristo, sea transformada. Es inevitable que un matrimonio, cuando se pone y se afirma en la roca que es Cristo, sea restaurado. Es inevitable que una persona con vicios, es inevitable que una persona con alcohol, con sufrimiento, es inevitable que una persona con depresión, con ataduras, es inevitable que una persona, cualquiera sea su condición, cuando se acerque a Cristo, sea transformada, sea liberada, sea sanada, sea restaurada. ¿Por qué? Porque la victoria de Cristo es inevitable. Es inevitable. La victoria de Cristo en cualquier área de tu vida es inevitable. Eso es una garantía, eso es una dicha. ¿Y cómo funciona esto? Jesús lo dijo. Al finalizar en el Evangelio de Juan, le digo: estas cosas a sus discípulos os he hablado para que en mí tengáis paz. Juan 16:33 les dijo: estas cosas se las estoy hablando, porque les estaba hablando de que vendría una persecución que era inevitable, de que venía una cruz que era inevitable, de que los iban a acusar que era inevitable, que los iban a matar algunos era inevitable, que se iban a dispersar era inevitable. Pero también les dijo: estas cosas les estoy hablando para que en mí tengáis paz. Y se las habla en presente. Hoy tienen que tener paz. No mañana, no pasado mañana, no ayer. Hoy se los estoy diciendo. Hoy tienen que tener paz. ¿Por qué? Porque en este mundo tendréis aflicción. Es inevitable. Pero confiad, yo he vencido al mundo. El mundo está derrotado. Eso es como la persona que ve un partido de fútbol. Yo a veces veo los partidos con mi hijo y él ya se sabe el marcador. A mí me gusta, no los puedo ver en vivo, pero entonces no me gusta enterarme del resultado. Y llego a mi casa, pero por mi hijo me doy cuenta del marcador, porque yo llego y le digo a mi hijo: no me digas nada, no hagas cara de nada. Y entonces yo comienzo a ver el partido y a veces veo que al equipo que él y yo seguimos, pum, nos meten un gol. Y yo lo miro a él, yo: ah, hombre, me metió en un gol, ¿cómo así? Y lo miro a él y él está relajado así, chao. Yo digo: pum, nos meten otro gol. Una vez en un primer tiempo, tres goles nos metieron en contra. Y yo dije: no, esto son muchas guayabas, hombre, ¿cómo se dejan hacer tres goles así? Y mi hijo estaba toteado de la risa. Yo ya sabía, por la actitud de él, dije: mínimo remontamos y ganamos. Y efectivamente remontamos y ganamos. Jesús espera que su actitud, mi actitud ante la aflicción, sea como la que le estoy mostrando de mi hijo. Porque él estaba tranquilo, porque ya sabía cómo terminaba esta historia. Él ya sabía el final, el resultado final. Y aunque en el momento parecía que había una aflicción, él tenía mucha paz, tranquilidad, gozo, serenidad, seguridad. ¿Por qué? Porque ya conocía que el otro equipo había sido derrotado y el equipo que él y yo seguimos tenía la victoria. Es lo que Jesús espera de ti y de mí en medio de la aflicción. Sí, es inevitable que pasemos aflicciones, pero cuando estamos en Cristo, tenemos que pasarlas con una profunda y serena paz, con una profunda y determinante paz, no en nosotros, sino en Cristo Jesús. ¿Por qué? Porque su victoria es inevitable. Su victoria es inevitable. su victoria es inevitable. ¿Acaso no dice la Escritura que sabemos que a los que aman a Dios, aún todas las cosas, por duras y difíciles que parezcan, les ayudan para bien? Esa es la victoria y esa es la confianza que usted y yo tenemos. Ahora, Jesús le está hablando esto a sus discípulos en la parábola. Les dice: es inevitable que vengan tormentas, pero también es inevitable que el que esté sobre la roca permanezca en medio de la tormenta. Hay una condición para nosotros. Y ante la pregunta de esta mañana, ¿cómo levantarme o cómo permanecer firme en medio de la tormenta, o incluso cómo levantarme en medio de la ruina o después de una ruina? La condición que Jesús pone a los que le están escuchando es obediencia. La obediencia a la palabra de Dios, la obediencia a su palabra es la que marca la diferencia. Y te hago aquí una precisión: la obediencia no te evita tormentas. La obediencia a Dios ni siquiera hace más fácil la tormenta. Que sea menos, que allá cayó más agua que acá, que allá tembló menos que acá, que allá hubo más ríos que acá o más vientos que allá. No. La obediencia no me garantiza que todas las cosas me salgan bien. Porque a veces nos desenfocamos en la Escritura y decimos: si tú obedeces a Dios, todo te saldrá bien. Y no es cierto, eso no está en la palabra. El ejemplo más claro es Cristo Jesús. Por obedecer a Dios terminó en una cruz. La obediencia no te garantiza que todas las cosas terminen bien. Perdón, que todas las cosas te salgan bien. Lo que la obediencia te garantiza es que todas las cosas terminen bien. Una vez más, la obediencia no te garantiza que todas las cosas te salgan bien. Lo que te garantiza la obediencia es que todas las cosas terminen bien. Ahora, la obediencia Ahora bien, bíblicamente, tu obediencia no derrota al enemigo. Quiero que tengas esa claridad también. No es que cuando tú obedeces a Dios, entonces el enemigo es derrotado. No es cierto. Tú no tienes tal poder. Bíblicamente, Cristo es el que derrotó al enemigo. Cristo es el que despojó al enemigo. Cristo es el que exhibió al enemigo. Cristo es el que puso al enemigo debajo de nuestros pies. Cristo es el que conquistó. Hablando, por ejemplo, de una enfermedad, tu obediencia no hace que te ganes la enfermedad, la sanidad frente a una enfermedad. No es que tu obediencia hace que tú conquistes y te ganes el derecho a que tu matrimonio se restaure. No. Tu obediencia lo que sí hace es que te apropias de la victoria que Cristo logró en la cruz. Es Él el que venció al enemigo. Es Él el que derrotó la enfermedad. Es Él el que derrotó la vergüenza, la soledad. Es Él el que venció los vicios. Es Él el que despojó y te despojó de toda atadura. Cuando tú obedeces, lo que pasa es que tú te haces uno con Cristo. Por eso Él dice muy claro: todo aquel que me oye y hace lo que dicen mis palabras, es como uno que se pone como fundamento sobre la roca. Es uno que se hace uno con la roca. Así que cuando tú y yo obedecemos, nos apropiamos de la victoria de Cristo. Hacemos nuestra la victoria que Cristo conquistó en la cruz del Calvario. Eso es lo que sucede cuando tú y yo obedecemos. Nos apropiamos. Nosotros no peleamos esa batalla, nosotros no fuimos a una cruz, nosotros no pagamos un alto precio, no. Pero cuando obedecemos, la victoria de Cristo, la conquista de Cristo, el poder de Cristo se hace nuestro, nos lo apropiamos, nos hacemos parte de un equipo ganador, vencedor, conquistador, sin que nosotros ni siquiera hayamos librado una batalla. Nos hacemos parte del equipo triunfador sin que nosotros hayamos conquistado nada. Ese es el evangelio. Son muy buenas noticias. No peleamos una batalla, no libramos un partido, no entrenamos, no nos esforzamos, no fuimos disciplinados. Y a pesar de eso, por la obra de Cristo, tenemos por gracia, solo por gracia, la victoria. Ah, pero es claro, cuando tú y yo obedecemos, nos apropiamos de esa victoria. Cuando tú y yo obedecemos, hacemos nuestra esa victoria. ¿Por qué? Porque en la obediencia me hago uno con Cristo. Tomo de Cristo, bebo de Cristo, me afirmo en Cristo. El carácter de Cristo es formado en mí. Cuando yo obedezco, me hago uno con Él. Doctrinalmente es lo que llamamos la doctrina de la justificación. La justicia que yo no merezco, la victoria que yo no merezco, la gracia que yo no merezco, el favor que yo no merezco, es mío. Es lo que sucede con la obediencia. Por eso le dice: si ustedes me oyen y hacen esto, cuando venga la aflicción, permanecerán en pie, saldrán victoriosos. Ambos construyeron, note esto en la parábola, ambos construyeron con los mismos materiales. No son los materiales lo que le dio la estabilidad a una casa o la otra. Ambos construyeron el mismo diseño, no son el diseño lo que cambió. Ambos construyeron, si se quiere, en el mismo lugar. En el evangelio paralelo de Lucas, que también se narra esta historia, es muy claro que ambos constructores edificaron en un mismo territorio, con las mismas herramientas, con los mismos diseños. Y aún si vamos más profundo, ambos edificaron con la misma técnica. Así que no es nada que ellos hayan hecho lo que les garantizó permanecer. Es sobre quién estaba fundamentado uno y otro. Uno estaba fundamentado sobre promesas, sobre liviandad, sobre algo superficial. Y recuerde, Jesús está confrontando la falsa espiritualidad o la espiritualidad superficial del pueblo, y los está animando y los está llevando a que vayan más profundo y se establezcan en la roca que es Cristo. Él es el que nos da la victoria, y nuestra obediencia se apropia de esa victoria. Por eso es importante que usted no se quede simplemente siendo un buen oidor. Mire, en este sermón, acompáñeme a Mateo capítulo 5, primer capítulo del Sermón del Monte, verso 21. Dice la Biblia: oísteis que fue dicho. Jesús le está hablando a la multitud. Oísteis que fue dicho. Ahora vaya al versículo 27. Oísteis que fue dicho. Una vez más, vaya al versículo 31. También fue dicho. Y toca otro tema. Versículo 33. Además, habéis oído que fue dicho a los antiguos. Habla acerca de los juramentos, toca otro tema. Versículo 38. Oísteis que fue dicho, ojo por ojo y diente por diente, la venganza, toca otro tema. Versículo 43. Oísteis que fue dicho, amarás a tu prójimo y aborrecerás a tu enemigo. Mas yo os digo, y toca otro tema. ¿Cuál es la secuencia? ¿Cuál es el énfasis de Jesús? Ustedes son excelentes oidores. Ustedes son campeones en oír palabra. Ustedes son excelentes en conocer. Ustedes son excelentes en repetir incluso lo que oyen. El problema de ustedes no es que no oigan. El problema de ustedes no es que no atiendan. El problema de ustedes no es conocimiento, porque el oír te da conocimiento. Si usted se la pasa oyendo acerca de un tema, leyendo acerca de un tema, escuchando acerca de un tema, usted va a adquirir conocimiento. El problema no es que ustedes no tengan conocimiento, porque ustedes son excelentes oidores. El problema es que ustedes son muy buenos oidores, pero muy malos hacedores. No hacen nada de lo que oyeron. No hacen nada de lo que les he dicho. Y es lo que Jesús va a confrontar. No basta con oír a Jesús, no basta con creer en Jesús, no basta ni siquiera con venir a la iglesia, no basta con cantar y levantar sus manos a Jesús, no basta ni siquiera con dar una ofrenda en la iglesia. No, lo que cierra el círculo, lo que es necesario, lo que es fundamental, no es solamente oír, conocer, cantar, alabar, estar en la iglesia. Lo que es necesario es obedecer a Jesús, obedecerlo, permanecer en Él, caminar con Él, estar con Él. Bien dijo Jesús: apartados de mí, lejos de mí, nada podéis hacer. Y esa es la característica principal de una persona insensata. En la Biblia, el prudente, también se traduce como sabio, es aquel que aplica las verdades bíblicas en la vida diaria. ¿Qué es una persona sabia? Lo original es prónimos en griego, y significa una persona sensata con discernimiento, es decir, aplica las verdades bíblicas en su vida diaria. No se queda simplemente con venir el domingo a la iglesia o escuchar entre semana una prédica o leer una mañana la Biblia, sino que sale y la practica, la pone en práctica, la vive, la manifiesta. De esa manera se establece el reino en su vida, de esa manera él se ancla sobre la roca. Pero el insensato oye, y aún sabiendo lo que tiene que hacer, no lo hace. La palabra te dice que seas verdadero. Te para un policía de tránsito y tú encuentras, o ya toca como 50 mil o hasta 100 mil razones para que no te pongan el parte. Pero la Biblia te dice que seas transparente, que digas la verdad, que seas honesto. Sí, pastor, pero es que un parte. No, es que me toca encontrar motivos y encuentras motivación para sobornar al policía. Pero sabes que no lo tienes que hacer. A eso se refiere la sabiduría. ¿Cómo aplico las verdades bíblicas en mi vida diaria? El insensato, aún sabiendo, aún escuchando, no lo aplica. Lo deja pasar. De ahí la importancia de la obediencia. Y dicho esto, ¿qué es la obediencia? Porque si Jesús nos va a hablar de este tema de la obediencia y nos va a mostrar las consecuencias de obedecer o desobedecer a Dios, y nos va a informar acerca de la importancia de ser hacedores y no solo oidores, vale la pena que nos preguntemos qué es la obediencia. Y ese es el segundo pensamiento que le quiero dejar en esta mañana. ¿Qué es la obediencia? Bíblicamente, la obediencia no habla tanto de perfección, habla más bien de dirección. ¿Cómo así, pastor? Mire, se lo explico. Mis padres tienen 53 años de casados, mi papá y mi mamá. Y Dios los ha premiado muchísimo, sobre todo con el único hijo varón que les dio. O sea, yo. Yo tengo 19, este año cumplo con mi esposita 19 años de matrimonio. Y mis papás, durante 53 años, han manejado limpieza en el hogar. No se sienta mal, no quiero avergonzar a nadie, pero ellos han establecido sobre la roca. Y a causa de estar establecidos sobre la roca, ellos no han transitado por el divorcio, por infidelidad, por engaños, por peleas. Así que yo les he pedido a mis papás, pues por peleas locas, ¿no? Mi papá una demanda por allá por maltrato y esa cosa, no. Entonces un día yo le pregunté a mi esposa, a mi papá: papá, enséñanos, yo quiero. Y él tiene un seminario que él da, una charla muy hermosa, y casi no tiene tiempo, porque enseña matrimonios, cómo edificar matrimonios en la roca que es Cristo. Y entonces yo me siento con él y le digo: papá, ¿qué es lo que yo debo hacer? Enséñame. Y él me ha enseñado, a la luz de la palabra, con mi mamá, verdades bíblicas para aplicar en mi matrimonio. Le confieso, todas esas verdades no siempre las he puesto en práctica. A veces nos hemos equivocado con mi esposa. Hemos mejorado, pero nos hemos equivocado. Ya mi esposa solo me pega los lunes, ya acordamos que solo los lunes. Y funciona, no está por eso. Pero cuando Botica llegue y me escuche, me vuelve a pegar. Pero ya sabe que solo se puede los lunes. No, mentiras. Pero de todo lo que mi papá, mi mamá nos han enseñado a la luz de la palabra, verdades bíblicas, prácticas, del día a día, no cosas místicas de ultratumba, sino verdades como las de Jesús, el tono de voz, la atención. Mi papá está con mis hijos, me dice: hijo, cuando tú le prometas algo a un hijo, tienes que cumplirlo. No les hagas promesas porque les vas a dañar la fe. Si le dijiste que vas a ir con él a elevar cometa, tienes que ir con él a elevar cometa. No les engañes a un hijo. Ellos confían en ti, tú eres devuelto. Bueno, y me enseña cosas, y me enseña cosas. Yo le confieso, de todo lo que mi papá me ha enseñado, hay cosas que no he aplicado. Soy consciente que no he aplicado perfectamente, que no he obedecido perfectamente todo lo que mi papá me ha enseñado, pero sí voy en la dirección correcta. Por eso la obediencia no habla tanto de perfección, habla mucho más es de dirección. Y claro, cuando me equivoco, digo: ah, si mi papá me había dicho, hombre, esto no se hace. Amor, perdóname. Hoy ya me pide perdón. Generalmente ella me pide más perdón, ya se equivoca más. Yo me equivoco menos. Hay que aprovechar que no está. Pero somos conscientes y sabemos que nos equivocamos. Ahora, ¿somos obedientes en nuestro matrimonio? Sí, porque no habla de perfección, de que nunca nos equivoquemos. La obediencia por la palabra habla mucho más, es de dirección. Vamos en la dirección correcta. No queremos caminar en adulterio, no queremos caminar en violencia, no queremos caminar en mentira, en engaños. Por eso siempre hablo muy bien de mi esposa y la protejo en todo tiempo que ya está, y la honro. Jamás me burlaría, jamás. Note esto: la obediencia habla más de dirección que de perfección. Ahora, ¿qué es lo que me motiva a mí a obedecer a Dios? Porque Jesús está más interesado en tu motivación que en la obediencia como tal. Algunas personas se motivan por el temor. O sea, obedecen a Dios por las consecuencias. No quieren el castigo, no quieren la vergüenza. Y ellos piensan en su mente que si desobedecen, pues van a recibir castigo. Así que por ese temor a Dios, obedecen. Hay otros que obedecen más es por conveniencia, para que me vaya bien, para ganarme una bendición, para ganarme el favor de Dios. Pero la obediencia bíblica no es ni motivada por el temor ni motivada por la conveniencia. La obediencia bíblica, lo que espera Dios, lo que nos demanda Dios acerca de la obediencia, es que nosotros le obedezcamos como una evidencia, como una manifestación de nuestro amor, de nuestra fe y de nuestra gratitud a Dios. ¿Por qué, pastor? Le explico esto. Mire, el evangelio, tú no eres en el evangelio, tú no eres salvo por obedecer. La salvación no demanda, no exige obediencia. En el evangelio tú no te ganas la salvación a causa de tu obediencia. Eso no enseñó Jesús y eso no enseña la palabra. El evangelio es una muy buena noticia, donde una persona esclava, arruinada, fracasada, escucha una noticia de salvación, escucha que hay una oportunidad por gracia de que alguien tome su lugar, de que alguien tome su deuda, de que alguien tome sus consecuencias y él las pague, no tú. Y a cambio, si tú crees en él, él te entrega libertad, salvación, perdón. Pero tú no tienes que hacer nada, tú no tienes que obedecer para ser salvo. Ese no es el evangelio. La obediencia, consecuencia del evangelio, o la obediencia que espera Dios, es la consecuencia del Evangelio. Por lo tanto, mira, el Evangelio no te exige obediencia para ser salvo. El Evangelio produce obediencia a causa de ser salvo. El Evangelio produce obediencia. Aquel que no lo merecía, aquel que tenía una condena, aquel que estaba padeciendo las consecuencias de sus malas decisiones, de su desobediencia, de su orgullo, de su soberbia, de su soberbia, de su altivez, aquel que estaba recibiendo el castigo que merecía, un día recibe una palabra por gracia: tú eres salvo, tú eres perdonado. ¿Qué tengo que hacer? Nada. Solamente arrepentirte en tu corazón, confesar a Cristo y por gracia recibir su perdón, recibir su liberación, recibir su salvación. ¿Y cuánto tengo que pagar por esto? No, es gratis. Es la gracia, de ahí viene la palabra gratis, es por gracia. Ahora, que signifique que sea gratis no significa que no costó nada. Costó mucho, costó la vida de Cristo en una cruz del Calvario, pero tú y yo lo recibimos gratis, por gracia. Entonces, aquella persona que recibe por gracia liberación, salvación, restauración, perdón, sanidad, ahora él va a obedecer, pero no para ganar. Él va a obedecer porque está agradecido con Dios. Él va a obedecer porque ama a Dios. Él va a obedecer porque le cree a Dios. La obediencia bíblica es una respuesta de la obra de Cristo en la cruz del Calvario. Es lo natural. Por eso tú no vas a encontrar en la escritura que te digan: es que es muy difícil obedecer a Dios. Eso lo decimos nosotros y hasta lo cantamos nosotros. Pero bíblicamente Jesús dijo en Mateo 11:30: mis mandamientos, la carga, lo que yo les pongo a llevar es muy fácil, es ligera mi carga. En otras palabras, es fácil obedecer mis mandamientos. ¿Por qué? Porque la obediencia bíblica es consecuencia del amor a Dios. Si a ti te cuesta obedecer a Dios, lo único que estás evidenciando es tu falta de amor por Dios. Si te cuesta orar, no es porque la oración sea difícil, es porque tú no amas, no estás apasionado. Porque cuando tú estabas apasionado con tu novia, con tu novio, pasaban toda la tarde juntos, se despedían y llegaban a la casa y se volvían a llamar. Y después de una hora, cuelga tú. No, tú primero.

Pero a alguien que le cuesta hablar con Dios, lo único que está evidenciando es su falta de amor por Dios. ¿Y sabes por qué no lo amas? Porque se te olvidó el Evangelio, se te olvidó lo que Cristo hizo por ti. Dejaste de sorprenderte por su gracia, dejaste de sorprenderse por su amor, dejaste de sorprenderse de a dónde Dios te rescató. Pero cuando tú eres consciente de dónde Dios te sacó, de dónde Dios te rescató, de a dónde Dios te perdonó, de lo que Dios hizo por ti, no hay día, no hay mañana, no hay tarde que no estés agradecido con Él. No le obedeces por el temor a las consecuencias, no le obedeces para que te vaya bien. No, no, no, la motivación de tu corazón es por alegrarlo a Él, por complacerlo a Él, por bendecirlo a Él, por amarlo a Él, o por derramar tu corazón a Él. Dice la Biblia que una mujer que había sido despreciada, de baja reputación, se acercó a Jesús y derramó un frasco de perfume. Dice que limpió los pies polvorientos de Jesús con sus lágrimas y secó sus pies con sus cabellos. Un hombre que estaba ahí sentado le dijo: "Esta vieja loca". Y además dijo: "Si Jesús fuera un verdadero profeta, sabría quién es esa vieja loca que lo está tocando". Y Jesús le contestó y le dijo: "¿A quién crees que ama más a Dios? ¿Al que se le perdonó muchos pecados o al que se le perdonó pocos pecados?". Y este hombre fariseo, Simón, dijo: "Pues seguramente al que se le perdonó más". Y dijo: "Por eso llegué a tu casa y no me besaste, llegué a tu casa y no me limpiaste, llegué a tu casa y no atendiste mis pies, no me perfumaste". Pero esta mujer estaba tan agradecida, estaba tan que rindió su corazón, que me manifestó su amor. Mira todo lo que hizo. Ahora, no era que este hombre no fuera un pecador, ambos eran igual de pecadores. Lo que pasaba es que este hombre no reconocía que él era un pecador. Él se creía bueno, se creía que bueno, sí, pues Dios conmigo le tocó suave porque yo soy un buen tipo. Ah, que conmigo sí, ah, yo soy de lo mejor. ¿Sabe? Hay tanto cristiano. Yo no necesito orar. Es que mire, yo soy bueno por naturaleza. A mí el pecado, a mí no. No. Es más, Dios me habla sin necesidad de orar. No, yo soy buen tipo. Usted no se sorprenda. Hay mucha gente, yo le comparto a mucha gente de Dios. Dice: "Oiga, yo soy bueno". Sí, bonito eso que usted, y eso que ustedes hablan. Si hay gente muy mala, uy, hay gente mala, mala que lo necesita. Sí, yo conozco unos cuantos de esos. ¿Usted ha hablado con gente que se siente buena? ¿Que se reconoce buena? Que nunca le ha hecho nada a nadie, no le debe nada a nadie, se sienten buenos. Ese es el problema y es lo que Jesús está confrontando. Cuando tú te cuesta obedecer a Dios, es porque no lo amas, es porque no te has entregado a Él, es porque no lo disfrutas, es porque no lo sientes. Vuélvete a asombrar por el Evangelio. Contémplalo a Él. Recuerda de a dónde Dios te sacó. Recuerda lo que Dios ha hecho contigo. Y todo lo ha hecho para la gloria de su nombre. Recuerda cómo estabas. Mira, la obediencia es un proceso. Ni tú ni yo nacimos con ganas de obedecer. Por naturaleza somos más desobedientes que obedientes. Pero en la gracia, en la misericordia de Dios, no te ocupes tanto de obedecer, ocúpate más bien de amar. Porque la consecuencia natural de amar es obedecer. Dijo Jesús: "Si me amáis, guarden mis mandamientos". Es muy sencillo. Si ustedes me aman, si de corazón ustedes me aman, ¿cuál es la consecuencia? Me van a obedecer, van a guardar lo que yo les digo que tenga que hacer, con la recompensa, con la garantía de que cuando venga lo inevitable, cualquier tormenta, ustedes van a permanecer. Mire, este jueguito se llama Jenga, ¿no? Consiste en uno armar como una torre y después ir quitando algunas de estas cosas hasta que la torre se caiga. Pero esto le da firmeza. Lo que Jesús está hablando es: cuando ustedes edifiquen, garantice que estén edificando sobre la roca. Yo soy la roca. Que si la roca se mueve, la torre quizás se puede tambalear, pero no va a caer. Y es bueno, mire, este mensaje no es solamente para las personas que quieren edificar un matrimonio, una familia, unos hijos, una vida, una iglesia, una nación.

0: acción. Es también para personas que quizás edificaron sobre la arena y se derrumbó y ahora tienen que volver a edificar. Para usted, ¿qué tiene que volver a edificar? Dos verdades. Y lo último que le quería compartir, mientras terminamos de armar ahí para hacer la ilustración. Número uno, si a usted le toca volver a edificar, caíste en la ruina, caíste porque no fuiste precavido, no te preparaste, no estuviste en la roca, no hiciste tuya la victoria de Cristo por medio de la obediencia y caíste. Lo primero que te digo es: expresa tu dolor, expresa tu lamento. Creo que una de las cosas más espirituales que hay es lamentarse delante de Dios. Si tú miras los salmos, el 70% de los salmos son lamento. Es más, hay un libro llamado Lamentaciones. Es que si no te lamentas delante de Dios, terminarás lamentándote en la cantina. Terminarás lamentándote con la persona equivocada, hasta con el psicólogo, con el terapeuta. Todos los salmos, el 70%, ellos se lamentan: Señor, no entiendo por qué. Estaban pasando una ruina, no edificaron sobre la roca, vino el achicharrón, vino el problema y cayó. O simplemente estaban golpeando los vientos y no entendían por qué. Lamentate. Es natural, es sano, es saludable que haya ese luto, que haya ese dolor, que haya ese lamento. Cuando tú te lamentas en Dios, aprendes a refugiarte en Dios. Todo el que comienza quejándose y lamentándose delante de la presencia de Dios, delante de Dios, inevitablemente terminará adorando a Dios. El sábado pasado con mi esposa tuvimos una crisis. Ella tuvo una crisis de salud. Ya tuvo cáncer hace casi 6 años, 10 cirugías en su matriz, la parte baja del vientre, sacaron intestinos. Así que ella, su estomaguito, tiene mucho cuidado. Y en la mañana de ese sábado ya amaneció con un dolor y fue incrementando. Ya a las 9, 10 de la mañana el dolor era insoportable. Salimos para la clínica y yo comencé a orar, pero entre más oraba, más le dolía. Y en un momento en el carro ya como que se desmayaba y volvía, como que se desmayaba. Y en un momento comenzó a despedirse. Literal, yo estaba ahí. Y yo, en medio de las lágrimas, yo no sabía qué hacer. Yo estaba orando y no me escuchaba. Yo le dije, bueno, comenzó, dijo: mi amor, los niños, y mi amor, esto. Y yo, bueno, pero también dame el número de cuenta, dame todo, porque yo estaba muy confundido, muy confundido. Llegamos a la clínica corriendo. Una pastora la llamé, la pastora fue, y comenzamos a orar y a orar y a orar. Y llegamos. Fue tanto el dolor que mi esposa, la atendieron primero, que no había visto eso en tantos procesos que hemos hecho con ella, que la atendieran primero antes de recibirle papeles y documentos. Porque era tanto el dolor desgarrador que ella sentía, y ella sentía que se iba a morir. Y yo recuerdo que estaba orando y mis hijos me llamaban: papá, ¿cómo está mamá? Y yo, está lo más de bien, ya está lo más. Yo no los iba a afanar a ellos. Y en un momento que mi esposa le dan esa morfina y ella queda dormida con los exámenes toda la tarde, yo salgo un segundo a respirar y comencé a quejarme delante de Dios. Comencé a llorar: Señor, no entiendo. Señor, ¿por qué permites esto? Señor, pero mira su cuerpo. Y Señor, esto. Y Señor, lo otro. Y Señor, acá. Y comencé a lamentarme y a llorar. Si usted me hubiera escuchado 10 minutos después, en medio de eso, yo estoy quejándome. ¿Y sabe qué le dijo a Dios? Que no se lo contó a mi esposa. Le dije: Dios, ¿por qué eso no me pasa a mí? Yo no quiero que ella ya sufra más. Señor, si puedes, que esa enfermedad o ese dolor o ese me venga a mí, yo lo aguanto, pero no ella. Y escuché su voz que me dijo: David, no es necesario. Y yo, ¿por qué? Me dice: porque yo ya lo cargué por ella. Yo ya ocupé ese lugar que tú me estás pidiendo. Yo ya la sostengo a ella. En aquella cruz yo cargué por ella. Y cuando escuché su voz que me dijo eso, automáticamente dejé de quejarme y comencé a agradecerle. Padre, te adoro. Padre, te doy gracias. En ese momento me llamó un amigo y me dijo: ay, él pensó, él no sabía lo que estaba pasando. Y me dijo que iba a pasar a mi casa. Le dije por encima lo que estaba pasando. Me dijo: no, ya voy y recojo a sus hijos y los llevo a comer helado. Yo le dije: también sí, cómpreme uno a mí, me lo guarda, que estoy preocupado, pero goloso soy, así que más tarde me lo como. Yo hablo así, así que no se asuste, pero de verdad yo le dije a mi amigo. Y comencé a adorar y comencé a celebrar. Siempre cuando tú te sueltas tu corazón y sueltas tus lágrimas y sueltas tu dolor, inevitablemente terminarás en adoración, en gratitud, diciéndole: Señor, gracias hasta por esas pequeñeces, gracias por el amigo que recogió a mis hijos, gracias por un helado, gracias por una clínica, gracias por esto, gracias por lo otro, gracias por oír tu voz, gracias, gracias, gracias, gracias. Y lo segundo, después de pasar una ruina, cuando vayas a edificar, sacúdete las lágrimas, sacúdete el lamento, y comienza a edificar ahora sí sobre la roca. Comienza a edificar tu casa sobre la roca. Comienza a edificar lo que Dios ha puesto en tu mano sobre la roca. Es tan efímero las conquistas, los éxitos, lo que Dios te da, que si tú no lo anclas sobre la roca, así como Dios te lo dio, también lo puedes perder. Y por eso uso este yenga, porque muchos están edificando y ven esa roca hermosa, pero comienzan a darse licencias. Estoy tan ocupado que ya no tengo tanto tiempo para orar, pastor. Lloro, pero entiéndame, es que ya. Y comienzas a darte otra licencia por acá. Sí, no. Conversaciones que no tienen que ser. Comienzas a permitir licencias con tus hijos. Cosas en casa que no están bien. Ah, pero eso sigue firme. Mire cómo eso se sostiene. Eso no ha pasado nada. En el mundo espiritual, lo que estás haciendo es debilitando. Viene una mentira, una conversación, una mentira a tu esposo, a tu esposa, a tu cónyuge. Y eres unas palabras que lastiman el corazón. Y tú piensas que no es mayor cosa. Bueno, ella me perdona. Sí, yo le pido perdón. Pero ¿qué es lo que sigues haciendo? Debilitando. No, es que hay que dedicarle tiempo al deporte. Entonces hoy no alcanzo a orar. Hoy no alcanzo a meterme en la palabra. Hoy no alcanzo a estar acá en lo otro. Y sin darte cuenta comienzas a debilitar. Lo que comenzó a establecerse sobre la roca comienza a debilitarse. Ya no sé qué más sacarle para que no se me tire el ejemplo. Y lo estás debilitando y lo estás debilitando. Mira si podemos sacar algo por acá. Mira, acá saqué algo de abajo. ¿Cómo se ve eso? Parece firme. Pero te dije, las tormentas son inevitables. ¿Y qué pasa cuando venga una tormenta? Lo que parece firme, lo que parece inevitable, se cae. ¿Qué obediencia, qué áreas descuidado en tu vida, en tu familia, en tu casa, en tu corazón para con Dios?
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2: Básicamente estamos comprometidos con adquirir cosas. Tristemente, los líderes religiosos del día de Jesús tenían el mismo problema. Estaban totalmente consumidos con cosas. Entre el resto de los otros problemas de los fariseos, este también debía ser incluido. Estaban orientados a las cosas. Eran avaros, codiciaban, eran codiciosos, manipulaban, se movían con miras a tener más cosas. Y entonces, conforme llegamos a este elemento del Sermón del Monte en Mateo 6, 19 al 24, Jesús dirige algunas afirmaciones acerca de cosas a los fariseos que estaban abusando este asunto de las posesiones. El sermón entero es presentado en contraste al sistema de religión del día dominado por el pensamiento de los fariseos y los escribas. Ahora, en el capítulo 6, versículo 19 y en adelante, él dice, también debes tener la perspectiva correcta hacia la riqueza, el lujo. Versículos 19 al 24, y observa esto, después del 25 al 34, debes tener la perspectiva correcta de las necesidades. Entonces, él está hablando de cosas aquí. Primero lujos y después necesidades. Primero es la riqueza que tenemos y después es simplemente la necesidad, comer y dormir y tener un lugar donde quedarse y algo de ropa que usar. Y en ambos casos, los fariseos no lo habían entendido. Tenían la perspectiva equivocada de la riqueza y tenían la perspectiva equivocada de cosas necesarias. Y entonces, en todo elemento del mensaje de Cristo, Él se presenta a sí mismo y su palabra en contraste a los fariseos. Su perspectiva de la riqueza y el lujo debe exceder la de los escribas y fariseos si quiere ser parte de mi reino. Tienen la perspectiva equivocada. Versículo 19, están haciendo exactamente lo que dice que no debe hacer, haciéndose tesoros en la tierra para sí mismos. Están consumidos con la avaricia y son codiciosos y así no debe ser. Entonces nuestro texto, ahora quiero que subraye esto, de los versículos 19 al 24, trata con cómo vemos nuestros lujos, nuestra riqueza, más que nuestras necesidades. Y por cierto, vivimos en una sociedad en donde todos nosotros tenemos que tratar con eso, porque todos nosotros somos ricos en comparación con la manera en la que el resto del mundo vive. Si usted no piensa que lo es, entonces no ha estado afuera de su pequeña caja para ver cómo la mayoría de la gente en este mundo vive. Entonces, nuestro texto está hablando de cómo manejamos nuestros lujos, nuestras posesiones, más allá de comer, beber, dormir y ropa. Los lujos de la vida. Y si estamos en su reino, tenemos que enfrentar lo que él dice aquí. Ahora, para saber cómo manejar nuestros lujos, tenemos tres alternativas en este texto. Tenemos tres alternativas. Hay dos tesorerías, hay dos visiones y hay dos amos dados en este texto. Y en cada una de esas tres alternativas, usted tiene el mismo principio abordado desde un ángulo diferente y después tiene algunas razones subordinadas por qué ese principio debe ser obedecido. El principio es dado, después las razones son dadas en cada caso. Y entonces tenemos que tomar una decisión. Tomamos una decisión en primer lugar, versículos 19 y 20, si vamos a colocar nuestro tesoro en la tierra o en el cielo. Tomamos una decisión en segundo lugar, en los versículos 22 y 23, para determinar si vamos a existir en la luz o si vamos a existir en tinieblas. Tomamos otra decisión en el versículo 24 para determinar si nuestro amo será Dios o nuestro amo será el dinero, porque no pueden ser ambos. Entonces el Señor realmente nos da tres alternativas que realmente se unen para hacer una, y esta es escoger de manera apropiada para decidir cómo usamos nuestra riqueza. Ahora, este es un mensaje difícil y es difícil para mí porque también soy una criatura de mi época y también en cierta manera soy una víctima de la impresión de la cultura que ejerce en mí. Y como John Stott lo ha dicho, la ambición mundana tiene una fascinación fuerte para nosotros y el hechizo del materialismo es muy difícil de romper, y él tiene razón. Es difícil tratar con esto. Y entonces quiero que estemos muy conscientes conforme dejamos que el Espíritu de Dios hable en nuestros corazones acerca de este asunto. Simplemente quiero decir otro pensamiento. Algunas veces sería tan fácil si el Señor tan solo dijera, oye, tengo que resolver este asunto. Simplemente toma 50% de todo lo que tienes y dámelo. ¿No sería eso fácil? Realmente simple. Y podríamos todos decir, oye, di mi 50%, diste tú. Y podríamos disciplinarlos de la iglesia si no hicieran eso rápidamente. ¿Lo ve? Porque tendríamos el estándar. En otras palabras, si tan solo fuera claro, absoluto, una fórmula, tabulado, aprendido de memoria y simplemente hecho. Pero el problema con eso es que usted nunca llegaría al asunto real, a la médula del asunto, la cual es la actitud de corazón, ¿verdad? Dios no quiere recibir algo que es dado porque usted tiene miedo de él. Él quiere recibir algo que es dado porque usted lo ama, ¿lo ve? Y entonces el Señor no nos da algún tipo de estándar absoluto legalista aquí. Él meramente nos da un principio. Y cuando usted oye el principio, el cual dice, haceos tesoros en el cielo, o sirvan a Dios, no el dinero. Al principio usted podría decir, bueno, en cierta manera es algo vago, pero no lo va a hacer para cuando acabemos, se lo prometo. Pero es lo suficientemente vago como para enfrentar su actitud, y no solo con alguna fórmula externa. Entonces, prepárese para dejar que Dios cambie su actitud. Ahora, algunas personas van a la iglesia y dicen, hombre, ¿sabes una cosa? Los predicadores siempre hablan de dinero. Eso no es normal. Simplemente hablamos del dinero cuando el Señor habla del dinero. Y conforme avanzamos a lo largo de la Escritura, cuando Él habla de eso, nosotros también hablamos de eso. Pero no me preocupa eso. Oh, por cierto, pensé que también debía mencionar esto. En el libro de Mateo, el Señor habla de dinero 109 veces, así que prepárense. En el libro de Marcos, habla de eso 57 veces. Y en el libro de Lucas, Él habla de eso 94 veces. Y en el libro de Juan, Él habla de eso 88 veces. Y por cierto, el Señor habla del dinero 5 veces más de lo que Él habla de cualquier otro tema en la Biblia. Me imagino que Él sabe que somos duros para oír cuando habla de ese tema. Ahora veamos la alternativa número 1, versículos 19 al 21. Dos tesorerías. Y únicamente voy a leer la primera parte del versículo 19 y la primera parte del versículo 20. Y únicamente vamos a tocar el principio esta mañana y vamos a entrar a las razones la próxima vez. No os hagáis tesoros en la tierra, versículo 20, sino haceos tesoros en el cielo. Ahora, esta es una afirmación muy simple. Usted tiene la alternativa para escoger entre dos tesorerías. Usted tiene una tesorería en la tierra, usted tiene una tesorería en el cielo. Y Jesús dijo, colócalo en el cielo, no en la tierra. ¿Qué hace usted con su riqueza? No la invierta aquí, inviértala allá. Porque donde esté vuestro tesoro, ahí estará también vuestro ¿qué? Vuestro corazón. Ahora, esto nos presenta el concepto entero de nuestro dinero. ¿Sabe una cosa? El apóstol Pablo le dijo a Timoteo, raíz de todos los ¿qué? Males es el amor al dinero. No es el dinero lo que es la raíz de todo mal, es el amor al dinero. Usted no puede tener nada de dinero y amarlo como loco. Usted no puede tenerlo, es el amor al dinero lo que corrompe. Por ejemplo, observe a Acán. En lugar de heredar la tierra prometida, él murió con su familia entera porque decidió tomar lo que Dios dijo no tomen. En su amor, él vio un atuendo bueno y él vio algunas monedas y él las sepultó en el suelo en su tienda y el Señor lo confrontó a través de Josué y le dijo, más vale que confieses tu pecado porque vas a morir. Y él murió y toda persona en su familia murió. El amor al dinero. Y después usted se acuerda de la historia de Salomón, que siguió acumulando fortuna y fortuna y fortuna, hasta que fue el hombre más rico en el mundo. Y cuando todo había sido hecho y dicho, él dijo, vanidad de vanidades, todo es vanidad, vaciedad, inutilidad, sin significado, vacío. Y después estuvieron Ananías y Zafira, quienes decidieron que iban a retener algo del dinero que prometieron al Señor y Dios los mató. Y después estuvo Judas, quien por nada vendió al Hijo de Dios y salió y se ahorcó y cayó y su cuerpo se partió y salieron sus entrañas conforme él chocó con las rocas que estaban abajo. Y después estuvo Demas, de quien Pablo dijo, él me ha dejado porque él amó al sistema. Y usted podría ver muchas otras ilustraciones de esas personas quienes debido al amor al dinero fueron devastados y destruidos a un grado u otro. Entonces todos necesitamos aprender de esto. ¿Por qué es autodestructivo si no aprendemos? Como también destruye a toda persona que nos rodea. Entonces tenemos que entender lo que él está diciendo. Veamos el versículo 19. No os hagáis tesoros en la tierra. Bueno, ¿qué significa eso? Bueno, permítame darle un pequeño estudio de palabras de esto. La palabra es thesaurícete. Obtenemos la palabra tesauro, la cual es un tesoro de palabras de eso. Pero thesaurícete es un juego de palabras. Significa no atesores arriba tesoros. No amontones, si lo quiere decir de una manera simple. La idea de la palabra tesoro es colocar algo en algún lugar. Meterlo en algún lugar. Apilarlo en algún lugar. Y entonces de lo que nuestro Señor está hablando aquí, entiende esto, no es aquello que usamos para vivir diariamente, sino aquello que simplemente apilamos. no son nuestras necesidades, no es aquello que usamos para satisfacer las necesidades de nuestra propia vida, nuestra familia, de los pobres, del Señor, para apartar dinero para el futuro o para hacer inversiones sabias para que podamos ser mejores administradores del dinero de Dios en días venideros. No es aquello que es activo, es aquello que está acumulado simplemente para amontonar para nosotros mismos. De eso está hablando. Él está hablando de lujo. Él está hablando de aquello que va más allá de lo que podemos usar. Son todas esas cosas que usted no usa, que usted simplemente almacena en algún lugar, apila en algún lugar y sigue diciendo que son de tanto valor y entonces simplemente se los queda. La implicación es que hay una abundancia que es demasiado numerosa para usarse y usted entonces simplemente sigue apilándolo. Ahora, ¿qué queremos decir aquí? ¿Qué es lo que él está prohibiendo? ¿Acaso él prohíbe una cuenta de banco, cuenta de ahorro, una póliza de seguro de vida o una inversión sabia? ¿Acaso él dice que no debemos poseer nada? ¿No os hagáis tesoros en la tierra? Algunas personas han dicho, oh, eso significa que no debes poseer nada. No tengas ningún tesoro terrenal. Lo que debes hacer es venderlo todo, salir a la calle, conseguirte una bolsa café y vivir ahí en la calle. ¿Es eso lo que él está diciendo? Bueno, dice, ah, el hombre rico, el joven rico, Jesús le dijo, vende todo lo que tiene y dalo a los pobres. ¿Alguna vez se ha dado cuenta de que esa es la única persona a la que él le dijo eso? ¿Se dio cuenta usted de que él no le dijo eso a María y a Marta? Porque le gustaba ir a casa de ellas. Y cuando él llegó ahí, me imagino que también le gustaba cómo cocinaban ellas. Y también dijo, no vas a dejar nada, sino volverte discípulo mío, pero que el Señor te va a dar casas y tierras y familias y hermanos y hermanas y padres y madres en esta vida. Entonces el Señor nunca está condenando las posesiones. La razón por la que le dijo al joven rico que vendiera todo lo que tenía era porque todo lo que tenía estaba entre él y Dios. Y hasta que él se deshiciera de eso, no iba a tener relación con Dios. No, el Señor no está menospreciando el ser dueño de algo. ¿Por qué? Simplemente tenemos que leer Deuteronomio 28. Dios dijo, te voy a colocar en la tierra y te voy a prosperar a sus familias, y tu ganado, y tus ovejas, y tus cultivos. Y él inclusive siguió y siguió acerca de todo eso. No, el Señor no está diciendo no debemos poseer nada. De hecho, usted sabe que en Éxodo 20:15 dice, no robarás. Y la afirmación misma de Dios en el decálogo, no robarás, asume que algo que puede ser mío, que tú no puedes tener, es correcto. Tenemos un derecho a tener posesiones. La Biblia habla acerca de que los hombres no deben robar, no deben hurtar, porque la gente tiene el derecho a sus posesiones. Usted no solo tiene derecho de robar lo que es mío, y ni siquiera tiene el derecho de querer lo que es mío, porque Éxodo 20:17 dice, no, ¿qué? Codiciarás. Entonces el Señor reconoce el derecho de ser dueño de bienes, el derecho a la propiedad personal. Otra ilustración, en Hechos 5, Ananías y Zafira tenían una propiedad. Y entonces dijeron, oigan, vendamos la propiedad y vamos a darle todo el dinero al Señor. Hicieron un gran anuncio acerca de esto. Vamos a vender nuestra propiedad y vamos a dar todo el dinero al Señor. Usted sabe, la Biblia no les dijo que hicieran eso. Dios no les dijo que hicieran eso. Ellos dijeron que querían hacer eso de manera voluntaria. Vendieron la propiedad y vieron todo ese dinero y dijeron, oh, dijimos que íbamos a dar todo ese dinero al Señor. Hombre, guardemos un poco. Y el Señor los mató enfrente de la iglesia entera, muertos en el instante. Pero antes de que lo hiciera, él dio un mensaje a través de Pedro. Ananías, Hechos 5:4. ¿Por qué a Satanás llenado tu corazón para mentir al Espíritu Santo y ha retenido parte del precio de la tierra? Ahora escuche, mientras que permanecía no era tuya, y después de que fue vendida, ¿no estaba bajo tu poder? En otras palabras, era tuya. Tú tenías poder sobre ella. Tenías control sobre ella. No tenías que venderla. No tenías que prometerlo. El punto es que le mentiste a Dios. Pero el punto que quiero presentar es que era de ellos. Pero una vez que lo dieron en promesa, necesitaban cumplir con eso. El Señor nos ha dado, y lo que estoy diciendo, el derecho de poseer cosas. Lo único que Él quiere es asegurarse de que nuestra actitud sea la correcta en la manera en la que las poseemos. Por ejemplo, en Deuteronomio 8:18 dice, porque es Dios quien te da el poder de hacer las riquezas. Dios nos ha dado el poder de obtener riquezas. Dios nos ha dado los recursos, las capacidades. En 1 Corintios 4:7 dice, o qué tienes que no hayas recibido, implícito de Dios. Digo, Dios quiere que conozcamos esas cosas y que tengamos esas cosas. De hecho, en 1 Timoteo 6:17 dice, Dios nos da todas las cosas en abundancia para que las disfrutemos. ¿No es eso maravilloso? Y es una sección del dinero. Y nos las ha dado para disfrutarlas. No tenemos que vivir una vida de monjes. Para mi cumpleaños, mi esposa me compró una silla cómoda, suave, que se reclina y me gusta, y me puedo sentar en la silla y no digo carnal, carnal, carnal, mientras que estoy sentado en la silla. Digo, puedo disfrutar esa silla. Y de vez en cuando dejo que alguien más se siente también, simplemente para mantener mi perspectiva en el lugar correcto. Pero puedo disfrutar eso. Dios nos ha dado todas las cosas para disfrutarlas. Dios no está reteniendo de nosotros. Y Dios es un Dios de gran generosidad. De hecho, creo que si usted estudia la historia del mundo, usted descubrirá que las naciones que han sido las más piadosas han conocido la mayor prosperidad. Esto de manera general es verdad. Dios es un Dios de generosidad. ¿Sabe usted que principios, por ejemplo, sabios de negocios son alentados por nuestro Señor en sus parábolas en Mateo 25 y Lucas 19? ¿Sabe usted que el hombre rico, Abraham, fue llamado amigo de Dios? Y que Dios hizo que Job fuera más rico de lo que él había sido antes, y él fue tan rico antes que él difícilmente podía contar lo que tenía. ¿Y sabe usted que Zaqueo fue rico, sin embargo, él fue considerado para ser llamado un hijo de Abraham? Y usted sabe, si estudia el libro de Proverbios una y otra vez, la Biblia nos alienta a tener cuidado en cómo manejamos nuestros fondos para que hagamos inversiones sabias. En Proverbios capítulo 6 dice, ve a la hormiga y ve cuánto trabaja la hormiga. Ella provee alimento en el verano y recoge alimento en la cosecha. Una hormiga es lo suficientemente inteligente como para planear para el futuro. Una hormiga sabe cómo ahorrar. Los ahorros sabios son muy importantes. Usted va a Proverbios capítulo 14 y en el versículo 23 y usted lee esto. En todo trabajo hay utilidad. Pero las palabras de los labios tienden únicamente a la pobreza. En otras palabras, si usted quiere ser rico, trabaje. Si usted quiere ser pobre, hable. Ahora, eso no es verdad en caso de que usted sea un predicador. Pero fuera de eso, en Proverbios capítulo 21, versículo 20, hay tesoro deseable y aceite en la morada del sabio, pero un hombre sabio se lo gasta. En otras palabras, un hombre sabio sabe cómo ahorrar, cómo planear. En Proverbios 22, 7, dice, el que toma prestado es siervo del que presta. Es más sabio prestar que tener que tomar prestado. Y entonces, prácticas sabias de negocios son indicadas a lo largo de las Escrituras. En Proverbios 24, versículo 3, dice, mediante sabiduría se edifica la casa, y por entendimiento es establecida. Y por conocimiento, todas las moradas serán llenas de riquezas preciadas y agradables. En otras palabras, una persona sabia sabe cómo construir una casa y llenarla de tesoros agradables y preciados. Dios no está en contra de eso. Dios nos ha dado, en su gracia, estas cosas maravillosas para disfrutarlas. En Proverbios 28, 19, el que labra su tierra tendrá suficiente de pan, pero el que sigue a las personas vanas tendrá suficiente pobreza. En otras palabras, estás mejor trabajando en tu tierra que persiguiendo estrategias absurdas. Sea sabio. Usted tiene el derecho de poseer y añadir a sus posesiones y enriquecer esas posesiones. Dios nos ha dado eso. Bueno, lo que vemos entonces es pasajes en las Escrituras que nos dicen que debemos hacernos tesoros en los cielos o hacer tesoro en la tierra. No es algún tipo de problema que dice que no debemos poseer nada, que no debemos disfrutar de nada, que no debemos aceptar de la mano buena de Dios esas cosas abundantes que Él nos ha dado. El Nuevo Testamento dice lo mismo. En Romanos 12:11 dice, no perezosos en el negocio. En 1 Timoteo 5 dice que debemos planear para prepararnos, para cuidar de los nuestros y proveer para nuestra casa. De lo contrario, somos peores que un incrédulo. En otras palabras, Dios está diciendo, estas cosas son nuestras por su gracia. Ahora, ¿qué es entonces lo que está diciendo? ¿Qué está prohibiendo aquí? No os hagáis tesoros en la tierra. ¿Qué significa eso? Él no está hablando de lo que tenemos. Él está hablando de la actitud hacia lo que tenemos. Muy bien, ahora escuche. ¿Es correcto buscar cosas necesarias? ¿Es correcto proveer para mi familia? ¿Es correcto planear para el futuro? ¿Es correcto hacer inversiones sabias? ¿Es correcto ayudar a los pobres? ¿Es correcto tener lo suficiente como para continuar con mis negocios? ¿Está mal ser avaro? ¿Está mal ser codicioso? Y regresamos al motivo de nuevo. Si estoy haciendo esto para usarlo para la gloria de Dios en la vida de aquellos que me rodean y en su reino, entonces tengo el derecho a todo esto. Pero si lo estoy adquiriendo para amontonarlo y guardarlo y quedármelo y apilarlo y para satisfacer mis deseos con ello, eso es pecado. Y usted regresa a tratar con esa actitud de nuevo. Juan Wesley fue un hombre extremadamente rico. Ahora pensamos en Juan Wesley como un gran hombre de Dios y un gran hombre de oración y un hombre entregado al tiempo en la palabra de Dios diariamente en las mañanas, horas, en el texto griego estudiando, y pensamos en él como un hombre de escasos recursos. Juan Wesley fue un hombre extremadamente rico. Él adquirió su riqueza de los himnos que escribió y los libros que él escribió. Y en un periodo de tiempo en su vida, él regaló casi 50 mil libras de plata. Simplemente se lo regaló a la gente. lo cual era una fortuna en su época. Él era un hombre rico y él regaló su fortuna. Y cuando Juan Wesley murió, su patrimonio valía 28 libras. Ahora le voy a prometer una cosa. Él no lo colocó en la tierra. Cuando entró, salió a las vidas de la gente. Salió de regreso invertido en el reino de Dios. Como puede ver, el punto de la palabra griega aquí es que no amontonemos lo que no necesitamos y no planeamos usar. Podría añadir esto. Algunas personas hacen esto bajo la ilusión de que están preparándose en contra de algún desastre venidero. Ese es un problema porque usted no está viviendo por fe. ¿Usted no cree que Dios va a cuidar de usted en el futuro? Simplemente acumulando dinero. He tenido la oportunidad de ver a dos hombres en las últimas dos semanas, hombres ricos. Esto se me dijo por un amigo en nuestra iglesia cuando él fue profesor en la Universidad de la parte sur de California. Él había ahorrado $1,000 para invertir en un terreno, en bienes raíces. Fue una buena inversión y él hizo otra y otra y otra. Después él dejó de enseñar porque él valía cientos y cientos y cientos de millones de dólares. Él recientemente acaba de hacer una compra de $68 millones. Un hombre increíblemente rico. Él se ve 15 años más allá de sus años y él ha perdido su familia en el proceso. Pero él tiene millones y millones y millones y millones acumulados a su alrededor. ¿Para qué? Y piensa en la obra de Dios que depende de muy poco, en donde se estira todo. No es que no estamos dando todo lo que podemos dar, ¿verdad? Nada más que somos posesivos. Ese es el problema. Simplemente lo apilamos. Conocí a otro hombre. Algunas personas lo criticaron porque él era muy rico. Cuando él era más joven, él hizo algunas inversiones que fueron muy buenas. Y después, un día, después de 30 años, como pastor de la iglesia, él presentó un cheque a la iglesia como una ofrenda. El cheque fue por la cantidad de todo centavo que ellos le habían pagado en los 30 años más intereses. Alguien le preguntó a una de las personas que estaban ahí trabajando en la iglesia, ¿él recibe un sueldo? Y ellos dijeron, bueno, en cierta manera, pero él da más de lo que él recibe cada año. Ahora, como puede ver, el punto no es si usted tiene o no. El punto es lo que hace con lo que usted tiene, ¿verdad? Sea si es para usted o para el reino de Dios y sus propósitos. Alguien dijo, no hay un paquete más pequeño que un hombre envuelto en sí mismo. Eso realmente es verdad. ¿Sabe una cosa? Colosenses 3:5 dice, la avaricia es idolatría. Y eso es lo que nuestro Señor tiene en mente. ¿Sabe una cosa? El dinero se vuelve su Dios. ¿Sabe una cosa? Las cosas que poseemos se pueden convertir en los ídolos de nuestras vidas. Y el Señor está diciendo, no acumulen cosas. La acumulación egoísta de bienes, lujo extravagante, dureza de corazón hacia la causa de Dios. Escuche, observe las palabras de nuevo en el versículo 19 y voy a cerrar con tan solo esta referencia. No os hagáis, aquí está la clave, subráyelo en su Biblia, algunas versiones, para vosotros mismos. ¿No es esa la clave? Oiga, si yo quiero invertir y quiero buscar un negocio exitoso, si quiero ser agresivo y honesto en lo que hago y hacer el mejor esfuerzo que puedo por otros y por Dios y por mis hijos y por mis padres y por los pobres y por los deprimidos y los oprimidos, esa es una cosa, pero cuando comienzo acumulándolo para mí mismo en lujo extravagante y me vuelvo materialista, entonces he violado este principio. Un hombre rico murió y uno de sus conocidos le dijo a otro, oye, he oído que tal y tal murió. Él dijo, ¿es cierto? Él dijo, ¿qué dejó? A lo cual el amigo respondió, todo, todo. ¿De qué sirve eso? Señor, dijo el santo del Antiguo Testamento, dame lo suficiente para que no muera de hambre y dude de tu fidelidad, pero no me des demasiado, de lo contrario te olvidaré. ¿Lo ve? Examinen sus corazones, amados, porque lo que Jesús está diciendo aquí es esto. La gente en mi reino no acumula fortunas para sí mismos, no amontonan cosas para sí mismos. ¿Es usted un contraste a los fariseos o tiene un problema con esto? Usted necesita examinar una cosa básica en su vida. Si usted está aferrado al dinero, usted ni siquiera sea un cristiano, porque la gente en el reino de Dios, de Cristo, está haciéndose tesoros en el cielo. Están invirtiéndolo en la eternidad. Si usted me pregunta si prefiero gastar $5,000 para un auto o si prefiero colocar $5,000 en la vida de un misionero, no es una alternativa difícil para mí de enfrentar. Es simple, porque prefiero ver ese dividendo eterno. ¿Usted no? Y entonces, Esa alternativa es fácil para mí y he tenido que hacer esa decisión día tras día, tras día, tras día, y examino mi vida, y si no veo ese deseo en mi vida por invertir en la eternidad y en las causas de Dios y por ser abnegado en esto, y si no veo eso y no veo que estoy dando más y más para la obra del Señor y estoy entregando de manera libre con gozo en mi corazón todo esto, entonces debo cuestionar la legitimidad de mi profesión de ser creyente, porque es característico de un creyente que su tesoro está en el cielo. Examine su corazón. ¿Realmente es cristiano? Ese podría ser un buen indicador. Mi amigo de Escocia, Alistair Begg, cuenta una historia de un niño pequeño que estaba nadando en un río, que estaba ahí con sus brazos por todos lados y pegándole al agua, y ahí en la costa, inmediatamente enfrente del niño pequeño, hay una señal: no se puede nadar. Y el hombre se acerca y ve al río y le dice: oye, ¿no has leído el letrero? No se puede nadar. Él dijo: por favor, Señor, no estoy nadando, me estoy ahogando. Algunas veces el nadar y el ahogarse se ven muy parecidos, ¿verdad? Y creo que hay algunas personas en la iglesia que pensamos que están nadando, pero se están ahogando. Usted necesita examinar su corazón. ¿Cuál es su actitud hacia el lujo, la riqueza, el dinero? Que Dios nos ayude a poner estas cosas en práctica. Esto es únicamente el principio. Lo mejor está aún por venir.
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5: El pecado divide, separa y fragmenta. Si usted mira el principio de la Biblia, que encontrará que el pecado separó a la primera familia de Dios. Luego encuentra que separó a la primera familia del huerto del Edén. Y a lo largo de los siglos, desde el principio de los tiempos, el pecado ha sido un separador, divisor y fragmentador. Y de eso exactamente se trata la salvación. Porque el propósito de Dios en la vida es reunir a la humanidad con Él y entre sí. De hecho, cuando se habla de reconciliación, por ejemplo, cuando la Biblia habla de reconciliación, Pablo dijo que Dios estaba en Cristo reconciliando al mundo con Él. Reconciliación es restablecer en una relación correcta lo que estaba alejado y separado de Dios. Y quisiera que me acompañe ahora a Efesios capítulo 4. Fíjese en lo que dice, leeré los primeros 6 versículos. Dice: Yo pues preso, capítulo 4, yo pues preso en el Señor os ruego que andéis como es digno de la vocación con que fuisteis llamados, con toda humildad y mansedumbre, soportándoos con paciencia los unos a los otros en amor, solícitos en guardar la unidad del Espíritu en el vínculo de la paz. Luego dice: un cuerpo y un espíritu, como fuisteis también llamados en una misma esperanza de vuestra vocación. Un Señor, una fe, un bautismo, un Dios y Padre de todos, el cual es sobre todos y por todos y en todos. Hay otros versículos, como el versículo 16, donde trata este tema de la unidad en el Espíritu. Bien, a veces la palabra unidad es negativa o se usa mal, o a veces puede ser positiva. Si unidad significa que todos estarán de acuerdo con respecto a todo, no es de eso de lo que hablamos. Desde el comienzo quisiera dejar muy claro de qué estamos hablando. Primero, sabemos que vivimos en un mundo caído, y es que tenemos el increíble poder de Dios de este lado, y luego el gran poder de Satanás aquí. Y Dios y Satanás se enfrentan y libran una batalla por la humanidad. Satanás, con todo su poder, hace lo que puede por arruinar este mundo, arruinar el reino de Dios y arruinar el programa de Dios. Dios vencerá rotundamente, pero hasta el día en que Jesucristo venga y ponga fin a todo esto y limpie el desorden que Satanás habrá creado, viviremos en un mundo caído. Y no solo vivimos en un mundo caído, sino que vivimos entre el mal, la maldad y la vileza de todo tipo. No solo eso, todos nosotros los hijos de Dios fuimos salvos por la gracia de Dios, por la sangre de Cristo. También somos morada del Espíritu Santo y tenemos una naturaleza distinta. Al nacer de nuevo somos nuevas criaturas en Cristo, pero eso no significa que Dios nos quitó nuestra naturaleza. Es decir, cuando la Biblia habla de la carne, si una persona quizás sea un nuevo creyente, se pregunta, ¿qué quiere decir con carne? ¿Es carne y sangre? No. Cuando el apóstol Pablo habla de la carne, se refiere a la humanidad, o sea, a la naturaleza. Tenemos 5 sentidos, aún somos tentados, y por tanto esa es la parte de nosotros que en ocasiones siente el deseo de hacer lo que sabemos que no está bien. La otra parte quiere hacer lo correcto, y esa parte de nosotros que no quiere hacer lo correcto y obedecer a Dios es nuestra naturaleza, que además todos la tenemos. A la luz de lo que Pablo va a decir en este pasaje, recordemos dos cosas. Vivimos en un mundo caído, número uno. Satanás siempre obra. No solo obra entre los perdidos, sino también obra entre los salvos. También en los negocios y obra en la política, la educación y la ciencia. Obra en todo aspecto, obra en la iglesia, obra en la vida de todos aquellos que puede. Y a la luz de todo eso, el apóstol Pablo dice en este versículo, dice, solícitos en guardar la unidad del Espíritu en el vínculo de la paz. Bien, veamos, observemos aquí la base de todo lo que Pablo dice aquí sobre ser solícitos en guardar la unidad del Espíritu. Dice así, un cuerpo. ¿Qué nos quiere decir con eso? Cuando la Biblia habla del cuerpo, excepto cuando se refiere a un cuerpo humano físico, se refiere a la iglesia. Esto es lo que dice. En el cuerpo local, es decir, la iglesia, el cuerpo de Cristo no funciona correctamente a menos que cada parte cumpla con su deber. ¿Y significa esto? No existe un miembro insignificante en una iglesia. Cada y todo miembro en sí es importante. Y notará que hay 3 pasajes que hablan de los dones, y 1 Corintios capítulo 12 resulta ser uno de ellos, al hablar de los dones que Dios nos ha dado y que cada miembro o persona debe funcionar de acuerdo a su don. Y así, el cuerpo debe funcionar en unidad, unidad de mente y corazón. No significa que siempre estaremos de acuerdo, sino que en espíritu marchamos juntos, andamos juntos, el mismo sentido de dirección y el mismo propósito. A eso se refiere aquí al decir, un cuerpo es lo que somos, un cuerpo. Vea cómo lo dice de otra forma. Acompáñame de nuevo a esa lista. Dice que somos un cuerpo en Cristo. Y note bien lo que dice, somos un espíritu. ¿Qué quiere decir con un espíritu? Solo esto. No significa que no haya muchos espíritus por ahí, hay muchos espíritus malignos. Y recordará que en el capítulo 2 de Efesios, en el versículo 2, Pablo habla del espíritu de esta era. La era en que vivimos es un espíritu maligno. Y escuche muy bien, la gente puede tener espíritus malignos, créanme. Pueden tener espíritus malignos, pero ninguna persona que sea creyente en quien mora el Espíritu Santo puede ser poseída por el diablo. No puede estar poseída por el Espíritu Santo y poseída por el diablo. Puede ser acosada por el diablo. Puede ser perturbada por el diablo. Tener toda clase de problemas en la guerra espiritual, pero solo puede ser poseída por Dios, no por Dios y el diablo. Hay muchos espíritus malignos, pero solo hay un Espíritu Santo, y el Espíritu Santo es una persona de la Trinidad. Cuando pienso en una secta que no cree en la Trinidad y no cree en el Espíritu Santo, ¿cómo entonces va a vivir una vida devota si ignora, margina y tiene una incredulidad absoluta sobre la persona de la Trinidad que vive en su interior y permite que viva la vida cristiana porque no hay una sola persona que tenga dentro de sí la fuerza para vivir la vida cristiana sin contar con la presencia del Espíritu Santo, quien le permite vivir la vida que ha de vivir y hacer la obra a la que Dios lo llamó? Es del todo imposible. Cuando conocí a uno de ellos, le dije, le aseguro que está condenado al fracaso. ¿Qué significa condenado al fracaso? Que no podrá vivir la vida cristiana, porque nadie puede sin el Espíritu de Dios y usted niega su presencia, niega que es divino, niega que es parte de la Trinidad. ¿Cómo vivirá la vida cristiana? No puede hacerlo. Si escuche, ya es difícil con él, ¿amén? Imagine tratar de vivir la vida cristiana sin él. Mora en nosotros, nos ha sellado, es nuestro guía, es quien nos ha sellado por la eternidad. Es nuestro maestro. No podría entender Juan 3:16 separado del Espíritu Santo. No puede entender nada sin tener el Espíritu de Dios. Por eso, cuando es salvo, dice, ¡ah, eso significa! Vaya, vaya, este libro se convierte en un libro fascinante. ¿Por qué? Porque lo que pasa es que el Espíritu de Dios le abre los ojos y discierne las cosas espirituales. Él dice que hay un cuerpo, somos parte de él. Tenemos el mismo Espíritu, un Espíritu. ¿A qué se refiere cuando habla de esperanza de nuestra vocación? Nuestra vocación es a la salvación, es a una vida de obediencia. La vocación es a una vida de santidad. Pero al hablar de ella aquí, hablar de nuestra vocación, esperanza de su vocación, ¿cuál es la esperanza de la iglesia? Les diré lo que no es. La esperanza de la iglesia no es que un día de estos vayamos a evangelizar tan bien y a trabajar tanto que finalmente todos terminemos salvos. ¿Sabe que hay algunos que creen eso? Ellos creen que Cristo no vendrá hasta que el mundo haya sido redimido. Vaya, vaya, gracias a Dios no creo eso. Primero, la Biblia no lo enseña. Hay que forzar la interpretación de la Biblia para creer que por fin vamos a arreglar este mundo y que luego vendrá Cristo. No, la esperanza de la iglesia es, mire, la esperanza de su vocación es que el Señor Jesucristo viene y va a arrebatar de este mundo malo y vil a sus creyentes para llevarnos al cielo. Entonces es cuando sucederá el juicio. Cuando lee el libro de Apocalipsis, el fin, la promesa del juicio de Dios sobre esta tierra, no es cuando estemos aquí. Es después que Él nos ha llevado. La esperanza de la vocación como creyentes es la venida del Señor Jesucristo en el rapto. ¿Bien? Al hablar del cuerpo de Cristo, decimos que hablamos de todos los creyentes en el mundo. Si Jesucristo viniera ahora, no importaría mucho dónde estuviera alguien. Seremos arrebatados al instante, verá. No habrá favoritismo en el cielo con Dios. Él nos verá a todos como sus hijos. Nos amará a todos como sus hijos por ser parte de su cuerpo. Él dice, esperanza de vuestra vocación. Luego vea lo que dice, un Señor. Si les pregunto cuántos aquí tienen un Señor, quizá todos los creyentes presentes levantarían la mano. Pero la pregunta es esta. ¿El Señor Jesucristo gobierna y controla sus vidas? No me refiero a que lo haga a cada instante ni a que nunca pequen. No es eso. Sino si su vida está entregada a Cristo como Salvador y Señor. Verá, los discípulos nunca lo llamaban Jesús. Lo llamaban Señor. Ellos reconocían su señorío. Reconocían su lugar como soberano, su derecho a ejercer el control. Acompáñame a 1 Corintios capítulo 8, versículo 5. Dice, pues aunque haya algunos que se llamen dioses, con minúscula, sea en el cielo o en la tierra que se llamen, como hay muchos dioses con D minúscula y muchos señores, es decir, muchas personas se autodenominan Dios y también Señor. Escuche lo que dice. Para nosotros, sin embargo, solo hay un Dios, el Padre, del cual proceden todas las cosas, y nosotros somos para Él y un Señor, Jesucristo, por medio del cual son todas las cosas, y nosotros por medio de Él. Hay un solo Señor, el Señor Jesucristo. Es el mismo Señor que se sentará en el juicio ante el cual todos estaremos, no para dar cuenta de nuestra vida y ver si somos salvos. Él es el Señor ante quien estaremos para recibir las recompensas por la eternidad. Hay un cuerpo, hay un espíritu, hay una esperanza. Y como dice aquí, hay un Señor y esa persona es el mismo Señor Jesucristo, ¿bien? No solo un Señor, sino dice una fe. Entonces, ¿qué significa eso? ¿Acaso no todos tenemos nuestra fe, su fe, mi fe, nuestra fe, esa fe? No. A lo que se refiere aquí, se refiere a, veamos en Judas, el penúltimo libro de la Biblia. Vamos a Judas, por favor. Y en Judas, él identifica a lo que creo que Pablo se refiere aquí. Porque en la época del Nuevo Testamento, cuando el apóstol Pablo llegó y comenzó a escribir estas cartas y comenzó a enseñar, tenían un sistema de fe. Escuche cómo lo dice en Judas. Dice, amados, por la gran solicitud que tenía de escribiros acerca de nuestra común salvación, me ha sido necesario escribiros exhortándoos que contendáis ardientemente por la fe que ha sido una vez dada a los santos. ¿De qué se está hablando aquí? De esto está hablando. Él habla acerca de lo que todos creemos, es decir, en la época que llegó el apóstol Pablo, de lo que creían sobre quién era Jesucristo, su muerte, sepultura, resurrección. Pablo habló, él habló de justificación, reconciliación, redención. Habló de la muerte expiatoria de Jesucristo, habló de la iglesia, de nuestra relación con la iglesia, la relación entre nosotros, nuestras creencias, nuestra conducta. Es decir, en su tiempo había un sistema doctrinal, había un depósito de verdad, y todos se regían por esa verdad. Por eso les dijo, yo les ruego que contiendan, que defiendan, que estén firmes en lo que creen. Solo hay una fe, y si alguien pregunta, ¿de qué trata la vida cristiana? La vida cristiana se trata de Jesucristo. Se trata de nuestra fe en Él, y nuestra fe en Él dirige todo lo que hacemos. Así que todos tenemos cierto grado de fe. Alguien tiene cierto grado de fe en que Dios puede usarlo quizá un poco más que a esta otra persona, pero todos tenemos un grado de fe. No hablamos de esa fe, no hablamos de fe personal, hablamos de una fe y es en lo que creemos. Y lo que creemos se halla en este libro. La verdad es que tendremos diferencias de opinión. Está bien tener diferencias de opinión y diferencias de interpretación hasta que esas diferencias de interpretación comienzan a alterar unas muy, muy básicas verdades doctrinales como esta. Si alguien dice, creo que puedes llegar al cielo si eres bueno, le aseguro que le está dando un golpe mortal a la cruz. Porque el único camino hacia el cielo es por la fe en el Señor Jesucristo basada en su muerte en el Calvario y en que su muerte pagó su deuda de pecado total. Cuando altera esa doctrina, altera un fundamento básico de la palabra de Dios. Cuando altera la doctrina de la resurrección de Jesucristo, de que fue solo cierta clase de resurrección espiritual etérea, no una resurrección corporal, empezará a alterar la forma de ser salvo por medio de la fe en Jesucristo. Y ahí existe, hay una Trinidad, Dios Padre, Dios Hijo, Dios Espíritu Santo. No tres dioses, sino un Dios en las personas de la Trinidad. Un Dios compuesto por tres personas, Dios Padre, Dios Hijo, Dios Espíritu, cada uno con un rol diferente en su vida, en mi vida y en la vida de la Iglesia. Y todos creemos no solo en la resurrección de Jesucristo, sino en la resurrección del cuerpo físico, nuestro cuerpo humano. Hay un sistema doctrinal y así, Dios dice, deben contender por él, defenderlo, proclamarlo, pero no se desanimen ni permitan que nadie les robe la fe que tienen. Así que cuando habla de una fe, a eso es que se refiere aquí, hablando de un señor, una fe, un bautismo y demás. Luego, si nota lo que dice, dice no solo eso, sino un bautismo. Ajá, ya voy a eso, porque hay más de un bautismo, ¿bien? Acompáñame a 1 Corintios capítulo 12 un momento y vea esto. Porque en este capítulo 12, en el versículo 13, dice así. Porque por un solo Espíritu, el Espíritu Santo, fuimos todos bautizados en un cuerpo. Sean judíos o griegos, sean esclavos o libres, y a todos se nos dio a beber de un mismo Espíritu. ¿Bien? Dice,

identificarnos con Él. Somos sus seguidores, creemos en Él, somos parte de Él y Él de nosotros. Y dijo, permanezco en vosotros y vosotros en mí. Y ese es nuestro bautismo espiritual. Y ese es el bautismo. Bien, lo que hacemos al tomar a alguien y sumergirlo aquí, en esta pila, es bautizarlo físicamente. Eso es simplemente una física, eso es una expresión física de lo que ha pasado antes, que es morir a nuestra antigua vida. Fuimos sepultados, bautizados por el Espíritu en Cristo Jesús y ahora andamos en nueva vida. Esto es solo una expresión física. El Espíritu de Dios al ponernos en Cristo es lo que nos salva. Entrar en una pila bautismal y que un pastor lo sumerja en el agua y lo vuelva a sacar, eso es algo visible, literal. Una expresión física de su confesión de fe en Cristo, de que fue bautizado por el Espíritu de Dios en Cristo Jesús y que es parte de su cuerpo. Así que no hablamos de dos bautismos, hablamos de solo una expresión del verdadero bautismo, que es el bautismo del Espíritu de Dios que nos ha puesto en Cristo. Ni usted ni yo fuimos salvos por algo que hicimos. Fuimos salvos al responder a lo que Dios hizo en la cruz y fue el Espíritu de Dios quien nos selló y nos puso en Cristo Jesús. Cuando hablamos de un solo bautismo, a eso se refiere. Luego, claro, dice un Dios. Vea cómo lo dice. Veamos lo que dice. Dice un Dios y Padre. Escuche, si perteneciera a cualquier otra religión del mundo, no diría eso. Hablaría de su Dios y sobre todo a menudo de miedo e incertidumbre. Pero nosotros podemos decir mi Dios y mi Padre. Y note lo que dice sobre él. Es un Dios, Padre de todos, sobre todos, jefe, maestro y controlador soberano del universo. Y es para todos, todos, mire, lo que él hace en esta vida por medio de sus hijos. Y dice, y en todos vive dentro de cada uno de nosotros. Mire el tremendo énfasis que Dios pone en la unidad del Espíritu. Ahí solo, escuche, solo hay un cuerpo, el cuerpo de Cristo, solo una esperanza, un Espíritu. Y dice que hay una sola esperanza en esta vida y es la esperanza que Dios nos ha dado, un Espíritu. Y dice que toda esta unidad, ¿qué es esto? Es un Dios, un Señor. ¿Qué trata de ayudarnos a ver? Que todos aquí somos una parte personal, vital, individual, amada del cuerpo de Cristo. Aquí no hay una sola persona que no sea importante y nadie aquí es más importante que otro. Entienda esto. Volvamos a un par de versículos que quizá pensó que los había olvidado. Vea esto. Mira el versículo 2. Porque de lo que hablaré ahora de la idea de lo que se espera de mí. Si es que voy a andar y si voy a ayudar a guardar la unidad del Espíritu. Bien, la unidad del Espíritu es lo que Dios crea, pero tengo una responsabilidad o no diría solícitos en guardarla. Bien, escuche bien, vea esto. Cada cristiano, da igual quién sea o donde esté, todo aquel que es creyente tiene la obligación personal de contribuir a ayudar a guardar la unidad del Espíritu, la unidad del Espíritu en el cuerpo de Cristo, de todos es esa responsabilidad. Bien, esto hace Pablo. Lo que hace en este pasaje es enumera cuatro características. Mire bien el versículo 2. Con toda humildad y mansedumbre, soportándoos con paciencia los unos a los otros en amor. Pensemos en esto un momento. Vea esto. ¿Cómo vivo en este cuerpo de tal, es decir, en el cuerpo de Cristo, de tal modo que promueva la unidad del Espíritu? Hay cuatro características que necesitamos. Observe esto. Primero dice humildad. Es la característica que si se jacta diciendo la tengo, ya la perdió. Porque no puede tenerla y presumir de ella. ¿Qué es la humildad? Esta es la forma más sencilla de describir la humildad para que lo recuerde. Haremos un acróstico con C o Y. Hagamos el acróstico. Cristo primero, C. Otros segundo. Y yo de último, C o Y. ¿Sabe qué es humildad? Humildad es la forma en que veo mi vida. Cristo es lo primero en mi vida, otros en segundo lugar, y luego yo soy el último. Lo pongo el primero como la prioridad de mi vida. Los demás en segundo lugar, y yo al final, ¿bien? Un espíritu humilde dice, Dios aquí.

0: Presta mi vida para lo que quieras hacer conmigo. Gracias por toda la dirección que me has dado. Daré lo mejor y con la mayor diligencia posible. Lo que quieras hacer con mi vida depende de ti. Si quieres exaltarme, está bien. Si no, también. Y verá, alguien con la actitud correcta jamás se enseñoreará de nadie. Escuche bien. Mire, si hace eso, debería avergonzarse de sí mismo. Cada vez que le hace eso a alguien, que lo hace sentir inferior, si cree que eso es bueno de algún modo, no entiende nada. Dios odia el orgullo, odia la arrogancia, detesta ese tipo de cosas. Todos somos salvos por la misma gracia de Dios y tenemos el mismo espíritu. Y el espíritu que aborrece el orgullo en una persona, aborrece el orgullo en toda persona. Dios dice, ¿saben? Sí, si el cuerpo trabaja unido y la iglesia muestra avance, hay espíritu de humildad. Luego dice mansedumbre. ¿Qué puede significar mansedumbre? En algunas traducciones dice sumisión y pensamos que sumiso es ¿qué? Débil. ¿De dónde sacamos eso? ¿Porque suena igual? ¿Sabe qué es mansedumbre? Esto significa, es fuerza bajo control. Y una de las formas, de tres formas, se usó esta palabra en el griego koiné, que es un griego común de la época en que se escribió la Biblia. En el griego hallará oraciones con cosas similares a esta. El uso de la misma palabra, mansedumbre, como un potro que fue domado. ¿Sabe? Si toma un semental con todo ese poder, ese semental hasta que esté domado no es útil para nadie. Cuando pienso en la mansedumbre, pienso en ser domado, es decir, poder y fuerza que han sido puestos bajo control. Los griegos también usaban ese término para expresar, para describir un viento suave. Bien, el viento puede destruir todo a su paso, pero también puede ser suave y delicado, un viento suave. También se usaba para hablar de un medicamento que calmaba. ¿Quién es alguien manso? Alguien manso no es alguien débil. Quien es manso es aquel que es fuerte y firme y que no se irrita fácilmente, no se desvía de curso, enfrenta dificultades, adversidad, pruebas, regaños, críticas, falsas acusaciones y todo lo demás. ¿Y sabe qué? No cambia de opinión, no se estremece, sino que se mantiene erguido y firme y agradece a Dios. Luego dice, no solo mansedumbre, observe atento la siguiente palabra, paciencia. Pero, ¿en verdad de qué está hablando aquí? Hablamos de que el cuerpo de Cristo trabaja junto, avanza junto. ¿A qué se refiere al hablar aquí de paciencia? Aquí se refiere a alguien que tiene la capacidad de no correr hacia el tiempo de Dios, ni adelantarse a Dios. Habla de poder soportar las críticas, la adversidad y todo lo que se presente, y no se desquita ni toma venganza. Tiene el poder de vengarse, pero aunque puede hacerlo, no lo hace. ¿Por qué? Debido a que su fe y confianza están en Dios. Y luego cuando habla de soportar aquí, ¿qué nos querrá decir al hablar de tolerar o de lo que está hablando aquí? Significa esto. Digámoslo de la forma en que se diría en Atlanta, Georgia. ¿Quiere oírlo? Esto significa en la jerga que se usa en Atlanta, Georgia. Significa soportar a alguien que es odioso. Exactamente, eso significa. Soportarlo. Y todos hemos visto personas y conocido a alguien, no recientemente, por supuesto, pero todos hemos conocido a alguien que nos resulta un tanto odioso. Una persona que la soporta es alguien que sabe manejarlo. Recuerdo que yo tenía dos pequeños perros y había un perro grande que venía a mi patio y mis perros, mire, eran como hot dogs. Eran como de este tamaño y este perro enorme, con su gran boca, este gran danés podría haberse tragado a cualquiera de ellos. Mis perros ladraban y, como decir, lucían enfurecidos. Él caminaba y los miraba así, seguía adelante y no les prestaba ninguna atención. Eso es ser tolerante. No intentes comértelos, aunque podríamos hacerlo. Todos conocemos personas así. Bien, como el cuerpo de Cristo, cómo funcionar y cómo proteger la unidad del espíritu. Que nuestro propio espíritu sea tal que no nos creamos superiores a nadie. Que seamos mansos al responder a los demás. Que seamos pacientes en lo que Dios hace en la vida de la iglesia y que soportemos a otros con quienes es difícil vivir y llevarse bien. No puede, escuche bien, no puede estar en la voluntad de Dios sin tener comunión con algún cuerpo local. No puede, porque aquí funcionamos juntos, aquí nos animamos mutuamente, aquí nos convertimos en uno. La vida cristiana no se vive solo, no sé usted, pero lo necesito y usted a mí, así somos todos. Y unimos nuestro corazón, manos, alma, ser y dinero y tiempo y esfuerzos y dones y talentos juntos y vemos a Dios hacer su grandiosa obra.
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0: Si alguna vez pasa por un problema desafortunado, podría llegar a considerar contratar a Frank Pelusiana para que le represente. Es un abogado muy agudo en Hackensack, Nueva Jersey, justo al otro lado del Hudson desde Nueva York. Puede ver a Luciana en la sala del tribunal todos los días vestido con un elegante traje y un pañuelo de bolsillo, moviendo sus manos en el aire defendiendo a las personas en apuros. Lo hace con energía y efectividad. Luciana ha estado defendiendo a los clientes por bastante tiempo. Hace 45 años, un periódico local afirmó que él era el más ocupado abogado penalista de la ciudad. Hace 22 años, el mismo periódico lo llamó un showman consumado y el abogado en ejercicio más antiguo de Nueva Jersey. Luciana seguía hablando con elocuencia ante jueces y jurados a la edad de 97 años. Luciano no se dormía en sus laureles. Él dijo: esta profesión consume mucho tiempo y me ha quitado mucho de mi vida. Él dijo: estoy constantemente involucrado en la preparación de casos y es una gran tensión tanto mental como física. Es físico porque cuando vas a juicio, todo tu ser está obsesionado con tratar de ayudar a la persona que representas y pone tu cuerpo y mente bajo constante tensión. Cuando le preguntaron sobre su futuro, Luciana dijo: espero que Dios me permita seguir haciendo esto. No quiero jubilarme, no quiero ir a Florida, solo quiero hacer lo que estoy haciendo. Personalmente me gusta ir a Florida, pero por lo demás siento lo mismo. Espero que Dios me permita seguir haciendo lo que me ha llamado a hacer. Mi nombre no es Arquipo, pero tomo el único versículo dirigido a él en la Biblia, como si hubiera sido escrito para mí. Esto dice: díganle a Arquipo, Cuida el ministerio que has recibido del Señor para que lo cumplas. Sí, su rol puede cambiar. Sus tareas pueden evolucionar y su situación puede cambiar. Puede que tenga que hacer ajustes, pero aún así una cosa no cambiará. Mientras Dios le mantenga en esta tierra, Él tiene trabajo en curso para que termine. Y no hay fecha de vencimiento para los principios de este mensaje. De la vida cristiana, uno nunca se retira. De la voluntad de Dios, uno nunca se sale. Hay innumerables obstáculos, hombres y mujeres, para terminar bien. Y quiero contarles sobre cinco principales hoy porque quiero que aprendamos a terminar bien. Pero en lugar de definirlos como barreras, quiero compartirlos con ustedes como retos. Quiero que piensen en el resto de este mensaje como si estuviéramos en el vestuario y nos estuvieran dando una charla motivacional antes de salir al campo para la segunda mitad del partido. Así que aquí están esas cinco cosas. Número uno, manténgase enfocado hasta que haya terminado. Uno de los grandes finalizadores de la Biblia fue Salomón, el hijo del rey David. Descubrí cuando estaba investigando esto que la palabra terminar está relacionada con Salomón una docena de veces, especialmente con su construcción del templo. Entonces, revisé con un anotador e hice una lista de todas las referencias asociadas con Salomón, terminando la tarea de construir la casa de Dios, y noté algo que se me escapó en todas las muchas veces que he leído la historia. Es interesante cómo una sola palabra pequeña se puede escapar y significar todo. Salomón no solo fue un finalizador total, completo y absoluto. Y quiero que noten esto mientras repaso estas escrituras juntas. Número uno, Primera de Reyes 6:22. Terminó todo el templo. 6:38. La casa fue acabada en todas sus partes y conforme a todos sus planos. 51. Así fue terminada toda la obra que el rey Salomón hizo en la casa del Señor. Segunda de Crónicas 5:1. Así fue terminada toda la obra que Salomón hizo para la casa del Señor. Segunda de Crónicas 7:11. Y todo lo que se propuso hacer en el templo del Señor resultó un éxito. Todo lo relacionado al templo de Dios en Jerusalén, Salomón lo terminó. Todo. No dejó nada sin hacer, y eso es debido a que, creo que es porque su padre oró para que él estuviera en este entorno. Escuche la oración de David y su reto a Salomón antes de que David se apartara y Salomón tomara el relevo. Primera Crónicas 28:20. Esto dijo: esfuérzate, sé valiente y haz la obra. No temas ni te acobardes, porque el Señor Dios, mi Dios, está contigo. Él no te fallará ni te abandonará hasta que toda la obra del servicio de la casa del Señor sea acabada. Tenemos que terminarlo todo. No podemos detenernos a mitad de camino. La mayor parte, eso no sirve. Casi todo no es suficiente. Dios quiere que lo terminemos todo. No diga, bueno, me falta poco, y luego se aleja y lo deja casi sin terminar. No hay nada más desalentador que dedicar todo su tiempo y toda su energía para llegar casi al final y luego alejarse antes de terminar. Aquí está la segunda cosa sobre terminar. Manténgase resiliente en cuanto a la jubilación. No creo que haya algo más controvertido en la vida de personas como yo que la jubilación. Lo oigo todo el tiempo, alguien siempre lo menciona. Y quiero decirle que la segunda clave para terminar bien es abordar el tema de la jubilación con resiliencia y con cierta resistencia santificada. Recuerdo haber leído sobre una esposa quien le dijo a su esposo jubilado: ¿qué vas a hacer hoy? Él respondió: nada. Ella dijo: pero hiciste eso ayer. Él dijo: lo sé, pero aún no he terminado. Alguien dijo que la jubilación de un esposo puede convertirse en el trabajo de tiempo completo de una esposa. Muchas personas que ven han seguido la expectativa general en América y el mundo occidental de que cuando llegamos a cierta edad, nos jubilamos. Es simplemente lo que hacemos. La jubilación se ha convertido en la rotación final, en el ciclo de la vida. Así como les preguntamos a los niños, ¿qué quieren ser cuando sean grandes? Preguntamos a los adultos, ¿qué planean hacer cuando se retiran? Y rara vez escuchamos que se cuestione el valor de los planes de jubilación y ciertamente no el valor de la jubilación en sí. Pero, ¿qué dice la Biblia sobre esto? Curiosamente, la Biblia tiene solo un ejemplo de jubilación. Le diré dónde está. Está en el libro de Números, capítulo 8, versículos 24 al 26. Esto es lo que dice. Esto es lo que se refiere a los levitas. Desde los 25 años en adelante, entrarán a cumplir el servicio en el ministerio de la tienda de reunión. Pero a los 50 años se jubilarán de ejercer el ministerio y no trabajarán más. Sin embargo, pueden ayudar a sus hermanos en la tienda de reunión a cumplir sus obligaciones, pero no a ejercer el ministerio. Aunque a los levitas del tabernáculo se les instruyó retirarse a los 50 años, no les dejaron de lado para pasar el resto de sus vidas sin hacer nada y mirando el reloj de sol. No, fueron encargados de ayudar a los levitas más jóvenes que asumieron sus trabajos. Se convirtieron en mentores y consejeros. Hoy probablemente los llamaríamos consultores. No estoy diciendo que no deba aprovechar sus ingresos de seguridad social o beneficios de pensión, pero quizás quiera evitar la palabra retiro. No tiene que continuar en su profesión hasta que cumpla los 90 años. Pero si deja su trabajo, recuerda que la jubilación es simplemente la manera de Dios de darle más libertad para más servicio. Manténgase enfocado hasta que haya terminado y manténgase resiliente en cuanto a la jubilación. Esta es la tercera cosa que aprendí. Manténgase conectado a su vocación. Romanos 11, 29 dice esto: porque los dones y el llamamiento de Dios son irrevocables. O sea, no puede deshacerlo. Si Dios le llama, no le va a dejar de llamar. Los dones y el llamado de Dios son irrevocables. Y Guinness tenía algo que decir sobre esto. Él dijo: creo que es importante darse cuenta de que podemos retirarnos de nuestros trabajos, pero nunca retirarnos de nuestra vocación. La vocación nos da nuestro sentido de meta o responsabilidad hasta el último día que pasamos en la tierra. Cuando veamos al que nos llama, creo que eso le da un valor increíble a la vida y por lo tanto la prosperidad de terminar bien es que seguimos teniendo un sentido de responsabilidad y compromiso. Eso hace que cada día que vivimos sea enormemente importante. Para terminar bien, considere mantener una conexión entre lo que hacía antes de jubilarse y lo que hace después de jubilarse. Alguien ha dicho: su carrera es para lo que le pagan, su vocación es para lo que está hecho. No, puede que no pueda transferir su carrera a su vida después de la jubilación. Pero si es seguidor de Cristo, tiene un llamado, tiene un don que Dios le ha dado, una habilidad para servir. Así que siga usándolo para el Señor. Úselo en otro contexto, en un ambiente diferente, pero no deje de hacer lo que Dios le ha llamado a hacer. Cuando Jesús terminó su obra en la tierra y a punto de ser crucificado, resucitado y ascendido al cielo, hizo esta oración sobre su vida, Juan 17, 4. Él dijo: Dios, yo te glorifiqué en la tierra, habiendo terminado la obra que me diste que hiciera. Así dijo Jesús. Lea ese verso con cuidado. Jesús no terminó todo el trabajo que había por hacer. Terminó el trabajo que se le dio. Y esa debería ser nuestra oración. Señor, ayúdame a terminar el trabajo que me has dado para hacer. Si hace eso, va a vivir una vida plena y emocionante. Entonces, manténgase enfocado hasta que haya terminado. Manténgase resiliente en cuanto a la jubilación y conectado a su vocación. Aquí está el número 4. Manténgase vigilante después de sus victorias. Concluya bien todo el trayecto hasta el final y manténgase en la voluntad de Dios y en su plan y en su propósito y bendición. Todo el camino hasta el final exige vigilancia. No podemos bajar la guardia, especialmente después de aventuras o recientes victorias. Y creo que eso es lo que metió al rey David en problemas. Se metió en problemas con Betsabé debido a que había tenido éxito. Había ganado todas las batallas contra sus enemigos. La Biblia dice que su mundo estaba en paz, gracias a él. Había una gran paz en Israel. Luego, después de todas esas victorias, se descuidó. Escuche atentamente las palabras que describen lo que hizo. Segundo de Samuel 11:1. Aconteció que en la primavera, en el tiempo cuando los reyes salen a la batalla, David envió a Joab y con él a sus siervos y a todo Israel, pero David permaneció en Jerusalén. El rey David debía liderar a su pueblo como el jefe de su ejército, pero se quedó en casa. Sentía que estaba en un punto de su vida donde podía relajarse un poco y dejar que otros llevaran la carga de la guerra. Había pagado su precio. No estaba donde debería haber estado ni haciendo lo que debería, y estaba celebrando sus victorias sin vigilancia, y el resto es historia. Su pecado con Betsabé y el asesinato de su esposo Urías es una mancha en la vida de David. Y aunque Dios perdonó a David y lo restauró, ese momento de descuido, ese momento en que le faltó vigilancia, se convirtió en parte de la biografía de David. No sé si alguna vez han leído este verso antes. Recuerdo haberlo leído y quedarme asombrado por su redacción. Primero de Reyes 15:5, esto dice: porque David había hecho lo recto ante los ojos del Señor, y no se había apartado de nada de lo que él le había ordenado durante todos los días de su vida, excepto en el caso de Urías, el hitita. Verá, lo que sucede es que cuando llegamos a la cima y experimentamos la grandeza de Dios, si no tenemos cuidado, bajamos la guardia y dejamos que el enemigo avance en el momento más inesperado. Y sé que eso ha sucedido una y otra vez a muchas personas con las que he hablado. Hay dos versículos en la Biblia que todos deberíamos memorizar y siempre tenerlos presente. Nos dicen qué hacer para no caer, y capturaron esta vigilancia después de la victoria. Proverbios 16:18. Delante de la destrucción va el orgullo, y delante de la caída la arrogancia de espíritu. Primera de Corintios 10:12. Por tanto, el que cree que está firme, tenga cuidado. Escuchen, no sea que caiga. Aquí están estos desafíos mientras nos preparamos para salir a la segunda mitad de la vida. Manténgase enfocado hasta que haya terminado. Manténgase resiliente en cuanto a la jubilación. Manténgase conectado a su vocación, vigilante después de sus victorias. Y finalmente, manténgase listo para nueva asignación. Asegúrese de estar listo para que Dios le reasigne de cualquier manera que él elija. Siempre esté esperando lo que el Señor tiene preparado para usted. No hace falta un análisis profundo de la historia secular o la Biblia para descubrir que cosas grandiosas fueron logradas por personas pasada la edad de jubilación. El pianista y comediante Víctor Borge, el príncipe payaso de Dinamarca, siguió deleitando a grandes audiencias hasta su muerte a los 91 años. El cantante Tony Bennett, aún a sus 93 años, dejaba su corazón no solo en San Francisco, sino en muchas otras ciudades donde iba cada año a cantar. Al maestro violonchelista Pablo Casals, de 90 años, le preguntaron por qué seguía practicando 8 horas al día y dijo: creo que estoy mejorando. Pearl Buck, la famosa escritora e hija de misioneros en China, dijo: he alcanzado una posición honorable en la vida porque soy vieja y ya no soy joven. Soy una persona mucho más útil de lo que era hace 50 años o 40 años o 30 o 20 o incluso 10. Ella dijo: he aprendido mucho desde que cumplí 70 años. Así que no se rinda demasiado pronto. No se prive de las muchas bendiciones que Dios quiere ofrecerle en sus años posteriores a su jubilación. Cambie lo que esté haciendo si es necesario, pero no deje de servir al Señor, porque creo que uno de los mayores grupos de talentos ignorados en nuestras iglesias son personas que han llegado a cierta edad y tienen esta mentalidad impuesta por la cultura que dice que al llegar a cierta edad tiene que renunciar y parar. Pero entonces pierden su sentido de importancia, su sentido de valor y la alegría de su vida. Dios nos da tantos años como se nos permite en esta tierra, y debemos tratar de hacer que cada uno de ellos cuente para el reino. Quisiera animarles con un par de versículos que me han mantenido activo. Son de nuestro Padre bondadoso para mantenernos fieles a lo largo de nuestras vidas. No olvide lo que aprendimos antes: si no está muerto, no ha terminado. El Salmo 92 dice: el justo florecerá como la palma, crecerá como cedro en el Líbano. Plantados en la casa del Señor, florecerán en los atrios de nuestro Dios. Y vean cómo sigue: aún en la vejez darán fruto, estarán vigorosos y muy verdes. Isaías 46: aún hasta su vejez yo seré el mismo, y hasta sus años avanzados yo los sostendré. Yo lo he hecho y yo los cargaré, yo los sostendré y yo los libraré. Esta es la oración especial que he reclamado para mi vida. Salmo 71:18. Dice así: y aún en la vejez y las canas, no me desampares, oh Dios, hasta que anuncie tu poder a esta generación, tu poderío a todos los que han de venir. Sí, Dios nos usa todo el tiempo si simplemente estamos dispuestos a ser útiles. A medida que concluyo este mensaje, quiero contarles sobre un hombre de nuestra congregación en Shadow Mountain. Mejor que nadie que conozco, él ha capturado el concepto de terminar bien. Tom Heyer enseñó matemáticas en la secundaria Helix por 40 años. Recibió a Cristo en el penúltimo año en la Universidad Estatal de San Diego y comenzó a enseñar. Él amaba su trabajo. Lo conocí en su escuela hace años. Había ido a Helix para reunirme con un entrenador que intentaba ayudar a mi hijo a obtener una beca en fútbol. Y me contó que tenían un maestro que trabajaba ahí de mi iglesia y era Tom Heyer. Esa fue la primera vez que lo conocí. Amaba a sus estudiantes y lo sabía bien. No solo cumplía su trabajo, ayudó a iniciar un club cristiano en ese campus que impactó muchas vidas. Era un maestro muy querido y realmente era bueno en lo que hacía. Pero en el verano de 2002, Tom Heyer estaba esperando comenzar su 40º año de enseñanza. Una mañana durante el verano, mientras él y su esposa Pam daban su caminata de oración habitual juntos, Dios habló con Tom y su vida fue cambiada completamente. Aquí es como lo dijo Tom. Esa mañana Dios me habló directamente. Me dijo que era tiempo de dejar de enseñar porque tenía algo más para que yo hiciera. Había enseñado toda su vida. Tom no sabía lo que Dios estaba haciendo, pero estaba por averiguarlo. Después de hablar con uno de nuestros pastores, Tom aceptó el desafío de comenzar un estudio bíblico semanal para hombres. Ese estudio bíblico se llamó Fellows y sigue después de 18 años. Por su liderazgo en ese estudio bíblico, lo invitaron a hacerse cargo del ministerio de prisiones en nuestra iglesia, Shadow Mountain Community Church. Teníamos a unas 12 personas que estaban involucradas en ministrar a los prisioneros del condado de San Diego. Una vez más, Tom oró y aceptó el desafío, y lo sucedido desde entonces es muy notable. Y mientras celebramos más de 17 años de liderazgo en este ministerio, Dios ha abierto puertas para el ministerio a los afectados por el encarcelamiento. Apoyó a los internos, a los de libertad condicional, exdelincuentes, cónyuges, a los niños, a la familia, oficiales de corrección y al personal de la prisión. Según Tom, la P en prisión no significa prisión, sino a las personas. Personas a quienes Dios ama con un amor eterno e incondicional. Cada semana ahora en Shadow Mountain, 40 diferentes miembros del equipo van a 8 prisiones diferentes, realizando unas 30 reuniones al mes con un promedio de más de 600 internos, hombres, mujeres y jóvenes, participando. En Navidad se organiza una gran fiesta para los hijos de padres encarcelados. Cientos de niños, muchos con sus madres, asisten a esta fiesta en nuestro campus de la iglesia. El sábado antes de Navidad, nuestro centro de eventos se llena de familias que serían olvidadas si no fuera por este increíble ministerio. Hace varios años, un joven de nuestra iglesia que había estado encarcelado fue liberado. Llegó a Tom Heyer y le contó cómo la Navidad era un momento tan difícil para los prisioneros. Eran tiempos bajos, muy solitarios. Eran tiempos de gran sensación de rechazo y olvido. Y le preguntó a Tom si había algo que se pudiera hacer para marcar una diferencia durante esta temporada. El resultado de esa conversación fue el gran envío de tarjetas de Navidad. En la última Navidad, cientos de voluntarios de la iglesia, pero muchos de ellos solo de San Diego, bajo la dirección de Tom Heyers, Ministerio Carcelario Shadow Mountain. Nos reunimos durante la temporada navideña y enviamos más de 15,000 tarjetas de Navidad a los internos de la prisión. Cuando Dios habló con Tom Heyer en ese paseo matutino del año 2002, inició un movimiento que perdurará después de que Tom y yo nos hayamos ido. Hoy, el Ministerio de Prisiones de Shadow Mountain es uno de los ministerios de prisiones más grandes patrocinados por una iglesia en América. Y todo comenzó en la vida de un hombre que se estaba jubilando, sumado a Tom Heyer, listo para ser reasignado. ¿Y usted está listo para que Dios le use? Quizás piense, bueno, por fin he llegado al final. ¿Ahora ya puedo? No, Dios tiene derecho sobre su vida. Y si le da la oportunidad de ser usado incluso después de que haya terminado su experiencia vocacional completa, puede que descubra que Dios hará las cosas más grandes en su vida al final, más que todas las cosas que haya hecho en su vida hasta ese momento. ¿Cuántos saben que a veces Dios guarda lo mejor para el final? Él quiere hacer eso por usted. Él quiere hacerlo por mí. Comprometámonos con el hecho de que vamos a ser fieles hasta que terminemos. ¿Amén? Amén.
1: El Dr. Jeremiah regresará con más palabras inspiradoras para cerrar el programa de hoy, en instantes.
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0: No importa en qué etapa de la vida se encuentre ahora, su día más brillante puede estar a la vuelta de la esquina. Aférrese a eso. Deje atrás el pasado y salga de su estancamiento. Elija avanzar, correr hacia todo lo que Dios ha planeado para su próxima etapa. Pero recuerde, este camino no es uno que recorramos solos. Necesitamos a Jesucristo para dar siquiera un paso. Por lo tanto, espero que conozca a Jesucristo. Pero si no es así, entonces me gustaría presentárselo hoy. 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
5: Si tú tienes un mensaje para otras mujeres, un mensaje para tus hijos o para las mujeres que estás discipulando y guiando en los caminos de Dios, si tú quieres ser una sierva efectiva del Señor, tú tienes que conocer a Dios. Al hablarle a otros, tienes que depender de lo que Dios pone en ti a través de su palabra, y entonces tú compartes con los demás.
6: 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A lo largo de esta semana, hemos estado viendo el nacimiento de Moisés.
4: y el grupo de mujeres involucradas en este suceso. La hermana de Moisés, Miriam, es una de estas mujeres. Hoy Nancy continúa con este estudio en la serie titulada Recordando a Miriam.
7: Comenzamos hace unos días atrás diciendo que esta serie iba a ser sobre Miriam. Y probablemente te estés preguntando, ¿cuándo voy realmente a hablar de Miriam? Nos hemos desviado un poco del tema y hemos hablado acerca de las otras mujeres relacionadas con Miriam en los incidentes que rodearon el nacimiento de Moisés. Después llegamos a Éxodo 15 y hemos estado hablando del cántico de Moisés. Pero ahora vamos a volver a hablar de Miriam. Y quiero pasar varias sesiones viendo su vida y lo que podemos aprender de ella. Estamos en Éxodo capítulo 15 y vamos a regresar al versículo 1 para ver el contexto. Los israelitas habían salido victoriosos del Mar Rojo. Dios acababa de conquistar a sus enemigos. Los egipcios estaban muertos en el fondo del mar y los israelitas estaban a salvo al otro lado. Ningún israelita se perdió y ningún egipcio se salvó, lo que, por cierto, es una imagen de cómo serán las cosas al final de los tiempos. Ninguno de los hijos de Dios se va a perder. Todos van a estar a salvo al otro lado. Pudimos haber tenido fracasos, fallas o debilidades y haber tropezado en el camino, pero Él nos va a llevar a salvo a casa si verdaderamente le pertenecemos. Y ni siquiera uno de ellos que están en el lado opuesto, aquellos que no pusieron su fe en Dios, ninguno de ellos lo va a lograr. Va a haber destrucción, el último juicio de los malos. Hoy en día no se escucha mucho hablar de ese tema. No es un tema muy popular. Pero ¿sabes qué? La salvación no será algo precioso a menos que nos demos cuenta de aquello de lo que hemos sido salvadas. Hemos sido salvadas del juicio y de la ira de Dios. Así que los israelitas ya estaban a salvo al otro lado y estaban mirando hacia atrás, analizando la escena. Y lo que hicieron después fue tener un culto de alabanza. Esa fue su respuesta a lo que Dios había hecho. Así lo leemos en el versículo 1 de Éxodo capítulo 15. Entonces Moisés y los hijos de Israel cantaron este cántico al Señor y dijeron, canto al Señor, porque ha triunfado gloriosamente, al caballo y a su jinete ha arrojado al mar. Y luego, a partir del versículo 18 que vimos en la última sesión, tenemos este himno de alabanza, el cual ellos cantan de pie a la orilla al otro lado del Mar Rojo. Veamos el versículo 19. Porque los caballos de Faraón con sus carros y sus jinetes entraron en el mar, y el Señor hizo volver sobre ellos las aguas del mar, pero los hijos de Israel anduvieron por en medio del mar sobre tierra seca. Nosotros ya hemos leído esta historia, la leímos en el capítulo 14. ¿Por qué se vuelve a repetir aquí otra vez? Yo creo que es un recordatorio. Cuando venimos a adorar, debemos recordar por qué estamos adorando. A Dios por quien Él es, su carácter, sus caminos. Es su obra la que alabamos cuando venimos a Él en adoración. Y retomando el versículo 20, dice, y Miriam, la profetisa, hermana de Aarón, tomó en su mano el pandero, y todas las mujeres salieron tras ella con panderos y danzas. Y Miriam les respondía, y algunas de sus traducciones dicen, y Miriam les cantaba. Ella respondía a los hombres. Miriam y las mujeres hacían del coro una respuesta. ¿Y qué era lo que ellos cantaban? Cantad al Señor porque ha triunfado gloriosamente. Al caballo y su jinete ha arrojado al mar. Vamos a desglosar este pasaje y ver lo que podemos aprender de Miriam y sobre su vida como una mujer de Dios. Pero déjame otra vez dar un poco de información acerca de Miriam. Sabemos que ella era la hermana mayor de Moisés, le llevaba varios años. Y fue muy interesante para mí, mientras estaba investigando acerca de Miriam, encontrar que ella figura de manera prominente en mucha de la literatura rabínica de aquellos días. Ella también aparece en lo que conocemos como el Midrash, que es una compilación de enseñanzas basadas en la Biblia hebrea. El Midrash incluye historias que, si bien son interesantes, muchas de ellas no son ciertas. Están basadas en idiosincrasias o en leyendas. En el Midrash y en alguno de estos libros rabínicos,
5: El rol de Miriam está ampliado mucho más allá de lo que podemos aprender de ella en la Biblia. Estas son algunas de las cosas que se han dicho de Miriam. Estas son cosas que la Biblia no nos dice. Son cosas que creemos que no son verdad, pero son cosas que la literatura rabínica y el folclore dicen acerca de ella. Por ejemplo, antes del nacimiento de Moisés, se dice que Miriam le dijo a su padre que él tendría un hijo que liberaría al pueblo de Israel de Egipto. Fue esta la profecía, supuestamente, la que lo convenció de tener relaciones con su esposa, a pesar del peligro que conllevaba por el edicto del faraón de matar a todos los bebés varones. En muchos de estos escritos, Miriam es considerada como el salvador de Israel. Y es muy interesante considerando que María es el nombre griego del nombre Miriam en hebreo. En el Antiguo y en el Nuevo Testamento tenemos a mujeres quienes realmente fueron mujeres de Dios. Pero nuestra tendencia es a elevarlas más allá de lo normal. No hay ningún otro salvador excepto Jesucristo. Nuestra tendencia natural es querer buscar nuestro Salvador en los seres humanos. Y es por eso que en algunos libros se le da a Miriam este rol. Pero ella ya tiene un gran rol y no necesita ser elevada más allá de lo que dicen las Escrituras. Otra cosa interesante, que sin duda es una leyenda, es que se dice en muchos de estos escritos que había un pozo de Miriam que acompañó a los israelitas en su viaje por el desierto. Se la asocia con el agua. Ella cuidó al bebé en el río Nilo. Pasó por el Mar Rojo con los israelitas. Ella canta en el Mar Rojo. Se dice que desde ese momento, mientras ellos viajaban por el desierto durante 40 años, se apareció esta piedra que ellos llamaron el Pozo de Miriam, que los seguía a dondequiera que ellos iban. Y de esta piedra salió el agua que sació la sed de todos los israelitas durante esos 40 años. Y la historia dice que después que ella murió, el pozo desapareció. Y ellos sacan esto, yo creo, de Números capítulo 20, que nos dice en el versículo 1 que Miriam murió y después en el siguiente versículo dice y no había agua para la congregación. Así que de ahí ellos sacan esta historia del pozo de Miriam que los seguía. Estas son historias supersticiosas que han nacido de la leyenda de Miriam. Aquí está otra. Ellos dicen que Miriam, Moisés y Aarón, los tres, murieron por un beso de Dios. La Biblia nos dice acerca de su muerte, pero no nos da esas historias adicionales que los otros nos dan. Y otra vez aquí vemos la tendencia a elevar a las personas y hacerlas más de lo que es debido. Lo que hace que la vida de Miriam sea de ejemplo para mí no son todas esas cosas grandes y sobrenaturales que ocurrieron alrededor de ella, de las cuales las Escrituras no nos ofrecen ningún dato. Lo que la hace interesante para mí es que ella era humana. Ella fue usada por Dios como un vaso humano ordinario en una manera muy significativa cuando ella caminaba paso a paso con Dios. Y mientras ella fue una humilde sierva del Señor, Dios la usó de una manera muy significativa. Cuando ella dejó de caminar con Dios y salió de los límites de Dios en su vida, ella sufrió las consecuencias. Y eso lo veremos en la última parte de la serie cuando lleguemos a Números capítulo 13. Veremos que hubo una ocasión en la que ella salió de los caminos de Dios y como resultado sufrió las consecuencias. Aprendemos mucho. Cuando estamos obedeciendo a Dios, somos bendecidas por Dios y Él nos puede usar. Pero cuando nos salimos del plan de Dios y del lugar que Dios tiene para nuestras vidas, entonces sufrimos las consecuencias. Y esto me recuerda a lo que dice Romanos capítulo 15. Porque todo lo que fue escrito en tiempos pasados para nuestra enseñanza se escribió, a fin de que por medio de la paciencia y del consuelo de las Escrituras tengamos esperanza. Mira, no necesitamos todas esas historias extrañas para tener esperanza. Tenemos la palabra de Dios, y a través del ánimo de la palabra de Dios tenemos esperanza. Vamos a dejar toda esa literatura de lado, todo eso de Google, y vamos a regresar a la palabra de Dios. Y veamos lo que sabemos sobre el trasfondo de Miriam. Sabemos por la historia que nació en Egipto. Era la mayor de tres hijos. Tenía dos hermanos menores, Aarón y Moisés. Tenía padres hebreos que eran de la tribu de Leví, que como recordarás, más tarde fueron designados como la tribu sacerdotal. su hermano Aarón se convertiría en el primer sumo sacerdote de Israel. Sabemos que tenía padres piadosos y creyentes, y están listados en los héroes de la fe en Hebreos capítulo 11. Por la fe, Moisés, cuando nació, fue escondido por sus padres por 3 meses, porque le vieron niño hermoso y no temieron el decreto del rey. Fueron un hombre y una mujer de fe. Sabemos también que ella nació y vivió como esclava en Egipto los primeros 80 años de su vida. Sabemos que sus padres nacieron y vivieron como esclavos toda su vida en Egipto. Sus abuelos vivieron en Egipto toda su vida como esclavos también. Así que ella no conocía otra cosa más que la vida difícil y de esclavitud en una tierra extranjera. Así como lo estamos viendo en esta serie, hay 3 escenas principales registradas en las Escrituras que tienen que ver con Miriam. La primera que vimos en estos últimos días fue cuando ella era una niña. Y vimos los acontecimientos que rodearon el nacimiento de Moisés. Ahora estamos hablando del segundo gran incidente en su vida. ¿Qué ocurre cuando ya ella era una mujer mayor, alrededor de los 90 años de edad? Así que la mayor parte de su vida, casi toda su vida, la vivió en una tierra de dificultades y de esclavitud en Egipto. Cuando ella era una niña pequeña, ella vio las obras de Dios. Ella vio la providencia de Dios, vio la mano de Dios. Y esto la marcó de una manera que la impactaría de por vida. La vimos cuando era una niña cuidando a su hermano menor. La vimos como una hermana mayor responsable, compasiva, cuidadosa, muy segura de sí. La vimos ser alerta, valiente, audaz e inteligente. Vimos que pudo haber sido muy cercana a su hermano menor, a quien ayudó a rescatar y quien vivió en su casa por los primeros 2 o 3 años de su vida. Ella arriesgó su vida para salvarla de su hermano, porque claramente él tenía un lugar muy especial en el corazón de ella. Pero recordemos que cuando él era un bebé, él dejó su casa y se fue a vivir al palacio y fue adoptado por la hija de Faraón, por lo que Miriam no pasó mucho tiempo con su hermano menor. Después, cuando Moisés tenía 40 años, recuerden que él huyó de Egipto y que por 40 años estuvo fuera. Miriam no supo ni escuchó de él ni lo vio durante esos 40 años. Miriam estaba en Egipto cuando Moisés regresó, enviado por Dios para liberar a su pueblo, y ella sabía lo que estaba pasando. Ellos se reunieron y ella lo vio enfrentarse a Faraón y vio a Dios enviar las 10 plagas cuando Faraón se negó a responder. Ella participó en la celebración de la primera Pascua en su casa. Y sin duda alguna, sus padres ya no vivían en este tiempo, pero en su casa, ellos pusieron la sangre en los postes y dinteles de la puerta. Ella escuchó el llanto por la muerte de los hijos primogénitos de los egipcios, que murieron cuando el ángel de la muerte pasó. Pero ella también vio que el primogénito de los israelitas vivió porque el ángel vio la sangre en los postes y dinteles de la puerta y los pasó. Ella experimentó todo esto. Ella estaba ahí como una mujer de casi 90 años de edad. Ella se unió a los israelitas cuando salieron de Egipto en el gran éxodo. Y ella estaba con ellos cuando llegaron al Mar Rojo y ella vio a Moisés levantar su vara. Estaba con el pueblo que caminó por el suelo seco y se detuvo y vio cómo los carros de Faraón se ahogaron en el mar. Y ella estuvo ahí en este asombroso evento tan culminante en la historia de los judíos. Después de 400 años de esclavitud, ella empezaba a comprender en su corazón la realidad de su libertad, al igual que le sucedía a los otros que estaban celebrando este gran triunfo de Dios. ¡Somos libres! Digo, solo imagina que eso fue como si finalmente pudieran respirar después de generaciones de esclavitud, de opresión, de dificultades y de cautiverio. Somos libres, libres de la dictadura del faraón, libres de su odio, libres de los capataces egipcios y de sus látigos, libres del trabajo de construcción agotador en las ciudades para faraón. Por fin eran libres. Y Miriam estaba experimentando todo esto junto con los demás judíos. Cuando llegamos a Éxodo capítulo 15, ellos están experimentando este respiro, los que habían sido liberados por Dios. Y ella está ahí con los israelitas, celebrando en el Mar Rojo, ahora como una mujer mayor con aproximadamente 90 años. Y en este pasaje la vemos como un músico capaz y como líder. Ella es una persona influyente entre los hijos de Israel. De hecho, curiosamente, Miriam de alguna forma enmarca el relato de Éxodo. En Éxodo capítulo 2, ella está ahí cuando Moisés es rescatado del Nilo. Ella está participando en esta historia. Y después, en el capítulo 15, al otro lado del Mar Rojo, ella está ahí cuando Dios rescata a su pueblo de Egipto. 80 años entre estos dos incidentes. Y ella está ahí en ambos extremos. Podemos ver la vida de Miriam como un modelo de esperanza en medio de las circunstancias menos esperanzadoras e impotentes. ¿Por qué? Porque Dios ha intervenido a favor de su pueblo. Y esto, vamos a ver, es lo que la motiva a participar en este coro de acción de gracias. Veamos de nuevo el versículo 20. Y Miriam, la profetisa, hermana de Aarón, tomó en su mano el pandero y todas las mujeres salieron tras ella con panderos y danzas. Miriam, la profetisa. Quiero enfocarme en esta frase. Después, en la siguiente sesión, entraremos al resto del texto y veremos qué tipo de alabanza era esta. Miriam, la profetisa. Una profetisa es un profeta femenino. Miriam es uno de los 8 profetas que son nombrados en las Escrituras, dependiendo de qué tan exactamente los cuentes. Los teólogos difieren en cuanto a lo que realmente significa ser un profeta o profetisa, y tal vez haya una pequeña diferencia en el uso de estas palabras entre el Antiguo y el Nuevo Testamento. En el diccionario expositivo de Vine, el cual yo uso como una de mis fuentes para los estudios, dice: aunque gran parte de la profecía del Antiguo Testamento era puramente predictiva, es decir, que predecía el futuro, la profecía no involucra necesariamente, ni siquiera principalmente, el predecir. Es la declaración de que algo no puede ser conocido por medios naturales. Es un adelanto de la voluntad de Dios, ya sea con referencia al pasado, el presente o el futuro. Es alguien que habla la verdad de la palabra de Dios. John MacArthur, en su Biblia de Estudio, dice casi lo mismo. Profetisa se refiere a una mujer que habla la palabra de Dios. Era una maestra del Antiguo Testamento, no era una fuente de revelación. Ahora, Wayne Grudem, en su Teología Sistemática, le da otro enfoque diferente, particularmente en lo que se refiere a la profecía del Nuevo Testamento. Él dice que ese tipo de profecía significa decir algo que Dios ha traído a la mente espontáneamente. Bueno, no voy a tratar de entender todo lo que estos grandes teólogos no han podido entender para tratar de comprender exactamente lo que esto significa. Pero voy a decir algo. El hecho de que Miriam fuera una profetisa nos dice algunas cosas sobre ella que son útiles acerca de su trasfondo. Primero, vemos que eso significa que ella tenía un llamado de Dios en su vida. Ella había sido apartada por Dios de una manera especial para ser usada para sus propósitos y la redención de Israel de Egipto. De hecho, en una pequeña profecía del Antiguo Testamento en Miqueas, escrita 700 años después de la vida de Miriam, vemos otra referencia de Miriam. Dios dice: pues yo te hice subir de la tierra de Egipto, y de la casa de servidumbre te redimí, y envié delante de ti a Moisés, a Aarón y a Miriam. Ciertamente Moisés era el más destacado de los tres, y ciertamente él era un líder de una forma que no eran los demás. Pero es interesante que Miriam fue reconocida por Dios como una de las líderes enviadas para ayudar a su pueblo a ser redimido de la esclavitud en Egipto. Ella fue, al parecer, reconocida como una líder espiritual entre las mujeres. Se puede ver en este pasaje en Éxodo capítulo 15 que cuando se dirigió a las mujeres, ellas la siguieron. Y creo que esto se debe a que Dios la había apartado y marcó su vida, puso un llamado en su vida. Ella estaba cumpliendo con ese llamado cuando ella hizo lo que hizo en Éxodo capítulo 15, dirigir el coro de las mujeres en respuesta a la canción de Moisés. Y también pienso que el hecho de que era una profetisa hace hincapié en que su rol, su influencia y sus

0: que conoció a Dios. Fue de su relación con Dios que ella tuvo esa influencia, sus dones y su servicio. Verás, el testimonio de fe le había sido entregado a Miriam de parte de las mujeres que habían estado antes que ella, las parteras hebreas que temían a Dios. Ella conocía la historia. Ella pudo haber conocido a las parteras, probablemente las conocía. Fue influenciada también por la fe de su mamá, quien se arriesgó a confiar en Dios a pesar de todas las dificultades. Sin embargo, después de haber visto la fe de las mujeres que habían estado antes que ella, ella desarrolló su propia fe. Ella no se conformó con la espiritualidad de sus antecesores. Ella había visto la providencia de Dios por ella misma, primero cuando era niña en el rescate de su hermano Moisés, después con su regreso a Egipto y las 10 plagas. Ella había visto a Dios moverse y había desarrollado su propia relación con Dios. Y eso es importante cuando la vemos cantar este cántico. Ella es una adoradora porque adora desde su corazón. Ella adora a Dios en espíritu y en verdad. Ella no solo cantaba palabras, ella no solo guiaba un coro de mujeres. Ambas cosas salen de un corazón que tiene una relación con Dios. Y vemos el don profético de Miriam manifestándose de una manera similar en otro relato en el Antiguo Testamento. ¿Recuerdas cuando Samuel habló con Saúl antes que Saúl estuviera listo para ser ungido como el primer rey de Israel? Samuel le dijo a Saúl, «Después llegarás a la colina de Dios, donde está la guarnición de los filisteos, y sucederá que cuando llegues a la ciudad, allá encontrarás a un grupo de profetas que descienden del lugar alto con arpa, pandero, flauta y lira delante de ellos, y estarán profetizando. Entonces el Espíritu del Señor vendrá sobre ti con gran poder. Profetizarás con ellos y serás cambiado en otro hombre». Esta es otra ocasión, como la que estamos leyendo en el Mar Rojo, donde profetizar significaba crear música diseñada para acompañar una celebración religiosa o una fiesta. Miriam estaba atando esta ocasión a la bondad de Dios y a las obras de Dios. Ese era parte de su don profético y de su ministerio en esa ocasión. Ella era una mujer que fue dotada por Dios con dones espirituales y conocimiento. El conocimiento de quién era Dios, de lo que Él había hecho. El tema de su canción no fue algo que ella inventó, no fue algo que ella fabricó, no fue algo que salió de ella misma, fue algo que Dios puso en ella. Y si tú tienes un mensaje para otras mujeres, un mensaje para tus hijos o para las mujeres que estás discipulando y guiando en los caminos de Dios, si tú quieres ser una sierva efectiva del Señor, tú tienes que conocer a Dios. Tú tienes que confiar en lo que Dios pone en ti a través de su palabra, para entonces dar a conocer y hablar a otros. Primero a los Corintios capítulo 14 nos dice que el que profetiza habla a los hombres para edificación, exhortación y consolación. Esos dones espirituales, el don de enseñanza, el de predicar, el de liderar, el de servir, todos esos dones que Dios nos da en el Nuevo Testamento, son siempre en beneficio de los demás, y para la gloria de Dios, para la edificación de otros creyentes. Esos dones no son para impresionar a otros o para mostrar que somos muy dotadas o para nosotras sobresalir. Son para el propósito de edificar a los demás. Y en Éxodo capítulo 15, en este pasaje que estamos viendo, vemos que Miriam hizo uso de ese don profético para bendecir al Señor y para bendecir a otros. El foco está en Dios. Y nos daremos cuenta cuando lleguemos al final de esta serie, cuando Miriam se salió de la línea, cuando trató de ser ella el centro de atención y sobresalir por sus propios dones, que fue allí donde ella se metió en problemas. De manera que Dios nos dio esos dones como mujeres con el propósito de servirle a Él y a los demás. Y surgen de una relación personal con Jesucristo.
1: Nancy de Moss Wolgemuth regresará para orar. Ella nos ha dado mucho en qué pensar. ¿Sobre quién está el foco en tu vida? Usualmente cuando pensamos en mujeres de la Biblia, Miriam no es una de las primeras que vienen a nuestra mente. Pero hay tanto que podemos aprender de ella. Aún sus errores son importantes advertencias

0: ganancias para nosotras. 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Si estuvieras corriendo por tu vida, ¿empacarías un pandero? Bueno, mañana escucharás de algunas mujeres que hicieron esto. Ahora Nancy regresa para orar con nosotras.
1: Padre, te doy gracias por los dones que le das a tu pueblo y por cómo nos has dotado de dones de tu espíritu para servir y para bendecir a otros. Ayúdanos a no poner el énfasis en los dones, en lo que podemos hacer o cómo podemos ser usadas, sino a mantener el centro de atención en donde debe estar, solamente en ti. Que nuestro servicio, que nuestro discipulado, que nuestro ministerio y la crianza de nuestros hijos y todas las cosas que hacemos para servirte, que todo salga de una relación fresca contigo, de una fe que es auténtica, de una vida que es real y de un caminar cercano contigo. Yo ruego en el nombre de Jesús. Amén.
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3: Seguridad profética para el hacedor de riquezas. Amós 3:7. Mire lo que dice este profeta, o Dios por él, porque no hará nada Jehová, el Señor, sin que revele su secreto a sus siervos, los profetas. De Dios, que es hacedor de todo, cuando va a actuar y afecta ciudad, país, o países, o el mundo, cuando afecta a una persona, a una familia que es miembro del cuerpo de Cristo, en el día de hoy, en los días nuestros, todavía está vigente esta expresión de que revela a sus siervos los profetas. Muchos preguntan, ¿y hay profetas en los días de hoy? Sí. Los hay, como lo hubo en el Antiguo Testamento. Dentro de un marco ministerial, usted puede encontrar eso en el capítulo 4 de la carta a los Efesios, del versículo 9 en adelante, cuando de repente el Espíritu Santo dice a Pablo cómo está establecido el orden ministerial. Primeramente están los apóstoles, luego están los profetas, los evangelistas, los pastores y los maestros. Así que el ministerio profético nunca dejó de existir y está vigente en los días nuestros. ¿Usted lo cree? En la segunda crónica hay otra expresión que es muy importante tener en cuenta, dada por un rey llamado Josafá. Y cuando se levantaron por la mañana, salieron al desierto de Tecoa. Y mientras ellos salían, Josafá, estando en pie, dijo: oídme, Judá, y moradores de Jerusalén, creed en Dios, creed en Jehová vuestro Dios, y estaréis seguros. Creed a sus profetas y seréis prosperados. Este es un rey que está dando una palabra al pueblo en un tiempo de crisis increíble, porque la nación toda estaba siendo amenazada por un ejército grande en la cual ellos no tenían cómo defenderse. Y fueron a hablar con Dios. Y la respuesta de Dios vino para darle seguridad de esta manera. Primero, crean en Dios y estaréis seguros. Luego, crean en sus profetas y seréis prosperados. Son dos principios en el uso de la fe. En Dios hay seguridad para el hacedor de riquezas. Les repito, en Dios hay seguridad para el hacedor de riquezas. Cuando una persona comienza a funcionar en el campo de la productividad, a partir de ahí él es o ella es una persona hacedora de riquezas. Y va de menos a más. Y va a depender exactamente del esfuerzo que el hacedor hace, impone. Pero también va a depender de cómo administra la riqueza, que puede comenzar con un fluir pequeño, pero que crece. Yo dije que crece. Y ahí la tarea diaria, incluyendo a Dios, va a marcar la diferencia. Porque esta será una economía que se está creando con la bendición del Señor. Y el hacedor de riqueza que comenzó con lo poco va a tener una cobertura de protección, va a encontrar una seguridad porque está en Dios y va a hallar el camino a la prosperidad por la palabra que comienza a fluir por aquellos a quien Dios va a usar como sus profetas a favor del hacedor de riquezas. En la palabra profética está la prosperidad del hacedor. Creer en Dios está la seguridad, y en la prosperidad está la palabra profética. Oseas capítulo 12, verso 13. Y por un profeta Jehová hizo subir a Israel de Egipto, y por un profeta fue guardado. Note aquí dos funciones. El profeta hace subir, no descender, sino subir. Y cuando se habla de subir, es ascenso. ¿Y en qué el hacedor de riqueza asciende? ¿En qué? en todo lo que emprenda. Porque en la medida que el hacedor de riqueza recibe revelación, ideas, comienza a ponerla en práctica. Y estas ideas ellas se materializan en productos, en conexiones, en negocios de diferentes índoles. Estos días vimos un cuadro muy interesante aquí, una mujer luchando para salir adelante en las crisis que muchas tienen. Y ella decidió a incursionar en la fabricación de pasteles de garbanzo y otros. Pero su recurso es muy pequeño y tenía que hacer de forma muy manual, pero fue aumentando poco a poco su clientela y requería de un molino para poder hacerlo con más facilidad y ampliar su negocio. Vino a pedir oración y también a presentar su necesidad de ampliar su capital o tener el molino. Se le ayudó y ella estableció su pequeña cocina para que pudiera moverse. Y a partir de ahí, ya no aparece con unos dos pasteles, sino aparece con, ¿cómo sería llamar eso? Productos que están ya empacados de a 6 pasteles y los vende a las personas que los compran y los vende ya en carácter de por mayor. Porque no vende de a 1, que es el de tal. No vende más. Empresas pequeñas que nacen. Y puede ser mañana pequeñas haciendo grandes negocios. ¿Haciendo qué grandes? Negocios. Nosotros tenemos otro testimonio con este, que es de ahora. Otro que ya es de muchos años. Cuando usted sale en la puerta del templo, al otro lado, en el parque, hay una venta de quesillo y otros productos. Pero cuando usted ve aquello tan pequeñito, que es pequeño, usted ve una familia trabajando. Pero yo veo aquello y veo con la memoria en el día que Alicia y Alirio vinieron a hablar conmigo en una condición de desespero, porque todos los caminos se habían cerrado y lo que había era compromisos por pagar y la inseguridad para poder levantar su familia y educar a sus hijos. Entonces, en aquel entonces, yo hice preguntas, me respondió. Y luego le planteé que usara su talento, que era lo que sabía hacer, creyendo que podía salir adelante. Ah, perdón. Multimedia me está cortando. Para mostrar el molino, moliendo el garbanzo para hacer pasteles. Y ahí está la hermana mostrando su producto. Eso es reciente. Y aquí está ella dando su testimonio. Y a mí me gustaría que usted comiera los pasteles. Me regaló una de esas bolsas. Y qué delicia. Yo dije, qué delicia. ¿Usted quiere saber qué es delicia? Coma pastel. Sí. Y cómo me encanta eso, porque son personas atrevidas, son personas que atrevidas, personas que se disponen a decir yo creo. Si a mí me habla Dios por la palabra, si me bendice Dios por una oración, yo creo y voy al trabajo. Entonces Alicia y Alirio en aquel entonces me dijo, nosotros sabemos hacer eso, pero no tenemos capital y no tenemos forma y ni a dónde vender. Entonces viene la ayuda para tener esta posibilidad de tener un pequeño capital y un lugar. Tráigalo su producto y la gente en la salida de los cultos le comprará. Y los que pasen por acá de pronto también le comprará. Nació una empresa. Con esta pequeña empresa, él educó a sus hijos. Con esta pequeña empresa, compró su casa. Con esta pequeña empresa, vehículo. Con esta pequeña empresa, hizo el trabajo y los ahorros que necesita una familia. De algo tan pequeño. Levante su mano y diga conmigo, recibo la palabra que me instruye a comenzar, aun cuando sea en tiempos impropios. Que la palabra me enseña que mi comienzo puede ser pequeño, pero mi postrer estado puede ser muy grande. ¿Lo cree? Entonces, hoy, ¿qué pasa con Alicia? La gente que pasa se para comprar, comer allí y llevar, haciendo pedidos. Ella no compró casa, ella no compró vehículo, ella no ayuda a la obra misionera con vender solo a los que pasan. No, las conexiones hizo que ella fuese una proveedora de su producto. Te quiero animar en esta noche a que creas en la palabra que te guía, que te orienta. Aló. A ver, yo sé que ya se olvidaron lo que leímos, pero quiero que recuerden. Y por un profeta Jehová hizo subir a Israel. ¿Hizo qué? Subir. Y no hace subir una persona, hace subir toda una nación que está en formación. Ese es el peso de la palabra profética. Si la palabra profética puede conducir toda una nación, ¿cómo no va a poder conducir a una persona? ¿Dónde está la diferencia? La diferencia está en creerlo. Dice, y por un profeta fue guardado. Son dos cosas. Una es que te guíe, te lleve, y otra es que te guarde. Pero tanto el que acepta ser guiado, también necesita aceptar ser guardado. Y pienso que la falla está en que acepto ser guiado, pero no acepto ser guardado. O viceversa, quiero ser guardado, pero no acepto ser guiado. Entonces, esa dualidad es la que paraliza en muchos el progreso, el ascenso. Ahora miremos la acción profética. ¿Cómo es que se ve la acción profética? Moisés quitó lo amargo de las aguas en el desierto. El texto bíblico dice, e hizo Moisés que partiese Israel de Mar Rojo y salieron al desierto de Sur y anduvieron 3 días por el desierto sin hallar agua. Y llegaron a Mara y no pudieron beber las aguas de Mara porque eran amargas. Por eso le pusieron el nombre Mara. Entonces el pueblo, la reacción propia, murmuró contra Moisés y dijo, ¿qué hemos de beber? Y Moisés clamó a Jehová y Jehová le mostró un árbol y lo echó en las aguas y las aguas se endulzaron. Y allí les dio estatutos y ordenanzas. Y allí los probó. Mire, desierto y luego un lugar donde hay agua, pero el agua no sirve. Es una agua amarga. Y la gente, su reacción es de murmurar, es de quejarse. Moisés no sabe qué hacer para Dios. Dios está viendo que el pueblo está murmurando. Dios está viendo que el pueblo se está quejando. Pero Dios lo que hace con Moisés es muestra un árbol. Y el árbol, Moisés recibe una palabra de Dios, porque es el profeta de Dios. Dios podría haber dicho al pueblo, pero Dios no habla con pueblo murmurador. Esta libertad no hay. El murmurador el que está quejándose y reclamando todo el tiempo, no va a tener la facilidad de oír a Dios hablarles. No los cree. Ellos confunden con pensamiento, con cualquier cosa menos Dios, y que esto sea verdad para ellos. Pero el profeta sí, porque el profeta está en una condición espiritual diferente. Y Dios puede revelar cosas como esta. Un árbol, toma del árbol, toca las aguas con el árbol. Podría ser de otra manera. No, pero en esta ocasión, lo que Dios quiere es dar una enseñanza, no solo a Moisés, sino también al pueblo. ¿Me hago entender? Es una lección de que para Dios siempre hay respuesta. ¿Y cómo va tú a Dios? Eso no corresponde a ti ni a mí. Es de Él. Y cuando uno quiere entender a Dios, buscando que lo opere conforme nuestra mente, fallamos. Porque nuestra mente es finita. Y la de Dios es infinita. Nuestra mente es material. Es una mente lógica dentro de lo material, de lo tangible. Lo que estamos acostumbrados, ¿sí? A lo natural. Lo de Dios es espiritual. Entonces, cuando Dios actúa, actúa en lo espiritual. Y puede responder de diferentes maneras. Y aquí responde con un árbol que sana las aguas. Ahora, a sacar el amargo de las aguas, así que la gente satisfaga su sed. Y por supuesto, el texto, porque si usted lee el texto, tiene que leerlo completo. Observe otra vez, vamos a la lectura. Bueno, hablo con el ingeniero de sonido. Bájame un poquito aquí, tengo mucho retorno para mí. Mire, entonces el pueblo murmuró contra Moisés y dijo: ¿qué hemos de beber? Y Moisés clamó a Jehová, y Jehová le mostró un árbol. Diga conmigo: un árbol. Y lo echó en las aguas, y las aguas se endulzaron. Ahora, uno puede quedarse aquí, pero mire lo que viene. Allí. ¿Allí qué quiere decir? ¿A dónde se endulzaron las aguas? Allí donde hace un rato las aguas eran amargas. Allí les dio estatutos. Estatutos. Yo creo que todos entendemos lo que es eso de estatutos. Es un catálogo con normas, con procedimiento. Está formando una nación. Entonces, allí, a donde hubo el milagro, también hay estatuto. ¿Sí? Te va a poner en orden en tu vida, en tu procedimiento, en tus acciones. Orden y ordenanzas, vas a recibir ordenanzas, y allí los probó. Y esta expresión "los probó" es: si lo crees en lo que acaba de pasar, obedece, y si no lo crees, entonces sigue con tu murmuración, sigue con tu actitud. El que cree y obedece será un ganador. Y el que viendo el milagro no lo cree, no obedece ni los estatutos ni las ordenanzas, entonces en esta prueba queda desclasificado. ¿Queda qué? Y quedaron desclasificados. Porque el camino a la tierra prometida, este grupo que no creyeron, no pudieron entrar en la tierra prometida, no pudieron llegar al destino, porque la incredulidad y su condición de estar murmurando y reclamando todo el tiempo, hizo que Dios jurara y dijera: ellos no entrarán en la promesa. Y murieron en el desierto. Esto quiere decir que mucha gente, sus negocios, sus sueños, su trabajo, se pierde en el camino por falta de obediencia. ¿Falta de qué? Obediencia y sujeción. No es sujetarse al capricho del profeta. No, es a la palabra que viene de la boca del profeta dada por Dios. Josué llevó a la nación naciente a liberarse del oprobio. Y Jehová dijo a Josué: hoy he quitado de vosotros el oprobio de Egipto, por lo cual el nombre de aquel lugar fue llamado Gilgal hasta hoy. Y los hijos de Israel acamparon en Gilgal y celebraron la Pascua a los 14 días del mes por la tarde en los llanos de Jericó. Al otro día de la Pascua comieron del fruto de la tierra los panes sin levadura, y en el mismo día espigas nuevas tostadas. Ojo con lo que viene. Y el manar cesó el día siguiente. Desde que comenzaron a comer del fruto de la tierra, y los hijos de Israel nunca más tuvieron maná, sino que comieron de los frutos de la tierra de Canaán aquel año. El maná fue una provisión que Dios dio. Mientras caminaban, no podían trabajar, no podían sembrar, no podían cosechar, y el Señor proveyó de manera milagrosa. Todos los días llegaba la porción, no para uno ni para dos, para más de 1,5 millones de personas, y todos se alimentaban. Pero cuando entraron a la tierra y pusieron en acción el trabajo, la promesa era la tierra que fluye leche y miel. Entonces sembraron y siguieron comiendo el maná, cosecharon y siguieron comiendo el maná, hasta el momento que cocinaron del fruto de la tierra y comieron de ella. Apenas comieron del fruto de la tierra, el maná cesó. Y ahí Dios les quita el oprobio y les da una libertad de impartición para hacer riquezas. ¿Para hacer qué? Riquezas. Porque siembra y cosecha con esperanza, y van a poder a partir de ahí progresar. Saben, esta noche yo creo que estoy hablando a un grupo de personas que está en el tiempo de cosecha. Yo que está en el tiempo de cosecha. De nuevo, está en el tiempo de cosecha. Y si usted cree que es con usted la palabra, abrácela, tómela, diga: esta es para mí. El oprobio se va de mi vida, se va de mi casa, se va de mi trabajo, se va de mi, de mis tareas, y viene tiempo de refrigerio. Pero esto sucedió, ¿por qué? Por la palabra del profeta, el que hace subir al pueblo y guarda el pueblo. Ahora, Elías quitó la muerte de la casa de la viuda de Sarepta y trajo multiplicación del aceite y la harina. ¿Y por qué es importante este pasaje? Porque es una viuda. Mire las palabras de la viuda cuando el profeta llegó a su casa. Y ella respondió: vive Jehová, tu Dios, que no tengo pan. ¿Usted conoce esa palabra? No tengo. Hago pausa. ¿Alguna vez usted la ha usado? ¿Verdad que es una de las palabras más habladas en nuestra boca? No tengo. Y la otra es no puedo. Y la otra es no sé. Ojo, cuando usted dice no tengo, usted se está declarando insolvente. Cuando usted dice no puedo, usted se está declarando imposibilitado, impotente. Cuando usted dice no sé, usted se está declarando ignorante. Por eso la palabra del profeta, perdón, del apóstol Pablo es: todo lo puedo, todo. No hay algunas cosas y otras no. Todo lo puedo en Cristo que me fortalece. Entonces, sustituir la palabra no puedo por la palabra todo lo puedo en Cristo que me fortalece. Esto es un cambio de lenguaje. ¿Sí? Entonces, La mujer dice, no tengo. Y ella acrecenta eso. No tengo pan cocido, solamente un puñado de harina tengo en la tinaja y un poco de aceite y una vasija, en una vasija. Y ahora recogía los leños para entrar y prepararlo para mí y para mi hijo, para que lo comamos. Y viene la sentencia. ¿Y qué? ¿Y qué? Y nos dejemos morir. Ella misma está sentenciando su vida a la muerte. ¿Sabe que la mayoría de la gente son los que acaba con su propia vida porque sentencia la de muerte? ¿Y sabe que la mayoría destruye sus negocios porque lanza palabras de destrucción sobre sus negocios, pequeño, mediano o aún grande? Cuando llega pruebas y dificultades, crisis, entonces ya no tienen palabra más. Y claro, como están separados de la fuente, de la palabra, de Dios, no las usa, porque no las tiene. Y lo que dice es lo contrario. Qué bien que ahí estaba el profeta, y está hablando al profeta. Y mire el profeta lo que le dice. Elías le dijo, a mí me gustaría que usted me ayudara, porque si usted me ayuda a predicar eso, entra con más facilidad a su espíritu y a su mente. Diga conmigo. No tengas temor, ve, haz como has dicho, pero hazme a mí primero de ello una pequeña torta cocida debajo de la ceniza y tráemela, y después harás para ti y para tu hijo. ¿No parece usted que es un atrevimiento exagerado? Si la mujer está diciendo que lo que tiene es lo último, y ahora van a dar a alguien que llegó a la casa, un desconocido. Pero este desconocido lo que trae es liberación. ¿Aló? Porque este desconocido no es otra cosa, no es otra persona, sino un profeta. Sí. Y la palabra dice, la palabra, después harás para ti y para tu hijo, porque Jehová, Dios de Israel, ha dicho así: la harina de la tinaja no se escaseará, ni el aceite de la vasija disminuirá hasta el día en que Jehová haga llover sobre la faz de la tierra. ¿Cuánto puede dar gloria a Dios por eso? Ahora, ¿qué va a hacer, señora viuda? ¿Qué vas a hacer? ¿Creerlo o no? O más bien insulte al profeta. ¿Usted está loco? Si yo estoy diciendo que lo que tengo es un poco de comida en la cual mi hijo y yo comemos y después morir, y usted viene a pedirnos. No, pero no fue esta su actitud. Ella oyó la palabra. Ella creyó en la palabra. Y creyó en la palabra creyendo en Dios y estuvo segura. Ella creyó en la palabra del profeta y fue prosperada. Mire, entonces ella fue y hizo como le dijo Elías, y comió él, ojo, el primero, y ella y su casa, ¿cuánto tiempo? Muchos días. Y la harina de la tinaja no escaseó, ni el aceite de la vasija menguó, conforme a la palabra que Jehová había dicho por Elías. Se cumplió la palabra a favor de ella, y en lugar de muerte lo que hubo fue vida y abundancia. Tengo palabra profética para ti. En los 5 meses que falta y días para terminar el año, no habrá muerte en tu trabajo, en tus negocios, en tu empresa, sino lo que habrá es vida. Dije que le habrá vida, y la vida vendrá con abundancia. Sí. Y lo tuyo no se va a escasear, se multiplicará. Otra acción profética, Eliseo, sana las aguas de una ciudad. Entonces él dijo, tráeme una vasija nueva, poner en ella sal. Y se la trajeron, y saliendo él a los manantiales de las aguas, echó dentro la sal y dijo, así ha dicho Jehová, yo sané estas aguas y no habrá más en ellas muerte ni enfermedad. Y fueron sanadas las aguas hasta hoy, conforme a la palabra de ¿quién? Del profeta Eliseo, como él habló, así se hizo. Observe, el profeta manda a usar vasija nueva, el mismo cuadro que tenemos con Moisés, un árbol. ¿Qué tiene que ver algo con las aguas? A la mente natural no tiene nada que ver, pero en la mente espiritual, disciérnalo. Disciérnalo. Y cuando Moisés tomó el árbol y puso las aguas, ¿qué pasó con las aguas? Se endulzaron. Pero aquí no es árbol, es sal. Sal en aguas amargas. Usted sabe que la sal contiene sodio. Y a poner la sal en las aguas se vuelven dulces. Pero el cuidado es que no tome la sal y la ponga en las aguas de cualquier manera. Primero busque una vasija limpia. ¿Una vasija qué? Limpia. Es decir, no contamine la sal. Ahí hay un código. Muchos tienen la sal, pero con vasija contaminada. Es decir, tiene el conocimiento, pero la forma en que usa el conocimiento lo contamina. Y entonces no puede haber resultado de sanidad. Si esta palabra es para ti, examina qué necesita en tu trabajo, en tu negocio, en tu empresa, de lo nuevo. Y no continúe usando la misma forma o las fórmulas que sabes que ya no te da ningún beneficio, que ya está vencido, que más bien es contaminante. Y si Dios abre una puerta, un espacio, una temporada nueva, tenga vasijas nuevas, tenga hábitos nuevos, tenga conductas nuevas, tenga nuevo lenguaje, nuevo vocabulario, tenga nueva visión. Y que el conocimiento, que es la sal que te pone Dios, pueda endulzar tus aguas. ¿Qué es el resultado del trabajo, de los negocios? Por eso venir a esta reunión es una bendición. Yo dije que es una bendición. Y yo sé que aquí han venido muchas personas sin querer aplaudir, hágalo. Que han recibido la palabra y la palabra le ha funcionado, pero luego se ausenta porque piensa que ya está todo. Y luego en el camino, meses, semanas o años, otra vez se atoran. Y ahí quiere otra vez para atrás y ya viene pues apaleado. ¿Y qué fue? ¿Qué fue lo que pasó? Ah, porque cesó la palabra profética, ya no oye palabra. Ya no hay guianza, ya no hay orientación, ya no hay frescura de la palabra. Y todo lo que tiene se envejece. ¿Aló? Se envejece. Hay gente que comienza bien siendo fiel al Señor con ofrendas, con diezmo, porque es parte de nueva conducta, nueva manera, asegurarse de que la bendición esté conmigo. Y tan pronto ver un poco más de dinero, se siente como imposible dar más. Si es poco doy, pero si hay que dar más, no, porque entonces me hace falta. Y antes, ¿cómo era? ¿Cómo era? El crecimiento tiene que ir en conjunto. Tiene que ir ¿cómo? En conjunto. Si yo di, sembré, coseché, entonces debo sembrar más para tener más cosecha. Si yo fui fiel a Dios, obedecí, me bendijo Dios, entonces si yo sigo siendo fiel, la bendición nunca me va a faltar. ¿Aló? Entonces el profeta aquí nos da una enseñanza. El profeta manda usar vasija nueva. Para este milagro se necesita recoger la ciudad y llevar una vasija nueva hasta la fuente de las aguas. Sí. Te estoy dando algunos ejemplos que están dentro del código que es espiritual. Si lo tomas como espiritual, tendrás los beneficios de lo espiritual. Si dice, como alguien me dijo otro día, mandó una nota, esa es charlatería. Están diciendo cualquier cosa, esto, ese. Si lo toman así, pues así es para ti. Pero si lo toma como palabra que viene de Dios, será diferente. ¿Sí? Cuando la gente tomó la palabra de Moisés, fue diferente. Cuando la gente tomó la palabra de Elías, fue diferente. Cuando la gente tomó la palabra de Eliseo, fue diferente. Entonces, esta noche te pongo delante de ti esta expresión. Conclusión. La aceptación de la palabra profética lleva a su pleno cumplimiento. ¿Qué es lo que lleva al pleno cumplimiento? La aceptación de la palabra. ¿Qué dice la palabra? Entonces lo que diga la palabra es lo que yo acepto y es lo que yo voy a hacer. Ahora, como hacedor de riqueza, usted acepta la palabra profética y en su vida y en sus negocios. Pregunto otra vez. Como hacedor de riquezas, usted acepta la palabra profética en su vida y en sus negocios. Si usted acepta, pues la palabra viene con ordenanza. ¿Viene con qué? Con ordenanzas. Y viene también con estatutos. Viene con una serie de procedimientos en la cual hay que observarlo. Una persona estuvo aquí. Recibió la palabra del Señor muchas veces y nunca pudo ponerla en práctica. De repente se conectó con alguien que tiene que ver con el ocultismo y lo enseñó a hacer práctica del ocultismo. Y ahora sí lo hace. Y ahora cumple. No era capaz de doblar rodillas para orar ni 15 minutos. Pero ahora puede sentarse en el monte y quedar 2 horas diciendo que está en una meditación. En el camino de la meditación trascendental. En el camino de... Pero luego con el tiempo lo encuentro medio loco. ¿Y qué pasó? Confusión. ¿Aló? Si es de Dios, me cuesta hacerlo. Pero si no es, mi esfuerzo por hacerlo. Al engaño se esfuerza por hacerlo. Y a la verdad le cuesta hacer. Me cuesta dar diezmo, dar ofrenda. Pero me parece fácil comprar la lotería, comprar la chanza y hacer cualquier cosa. Pero me cuesta lo divino, pero me facilita lo otro. ¿No cree usted que es una incoherencia? Usted es bienaventurado, porque usted está en el lugar correcto para recibir palabra de Dios, que es palabra correcta. Amén. Quiero, entonces, vamos de nuevo. Y usted me va a responder, porque al responder entramos con la proclama. Como hacedor de riqueza, ¿usted acepta la palabra profética en su vida y en sus negocios? Proclame, soy uno con Dios. Vamos todos conmigo, diga, soy uno con Dios. Estoy de acuerdo con su visión en todo. Vivo en plenitud y obediencia. Nací para ganar. Jamás aceptaré la pérdida. Hoy nada ni nadie me robará la visión. Veo con los ojos del Espíritu lo que Dios preparó para mí. Seré diligente en cumplir con el sueño de Dios. Hoy no permitiré que nada me distraiga. Viviré cada día conectado a la luz de la revelación. Mi corazón está inundado del amor de Dios. Y tengo el carácter de Cristo para no despreciar las bendiciones, las honraré. Me moveré en plenitud y obediencia, escuchando la voz del Espíritu y obedeciendo. Nada me distraerá porque la hora de mi posesión ha llegado. Mi vida está bajo un pacto de promesa. Por lo tanto, no me dejaré engañar, cumpliré la palabra. Todo lo que Dios dijo de mí fluirá con poder y gloria, sirviendo. Te creo, te creo, te creo, Señor. Aleluya.
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6: 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Pues así es. Es una guerra que sucede en tu interior. Una lucha para acercarte o alejarte de los propósitos de Dios para tu vida. Pero, ¿cómo ganas esa guerra en tu interior? 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Estamos en la serie de enseñanzas titulada La Guerra Invisible. ¿Sabes quién es tu peor enemigo? La mayoría del tiempo eres tú mismo. Tú eres tu mayor problema. Tú haces muy buen trabajo en destrozar tu vida. El día de hoy en Esperanza Diaria, el pastor Rick nos enseña desde Romanos capítulo 7, donde vemos que este autosabotaje no es algo nuevo y cómo podemos ser libre de él. Escuchemos al pastor Rick en la primer parte de la enseñanza titulada Ganando la guerra en mi interior.
7: La Biblia nos dice que hay tres enemigos mortales que quieren arruinar todo lo que Dios tiene planeado para nuestras vidas. La Biblia los llama el mundo, la carne y Satanás. El mundo es el sistema de valores que nos rodea. La carne, la naturaleza antigua dentro de nosotros, y Satanás está en tu contra, junto con sus demonios. En esa serie vamos a hablar de qué son los ángeles y qué es lo que hacen, y qué son los demonios y qué es lo que hacen. En este mensaje vamos a hablar sobre cómo ganar la guerra en nuestro interior, porque, aunque no nos demos cuenta, nosotros mismos somos nuestro mayor problema y mayor enemigo. He hablado con muchas personas que van diciendo, mi jefe me causa mucho estrés, estoy estresado por los niños y aparte están pasando muchas cosas, tengo muchos problemas, creo que necesito irme, no sé, a Tahití. Y el problema con eso es que cuando te vas a Tahití, te llevas a ti mismo. Es como las personas que me dicen, no entiendo por qué mis relaciones no funcionan, y van saltando de una relación a otra. Preguntan por qué sus relaciones terminan mal sin darse cuenta de que el común denominador son ellos mismos. En ocasiones, tú eres la persona que tiene que cambiar. En 1970, antes de que muchos de ustedes nacieran, Walt Kelly, el dibujante famoso, hizo una caricatura de Pogo, que se convirtió en un icono estadounidense y decía, «Hemos conocido al enemigo y él es nosotros mismos». Es cierto, yo soy mi mayor problema. La mayoría del tiempo Satanás ni siquiera se tiene que preocupar por tentarme, porque yo solito me estropeo la vida. La mayoría del tiempo, Satanás no tiene que enfocarse en ti porque tú solito haces muy buen trabajo para destrozar tu vida. Entonces, lo que debemos de hacer es trabajar en los tres enemigos. Vamos a empezar con el primero, la guerra dentro de ti. Luego veremos al mundo y después a Satanás. Puede que te identifiques con esta carta que me llegó ya hace un tiempo. Esta dice, Pastor Rick, necesito que me expliques algo. Cuando me acerqué por primera vez a Cristo, todo pareció cambiar para bien instantáneamente. Sentí alegría por haber sido perdonado de todas mis penas. Sentí paz sabiendo que Dios me amaba y me sentí esperanzado porque aprendí que Él tenía un propósito para mi vida. Todo fue un gran alivio, pero después de un tiempo, mi alegría se comenzó a encoger. Seguir a Cristo se volvió en una lucha. Los malos hábitos aparecían y sentía el tirón de mis maneras antiguas queriendo regresar. Y esto me frustró grandemente, porque yo pensaba que ya había superado eso hace mucho tiempo. Quiero hacer lo correcto, pero no tengo las habilidades para hacerlo. No puedo cumplir mis buenas intenciones. Sé lo que está bien y lo que está mal, pero ya no quiero hacerlo. Sé que Dios no quiere que haga el mal, entonces, ¿por qué sigo tomando malas decisiones? ¿Qué me pasa? Me llena de frustración. A veces, hasta me pregunto si realmente soy cristiano. Si alguna vez te has sentido así, estás en el lugar correcto porque no eres el único. Afortunadamente, no estás solo. Todos los creyentes lo han experimentado, hasta el mismo Pablo, el cristiano más devoto que haya vivido y el que escribió la mayor parte del Nuevo Testamento. Después de Jesucristo fue sin duda el mejor cristiano en vivir, y él habla de esta guerra interna en un capítulo muy famoso de la Biblia, Romanos 7. Lo que vamos a hacer este fin de semana es ver las consecuencias o las condiciones que pasan en la vida cuando esta batalla está activa. Yo la llamo el costo emocional, el valor de la batalla en tu vida. Pablo dice que hay 6 cosas que pasan cuando no sabes cómo lidiar con esta batalla. También nos explica la causa de la batalla y finalmente nos da la solución. Quiero leer el primer pasaje, Romanos 7, 15 al 25, donde Pablo es muy honesto y tiene un enfoque muy real y relacionable. Es transparente sobre sus problemas y sobre la frustración que siente. Y dice, «No entiendo lo que me pasa, pues no hago lo que quiero, sino lo que aborrezco. Ahora bien, si hago lo que no quiero, estoy de acuerdo en que la ley es buena. Pero en este caso, ya no soy yo quien lo lleva a cabo, sino el pecado que habita en mí. Yo sé que en mí, es decir, en mi carne, nada bueno habita. Aunque deseo hacer lo bueno, no soy capaz de hacerlo. De hecho, no hago el bien que quiero, sino el mal que no quiero. Y si hago lo que no quiero, ya no soy yo quien lo hace, sino el pecado que habita en mí. Así que descubro esta ley, que cuando quiero hacer el bien, me acompaña el mal, porque en lo íntimo de mi ser, me deleito en la ley de Dios, pero me doy cuenta de que en los miembros de mi cuerpo hay otra ley, que es la ley del pecado. Esa ley lucha contra lo que considero bueno y me tiene cautivo. Soy un pobre miserable. ¿Quién me librará de este cuerpo sujeto a la muerte? Gracias a Dios, por medio de Jesucristo, nuestro Señor. ¿Puedes sentir la frustración en la voz de Pablo? Lo primero que dice en el versículo 15 es, «No entiendo lo que me pasa, pues no hago lo que quiero, sino lo que aborrezco». Estos dos capítulos son famosos en la Biblia, pues Romanos 7 habla de la abatida vida cristiana, mientras que Romanos 8, que veremos la siguiente semana, habla de la vida cristiana victoriosa. En Romanos 7, Pablo usa pronombres en primera persona una y otra vez. Dice, yo tengo un problema. Yo soy el problema. Yo intento hacer las cosas a mi manera y por eso yo fracaso. La primera cosa que llega cuando no sabes cómo pelear esta batalla es, número uno, confusión. Fíjate cómo Pablo dice, no entiendo lo que me pasa. Se siente desconcentrado. Eso debería ser alentador para nosotros, si incluso Pablo, un santo muy sabio, no tiene todas las respuestas de la vida. Está bien si tú tampoco las tienes. Está bien decir, no puedo descubrir por qué estoy haciendo lo que estoy haciendo. Yo ya dejé de intentar juzgar los motivos de los demás. ¿Sabes por qué? Porque a veces ni siquiera puedo saber el porqué de mis motivos. No sé por qué no puedo dejar de hacer cosas malas. Pablo dice, es confuso. La segunda cosa que llega es, número dos, culpa y vergüenza. Dios no quiere que vayas por la vida cargando culpa y vergüenza.

0: de voluntad. En el siguiente versículo, Romanos 7, 16, dice: Ahora bien, si hago lo que no quiero, estoy de acuerdo en que la ley es buena. ¿Qué es lo que está diciendo? Se refiere a la mala conciencia, pues sabemos que lo que hacemos está mal y aún así lo hacemos. ¿Sabes de dónde viene la palabra conciencia? Viene del latín con, que significa con, y ciencia, que en este caso se refiere a conocimiento. Conciencia significa hacer algo con conocimiento completo de lo que estás haciendo. No te engañas a ti mismo. Decimos, sé que no debería de comer esto, sé que no debería de ver esto, sé que no debería decir esto, pero lo hacemos de todas maneras y lo hacemos completamente conscientes. Por lo que sabemos que la conciencia se percata y nos avisa que algo está mal. Ahí es donde entra la culpa y la vergüenza. ¿Recuerdas a Jesús la noche antes que fue crucificado? Esa historia la encontramos en Mateo 26, verso 36 al 41, y dice, Entonces Jesús fue con ellos al huerto de olivos llamado Getsemaní y dijo, Siéntense aquí mientras voy allí para orar. Se llevó a Pedro y a los hijos de Zebedeo, Santiago y Juan, y comenzó a afligirse y angustiarse. Les dijo, Mi alma está destrozada de tanta tristeza hasta el punto de la muerte. Quédense aquí y velen conmigo. Él se adelantó un poco más y se inclinó rostro en la tierra mientras oraba. En ocasiones, eso es lo único que un buen amigo hace. Un buen amigo no siempre debe tener la respuesta, simplemente estar ahí. Se queda cuando todos los demás se van.
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0: La primera cosa que llega cuando no sabes cómo pelear esta batalla es, número uno, confusión. Fíjate cómo Pablo dice, no entiendo lo que me pasa. Se siente desconcentrado. Eso debería ser alentador para nosotros, si incluso Pablo, un santo muy sabio, no tiene todas las respuestas de la vida. Está bien si tú,

0: tampoco las tienes. Está bien decir, no puedo descubrir por qué estoy haciendo lo que estoy haciendo. Yo ya dejé de intentar juzgar los motivos de los demás. ¿Sabes por qué? Porque a veces ni siquiera puedo saber el porqué de mis motivos. No sé por qué no puedo dejar de hacer cosas malas. Pablo dice, es confuso. La segunda cosa que llega es, número dos, culpa y vergüenza. Dios no quiere que vayas por la vida cargando culpa y vergüenza. Pero eso es lo que pasa cuando intentas pelear una batalla espiritual con solo herramientas humanas, como la fuerza de voluntad. En el siguiente versículo, Romanos 7:16, dice, ahora bien, si hago lo que no quiero, estoy de acuerdo en que la ley es buena. ¿Qué es lo que está diciendo? Se refiere a la mala conciencia, pues sabemos que lo que hacemos está mal y aún así lo hacemos. ¿Sabes de dónde viene la palabra conciencia? Viene del latín con, que significa con, y ciencia, que en este caso se refiere a conocimiento. Conciencia significa hacer algo con conocimiento completo de lo que estás haciendo. No te engañas a ti mismo. Decimos, sé que no debería de comer esto, sé que no debería de ver esto, sé que no debería decir esto, pero lo hacemos de todas maneras y lo hacemos completamente conscientes. Por lo que sabemos que la conciencia se percata y nos avisa que algo está mal. Ahí es donde entra la culpa y la vergüenza. ¿Recuerdas a Jesús la noche antes que fue crucificado? Esa historia la encontramos en Mateo 26, verso 36 al 41, y dice, entonces Jesús fue con ellos al huerto de olivos llamado Getsemaní y dijo, siéntense aquí mientras voy allí para orar. Se llevó a Pedro y a los hijos de Zebedeo, Santiago y Juan, y comenzó a afligirse y angustiarse. Les dijo, mi alma está destrozada de tanta tristeza hasta el punto de la muerte. Quédense aquí y velen conmigo. Él se adelantó un poco más y se inclinó rostro en la tierra mientras oraba. En ocasiones, eso es lo único que un buen amigo hace. Un buen amigo no siempre debe tener la respuesta, simplemente estar ahí. Se queda cuando todos los demás se van. Continuamos con la historia. Los versículos 40 y 41 dicen, luego volvió a los discípulos y los encontró dormidos. Le dijo a Pedro, ¿no pudieron velar conmigo ni siquiera una hora? Velen y oren para que no cedan ante la tentación, porque el espíritu está dispuesto, pero el cuerpo es débil. Todos hemos pasado por eso. Apuesto que ha habido muchas veces en las que tienes toda la intención de hacer lo correcto, pero por alguna razón no pareces tener la fuerza suficiente para hacerlo. La tercera cosa que causa el no saber cómo pelear la batalla es, número tres, son los impulsos y las adicciones. ¿Qué es eso? Es cuando empiezas a hacer algo tantas veces que se convierte en un hábito. Y después, ya no puedes dejar de hacerlo. Se vuelve una compulsión, un impulso. Pablo dice, en el siguiente versículo de Romanos 7:17, pero, en ese caso, ya no soy yo quien lo lleva a cabo, sino el pecado que habita en mí. Él dice tener buenas intenciones, pero no las logra cumplir y siente que nada cambia. Y eso es porque fuimos hechos con una naturaleza humana, que es una naturaleza vencida donde existe el pecado, lo que significa que tenemos una inclinación natural a hacer lo malo. Naturalmente, nos resistimos de hacer lo correcto. Nos gusta hacer lo fácil, lo popular, lo más cómodo, lo que pensamos que nos hará más felices. No nos interesa hacer lo correcto, sino lo más rápido. ¿Cuántas veces has dicho, Señor, hoy será diferente, y para el final del día, nada cambió? Pablo dice que ya no lo hará. Cuando dice, está en mí, no puedo ayudarme y ya no lo voy a intentar. No está poniendo excusas, simplemente está reconociendo el hecho de que tiene una naturaleza antigua dentro de él a la que le gusta pecar, que por cierto, todos la tenemos. Nos gusta pecar. Hay que admitirlo. El pecado es divertido. Nadie lo haría si fuera aburrido. De hecho, la Biblia lo dice en Hebreos 11:25. Gozar de los placeres temporales del pecado. Así lo dice. Hay placer temporal en pecar, pero es de corto plazo, porque después vienen las consecuencias. En otras palabras, está muy padre salir y comprar un montón de cosas nuevas con la tarjeta de crédito, pero después tienes que pagar por esas cosas. Una cosa es salir y comer mucho, pero la otra es el costo de eso, que terminas pagando con indigestión y sobrepeso. Otra es salir y pasarla de fiesta toda la noche, aunque tendrás que pagar al día siguiente. Puedes salir a emborracharte, pero el costo será tener resaca. Siempre habrá una consecuencia para todo lo que hacemos. Cada acción tiene una reacción. Él nos dice que no hay duda de que el pecado es divertido, pero que siempre el placer momentáneo conlleva un costo que no vale la pena pagar. La cuarta cosa que pasa es, número 4, la autocondenación. Sé que algunos de ustedes se han vuelto muy buenos en esto. Son profesionales en menospreciarse y condenarse por tropezar en la misma cosa una y otra vez. Y empiezan a pensar que son basura, que no tienen valor y que no son suficientemente buenos. Se preguntan si realmente pueden llamarse cristianos. Y piensan que Dios los odia, que está molesto con ustedes y todo ese tipo de cosas. La autocondenación es señal de una batalla espiritual. En el versículo 18 de Romanos 7, Pablo dice, «Yo sé que en mí, es decir, en mi naturaleza pecaminosa, nada bueno habita». Está hablando de sí mismo, se menosprecia y se condena. ¿Cuántas de las metas que te has puesto no las has terminado? Yo creo que muchas. Lo cual nos lleva al siguiente punto. Número 5 es frustración. Esta es la señal de que un cristiano está intentando vivir con su propia fuerza en lugar de con el poder de Dios. En la segunda parte de Romanos 7, 18 al 20, Pablo dice, «Aunque deseo hacer lo bueno, no soy capaz de hacerlo. De hecho, no hago el bien que quiero, sino el mal que no quiero. Y si hago lo que no quiero, ya no soy yo quien lo hace, sino el pecado que habita en mí». La Biblia lo llama la ley del pecado, que es la contraparte espiritual de la ley física de la gravedad. Ambas te jalan hacia abajo. La gravedad te pone un peso para mantenerte en el suelo. De hecho, hasta te hace envejecer porque eso desgasta tu cuerpo. Como les dije la semana pasada, si tú estás abajo y yo arriba, es más fácil que tú me jales hacia abajo a que yo intente subirte. Simplemente es la ley de la gravedad en la dimensión física. Y luego está la dimensión espiritual, donde está la ley del pecado que dice que es más fácil hacer algo malo que hacer lo correcto. Pasa todo el tiempo. La ley intenta mantenerte abajo. Digamos que quiero ignorar la ley de la gravedad y que voy a volar. Seré el primer humano en volar. Así que salgo y empiezo a aletear mis alas, mis manos hacia arriba y hacia abajo. Y podría aletear con todas mis fuerzas y por mucho tiempo, pero jamás voy a despegar. ¿Por qué? Porque la ley de la gravedad es más fuerte que mi habilidad humana para volar. Lo mismo pasa en el ámbito espiritual. Cuando intento hacer lo correcto con solo mi propia fuerza de voluntad, no voy a lograrlo. Puede que despegue por un rato, pero después de un rato regresaré a mis malos hábitos. Cuando intentamos cambiar con fuerza propia, nos cansamos rápido y renunciamos. No vas a vencer la ley de la gravedad físicamente, y no vas a vencer a la ley del pecado espiritualmente. Y eso va a causar frustración en tu vida, así como Pablo lo describe.
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2: Verdadero poder de una mujer. Un día como hoy es un momento adecuado para tratar de entenderlo desde el comienzo. Si vamos a la escena inicial, donde todo parece absolutamente perfecto, Dios formó al hombre del polvo de la tierra, sopló en su nariz aliento de vida y lo puso en todo perfecto, maravilloso, para que disfrutara, para que viviera, para que se sintiera que era, no había nadie más sino él, y todo estaba hecho para él. Y en esa evaluación que Dios iba haciendo cada cosa por su palabra, terminaba evaluando cada etapa. Dios dijo que sea la luz, y vio Dios que la luz era buena. Separó las aguas y vio que era bueno. Creó esto y vio que era bueno. En esa evaluación, cuando termina todo, la suma de un montón de elementos buenos, pues debe ser más que bueno. Pero la evaluación honesta que Dios hace, observa todo ese escenario hermoso, aparentemente perfecto, y Dios hace un diagnóstico en el que claramente muestra que no está perfecto, que hay algo que hace falta. Y todos conocemos esa expresión, ahí en Génesis 2:18. Y dijo Jehová Dios, fue Él el que dijo, Él fue el que lo dijo. No lo dijo Adán, no lo dijo la serpiente, no lo dijeron los ángeles, lo dijo Él. Dios mismo dijo, no es bueno. Por primera vez aparece una calificación negativa. Había algo que no era bueno. Yo siempre he dicho, pues es muy duro que Dios hizo al cerdo y era bueno, hizo la cucaracha, era buena, hizo el burro, era bueno, y cuando hizo al hombre dijo, ay, por fin algo que no es bueno. ¿Sí? Pero no está refiriéndose al hombre, a su condición. No es bueno que el hombre esté solo, porque todo estaba para él y él era único y tenía todo el amor de Dios y todo lo que Dios había hecho con amor para él. Pero dice, le haré ayuda idónea para él. Todos lo sabemos. Es más, el término idóneo o idónea es un término de nosotros, es un término evangélico, o por lo menos de creyente, ¿cierto? Nadie más usa esa palabra. No sé si usted en algún otro escenario ha oído. Sí, me hace el favor y me vende, señor, una manzana, pero que esté idónea. Sí, por favor. Señor, tráigame el repuesto del vehículo, pero tráigame el repuesto idóneo, ¿cierto? Esa palabra solo lo usamos nosotros y muchas veces no sabemos ni qué significa. En el hebreo original la palabra es neged, y la palabra neged significa de frente, o sea, frente a frente. Parte opuesta, contraparte o cónyuge, complemento. Todo eso significa, según el diccionario Strong's. Por esa definición, algunos dicen que lo que realmente dice Génesis 2:18 es que Dios dijo Dios, no es justo que el hombre esté tan feliz. No es justo que esté como tan tranquilo. Voy a ser quien le lleve la contraria. Y entonces trajo a la mujer y le puso emoción al asunto, que estaba como muy calmado, como muy tranquilo, como cuando usted está en su casa viendo televisión, viendo el partido, porque la señora salió y está por allá y estaba visitando a la mamá, o pasó algo con unas amigas, o estaba haciendo vuelta, hasta que oye las llaves en la puerta. Pues parece que lo que está diciendo no es eso. Lo que está diciendo es que Dios, que hizo todo perfecto, encontró que faltaba algo. Y el término idóneo significa, escúcheme, lo que falta o lo que faltaba. Lo idóneo es lo que hace falta. Y Dios hizo lo que hacía falta para que ahora todo fuera perfecto. Y lo que hacía falta, según Dios, fue un ser que fue la mujer, hizo a varona del costado del hombre. ¿Y por qué la mujer era lo que hacía falta? Pues hay una razón de ser en la manera en que Dios le dio una capacidad especial que solo la mujer tiene. Y vamos a verlo así. A mí Estas esculturas del maestro Bruno Catalano, un franco-italiano, me fascinan. Me fascina porque se ha encontrado la manera de hacer muchas esculturas. Esta es una de ellas, en la que parecen perfectas, está estable, está firme, está funcional, pero está incompleto. Ahora, la magia de cómo él recuarta las cargas y pasa la estructura que sostiene, a mí eso me fascina. Lo hace muy bien el maestro Bruno, pero son muchas las esculturas que ha hecho. Creo que sería una buena representación. Adán, sí funciona, sí está ahí firme, pero está incompleto. Hay algo que falta, por eso me gusta. Y entonces, queremos saber cuando Dios da esa respuesta, ¿qué era lo que faltaba? Déjeme aclarar. Ya aclaré. No, déjeme aclarar la información, un poquitico el concepto. Y cuando queremos tener sabiduría para entender las cosas, y hablamos de sabiduría, sobre todo en el Antiguo Testamento, si usted busca sabiduría en el Antiguo Testamento, ¿a qué libro va o a qué autor va? ¿A quién buscaría en el Antiguo Testamento por sabiduría? A Salomón, indudablemente. ¿No buscaría en el Antiguo Testamento sabiduría? Salomón. Salomón en su vida y en su enseñanza nos va a dar una clave para entender qué es lo que hacía falta y qué es lo que Dios trajo para completar y hacer que el Edén, que según Dios no estaba perfecto, ahora sí estuviera perfecto. Vamos a ver Salomón qué nos dice y qué nos enseña. Y él mismo nos lo enseña desde su perspectiva personal. En Proverbios 4:3, Salomón desde su perspectiva personal de hijo dice: porque yo también fui hijo de mi padre, delicado y único delante de mi madre. Ese es el asunto. El asunto es que Dios trajo a este mundo una manera diferente de amar. Escucha, en los varones, en Adán y en los varones, hay una manera de amar. Hay una manera de amar. El siguiente versículo, aquí tenemos el 4:3, miremos el 4:4. Él dice sobre su padre, dice, y él, o sea su padre, un varón, y él, ¿qué hacía? Me enseñaba y me decía. Esa es la forma en que un padre ama. Es enseñar, no es dar una clase, es señalar. Me mostraba y me decía. El papá, vea eso que dejó ahí. Le enseña, le muestra. Y le dice, recójalo, eso que dejó ahí tirado. ¿Quién hace eso? El papá. Mire, si ve allá eso, lleve eso para allá. Le enseña y le dice. Esa es la forma de enseñar y es amor de un papá. ¿Sí vio ese interruptor, el que oprimió para que la luz prendiera cuando entró? Ahí mismo oprime cuando salga, el mismo. No hay que hacer otra cosa rara. El mismo que usó para entrar, ese mismo lo puede oprimir para salir, el mismo. Ese es un papá. Qué bueno, ese aporte tan maravilloso que hace que un hijo reciba del padre ese amor. Pero hay otro tipo de amor que hace que todo sea perfecto, que sin eso no está todo bueno, que sin eso no hay paraíso verdadero, y es un amor que puso solo en la capacidad de la mujer. Delicado y único, delicado y único. Atención, el término delicado es el término rakak. El término rakak, curioso, porque ese término significa frágil, quebradizo, enfermizo, débil. Rakak significa eso, pero rak no significa todo eso. Rak significa lo que produce en mí cuando estoy frente a algo enfermizo, quebradizo y débil. Cuando dice que yo fui hijo de mi madre delicado, está diciendo no lo que él era, sino como la mamá lo trataba. Delicado y único, pues único es el término de yeshid, que significa único, no unigénito. Unigénito, perdón, primogénito es el primero de muchos. Unigénito es, no hay más, no hay más. Dios puso un ser con un contenido maravilloso, lo creó y lo diseñó con un propósito espectacular. Usted va a venir allí para dar una forma de amor muy diferente a todas. Usted va a hacer sentir a todos los que le rodean como dignos de ser amados con ternura, como si fuera frágil. Digno de ser amado con ternura y como algo único. Va a hacer sentir a cada persona en su entorno única y delicado en el sentido de amado con ternura. Estuve tratando de buscar qué es eso de amar con ternura, porque los hombres no somos muy hábiles en eso. Sé que las señoras lo entienden fácil, pero eso de amar con ternura. Y pensé, no sé si vieron mi villano favorito, y recuerdan que cuando Gru destruye la competencia de tiro al blanco y gana el unicornio para Agnes, Si la vio la película, piensa un momento en que le entregan el unicornio a Agnes y la niña lo agarra y hace un gesto de una cosa así que le provoca como comérselo, como agarrarlo. Eso es amar con ternura. Si no vio la película, pues yo le he dicho, si no lee la Biblia, por lo menos vaya al cine y entonces entiéndelo. Entonces entiende los ejemplos al menos, ¿cierto? Pero es eso, es que lo ve así como algo que me inspira a amar con ternura y lo considero, no hay otro. Fue necesario que viniera eso. Y es tan delicado, tan importante, escúchame, que Dios que diseñó que para poder hacer un hijo hacen falta que participen dos, ahí está obvio para el que entiende que para criarlos también hacen falta dos. No es se lo hago y me fui, o hágamelo y se va. No. Si para fabricarlos necesitan dos, es porque para levantarlos necesitan dos. Y cuando no hay eso, no hay balance. ¿Por qué? Porque ambas son formas de amar, pero formas de amar diferente. Créeme que si se levantara solo con un papá, se levantan hijos muy disciplinados. Se levantan hijos con carácter fuerte y definido, que conocen la norma, que saben cómo se hacen las cosas y cómo no, pero con una autoestima muy baja y con incapacidad de amar. Y de pronto eso es lo que le pasó a su esposo, criado por un papá demasiado estricto. Pero si se crían solamente con el concepto de que son delicados y únicos, y si viniera una generación en que la mayoría son criados solo por mujeres, va a surgir una generación que se sienten tan delicados y tan únicos que podríamos llamarla una generación de cristal. Porque son delicados y únicos. ¿Y qué es una generación de cristal? Una generación mayoritariamente criada por la perspectiva de una mujer, una mamá, ayudada por la abuela, respaldada por las tías y colaborada por las maestras. Que terminan aportando y aportando una forma de amar que lo hace sentir a ellos único, que tengo derecho a todo, que todo lo que está en el mundo es para mí, que me deben, que me tienen que entregar porque yo soy único y delicado porque no soporto la frustración, porque todo me traumatiza. ¿Qué es eso? Una generación levantada por una sola perspectiva. Las dos se complementan de manera preciosa. Son formas de amar. Pero nada sería perfecto sin esa forma de amar, que puede ser tóxica si está sola. Pero nada sería perfecto sin esa forma de amar. Nada sería perfecto. Vamos a hablar de eso en los minutos que nos quedan. Entonces estoy buscando cómo representar único y delicado. Único y delicado, vamos a hacer un logo a delicado y único, ¿sí? Y para poderlo usar en el resto de la charla. Entonces me ocurrió este logo delicado y único, yo digo, hagamos ese, un logo que diga delicado y único. Pero me di cuenta que ya lo habían usado para otra cosa. Y entonces decidí cambiarlo por este otro que significa un amor celestial y que te hace sentir único. Una forma de amar que provino del cielo. Una forma de amar que Dios dijo, a esto le falta la pincelada que lo perfecciona todo. Un ser capaz de amar de una manera celestial. Un ser capaz de amar con ternura y ver a las personas, ver al objeto de su amor como único. Hace falta un ser como ese. Eso podemos deducir de lo que Salomón nos dice en Proverbios. Hace falta esa manera de amar. Sin ella, sin esa forma de amar, no es bueno. No importa, todo lo hizo bien, pero no es bueno. Se necesita en el mundo esa forma de amar con ternura y que hace sentir única a la persona. Y la puso, según Salomón, en la mamá, en la mujer que lo crió. Pero no solo en la que lo crió. Mire, sigamos avanzando en la historia de Salomón y llegamos al libro de Eclesiastés. Y en el libro de Eclesiastés encontramos el final. Y el final del libro de Eclesiastés es Eclesiastés 12:13. Y él dice, el fin de todo el discurso oído es este. Teme a Dios y guarda sus mandamientos, que esto es el todo del hombre. ¿A la enseñanza de quién se parece eso? ¿Es exactamente lo que el papá le enseñó? Guarda los mandamientos, obedece los mandamientos y vivirás. O sea, no haga caso y va a ver lo que le viene. ¿Sí? Ah, él comprobó. Eclesiastés es que Salomón, a lo largo de su vida, comprobó lo que el papá le aportó, que el todo es la norma, obedecer, hacer caso, la estructura, me mostraba y me decía. Usted viene aquí a la iglesia y llega y encuentra ahí los señores que le muestran y le dicen, si ve allá, parquíese ahí, No se atraviese ahí porque después no pueden salir. Corra un poquito. ¿Cierto? Qué bueno. Las normas, el margen, las reglas. Pero sigue avanzando y encuentra a la señora de protocolo. Hola, qué bueno que vino, bienvenida. Desde ya lo hace sentir la norma, lo que hay, pero solo en las mujeres Dios puso la capacidad de que la persona sienta que es especial, único, y sienta que es bienvenido, amor con ternura. Eso es lo que el Señor estableció. Él confirmó lo que su padre le aportó. Pero ¿sabes qué pasa en Eclesiastés también a lo largo de la etapa de Eclesiastés de Salomón? Primera de Reyes nos dice cómo vivía Salomón en esa etapa. Primera de Reyes 11:3 dice: y tuvo 700 mujeres reinas y 300 concubinas, y sus mujeres desviaron su corazón. En el tiempo de Eclesiastés, Salomón tuvo 1000 mujeres. Quiero que entiendan también que hoy día, si es, nuestro país va a hacer comercio y negocios con otro país, va a establecer relaciones internacionales, abre una embajada, un consulado y ya, ¿cierto? Hace unos acuerdos, un TLC y listo. En el tiempo de Salomón no, el vínculo, como todo lo importante, era la sangre y la familiaridad. Entonces, para que esta nación no atacara a la otra nación, pues vuélvanse familia. Entonces, una hija de ese rey se casa conmigo, o un hijo mío se casa con el rey o con los hijos del rey. Y por eso Salomón terminó abriendo, cada esposa era una embajada en una nación distinta. Las concubinas sí era por gusto, pero cada esposa era un acuerdo. O sea, para tener relaciones internacionales había que tener relaciones de las otras para poder establecer eso. Y eso es lo que ocurrió con él. Pero ¿sabes qué encuentro? Encuentro un hombre que entendió y comprendió lo que su papá le aportó desde la infancia cuando se hizo grande, pero que buscó y nunca encontró lo que la mamá le había dado cuando era un niño, porque la mamá lo hizo sentirse delicado y único. Lo hizo sentirse amado con ternura y que no había otro como él. Eso solamente lo podía hacer una mujer. Una mujer a quien Dios le dio ese poder, esa capacidad. Y no la encontró y estuvo con 1000. Y ahora escúcheme, en esas relaciones hubo sentimientos, sí, porque dice que desviaron su corazón. ¿Hubo sexo? Claro que tuvo que haberlo. Pero amor tierno, amor con ternura, no lo encontró. Un amor delicado y único no lo encontró. Y entonces, ¿qué ocurre? El siguiente libro de Salomón es el Cantar de los Cantares, y encuentra una mujer que él llama la Shulamita. Shulamita de Shulam, Shulamita, Shulam, que viene de Shalom. Shalom es paz, algo así como la pacífica. O encontró una que daba la paz. ¿Sí? 1000 y no había encontrado una que diera la paz. Pero encontró una, o por lo menos que a él le daba paz. No, digo, la mujer que dio la paz, la Shulamita. Esa mujer logró amarlo de alguna manera que desbancó a 1000. ¿Cómo lo amaría? Vamos a ver. Cuando ella lo describe, en Cantar de los Cantares 5, mire lo primero que dice: mi amado es blanco y rubio, señalado entre 10,000. Y empieza a describirlo. Su cabeza es como oro finísimo, sus cabellos crespos negros como el cuervo, sus ojos como palomas junto a los arroyos que se levantan de leche a la perfección, sus mejillas, sus labios, sus manos, su cuerpo, sus piernas. Todo lo está describiendo. Y lo que empieza diciendo es señalado entre 10,000. En TLA dice así: que entre 10,000 hombres es fácil reconocerlo. 10,000, un estadio lleno. Ella va al estadio, está lleno y dice: vea, ya está mi marido. ¡Uy! Se los revuelve y los tiran todos y él dice: ese es el mío. No lo puedo confundir. No me enredo de identificarlo. Me es fácil identificarlo porque él es único. No hay otro como él. Pueden estar 10,000 y no se me confunde cuál es, porque él es único. ¡Wow! Parece que Salomón está encontrando algo que estaba buscando. No solamente único, sino que ella dice ahí en el capítulo 1, versículos 13 y 14, dice, escuche cómo dice: mi amado es para mí un manojito de mirra que reposa entre mis pechos, racimo de flores de aleña en la viña de Engadí. Mi amado es para mí. Ella aclara muy bien y al final dice: es para mí, mi amado. O sea, como un manojito de mirra que uno hace un montoncito en una bolsita y me lo cuelgo aquí en el collar, en la mitad de los senos, para el olor de la mirra. Él es Mi amado es una ternurita. Mi amado es una, como, ¿cierto? Como Agnes. Es que me lo como. Mi amado es una ternurita. Y las otras señoras lo miran. Ese gordo con cara de bravo. Entonces ella aclara, para mí, le dije, no sea metida, para mí. Para mí él es una ternurita. Es pura ternura. Y la vecina, ternura, ¿no será ternero? No, ternura metida, para mí. ¿Cómo veía la Shulamita Salomón entre 10.000? Lo identifico, o sea, único. ¿Y con qué tipo de amor lo amaba? Claro, Antares nos habla de amor erótico, de amor filial, de amor ágape, pero nos habla de este tipo de amor curioso en que ella ama a su esposo tiernamente, con ternura. Me parece hermoso que ella logra ese tipo de amor que Dios vio que le faltaba a la creación para ser perfecta, un ser capaz de amar así. ¡Qué cosa tan maravillosa! Un ser capaz de amar de manera diferente, era lo que faltaba. No invente otra cosa, faltaba alguien capaz de amar de una manera celestial, de una manera extraña, para que todo sea perfecto. Faltaba ese ser, y ese es el poder que Dios le dio realmente a una mujer. No se deje engañar ahora con otras formas de poder. Ah, mire que las mujeres pueden ser igual de guaches que un hombre, igual de irresponsables que un hombre, igual de promiscuas que un hombre. Hay unas perversiones en las redes, algunas mujeres que han tratado de batir el récord mundial de relaciones sexuales en 24 horas, creo que el récord va en 1113 relaciones sexuales en un día. ¿Por qué? Porque son empoderadas. Perdóname, ese empoderamiento es el del infierno mismo. La mujer, para ser poderosa, no necesita demostrar que puede ser tan irresponsable. Y no, ahora las mujeres también son las que dejan al marido con los hijos y se van con otro. Ahora, mire, empodera. Ahora una mujer puede ser tan materialista, tan interesada, tan dura, tan cruel, buena boxeadora. Puede, mire, empoderada. Yo digo, ¿y sabes qué hizo el enemigo? Persiguiendo un empoderamiento del infierno, les quitó el verdadero poder. El que todos necesitamos. Es que el universo necesita y que solamente Dios lo encapsuló en una mujer capaz de amar con un amor único y delicado. Ese, todos lo necesitamos, todos, todos. Solo ellas pueden hacerlo. Yo soy padre de dos hijas. Y a mi esposa y a mí, nuestras hijas tienen la cualidad de hacerme sentir único y tiernos. Para mi hija, para mis hijas me dicen Pops, yo soy único. Para mis hijas, soy una ternurita. Para mis hijas, le dije, no se ha metido. Para mis hijas. Para mi madre. Mi madre tiene 6 hijos y a cada uno los siente como si fuera el único. Y cuando estamos con ella, cada uno siente que es el único. ¿Cómo hacen? No sé cómo hacen. Las mujeres son capaces de hacer sentir a sus hijas, a sus hermanas, a sus padres, a sus abuelos. Una mujer es capaz de sentir a un abuelo como único. Y hacerlo sentir amado con ternura. Dios le dio ese poder y con ese poder pueden lograr lo que quieran. Puede transformar el mundo y perfeccionan cualquier espacio. Necesitamos mujeres con el don y el talento y la habilidad que Dios les dio desde que las diseñó. Hacen falta. Necesitamos mujeres que sean capaces de volverse tan malas como nosotros y sean capaces de amar así. El mundo necesita una mujer verdadera, empoderada, como Dios la empoderó. Y cada vez la cultura va arrastrando a las mujeres hacia dejar el tipo de amor que Dios les dio capacidad de tener solo ellas. Todos necesitamos la forma en que las mujeres aman su mascota. Para ella, su mascota es una ternurita y es único. Ay, mi gato dice, miau, imagínense, dice... He puesto 700 videos en TikTok de mi gato diciendo miau, para que la gente sepa que mi gato dice miau. Y la otra le dice, todos los gatos dicen miau. Y él dice, no, pero es que mi gato lo dice con acento como en la I, como en francés. Sí. Metida. ¿Sí? Para ella su gato es único. y es una ternurita. Su carro es único y es una ternurita. Le pone nombre, se llama Mateo. Y uno le dice, no, es Mateo, es un Mazda. No, es Mateo. Y lo ama. Y para ella es único. Y lo diferencia entre 10,000. No se acuerda dónde lo parqueó, pero cuando lo ve, lo diferencia entre 10,000. Y lo ama con ternura. Y ama su empresa, y ama lo que hace, y ama lo que crea como único y delicado, con ternura y haciéndolo sentir único. La forma en que aman su iglesia las mujeres no es como nosotros los hombres. Apoyamos, arreglamos, cuidamos, defendemos, ¿no? Para las señoras, su iglesia es única. Y otro le dice, mire, yo he ido a muchas, son iguales todas. Usted es igual que la de no sé dónde, les parece, la igualita a todas. Y la mujer no va a aceptar eso jamás. Una mujer no va a aceptar eso. No, nunca lo va a aceptar. Usted pierde el tiempo y para ella su iglesia es, no hay otra. Solo mi iglesia. Y la ama con ternura. Ve una foto, se acuerda, ve un lugar, se le estremece el corazón. La iglesia necesita mujeres con ese don que Dios les dio. La familia necesita mujeres, la sociedad necesita mujeres recuperando su verdadero poder, amando de esa manera. Todos necesitamos un amor ejerciendo su don natural, mejor, sobrenatural dado por Dios. Nos sana de las enfermedades, nos saca de las crisis, nos saca de las dificultades. Hace que el mundo avance, porque sin ella, sin esa forma de amar, no es bueno. El mundo con el hombre solo es muy bueno como herramienta, no más. Un hombre solo. De resto no más. De resto tiene que estar, para que todo sea perfecto, ese ser que Dios puso con esa capacidad, que es su verdadero poder. Todos necesitan eso. Voy a irme duro, de pronto esto que digo puede ser pesado, pero voy a argumentar. Todos necesitamos eso. Mira, cuando el Señor establece su pacto con Israel en el monte Sinaí, ese día en el que Dios le entregó al pueblo la Torá, la ley, en el monte Sinaí, se conoce con la celebración del Shavuot. Nosotros lo llamamos Pentecostés. Los evangélicos creemos que el Pentecostés es el día en que el Espíritu Santo vino sobre la iglesia. No, no, no. El día que el Espíritu Santo vino sobre la iglesia, se estaba celebrando la fiesta del Pentecostés, que ya existía, ¿sí? Siglos atrás. ¿Que celebraba qué? Que celebraba que Dios entregó la Torá, entregó su ley al pueblo de Israel. Eso es lo que estaban celebrando. ¿Cómo lo ve el pueblo de Israel? Usted puede confirmarlo con gente que sabe de la Biblia y sabe de la cultura hebrea, que de verdad sabe, no como yo, sino gente que de verdad sabe. Usted puede confirmar con alguien y le va a decir que la Torá realmente lo que es como una ketubá. Una ketubá es un acuerdo matrimonial, un contrato matrimonial. Lo que ocurrió, y así lo ve el pueblo de Israel, lo que ocurrió, ese que llamamos día de Pentecostés o el día de Shavuot en el monte Sinaí, fue la boda de Cristo con Israel. Es la esposa. Con todas las luchas de la esposa infiel y que da guerrita y todo, que siguen hablando los profetas, lea toda la historia de Israel, y es la historia de Dios con su esposa Israel. Y le entregó entonces la Torá, le entregó la ley. Y la ley se resume en Deuteronomios en la famosa oración o expresión de la Shema o el Shema, de Deuteronomio 6, 4 y 5. Shema Israel Adonai Eluhenu Adonai Ha. Oye Israel, Jehová nuestro Dios, ¿qué? Uno es, vea, el primer requisito. Dios dice, me voy a relacionar con Israel como mi esposa. Israel va a ser para mí como mi mujer. Una mujer, este contrato, yo seré su Dios. Yo la guardaré, yo la proveeré, yo la bendeciré. Y de allá para acá, ¿qué espera? Que me ame como único. Para ella seré uno. No habrá, estaré solo. ¿Qué dice la primera parte del decálogo? No tendrás dioses ajenos delante de mí. Único, único es el requisito de esa forma de amar de mujer que le pide Dios a Israel. Dios le pide a Israel, ámeme con el don que le di a la mujer de amar, como único. Y después de eso, y amarás a Jehová tu Dios de todo tu corazón y de toda tu alma y con todas tus fuerzas. Está diciendo, hace falta para que sea perfecto que me ames con ese amor único y tierno. Único y tierno. Quiero sentirme único y quiero sentirme amado con ternura. No hay nadie ni cerca a mí. Único. diferenciado entre 10.000, único y amado con profunda ternura, le pide Dios a Israel. Nos vamos al otro extremo y llegamos a Apocalipsis. Y en Apocalipsis encontramos a la iglesia, nosotros, asumiendo un rol como mujer, pero antes de eso, representada por un momento maravilloso en que la iglesia es representada por 24 ancianos. Un poquitico de contexto. Hay un rollo donde está todo la voluntad de Dios, la misericordia de Dios, y nadie lo puede abrir. Nadie lo puede abrir. Hay ahí 24 ancianos que representan a la iglesia. Representan a la iglesia, algunos dicen, los 12 patriarcas del Antiguo Testamento y los 12 apóstoles del Nuevo Testamento. Otras personas dicen, 12 significa gobierno. 12 sobre 12, o sea 24, significa gobierno sobrenatural. Es la iglesia. La iglesia en Apocalipsis, al comienzo, ahí en Apocalipsis 5, está representada por los 24 ancianos. Y los 24 ancianos dejan en claro algo que es lo que la iglesia debe dejar en claro. Juan estaba llorando en la revelación, dijo, y lloraba yo mucho porque no se había hallado a ninguno digno de abrir el libro, ni de leerlo, ni de mirarlo. Y uno de los ancianos, de los 24 ancianos, dijo, no llores, he aquí que el león de la tribu de Judá, la raíz de David, ha vencido para abrir el libro y desatar sus sellos. Están angustiados porque no hay uno que lo pueda abrir, y de pronto aparece ese único que lo puede abrir, y entonces los ancianos se quitan sus coronas y las ponen a los pies del Señor. Ahí están los seres vivientes y los 24 ancianos proclamando que en su autoridad tienen un mensaje que dar, y el mensaje que dar es que solamente ha sido hallado uno solo. Atención, como esposa la iglesia tiene una autoridad, tiene un mensaje, tiene una proclama por hacer. Y la proclama que como iglesia tenemos que hacer es la misma del Shema. Israel, el Señor nuestro Dios, es uno. Nosotros tenemos un solo mensaje. En ningún otro hay salvación, porque no hay otro nombre bajo el cielo dado a los hombres, sino Jesucristo hombre. Él es el camino, la verdad y la vida. Nadie viene al Padre sino por Él. Solamente en Cristo hay salvación. En ningún otro hay salvación. Ese es el mensaje que la iglesia, como mujer, como esposa o como prometida por ahora, tiene que dar. Mi Señor es único. Ah, no es la forma en que Dios capacitó a la mujer, en este caso la iglesia, para amar, proclamando que es único. Y el final de Apocalipsis nos muestra a la iglesia como una esposa amando con todas sus fuerzas a su esposo. El Apocalipsis termina mostrándonos a una iglesia como mujer que ama, haciendo sentir a su Dios único y que lo ama con ternura. Y hemos aprendido a amar al Señor, gracias a Dios, con algo de religiosidad. Yo sé que tú adoras a Dios con respeto y con reverencia, algunos con indiferencia, pero eso no es adoración. Pero lo adoramos con gratitud, lo adoramos con temor y lo adoramos con interés. No. Yo al Señor le canto y lo adoro no por interés, no para que me dé nada, sino porque es que yo siento su presencia y siento gozo y me hace temblar. Ah, o sea, por lo que le hace sentir a usted. Eso es interés también. Amar con ternura es por lo que le hago sentir a Él. Y usted, es que yo no importo. Él es el objeto de mi amor. Y yo quiero retar a Plenitud de Vida para que seamos una iglesia que ahora migra de una forma de adoración religiosa a una forma de amor como Dios quiere ser amado desde el comienzo hasta el final. Él quiere ser amado con la claridad absoluta de que como a Él lo amamos, de que como a Él lo valoramos, de que sentimos por Él, por nadie más. Nada hay delante de Él, único, pero que lo amamos con mucha ternura. Que nos acercamos a Él enfocados no en lo que yo siento, en lo que yo recibo, sino en darle a Él la honra y la gloria que solamente Él se merece. Ese es el reto que quiero hacer a la iglesia. Pero a su vez quiero aprovechar este momento para hacerle un reto a las mujeres y decirle, no caigan en la trampa de ir tras un empoderamiento falso y renunciar al verdadero poder que Dios les ha dado. Porque el verdadero poder que Dios puso en la mujer desde el comienzo para hacer que todo sea perfecto es amar de una manera rara que solo las mujeres tienen capacidad de amar, haciendo sentir a cada persona como único y haciéndolo sentirse amado con ternura. antes de que la persona que tiene cerca tenga que pasar por las mil buscando eso, mejor que lo encuentre en usted. Que encuentre esa capacidad de que te ve como único. Todas van a decir, no sé qué le vio. Escogió lo peor. ¿Por qué ese? Usted le va a decir, para mí, le dije, para mí es único, para mí. Y para mí es una ternurita, para mí, metida. Para mí. Como una hija ama a sus padres, a su abuelo, a sus hermanos, nadie más puede amar. Como una madre ama hijos, nietos, nadie puede amar. Como la mujer ama incluso sus mascotas, como una mujer ama su empresa, como una mujer, como las mujeres de Plenitud aman su iglesia. El cariño que las mujeres de iglesia me dan a mí como pastor es muy diferente al que me dan mis compañeros, a quienes estimo muchísimo. Pero así no sea cierto, me hace sentir único y me hace sentir amado con ternura. Y me doy cuenta que el mundo no es perfecto sin ese amor. El mismo Dios con Israel dijo, vamos a hacer un pacto, pero usted me va a amar como único y con ternura. Al final de Apocalipsis, Cristo se casa con su iglesia y le dice, esa iglesia me va a amar como único y con ternura. Y yo le digo a las mujeres, recuperen ese don que Dios les dio. Y en vez de estar buscando empoderamientos de, yo solo puedo ser tan mala y tan mediocre y tan materialista y tan cruel como los hombres, piensa en que eres una mujer poderosa en lo que Dios te dio. Nadie puede amar como Dios te capacitó a amar. No te sigas alejando de esa vocación inicial, porque te dibuja a ti misma, porque te invisibiliza a ti misma. Ese es el verdadero poder de una mujer. Pero también es el verdadero poder de la iglesia. ¿Quieres estar de pie un momento, por favor? Y con tus ojos cerrados, vamos a entender lo que es adoración. Adoración es darle a Dios el amor que Él quiere recibir. Tómate un momento, tómate unos minutos para con tus ojos cerrados hacer sentir a Dios lo que es único. Hazlo sentir único. Deja de estar mirando al lado, pendiente de otras cosas. No hay nada, Señor, estás solo, solo estás tú. Y dile al Señor, Padre Santo, tú eres mi único Dios, mi único Señor. Jesucristo, tu Hijo, es mi Señor, mi Redentor, mi Rey. No hay nadie más en mi vida. A nadie más quiero agradar tanto. A nadie más quiero tener a mi lado. A nadie más quiero honrar. Para nadie más quiero vivir como para ti. Estoy dispuesto a todo porque para mí tú eres único. Dígale al Señor con palabras suyas, cuán único es para usted el Señor. Iglesia, esposa de Cristo. Dígale al Señor cuán único es. Recuérdele algo, porque nadie más haría eso por mí. Porque nadie es como tú, sabio, poderoso, infinito, eterno. Solo tú eres digno, Señor. Dígale al Señor cuán único es Él en su vida, por favor, háblele. Y ahora muéstrele su amor tierno. Tal vez no hayamos entendido eso. Que Dios quiere que la amemos con respeto y con reverencia. Pero Él puso un elemento capaz de amar con ternura. No es frágil Dios, pero produce en tu corazón ese deseo de abrazarlo, de tenerlo entre tus brazos. ¿Sabes que Dios quiere ser amado con ternura? ¿Sabes que el Señor también, para que todo el entorno sea perfecto, quiere ser amado con ternura? Dile al Señor, Señor, enséñame a amarte con esa ternura que tú quieres ser amado. Dígale al Señor, yo quiero aprender a amarte como tú quieres. Que no tengas que recibir lo que yo te quiero dar, sino que yo pueda darte lo que tú quieres recibir. Repíteselo, dile, Señor, no quiero que tú tengas que recibir lo que yo quiera darte. Quiero darte lo que tú quieres recibir, Señor. Quiero que encuentres en mí lo que vienes a buscar. No quiero ser una higuera que solo tiene hojas y que levanto y fruto no hay. Hojas son palabras. No quiero ser solamente una higuera que dice palabras, palabras y composiciones que otro escribió. Quiero que encuentre fruto. La primera parte del fruto del Espíritu es amor. Enséñame a amarte con ternura, Señor. Enséñame a amarte con ternura. Ayúdame, como iglesia, a dar lo que tú esperas recibir, Señor. Y no que tú tengas que recibir lo que nosotros queramos dar. Pon, Señor, el amor que quieres recibir en nosotros. Danos la facultad y la capacidad, Señor, te lo ruego. En el nombre de Cristo, mi Señor. Thank you.
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3: ¿Cuánto bendicen al Señor? Ahora quiero que leamos algunos versos y quiero dar algunos puntos importantes muy breves. Lucas capítulo 6, verso 12. La Biblia dice: aconteció en aquellos días que él salió al monte a orar y pasó la noche entera en oración a Dios. Pasó la noche. Y cuando era de día, llamó a sus discípulos y escogió a 12 de ellos. Había más, pero escogió a 12, a los cuales también llamó apóstoles: a Simón, a quien también llamó Pedro, a Andrés, su hermano Jacobo, y a Juan, a Felipe, a Bartolomé, Mateo, Tomás, Jacobo, hijo de Alfeo, Simón llamado Celote, Judas, hermano de Jacobo, y Judas Iscariote, que llegó a ser el traidor. Oiga esto: y descendió con ellos y se detuvo en un lugar llano. ¿Dónde se detuvo? En compañía de sus nuevos discípulos y de una gran multitud de gente de toda Judea y de Jerusalén y de la costa de Tiro y de Sidón, que habían venido para oírle y para ser sanado de sus enfermedades. Vamos a dejarlo allí. Estos versos bíblicos, cuando yo comencé a leerlo anoche, yo vi una clave sobrenatural para operar en lo sobrenatural, en milagros y señales y prodigios. En este capítulo 6 de Lucas, creo que fue Lucas 6, ¿verdad? 6. Hay tres cosas que puedes aprender de ese capítulo sobrenatural. Primero, la oración. Cuatro cosas: la oración. Segundo, la dirección de Dios. Él oró y tomó y eligió apóstoles o discípulos. Y una de las cosas que aprende es la sanidad y la liberación. Pero el verso que leímos, vuélvelo para atrás, creo que el verso 4, dice: y vinieron de toda Judea y de Sidón y de todo alrededor, escúcheme, para oírle y para ser sanado. Eso es poderoso. Próximo verso, ¿no? Ahí que está: para oírle y para ser sanado. Todavía no le ha caído en el corazón. El otro verso que sigue allí dice así: que habían venido para qué. No para distraerse, ¿para qué? No para estar mirando a otro, ¿para qué vinieron? Significa que estaban enfocados para oírle y para ser sanados de sus enfermedades. Aquí vemos algo importante: la expectativa correcta produce milagros deseados. Ellos tenían una expectativa sorprendente, habían venido dispuestos a dos cosas: a escucharle y a que lo sanara. Eso es muy poderoso para operar en cosas sobrenaturales de parte de Dios. Sigo paro. Ahora, volviendo a mi tema, secretos para oír la voz de Dios. Hoy quiero hablar sobre algunos puntos, por ejemplo, escuchando la voz de Dios a través de una vida de oración. La comunión que adquirimos por medio de la disposición de estar en oración, esto nos lleva a tener una sensibilidad espiritual y podemos discernir la voz de Dios. Sigo paro. Aquí vemos al Hijo de Dios que no pasa un rato orando, pasa la noche orando. Y al amanecer sabe a quién tiene que escoger. Era tan importante lo que iba a hacer en el día que tenía que definirse en la oración de noche. Al amanecer, él sabía quién iba a escoger y a quién no iba a escoger. Pero todo esto lo pudo discernir en la noche de oración. La oración abre nuestro discernimiento y nos muestra las voces falsas y la voz verdadera de Dios. El que ora mucho sabe discernir mucho. El que ora mucho comete pocos errores. Y subió al monte y pasó la noche entera orando. Esto nos revela un principio espiritual y profundo. Las decisiones que marcan destino deben nacer de la presencia de Dios. Jesús no escogió a los discípulos y luego se lo presentó a Dios. No, Dios le dijo a quien escogiera. Sigo paro. Las decisiones que nos traen resultados nacen de una vida de oración. En estos versos aprendemos varios puntos importantes. Lo que sucedió después que Jesús pasó

Y luego dice, vieron milagros y liberación. Y luego llegó la multitud. Después que él oró, escogió a 12 discípulos. Y tú puedes ver dos cosas rápidas. Primero, él busca a Dios. Luego comienza con una estructura. Y luego vienen los milagros y las manifestaciones. Jesús oró, después escogió y estableció a 12. Estructura espiritual. Sigo, paro. Y en estos versos aprendemos puntos interesantes. ¿Como cuáles? Jesús buscó dirección antes de tomar decisión. Y es algo muy importante que la persona debe de tener en claro. Que no puede tomar decisión para tener dirección. Y es lo que muchas personas hacen. Toman decisiones para luego querer tomar dirección. Y Jesús no tomó decisiones sin haber tenido dirección. Es importante que esto se guarde en tu corazón. Porque si no, se andará ambulante espiritual. Tomando decisiones para tratar de discernir la dirección. Y la dirección es la que debe de llevarte a tomar decisión. Y la dirección nace de la presencia de Dios. Del tiempo que tú voluntariamente sacrifica y dedica para estar con Dios. No te apresures a tomar decisiones si todavía no tiene dirección. ¿Qué hizo Jesús para poder tomar decisiones? Esperó la dirección. ¿Y qué hizo para tener la dirección? Pasó la noche orando. Ah, ¿tú quieres tener dirección sin orar? ¿Quieres brincar del primer escalón al último? Nadie podrá tener dirección correcta del cielo si primero no pasa tiempo con el cielo. Cuando tú tienes claro que tienes que esperar en oración dirección, porque la decisión que vas a tomar o te sube o te baja, o te acelera o te estanca, o te atrasa para siempre y te mueres sin ver la promesa de Dios, o te acelera para ver el cumplimiento de Dios. Dile a alguien, tienes que buscar primero dirección antes de tomar decisión. Jesús no improvisó. Jesús fue a lo seguro. Aunque era el Hijo de Dios, no confió en la lógica humana ni en presión del momento, sino que buscó dirección del Padre. Lo que hace grande a un cristiano no es hacer para Dios, es agradar a Dios. Es agradar a Dios. Sigo, paro. Si Jesús necesitó orar para tomar decisiones, ¿cuánto más tú debes de hacerlo? Muchas decisiones equivocadas no nacen de la mala intención. Todos tienen buenas intenciones, pero sus decisiones no son correctas. Las decisiones que nacen de la presión, del momento, de la circunstancia, de la adversidad, de la presión migratoria, de lo que sea. Cualquier decisión que no nació de la oración te llevará al fracaso. Tienes que aprender esto. Lo segundo que aprendes en esta escritura es que la oración prolongada precede a los llamados profundos. Jesús no oró un rato, él pasó la noche orando. Jesús no hizo una oración rápida, pasó toda la noche en comunión con el Padre. Sigo, paro. Y los llamados más grandes nacen en tiempos largos de intimidad. Los grandes proyectos de Dios no nacen de la prisa, nacen de pasar largo tiempo delante de Dios. Alguien diga aleluya. Moisés pasó 40 días y 40 noches, y cuando bajó, bajó con los 10 mandamientos. Algunos quieren tomar un ascensor, subir al monte y bajar en 2 minutos, y bajar con 20 mandamientos. Vivimos en una generación rápida, donde todo es deprisa, donde ponme rápido, colócame rápido, bendíceme rápido, ábreme la puerta rápido. Dios no trabaja tan rápido, aunque puede trabajar rápido. El problema no es que Dios no trabaja rápido, el problema es que tú eres lento para aprender. Y Él tiene que procesarte hasta que tú aprendas lo que debes.

0: y aprender. No todo se va a discernir en minutos. Hay decisiones que solo se entienden cuando el corazón permanece rendido por horas en la presencia de Dios. Dile a alguien, la oración prolongada precede los llamados de Dios. Lo tercero que puedes aprender es lo siguiente. En este pasaje, de la oración nace la claridad para oír la voz de Dios. Jesús sabía quién iba a escoger cuando amaneció. Él no escogió a la ligera. Él no improvisó. Él lo llamó por nombre. El Padre le había revelado, incluso el Padre esa noche le reveló el traicionero. Pero le dijo, es necesario que también lo escoja. Porque a veces es necesario escoger ciertos traicioneros o traicioneras. Porque son los que te van a ayudar a madurar cosas que tú no maduras por ti solo. Son los que van a ayudarte a colocarte en el lugar donde Dios te quiere exaltar. Imagínate la madurez de Cristo. Lo bendigo. ¿Cómo Él sabe quién es que lo va a traicionar y nunca cambia con el traicionero? Siempre se mantuvo amigo, favorable, bendiciéndolo. Incluso lo usó para echar fuera demonio, lo usó para sanar, porque en Dios no hay sombra de variación. Él no puede estar alterado por tu falta de santidad, ni tampoco tu santidad lo eleva. Él es inmutable. Él no coge color, a Él nadie lo va a alterar ni lo va a disminuir. Alguien alabe a Dios. De la oración nace la claridad para oír la voz de Dios. Dice, cuando era de día, llamó a sus discípulos. La noche fue de oración, el día fue de acción. El problema de estos predicadores jóvenes, ¿sabe? Hay gente que confunde nobleza con debilidad. Y es algo que yo he notado en mi vida. Muchas personas que me han rodeado, con las que he caminado, con las que le he abierto puerta, han confundido mi nobleza con debilidad. Y han creído que yo no tengo esa sabiduría o no tengo la madurez. Todo el que pasa tiempo con Dios se hace maduro con Dios. Entonces hay gente que confunde nobleza con debilidad. Alguien tiene que alabar a Dios. Hay personas que para reconocer el talento del otro necesita que esa persona se vista como los demás, morde su lenguaje como los demás, habla un poco más de prosperidad, habla un poco más de riqueza para decir, ese es mi apóstol. Apunten para el sol, porque yo tengo que tener la forma del Espíritu Santo y como yo debo de agradarle a Él. Di conmigo, la noche fue de oración, el día fue de acción. Yo veo predicadores jóvenes y veo pastores jóvenes. Ve, y yo puedo notar cómo quieren tener acción en el día, pero yo percibo que no tuvieron noches y oración. La gente quiere tener acción en el día sin tener oración en la noche. Y por eso sus campañas, sus congresos carecen de un peso, carece de milagros, carece de manifestaciones, carece de una gracia de Dios. Porque esta generación quiere acción. Jesús tuvo primero una noche de oración y luego tuvo un día de acción. Primero Denny pasó la noche orando y luego sanó a todos los enfermos en el día. No puede tener acción en el día sin haber pagado el precio en oración en la noche. El poder que necesita para el día tiene que absorberlo en oración en esa noche. Sigo paro. La oración trae claridad, trae acción, pero acción con efectividad. Sigo paro. Quien ora correctamente actúa sin confusión. Dile a alguien, quien ora correctamente actúa sin confusión. Dile, quien ora correctamente no actúa confundido. La oración no solo cambia circunstancia, ordena tu interior, ordena tus pensamientos, se establece la idea de Dios en tu interior. Y ya no camina a la ligera, camina con certeza. Camina con pasos lentos pero firme. Y cada cosa que hace para Dios estremece el infierno en la tierra. La oración y la adoración es un secreto para oír la voz de Dios. Este es mi segundo punto. La oración mezclada con adoración trae impacto. Pablo adoró y oró a la medianoche y tembló la cárcel. Pero en Hechos 13, verso 2, dice: y ministrando esto al Señor, dijo el Espíritu Santo. Esa palabra ministrar significa adorar, servirle, hacer a veces silencio, pero en adoración. ¿Cómo es eso, adorar en silencio? Claro, cuando tú obligas a tu interior a estar bajo expectativa santa. No estoy hablando de que haga silencio pensando en los zapatos y pensando en tu problema. Que haga silencio con expectativa espiritual. Con una adoración silenciosa en tu interior. ¿Sigo paro? Cuando tienes una vida de alabanza y de adoración, tienes una atmósfera en tu interior. Y ese clima espiritual es elegible para Dios manifestarse. Cuando tienes una vida de alabanza y adoración, es un secreto que te hace sensible a las cosas espirituales. Oh, alguien tiene que alabar a Dios. Cuando lee Hechos 13, 2, dice: y el Espíritu Santo dijo, apártame a Pablo y a Bernabé. El Espíritu Santo habló como consecuencia de un tiempo de adoración que los discípulos, los apóstoles y los profetas tenían a Dios. Y en esa atmósfera de adoración desciende la voz de Dios para confirmar el llamado de Pablo. Alguien diga aleluya. Cada vez que Dios le iba a hablar a Moisés, muchas veces, en mucha ocasión, primero venía la nube y luego venía la voz. Por eso en el monte de la transfiguración lo envolvió una nube y luego vino una voz. La nube es la atmósfera. La nube es el clima. Y los sacerdotes tenían la facultad de crear nube. Con el incensario creaban un humo. Hasta que creaban la nube, la atmósfera donde venía la voz de Dios. Tu adoración crea un humo. Crea un clima, crea una adoración a Dios, una nube donde baja la voz de Dios. Hay gente de Dios que andan con una nube, y no precisamente porque vino del cielo, sino que con su adoración continua van creando la atmósfera por donde quiera que van. Y no importa que entren al valle de los huesos secos, los resucitan. Porque Dios camina en esa nube. Siéntese, dígale a alguien: crea tu nube. Donde no hay adoración sincera, profunda y constante, la voz de Dios no se escucha con claridad. Eso me dijo el Espíritu Santo. Para ti hoy, que anhela escuchar a Dios, te lo voy a leer lo que te escribí. Donde no hay adoración sincera, profunda, constante, la voz de Dios no se escucha con claridad. Dile a alguien: Dios quiere hablar contigo. Dios quiere ministrarte más profundo. Y ministrando esto al Señor, dijo el Espíritu Santo. ¿Ve? Ministrando al Señor. Mientras ellos adoraban, ayunaban, que eso es ministrarle a Dios también. Ayunar, orar, meditar. Mientras hacían esto, el Espíritu Santo habló. La voz de Dios vino después de la ministración a Dios, la adoración a Dios. Sigo paro. Otro pasaje que nos ayuda a ver cómo la oración aclara nuestros oídos espirituales. Cómo lo preparan. Cómo la oración trae voz de Dios a nosotros. La Biblia dice que cuando Cristo se bautizó, dice la escritura, y mientras oraba el cielo se abrió. Y vino el Espíritu Santo y luego vino la voz del Padre. mientras oraba, el cielo se abrió. Mientras Jesús no oraba, el cielo estaba cerrado. Pero cuando oró, el cielo se abrió. Yo creo que hay gente que van a abrir con su oración su cielo. Creo que hay gente que va a caminar con cielos abiertos y con el Espíritu bajando sobre ellos y la voz de Dios hablándole. Alguien diga aleluya si está aquí. ¿Qué dice Jeremías 33:3? Clama a mí. ¿Y qué? Y yo te responderé. Ponlo allí. Y te mostraré cosas grandes y ocultas que tú no conoces. El conocimiento de cosas profundas no viene a gente livianas. No viene a gente de la orilla. Escúchame. No viene a gente comunes. Las profundidades de Dios no viene a esos tipos que andan en la red atacando a otros. Las profundidades de Dios viene a gente que busca profundo. A gente profunda. Tú nunca serás un cristiano de profundidad mientras no busque a Dios con profundidad. Tú no puedes detenerte solo en venir el domingo o sentarte ahí para complacer a tu esposa. Bueno, por algo comenzaste, gloria a Dios. Pero ya tú tienes que ir a lo profundo. Las pescas milagrosas no están en la orilla. La pesca milagrosa está en las profundidades. Jesús dijo: vete mar adentro, boga a lo profundo. Yo hoy oro para que Dios te saque de la orilla. La gente de la orilla siempre está traumada. La gente de la orilla siempre está pensando en qué están diciendo de ellos. Pero la gente profunda está tirando la red, pescando, agarrando cosas grandes para Dios. Siéntate un minuto. Dile a alguien: si no profundiza en tu vida de oración, no tendrá conocimiento. Ponme el verso allí. Clama a mí. Y yo, pero ¿cómo quieres oír si no clama? ¿Cómo quiere encontrar lo que no buscaste? ¿Cómo quiere que se abra la puerta que no tocaste? ¿Cómo quiere encontrar cosas que no está interesado en encontrarla? Jesucristo dijo, cuando se le perdió a la mujer la perla, el drama, ella lo primero que hizo fue que tomó la escoba, puso la luz arriba y tomó la escoba y comenzó a barrer las cosas que la podían distraer y que le podían impedir encontrar la drama. Tú tienes que coger tu escoba en tu vida, barre la basura que no te deja encontrar tu propósito. A mí me gustaba escuchar a Jimmy Swaggart. Me encantaba escuchar a ese predicador. Dicen allá, no tenía pelo en la lengua. El hombre hablaba con claridad. No se asociaba con tontería, hablaba con claridad. Oh, esas campañas eran terribles. Fue uno de los americanos que más gente reunió en Latinoamérica. Creo que fue el único que reunió más gente. Porque Billy Graham casi no fue a Latinoamérica, pero él sí. Y un día yo lo escuché cuando estaban en el tema del aborto en California, en esa área. Y que sí, que sí. Y un senador dijo, lo que pasa es que hay niños indeseables, que no son deseados y por eso deben ser abortados. Y él le dijo, senador, también hay senadores indeseables. Alguien tiene que entender, las cosas de Dios no se mezclan con las cosas del mundo. O soy azul o soy rojo, pero no puedo ser de colores. Alaba lo que está aquí. Hay un solo color para la iglesia de Jesucristo, el color blanco. Y su vestido era en blanco. Vamos a alabar a Dios. Clama a mí. Yo te responderé. La respuesta viene como consecuencia del clamor. Y te enseñaré. Es donde Dios te procesa para formarte, enseñarte cosas que no la aprende desde la silla sentado. Cosas que vas Dios a enseñarte que no la vas a aprender desde el silencio. la vas a aprender desde el clamor. Hay sabiduría eterna reservada, según Corintios 2, que los príncipes de este mundo no la pueden percibir, pero que Dios la preservó para los que le aman. Profundidades que no se revelan al oído carnal, sino que se aclaran en el espíritu del ser humano. Hay enseñanzas que no vienen por coincidencia, ni porque tú la necesitas. Se destapan, se activan cuando tú buscas a Dios. Dile a alguien: es tiempo de ir a lo profundo. Tu temporada de orilla tiene que acabarse esta noche. Dije que tu temporada de orilla tiene que acabarse esta noche. Sigo paro. Dile a alguien: prepárate. Yo te responderé. Y tú puedes aprender lo siguiente: clama a mí. ¿Sabe qué significa clama a mí? Es el lenguaje de la dependencia. Depende de mí. Número dos, yo te responderé. Dios no guarda silencio ante la oración. Dios nunca ha guardado silencio ante la búsqueda. Dios nunca se resiste en esconderse al que lo está buscando. Puede ser que por unos días esconde su rostro, pero su amor lo revela. Dios no se puede esconder de aquel que lo está buscando. Me buscarán y yo me haré hallar. La voz de Dios no hace silencio ante una vida de oración. Una vida de oración rompe el silencio y trae resultado. Alguien diga aleluya. Lo tercero que aprende: te enseñaré. Dios no solo responde, Él dice: te voy a formar. Di conmigo: me va a formar. Dios no quiere solo resolver problemas, quiere formar personas. Tú estás enfocado en que Dios resuelva tu problema, y Dios está enfocado en formar, en resolverte a ti. Tú estás enfocado en que Dios resuelva tu problema, y Dios está enfocado en formarte. Tú estás enfocado en que Dios resuelva tu problema, y Dios está enfocado en enseñarte con el problema. Alguien tiene que alabar a Dios. Lo que a ti y a mí nos acontece no es coincidencia. Es Dios permitiéndolo, porque está detrás de nuestra formación. Atáqueme si todavía están aquí. Alguien diga aleluya. Aleluya. Quiere formar personas. Por eso no dice: te sacaré. ¿Sabe que cuando Jeremías estaba clamando, estaba en un hoyo? Dios no lo sacó. Di conmigo: pero Dios no le respondió sí. Le respondió formándolo, no sacándolo. El problema es que tú quieres que Dios te saque antes de formarte. Y Dios dice: a mí no, yo no estoy interesado en sacarte del hoyo. Yo estoy interesado en formarte en el hoyo. Y después que yo te forme, entonces te saco. Aleluya. Jeremías está encarcelado en un hoyo. Y Dios le dice: clama a mí, nunca le promete te sacaré. Clama a mí y te responderé. Clama a mí y te mostraré, pero nunca digo te sacaré. Porque Dios no estaba buscando sacar a Jeremías antes de la formación. Dios estaba buscando formar un profeta. Forjar cosas que lo iban a hacer fuerte para continuar con el llamado y siendo efectivo. Dile a alguien: aunque no te saquen del hoyo, te están formando en el hoyo. Grítalo. Si tienes miedo, cómprate un perrito prieto que se llama Rocky. Si tienes miedo, alguien alabe a Dios. Sigo paro. Te enseñaré. Te mostraré. Clama a mí y yo te sacaré del hoyo. No, yo te enseñaré en el hoyo. Así que en tu proceso lo mejor que puedes hacer es: Señor, déjame tomar una libreta y anotar lo que quieres que aprenda. Porque si te afanas, sácame. No está listo. ¡Increíble! Dios no le dijo: clama a mí, te sacaré del proceso. Dios le dijo: clama a mí, te enseñaré. Hay algunos de ustedes que Dios lo está enseñando. No lo han sabido, pero hoy ya lo saben. Dios lo está enseñando. hablando. Dios se ha convertido en su maestro, donde le estás formando y forjando su vida. Piensa en esto. A los que aman a Dios, según la Biblia, todo le va bien. Todo, todo, todo es todo. Porque Dios se aprovecha de situaciones para formarnos, para forjarnos, para enseñarnos. ¿Sigo paro? Clama a mí, te sacaré. No, clama a mí, te enseñaré. Señor, y esta esposa que medite, te enseñaré. Y este hombre, te estoy enseñando. No es lo mismo escuchar un teórico a un procesado predicar. Jamás. Están tan distantes como del sol a la tierra. El teórico habla livianamente. El procesado cada palabra la siente. Habrá alguien que diga, me enseñarán. Escucha esto. Oh, gloria a Dios. Te enseñaré. Dios no solo responde, Dios te va a formar. Sigo paro. Y esto implica proceso, aprendizaje, transformación en el interior. Dios usa el clamor para abrir una escuela espiritual en la vida de Jeremías. Es posible que lo que Dios permitió en tu vida, Dios lo está permitiendo para abrir una escuela a tu vida. Una escuela a tu vida. ¿Sigo paro? Entonces dice, cosas grandes y ocultas. Revelación que no se obtiene por lógica. Las cosas ocultas no se descubren con inteligencia natural, sino con intimidad espiritual. Él la escondió de los sabios y de los príncipes. Por eso todavía hay gobernadores y hay ricos que nos ven como puros tontos. Y usted dirá, ay, ¿cómo me ven a mí tonto? ¿Qué tonto soy? Tontos son ellos. Lo que pasa es que Dios se le escondió a los sabios. Se la reveló a los niños. Aleluya. Misterio del corazón de Dios serán revelados. Dirección que no aparece en mapas humanos. No está en el mapa de Google. La dirección de Dios no aparece en Google. No está en Netflix. Sería muy fácil con un botón buscarla. La dirección de Dios está a las 4 de la mañana. Mañana a las 4 de la mañana, ahí está la dirección de Dios. ¡Alguien grite! ¡Haga bulla! ¡Diga algo! Respuesta de Dios que no vienen por razonamiento. Lo profundo de Dios solo se revela a los que lo buscan profundamente. Lo profundo de Dios solo se encuentra en lo profundo, no en la orilla. ¿Hay alguien que alaba a Dios? 5 minutos más. Lo profundo de Dios solo se encuentra en lo profundo. No está en la orilla. No es fácil. No está fácil. No es un precio fácil a pagar. Es un costo alto. Los misterios de Dios. Una cosa que a mí me marcó toda mi vida es que había un profeta amigo y yo siempre iba con él. Él era un sereno, un cuidador de una propiedad. Y yo iba todas las noches a que él orara por mí. Ve, él tenía el don profético. Y yo creo en profetas de Dios que existen ahora. Ahora, los profetas como el Antiguo Testamento, creo que no he encontrado así, no. Porque es que los profetas del Antiguo Testamento, haciendo una aclaración, eran nómadas. Eran gente solitaria, eran gente ermitaños, eran personas que Dios le decía, quédate aquí 2 años, y se quedaban 2 años ahí. Tú no los veías, tú no hablabas con ellos. Ellos no buscaban tu favor, tú no lo encontrabas. Cuando tú encontró un profeta, tú tenías que orar muy profundo, a ver si Dios te lo revelaba. Por eso acá duró años buscando a Elías y no lo encontraba. Entonces, esos tipos de profetas del Antiguo Testamento ya no creo que existan casi. Ahora, los del Nuevo son diferentes. Pero vamos a dejarlo ahí. Entonces, ese muchacho tenía un don profético. Cada vez que yo iba y Dios me hablaba, Dios me decía las mismas palabras. Búscame en lo profundo. Y ahí me encontrará. Y después yo le preguntaba, oye, ¿qué fue lo que tú me dijiste? Y él decía, yo no me acuerdo de nada. Dios utilizaba su interior de ese hombre, su cuerpo, y me hablaba eso. Entonces, las profundidades de Dios se encuentran en las profundidades, no en lo liviano. No lo va a encontrar tan fácil. No es algo que puede comprar en el Walmart, que puede comprar en la farmacia. No es tan fácil como durar 5 años en la universidad. No es tan fácil. No va a enseñártelo un maestro. Hay cosas que no pueden venir a través del razonamiento humano, de la lógica. Va a venir a través de una búsqueda profunda, real, sincera, honesta, delante de Dios. Un punto importante y concluyo. La Biblia dice que en el Antiguo Testamento Dios le habló a un muchacho. Y ese muchacho se llamaba ¿cómo? Samuel. ¿Cómo se llamaba? Y Samuel capítulo 3 verso 10 dice lo siguiente. Cuando puedan, póngalo allí. Samuel es uno de los que escucha la voz de Dios. Y hoy quiero tocar el punto y continuar después. Samuel es uno que escucha a Dios audible. ¿Sabe? La voz de Dios puede escondérsele a él mientras le está hablando a él. ¿Sabe? Él puede estar escuchando la voz de Dios audible y ella puede estar escuchando un trueno. Como sucedió. Que cuando Dios habló en una ocasión, dice, y Dios habló, este es mi hijo, y la multitud escuchaba un trueno. ¿Me siguen? Dios puede estar hablándole a él, y él está escuchando un murmullo. Entonces Dios le habla a Samuel, para iniciar un ministerio profundo. Primero te tiene que encontrar con la presencia de Dios y con la voz. Nadie fue llamado sin primero no escuchó a Dios personal. Moisés escuchó la voz de Dios. Quita la sandalia de tus pies. Y habló Dios. Porque la voz de Dios le da inicio al propósito. Es el principio. La voz de Dios le dio inicio a la creación entera. Ve, mientras Dios hablaba, las cosas se iban creando. Y Samuel no había conocido aún a Jehová. Ni la palabra de Jehová le había sido ¿qué? Revelada. ¿Cómo? Yo resalto a Samuel y yo lo bendigo porque Samuel, sin tener conocimiento de Dios, le servía a Dios. Oh, gloria a Dios. Y Elí y los hijos de Elí no le servían a Dios, conociendo a Dios. Entonces, ¿qué dice? Y Samuel no había conocido aún la palabra de Jehová. Ni la palabra de Jehová le había sido revelada. El próximo verso. Y Jehová pues llamó la tercera vez a Samuel. Y él se levantó y vino allí. Y dijo, he aquí, ¿para qué me llamas? Me has llamado. Es interesante que la voz de Dios, Samuel la asoció con Elí. Una de las cosas que en Latinoamérica la gente no ve es que siempre Dios se va a combinar con un líder fiel para darte dirección. La voz de Dios se oía como la de Elí. Se oía como la de Elí. Y se levantó y le dijo, he aquí para que me llame. Entonces Elí, que Elí entendió que Jehová llamaba al joven. Y dijo Elías a Samuel, ve y acuéstate, y si te llamare dirás, habla Jehová, porque tu siervo oye. Escucha aquí, y aquí voy a concluir. Elí le da las instrucciones de cómo responder a Dios. Samuel no había podido acceder a más allá de Samuel, porque como no sabía cómo corresponderle a Dios, Dios no le revelaba más. Entonces muchos de ustedes no están accediendo más allá porque no han encontrado a alguien que le enseñe cómo acceder. Cuando yo conocí uno de los profetas más poderosos que yo conocí en mi vida, él me enseñó a acceder. Pero eso de que alguien te enseñe a acceder, eso viene sobre alguien que tenga suficiente humildad, amor, deseo de aprender. No persona que esté resistiendo a quien le esté enseñando. Esas personas quedan descalificadas. Los que califican son los que siguen las instrucciones aún del I que esté caído, pero la siguen. La obediencia fue la base para Samuel conectarse con Dios. Él aprendió a obedecer lo que ve, para entonces comenzó a obedecer lo que no veía. Cuando él aprendió a obedecer a Elit y hacer como Elit le revelaba, la voz de Dios se fue más allá de solo llamarlo. Habla que tu siervo oye. Lo voy a cerrar aquí por el tiempo. Habla que tu siervo oye. Escúchame ahora. Habla que tu siervo oye. Tú le responderás. Sigue el verso. Y se fue Samuel y se acostó. Y vino Jehová, y ahora ya no lo llamó, se le paró al lado. Ahora ya no era una voz de lejos, ahora el que hablaba vino y se le puso al lado. ¿Por qué? Porque Dios había dicho, había visto que Samuel ya había sido instruido. Dios no habla donde hay distracción. Dios no habla donde tú estás mirando para allá y Él está hablando aquí. Dios dice, no, cuando me ponga atención yo hablo contigo. Cuando tú priorices, le dé prioridad a mi voz, yo te revelo el segundo paso. Habrá alguien que alaba a Dios. Entonces ya la voz de Dios pasó de hablar y el que hablaba vino, óyame esto, y vino Jehová. ¿Quién vino? No el ángel de Jehová. ¿Quién vino? ¿Quién vino? Jehová, el nombre Jehová, uno de los significados es el Dios personal, el que se relaciona, el que te ama, el que te guía, el que te cuida, el que te dirige, el amigo. Por eso representa al Espíritu Santo allí. Y vino Jehová y se paró y llamó como las otras veces: Samuel, Samuel. Entonces Samuel ya no fue donde Elí. Ya Samuel tenía la instrucción de cómo responderle a Dios para que Dios lo lleve al próximo paso. Y le dijo: habla, porque tu siervo, lo va a terminar aquí, porque tú, ¿qué conectó a Samuel con lo próximo de Dios? Fue la instrucción de Elí. Elí, aunque estaba caído en la visión, tenía experiencia con Dios. Sabía cómo responderle a Dios. No menosprecie a gente caída, ni lo ponga a un lado, porque ellos conocieron a Dios primero que tú. Y pueden levantarse. Cierro aquí. Escucha esto. La instrucción de Lee es lo más impactante después de la voz de Dios. No menosprecie la instrucción de Lee, porque es la instrucción de Lee la que conecta a Samuel. Dios tiene rato llamando a Samuel, pero Samuel no puede conectarse porque no sabe cómo responderle. Porque esa instrucción no la aprende en una clase bíblica. Esa instrucción te la tiene que enseñar alguien que ya la vivió. Lo que Eliseo aprendió de Elías, ninguno de los hijos de los profetas lo aprendió de nada, de ninguna forma. Eliseo aprendió cosas de Elías que nadie las sabía. Y tú puedes buscar todas las todos los libros de Elías y tú nunca vas a aprender lo que Eliseo aprendió. ¿Por qué? Porque hay cosas de Dios que tienen que ser vividas para poder ser enseñada, para poder ser ingerida, para poder ser aprendida. Las experiencias son intransferibles. Las experiencias son intransferibles. Yo no puedo transferirte mis experiencias con Dios. Tú te gozas cuando yo hablo de mis experiencias. Tú te emocionas, tu fe aumenta. Pero tú nunca vas a sentir lo que yo sentí cuando lo experimenté. Habrá alguien que alaba a Dios. Y concluyo. Concluyo. Y le dice esta instrucción. Lo voy a dejar aquí, papá. Dile así. Que cuando tú le digas así, él te va a seguir hablando. Yo lo conozco. Dile así. Cuando tú le digas así, él te va a revelar. Habla que tu siervo. Dos cosas profundas. Mañana seguimos. Habla. Elí le dice: primero tienes que saber que eres siervo. El siervo no opina sobre su señor. El siervo no está para opinar. El siervo está para ejecutar sin preguntar. El siervo no está llamado a decir al Señor cómo hacerlo. El siervo está llamado a hacer lo que dice el Señor. Y hasta que no aprendamos que cuando Dios habla no se opina, solo se ejecuta. Que cuando Dios digo muévete, o cuando Dios digo da, no, nada, haz lo que Dios dice. El siervo no sabe, el siervo está llamado a obedecer. Elí le dijo: si eres siervo, él hablará contigo. Si aprendes que tú eres un siervo en la obra, no el propulsor ni la fuente, él hablará contigo. Uno de los llamados más profundos es el siervo. Segundo, a ser amigo, a ser administradores de las cosas que Dios nos da, nunca ser los dueños. Sigo paro. Dile, habla, que el que no pregunta te va a obedecer. Habla que yo no voy a opinar, yo solo voy a ejecutar. Y cuando le digo, tu siervo habla, Dios dijo, ok, tú vas a hacer lo que yo te diga sin preguntar el por qué. Y ahí lo va a dejar. Alguien alabe a Dios. Y al otro día, a las 6 de la mañana, ¿quién es? Soy yo, Elí. Dime qué te dijo Jehová, porque yo sé que él habló contigo. Oh, alguien alabe a Dios. Soy.
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2: Amén y amén. Bueno, aquí en Speak the Word Church amamos leer la Biblia. ¿Cierto? Si no tienes una Biblia, debes tener un iPad. Una tableta. Alguien dijo, ¿por qué usas tu iPad? Bueno, Dios escribió en una piedra y yo cargo mi Biblia en una tableta. ¿Verdad? La tecnología moderna es buena, ¿no? Pero aún me agrada sostener en la mano mi antigua y traqueteada Biblia. ¡Claro que sí! El cielo y la tierra desaparecerán, pero su palabra no se borrará, ¿verdad? Así que queremos darte herramientas para el diario vivir este día y que construyas tu vida. Yo no construyo tu vida, tú construyes tu propia vida. Lo que Dios nos da es el material para construir una vida. ¿Sabes que Dios nunca dio a Adán un auto, una casa? Dios solo le dio a Adán responsabilidad, ¿correcto? Para construir su vida. Él dijo, puedes comer de cada árbol del jardín. Todos, Y Dios no puso límites en él. Bueno, sí lo hizo, pero no en realidad. Dios dijo solo, no toques ese. Bueno, Dios quiere saber cómo responderemos. Dios siempre se pregunta qué pensamos. Cuando Dios te hace una pregunta, no es porque no sepa la respuesta. Él hace la pregunta para poder ubicarte. ¿Verdad? Porque Él lo sabe todo. Así que ubiquémonos en este día. Proverbios 4, verso 23 dice, cuidado con lo que piensas, porque tus pensamientos rigen tu vida. Ten cuidado. Y no tenemos cuidado con los pensamientos, no tenemos cuidado con las palabras. Es lo que siento. No puedes vivir por tus sentimientos. ¿Correcto? Dios nunca quiso que viviéramos por los sentimientos. Debemos vivir por fe, no por sentimientos. ¿Verdad? Tus sentimientos son como el clima de Minnesota. Nunca sabes cuándo van a cambiar. ¿Estás oyéndome? Cuida lo que piensas. Tómate el tiempo de organizar tus pensamientos antes de abrir la boca. Porque dice aquí, tus pensamientos, no mis pensamientos. Estamos tan centrados a veces y preocupados sobre lo que otros piensan sobre nosotros. Te garantizo que las personas no pasan el tiempo pensando sobre ti. La mayoría de las veces es pensando sobre quién. Nosotros. Lo que voy a comer, lo que voy a usar, yo y yo. ¿Verdad? Así que, dice, tus pensamientos. No los míos. No los de nadie más. Tus pensamientos. Tú tienes pensamientos. Pues esos pensamientos son los que rigen tu vida. Tú eres lo que eres por tus pensamientos. Tú crees que es algo externo lo que en realidad rige tu vida. No, tu vida se rige desde tu interior, no al exterior. ¿Estás entendiéndome? La vida no se valora por la duración de los días pasados en la tierra. Y tú piensas que solo porque llegas a los 75, 80 o 95, dices, voy a celebrar mi cumpleaños 100. ¡Maravilloso! ¿Qué lograste en esos 100 años? ¿Qué clase de legado dejarás basado en todo ese tiempo? No es cuánto vivas, es la contribución que hagas mientras estés vivo. A veces no deberíamos celebrar el cumpleaños si no estamos haciendo una contribución. ¡Celebro mi cumpleaños! ¿Qué lograste? No mucho. Debes hacer algo para poder celebrar. Cuando aquellos dos tomaron los talentos que su señor les dio en Marcos 25, la Biblia dice que Jesús los celebró. ¡Bien hecho! Buen y fiel sirviente, tomaste lo que te di y lo has multiplicado. Aumentaste su valor y Dios dijo, ¡sí! Dios no aceptará algo en la misma condición que te lo dio al principio. Algo debe pasarle a lo que Dios te dio, porque todo debe multiplicarse y aumentar y crecer. Por eso al hombre con un talento, el Señor lo reprendió. Pero Señor, tú, él dijo, no quiero oír excusas. Por lo menos pudiste llevarlo al banco y a mi regreso pudiste devolvérmelo con intereses. Dios es un Dios de crecimiento, no de estancamiento. Así es. Él lo dijo con tus pensamientos. Pablo dijo, cuando era niño, hablaba y actuaba como niño, pero cuando me volví hombre, mis pensamientos crecieron. Al ir madurando, debería ser más inteligente. ¿Estás oyéndome? Los jóvenes no tienen ventaja sobre mí, soy más astuto. Por supuesto. Entre más viejo, más listo me vuelvo. ¿Por qué? Por las experiencias de la vida y las cosas que tuve que superar en la vida que te hacen un experto. Porque estuviste ahí y lo hiciste. Cuando Moisés quería llevar a los hijos de Israel al desierto, él volvió y habló con su suegro y dijo, «¡Conoces el camino!». es tan importante como pensamos. ¿Verdad? Tu vida está evaluada por la calidad de los pensamientos que te permites tener. Yo no creo que como seres humanos tengamos pensamientos de calidad. Tenemos cantidad, pero no calidad. Ustedes digan, ¿qué es mejor, cantidad o calidad? Queremos tener cantidad, ¿no? Jesús está interesado en la calidad de las personas. Es lo que el predicador dijo una vez cuando tuvo miles de personas y él dijo, coman mi carne y beban mi sangre. Hay una separación. Porque la cantidad no quería hacer el compromiso con la calidad. ¿Correcto? Y cuando sabemos cómo controlar los pensamientos, tener pensamientos positivos sobre un resultado positivo nos impulsa a un completamente nuevo nivel de vida. Cuando sabes cómo controlar, y debemos aprender a controlar los pensamientos, permitimos que los pensamientos rijan alocadamente la mente sin hacer algo al respecto. La Biblia habla sobre ataduras en la mente de las personas. ¿Por qué? Porque permiten que el pensamiento sea desenfrenado. Debes revisar cada pensamiento que venga a tu mente. Toma el pensamiento y alíñalo con la palabra de Dios. ¿Qué dice la palabra sobre esto? Porque Dios dice, mis pensamientos son más altos que tus pensamientos. Mis caminos son más altos que los suyos. Y sus pensamientos y caminos son más altos que los míos. Debo actualizar mi juego. Efesios 3:20 dice que Él puede hacer extremadamente abundante lo que pedimos o imaginemos de acuerdo al poder de los pensamientos que rigen la vida. Y muchas veces solo vivimos la vida basados en los sentimientos sin darnos cuenta que los pensamientos son los que nos guían. ¿Correcto? Así que exploremos el tema. Nuestros pensamientos rigen nuestra vida. Como dijo, cuidado con lo que piensas porque tus pensamientos, no los de alguien más, así que no culpes de tu vida a alguien más. Culpa a tus pensamientos. Un pequeño estaba en la iglesia y él se paraba y su madre lo jalaba de los pantalones. ¡Siéntate! Se paró de nuevo. Lo jaló diciendo, ¡siéntate! Se paró de nuevo. Ella lo jaló y le dijo, ¡vas a obedecerme! ¡Siéntate! Así que se cansó de que lo jalaran. Él dijo, tal vez esté sentado por fuera, pero sigo parado por dentro. Tus pensamientos rigen tu vida. Y no hay nada más íntimo que tus pensamientos. Nada más personal que un pensamiento. Intimidad en mi interior. ¿Tú crees que es un término sexual? No, es en mi interior. ¿Qué piensas? ¿Dónde está tu mente ahora mientras estás sentado aquí? Puedes estar aquí físicamente, pero estás en otro lado. Pensando en algo más, Jesús siempre preguntó a los discípulos, bueno, ¿qué piensan? ¿Cuáles son sus pensamientos? No ponemos mucho énfasis en eso, pero eso es lo que rige la vida. Así que mis pensamientos rigen mi vida. Debo tomar la decisión de asegurarme de tener pensamientos de calidad, no cantidad. Los pensamientos más íntimos son palabras sin nacer. Los pensamientos son palabras no nacidas. Los pensamientos son una expresión que da significado a los pensamientos. Debes pensar antes de hablar. Cuida lo que dices. Porque cada palabra que dices será usada en tu contra en la vida. Los elementos en este mundo responden basados en palabras dichas. Por eso Jesús pudo hablarle al mar y decirle, cálmate, y pudo hablarle a Satanás. Jesús caminó hablándole a las cosas. Le habló al árbol y murió. Le habló al viento y le dijo, quédate quieto. Si no me crees, lee tu Biblia. Le dijo a los sacerdotes. Todo se hizo con palabras habladas. La Biblia dice, por tus palabras serás justificado. Por tus palabras serás condenado. Si confiesas que Jesucristo es el Señor, confesar significa decir lo mismo. No creo que como iglesia expresemos las palabras de Dios como debiéramos. Hablamos sobre nuestras circunstancias en vez de hablarle a las circunstancias. Dios nunca quiso que habláramos sobre los problemas. Él quiere que le hables al problema. Bien dicho, Randy Morrison. Así que si mis pensamientos son la expresión que da significado a mis palabras, debo pensar antes de hablar. Porque muchos seres humanos pasan por la vida sin generar muchos nuevos y creativos pensamientos. Tus pensamientos rigen tu vida. Mis pensamientos rigen mi vida. Entonces, ¿qué clase de pensamientos tengo que son productivos en mi vida? ¿Son mis pensamientos creativos? ¿O solo son pensamientos? Pienso sobre la información. Todos buscamos más información. Pero la información por sí sola no transformará tu vida. Puedo ir a la librería, ir a la sección de abogados, o leer los libros que se escribieron para los abogados. Eso no me hace abogado. De algún modo debo aplicarme para aprender. El problema con la sociedad y la iglesia, en especial, hablamos sobre Dios, hablamos sobre lo que Dios hace, no es lo que Dios puede hacer, es lo que creemos que puede hacer por nosotros. Nos sentimos bien por pasar el examen, nos sentimos bien porque podemos tragarnos la información y escupirla en un pedazo de papel y dar la respuesta correcta y decir, bien, tienes un 10. Eso no te hace un estudiante de 10. Si no puedes pensar bien. Porque algunas de las personas más tontas que conozco son personas que son educadas más allá de su cerebro. Toman tontas decisiones. Platiqué con uno de ellos. Me dijo, es que he ido a la escuela. Eso no significa nada. Si no lo aplicas en cada área de tu vida. Bien dicho, Randy Morrison. Así que tenemos nuevos pensamientos. Generamos nuevos pensamientos, nuevas ideas creativas. Porque muchas veces las personas se preguntan por qué sus vidas no son satisfactorias o exitosas. La única diferencia entre un multimillonario y una persona en la quiebra es lo que está en el cerebro, o sea, entre las dos orejas. Porque esa misma persona va al baño como tú, bosteza como tú lo haces, pero ellos bostezan en millones. Cuando tú bostezas y nada sale. No son mejores que tú. Pero la vida no es equitativa. Hoy todos quieren igualdad. No hay tal cosa. Nunca tendrás igualdad. La única igualdad que tenemos se llama 24 horas. Las personas ricas tienen las mismas horas que todos. ¿Correcto? Misma cantidad. Ellos no tienen 29 en un día y tú solo 24. 24 horas. La cuestión es que ellos usan las 24 horas en forma que produce para ellos. Y tú y yo usamos las 24 horas para trabajar por ellos. Cada vez que te sientas y ves televisión, estás viendo personas que ya ganaron su dinero. Bien dicho, Randy Morrison. ¿Por qué nuestra vida es insatisfactoria? no es porque Dios no te ame. Cuando no tenemos lo que alguien más tiene, siempre creemos o decimos que Dios no me ama. Como niños.
3: Mamá no me ama como te ama a ti.
2: Pues tal vez ella hace algo que tú no haces. Digo la verdad. No me gusta la mentira, digo la verdad. Continuemos. Es necesario entender que los pensamientos son productos. Tus pensamientos son productos.

expuestos a un ambiente de negatividad. La cultura actual es tóxica. Con negatividad. Está bajo las redes sociales. Las redes sociales están llenas de negatividad. Incluso con verla. ¿Por qué pierdes tiempo viendo esas cosas? Todos hablan sobre alguien y sobre las cosas del otro. Yo publico de vez en cuando, no lo hago todo el tiempo. Algunos de mis amigos lo hacen todo el tiempo y me aburro con los mensajes. No dicen nada. Quiero que cuando digan algo, me hagan que la piel se enchine. Digo, por Dios, nunca pensé en eso antes. Me gusta conocer personas mayores y decirles frases sorprendentes. ¡Bang! ¿Eh? Digo cosas como, buenos días. Y digo, un día sobre la tierra es un buen día. Ellos dicen, no, nunca pensé eso antes. Porque los pensamientos no los animan. Tus pensamientos rigen tu vida. Así que la única forma de ser feliz es tener pensamientos felices. Pablo dice, me tengo por dichoso. Lo hizo cuando sus manos estaban encadenadas. Puedes estar sentado por fuera, pero claro que sí, estar parado por dentro. Párate mentalmente. Cuando Dios le dijo al hombre que fue inválido por 38 años, él dijo, ¿quieres ser sano? Y él dijo, ¡levántate! Él se forzó a levantarse mentalmente. Antes de pararse, físicamente. Y creemos que son las condiciones externas. Es el ambiente, son las circunstancias. Vivimos en demasiada negatividad en el planeta. Si me hubieran visto cuando era un niño, una mujer tuvo un hijo a los 16 años, ¡nos descartaron! ¡Avergonzados! Pero no sabían que ella tenía un pequeño rey. Gracias a Jesús, este chico crecería y un día transformaría al mundo. Ellos no sabían eso, pero Dios sí. Antes de formarte en el vientre, te conocí y te consagré. Vamos, es la verdad. No sé tú, pero yo seré todo lo que Dios dice que puedo ser. Iré a donde Él dice que puedo ir, haré todo lo que Él dice que puedo hacer, porque puedo hacer todo en Cristo que me fortalece. Así es. Eso debe emocionarte. Estaba estudiando ayer y me salí al balcón y decía, ¡Gloria! ¡Uhú! Eso fue tan bueno. De pronto tengo que salir y correr por un rato. Mi Dios ve esta cosa. Si las personas entendieran esto, tus pensamientos rigen tu vida. Así que tus pensamientos son productos, productos de exposición al ambiente. Los pensamientos son producto de lo que otros dicen. Porque escuchas a las personas. Yo no escucho a nadie que subestime la habilidad de Dios en mí. No escucho eso. No escuché a mis maestros cuando me dijeron que no era suficientemente listo. Tenemos una pequeña estación de televisión en Trinidad y me pasan 3 veces al día. Les dije, sigan poniéndome a diario. Oro para que este maestro esté vivo. ¿Ese es Randy? ¿Es Bill Randy? ¿Sí? ¿Al que tú desechaste? ¿Al que creíste que no lo lograría? ¿Cierto? ¿Ah? Tal vez tú me rechazaste, pero Dios sabe cómo tomar ese rechazo y volverlo en un triunfo. Vamos, es verdad. Vamos. Dilo siempre, voy a triunfar. Alabado el Señor, voy a triunfar, voy a triunfar. Voy a lograr la victoria, voy a ganar esta cosa. Porque si mis pensamientos rigen mi vida, mis pensamientos van a elevarme de donde estoy al lugar donde debo estar. Mis pensamientos, gracias a Dios, van a llevarme de la pobreza a la riqueza. Mis pensamientos me llevarán de la enfermedad a la sanidad. Mis pensamientos... Los pensamientos son productos. Escuchamos repetidamente todos los días. Repetidamente. Sigues oyendo cosas. Eso produce fe o miedo. La Biblia dice que la fe llega por oír y oír la
palabra de Dios, la fe viene, así que si la fe llega por oír y oír la palabra de Dios,

0: Dios, ¿por qué llega el miedo? Oír y oír palabras de negatividad. ¿Correcto? Si la fe te eleva, el miedo te acobarda y retrocedes. Las personas caminamos por miedo y no por fe. Lo primero que un ángel te diría si se te apareciera hoy es: ¡no temas! Dios no nos dio un espíritu de temor, sino de amor y poder y una mente controlada. Controla tus pensamientos. Cuando Jesús expulsó a los espíritus malignos del hombre que estaba en la tumba, y el hombre sigue acercándose y dice: ¿sé quién eres tú? Él expulsó al espíritu y la Biblia dice que estaba vestido y en sus cabales. Tú solo lo intentas con terapias. Y para unas cosas no necesitas terapia. Requiere que cambies tu mentalidad. Es lo que la terapia hace. Intenta cambiarte la mente, ¿no? Sigamos. Los pensamientos son producto de las experiencias de la vida. Y nos atoramos ahí. Algunos están atorados en los 2 años. Sigues pensando como niño. Pensando en lo que pasó, el trabajo que no obtuviste, las personas que no te aceptaron, la mujer u hombre que abusó de ti, estás atrapado ahí. Pones una marca ahí, paras tu mente ahí. Y sigues girando tu rueda en la misma posición, sin hacer un movimiento diferente, sin tratar algo diferente. ¿Recuerdan la tormenta de nieve de hace un par de días? Tenemos un estacionamiento grande y llegan hasta el frente. Hay una pequeña cima. Mi hijo Tyron, le dije, pon llantas para nieve. Él dijo, son llantas para todos los climas. Llantas para todos los climas no funcionan en el invierno. Por eso se llaman llantas para nieve. Entonces yo descansaba en la presencia de Dios. Y su esposa dijo, pastor, Tyron lleva atorado ahí 1/2 hora. Mientras aceleraba, más se atoraba. Estaba ahí cavando, tratando de sacarlo. Por eso digo que soy más listo que los jóvenes. Así que le dije, debes ir de reversa. Reversa en las huellas de las llantas. Vuelve ahí y das para enfrente de las huellas. ¡Bum! ¡Salió! Dije, pudiste hacerlo desde el principio. Yo no iba a estar ahí congelándome el trasero por nada. Usa tus pensamientos, gloria a Dios, vamos. ¿Verdad? ¿Ah? ¿Verdad? Por eso le dije, soy el papá, es por eso que soy más listo. ¿Cierto? Yo no dije, ay, por Dios, no. Dije, comienza a pensar. A veces debes parar. Antes de tomar una decisión, para, ya está la pregunta. Y no nos preguntamos, le preguntamos a todos, ¿pero qué hay de ti? ¿Alguna vez cuestionaste un pensamiento que tuviste? Aguarda, espera pensamiento.
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2: Hola, ¿qué tal? Bienvenido a Enfoque a la Familia. Le saluda Sixto Porras. Para nosotros siempre es un honor estar con usted. Gracias porque siempre nos expresan su afecto, su amor. Cuando viajamos a los diferentes lugares, apreciamos cada expresión de cariño que ustedes nos dan. Hoy vamos a abordar un tema que es doloroso. Es doloroso porque despedir a alguien es doloroso. La pérdida de alguien es doloroso. Yo lo viví. Mi mamá murió a los 57 años. Yo tenía 30 y tantos años. Creo que es el dolor más profundo que yo he experimentado en mi vida. El grito de desesperación más profundo que he dado. Porque mi mamá muere muy temprano. ¿Cómo se enfrenta este vacío? ¿Por qué casi los cristianos no hablamos de la muerte? Porque es un tema tabú entre nosotros. ¿Cómo acompaño a alguien que ha perdido a un ser amado? ¿Qué digo? ¿Qué no debo decir? Para hablar del tema está con nosotros el pastor Chris Richards. No solamente es fundador de Hombre a Hombre, un movimiento que ha impactado a más de 500,000 de hombres en Iberoamérica, sino que ha creado toda una plataforma para formar hombres. Y también es fundador de la Iglesia Vino Nuevo en El Paso, Texas, quien hoy es pastoreada por su hijo. Chris, bienvenido a Enfoque a la Familia.
3: Gracias, Sixto. Un honor estar aquí.
2: Eres viudo también. Perdiste a tu esposa. ¿Qué edad tenías cuando perdiste a tu esposa?
3: Yo tenía 64.
2: 64 años. Sí. Después de 40 años de matrimonio.
3: 40 años de matrimonio, sí.
2: Perdiste a tus padres también.
3: Perdí a mis padres. Mi madre murió de leucemia. Y luego papá partió hace año y medio.
2: Y me contabas que en un accidente donde iban con un grupo de jóvenes, uno de los autos vuelca y dos personas mueren.
3: Ya, yeah. Muy cercanos, íbamos juntos a un viaje misionero a la Sierra de Chihuahua a hacer obra misionera. Y en un lugar seguro, en recto, una de las camionetas se volca y dos hombres mueren. Un joven que ese domingo iba a cumplir 19 años de edad y un padre de tres hijos pequeños.
2: Wow. ¿Qué te ha sostenido en medio de estas pérdidas, personas tan importantes en tu vida?
3: Creo que lo que nos sostiene es la certeza y la seguridad de la vida eterna que tenemos en Cristo Jesús. Y también la certeza y la seguridad de que en medio de todo, Dios es bueno. En la lápida de mi esposa pusimos Salmos 136, verso 1. Dad gracias al Señor, porque Él es bueno. Su amor perdura para siempre.
2: Wow.
3: Cuando mi esposa muere, y pues, sí, es un golpe, es una pérdida increíble, pero no podía más que darle gracias a Dios por los años que nos había dado, los hijos que nos había dado, lo que Dios había hecho. En la pérdida de estos dos hombres, y tan doloroso, tan difícil que fue un tal vez el peor día de mi vida. Pero en medio de todo ello, vimos la mano de Dios obrar. Y recuerdo, tanto del joven como del hombre, me decían, ellos estaban en su mejor momento con Dios. Cada uno de ellos había tenido tiempos cuando se habían alejado de Dios, pero estaban en su mejor momento. Entonces, Dios en su bondad, los lleva a su presencia cuando están cerca de Él. Entonces, aún en la muerte podemos ver la bondad de Dios, el amor de Dios y saber que nos espera una eternidad con Dios.
2: ¿Cómo lo explico a la familia? Que me fui con su hijo y ahora no vino. Wow. ¿Cómo yo puedo explicarlo? ¿Cómo se puede verbalizar?
3: Eso creo, Sixto, fue lo más difícil para mí. Yo era el responsable de ese grupo. Yo no iba manejando, pero yo era el responsable. Y tengo que decirle a una viuda que su esposo nunca va a regresar a casa. Tengo que decirle a una madre, un padre, que su hijo nunca va a regresar. Creo el hecho, Sixto, que yo había vivido la muerte de mi esposa. Había pasado por ese momento. Y la iglesia había visto la fortaleza de Dios, había visto cómo en medio de ello yo podía declarar que Dios era bueno. Ayudó. Me ayudó a poder entender el dolor que estaban sufriendo.
2: Claro.
3: Poder abrazarlos y llorar con ellos. Y llorar, estar allí. Cuando la mamá tiene que entrar y ver su hijo después de esa volcadura. Y estar con ella y dejarla llorar, expresar sus sentimientos y estar presente. En veces yo creo lo que más podemos hacer como cristianos es nomás estar presente. No tenemos en veces que decir algo. Uh-huh. Es nomás abrazarlos.
2: Wow. Cuando te escucho, a veces uno se pregunta qué digo y uno habla imprudentemente en uh-huh. ante la pérdida de un ser querido. ¿Qué cosas no debe uno decir en esos momentos?
3: Oh. Me hace pensar en Job. Uh-huh. Sus amigos, mientras que estaban callados con él, eran una fortaleza, uh-huh. pero nomás empiezan a hablar. Y Dios mío, fue lo peor que pudieran haber hecho. Yo creo que en esos momentos es nomás estar presente uh-huh. y decir, estoy contigo. Uh-huh. Cuando muere mi esposa, yo lo que más aprecié era la gente, muchas veces era que nomás me mandaban un mensaje uh-huh. y me decían, Chris, estamos contigo, te amamos. Porque en veces, en ese momento, yo la verdad no quería hablar con nadie. Uh-huh. Y en veces, muchas veces sucede que la gente quiere abrazarnos y quieren que nosotros los consolemos a ellos. En vez de nomás, hey, aquí estoy, te amo, no estás wow. solo.
2: Uh-huh. Porque un justo muere y un impío vive.
3: Creo que no lo vamos a entender hasta estar con él. Uh-huh. Pero creo que en medio de ello tengo que entender que un Dios de amor en veces lleva a su presencia uh-huh. sus hijos. Uh-huh. Porque Dios puede ver el futuro que tú y yo no podemos ver.
2: Así es.
3: Y Dios en su amor dice, hijo, te voy a recoger porque el futuro hay cosas que no vas a poder lidiar.
2: Wow.
3: Y yo te llevo. Uh-huh. Yo lo he visto. Y vuelvo al caso de estos dos. Se habían alejado de Dios. Pero de repente están caminando con Dios, están en ese momento más cercano de Dios. Y yo creo que Dios dice, hijo, antes de que te vuelvas a apartar, wow. te llevo a casa.
2: Wow.
3: Te llevo a casa.
2: ¿Por qué el tema de la muerte es un tabú? ¿Por qué nunca lo hablamos? ¿Por qué nunca hablamos como familia o como iglesia el tema de la muerte con la alegría de la que estás diciendo? Ir a casa uh-huh. es vida, no es el final,
3: no.
2: es una eternidad con Cristo. En realidad es la auténtica vida.
3: Sí. Pablo dijo, para mí el vivir es Cristo y el morir es
2: ganancia.
3: Es ganancia. Entonces, claro. él había tenido una experiencia en la cual había ido al cielo, uh-huh. había visto el cielo. Él sabía. Tengo un buen amigo, Asael Martínez, es pastor en Juchitán, Oaxaca. Uh-huh. Su mamá, antes de dar a luz a su tercer hija, está en el hospital, se desangra y muere. Uh-huh. Muere por más de 6 a 10 minutos, sin respirar, wow. sin palpitar el corazón. Uh-huh. Y ella tiene esta experiencia donde se encuentra en el cielo. Uh-huh. Finalmente Dios le dice que tiene que regresar. Ella, no quiero regresar, pero tienes que, le demuestras la pequeña niña, su hija que acaba de nacer, vuelve en sí. Pero él platica y dice, desde ese momento en adelante, su mamá siempre quería irse. Wow. Quería irse, porque había visto la gloria. Mm. Y yo creo, nuestro temor es en veces a lo desconocido. No sé lo que me espera, pero si tenemos esa fe en Cristo Jesús, yo sé que me espera su gloria.
2: Amén.
3: Me espera esa eternidad con Él, en el cual no hay dolor, No hay enfermedad, no hay tristeza, no hay ausencia. Es una eternidad tan perfecta que nos espera. Y tenemos que creerlo. Yo he estado como pastor. Tienes que estar con gente cuando sus familiares están en el peor momento. Y veo muchos que no quieren soltar, pero es por un egoísmo. No entienden que su familiar no es vida lo que tienen. El estar conectado a una máquina que los mantiene, pero no es vida. Pero yo es que no quiero que se me vayan. Es un egoísmo.
2: Claro.
3: Y es poder yo decir, papá, mamá, esposo, esposa, hijo, nos vamos a volver a ver en el futuro.
2: Claro. Ahí quiero llevarte. Vamos a suponer que a este hombre o a esta mujer en la casa le han diagnosticado una enfermedad terminal. Y ella se pregunta, ¿cómo le digo a mi familia? ¿Cómo le informo? ¿Cómo preparo a mi familia?
3: Yo creo que es siendo totalmente transparente y especialmente si estás en Cristo, poder enfrentar esa muerte sin temor, que ellos puedan ver en ti esa paz, que puedan ver, hey, no tengo temor a lo que viene, porque sé que lo que viene es lo mejor de mi eternidad. Viene una eternidad, viene algo. Entonces puedo hablarlo con la familia. Y como dices, muchas veces no lo queremos hablar. No. Pero debemos de hablarlo. Y debemos de prepararnos. Uno, me preparo para mi eternidad, poniendo mi fe en Jesucristo. Dando mi vida a Cristo Jesús, haciéndole a Él el Señor de mi vida. Y luego voy a hablar a los hombres. Hombres, debemos de tener un seguro de vida.
2: Claro.
3: No dejar a la esposa y los hijos a la deriva cuando morimos. Y en veces no queremos hablar de eso. Es que es falta de fe. No es falta de fe. Es ser prudente. Es estar preparado. Cosas suceden. Recuerdo cuando tristemente nuestro líder de jóvenes, de una operación que le habían hecho de la espalda, los doctores le dieron medicamentos demasiado fuertes que lo destruyeron por internamente y muere. Y deja a una viuda con un bebé y sin recursos. Y obviamente pues la iglesia entra, hace su papel, pero como padre, como esposo, tengo un seguro de vida, está preparado. No es falta de fe, es ser prudente, pero a la misma vez mi corazón, mi vida, está en Cristo Jesús.
2: Esto es definitivo y déjeme decirle por qué saco el tema. Porque la mayoría de los en el mundo occidental no queremos hablar del tema. Pero lo seguro es que usted y yo vamos a morir. ¿Cuándo? No sabemos. Lo ideal es lo que Cris está diciendo. Usted tiene que preparar a su familia desde hoy para que ellos sepan dónde están las cosas, cómo deben de hacer, que usted hizo un ahorro, que usted no va a dejar deudas en su familia, que usted va a dejar asegurado el futuro de su familia. Es crucial que usted y yo lo hagamos. Te voy a contar una historia. Estábamos en nuestra casa y de repente escuchamos un mariachi. Escuchamos el grito y la alegría de payasos. Y dijimos, wow, hay una fiesta, alguien está organizando una fiesta en el vecindario. Entonces salimos todos. El abuelo había muerto y el abuelo había planeado su funeral. Cuando nosotros vemos el ataúd, era como un contrasentido. Eran payasos, era una fiesta, un ataúd y toda la familia y los niños de fiesta, con dulces. Entonces había que preguntar al amigo, ¿cómo dices que mi papá decidió que él quería ser recordado por sus nietos por los buenos momentos que pasaron juntos y que aún su muerte Él quería que fuera un momento de fiesta porque él iba para el cielo. Ese es el funeral que yo nunca olvido.
3: Wow.
2: ¿Te imaginas? Mariachi, payasos, dulces. Era una algarabía porque el abuelo había decidido que sus nietos lo recordaran con alegría. Y él pagó todo, todo lo había pagado para que sus nietos lo recordaran. En este contexto, ¿cuándo yo debo de hablar con mi familia sobre la muerte? ¿Y qué debo decirles?
3: Bueno, yo creo que uno debe de ir preparando, como dices tú, tener un testamento, tener seguros, tener, como dices tú, todo libre de deudas. Y ser abierto en cuanto a ello. Como dices, nunca sabemos. Puede ser un instante, un accidente en la carretera, o puede ser una enfermedad duradera, larga. Obviamente en la enfermedad pues tienes tiempo de prepararlo, vamos a hablar. Pero aún si no estás enfermo, ya un hombre de casa debiera de, a lo menos que su esposa, sus hijos sepan, ok, aquí está el testamento, aquí están los seguros, aquí está esto. Y en veces a la esposa no le gusta hablar de esas cosas, no le gusta, dice, no me hables. Le digo a Marianela, no estoy planeando morirme, pero quiero que esté todo listo.
2: Así es.
3: El día que me vaya, ¿sí? Entonces, es importante.
2: Hablarlo sin miedo, hablarlo con alegría, hablarlo con ilusión. ¿Ve el cambio?
3: Sí.
2: Ese es el cambio.
3: Y la importancia, Sixto, de tener a Cristo en nuestro corazón.
2: Claro.
3: Porque como pastor también me ha tocado funerales de gente que no conoce a Cristo. Y los he visto sin esperanza. Y unos llantos desgarradores. Casi se quieren aventar al hoyo, al ataúd, porque no hay esa esperanza que tú y yo tenemos en Cristo Jesús. Y entonces tenemos que encontrar a Cristo en nuestra vida. Él es nuestra esperanza. Claro. No es el ser buena gente, no es el ser religioso, sino es esa relación personal con Cristo Jesús.
2: Wow.
3: Ahora, el ser cristiano no nos libra del duelo. Debemos como cristianos dejar a la gente pasar su duelo. Que puedan llorar. El llorar es sanador. Jesús lloró. Jesús lloró sabiendo que iba a resucitar a su amigo Lázaro. Pero entonces debemos de dar lugar, porque veo también cristianos que no lloramos. Mira, no lloramos porque no sabemos dónde están. Lloramos porque nuestra ausencia me hace pensar mi abuelo materno. Vivía en Kansas City. Nosotros íbamos, lo visitábamos y luego nos íbamos a la sierra de Chihuahua. No lo íbamos a ver por más de un año. ¿Okay? Y mi abuelo, un corazón bien tierno, siempre lloraba cuando nos despedía. Lloraba. Pero no porque algo malo nos iba a suceder, sino por esa ausencia de que no nos iba a poder ver cada día.
2: Wow.
3: Entonces, yo puedo llorar por la pérdida de mi madre. Yo pude llorar por la pérdida de mi esposa. Y yo puedo llorar. No es que no tenga fe, yo sé dónde están. Yo lloro porque yo estoy teniendo ahora una pérdida.
2: Wow. Y esto es importante, dese la oportunidad de llorar. ¿Cuánto? El tiempo que usted necesite. Algunas personas, por ejemplo, yo viví mi duelo, creo que en un día. Es decir, ahí cuando el ataúd entró de mi mamá, en ese hueco yo grité y grité y grité como si estuviera solo. Grité y lloré y luego me inundó una paz profunda. Otras personas pueden tomar días, meses y algunos hasta años. nunca humilla a nadie porque habiendo pasado un año todavía llora. Uh-huh. Es importante que nosotros, cada uno pueda vivir el duelo. Como ha dicho Cris, Jesús lloró porque tuvo la empatía, la uh-huh. identificación con Marta y María. Uh-huh. Acababan de perder a su hermano. Jesús lloró por Jerusalén. Es decir, es importante llorar. Uh-huh. Y es importante entender el llanto y el dolor. El dolor, lo único que te está diciendo es que amas mucho. Y cuando uno ama mucho, duele la pérdida. Entonces no tiene nada de malo llorar. Lo que al llanto, lo que te está poniendo rostro es al amor que tú tienes. Uh-huh. El otro elemento que debes tener claro es que la partida de alguien no significa que yo debo de arrancarlo de mi mente o de uh-huh. mi corazón. Sigue vivo contigo. Mi mamá murió hace más de 30 años, más de 35 años. Y quiero decirte que yo hablo de ella como si estuviese en la sala de al lado. ¿Por qué? Porque el recuerdo, la vida, su legado, yeah. su amor permanece conmigo para siempre. Y de vez en cuando Dios me da el regalo de soñar con ella. Y es de los momentos más extraordinarios que yo vivo, porque yo sé en mi sueño que es un sueño, pero al mismo tiempo disfruto la vivencia de tener ese momento casi real de volvernos a encontrar. ¿Cómo la familia? A ver, te lo cuento con este ejemplo mejor, Cris. Un amigo pastor dijo, supimos que una familia en la comunidad perdió una hija. Uh-huh. No conocíamos la familia y lo que la iglesia hizo fue tocar la puerta y llevarle un diario. Al día siguiente le llevamos comida. No dijimos nada, solo comida. Y el otro día le llevamos comida. A los 15 días la señora vino a la iglesia sola con su familia y dijo, nadie lo hizo, solo ustedes. Yeah. ¿Cómo acompañamos a alguien de forma práctica cuando el ser amado ha muerto? ¿Cómo la iglesia, cómo yo puedo estar presente en la vida de alguien que ha perdido a alguien tan importante en ellos?
3: El estar presente. El ver, como dices tú, esa necesidad tal vez de llevar comida. De prestar algún servicio,
2: claro.
3: te llevo a algún lado, te llevo a la tienda a hacer compras, lo que necesites, que sepan que estamos presentes en esos momentos. Conmigo fue amigos, mi primer, Aide muere al principios de diciembre. Pues ahí vienen las fiestas de Navidad, viene Año Nuevo, y el poder pasar Año Nuevo con amigos. No, no me tuvieron que decir nada, nomás estuvieron presentes.
2: Wow.
3: Estuvieron allí. No lo pasé solo. Y estar en esos momentos. Es importante.
2: Wow.
3: Y recordar, como dices tú, recordar. Recuerdo el día que muere Aide en el hospital. Estábamos toda la familia juntos. Nos reunimos en un hotel ahí, porque murió fuera de la ciudad. Nos reunimos en el hotel, toda la familia, nomás a contar historias de su vida. Y reír. Era lo más increíble. Mi nuera en ese tiempo, Anel, todavía no había tenido ese encuentro con Jesús. Y ella se quedó y dijo, qué increíble esta familia. Aquí están platicando y riendo, hablando de historias, vivencias que habíamos tenido como familia con Aide. Y entonces es tan importante ese poder recordar.
2: Esto que estás diciendo es tan crucial. Porque hay personas que no se permiten reír frente a la partida, creyendo que duelo es solamente llanto, pero duelo es también reír de los recuerdos, de los buenos momentos. Cris, ¿qué ciclos yo debo cerrar antes de morir? Porque una de las cosas que yo vi a mi papá cuando ya estaba en los años muy grandes, que lo llevábamos al hospital, vimos cómo a personas les costaba morir. Y yo pregunté a las enfermeras y a los doctores por qué. Y ellos me decían, él está esperando reconciliarse con su hijo.
3: Oh, sí.
2: Él está esperando que la esposa le visite, dice. Él tiene un mes y nadie ha venido. Dice, él no va a morir hasta que vengan a despedirse. Eso me enseñó a que todos tenemos que aprender a cerrar ciclos. ¿Qué ciclos hay que cerrar antes de partir?
3: Creo que has mencionado algunos de ellos. Si tenemos, si hemos guardado tal vez rencores, hay cosas que no hemos perdonado, relaciones que no hemos reconciliado, tal vez con un hijo o con un hermano de la familia. Entonces, y creo que necesitamos poder reconciliar, necesitamos poder en nuestro corazón perdonar. La Biblia nos dice, ¿verdad? No dejes que se ponga el sol sobre vuestro enojo. Y tenemos que aprender a en el corazón perdonar, soltar rencores que hemos cargado. En veces en las familias nos hemos dicho cosas, nos hemos lastimado, y el poder, antes de partir, poder perdonar.
2: Wow.
3: Es sumamente importante.
2: Aunque no los tengas presente, aunque ya hayan muerto y tú necesitas sacarlo de tu corazón, sácalo.
3: Sí.
2: Aunque solamente sea una llamada, aunque no venga una respuesta, pero con tal de que tú te liberes de esto, te permite tener una muerte en paz. Pero todos tenemos que cerrar estos ciclos antes de partir. Los diálogos no tenidos hay que tenerlos. David llamó a su hijo y le dijo, compórtate como un hombre, Salomón. Sigue los principios, valores y las enseñanzas de Moisés. Entrenó, preparó a la siguiente generación. Déjame terminar este diálogo, Cris, con una vivencia que tuve con un amigo. Mi amigo vivió con un cáncer que se extendió por 8 años. En ese lapso, su esposa queda embarazada y él rechaza a su hijo. Y un día la esposa me dice, es que no quiere alzar al niño. Y yo hablo con mi amigo y le digo, ¿qué pasa contigo? Bueno, fui más directo y le dije, ¿qué te pasa? ¿No? Y él me dijo, es que no quiero que él sufra. Le digo, ¿cómo? Me dice, sí, dice, yo voy a morir. Y si él se encariña conmigo, va a sufrir. Le digo, no, le digo, él necesita tu abrazo. Y fue tan lindo abrirle su corazón y prepararlo. Me tocó prepararlo para morir. ¿Cómo yo preparo a alguien que no quiere morir? Puede tener 40, 50, siente que hay mucho en el tintero, pero su día ha llegado. ¿Cómo lo preparo para que pueda partir en paz? ¿Cómo la familia puede liberarlo para decirle, puedes irte en paz, papá?
3: Creo que ahí, como dices tú, la familia juega un papel importante. Que la misma familia pueda liberarlo y decirle, papá, mamá, gracias. Gracias por la vida que nos diste. Gracias por el amor que nos diste. Y papá, no nos debes nada. No nos debes nada.
2: Wow.
3: La familia, yo creo, necesita liberarlo. Y luego la persona necesita, ¿verdad?, tener esa paz de que lo que le espera es una eternidad con Dios. Que tenga esa esperanza. Wow. Que no viva en ese temor. Podemos ministrarles, recuerdo con mi madre, mi hermana fue muy clave al ministrar. Pasó tiempo nomás leyendo salmos a mi madre, sentada a su lado, leyéndole salmos, y le trajo una paz a su vida.
2: ¡Qué hermoso!
3: Entonces, podemos como familia ayudar. Que no nos vean a nosotros acongojados. Y, no te vayas, mamá. Tendremos tiempo para nuestro duelo. Pero en ese momento, el poder brindarles esa paz, esa seguridad, papá, mamá, vamos a estar bien.
2: Claro.
3: La familia, estamos bien. Dios camina con nosotros. Wow.
2: Esto sí. Que Cris está diciendo es crucial. Usted necesita liberar a las personas que están a punto de partir. Tiene que decirles, vamos a estar bien, papá. Si te dicen, perdóname, tú no te disculpes. Dile, sí, papá, te perdono, te amo, te bendigo, no me debes nada. Como lo dijo Cris, no me debes nada. Con eso es suficiente. Leer salmos, llenar la habitación de alabanza, de sonrisa, de alegría, aliviana la carga en la persona que debe partir. Te voy a contar una historia de una familia en El Paso. Me lo contaron ahí en El Paso, Texas. Este matrimonio, su hija de unos 5 años tiene una enfermedad terminal, cae en el hospital. Y ella siempre tenía experiencias maravillosas con ángeles, con la presencia de Dios. Decía, nosotros llegábamos a animar a nuestra hija y ella nos animaba a nosotros. Muchas veces le decía, mamá, ¿cómo puedes estar tan indiferente frente a la presencia de Jesús? ¿Cómo? Y dice que ella, esta niña les ministraba las cosas que el Señor hablaba a su corazón. Pero que un día llegaron ellos, el papá y la mamá, y les dije, mamá, anoche Jesús me dijo que es mi tiempo de partir, pero que no puede llevarme si ustedes no me entregan.
3: ¡Wow!
2: Y eso me emociona, porque Dios es tan gentil con nosotros que cuando alguien va a partir, nos da la oportunidad de entregarle, de bendecirle. Y dijo, este matrimonio, fue tan hermoso bendecir a nuestra hija, entregarla al Señor, consagrarla a Dios, porque ella estaba preparada para partir. Este momento es crucial que nosotros entendamos que nuestros familiares, cuando están a punto de partir, necesitan tu permiso, necesitan tu bendición, necesitan saber que tú estarás bien. Esto les permitirá partir con alegría, con ilusión, con la certeza. Y siempre asegúrate de que todos hayamos recibido a Cristo Jesús. Porque lo entendamos o no, este cuerpo es materia. Esto es materia. Pero ¿puedes agarrar tus emociones? ¿Puedes tomar físicamente tu espíritu? No, el espíritu, lo que da vida a esta materia, vuelve a su creador. ¿Y tú estás listo para encontrarte con tu Creador? Si tú no conoces el destino de tu alma, tú tienes angustia, preocupación, incertidumbre, temor. Por eso Jesús vino a buscarnos y dio su sangre por nosotros, su sacrificio en la cruz por nosotros, para que todo aquel que en Él crea no se pierda, sino que tenga vida eterna. Esto es lo que nos llena de esta ilusión, de fuerza para vivir, de fuerza para seguir existiendo después de partir de este mundo. Si no has entregado tu vida a Cristo, hazlo ahora. Cris, terminemos con una oración dirigiendo a quienes quieren dar su vida a Cristo, que puedan hacerlo.
3: Claro que sí, con gusto. Acompáñanos. Si tú nunca has dado tu vida a Cristo Jesús, acompáñame repitiendo esta sencilla oración desde lo más profundo de tu corazón. Dile así, Señor Jesús, yo reconozco que soy un pecador. Sé que mi pecado me separa de ti, Dios, pero hoy vengo a rendirte a ti mi vida. Yo te pido que me perdones de todos mis pecados, que me limpies de toda maldad con la sangre que derramaste en la cruz. Y yo abro mi corazón. Jesucristo, Hijo de Dios, ven a mi vida. Ven a ser el Señor de mi vida, a guiar mi vida. Y te doy gracias. Te doy gracias porque tú me amas y te doy gracias porque tú hoy me das el poder de ser llamado hijo de Dios. Gracias, gracias que en ti, Jesús, tengo la certeza y la seguridad de una vida eterna en ti. Gracias. En el nombre de Jesús lo pedimos. Amén.
2: Amén. Wow. Amén. Yo hice esta oración a mis 18 años. ¿Tú? ¿Qué edad tenías?
3: Yo estaba muy joven, con 6 años de edad.
2: 6 años de edad.
3: Sí.
2: ¿Sabes? Y esta experiencia es progresiva. Uh-huh. Vas a tener que vivirla muchas veces, de entregar, de consagrar tu vida a Cristo Jesús. Pero es lo más bello que a uno le puede ocurrir, porque uno ahora tiene sentido de eternidad y conoce que la muerte no es el final, sino que es la continuación de una vida eterna con nuestro Creador y nuestro Salvador, nuestro Señor Jesucristo. Cris, gracias por estar con nosotros en Enfoque a la Familia.
3: Gracias, Sixto. Un honor estar aquí.
2: Disfruto mucho charlar contigo.
3: Igual.
2: Gracias. Gracias. Y gracias a usted por habernos acompañado el día de hoy acá en Enfoque a la Familia. Le enviamos un fuerte abrazo a la distancia.
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4: Y quiero hoy analizar, tú sabes que yo vivo pendientes de historias, de cosas. Y hay unas historias o hay días donde yo descubro tesoritos por allí. Y estaba analizando una historia para este mensaje que me llevó a traerlo hoy en esta transmisión. Y lo que me doy cuenta es que no siempre uno recibe según lo que necesita o según lo que uno quiere y espera. Y Dios me ha venido tratando sobre ese tema del no de Dios, de eso que a lo mejor yo siempre estoy esperando algo y recibo otra cosa. Y hoy Dios quiere hablarte a ti y a mí, porque muchas veces recibimos según lo que estuvo dispuesto a preparar, lo que usted preparó, y eso cambia todo. Porque hemos sido como enseñados a pedir, a clamar, a esperar. Pero pocas veces se nos ha enseñado a prepararnos de verdad para eso que estamos pidiendo. Muchos oran por lluvia y no alistan ni el paraguas. Y yo por ahí una vez hice una historia en una dosis sobre un pueblo que había mucha necesidad de lluvia porque había una sequía terrible, y convocaron a los de ese pueblo a salir a orar a la plaza pública, y todos llegaron a orar y el único que llegó con paraguas fue un niño, el resto no. Y eso nos pasa. Muchos oramos por la bendición, muchos oramos por esa lluvia, pero no traemos en qué ese recipiente donde caiga la lluvia. Muchos pedimos abundancia, pero vivimos con una mentalidad de escasez. Muchos dicen creer en que Dios es grande, pero seguimos llevando con nosotros esos recipientes pequeños. Y por eso quiero contar una historia que no es una simple historia. Yo creo que es un espejo que nos coloca en un lugar. Cuentan que en un país lejano gobernaba un rey joven, sabio y extremadamente generoso. Este rey era muy generoso. No era un rey distante con su pueblo, no. Era un rey que no se encerraba en su lujo mientras su pueblo moría de hambre, no. Cada día abría las puertas de su palacio para alimentar a los pobres, a los mendigos, a los viajeros, a las viudas, a los huérfanos, a cualquiera que tuviera necesidad. Nadie se iba sin comer. Imaginémonos esa escena. Definitivamente es un cuento, dirá la gente, porque eso en la realidad es muy difícil. Pero sigamos fantaseando en esta historia. Las puertas abiertas de este lugar, mesas servidas, el aroma de ese pan recién hecho, qué delicia. Los cansados encontraban descanso en ese lugar. Los olvidados estaban siendo recibidos en ese lugar también. Porque cuando un rey es bueno, hasta los pobres conocen su nombre. Y aquel rey era amado. Pero un día, después del banquete, llegó un anuncio inesperado. Mañana será el cumpleaños de su majestad y el rey comerá con ustedes, dijo la persona encargada. Y al final de esa comida, cada uno va a recibir un regalo. En vez de usted traerle un regalo, usted va a recibir un regalo. Es lo que dijo el que estaba anunciando. Pero solo hay una condición, y es que cada persona deberá traer una vasija llena de agua para vaciarla en el estanque del palacio. Nada complicado, ¿verdad? Sencillo. No era nada imposible. Era solo traer agua. Parecía tan sencillo que algunos lo tomaron con honra y otros con ligereza. ¿Por qué lo digo? Porque siempre que Dios pide algo sencillo, muestra que hay en nuestro corazón. Al día siguiente comenzó la fila. Y aquí está lo impresionante de esta historia. Todos iban al mismo palacio, pero no todos llevaban la misma expectativa. Algunos cargaban enormes cubos o baldes con agua, pesados, incómodos, pero iban con ellos porque pensaron: si el rey pidió agua, llevaré todo lo que pueda. Otros llevaron recipientes pequeños porque querían cumplir, pero sin mucho esfuerzo. Y otros no llevaron absolutamente nada. Vamos a comer. El rey nos invitó, el rey es bueno. Algo nos dará de todas maneras, porque ese rey era bueno. Y esa mentalidad es peligrosa. La de querer recompensa sin ser responsables en algo. La de querer cosecha sin sembrar. La de querer promesa sin obediencia. La gente entraba, vaciaba el agua, se sentaban, comían, celebraban. Y de pronto termina el banquete y simplemente el rey se despide, se levanta y se va. Nada de regalos, nada de ceremonia. Y todos sabían que cuando el rey se iba, todo se acababa. Así que dijeron: oh, fue mentira. Empezaron esos pensamientos. Ah, se le olvidó. No era verdad. Ah, yo sabía. Menos mal no me esforcé tanto, dijo alguno. No, no pasaba nada. Pero al salir había una respuesta. Cuando empezó a salir la gente, cada vasija estaba llena de monedas de oro. No agua convertida, no, no migajas, no sobras, no, oro. Y entonces entendieron, el regalo siempre estuvo preparado, pero cada uno determinó cuánto iba a recibir por lo que decidió llevar. Esos cubos grandes, esos baldes grandes, rebosaron de riqueza. Los recipientes pequeños, pues tenían menos. Y los de manos vacías, no tenían absolutamente nada. Escúchame esto. El problema nunca fue la generosidad del rey. No. Ese no fue el problema. El problema fue lo que había en el corazón de cada uno de ellos, del que llegó, tal vez pensando: ah, el rey algo nos dará. El conformarnos. El problema fue esa visión de quienes llegaron a ese lugar delante de ese rey. Y hoy Dios me permite pararme en este lugar para recordarnos algo a ti, a mí y a todos los que estamos acá. No siempre estás viviendo el límite de lo que Dios puede hacer. Porque muchas veces estamos viviendo el límite de lo que has estado dispuesto a creer, a obedecer, a preparar. ¿Sabes qué aprendí con esto? Con esta historia, porque ese rey es nuestro Padre Eterno, tipifica eso. Dios sigue llenando vasijas, pero muchos han dejado de traer esas vasijas. Y por eso este mensaje se llama el tamaño de tu vasija. Dios sigue llenando vasijas, pero hay personas que antes creían, antes soñaban, antes oraban con pasión, antes servían con entrega, pero la vida, los golpes, las traiciones, los fracasos les fueron reduciendo su vasija. Y donde antes había un gran balde, una gran cubeta, una gran caneca, ahora apenas hay una tacita. Porque llegaron heridas y dejaron de creer en grande. Llegó tal vez una decepción y decidieron no volver a esperar demasiado para no sufrir. Porque el dolor puede achicar la expectativa que tengas, pero tu dolor no cambia el poder que tiene el rey. En estos días me enteré con unas personas que me encontré. Oye, ¿qué es la vida de tal persona? Pregunté. ¿Sigue allá firme donde tú estás asistiendo? No. No, tuvo una situación difícil. La mamá murió y peleó con Dios. Y era una persona que servía, que estaba metida. Pero me pareció extraño porque yo conocí y vi el compromiso que tenía esa persona en ese lugar, junto con su esposa. No, ahora su esposa va, pero como a medias, porque él se molesta si ella va, porque él peleó con Dios, porque tuvo esa decepción, tuvo ese problema. Y aquí hay personas que han tenido una decepción, han tenido una situación económica, ha pasado algo en su vida y están peleando con Dios. Y yo fui uno de los que peleé con Dios porque yo creí que todo tenía que ser perfecto, pero entendí que yo no debo seguir a Dios por un milagro, sino por quien es Dios en mi vida. Y cuando yo no estoy parado en la roca, entonces es ese ejemplo que tipifica a Jesús. ¿En dónde está hecha tu casa? ¿En dónde estás parado tú? ¿Sobre la arena o sobre la roca? Cuando llegan las adversidades, cuando llegan las pruebas, cuando llegan las decepciones, cuando llegan los fracasos, cuando llegan los momentos difíciles, es donde sabemos en quién está cimentada nuestra fe y en quién creemos. Porque a veces nos descrestamos con el lugar físico, con la música, con ciertas cosas, pero no entramos en una relación profunda con Dios. Y no importa dónde estemos, y no es el lugar, ¿sabes? Porque la pandemia mostró que no es un lugar, sino es mi relación directa con Dios la que hace. Y repito, el dolor puede achicar tu expectativa, pero no ha cambiado el poder que tiene Dios. Efesios 3:20 dice: y ahora que toda la gloria sea para Dios, quien puede lograr mucho más de lo que pudiéramos pedir o incluso imaginar. Es decir, mucho más. No poco más, no, mucho más. El problema, ¿sabes cuál es? Que dejaste de imaginar, dejaste de esperar, se dejó de cargar. Y he aprendido que el tamaño de mi fe afecta el tamaño de lo que yo preparo. Y esa gente que fue invitada por el rey, unos fueron con grandes baldes, canecas, incómodas, difíciles, pero quisieron dar lo mejor. La fe no solo se dice, la fe se demuestra. Ah, yo creo, hay que demostrarlo. A pesar de, hay que demostrarlo. Y yo miro en la Biblia, en la palabra, Noé construyendo antes de que lloviera, antes de que hubiera visto una una inundación, una lluvia como esa que llegó. José administró antes del hambre. David llevó piedras antes de ver al gigante que tenía que enfrentar. Se preparó. La viuda reunió vasijas antes de ver el aceite. Y la preparación revela la fe. Y es harto ponerme como ejemplo, pero tengo que hacerlo. Acabamos de cumplir 18 años en Roca Estéreo. Y sabes una cosa, yo recuerdo cuando compré esos micrófonos de a peso, pero yo creía que íbamos a llegar a muchos. Yo soñaba con esto. Yo creí la promesa e impregné a otros de esa promesa. Más que yo, Dios les tocó su corazón y creyeron.

esa fe. No me creo que sea yo un José, un Noé, un David. Solo soy William, una persona que le creyó a Dios. Y lo he dicho muchas veces, ahora que fue la feria del libro, que hubo tantas entrevistas, dentro de esas preguntas, y tal vez alguna vez ya lo he dicho acá, ¿qué te gustaría que dijera en tu lápida? Lo he dicho, muchachos. No William Arana, la voz de las dosis diarias, no. Yo quisiera, si Dios me llama primero, que diga William Arana, un hombre que le creyó a Dios. Y yo le creo a Dios. La fe se demuestra cuando nos preparamos, revelamos en quién creemos. Prepárate para lo que Dios tiene para ti. Sueña en grande, no dejes en papel escrito. Acciona lo que Dios pone en tu corazón. Porque cualquiera dice, Dios proveerá. Pero no todos suben a la montaña con leña como lo hizo en ese momento Abraham con su hijo Isaac. Hay una diferencia entre creer emocionalmente y creer bíblicamente, parados en la palabra. Porque la fe bíblica se mueve, las promesas de Dios impregnadas en el manual se mueven. Dice Santiago 2:17, la fe por sí sola no es suficiente, a menos que produzca buenas acciones, o si no estaría muerta. Así que hoy te pregunto, ¿qué tamaño tiene tu preparación? Tu vida está reflejando que esperas algo grande. Tu oración refleja que esperas algo grande. Lo que estás decidiendo hoy está reflejando que estás esperando algo grande. Es devolver mi película a 18 años, martillando, serruchando, pegando cosas. Estás loco, me decían. Se enloqueció. Y no este muchacho, ya este hombre, ya era grandecito. Pero había ese sueño, que hacía rato el Señor me lo había dicho, pero le puse patitas. No sé hace cuánto Dios te dijo algo, es hora de accionar eso. Porque no puedes pedir océanos viviendo con esa mentalidad de gotero. No, no, no puedes pedir eso. Muchos quieren que Dios llene lo que nunca le han entregado. Y aquí hay una verdad muy fuerte. El rey llenó lo que le presentaron. Llenó de monedas de oro lo que le trajeron. Eso hizo el rey. No llenó lo que se quedó en casa. No llenó lo que nunca subió. No llenó manos vacías por indiferencia. Y hay áreas, escúchame bien, donde Dios quiere bendecirte, pero primero quiere que tú le entregues eso. Sí, tu matrimonio, tus hijos, tus finanzas, tus heridas, tus sueños. Hay gente diciendo, Señor, sana mi casa. Pero nunca llevan su orgullo al altar. Señor, restaura mi familia. Pero sigue el rencor ahí. Señor, úsame. Pero no hay una entrega total. No la hay. Y yo he aprendido que Dios llena lo que le rendimos y le presentamos a Él. Busca Segunda de Reyes, no en este momento, apúntalo y léelo, porque a lo mejor se te ha olvidado o no conoces la historia. Ahí está la historia de la viuda en Segunda de Reyes. Estaba quebrada, vacía, amenazada, y el profeta que le dijo, no pidas pocas, no pidas pocas, ¿qué? Vasijas. Eso me estremece. Porque Dios pudo multiplicar directamente en el momento lo que había, pero decidió usar la capacidad que ella estuvo dispuesta a reunir. El aceite se detuvo, según lo que dice en Segunda de Reyes, no cuando se cansó, sino cuando ya no habían más vasijas. Ahí se detuvo. ¿Qué se ha detenido en tu vida? No porque Dios no pueda, no, sino porque dejaste de preparar el espacio. Lo que Dios tiene. Hoy vine a hablarte con la autoridad que Dios me da para pararme aquí y decirte, sí, a ti que sientes que tu historia quedó pequeña, Dios te dice, ensánchate.

0: Ensánchate otra vez. Vuelve a creer por tus hijos. Vuelve a creer por ese llamado que Dios te hizo un día. Vuelve a creer por tu matrimonio. Vuelve a creer por tu sanidad completa y total. No, no porque todo sea fácil, no, sino porque tu rey sigue siendo fiel. Y el Señor te dice hoy: ensancha el lugar de tu tienda, extiende las cortinas, no te detengas. Yo recuerdo cuando recibí esa promesa. ¿Sabes qué hice? En el lugar donde estábamos, donde nació Roca, calle 53, avenida Boyacá, Normandía. Cada vez que paso por ahí, me quebranto. El Señor me dijo: ensancha el lugar de tu tienda, extiende las cortinas. Y yo tenía la emisora en el apartamento. Incomodé a mi esposa muchísimo por ese sueño. Pero el Señor me dijo: ensancha. Y entonces me fui, busqué una oficina, me pidieron fiadores. Se duplicaba todo porque antes tenía el apartamento, vivienda y la emisora. Pero decidí creer. Y fui y dije: Señor, si esto es tuyo, tú vas a abrir la puerta. Yo no tengo ni fiadores. Y se logró, me entregaron esa oficina en Chapinero. Y llegamos a tener 3 oficinas ahí adentro. Y ahí empezó todo. Porque le creí a Dios. Ensancha el lugar de tu tienda, extiende las cortinas, no te detengas. No te detengas, te está diciendo el Señor hoy. Yo no sé si tu vasija está rota, pero escúchame bien. Escúchame esto que tengo que decirte. Porque tal vez tu vasija está rota por el duelo, está rota por el divorcio, está rota por el abandono, está rota por la traición, está rota por errores. Pero yo conozco quién es el alfarero y quién restaura vasijas rotas. Dios también restaura vasijas. Jeremías vio al alfarero rehacer el barro dañado. ¿Qué significa esto? Que aunque llegues quebrado, quebrada, no estás descartado ni descartada. Dios todavía puede rehacerte, sí. Y después de que te rehaga, te llenará. Te va a llenar. Hoy no se trata solo de pedir. Hoy se trata de que te preguntes: ¿qué estoy trayendo delante del Rey? ¿Qué estás trayendo delante de nuestro Padre Eterno? ¿Una fe cansada? ¿Una fe rota? ¿Que ya no tiene opciones ni esperanza? Tal vez obedeciendo hoy sí, mañana no, a medias. ¿Una entrega parcial o una entrega de esa vasija grande? Porque el cielo, mi Padre Eterno, sigue buscando personas que entiendan esto. La recompensa de Dios muchas veces llega del tamaño de la preparación que tuvimos para recibirla. Yo no tenía dinero para comprar emisoras, pero cuando vi la oportunidad de una emisora en internet, pues dije: vamos a llegar a muchos países. Y prendíamos todos los días, nadie nos escuchaba. Hoy hay estudios confirmados que llega a más de 56 países. Ensancha el sitio de tu tienda, porque la recompensa de Dios llega del tamaño de la preparación que tengas para recibirla. ¿En dónde estás esperando? ¿Cómo está ese sueño? ¿Cómo está eso que quieres? Gracias, Señor. Lo vamos a hacer en el nombre de Jesús. ¿Qué le estás presentando a Dios? ¿Cuál es tu ofrenda? ¿Cuál es tu siembra para recibir la cosecha? ¿Qué es lo que estás dejando que Dios mueva en tu vida? Dile: Padre, hoy vengo delante de ti. Dile, reconociendo que hasta este momento he pensado en pequeño. Perdóname por traer recipientes limitados, cuando tú has sido un Dios ilimitado. Perdóname por dejar que el miedo haya reducido mi expectativa. Dile: perdóname porque he venido delante de ti con dudas en cambio de fe. Hoy ensancho mi vida. Dile: hoy ensancho mi vida. Hoy ensancho mi visión. Hoy ensancho mi oración delante de ti, Señor. Restaura, Señor, en el nombre de Jesús, vasijas rotas. Sana, sana corazones heridos, Padre. Hoy en el nombre de Jesús levantas al cansado, despiertas aquel que ha dejado de creer en el nombre de Jesús. Y no vamos a llegar más delante de ti con manos vacías. No más vamos a llegar con manos vacías delante de ti en el nombre de Jesús. Lo creemos en el nombre de Jesús. Oh Espíritu Santo, levanta al que está caído. Levanta al que está enfermo. Levanta al que dejó de creer. Oh Padre, el Señor te dice: pruébame en esto y voy a abrir las bendiciones, las ventanas, la lluvia tardía, la provisión, en el nombre de Jesús. Gracias, Espíritu Santo. Gracias, Señor. Gracias porque te obedecemos en el nombre de Jesús. Te obedecemos, Espíritu Santo. Y aquí está mi vasija, dile. Aquí está mi vasija delante de ti, Señor. Oh Espíritu de Dios, bendice. Bendice a cada vida que está conectada hoy aquí, Señor. En el nombre de Jesús.
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4: Bienvenidos a Disfrutando la Vida Diaria. Realmente me alegra que tome este tiempo y me acompañe. Sé que su tiempo es valioso y aprecio pasarlo en la palabra de Dios. En mis enseñanzas he estado hablando de formas de incrementar su felicidad y voy a terminar hoy, y eso no significa que las cosas que he dicho son las únicas formas de incrementar felicidad, pero es lo que he tenido tiempo de enseñar. Hemos hablado de incrementar la felicidad a través de creer apropiadamente, creer lo que Dios dice en vez de lo que el mundo dice. Hemos hablado de vivir un día a la vez. Hemos hablado de mantener la paz en nuestra vida y cómo hacerlo. Y hoy quiero hablar de una de las formas de incrementar la felicidad, que es no dejar que otros manejen su vida. Se supone que agrademos a Dios y no a la gente. Y no pienso que haya nada peor que vivir nuestra vida en una forma en que mantiene a todos los demás felices, pero se siente miserable porque no cree que está haciendo lo que realmente debe hacer. Tenemos que aprender a decir sí si el corazón dice sí, y creo que muchos dicen sí con su boca, pero su corazón grita no. Se ha guiado por el Espíritu, no se ha guiado por otras personas. Sea uno que agrada a Dios, no que agrade a los hombres. Romanos 12:2 dice: y no se conformen al patrón de este mundo, sino sean transformados por la renovación de su mente. Entonces podrán examinar y aprobar cuál es la voluntad de Dios, su buena, agradable y perfecta voluntad para su vida. Y estamos hablando de ser conformados versus ser transformados. Y conformado significa el ser similar en forma o carácter, cumplir, comportarse de acuerdo con costumbres prevalentes. Eso literalmente significa actuar como los demás y hacer lo que hacen los demás. Transformar, sin embargo, es lo que Dios hace por nosotros. Y significa alterar marcadamente la apariencia de, cambiar de naturaleza la función o condición de, o el convertir. Así que vea, cuando decimos que recibimos a Cristo como nuestro Salvador, hemos sido convertidos. Tornamos la espalda a una forma de vida y la tornamos a otra forma de vida. Pero no es la forma en que la gente quiere que vivamos, sino como Cristo quiere que vivamos. Y Él nos dice lo que es en su palabra. ¿Es alguien que agrada a otros? O bueno, todos queremos que la gente nos caiga bien. No queremos caerle mal a todo el mundo. Queremos que la gente se agrade de uno. Y en la Biblia, por un lado, dice que vivamos para agradar a otros. Pero eso no es cierto si agradar a la gente significa que no vamos a agradar a Dios. El apóstol Pablo dijo en Gálatas 1:10 que si él tratara de ser popular con la gente, él no sería un apóstol del Señor Jesucristo. Y yo le puedo decir que cuando Dios me llamó al ministerio, más de 40 años atrás, si yo hubiera tratado de agradar a otros, no estaría en el ministerio ahora. Porque muchos me dieron sus espaldas, mis amigos, mucha familia, simplemente no pensaban que hacía lo correcto. Y no era popular entonces que las mujeres estuvieran en el ministerio. Pero supe que Dios me llamó. Y miro atrás y pienso, yo no sé cómo tuve el valor de darle la espalda a todo, pero realmente me alegra que Dios me dio la gracia para hacerlo, porque hubiera perdido una gran oportunidad si hubiera hecho lo que pensé que tenía que hacer para agradar a la gente. Sin embargo, eso no significa que nunca tuve problemas con agradar a otros, porque aún después de entrar al ministerio, tuve que decidir predicar y enseñar lo que sentía que Dios me decía que enseñara y predicara, aun si no siempre agradaba a toda la gente. Y sabe, la gente quiere oír felices mensajes y no quieren oír mensajes de corrección a su vida. Y Dios me ha llamado a abundar más en el tema de la corrección que estar siempre predicando o enseñando lo que llamo mensajes de postre. Hay un mensaje feliz que, ya sabe, hace sentir a todos bien y necesitamos ambos. Pero la palabra de Dios se supone que traiga corrección a nosotros para que sepamos cómo podemos progresar en nuestras vidas. A no ser que tengamos éxito en ser quienes somos, nunca seremos verdaderamente felices en la vida. Les quiero hacer una pregunta. ¿Quiénes son ellos? Es asombroso las veces que decimos, bueno, ellos dicen, bueno, ellos piensan. Y usted sabe, terminamos usando el peinado que ellos dicen que deberíamos hacernos, o el estilo de ropa que ellos dicen que debemos usar. No podemos dejar que ellos manejen nuestra vida. Me di cuenta un día que dejamos que ellos manejen nuestra vida y no sabemos quiénes ellos son. Debemos ser guiados por el Espíritu, no por la gente. ¿Sabe? Mi esposo tiene 80 años de edad y tiene un carro Mustang con una transmisión manual que ruge cuando lo saca a la calle. Ahora, recuerdo que le dije una vez cuando quería comprar un carro deportivo, y esto fue cuando era considerablemente más joven de lo que es ahora, recuerdo que le dije, Dave, tú no necesitas un carro deportivo. Eres un hombre casado con familia. Eres un hombre mayor ahora y un ministro. Y ese no es el tipo de carro que un ministro debería manejar. No sé lo que ellos pensarán. Y él dijo, no me importa lo que ellos piensen, voy a manejar lo que yo disfruto. Bueno, yo creo en eso, es la decisión correcta. Y no significa que nunca nos debería importar lo que otros piensan de cosas. Hay estándares por los que hay que vivir para que la gente no nos juzgue ni critique. Pero para ser honesta, si deja que otros manejen su vida, siempre habrá alguien que tiene una opinión acerca de lo que usted hace, sin importar lo que sea. Debemos rehusar postrarnos ante todo eso. ¿Sabe? Satanás, cuando estaba tentando a Jesús en el desierto por 40 días y 40 noches, esto está escrito en Lucas 4, le dijo, si te postras y me adoras solo una vez, te daré todos estos reinos. Bueno, el diablo siempre nos dice que es una sola vez. Bueno, Jesús, por supuesto, no se iba a postrar. Y Dios se presentó y lo liberó. Y sabemos que Satanás no logró prevenirlo de obtener lo que Dios quería que él tuviera. Pero hay un gran ejemplo en Daniel capítulo 4. El rey en este tiempo había pasado una ley que todos debían postrarse ante esta imagen de oro que él había hecho. Bueno, la Biblia no dice esto, pero me imagino que era una imagen del mismo. Lo que haya sido, todos debían postrarse cuando lo veían. Bueno, Sadrach, Mesach y Abednego, como Daniel, eran hombres de Dios. Y rehusaron postrarse. Así que lo que la ley decía era que el que rehusaba postrarse sería metido en un horno ardiente. Así que Sadrach, Mesach y Abednego rehusaron postrarse y efectivamente fueron echados en un horno ardiente. Y la Biblia dice que lo calentaron 7 veces más de lo normal. Bueno, ¿y qué creen? El rey miró dentro del horno y dijo, esperen un minuto. Metimos a 3 hombres atados y veo 4 hombres sueltos caminando. Bueno, el cuarto hombre en el horno ardiente, por supuesto sabemos que era Jesús. Y amo el hecho de que entraron atados, pero salieron sueltos. ¿Sabe? A veces aún los problemas que atravesamos terminan siendo lo que nos hacen libres. Bueno, terminaron promoviéndolos y el rey quedó tan impresionado cuando no murieron en el fuego. Y amo que la Biblia dice que cuando salieron, ellos ni olían a humo. Puede leer la historia en Daniel capítulo 4. Daniel capítulo 3, perdón. Así que yo creo que de esa forma es con nosotros. No importa lo que pasamos, si seguimos a Dios, no a la gente, y no nos postramos ante las exigencias de la gente, si sabemos que lo que quieren que hagamos es incorrecto, entonces saldremos del problema que quizás tendremos que pasar y ni siquiera oleremos a humo. No habrá evidencia en la vida de que jamás pasamos por lo que atravesamos. Es tan importante que no nos postremos. Mardoqueo no se postró ante el malvado Amán y terminó siendo promovido. Y hay ejemplo tras ejemplo en la palabra de Dios. Mencioné la escritura acerca de Pablo donde dijo, si hubiera estado tratando de ser popular con otros, no sería ahora un apóstol del Señor Jesucristo. No deje pasar su destino por estar tratando de mantener a la gente feliz. ¿Sabe qué? Se hace amigos porque siempre agrada a la gente. Tendrá que agradarlos de esa forma por siempre. Y uno de estos días se va a cansar. Y la primera vez que no les agrade, se dará cuenta que nunca fueron sus amigos en realidad. Porque lo abandonarán más rápido de lo que se imagina. Debemos tomar la decisión de no dejar que la gente maneje nuestra vida. Ellos terminan felices si hacemos todo lo que quieren que hagamos, pero nosotros terminamos rindiendo nuestro gozo. Los manipuladores y controladores siempre son los que le fallan cuando los necesita. Así que recuerde, no deje que ellos manejen su vida. Lo próximo que pienso que en realidad incrementará su felicidad es realmente entender lo que es la gracia. Ahora, sabemos que somos salvos por gracia. Efesios 2, 8 y 9 dicen, pues por la gracia han sido salvos a través de su fe. Y esto no proviene de nosotros, es un regalo de Dios. Bueno, ¿sabe que de la misma forma en que somos salvos, de esa misma forma se supone que vivamos? La gracia es favor y merecido, pero déjeme decirles muchísimo más que favor y merecido. La gracia es poder, es el poder del Espíritu Santo para ayudarnos a hacer cosas. Oré para que Dios me diera la gracia para hacer lo que estoy haciendo hoy y grabar estos programas. Y ya sabe, ahorita no podemos salir ni tener conferencias con público y tengo que hablarle a estas cámaras y Dios me está dando la gracia, que es la habilidad para hacerlo. Todo lo que hacemos, si lo hacemos por gracia, será mucho más fácil que si tratamos de hacerlo nosotros mismos. Nunca salga por su propia cuenta y trate de hacer algo. Se llama las obras de la carne y les llamo obras que no obran. Y eso es nuestra energía haciendo el trabajo de Dios. Pero la gracia es el poder del Espíritu Santo que viene a nosotros gratuitamente, capacitándonos para hacer lo que necesitamos hacer con facilidad. Voy a decirlo de nuevo. La gracia es el poder del Espíritu que viene a nosotros gratuitamente para capacitarnos para hacer lo que debemos hacer con facilidad. ¿Sabe? En la Biblia, el aceite es una representación del Espíritu Santo. Y sabe que toda máquina que esté bien engrasada funciona mejor que si no lo está. Así que se puede decir que debemos estar bien aceitados en nuestra vida para que podamos movernos libremente y hacer las cosas que Dios quiere que hagamos. Santiago capítulo 4, verso 6, una escritura que en realidad eso impactó mi vida referente a la gracia. Porque hay tantas cosas que no podemos hacer que solo Dios puede hacer. Y una de las cosas que yo me hallé haciendo es que trataba de cambiarme a mí misma. Y sabe, después que entré en una muy seria relación con Dios y estaba estudiando la palabra y estaba, ya sabe, yendo a muchas enseñanzas, escuchando muchas enseñanzas, y comencé a entender que tenía problemas, que todo lo que era un problema en mi vida no era culpa de otras personas. Así que me parecía a mí como que cada mensaje que oía era algo que yo necesitaba. Y yo supe que, verdad, decía cosas que no debía decir y pensaba cosas que no debía pensar. Y yo no siempre trataba a otros de la forma en que debía tratarles y que yo era egoísta. Así que parecía ser que cada mensaje que oía lo necesitaba y estaba de acuerdo con él. Y luego me iba a casa y trataba de cambiar. Pero vea, lo que yo hacía es que dejaba a Dios fuera de la ecuación. Lo que debí de haber hecho es decir, Padre, estoy de acuerdo. Totalmente de acuerdo. Soy culpable de esto. Por favor, perdóname y cámbiame. Y eso no quiere decir que vaya a casa en absoluto, no haga nada, sino que lo que hago es referente a mi problema. Digamos, por ejemplo, si mi boca es el problema, mi parte, la parte que Dios me da, que yo haga es que estudie en esa área, en la Biblia, y la estudie y la estudie, y que ore, y que dependa de Dios y confíe que Él me cambie. Y escuche esto. En Santiago 4:6, en la Amplificada, pero Él nos da más y más gracia, poder del Espíritu Santo, para enfrentar esa mala tendencia y todas las otras de lleno. Por eso es que Dios dijo que Él se pone fijo contra el orgulloso y altivo, pero da gracia continuamente al simple, aquellos que son humildes para recibirlo. Y vean, nos gusta hacer las cosas nosotros mismos, porque si las hacemos podemos tomar crédito. Pero Dios quiere que sepamos que apartados de Él no podemos hacer nada. Juan capítulo 15 dice, apartados de mí no pueden hacer nada. Y eso significa que debemos pedirle a Dios que nos ayude con cada cosa que hacemos. He aprendido eso de manera enorme. Yo estaba tan metida en las obras de la carne, trataba de cambiar a David, tratando de cambiar a mis hijos. Y saben, a Dave le gustan los deportes. Yo no me crié en una casa donde a alguien le gustara el deporte, así que yo realmente no soy parcial en nada a los deportes. A él le gusta cualquier cosa que ruede o rebote. Le gusta el fútbol, béisbol, el golf, el boliche, el tenis y todo lo demás. Y yo no quería que a él le gustaran esas cosas, quería que le gustara lo que a mí me gusta. Y me alegra poder decir hoy que fue hace más de 40 años, mucho antes de tener más de la palabra en mí. Y siempre estaba tratando de cambiar a Dave, tratar de lograr que no le gustaran esas cosas. Y no me funcionó. Mientras más tratamos de hacer que la gente haga lo que queremos que hagan, aún más a ellos les caeremos mal y se sentirán presionados por nosotros. Y honestamente, esa mala costumbre, gente tratando de cambiar a otra, es lo que causa divorcios en la vida. Yo estaba tratando de cambiar a mis hijos. Trataba de cambiarme a mí misma, trataba de que mi ministerio creciera, trataba. Y estaba frustrada todo el tiempo. Y finalmente puse un rótulo en el refrigerador que decía, las obras de la carne igualan frustración. Y supe que cada vez que me frustrara, era porque estaba trabajando en mi carne, aparte de la ayuda de Dios, tratando de hacer que algo pasara en mi vida. Pero recuerde, la gracia es como ese aceite del Espíritu Santo. Y significa que yo puedo orar, que Dios cambie lo que sea que siento que necesita ser cambiado y que lo puedo hacer con humildad. En lugar de decir, Dios, necesito que cambies a Dave, puedo decir, Dios, quisiera que trataras con Dave en esta área, pero yo sé que yo misma tengo problemas, pero te pido y necesito que tú me cambies y te dejaré tratar conmigo de mí y que trates con Dave de Dave. Y se hace fácil el solo dejar que Dios haga las cosas que solo Él puede hacer mientras hacemos lo que podemos hacer. En Gálatas capítulo 3, los primeros tres versos dicen, oh, ustedes necios Gálatas. Este es Pablo escribiendo a los Gálatas. Y Gálatas es un libro que trata mucho de la gracia y las obras de la carne. Se trata de la ley versus la gracia. Oh, ustedes necios Gálatas, ¿quién los ha embrujado? Ante sus mismos ojos, Jesucristo claramente fue presentado crucificado. A mí me gustaría saber solo una cosa de ustedes. ¿Recibieron el Espíritu por las obras de la ley o por creer lo que han oído? Pues claro que recibieron el Espíritu Santo, recibieron a Cristo porque creyeron la palabra de Dios. Y recibieron. La palabra creer significa recibir y la palabra recibir significa creer. Tan necios son, habiendo empezado por medio del Espíritu, ahora van a terminar dependiendo de la carne. Bueno, cuando leí eso, yo vi que era exactamente lo que hacía. Yo recibí salvación por gracia, sabía que no tenía nada que ver con eso, que nunca pude salvarme. Todo lo que pude hacer fue depender de Dios enteramente y orar por misericordia. Pero luego, tan pronto como nací de nuevo y comencé a aprender las cosas que necesitaba para cambiar mi vida, en vez de completamente depender de Dios y pedirle a Él que hiciera lo que solo Él puede, me puse a trabajar tratando de cambiarme a mí misma. Y me sentí miserable todo el tiempo porque operaba en las obras de la carne. Gracia significa aquello que otorga placer o deleite. Y tiene sentido común saber que no seremos realmente felices si no sabemos cómo hacer todo lo que hacemos por la gracia de Dios. Cada nuevo día, ore que Dios le ayude con todo lo que hace. Yo uso lentes de contacto. Cada mañana oro, Dios ayúdame a ponérmelos bien. Porque he tenido mañanas donde he tratado de ponérmelos cuatro veces y muchos días donde me los pongo rápido. Y yo creo de plano en aprender a depender de Dios en todo lo que uno hace. Yo nunca llego al púlpito a compartir la palabra sin depender completamente de Dios. Porque yo sé que no va a salir bien solo porque lo haya hecho a menudo. Y sé cómo ponerme de pie y hablar en frente de personas. Tiene que tener la unción de Dios. Tiene que estar en su presencia y su poder para que signifique algo a usted. Así que asegurémonos en aprender todo lo que podamos de la gracia y que vivamos por su gracia. Y vean, la última cosa de la que hay tiempo para hablar hoy es cómo llevarnos bien con otros. ¡Guau! Es una grande. Y hay cuatro cosas que necesita entender de la gente. Primeramente, necesitamos a la gente. No nos gusta pensar que sea así, sino que no necesitamos a nadie, pero los necesitamos. La gente no es siempre fácil y llevadera. La mayoría de personas con quienes tratamos no son como uno. Tengo un libro en casa de John Ortberg y el título es Me caerías mucho mejor si tú fueras más parecido a mí. O me caerías mejor si tú fueras mucho más como yo, algo así. Ya lo captaron. Y vean, lo último es al tratar con personas hay que ser muy generosos con el perdón y no ser fácilmente ofendidos. Voy a leer esas cuatro cosas. Necesitamos a la gente. No siempre son fáciles de tratar. La mayoría con quienes tratamos no son como nosotros. Y al tratar con personas debemos ser generosos con el perdón y no ser fácilmente ofendidos. ¿Sabe? La gente forma una gran parte de nuestra vida. Tratamos con personas continuamente. Y una de las cosas que he hallado es que no todo el mundo es como yo y no está bien que yo siempre espere que sean como yo porque Dios, cuando fuimos creados en el vientre, Él nos da a todos un temperamento. Y luego nuestra personalidad se desarrolla como resultado de ese impartido temperamento y también por las cosas que nos pasan a través de la vida, esas cosas en la infancia. Nuestra personalidad puede ser cambiada a medida que Dios trata con nosotros. Pero el temperamento siempre va a ser el mismo. La gente es motivada por diferentes cosas. Yo soy motivada por los logros. Mi esposo es motivado por la paz. Y conozco personas motivadas por la diversión. Yo tengo una hija que es motivada por el orden. Si le proporciona orden, ella tiene una lista, un plan, es feliz. Y tengo otra hija que es muy feliz si ella solo tiene paz. Dave es así. Si uno le da paz, eres feliz. Bueno, yo soy motivada por los logros y es bueno que yo lo sea, porque ha habido mucho que lograr en mi vida. Y es que se siente tan bien cuando termino un libro que estoy escribiendo o como hoy, cuando termine de grabar la televisión. Me sentiré muy bien porque sabré que he logrado algo. Vean, ya saben que al principio esperaba y quería que Dave hiciera lo que hago. Y pensaba que él era perezoso y muy tranquilo y que no le importaba. Y en realidad él es exactamente lo que necesito. Porque si ambos hubiésemos sido como yo, hubiésemos estado peleando como gatos y perros. Una vez me estaba quejando de cuán calmado él es y yo recuerdo que él dijo, mejor es que te alegres de que soy como soy porque de no ser así, no estarías haciendo lo que tú haces. Vea, Dave es muy seguro de sí. Sabe quién es en Cristo. No se siente amenazado en lo más mínimo porque yo sea más visible en el ministerio y él que esté tras bastidores. Pero si él hubiese tenido cualquier otra clase de personalidad de la que tiene, no hubiera sido capaz de manejarlo. Y Dave no es en lo más mínimo inseguro de que tenga la posición que tengo y él hacer lo que él hace. Así que déjeme decirle que Dios pone personas en su vida que son lo que necesita y lo hace más a menudo de lo que usted piensa. Así que usted tiene que dejar de tratar de cambiarles. Dios pondrá personas en su vida que tengan áreas fuertes donde usted tiene debilidad. Y ellos tienen debilidad donde usted tiene fortaleza. Así que, perdone, no sea fácilmente ofendido, aprenda a apreciar a las personas que tienen su vida y haga el mejor esfuerzo para llevarse con ellos. Dios le bendiga, quiero que tengan un gran día y sea feliz. No deje que este día pase en tristeza, sino sea feliz y que su gozo sea en el Señor.
5: Dios me ha llamado a trabajar en 2x2 pulgadas cuadradas que es la boca. Un diente por un alma. Por cada diente que sacamos, yo oro que Dios salve esa vida. Sabes, si ellos no saben nada bueno, no pueden esperar nada bueno. Pero sí puedes hacerles realizar que hay algo bueno y que regresa a ellos. Una forma buena de alcanzar los corazones de la gente.

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Dios le bendiga. Qué fabuloso estar con usted. Dígalo con convicción. Esta es mi Biblia. Soy lo que dice que soy. Tengo lo que dice que tengo. Puedo hacer lo que dice que puedo hacer. Hoy recibiré la palabra de Dios. Confieso que mi mente está alerta, mi corazón está receptivo. Nunca más seré igual. En el nombre de Jesús. Dios le bendiga. Yo quiero hablar hoy del favor distintivo. Hay algo que Dios puso en usted que hace que sea diferente. Es un favor que hace una distinción entre usted y quienes nos honran a Dios. La Escritura habla de que ha sido llamado, separado. Usted es una persona peculiar. La mejor palabra, una persona diferente. No es común, no es como los demás. Ha sido marcado con una distinción. Dice en Números que el rostro de Dios brillará en usted y lo hará sobresalir. Este favor distintivo hace que prospere cuando otros están luchando. Se recupera de una dificultad cuando otros se atoran. Tiene protección cuando otros se enfrentan calamidad. Hay una diferencia marcada. Usted tiene una ventaja. No está viviendo por sí mismo. En sus fuerzas, su talento, sus relaciones, hay una fuerza soplando detrás de usted, guiándolo, protegiéndolo, favoreciéndolo. Dios Altísimo lo ha puesto aparte. Pudo haber escogido a cualquiera, pero lo eligió personalmente y lo llamó. Dijo, es de los míos. Ahora mismo, su rostro está brillando en usted. No ande pensando que usted es promedio, que nunca podrá lograr sus sueños, enderece sus hombros. Levante su cabeza en alto. Es parte del grupo que fue llamado. Dios ha planeado para usted una vida muy favorecida. Eso significa bendiciones por las que no trabajó, promoción que no se mereció, casas que no construyó, dice la Escritura, viñedos que no plantó. No es por quién es usted, es por de quién es. Ha sido marcado con favor. Y cuando entienda esto, hará oraciones audaces. Tendrá sueños grandes. Esperará que le sucedan cosas que quizá no le sucedan a otros. Cuando los demás estén temerosos, molestos y preocupados, usted tendrá paz, sabiendo que ha sido apartado, que hay una cobertura a su alrededor, que el enemigo no puede cruzar. Es favor distintivo. Cuando los israelitas eran esclavos, Dios le dijo a Moisés que dijera a Faraón que dejara ir al pueblo. Faraón no escuchó y siguió rehusándose. Dios mandó plaga tras plaga a Faraón y a su gente. Su abasto de agua se convirtió en sangre. Millones de moscas, una plaga de langostas, comió sus cosechas, destruyó su tierra y sus vidas miserables. Pero es interesante que los israelitas, unos 2 millones, vivían justo al lado. Pero las plagas nunca los afectaron. En un punto hubo plagas de ranas. Donde volteara la gente de Faraón, ranas en sus casas, ranas en su comida, ranas en su cama. Estaban tan frustrados. Pero en el lado israelita no había ranas. La vida continuaba como siempre. Faraón aún no cambiaba de opinión. Dios estaba por mandar plagas de moscas a sus casas. Pero en Éxodo capítulo 8, Dios dijo a Faraón, «Trataré diferente con la tierra donde vive mi pueblo». Ellos no tendrán plaga de moscas. Haré una distinción entre ustedes y mi gente. Millones y millones de moscas llegaron al palacio de Faraón y a todas las casas. Moscas tan densas que uno no podía ver, ni comer, ni dormir. Su tierra fue arruinada por las moscas, pero justo al lado, los israelitas no tenían moscas. Pueblos diciendo, ¿por qué no nos piden prestado el matamoscas? ¿No lo necesitamos por aquí? No tenía sentido en lo natural. Era la mano de Dios, poniendo una distinción en su pueblo. Dios ha puesto esa misma distinción en usted. Cuando sopló vida en usted, lo marcó con favor, para que tenga bendición, para que sobresalga. Lo que derrotará a otros no será capaz de derrotarlo. Por esto es que no tiene que vivir preocupado. Preocupado por su seguridad, por su futuro, por sus hijos. ¿Por qué hay tantas cosas negativas en el mundo, tanto crimen y violencia? Quizás esté sucediendo a su alrededor, pero usted tiene una ventaja. Dios ha puesto una distinción en usted. El salmista dijo, 1,000 caerán a mi lado y 10,000 a mi diestra, mas a mí no llegarán.
Dios tiene una cobertura de protección alrededor de usted y su familia. Para que el enemigo llegue a usted, tiene que pedirle permiso a Dios. No estoy diciendo que nunca pasarán cosas negativas, no es la realidad. Digo que está protegido por aquel que lo controla todo. Si Dios permite que suceda, prometió que, de alguna manera, Él lo cambiará y usará para su bien. Faraón aún no dejaba ir al pueblo, y Moisés le dijo, está por llegar una plaga en todo tu ganado, tus caballos, camellos, cabras y ovejas, otra vez, como la primera. La Escritura dice que Dios puso una distinción entre el ganado de los israelitas y el ganado del pueblo de Faraón. Así que ninguno de los animales de los israelitas murió. Note la distinción, aún en su propiedad, su casa, auto, pertenencias. Al día siguiente, así como Dios dijo, todo el ganado de sus opresores murió, pero ningún animal que pertenecía a los israelitas. Seguro, algunas personas de Faraón pensaron, se acabó, me pasó al lado israelita. Estas ranas, moscas, langostas, hacen mi vida miserable. Se mudaron a sus tierras, establecieron un hogar temporal. Pero dondequiera que fueran, las plagas los estaban siguiendo. No era donde estaban los israelitas. Lo que alejaba las plagas era lo que estaba en ellos. La distinción, el favor, bendición que viene de ser un hijo de Dios Altísimo. Amigos, usted y yo tenemos esa bendición. Quizá tengamos cosas alrededor que podrían dañarnos, alejarnos de nuestros sueños y abatirnos. Mantenga la fe. Haga una distinción en su vida, en su propiedad, en sus hijos, en su carrera, en su salud, puesta allí por el Creador del universo. De chicos, un amigo de nosotros era un empresario exitoso. Tenía cientos de hectáreas de huertos de naranjas. Y en un invierno, se pronosticó que iba a haber una helada muy fuerte. Eso era inusual en esa parte del país. Nunca helaba allí. Él sabía que eso destruiría todas sus cosechas y le costaría miles de dólares. En lo natural, no había nada que pudiera hacer. Eso decían todas las circunstancias. Pero él entendía este principio, que Dios había puesto una distinción en su propiedad, una cobertura alrededor de su negocio. Y en vez de sentirse derrotado, pensando qué tal, mala suerte este año, se fue y caminó alrededor de todos sus huertos de naranjas y agradeció a Dios que viviría. Agradeció que no se helarían, que tendría una cosecha este año. Cuando los granjeros que vivían a su alrededor oyeron lo que hizo, que estuvo orando por sus árboles, pensaron que era un tipo tan raro, tan excéntrico, se burlaron y lo ridiculizaron. Al día siguiente, la gran helada llegó. Duró poco más de 24 horas. Los otros granjeros estaban muy desilusionados. Trataron de solucionar cómo se iban a ganar la vida sin tener una cosecha ese año. Pero un par de semanas después, no podían creer lo que veían. La propiedad de él, cientos y cientos de hectáreas, tenía hermosos y saludables árboles de naranjas. Pero todas las propiedades alrededor de la suya, en los cuatro lados, estaban completamente muertos. Parecía que hubieran puesto una manta sobre su propiedad. Incluso los otros granjeros estaban asombrados, que en vez de burlarse de él, dijeron la próxima vez, ¿podrías orar por nuestras cosechas? Dice que algunos pensarían, Joel, fue un solo golpe de suerte. Es solo la manera como de haberse formado las nubes ese día, la forma como los vientos soplaron. No, esa fue la mano de Dios, poniendo una distinción en su propiedad. Fue el rostro de Dios brillando sobre él. Dios puso esa misma distinción en usted. No se disuada de ello. Bueno, el negocio anda medio lento. Uno de mis compañeros fueron despedidos. No veo cómo podría salir de deudas. Su trabajo no es su recurso. Dios es su recurso. La economía no determina si usted es o no bendecido. Dios sí lo hace. Dios ya lo ha marcado con favor. Dios ya puso esta distinción en su vida. Atrévase a hacer oraciones audaces. Crean un favor inusual. Quítele los límites a Dios, porque usted ha sido apartado. Una señora me dijo que estaba teniendo su mejor año en su carrera, trabajaba en algún tipo de ventas y su mercado entero, en general, estaba bajo. Atravesaban por una transición, sus colaboradores luchaban y sus competidores estaban en el suelo. Pero ella dijo, parece que cada vez que doy la vuelta, una cuenta nueva me entra. Me contó que 3 o 4 veces ella estaba en el lugar correcto y en el tiempo correcto. Inesperadamente, los negocios caían en sus manos. Ella me dijo, Joel, se supone que debería ir a hallar clientes nuevos, pero es como si ellos me encontraran siempre a mí.
El Salmo 37 dice, aún en la hambruna, el justo tendrá más que suficiente, incluso en la recesión, porque ella es justa. Porque tiene esta distinción, está viento, incremento y favor. Y aquí la clave. Mientras usted se mantenga cerca de Dios, mientras lo mantenga en primer lugar, está conectado a la fuente que nunca se secará. Aún en una economía lenta, Dios hará que los clientes lo encuentren. Aunque los informes médicos digan que no hay manera, usted está conectado a una fuente llena de salud, plenitud, restauración. Cuando no vea cómo podría lograr sus sueños, no se desanime. Usted tiene una fuente conectada a cambios buenos, a gente correcta, ideas, creatividad. Tengo amigos que viven en otro estado. Estaban tratando de vender su casa, pero el mercado inmobiliario en su área andaba muy mal. Una compañía grande había cerrado, y allí era donde la gente trabajaba y vivía. Por eso había un excedente de casas en el mercado. Solo en esa calle había 12 casas en venta. El tiempo promedio de venta en ese momento era de año y medio. Su agente ya les había dicho, tómelo con calma. Esto va a ser un largo y difícil proceso. Y el valor podía bajar más y más. En natural, no se veía bien. Pero en vez de esperar lo peor, pensando en lo que nunca se vendería, esta pareja joven tuvieron la audacia para creer, como los israelitas, que Dios había puesto una distinción en su propiedad. Cada mañana ellos decían, Padre, gracias porque haces que nuestra casa sobresalga. Gracias porque las personas son atraídas a ella. 6 semanas después de que la pusieron en mercado, recibieron un contrato y la vendieron. Al firmar, ellos hablaron con los dueños nuevos. Estos les contaron que habían visto muchas propiedades diferentes, incluso casas que tenían un mejor precio, una mejor ubicación. Pero dijeron, cuando llegamos a su casa, había algo diferente en ella. Sentimos una paz y supimos que debería ser nuestra. ¿Qué fue eso? Favor distintivo. Dios hace que sobresaliera. Me pregunto, ¿qué sucedería? Si usted se levantara cada mañana y dijera, Padre, gracias porque tu rostro está brillando sobre mí. Gracias por poner una distinción en mi vida. Quizás las circunstancias digan otra cosa. Nunca te liberarás. Nunca conocerás a nadie. Tu casa nunca se va a vender. No creas en mentiras. Usted necesita tener una audacia, como esta pareja joven, para creer que hay algo diferente en usted. Que tiene derecho a ser bendecido. Tiene derecho a ver el favor, no arrogantemente, sino en humildad. Sabiendo que, debido a quién es usted, un hijo de Dios Altísimo, Él lo ha apartado. Ha puesto favor en usted, que hace que sobresalga. Como los israelitas, Dios ha puesto una distinción en su vida, en su propiedad y en su carrera. Tiene una ventaja. Y si baja esto a su espíritu, empezará a hacer oraciones audaces y a creer en cosas que parecían imposibles. Esto hizo mi papá. Intentó construir un santuario nuevo durante muchos años. Pero cada vez que trataba de avanzar, sentía un desasosiego. Sabía que no era el tiempo correcto. En el año 86, Houston pasaba una de las mayores recesiones que nuestra ciudad haya visto. Había negocios quebrando, la gente luchaba. Mi papá acababa de salir del hospital después de una operación a corazón abierto. Fue pocas semanas antes de Navidad. Parecía ser el peor tiempo para empezar cualquier proyecto, especialmente el peor para intentar recaudar fondos. Pero en el fondo, podía escuchar a Dios diciéndolo que lo hiciera en ese momento. Y pensó, Dios, no tiene sentido. Esta temporada no funciona. La gente no tendrá entradas extras. ¿Cómo vamos a poder recaudar estos fondos? Él escuchó a Dios susurrar, hijo, quiero que lo hagas ahora para que la gente sepa que fui yo y no nadie más. A Dios le gusta hacer cosas inusuales en su vida para recibir el crédito. Año y medio después, dedicaron un auditorio nuevo de 6 millones, totalmente libre de deudas. Aún con una economía baja, con críticos hablando incrédulamente, con circunstancias apuntando que no sucedería, Dios dijo, no te preocupes, quizás sea así en lo natural, pero soy Dios sobrenatural. Pongo una distinción en ti que hará que desafíes las probabilidades, que tengas más que suficiente en tiempo de hambruna. En la Escritura, José pasó por muchas dificultades. Fue traicionado por sus hermanos, vendido como esclavo, metido en prisión por algo que no hizo. Durante 13 años, podríamos decir que pasó por una hambruna. Pudo estar amargado y negativo. Dios, ¿por qué permitiste que me sucediera?
Pero José entendió este principio. A pesar de la oposición, se siguió esforzando. Sin importar cuánto intentara la gente derribarlo, se seguía levantando a la cima. Trabajó para un hombre que se llamaba Potifar. Y José era tan excelente en lo que hacía y tenía tan buena actitud que Potifar lo puso a cargo de su casa. La Escritura dice que Potifar notó que el Señor estaba con José, dándole éxito en todo lo que hacía. Potifar vio la distinción. Dios quiere bendecirlo de tal manera que la gente lo note. Quiere lucirse en su vida para que la gente diga, ¿quieres decir que vendiste tu casa en 6 semanas cuando debe haber tomado 1 año y medio? ¿Todos los huertos de naranjas se congelaron menos el tuyo? O sea que construiste el santuario en medio de una recesión. Joel, ¿quieres decir que tu mamá tuvo cáncer terminal en el 81, pero todavía vive el día de hoy? ¿Dices que tienes la iglesia en el antiguo Compact Center? Eso es justo lo que hace el favor distintivo. Hace que usted sobresalga. Y quizá usted vio algo de esto en el pasado. Pero necesita prepararse. Todavía no ha visto nada. Dios está por hacer cosas nuevas en su vida. Querrán que usted se note. Van a ver que no fue solo su talento, habilidad o relaciones. Fue la mano de Dios abriendo puertas que ningún hombre puede abrir, llevándola donde no podría ir por sí mismo. La Escritura dice que Dios empezó a bendecir a Potifar por causa de José. Por la distinción en la vida de José, aquellos a su alrededor fueron bendecidos. Su compañía debería estar contenta de que usted esté allí. Cuando usted llega ahí, las bendiciones también. Cuando usted aparece, el favor aparece. Algunos amigos, parientes, compañeros, ni siquiera saben que son bendecidos debido a usted. Es interesante que José era un esclavo. No tenía una posición prestigiosa. Estaba cuidando la casa, haciendo reparaciones, ayudando, limpiando. Por otro lado, Potifar era uno de los oficiales militares de rango más alto en ese tiempo. La gente lo admiraba, reconocía, hacía lo que él pedía. Uno pensaría que José iba a ser bendecido debido a Potifar. Pero era justo lo opuesto. ¿Qué estoy diciendo? La distinción que Dios le puso es más poderosa que posiciones, que títulos, que educación. Cuando el rostro de Dios comienza a brillar en usted, no solo se levantará más alto, sino es tan poderosa que aún aquellos a su alrededor serán bendecidos. Conozco un hombre que solía hacer trabajo de consultoría para nosotros hace años. Éramos un cliente pequeño comparado con quienes él trabajaba. Asesoraba negocios de la lista Fortune 500 Companies con un gran currículum. Llegamos a conocernos y almorzamos un par de veces. Ya avanzado 1 año, me dijo, Joel, desde que empecé a trabajar para tu ministerio, mi negocio ha ido a un nivel nuevo. Mencionó cliente tras cliente que él había conseguido, nombres grandes e impresionantes. Se volvió al asociado, parado junto a nosotros, y dijo, me gusta trabajar con Joel, me trae buena suerte. Lo llamó buena suerte, pero sé que es la distinción que Dios puso en nuestra vida, el favor que puso en usted y en mí. Una vez, Abraham se mudó a un país nuevo, con su familia, parientes, todos sus rebaños y ganado. Encontró un pedazo de tierra hermosa, deliciosos pastos verdes, tanques tranquilos, parecía una postal. Pero en pocos meses supo que la tierra no podría alimentar a todos los rebaños y ganado. Le dijo a su sobrino Lot que escogiera dónde quería vivir y Abraham iría a otra parte. Lot dijo que quería quedarse allí. Escogió la mejor parte de la tierra. Abraham, en vez de discutir, actuó con nobleza. Se mudó a una parte diferente del país. Pero esta vez, todo lo que pudo hallar fue un lugar seco y estéril. En vez de abundantes pastos hermosos verdes,

desubicado, visto sus cosechas secarse, sus negocios convertirse en nada, pero fue justo lo opuesto. Poco tiempo después, sus rebaños y ganado se multiplicaron tanto que esa tierra seca y estéril se convirtió en un hermoso oasis. De hecho, la escritura cuenta que tuvo tanto que se volvió uno de los hombres más ricos de la época. Y como Abraham, aunque usted esté en el desierto, debido a la distinción que Dios puso en usted, aún va a florecer. Su ubicación no determina la bendición. Lo que Dios puso en usted la determina. Cuando Él lo llamó a usted, lo distinguió con favor. Donde quiera que vaya, la bendición va. Bueno, quizá no tenga el trabajo perfecto, no lo traten bien, no reciba el crédito que merezca. Está bien, no trabaja para la gente, trabaja para Dios. Ellos no determinan su destino, Dios sí. Siga esforzándose, honrando a Dios, y como con José, Dios hará que usted sea notado. Él hará que sobresalga. Potifar lo vendrá a buscar. Y en el tiempo correcto, Dios o cambiará eso, ya sea promoviéndolo, o lo moverá a algún otro lugar. Pero la clave es, no espere hasta salir del desierto para entonces tener una buena actitud, para empezar a esforzarse. Hay algo en usted ahora mismo que causará que prospere en medio del desierto. Mire, Lot no tomó decisiones buenas. No honraba a Dios. Fue bendecido mientras Abraham estuvo allí. Pero cuando Abraham se fue, la bendición se fue. Los campos de Lot se secaron. Sus rebaños se redujeron a nada. Terminó dejando ese lugar y Abraham tuvo que ir a rescatarlo a él. Como Lot, hay personas que Dios puso en su vida ahora mismo que son bendecidas debido a usted. Quizá nunca se den cuenta. Quizá nunca le den las gracias. No se preocupe. Dios lleva los registros. Esas son semillas que está sembrando. Él se asegurará de que sea bendecido en gran manera. Y en ese entonces, ellos incluso oraban al Dios de Abraham. Cuando vieron lo bendecido que era Abraham, cómo prosperó aún en el desierto, pensaron, si podemos llegar a su Dios, seremos bendecidos. Dios quiere poner una distinción tal en usted. Quiere que sobresalga de tal manera que la gente quiera lo que usted tiene. Que digan, voy a orar al Dios de esa gente de Lakewood. Voy a orar al Dios de Roberto, al Dios de Susana, al Dios de María. Mírala, es tan bendecida, es tan fiel, tan generosa, es tan talentosa. Si puedo llegar a su Dios, creo que puedo ser bendecido. Recibí un correo de una señora llamada Ruby. Una noche tras cenar, ella y su esposo Jorge sacaron las sobras y jugaban con diferentes recetas para hacer gumbo, intentando diferentes combinaciones, diferentes especias, solo divirtiéndose, viendo qué podían crear. E inventaron una receta que les gustó tanto que empezaron a venderla de puerta en puerta. Fue un gran éxito. Les encantó a todos. Y una noche, vieron en televisión un anuncio donde una gran cadena de supermercados buscaba concursantes para una competencia culinaria. Quien quiera que ganara, lograría poner su producto en sus estantes. Enviaron su sopa de gumbo y la de las 600 solicitudes fueron notificados que quedaron entre las primeras 25. Estaban tan emocionados, siguieron orando y creyendo. Pocos meses después, anunciaron al ganador del gran premio. Desafortunadamente, no fueron ellos. Era como si hubieran quitado el viento de sus velas. Ellos asisten a Lakewood. Yo acababa de hablar de que Dios orquesta estratégicamente nuestros pasos. Y no siempre nos lleva en secuencia de A a B a C. A veces lo llevará dos pasos adelante, un paso atrás, luego cinco adelante. Y la clave es que debe confiar en esos tiempos cuando siente que va en dirección equivocada. Meses después, Ruby estaba en nuestro servicio del miércoles cuando recibió una llamada telefónica de su contacto en esa cadena de supermercados. Se salió y le contestó. Ellos dijeron, aunque ustedes no ganaron, nos gusta tanto su sopa que todavía la queremos vender. Estaban emocionados y no lo podían creer. Pero parte de esta distinción es que Dios quiere acelerar sus sueños para que pasen. Él acelerará las cosas, hará que sucedan más rápido de lo que pensó. Hace dos semanas, la tienda llamó otra vez, diciendo, su sopa es tan buena que nos gustaría que crearan una línea completa de comida y les ayudaremos a que empiecen. Fueron de una noche jugando en su cocina con sobras a menos de un año después, tener la disponibilidad de tener una línea de comida en una de las mayores cadenas de supermercados.

Amigos, Dios sabe cómo hacer que sean notados. Su rostro está brillando en usted ahora mismo. Ha puesto una distinción en su vida. Propiedad, su carrera, sus hijos. Va a hacer que usted sobresalga. Va a abrir puertas que nunca podría abrir. Él va a traer oportunidad. La gente correcta, cambios buenos. No está viviendo solo. Tiene la fuerza más poderosa en el universo, soplando en su dirección ahora mismo. Ha sido llamado, apartado y escogido para vivir una vida favorecida. Ahora haga su parte. Haga oraciones audaces. Quite los límites a Dios. Crea en sus sueños. Si hace esto, creo y declaro que Dios se va a mostrar en su vida de maneras asombrosas. Como Abraham, prosperará en un desierto. Como con José, él hará que usted sea notado. Como con esta última pareja, va a suceder antes de lo esperado. En el nombre de Jesús. Si lo recibe, puede decir amén hoy. No nos gusta terminar nuestro programa sin antes darle la oportunidad de ser a Jesús el Señor de su vida. Puede orar conmigo. Solo diga, Señor Jesús, me arrepiento de mis pecados. Entra en mi corazón. Te hago mi Señor y Salvador. Amén. Creemos que si hizo esta sencilla oración, usted nació de nuevo. Busque una iglesia donde enseñe la Biblia. Tenga a Dios en primer lugar y Él la llevará a lugares que usted nunca ha soñado.

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2: Por esa razón le puse ese título a la enseñanza, cuando los enemigos creen y los amigos olvidan. Quiero que me acompañe por un momento a visitar algunos instantes que ocurrieron hace 2000 años en un domingo como este. Cosas que sucedieron con gente que estuvo en la intimidad con Jesús, que caminó con Él, que vieron los milagros, los prodigios, seguramente vieron a Lázaro resucitar, pudieron ver el testimonio del mar calmarse, y por otro lado, de personas que estaban algo molestas, pudiera decir, en verdad, deseaban con vehemencia que Jesús muriera, y cómo ellos se aproximaron a este domingo. Así que primeramente quiero hablar de la razón versus la fe. Dos fuerzas que se estaban uniendo, estaba como en un choque de trenes, como lo hablamos muchas veces, como decimos muchas veces. Y en este día simplemente quiero leer el relato de dos momentos específicos sucedidos el domingo. Quiero que abra su Biblia, por favor, y me acompañe. ¿Sí? ¿Alguien va a abrir la Biblia? El teléfono, la de papel es linda, ¿verdad? Lucas 24, 11 al 1. El primer día de la semana, es decir, el domingo, muy de mañana, las mujeres fueron al sepulcro llevando las especies aromáticas que habían preparado. Encontraron que había sido removida la piedra que cubría el sepulcro, y al entrar no hallaron el cuerpo de Jesús. Mientras se preguntaban qué habría pasado, se les presentaron dos hombres con ropas resplandecientes. Asustadas, se postraron hasta tocar el suelo con su rostro, pero ellos dijeron: esta es una pregunta impresionante que hoy día aún continuamos haciendo a muchas personas. ¿Por qué buscan ustedes entre los muertos al que vive? No está aquí, ha resucitado. Recuerden, ojo con esto, recuerden lo que dijo cuando todavía estaba con ustedes en Galilea: el Hijo del Hombre tiene que ser entregado en manos de los hombres pecadores y ser crucificado, pero al tercer día resucitará. Los ángeles le tienen que recordar a las mujeres lo que Jesús había dicho en diversas oportunidades. Y en esta tarde yo necesito que alguien se despierte a aquellas cosas que han estado dormidas en su vida, se despierte a las promesas que Dios le habló y que usted de alguna manera las dejó a un lado. ¿Por qué razón? Porque vinieron situaciones difíciles, porque vinieron contrariedades, porque en algún momento pasó el tiempo y usted y yo hemos abortado promesas que en este día le pido a Dios sean resucitadas. Tu Dios es fiel, tu Dios es verdadero, tu Dios no miente. Lo único que en este día siento que el Espíritu de Dios nos está diciendo es: habrá alguien que no aborta lo que yo le he dicho, habrá alguien que cree que yo soy poderoso, suficientemente poderoso para cumplir aún las cosas que tú piensas que son imposibles de resucitar. Los hombres les dijeron a las mujeres: recuerden, y eso es lo que Dios nos está diciendo en este día. Recuerden, Él les dijo estas palabras, que iba a sufrir, que iba a padecer, pero también les dijo que resucitaría. Y este es el centro de nuestra fe. No está aquí, ha resucitado. Recuerden cuando dijo, cuando todavía estaba con ustedes: el Hijo del Hombre tiene que ser entregado en manos de hombres pecadores y ser crucificado, pero al tercer día resucitará. Verso 8, espero que Dios esté hablando de alguien en este lugar. Entonces ellas recordaron las palabras de Jesús. Y que hoy alguien recuerde lo que Dios le ha prometido, porque sé que Dios nos ha hablado de cosas. Las mujeres eran María Magdalena, Juana, María, madre de Santiago, y las demás que las acompañaban. Pero a los discípulos el relato les pareció una tontería, así que no les creyeron. ¿Alguien está conmigo en este lugar? ¿Qué esperaría uno de aquellos que Jesús había escogido? ¿Cuál esperaría uno que fueran las actitudes o quizás la respuesta que ellos tendrían? Ellos habían visto la muerte ser vencida, la parálisis ser vencida, la lepra ser vencida, el hambre ser vencida, la enfermedad ser vencida. Sin embargo, al parecer, cuando la muerte se encontró con Jesús, ellos llegaron a una conclusión: este es el final. Y yo no sé quién está enfrentando momentos como esos. Yo no sé en qué área de tu vida tú has pensado que este es el final, que no hay nada más para hacer. Pero hoy quiero anunciarle a alguien: Jesús no está muerto. Quiero ser bastante serio en que no soy un predicador que te está vendiendo milagros fáciles. Yo no soy aquel que te dice que simplemente Jesús va a hacer todo lo que así a ti se te da la gana. Cuando te hablo de promesas, cuando te hablo de palabras, te estoy hablando de aquellas que han nacido en la intimidad con Dios, de aquella certeza de lo que Dios te ha dicho en el tiempo de oración. Estas palabras que han salido precisamente de la palabra de Dios y que tú sabes porque sabes, porque sabes, no sé si hay alguien que me siga, sabes porque sabes, porque sabes. Esto se escribió para mí hoy. No estoy hablando que vas manejando allí por el Palmetto y pasa por allá el carro, el Mercedes-Benz último modelo, y dice: aleluya, Padre, yo lo recibo también para mí. No estoy hablando tan solo de eso. Aunque Dios inclusive te puede prometer ese tipo de cosas, si no va a dañar tu corazón cuando las tengas. Te estoy hablando de experiencias, te estoy hablando de momentos, te estoy hablando de esas cosas que sabes que han nacido en la boca del Padre. Pero hay algo que es lógico, iglesia. Con el paso del tiempo he entendido que casi que en el momento en el que sale una promesa de la boca del Padre, también sale una mentira de la boca de Satanás. Será tu decisión y será mi decisión en cuál de las dos nos aferramos, en cuál de las dos creemos. Este es el día en el que celebramos la resurrección y pido a Dios que aquello que nació de su boca y que por el paso del tiempo, que por las dificultades, que por los momentos difíciles tú has enterrado, vuelva a la vida. Y esto sucedió con las mujeres. Pero quiero que me acompañe versos más adelante al versículo 13 y 20, al 24, allí Lucas 24 también, y dice lo siguiente: aquel mismo día, dos de quienes, de los discípulos, se dirigían a un pueblo llamado Emaús, a unos 11 kilómetros de Jerusalén. Iban conversando sobre todo lo que había acontecido. Sucedió que mientras hablaban y discutían, Jesús mismo se acercó y comenzó a caminar con ellos, pero no lo conocieron, pues sus ojos estaban velados, sus ojos estaban cerrados, como creo que hay ojos que están cerrados que van a ser abiertos en este día. Alguien dígame algo, por favor. Me gusta mucho cuando Jesús se hace loco en ciertas conversaciones. Me gusta mucho cuando Jesús hace preguntas, no para obtener una respuesta, sino para que uno entienda cuál es la respuesta verdadera de las cosas. Se presenta a él y entonces les dice: ¿Qué vienen discutiendo por el camino?, preguntó. Se detuvieron alegres, felices y celebrando. ¿Cómo se detuvieron? Ayúdeme, por favor. Si está dormido, dígame algo, por favor, pero algo, pasa. ¿Cómo estaban? Estaban tristes, estaban deprimidos, estaban defraudados. ¿Por qué razón? Vamos a verlo a continuación. Porque de verdad ellos creían que todo había terminado. Dice la Biblia entonces, se detuvieron cabizbajos, es decir, tristes. Uno de ellos, llamado Cleofa, le dijo, ¿eres tú el único peregrino en Jerusalén que no se ha enterado de todo lo que ha pasado recientemente? Mire tan bello Jesús. ¿Qué pasó? Que el fin de semana no estuve aquí. Literalmente, ¿verdad? No, es que me fui a dar un paseo por el infierno. ¿Qué fue lo que pasó? ¿Qué sucedió? Yo no estuve aquí. ¿Eres tú el único que no sabe lo que ha pasado? ¿Lo que ha pasado? Dice la Biblia. ¿Eres el único peregrino que no se ha enterado de lo que ha sucedido en Jerusalén? ¿Todo lo que ha pasado recientemente? ¿Qué es lo que ha pasado? Preguntó. Ellos respondieron. Y quiero que alguien sea sincero en este día. Y quizás usted se puede identificar con estos hombres. Quizás usted es como uno de ellos que creyó, que amó, que adoró, pero que sucedió algo y quizás usted permitió que su esperanza muriera. ¿Qué es lo que ha pasado? Preguntó. Ellos respondieron, lo de Jesús de Nazaret. Mire la primera palabra de la siguiente frase. ¿Qué dice? ¿Qué dice? Ayúdeme más fuerte. ¿Qué dice? Eso está en pasado. Eso está en presente. Eso está en futuro. Era. Yo no sé si hay alguien que se le ha olvidado que no es era, que es. El mismo ayer, hoy y por los siglos de los siglos. Pero aquí vamos mucho más profundo. Era un profeta poderoso en obras y en palabras delante de Dios y de todo el pueblo. Los jefes de los sacerdotes y nuestros gobernantes lo entregaron para ser condenado a muerte y lo crucificamos. Verso 21, aquí se pone peor la situación. ¿Me acompaña? Pero nosotros abrigábamos la esperanza. Yo no sé si usted ve, si usted puede escuchar esa conversación. Usted puede escuchar la tristeza. Usted puede escuchar la decepción. Alguien dígame algo, por favor. ¿La pueden ver allí en la Biblia? Y yo no sé si en medio de nosotros puede existir alguien así. Pero este es un día de celebración. Este es un día en el que verdaderamente siento que Dios hará cosas grandiosas en tu vida. Nosotros albergábamos la esperanza de que era Él quien redimiría a Israel. Es más, hace 3 días que sucedió todo esto. También algunas mujeres de nuestro grupo nos dejaron asombrados. Esta mañana muy temprano fueron al sepulcro, pero no hallaron su cuerpo. Cuando volvieron, nos contaron que se les habían aparecido unos ángeles que les dijeron que Él está vivo. ¿Será que estos eran bipolares? Pero yo quiero esta mañana acá primeramente decir, yo me identifico con ellos. Yo quisiera decirles que en mi caminar con Dios no he tenido momentos de flaqueza en mi fe. Yo quisiera decirles que nunca he experimentado momentos de duda. Yo quisiera decirles que mi fe ha sido férrea, que ha sido tan fuerte como una columna que sostiene todo este edificio. Pero quiero decirte que no. Quiero decirte que he pasado por momentos de lucha, he pasado por momentos de pérdida. Que he pasado por momentos en los que no entiendo por qué, a pesar de hacer todas las cosas de manera correcta, las cosas no van como yo pensaba. No sé si hay alguien que se identifique conmigo. Era el año 1997. Yo sé que para algunos es prehistoria. Bueno, para otros no. Había sido contratado por una compañía multinacional que había llegado a mi país. Una inversión gigantesca de cientos de millones de dólares. Empezamos a abrir tiendas en todo el país. La compañía tenía en total 12 divisiones. Yo estaba a cargo de una de ellas. Y había sido contratado, pero no entendía por qué. Ni había terminado la universidad, tenía quizás unos 22 años en ese momento. Tenía que ser bilingüe 100%, no lo era yo. Tenía que por lo menos tener un máster, tampoco lo tenía. Ya les dije, no había sido graduado. Pero por alguna razón me contratan en esa compañía. Empiezo a viajar por muchos países del mundo en el proceso de entrenamiento. Y me dieron una asignación sencilla. De las 12 divisiones, queremos que cada una de ellas facture aproximadamente lo mismo, un 8, 8.5%. Y en el caso tuyo, como vas a vender los electrónicos, televisores, equipos de sonido, microondas y un montón de cosas, lo único que te pedimos es que pierdas hasta un 3%. Sí, me mandaban perder dinero. ¿Por qué? Porque me dijeron, lo único que queremos es que los productos que tú compres traigan personas a las tiendas, eso se llama traffic builders, los productos que traigan a la gente a la tienda, que las personas perciban que nosotros vendemos las cosas baratas y entonces cuando ellos vengan van a comprar el resto de las otras divisiones y en el promedio vamos a ganar dinero. ¿Estamos claros? Algunos están diciendo, me estoy graduando acá de comercio internacional, pero bueno, mire. Mi división tenía entonces que vender como un 8%, un 8.5%, y perder un 3%. Ese era el presupuesto que tenía, no perder más del 3%. Pasa el primer año, pasa el segundo año. Mi división está haciendo el 25% de las ventas en vez del 8, 8.5% de las ventas. Y en vez de estar perdiendo el 3%, está ganando el 8%. ¿Alguien me sigue? Y es en ese instante en que mi jefe llama a mis 5 compañeros y a mí, nos llama a una sala de juntas y allí nos reúne, se siente y nos dice, quiero comentarles algo, he tomado una decisión, voy a renunciar de la compañía a partir del día de hoy, me mudo a otra ciudad, tengo proyectos personales. A ustedes como que les gustan más las historias que la Biblia, están todos así. No se escucha un alfiler que se caiga aquí. Está acá su servidor sentado, sacando cuentas en la cabeza. Ok, si mi jefe se va, y mi división tenía que vender el 8 y está vendiendo el 25, y tenía que perder el 3 y está ganando el 8, uno de estos niños no es como... Adivinen a quién van a dejar encargado de esa de todo el departamento. ¿Cierto o no cierto? Entonces él nos dice eso y a continuación nos dice, me dice, Edwin, necesito hablar contigo, por favor, baja a mi oficina. Yo dije, aquí es, voy a ser el director. Entro a la oficina, me siento y me dice, quiero decirte que he tomado una última decisión antes de retirarme. Y yo, ajá, cuéntame, estás despedido. ¿Perdón? La última decisión que tomé es que no quiero que sigas trabajando acá. ¿Por qué? Hace parte de mis requisitos para irme. Yo me levanto de esa oficina con la cara que ustedes tienen. ¿Qué pasó? ¿Qué sucedió? Llamó a mamá. Me acuerdo, papá y a mamá. Les dije, acaba de pasar esto, no sé qué sucedió. No lo veía venir, todo estaba yendo bien. Después de eso llamo a mi hermano, el pastor Holman, y allí él me dijo algo que había leído muchas veces, pero que ese día me cayó un poquito mal. Pero con el paso del tiempo entendí que sí. Y entonces él me dice, y cita Romanos 8:28, y me dice... Edwin, acuérdate, a los que aman a Dios, todas las cosas cooperan para bien. Esto es aquellos que son llamados según su propósito. ¿Qué tiene que ver esto contigo en este día? ¿Quieres saber? Fue porque me despidieron de esa compañía que en un momento me mudé a la ciudad de Miami. Dios ya los había visto a todos ustedes ese día. Yo no lo veía. Yo lo que quería era hacer negocios. Vine para acá, continué haciendo negocios, haciendo un montón de cosas. Hasta que hubo un instante en el que Dios cambió absolutamente todo. Hoy han pasado yo no sé cuántos años y volteo a mirar atrás y digo, bendito el día que sucedió eso, porque me hubiera perdido de todo esto que Dios tenía preparado para mí. Hoy quiero anunciarle a alguien que aunque tú sientas que estás perdiendo, en Dios no se pierde. Hoy quiero anunciarle a alguien que aunque tú sientas como que Dios, la mano de Dios está dura sobre ti, quiero decirte es una bendición. Dios está formando cosas que de ninguna otra manera serían formadas. Y alguien puede decir, pero esto es brutal. ¿Por qué Dios es así de duro? No, Dios no es duro. El duro eres tú, el duro soy yo. Yo quiero anunciarle a alguien y recordarle a alguien que la Biblia aún continúa diciendo que el poder de Dios se perfecciona cuando eres, no cuando eres fuerte. Porque cuando eres fuerte tienes el brío, tienes muchas veces la independencia para decirle a Dios, no, ¿sabes qué? Aún no, yo sé que me estás llamando, pero no es el tiempo, más adelante lo voy a hacer, hasta que Dios te toca el botón que es. Y tienes que caer rendido delante de Él para decirle, Señor, a tu manera y no a la misma, y no a la mía. No tenía fe. Pensaba que era un fracasado. Aún no había sanado. Me sentía literalmente que no valía para absolutamente nada. En medio de esa circunstancia, este hombre que les está hablando no veía a Dios. Y por eso ese primer punto tiene que ver con la fe y la razón. Hay algunos de ustedes que están experimentando situaciones que usted dice, Señor, pero es que no entiendo. Y Dios no te manda a entender. Dios te manda a cooperar, si lo pudiera decir. Afloja, afloja y va a ser más sencillo. Pero nos volvemos tercos. Perdemos la esperanza. Es interesante ver cómo las personas más cercanas a Jesús ante la crisis olvidaron por completo lo que Él les había prometido. Mire, Mateo 12, 39 al 40, Jesús les dice, voy a vivir lo que Jonás vivió, pero al tercer día voy a resucitar. Mateo 16, 21, Jesús dice, me van a llevar a Jerusalén, voy a sufrir en manos de los líderes religiosos, de los sacerdotes. También era necesario que me mataran, pero al tercer día voy a... Ayúdenme por favor, Mateo 17, 22, 23, estando reunidos en Galilea, Jesús les dijo, el Hijo del Hombre va a ser entregado en manos de los hombres, lo matarán, pero al tercer día... Y eso, dice allí, y los discípulos se entristecieron mucho. Usted ve que cuando usted está muy metido en sí mismo, usted ve que cuando las cosas no van bien, usted ve que cuando hay algún tipo de obstáculo, cuando hay algún tipo de cosa que no permite que usted avanza, usted se da cuenta que no escucha todo. Porque, ¿qué parte de ese versículo escucharon los discípulos? Ayúdeme, ¿qué parte de ese versículo escucharon? Me van a matar. ¿Escucharon la parte de la resurrección? ¿Por qué? Porque se entristecieron. Y hay alguien que tiene que salir de esa tumba de tristeza en este día. Hay alguien que tiene que salir de la depresión en este día. Hay alguien que tiene que dejar la ansiedad en algún lugar. La sangre de Cristo Jesús tiene poder, tiene evidencia. La tumba está vacía. Hay alguien que tiene que tomar decisiones y salir. Hay alguien al que Dios llama en este día como Jesús llamó a Lázaro. ¡Lázaro, sal fuera! El nombre de alguien está en la boca de Dios en este día y te está llamando a la vida, llamando a tu propósito. Has abortado cosas, las has abandonado porque piensas que hay dinero en este lugar más fácil que en este. Pero es que el problema que no es el dinero, sino lo que Dios desea para ti. Miren, si fuera por dinero no estaría predicando el Evangelio. Quizás ustedes no conocen mi trasfondo. Pudiese ser el presidente de cualquier compañía multinacional, ganar millones de dólares, tener mucho de dinero. Pero ¿qué hago con el propósito de Dios que puso dentro de mí? Y hay algunos que han intercambiado el propósito por un par de millones de dólares, o quizás por 100,000 o por 50,000 dólares. Y te estás perdiendo del honor y el privilegio de servir en el reino de los cielos. Mateo 16, 21, Mateo 12, 39, Mateo 17, 22, Mateo 20, 18 y 19. Solamente tomé 5 o 6 momentos en el Evangelio de Mateo donde Jesús decía: me van a matar, pero voy a resucitar. Me van a matar, pero voy a resucitar. Voy a sufrir, pero voy a resucitar. Abre nuestros oídos hoy, Dios. Jesús les había dicho en diversas oportunidades, detalladamente, que moriría, pero que resucitaría. Escúcheme, el domingo por la mañana, los discípulos no estaban esperando frente a la tumba en una cuenta regresiva, diciendo: él dijo que al tercer día iba a resucitar. Ya va a cumplirse, ya casi. ¿En dónde estaban? Encerrados. Escondidos bajo llave. Y hay alguien que tiene que salir en este día. Hay alguien que tiene que salir del temor. Hay alguien que tiene que salir de la dificultad, de la depresión, y entender que nuestro Dios es poderoso. Yo no sé qué te ha atrapado. Yo no sé qué mentiras tú has creído. Pero hoy necesitamos tomar decisiones. ¿Sabes? Yo he entendido que a veces nosotros tratamos de ajustar las promesas de Dios a nuestra lógica. Yo no sé si hay alguien que se identifique conmigo. Parece que no. Celebro su fe. Discúlpeme ser sarcástico. En la primera reunión sentí hacer esto y lo voy a reiterar. Porque algunas personas que están en este lugar quizás no comprenden muy bien la parte espiritual, pero van a comprender de mejor manera la parte natural, lo que se ve. Le hablo a la persona que está sentada en este momento en una silla que fue comprada por la fe de alguien que creyó que algún día usted estaría allí sentado. Le estoy hablando que tuve que tomar muchas decisiones junto con mi esposa. Si comprar una silla china barata de $30 o comprar esa silla que cada una de ellas costó $120, pero que eran las más finas, que iban a durar más, que se le iban a levantar para poder adorar. Le hablo que tenía la oportunidad de comprar speakers chinos o comprar speakers alemanes, que son de los mejores que hay en todo el mercado. ¿Por qué? Queríamos que se disfrutara la alabanza y la adoración en medio de este lugar. Le hablo a alguien que tiene que entender que este edificio costó millones de dólares y se construyó en el peor momento del mercado, en la pandemia. ¿Y por qué hicieron eso? Porque Dios mandó. Le hablo que entrando estaba construyendo todo esto, yo recibía unas llamadas tan espectaculares de cierta gente que me decían: ¿no será que se equivocó? Yo, gracias. Recuerdo a alguien que me decía: ¿no será que usted está construyendo ese edificio tan grande para llenar su ego? Y yo le decía: me lo está destruyendo. Me está destruyendo el ego, porque no hay nada peor que sentirte que en tus capacidades no tienes absolutamente nada para hacer. Dime qué haces tú cuando tienes $1,000 o $2,000 en el banco y tienes que pagar cuentas de $50,000, $100,000, $200,000. En mi vida solamente yo le he dado gracias a una persona que me ha desobedecido. Y está sentado, por aquí lo vi ahorita, está sentado ahí atrás. ¿Quién era? El constructor de este edificio. Que nos reunimos un día con la junta directiva y como no había plata le dije: ok, quiero que pares toda la construcción, estamos en pandemia, no vamos a poder abrir de todas maneras, para. ¿Ok? ¿Qué hizo él? Desobedecer, siguió. ¿Por qué? Porque a su pastor le faltaba fe. Había mucha lógica, había muchos ceros.
3: Y te honro públicamente.

0: ¿Sabes, Edmundo? Estaba pensando que Dios, al lado tuyo, ahí detrás tuyo está Diana Botero. Entonces, empezamos la iglesia en el año 2011. Una noche tú te apareciste y éramos un puñado de gente, poquiticos. Me entregaste un cheque. Lo voy a poner hoy públicamente, o sea, así. Y éramos tan ilusos que me acuerdo que Dianita nos dice: ay, con esto vamos a construir los baños del nuevo edificio. O sea, era un cheque grande, pero no tan grande. Y tú siempre estuviste conmigo diciéndome: sí se puede, lo vamos a sacar adelante. Y hoy públicamente quiero pedirle a Dios que te retribuya, Edmundo. Y no es un tema de dinero. Te retribuya con tu familia, con tus nietos. ¿Y por qué se toma tanto tiempo para hacer? Porque Dios me está diciendo que lo haga. ¿Qué hago? Esto es incómodo. ¿Y qué hago? Jesús paró la historia de la humanidad por una mujer que vino a traerle una ofrenda y dijo: donde quiera que se predique el evangelio de los reinos, se va a hablar de esta mujer. Peleas que tenía yo con Dios. Yo les he dicho esto antes, pero alguien necesita escucharlo, estoy seguro. Yo le decía: mira, Dios, papá, papá, papá, yo te conozco. Yo sé que al final tú nos vas a dar la plata. ¿Por qué no me la das desde ahora? Sencillo. No hay estrés, pagamos a tiempo, todo vamos bien. Su respuesta siempre era la misma: si te la doy ahora, no vas a depender de mí, vas a depender del dinero. Y han sido muchos momentos en los que mi fe me ha fallado. Le estoy hablando a nivel ministerial, pero a nivel personal ha sido lo mismo. Se los he dicho, algunas veces me acuerdo un hombre que me llamaba molesto y me dijo: es que usted oró por mi papá se murió, Dios no lo sanó, me voy. ¿Qué puedo hacer? Yo voy a orar porque la palabra me dice que ore, pero también Dios ha determinado el día, la hora para toda gente bajo la tierra. Y hay algunos que han estado resentidos inclusive con Dios porque alguien murió, porque alguien no se casó contigo, porque no te dieron tu trabajo, porque quizás no te aprobaron la residencia, y Dios está detrás de todo eso, aunque no te guste. Porque yo sé los planes que tengo para ustedes, declara el Señor, planes de bendición y no de calamidad, para darles un futuro y una esperanza. Tú no eres Dios. ¿Acaso el Padre no le dijo a su propio Hijo Jesús: no, Señor, si puedes, pasa de mí esta copa, si puedes que yo no muera? No, ve a la cruz. Lo contradictorio, punto número dos, es que los que no creían en Jesús tenían más memoria. Mateo 27, 62 al 64 dice: al siguiente día, después del día de la preparación, los jefes de los sacerdotes y los fariseos se presentaron ante Pilato. Señor, dijeron, nosotros, ayúdeme por favor, ayúdeme con mi voz, ok, ayúdeme con mi voz, nosotros. ¿Y los discípulos qué? No recordaban. Nosotros recordamos que mientras ese engañador vivía, aún dijo: a los 3 días resucitaré, por eso ordene usted que se selle el sepulcro hasta el tercer día, no sea que vengan sus discípulos y se roben el cuerpo y digan al pueblo que ha resucitado. Ese último engaño sería peor que el primero. Me impactó que, así fuese por los motivos incorrectos, esta gente sí recordaba lo que Jesús había dicho, y aquellos que habían sido íntimos no recordaban. Los fariseos, movidos por el odio y el miedo, guardaron las palabras de Jesús en su memoria. Ellos sabían que si se cumplían esas palabras, todo su sistema religioso colapsaría. Es paradójico cómo la gente que no tuvo intimidad con Jesús albergaba algún tipo, abro comillas, de fe de que algo sobrenatural pudiera suceder, o quizás se lo robaran, pero albergaban algo de fe. Yo quiero decirle a alguien que a veces el dolor, la crisis, borran las promesas de Dios de nuestra mente, de nuestra memoria. Los discípulos estaban tan solamente enfocados en la cruz, es decir, en el problema, y habían olvidado la promesa que era la resurrección. En este día deseo inspirarte a que no permitas que otras personas que ni siquiera creen en Jesús tengan más fe que tú. ¿A qué me refiero? Gente que no cree en Jesús emprende y tienen la certeza que les va bien, y tú estás allí diciendo, no, yo para esto no sirvo. Van y aplican por un trabajo y dicen, no, a mí no me lo van a... Es como el jugador de fútbol que se para al frente de la pelota para un penalti y usted le ve la cara y dice, este tipo ya lo botó. ¿En dónde queda este pequeño detalle que eres hijo e hija de Dios? Hoy no te estoy prometiendo el mundo y el éxito y las riquezas. Hoy lo que te estoy diciendo es despiértate a la realidad de quién eres. Deja de vivir como una víctima. Deja de vivir con una mentalidad incorrecta. Deja de pensar que vas a tirar el penalti antes de patearlo. Hoy quiero recordarte que si tú operas bajo la guía de Dios, sus principios, buscas su presencia, tendrás el respaldo de Dios porque Él no te abandona. Escúchame. Fe no es recordar que Dios puede. Es la certeza de que Él dijo que lo haría, por tanto lo hará. Jesús no resucitó porque los discípulos tuvieran mucha fe. Jesús resucitó porque lo había dicho y Él cumple su palabra. Ese precisamente es el punto número 3, que su fidelidad supera tu incredulidad y mi incredulidad. Una vez más, los ángeles le dijeron, no está aquí. ¿Por qué buscan ustedes entre los muertos al que vive? No está aquí. Recuerden lo que dijo cuando todavía estaba entre ustedes. El Hijo del Hombre tiene que ser entregado en manos de los hombres pecadores y ser crucificado, pero al tercer día resucitará. Entonces, pido a Dios que esto suceda en este día. Entonces, ellas se acordaron de las palabras de Jesús. Hoy te quiero recordar, si Dios cumplió la promesa más difícil para nosotros, que era resucitar a un muerto, ¿qué te hace pensar que fallarán las promesas que te ha dado a ti? La fidelidad de Dios no depende de lo que tú hagas, sino de lo que Él dijo que iba a hacer. Nuestra parte es no desmayar, no abortes lo que Dios te ha dicho. Recuérdalo. No tengo promesas, te pudiera decir, si no tienes promesas porque no lees la Biblia. Y este día, en medio de nosotros, quizás hay personas que por alguna razón vinieron porque ya querían que los dejaran de molestar a esa persona que tanto te decía que vinieras. Posiblemente en medio de nosotros hay personas que están cansadas de todo lo que se llama religión o iglesia. Yo no sé cuál es tu condición, pero lo que te ha hecho el hombre no cambia lo que hizo Jesús. Los hombres te van a fallar, yo te voy a fallar, todo líder te va a... Somos humanos, no pongas toda tu esperanza en un hombre. Nuestra esperanza tiene que estar en esta realidad, que la tumba está vacía. La iglesia de Jesucristo no es una iglesia perfecta, es una iglesia compuesta por gente quebrantada, quebrada, que se une para tratar de ser más como Jesús. Hoy quiero reventarte esa ilusión de que este es un lugar de paz, un remanso de alegría donde no hay problemas. Y si acaso era así cuando tú llegaste, ¿me entendieron? Hoy quiero invitar a alguien a que vuelva a poner sus ojos donde los tienen que poner, de donde nunca los debiste haber quitado. de Cristo Jesús, de esa preciosa cruz y de esa tumba que está vacía. Te hablé por un momento de mi trasfondo. No soy una persona iletrada. No soy una persona que no conozca. Disculpe si hablo un poco, pero es que siento que tengo que dirigirme a las visitas. Por la gracia de Dios he podido escribir 6 o 7 libros. He dirigido compañías multinacionales de millones y millones de dólares. Lo que te estoy diciendo es que yo no estoy convencido aquí porque no tenía nada más que hacer. Lo que te estoy diciendo es que mi relación con Jesús fue un encuentro verdadero que tú lo puedes tener en este día. Mi esposa sabe cuánto estudio, cuánto indago. Y desde pequeño he sido así, tratando de buscar la realidad. Esto no tenía que ver con lo que mis papás creyeron. Llegó un momento en el que tenía que creer yo por mí mismo, llegar a una conclusión de qué es lo que iba a hacer con Jesús. Y le hablo este día a los jóvenes que tal vez hayan acompañado a sus papás por mucho tiempo, porque no tenían opción, porque quizás no tenían carro, porque era su edad. Era la edad la que tenían y no tenían otra opción. Pero este es el tiempo en el que este altar se va a abrir, no para lo que tu papá te dice, para lo que tu mamá te dice, sino porque hoy estás entendiendo quién es Jesucristo en tu vida. Todo ser humano tendrá que enfrentar la misma pregunta: ¿quién es Jesús para ti? Algunas personas pueden llegar a la conclusión que es un profeta más. Inclusive como aquellos que dijeron, nosotros pensábamos que él era el que iba a redimir a Israel. Nosotros creíamos. Para algunos será simplemente un personaje histórico. Otros ni siquiera quizás creen que existió. Quiero decirte que hay suficiente fundamento y evidencia histórica, no tan solo de la vida de Jesús, sino de su resurrección. Quiero decirte que posiblemente estás pensando, ¿qué me hace tener la certeza de que tú estás en lo correcto? ¿Qué me hace tener la certeza de que yo no soy el que estoy en lo correcto y tú en lo equivocado? Pues por un instante quiero hablarte de las probabilidades. Tengo una probabilidad que es del 100% que todos y cada uno de nosotros vamos a morir si Jesús no viene antes. ¿Es cierto o no es cierto? Sin importar, esto lo he dicho y quiero decirlo de nuevo. En este lugar no sabemos quién es el más viejo. Alguien puede voltear a mirar y decir, bueno, este se ve más viejo que yo. Sí, pero ¿qué te garantiza que no te vas a morir antes que él? Me impacta mucho que me enviaron un texto, yo se los dije el otro día. Hablé en un momento de esto y a las dos semanas me manda alguien un texto diciendo, mire, esta es la foto de, no me acuerdo si era un primo. Él recibió a Jesús como Señor y Salvador en presencia viva. Le dio un infarto y murió, 30 y algo de años. Y yo estaba hablando de esto. Sí, que entre nosotros podemos tener personas de 80 años que van a vivir hasta los 95, pero podemos tener personas de 16 que van a vivir hasta los 18. ¿Quién es el viejo? Entonces la misma realidad nos dice que todos vamos a morir. La pregunta es, ¿en dónde vas a pasar la eternidad? Estando en Colombia, entrevistaba a algunos diseñadores para todo lo que hacemos y quise llamar a personas de las universidades. Ellos no sabían que los estaba entrevistando para una iglesia y les hice diferentes preguntas y en algún momento les preguntaba, ¿y qué piensas de Dios? Oh, mi Dios, increíble todo lo que esta generación cree. Yo soy Dios, me decían algunos. Los árboles son Dios. Dios no existe. Dios somos todos. Si acaso en medio de nosotros hay alguien que piensa cosas como estas, yo quiero decirte, mira, vamos a decir que tú estás bien y que yo estoy mal. Nos vamos a morir y nos vamos a convertir entonces los dos en tierra y no hubo ningún problema. Pero la pregunta es, ¿y qué pasa si yo estoy en lo correcto? ¿Qué pasa si, como dice la Biblia, hay un cielo y hay un infierno? Esa es una ruleta muy cara para jugarla, porque si estás equivocado vas a pasar la eternidad en el infierno, como lo anunció Jesús. Por si acaso, Jesús habló más del infierno que del cielo. Jesús habló que no todos iban a ser castigados con el mismo castigo. ¿Por qué? Porque dependiendo cómo tú te portes, esa va a ser la condena. Él es justo. De la misma manera como en el sistema de los Estados Unidos hay cárceles de high security, medium security and low security, en el infierno hay lo mismo. No son de seguridad, sino de castigo. ¿A qué me invitaron hoy? A librarte del infierno. Y para traer el perfecto balance, la Biblia nos habla que también Jesús dará galardones, que recompensará al que más ha hecho por el reino y menos al que no ha hecho mucho por el reino. Esa es la justicia de Dios. Se manifiesta de dos formas. Número uno, los que rechazan a Jesús al infierno, los que reciben a Jesús al cielo. Dentro del infierno, los que fueron más malos, mayor castigo. Los que fueron menos malos, menor castigo, pero en el infierno. En el cielo, los que hicieron mucho por el reino, galardones, grandes, grandes cosas, mayor gobierno, mayor autoridad. Los que no hicieron mucho, trapéate el cielo, por favor. Estás en el cielo, pero trapeando. Si estás aquí y no has tenido nunca la conciencia de haber tomado una decisión personal por Jesucristo, ¿a qué me refiero? Que por la obra del Espíritu Santo en algún momento tú entendiste que estabas separado de Dios por el pecado y que tú necesitas un Salvador. Ese que vino a la tierra y siendo puro y no pecando, murió en la cruz, pero al tercer día resucitó. En Él se cumplió lo que la palabra decía, que la paga del pecado es muerte. Jesús murió por el pecado tuyo y por mi pecado, por el pecado de toda la humanidad. Él fue un sustituto para que tú y yo no muriéramos. Él murió. La realidad es que es el mejor negocio que puede existir en el mundo. Y la realidad es que en la mente, discúlpeme, no hablo de manera irreverente de negocio, la mejor decisión que tú puedes tener, tomar. Hay un énfasis que el Espíritu Santo me está poniendo en este día. Siento que es un domingo de salvación. Y si tú nunca has tomado una decisión como esta, no tiene que ver con que te hayan bautizado cuando bebé. La Biblia no nos manda a bautizar a los bebés. Jesús no se bautizó. Tal como lo hicieron muchas personas el día de ayer, tú te bautizas cuando tienes conciencia de lo que estás haciendo. Realmente el bautismo no es otra cosa que decirle al Señor, ¿sabes qué? Yo voy a ser sepultado contigo en el agua como tú fuiste sepultado y yo resucito a una nueva vida. Un bebé no tiene la capacidad de tomar esa decisión. Esto no se trata de que te hayan llevado cuando pequeño a la iglesia. Esto no se trata de que hayas estado aquí ni siquiera sirviendo 3 o 4 o 5 meses. Esto se trata de tener la convicción de que sin Jesucristo estás en el infierno y que con Jesucristo estás en el cielo. La Biblia dice, el que tiene al Hijo, a Jesús, tiene la vida. El que no tiene al Hijo, no tiene la vida. Jesucristo ha sido el único ser humano que ha podido decir, yo soy el camino, la verdad y la vida. Nadie va al Padre si no pasan por medio mío. Nadie más. Solo de Él se habla que solamente en su nombre hay salvación. Solo de Él se habla diciendo que es el resplandor de la gloria de Dios, la expresión exacta de la naturaleza del Padre. Solo Él pudo decir, yo y el Padre somos uno.
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2: Hola amigos, ¿cómo están? Yo soy el pastor Sergio y quiero darles la bienvenida a un episodio más de mi podcast. Quiero agradecer a todos aquellos que ya se suscribieron al canal y están compartiendo este contenido. Nuestra comunidad sigue creciendo. Y hoy tengo la oportunidad de volver a conversar con mi buen amigo, el pastor Juan Cano, desde Madrid, España. Juan, bienvenido una vez más a Perú.
3: Qué bonito estar de nuevo aquí en Perú. Gracias, Sergio.
2: La verdad que estamos emocionados de tenerte de regreso. Y hoy me gustaría hablar de un tema que para algunos ya pasó de moda, ya no es relevante, y es acerca de la oración. ¿Es la oración algo que debería estar vigente aún en la iglesia o es algo que es para nuestros abuelitos?
3: La oración nunca fue una moda, sino según Lucas 18, versículo 1, dice Jesucristo, le refirió una parábola sobre la necesidad de orar. Y si leemos los cuatro evangelios, podemos observar que Jesucristo estuvo 35 veces o hablando de la oración, o él estaba orando, o daba enseñanza sobre la oración. Y querido Sergio, acuérdate que Jesucristo nunca le enseñó a su discípulo a predicar, pero sí a orar. Porque solo lo que eres en la oración se ve como recompensa en público, dice Jesucristo en Mateo capítulo 6. Tú nunca eres más de lo que eres en la intimidad con el Señor. Por eso, oración nunca fue una moda. Oración es el núcleo de todo. Tú nunca llegas más allá de lo que eres en la intimidad con el Señor. Lo que eres en público, lo que la gente ve, es lo que eres profundo con el Señor en la intimidad. Por eso, oración, como dice Salmo 42, versículo 7, dice, profundidad, abismo llama abismo. Y cuando yo me
2: convertí, un abismo llama a otro abismo.
3: Cuando yo me convertí, nadie me enseñó a orar. Porque a la edad de 23 años, cuando me convertí, había un deseo, un anhelo, estar con Él solo. Oración es un anhelo, estar con el Señor solo, conocer su corazón. Hay un versículo muy bueno en Lucas 6, versículo 12, que en la Reina Valera, en la Biblia alemana, es inglesa, dice que Jesucristo pasó toda la noche orando a Dios.
2: Sí.
3: Pero, si tienes la posibilidad, y hoy es muy fácil mirar lo que dice en griego literalmente, por ejemplo, en el Códex Alexandrinos, dice que Jesucristo pasó toda la oración, toda la noche en la oración de Dios.
2: En la oración de Dios.
3: Sí. Una cosa es que tú derrames tu corazón al Señor, como dice Salmo 62, versículo 8. Pero otra cosa es, como dice Jeremías 23,

0: tú derrames tu corazón a Él. Otra cosa es que Él, que Dios el Padre, Jesucristo y el Espíritu Santo, abre su corazón a ti. Por eso, honestamente, oración es lo más importante. Los dones, los talentos o whatever, estrategias, todo no funciona si no hay una profunda, íntima, cercana, viva y amorosa relación con el Señor. Por eso oración, la palabra más linda que es la expresión de una relación. Porque mira, Sergio, no le digas a nadie que le amas si no quieres pasar tiempo con él.
1: Es verdad.
0: El tiempo es el indicativo de lo importante que es una persona para ti. Y por eso pregunta, ¿qué tiempo le damos al Señor? ¿Lo que nos resta a lo largo del día?
1: Las obras, las migajas.
0: Sí, o el principio. Y si miras en Marcos 1:35, Jesucristo se levantó por la mañana a orar. Lucas capítulo 5, hay un versículo impresionante, pero solo en Lucas lo dice, que él se fue a orar a un lugar solo para él. En español dice se fue solo, pero en griego dice solo se fue para orar para él. Hay momentos en la oración donde tú oras para otros, pero la oración más importante es el momento cuando tú estás con el Señor y Él llena tu corazón con su amor, su cariño, su presencia. Por eso oración es un ser atraído. Es un ser atraído. La palabra en griego para oración hay unas cuantas, pero la más usada es prosoche, pero se escribe prosoche. Y pros es la dirección y oje es a quien le oras. Por eso oración, para explicarlo muy fácil, es así. Oración es un tiempo que tú has reservado para el Señor en un lugar que solo quieres estar con Él. Eso Salmo 91 le llama la intimidad con el Señor. Yo creo que en español dice el que habita al abrigo.
1: Al abrigo del Altísimo.
0: En hebreo dice el que habita en los secretos del Señor. Por eso todos nosotros necesitamos una vida profunda, amorosa y, Sergio, honestamente, en esta tierra no hay nada que se pueda comparar con ese privilegio, ese regalo de poder estar con Él a solas. No hay nada. No hay nada que tenga el valor, el peso o esté en competencia con el Señor. A mí nadie me enseñó a orar. Yo fui atraído por su amor y su cariño y su presencia. Eso es. Hay momentos donde siento mucho la presencia de Dios, el Padre, y hay momentos que no lo siento. El que me diga que todos los días lo siento. Te está hablando un hombre que desde 30 y pico años se levanta a las 3:30 de la mañana. Si alguien me dice que todos los días siente la presencia de Dios. Come on, guy. No es así. Pero. Lo bonito es que la oración, en la oración es, o déjame expresarlo así. Oración es cuando Dios el Padre comparte su omnipotencia con nosotros.
1: Wow.
0: Porque en la oración nada es imposible. Yo sé que muchos dicen, al que cree todo, nada es imposible, Marcos 9, versículo 23. Sí, pero el que cree, ora. El que no ora es porque no cree. Verdadera fe te lleva a una valentía en el espíritu, donde arrebatas las promesas y el reino de los cielos.
1: Pero permíteme hacer una pausa porque acabas de decir algo muy poderoso. Dices, oración es en el momento en que el Padre comparte su omnipotencia con nosotros. Pero ¿sabes lo que me acaba de ministrar el Espíritu Santo mientras decías eso? No solo es la omnipotencia, es la omnipresencia.
0: Qué bonito.
1: Porque tú puedes estar orando en España,
0: sí,
1: y yo puedo estar orando en Lima, Perú. Y a pesar de que hay miles de kilómetros de distancia e inclusive hay un horario completamente diferente, el Padre puede estar con los dos al mismo tiempo.
0: Porque oración te saca del cronos y te lleva al eonos. Déjame explicarlo. ¿De acuerdo? Ok. Ahora, La palabra principio o la palabra hoy es una palabra que Dios tuvo que inventar para nosotros. Para Él no existe eso. ni existe.

0: existe el hoy ni existe el principio. Porque el hoy es una palabra que te encarcela, te mete en el hoy. Pero como Dios el Padre vive en un ahora continuo,
1: sí,
0: eso se llama eternidad. Ok. En Mateo 7, 11, en otro sitio dice, ¿cuánto más vuestro Padre que está en los cielos? Significa, o el Padre nuestro que estás en los cielos. Luego dice, tu voluntad se cumpla como en el cielo, sí, singular. Primero plural, luego singular. Significa, oración es como si tú y yo entramos, y es así, a una esfera, a una atmósfera de eternidad. Y es esa atmósfera donde vive Efesios 1, versículo 3. Bendito sea el Dios y el Padre de nuestro Señor Jesucristo, que nos ha bendecido con toda bendición en lugares celestiales. Oraciones, cuando de la tierra nos alcanzamos a lugares celestiales y materializamos las cosas a la tierra. La oración es...
1: Nos eleva a esa posición.
0: Sí. Oración es, tú y yo dejamos el cronos, cronología, cronos en tiempo, el tiempo que se mide.
1: Que se mide, que kairos, se cuenta.
0: Es el tiempo que se vive.
1: Wow.
0: ¿De acuerdo? El kairos es puntual. El cronos es continuo.
1: Lineal.
0: Y cuando tú y yo oramos, entramos en un eonos, existe. Yo sé que no quiero confundir, en serio, pero es así. Mira, mira. En griego, eternidad se llama eonos.
1: Eonos.
0: Tiempo que se mide, cronos. Tiempo que se vive, kairos. Cuando uno vive en la oración, vive en una atmósfera profética. Y tú oras, eres conmovido por el corazón del Señor, y tú oras, y luego a los días sucede lo que en ese día
1: oraste.
0: Porque de la eternidad a este tiempo, algunas veces necesitamos cierto tiempo. Y oración es cuando una atmósfera increíble. Es que no se puede, si no lo vives...
1: Es difícil explicarlo.
0: Sí.
1: Pero te estoy entendiendo que es en la oración que se cumple Efesios 1:3, donde nos sentamos en lugares celestiales.
0: Sí.
1: Cuando yo empiezo a orar,
0: sí,
1: me elevo a esa posición donde me puedo sentar junto con Cristo en lugares celestiales. Y ya el solamente sentarte en esa posición, tu perspectiva cambia completamente.
0: Muy bien.
1: No es la misma perspectiva que yo tengo desde aquí, sentado contigo, que la perspectiva que yo tengo desde un avión a 30.000 pies.
0: Perfecto.
1: Es una perspectiva completamente diferente. No es la misma perspectiva que yo tengo acá contigo que cuando estoy sentado en lugares celestiales. Y una vez que mi perspectiva cambia, mi vida cambia.
0: ¿A que sí? ¿Tu lenguaje cambia?
1: Mi lenguaje cambia.
0: Y en la oración, como dice en Mateo capítulo 3, 16, Marcos 1, 10 y Lucas 3, 21, abre los cielos.
1: Sí.
0: Dice que cuando Jesucristo estuvo orando, es interesante que en griego dice, en Mateo 3, 16, dice, cuando él oró, él abrió los cielos, pero Lucas 3, 21 dice, le fueron abiertos los cielos. Significa que algunas veces nosotros abrimos los cielos y algunas veces los cielos se nos abren a nosotros. ¿Sí? Yo, mi pastor, con quien yo me convertí hace muchos años, dijo esta frase, ora hasta que ores, y cuando ores, no deje de orar. Significa, en el momento que tú sientes la presencia del Señor, es el momento más valioso que existe. Es como dice Lucas 11. ¿Quién de vosotros, teniendo un amigo a medianoche, va y le pide tres panes? Dice, él se levantará y le dará todo, ¿no? ¿Sabes lo que yo creo, Sergio? Él pidió tres panes, pero cuando el amigo abrió la puerta dijo, no, dame seis. Por eso, cuando la puerta se te abre en el espíritu, en la oración, tienes que tener denuedo. Como dice Hebreos 4, 16, acerquémonos con denuedo al trono de la gracia.
1: Al trono de la gracia.
0: Y mira, Sergio, si...
1: Confiadamente, ¿no?
0: Si podemos encender ese fuego, o déjame explicarlo así. júntate con sabios y serás sabio. Pero júntate con una persona de oración y recibirás un fuego que yo echo de menos.
1: Mm.
0: Porque se percibe, Sergio, se percibe.
1: Se percibe, se siente.
0: Se siente. Esa,
1: se nota.
0: Sí, es Salmo 20 cuando dice, Él te enviará ayuda del santuario. Mi pregunta no es lo que tú le llamas oración. Mi pregunta es, de verdad, la oración no vive de la longitud, sino de la profundidad, de la intimidad. Y si de verdad quieres tener intimidad, profundidad, tienes cercanía con Dios el Padre, Dios el Hijo, Dios el Espíritu Santo, necesitas, para mi experiencia, que son tres cosas, que es silencio, oscuridad y soledad.
1: Repítelo.
0: Silencio de la noche, oscuridad de la noche y la soledad. Me han preguntado muchas veces, pastor, ¿por qué se levanta tan temprano? Muy fácil, Sergio, ¿no? ¿Cuántas veces le he dicho al Señor, me encantaría coger lo que, cuando estoy con él solo, le he dicho, me encantaría coger esto y traerlo para afuera? Y el Señor me dijo, no, esto es solo para la gente de intimidad. Proverbios 8:17 dice, el que me busca temprano me encuentra. Salmo 63, del 1 al 3, dice, Él, mi Él eres tú. Dice, de madrugada te busco. Esa palabra, shachá, en hebreo, de madrugada, significa buscar con dolor. Y yo tengo una gran colección de biografías en casa, más de 200, me encanta. Jeremías 6:16 dice, pregunta por las sendas antiguas.
1: Sí.
0: Aprende de gente. Hoy también, por eso me gusta tu podcast que tú haces. Me encanta, porque uno aprende mucho y te felicito.
1: Gracias.
0: Y le animo a todos a suscribirse, que se llama en español. You must suscribirte. Ok, muy importante. Y tengo más de 200 biografías más, mucho más. Y ¿saben que me he dado cuenta? Que tenían todos dos cosas comunes, todos. Y era, primero, una profunda relación con la palabra, con la Biblia. Y segundo, todos tenían la costumbre de levantarse antes que el sol.
1: Wow.
0: Y una cosa he aprendido en mi vida, Sergio, que antes de vencer a Satanás, tienes que vencer a Sábanas.
1: A Sábanas. Es un demonio bravo. ¿Ah?
0: Sí. Y la almohada es el hombre fuerte. Por eso, oración es un fuego que cuando te juntas con una persona, real oración. No, porque Sergio, nosotros honestamente solo oramos cuando de verdad estamos solos. El problema nuestro es cuando oramos en público, intentamos orar gramaticalmente bien, teológicamente bien, pero cuando estamos solos, oramos de otra forma. Yo me acuerdo de mi primera reunión de oración en Alemania. El que llevaba la oración se había convertido en la Segunda Guerra Mundial en Stalingrad.
1: Ajá.
0: Stalingrado.
1: Stalingrado.
0: Y se levanta este hermano, dice, oh Señor, como la rosa en el Valle Sharon, se levantan nuestras oraciones delante de ti. Yo salí con una depresión. ¿Por qué? Porque yo no sabía que existía una rosa en el Valle Sharon. Y yo me fui a casa triste. ¿Sabes, Sergio, que hay gente que cuando ora te hace triste? ¿Por qué? Porque intenta impresionarte a ti. Hay gente que intenta en público subir su ranking espiritual con sus oraciones. Y cuando me fui a casa, el Señor de verdad tocó mi corazón y fue la primera vez que Dios el Padre en una claridad me habló que fue impresionante. Y me dijo, hijo, ¿qué pasa? Y dijo, ¿sabes lo que pasa? Que estoy triste, yo no puedo orar como esta gente. Y Dios el Padre me dijo, hijo, yo no estoy interesado en tus palabras, sino en tu corazón. Y las mejores oraciones algunas veces son aquellas que se expresan con lágrimas. o con silencio. Una persona que tiene una relación con el Señor puede pasar una o dos horas solo en silencio delante del Señor. Tremendo.
1: Es verdad.
0: Por eso yo desearía de todo corazón, si yo podía compartir a todo algo, es esa vida de oración profunda, íntima.
1: ¿Qué principios has aplicado en tu vida para desarrollar este hábito, esta disciplina de la oración?
0: Es importante. Si yo hoy tenemos este día, ¿no? Uh-huh. Y yo pienso mañana, ya estoy pensando primero en la oración y leer la Biblia.
1: Okay.
0: Significa que es lo primordial.
1: Es tu prioridad.
0: Total. A partir de ahí ya lo que venga.
1: Ajá.
0: Porque dice Salmo 110, versículo 2, domina en medio de tus enemigos. ¿Cómo dominamos? Por oración. Sergio, una persona que tiene una vida profunda de oración, Sergio, es increíble. Uh-huh. No hay puerta, no hay demonio, no hay stupid devil demon, no hay nada que a una persona de profunda oración se le puede enfrentar. Mm. O déjame explicarlo así. Cuando una persona tiene que orar en público mucho tiempo, por ejemplo, para librar a una persona de un demonio, ¿sabes por qué es? Porque en lo íntimo tiene una vida corta de oración.
1: Mm.
0: Cuando una persona tiene una vida profunda, íntima, amorosa, viva, cariñosa, con Dios el Padre, con Jesucristo... Déjame explicar ahora eso también, porque eso es increíble. Cuando llega en público, hace una oración corta y hace ¡pam!
1: Sí.
0: ¿Por qué? Porque llega con la dinamita. Mira lo que dice Lucas 11, versículo 1. Jesucristo tiene 12 apóstoles y solo uno le dijo, Señor, enséñanos a orar. Como Juan nos enseñó, significa que el único de los 12 apóstoles que pudo decir esa frase era Andrés. O en español, Andrés.
1: Andrés, sí.
0: Porque Andrés estuvo con Juan. Y Juan le enseñó a orar a sus discípulos. Pero Juan nunca en su oración pudo poner esta palabra al principio de la oración. ¿Sabes cuál es? Padre.
1: Padre.
0: Solo en Jesucristo, en el Dios eterno, el Adonai Eloheinu Israel, el Shalom, el Dios el Padre aparece con 650 nombres en la Biblia. Jesucristo con 185 y el Espíritu Santo con 85. Déjame ir a un punto, sería muy importante. Cuando tú has oído a alguien tocar la guitarra,
1: sí,
0: y sabe tocarla,
1: sí,
0: es porque la toca mucho. O cuando alguien toca el violín, el
1: piano.
0: ¿Por qué sabe tocar el piano? Porque pasa mucho tiempo con el piano. ¿Sabes que yo reconozco cuando alguien en público ora la relación que tiene con el Señor? Se percibe.
1: Se palpa.
0: Se palpa. Cuando alguien en público, oh Señor, el Olam, el Shaddai, ya sé, Pero cuando uno de verdad conoce a Dios el Padre, y hay días, Sergio, hay días, eso es lo precioso de Dios el Padre, Dios el Hijo, Dios Espíritu Santo. Cuando dice segunda carta de Corintios 13, 14, la gracia de Jesucristo, todavía no hemos hablado de la gracia,
1: no.
0: La gracia de Jesucristo, el amor de Dios el Padre, y dice, y la comunión del Espíritu Santo.
1: Del Espíritu Santo.
0: No dice la comunión con el Espíritu Santo.
1: Mm.
0: La comunión,
1: es verdad.
0: La comunión con el Espíritu Santo es tú y él solo. ¿Pero qué es la comunión del Espíritu Santo? Es la que Él tiene con el Padre y con el Hijo.
1: ¡Wow!
0: Cuando tienes... Hay días, Sergio, y tenemos que ser honestos, hay días que hablamos más con el Padre, y hay días que hablamos más con el Hijo, y hay días que oramos más con el Espíritu Santo. Eso es la comunión. Del Espíritu Santo, porque Él es el Espíritu Santo el que le da vuelta a todo para que tengas comunión con el Padre, con el Hijo y con Él.
1: Me encanta lo que estás diciendo, y además la Biblia dice que hay que orar como conviene, ¿no? Pero veo que, y perdóname hacerte esta pregunta, pero creo que es importante clarificar. Creo que es importante saber a quién le pedimos y en nombre de quién pedimos.
0: Wow.
1: Porque muchas veces, si no, hay una confusión. Y aunque nuestra oración puede ser sincera, quizás no es una oración que conviene, porque le estamos pidiendo a Jesús en el nombre del Padre, cuando en realidad tenemos que pedirle al Padre en el nombre de Jesús. No sé si nos puedes clarificar eso.
0: Y en Juan 14 hay un versículo que es increíble, que dice literalmente, y todo lo que me pidiréis en mi nombre.
1: Jesús hablando.
0: Sí, es increíble.
1: Sí.
0: Y el Espíritu Santo, como dice Juan 14, 26 y Juan 14, 16, Juan 15, versículo 26, dice, pero cuando venga el Espíritu Santo, a quien el Padre enviará en mi nombre, si el Espíritu Santo, antes de salir del trono, de la sala del trono de la gloria de Dios, el último nombre que oyó fue Jesucristo. Por eso, si Él fue enviado en el nombre de Jesús, Él quiere ser recibido en el nombre de Jesús.
1: Wow.
0: Por eso, Sergio, el nombre de Jesucristo es increíble el poder que tiene.
1: El poder, sí.
0: ¿Por qué? Porque es el único nombre que nunca se sometió a Satanás. Es el único nombre que nunca fue contaminado. Y otra cosa. El nombre, literalmente en hebreo, me dice uno, no, usted le enseña mal a la gente. Digo, ¿por qué? Dice, no, usted tiene que decirle que no ore en el nombre de Jesús, sino en el nombre de Yeshua. Digo, mira, ya que me quieres enseñar, enséñame bien. El nombre literalmente de Jesucristo en hebreo se llama Yeheshua. Yeheshua. Significa el Señor es salvación, liberación y sanidad. Vale. Dios el Padre aparece con 650 nombres en la Biblia. El Shaddai, el Olam, Yahweh Shama, Dios es omnipresente, Yahweh Tzidkenu, el Señor mi justicia, Yahweh Nitzi, y muchos más nombres, 650.
1: Cada uno nos revela la naturaleza de Dios.
0: Sí, pero hay uno que le costó la vida al Padre para que tú le puedas llamar en ese nombre. Todos los otros nombres vienen por situaciones de Moisés, de Gedeón,
1: Abraham,
0: el Shaddai. Gedeón fue Yahweh Shalom. Interesante, se va a la guerra, pero se llama el Dios de la paz.
1: La paz.
0: Pero hay un nombre que le costó al Padre todo para que tú le puedas decir, es el nombre Padre. El nombre Padre expresa toda la obra, la vida, la venida, el sufrimiento, la muerte y la resurrección de Jesucristo. La ley nos convierte en esclavos, la gracia nos convierte en hijos.
1: En hijos.
0: Pero hay un ejemplo, Sergio, que me encantaría explicarte.
1: Por favor.
0: Detrás de la liberación de los pecados, tuve la necesidad de tener una liberación de la teología. Porque teología, cada uno te cuenta lo que quiera. Quiero ser honesto. Si está la teología bautista, luego evangélica, presbiteriana, hay muchas clases de teología, ¿ok? Vale. A lo que voy. En el seminario bíblico hay dos semestres que solo aprendes todos los nombres de Dios el Padre. Todos. Por eso sé que son 650. Vale. Pero es interesante que todos los nombres majestuosos de Dios el Padre, casi ni uno aparece en el Nuevo Testamento. De repente hay un nombre que está sobre todos los nombres. Filipenses 2, versículos 5 al 11. Por eso Dios lo exaltó y le dio el nombre que está sobre todos los nombres, para que en el nombre de Jesús se doble toda rodilla de lo que está en los cielos, en la tierra y debajo de la tierra. Ok. Efesios 1, versículo 20. Su nombre está sobre todos los nombres. Marcos 16, versículo 15, adelante, 17. Estas señales seguirán a los que creen en mí. En mi nombre. Lucas 10. Señor, en tu nombre se nos someten los demonios. ¿Por qué el nombre de Jesucristo tiene tanto poder? Yo se lo pregunté al Señor. Y ahora mira. Empezando con Yahweh Rafa, el Señor que sana. Cuando David se enfrenta a Goliat, ¿eh? ¿De acuerdo? Yahweh Tzidkenu. Pero él dice Yahweh Tzebaot.
1: Tzebaot.
0: O Tzebaot en hebreo. Tzebaot. El Dios de los ejércitos.
1: De los ejércitos.
0: Vale. ¿Por qué el nombre de Jesucristo tiene tanto poder? Yo le pregunté al Señor eso. Y un día le compré a mi esposa, no sé cómo se llama en español, un aparato que tú metes fruta arriba y te sale...
1: Un procesador.
0: Sí. Uh-huh. En la cocina, lo, uh-huh. ¿sabes cómo digo?
1: Sí.
0: Le metes plátano.
1: Tenemos uno así también en casa.
0: Acá hace ruido.
1: Sí.
0: Le metes plátano, le metes kiwi, le metes leche, hace y abajo sale un extracto.
1: Sí.
0: Y yo orando, pidiendo a Dios el Padre, Padre, ¿por qué? Yo creo, primera carta de Juan, capítulo 3, versículo 23, este es el mandamiento de Dios, que creemos en el nombre de su Hijo Jesucristo. El nombre de Jesucristo, el nombre, o decir Jesús, o a otra cosa, ningún discípulo le dijo a Jesucristo jamás Jesús. Todos le dijeron Rabuni, Rabbi, maestro, Señor. Por eso, estar muy familia, muy colega, muy amiguete con mi Jesús. No, perdona, un poco más respeto.
1: Uh-huh.
0: Ok. Le compro a mi esposa ese aparato y yo pensando en la cocina sobre el nombre de Dios, le dije, Padre, ¿por qué el nombre de Jesucristo tiene tanto poder? Cogí un plátano, le quité la cáscara, lo puse arriba. Cogí kiwi, lo corté, lo metí. Cogí naranja, creo que también, y leche. Y le toqué el botón y hace rrr, y de repente salió un extracto abajo.
1: Uh-huh.
0: Y el Señor me habló.
1: Uh-huh.
0: Y me dijo, hijo, así lo hice yo. Yo metí todos mis nombres majestuosos.
1: Wow.
0: Por una licuadora. ¿Licuadora se llama?
1: Licuadora.
0: ¿Sabes cómo se llamaba la licuadora? La Virgen María. Y cuando mi hijo nació, en su nombre están todos mis nombres.
1: Wow, poderoso.
0: Por eso cuando dices en el nombre de Jesús, en el nombre de Jesús de Nazaret, Hechos 3, en el nombre de Jesucristo, en el nombre de Jesús, te ato, te reprendo. En el nombre, Él me ha dado el permiso, en el nombre de Jesús, shut up. Padre, en el nombre de Jesús, cuando tú y yo vamos a orar delante del Padre, en el nombre de Jesús, vamos con toda su obra, toda su santidad, todo lo que es Jesucristo. Padre, no vengo en mi nombre, en mi mérito, vengo en el nombre de Jesús de Nazaret. Y el
1: nombre sobre todo nombre.
0: Y el Padre no puede resistir al nombre del Hijo. Le encanta el nombre del Hijo.
1: Por eso la importancia de orar en ese nombre, en el nombre de Jesús.
0: En el nombre de Jesucristo es increíble el poder que tiene. Y los demonios perciben, porque tú puedes decir, como dice Hechos 19, en el nombre de Jesús que predica Pablo,
1: uh-huh.
0: ellos saben, ellos conocen tu relación con el Señor.
1: Mm.
0: Por eso, oración, tú eres atraído. Hay momentos donde oro y luego leo la Biblia, y algunas veces leo primero la Biblia y luego oro.
1: Horas. Yo también, me pasa lo mismo.
0: ¿A que sí? ¿Eh? Y hay momentos donde leo la Biblia siempre, y hay momentos donde estoy mucho tiempo solo en silencio, porque...
1: Sí, porque ¿sabes qué? Lo que sucede es que aunque sé que es un hábito y una disciplina, no quiero que se vuelva tampoco algo religioso y rutinario. Entonces... Me gusta variar, me gusta a veces orar, luego meditar, luego leer o viceversa y combinar todos estos hábitos y disciplinas de tal manera de hacerlo ágil, fresco y que mi relación con Dios se mantenga viva.
0: Tú y yo no sabemos lo que viene mañana en la oración.
1: Mm.
0: La oración es como coger la tabla de surfing y tú esperas a las olas. Por eso... Oración es una disposición tuya y mía, que vamos a la oración, pero el Señor decide de qué se ora en ese momento.
1: Mm.
0: El que inspira la oración es el Espíritu Santo. Hay días donde Él te lleva a orar por la iglesia, por tu familia, por una situación. Hay momentos donde solo oras por ti. Hay momentos donde percibes peligro en el ministerio. Hay momentos donde atas al hombre fuerte, donde reprendes los demonios. Por eso, el que inspira, el que lleva la oración, tú te pones a disposición y él trae la inspiración para la oración.
1: Qué tremendo.
0: Y por eso nunca es aburrido. Nunca. Yo me levanto por las mañanas, me voy 2-4 kilómetros solo al campo. Y te digo de todo corazón, Sergio, aunque pierda toda una vida, solo me queda eso. Soy la persona más feliz de la tierra.
1: Suficiente.
0: Absoluto. Porque, Sergio, mira, Jesucristo vive de verdad. El Padre vive de verdad. Y el Espíritu Santo, y tener una relación con Él, eso te satisfecha. También dicho en español.
1: Te satisface.
0: Satisface tanto. Es que una persona que ha conocido de verdad a Jesucristo es la persona más feliz.
1: Total.
0: No hay nadie que llene tu corazón, tu alma, tu ser, tanto como Jesucristo, el Hijo de Dios, el precioso Espíritu Santo de Dios, el Padre.
1: Es que nada reemplaza la oración.
0: Nada. Y Sergio, todo lo que tú ves en mi vida y lo que yo veo en tu vida, quiero ser honesto, I'm honest. Cuando yo veo una gran... Yo me quedé alucinando. Sergio, te felicito por lo que el Señor está haciendo por ti, de verdad.
1: Gracias.
0: You're a good man.
1: Gracias.
0: You're a real good man.
1: Gracias, amigo.
0: De verdad, de verdad. Tienes fuerza, tienes sabiduría. Eres muy bueno, Sergio, muy bueno. Muy bueno. Y si tú quieres saber realmente cómo es un pastor, te doy un consejo. Observa a la gente que la rodea. Porque la gente que le rodea es el reflejo verdadero del pastor. La primera vez que yo vine a Agua Viva aquí a Perú, yo me quedé alucinando.
1: Flipando, dice usted.
0: Flipando. Por eso yo he venido otra vez. Y, Sergio, todo lo que tú eres, ni se lo tienes que explicar a nadie. Lo que tú eres se ve en público. Un ministro, un líder, nunca, jamás va más allá de su relación con el Señor.
1: Wow.
0: Por eso, lo que más nos tenía que preocupar a nosotros ministros es tu relación con el Señor. No es la estrategia, no es eso, no. Es tu relación.
1: Esa es nuestra prioridad.
0: La única.
1: La única.
0: Porque como dice Salmo 87, versículo 7, todas mis fuentes están en ti. Cuando uno, mira, Sergio, si tu relación con el Señor está bien, todo está bien. Todo fluye con amor, con gracia, con cariño, con favor. Si tu relación con el Señor está bien, todo está bien. De ahí fluye todo, de ahí viene todo, de tu relación con el Señor. Por eso mi única preocupación es mi vida íntima con el Señor. Ahí el Señor me corrige, me dice, hijo, eso no está bien, ten cuidado, qué bonito es el Señor.
1: Sí.
0: ¿Sabes? Oración es un día a día ajuste de tu vida. El Señor, nosotros somos como un Ferrari Fórmula 1, que cada 2x3 tiene que llegar al box. Y así nosotros llegamos, nos ponen ruedas nuevas, nos echan nuevo combustible, nos ajustan los tornillos y otra vez para afuera. Por eso oración.
1: Qué linda metáfora estás planteando, porque se me venía de que es en tu tiempo de oración donde Dios te calibra nuevamente, ¿no? Hace los ajustes necesarios en tu vida y el Espíritu Santo te redarguye, te renueva, te refuerza.
0: Y nadie sabe corregirte como el Señor.
1: Sí. Nadie sabe apretar las teclas como
0: sí.
1: El Señor.
0: Y sabes que en la presencia de Dios no hay excusas. Ninguna. Porque contra más te acercas a Él, como dice Salmo 104, que Él se esconde en la luz. Dios el Padre es tan glorioso que sabe esconderse en la luz. Y sabes, cuando Moisés salía de la presencia de Dios, su rostro alumbraba. Y Jesucristo también, Mateo 17, cuando él oraba, su ropa resplandecía.
1: Era lo que decías anteriormente, se nota.
0: Se nota.
1: Se luce.
0: Sí.
1: Se ve.
0: Sí.
1: Y bueno, se siente también.
0: ¿A que sí? Y se percibe. Y una persona de oración, Sergio, si yo pudiera, y lo repito otra vez, yo me acuerdo, hace poco tiempo dije, Padre, una pregunta. ¿Por qué yo no puedo llevar esta presencia, esta gloria, esta intimidad, esta... ¿Sabes que la palabra gloria en hebreo se llama kabot?
1: Uh-huh,
0: y sí. Viene de la palabra kabat, que significa hígado.
1: Oh, wow.
0: Porque hígado es el órgano más pesado que tenemos en el cuerpo.
1: En el cuerpo.
0: Y kabot viene de kabat. Y kabot es un peso.
1: Un peso de gloria.
0: Un peso. Y yo dije, Padre, ¿por qué no me puedo llevar este peso? ¿Por qué yo no me puedo llevar? Y Dios, el Padre, me dijo, no lo permito. Porque vas a traer esto, lo vas a sacar a personas que no se esfuerzan de buscarme.
1: Mm.
0: Y Sergio, hay cosas que solo están esperando en la intimidad.
1: Total.
0: Jeremías 33:3, este famoso versículo, clama a mí, yo te responderé.
1: Ese es uno de los versículos que me aprendí de niño. Y recuerdo a mi mamá enseñarnos con un teléfono. ¿Te acuerdas esos teléfonos que se levantaban y eran de... Y nos decía, este es el teléfono rojo del cielo.
0: Qué bonito.
1: Y me decía, hasta ahora me lo acuerdo, clama a mí y te responderé.
0: ¿Y pero cómo sigue?
1: Y te mostraré cosas nuevas y ocultas que tú no conoces.
0: Hay cosas ocultas que Dios el Padre no se lo revela a todos. Pero otra cosa, Sergio, esas cosas ocultas, muchas veces Él no te permite decírselo a otros. Porque en una relación profunda con Dios el Padre, déjame explicar de otra forma. Cuando Dios el Padre, Él dice tres veces en la Biblia, aparece Abraham mi amigo.
1: Sí.
0: ¿Sabes que Abraham había muerto 430 años cuando por primera vez Dios el Padre dice, Abraham mi amigo?
1: Mm.
0: Significa que en esos 430 años no había encontrado otro amigo.
1: Fuerte.
0: Y otra cosa, Abraham nunca oyó que Dios el Padre le dijo, tú eres mi amigo. Cuando Abraham muere, él lo dice a los 430 años. Y hay otra cosa, Sergio, interesante. Hay tres cosas que Jesucristo, en verdad cuatro, pero tres cosas que Jesucristo nunca pudo mencionar en presencia de Judas.
1: Wow.
0: Y una, Judas nunca oyó esta palabra, vosotros sois mis amigos, porque él no era su amigo.
1: Mm.
0: Cuando en español dice que Judas se acerca con un beso, y Jesucristo le dice, amigo, ¿para qué has venido?
1: Sí.
0: No pone amigo en griego. Amigo en griego es filos. Filosofía, Filadelfia, filo, significa amor mutuo.
1: Uh-huh.
0: Amigo, filo. Pero la palabra, cuando Judas se acerca, le llama hetairos. Y significa fulano de tal.
1: Oh, wow.
0: Significa que en la última noche Jesucristo no se acordó del nombre de él. Y cuando dice en Mateo capítulo 7, alejaos de mí, nunca os conocí, ¿te acuerdas? Dice en griego, nunca tuve intimidad con vosotros. Cuando dice el profeta Miqueas, mi pueblo carece. Por
1: conocimiento. No, perece.
0: Perece. ¿Por?
1: Falta de conocimiento.
0: En hebreo dice por falta de intimidad.
1: Oh, qué fuerte.
0: Y sabes, la palabra intimidad es la misma palabra que aparece en Mateo capítulo 1, en el último versículo, que dice cuando José no conoció a María,
1: sí.
0: Dice la palabra conocer es tuvo intimidad con María.
1: No tuvo intimidad.
0: No tuvo intimidad. Esa palabra aparece otra vez en Juan 8. Si él dice, no sé cómo dice en español. Si sujetáis mi palabra, seréis verdaderamente mis discípulos, y reconoceréis la verdad, y la verdad os hará libres.
1: Libres.
0: Déjame, por favor, traducirlo. ¿Sabes que estoy traduciendo el Nuevo Testamento?
1: Sí. No.
0: Sí, voy por Hebreos Hebreos 6, por ahí.
1: La palabra en español es si permaneces en mi palabra.
0: Sí. Si permaneces en mi palabra, uh-huh. esa palabra menos significa sujetar. Uh-huh. Si permaneces en mi palabra, y ahora oye esto. Dice en griego, os convertiréis en verdaderos discípulos. Y reconoceréis la verdad. Y en griego dice, si permaneces mi permaneces mi palabra, dice, tendréis intimidad con la verdad.
1: Wow.
0: Y la verdad os hará libre. Significa, necesitamos intimidad con la verdad. ¿Cómo se tiene intimidad con la verdad? Con la Biblia.
1: Mm.
0: Tener intimidad. ¿Cómo se tiene intimidad? Otra vez, estar a solas, estar en la oscuridad, estar en el silencio. Cuando uno tiene intimidad con su esposa, nadie está presente.
1: Y acá hay algo que es importante mencionar. Una cosa es tener intimidad con Dios y otro con su palabra.
0: Sí.
1: Ambas son importantes.
0: Sí.
1: Y ambas son complementarias.
0: Uh-huh.
1: Necesito tener tiempo con Dios, pero también necesito tener tiempo con su palabra.
0: Lo uno te lleva a lo otro.
1: Lo uno te lleva a lo otro.
0: Y Sergio, porque es que... La Biblia no se lee con los ojos.
1: Mm.
0: Se tiene que pronunciar en voz alta. La fe no viene por el leer.
1: Por el oír.
0: Pero se tiene que huir de tu propia boca.
1: Mm.
0: Tú mismo te tienes que leer la Biblia a ti. La fe viene por el huir. Significa tú mismo tienes que leer la Biblia en voz alta. Se lee con los ojos, se pronuncia con la boca, se oye con oídos, se recibe con el corazón y cae al espíritu.
1: Wow.
0: Y otra cosa, Sergio, muy importante. Oye, me encanta el podcast contigo, ¿eh?
1: Gracias.
0: Inspira.
1: Lo estoy disfrutando.
0: Yo también. ¿Sabes que al diablo solo puedes reprenderle con versículos que has aprendido de memoria?
1: Mm.
0: No te sirve nada abrir la Biblia y leerlo porque sabe que no lo conoces. Cuando dice Jesucristo, escrito está, es porque estaba escrito aquí. No en Nazaret, no en Capernaum, sino estaba aquí escrito. Y necesitamos...
1: Es la palabra revelada.
0: Sí. Necesitamos aprender versículos de memoria. Yo hoy todavía aprendo capítulos, salmos, versículos de memoria.
1: Qué poderoso. Qué poderoso la importancia. Y creo que me quedo con esto, querido Juan. Necesitamos volver a esa intimidad con Dios, a esa comunión que hay entre Dios Padre, Hijo y Espíritu Santo, pero que nos lleve también a esa comunión con su palabra.
0: En Jeremías hay un versículo increíble, ajá, increíble, que dice, me acuerdo de ti. Me acuerdo, dice literalmente en hebreo, me acuerdo de la gracia de tu juventud, cuando me seguías en el desierto.
1: Wow.
0: Y sabes, cuando pierdes... Hoy alguien me preguntó, pastor, usted entró en una fase del primer amor. Digo, no, para. Yo nunca salí de ahí.
1: Mm.
0: ¿Sí? Y ese primer amor, eso nunca desaparece. El Señor enciende el fuego, pero nosotros tenemos que traer la madera, la leña.
1: Mm. Tenemos que avivarlo.
0: ¿Y cómo se aviva? Con tiempo.
1: Uh-huh.
0: Es importante, Sergio, es importante estar solos con el Señor. Si quieres conocer a Jesucristo, a Dios el Padre y a Dios el Espíritu Santo, necesitas estar a solas con Él. No hay otra. No hay otra. Si no es como Job, de huidas.
1: Sí. El secreto está en lo secreto.
0: Sí. Hace una semana me dice un joven, pastor, ¿cuál es el secreto de la oración? Digo, el secreto de la oración es la oración en el secreto.
1: Sí. Mi papá me solía decir que orar tiene el mismo principio que andar en bicicleta. Si tú quieres aprender a manejar bicicleta, tienes que manejar bicicleta. Y si quieres aprender a orar, tienes que orar.
0: Muy bien. Y la vida te va a obligar a orar. Tú vas a orar, te lo prometo.
1: La vida te va a poner de rodillas.
0: ¿Sabes? Me trajo uno un libro... Y pone inspiración para la oración. Y yo me partí de risa. Miré atrás, ponía 172 hojas. Y digo, y me dice, pastor, él había escrito el libro. Me dice, ¿por qué se ríe del libro? Digo, ¿sabes cuál es la verdadera inspiración para la oración? Hay una palabra. La verdadera inspiración para la oración se llama desesperación.
1: Mm, es verdad.
0: Mira, Sergio, hay algo que tú y yo no nos podemos mentir a nosotros. Y es cuando pierdes algo en el Señor.
1: Mm.
0: Nada te satisface en esta tierra si no vives en ese nivel.
1: Wow.
0: Cada persona que una vez conoció al Señor en la intimidad, siempre buscará esa intimidad, ese nivel. Por tremendo. Eso yo le deseo a toda persona que de verdad, una persona de oración, Sergio, es una persona llena de amor, cariño, paciencia, fe. ¿Sabes qué es fe? Fe es el perfume de Dios. Fe, yo llevo Louis Vuitton ahora. Si yo te cojo, ven aquí. Aquí, Sergio, ven aquí. Mira, lo voy a hacer, mira.
1: Estamos desarmando acá el set.
0: No importa. ¿Me haces un favor? Tu esposa está ahora por aquí, ¿no?
1: Ajá.
0: Que huela un poco. ¿Qué va a oler?
1: Voy a llevar tu perfume.
0: La fe es el perfume de Dios.
1: Wow.
0: Y cuando estás con Él, tú te llevas ese perfume. Pero ¿qué pasa con todo perfume de la tierra? ¿Sabes que unción en hebreo y en griego proviene de la palabra perfume?
1: Perfume.
0: Cuando dice el perfumador, el que hace... Sí. ¿Sabes lo que dice en hebreo? El mezclador de unciones, literalmente.
1: Wow.
0: El Espíritu Santo, uno de sus nombres, el mezclador de unciones. Él ha mezclado en tu vida otra unción que tú necesitas para Perú que yo para España.
1: Mm.
0: Por eso, Él ha mezclado una cierta unción, olor. Y cuando uno está con Dios el Padre, por estar cerca de Él,
1: sí,
0: se lleva el perfume de la fe.
1: Wow.
0: Y la unción es el testimonio. Déjanos terminar con esto.
1: Sí, dale.
0: Mira, ¿qué es la unción? No es tan místico. Es muy fácil de explicar, pero la unción, atención, el llamado y los dones son irrevocables.
1: Irrevocables, sí.
0: Pero hay una cosa que sí se va y sí viene. Es la unción.
1: Mm.
0: La unción momentánea es la revelación de tu relación con el Señor momentánea. La unción es el termómetro de tu relación con el Señor.
1: Wow.
0: Si tu relación con el Señor no está bien, se nota en tu unción. Porque según primera carta de Juan, capítulo 2, 21 al 27, hay dos clases de unciones. La interna nunca se va, pero la externa que te usa sí se va y viene.
1: Poderoso.
0: Por eso, la unción sobre una persona es la revelación que Dios dice, mi relación con Él está ahora intacta. Y hay algunos que solo tienen todavía un poquito de ese perfume, pero se le fue la unción.
1: Mm.
0: Smell a little bit.
1: Sí.
0: Pero la verdadera esencia de esa unción se la ha ido. Unción es esa frescura, ese aceite, Salmo 92, versículo 10. Ese, Señor, úngeme con fresco aceite. También fuera bueno hablar de la composición de la unción.
1: Los cinco ingredientes.
0: Sí, y una es mirra. Ah, pero la unción es el testimonio de tu relación momentánea.
1: Wow.
0: No puedes engañar ni al Señor ni a ti, y tu gente alrededor tuya se da cuenta cuando eres ungido.
1: Me encanta.
0: Porque tu gente tiene buen olfato. Y la unción es el testimonio, mi relación ahora está bien. Por eso yo no creo en estas cosas, como algunos dicen. El Señor te da los dones y tú puedes vivir como quieras. Narices.
1: No.
0: Es que no conoces al Padre.
1: Sí.
0: Si tú, el que dice eso es que no conoces a Dios el Padre. Dios el Padre.
1: Lo que pasa es que muchas veces, Juan, entiendo de que Dios usa a ciertas personas, no por ellos, sino por las personas.
0: Ya,
1: por la
0: bien.
1: Gente.
0: Fantástico.
1: Y El hecho de que Dios te use no significa que está de acuerdo con tu estilo de vida.
0: Sí.
1: Muchas veces es por la misericordia de Dios para con las personas. Y tenemos varios ejemplos en la Biblia, como el mismo Sansón.
0: Sí.
1: Así que hay que tener cuidado con eso, porque eso no es una licencia para uno vivir una vida desenfrenada y licenciosa.
0: Ser usado es una cosa, ser aprobado es otra.
1: Es otra cosa. Completamente diferente.
0: Ser aprobado es otra cosa. Por eso, Sergio, yo lo he disfrutado este tiempo contigo,
1: no,
0: querido.
1: No, me encanta, me encanta. Hemos hablado mucho de la oración, pero ¿por qué no terminamos orando? Por favor, si podrías guiarnos en una oración para que
0: una
1: Dios...
0: oración que necesitamos todos nosotros. No para la gente, porque todos necesitamos... Permíteme orar que el Señor nos atraiga a su presencia.
1: Amén, amén.
0: Querido Espíritu Santo... Querido Padre, Señor Jesús, nadie mejor que tú nos conoce. Te pido, Espíritu Santo, de todo corazón, por todos nosotros. Te necesitamos tanto.
1: Sí, Señor.
0: Espíritu Santo, ayúdanos, Señor. Atráenos. Espíritu Santo, atráenos, levántanos. Atráenos a esa intimidad, a esa soledad contigo. Contigo, Jesucristo, contigo, querido Padre. Y Padre, como tú dices en tu palabra.
1: Sí, Señor.
0: En el profeta Zacarías 10, 12, versículo 10. Y yo derramaré el espíritu de oración sobre toda mi casa.
1: Amén.
0: Hazlo, querido Padre.
1: Amén.
0: Amén.
1: Amén. Amigo, siempre es un placer y un honor poder conversar contigo, platicar contigo. Y qué bueno tenerte de regreso en Perú.
0: Es bonito oírte en los podcasts. Suscribiros. ¿Cosa está bien dicho?
1: Sí. Con ustedes hasta la próxima. Un fuerte abrazo.
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4: Leía Isaías 48. Y el Señor le dice al pueblo Israel, ustedes son un pueblo de dura cerviz. La cerviz es la cervical, esta parte acá. Y le dice, ¿por qué dura cerviz? Porque una persona que es orgullosa anda así y nunca puede humillarse. Nunca puede decir, lo siento. Es más, Isaías 48 dice, dura cerviz. Y dice, son de frente de bronce. ¿Y por qué frente de bronce? Qué interesante, porque aquí en el frente está la parte del juicio de la persona donde decidimos. Y dice, tu frente es tan dura que no sos capaz de cambiar tu manera de pensar. Es impresionante la Biblia, cada cosa, cada elemento que tiene nos habla siempre. Ahora, cuando hablamos de oración, nosotros queremos saber, entender que el requisito número uno para que nuestras oraciones sean oídas es la humildad. Sin humildad usted no puede orar. No hay manera. Incluso para los judíos de aquel entonces, cuando el Señor trabajó con ellos y preparó el pueblo de Israel para Jesús, ellos era inconcebible que oraran fuera del templo. Ellos solamente podían orar en el templo. Y yo pensando en eso, cuando el apóstol Pablo después le escribe a los tesalonicenses allá en capítulo 5, le dice, orad sin cesar. Eso le voló la cabeza a ellos. Pues, ¿cómo orad sin cesar? Pablo, si tenemos que ir al templo para orar. Pero lo que ellos no entendían era que la presencia que antes estaba encerrada en el lugar santísimo y que usted como a 50 metros podía orar, ahora la tienes tú aquí adentro en tu corazón. La presencia de Dios está en ti. Por eso cambió mi manera de orar, aunque trato y busco todo el tiempo tener tiempo de intimidad a puerta cerrada con Dios. Hoy yo he aprendido a orar sin cesar. ¿De qué manera? Cuando manejo, en lugar de escuchar la chocolata y el Erasmo, y usted se ríe porque usted sabe quiénes son, porque los escucha seguramente. Ay, no, ¿verdad? En vez de escuchar cualquier cosa, yo escucho silencio y voy hablando con el Señor. Y voy manejando y voy hablando y se me cruza alguno y dice, Señor, bendice a ese filisteo por allá que me cerró el tráfico. Y voy orando y acuérdate de mis hijos, acuérdate de mi esposa. Y voy comiendo y muchas veces cuando andamos juntos con Ciro en el auto, casi todos los días, vamos a orar. Le tomo la mano y ahí, sin cesar, todo el tiempo, lo que significa orar sin cesar, significa que yo estoy conectado y consciente de su presencia en mí todo el tiempo. ¿Cómo cambiaría mi vida si yo pudiera saber que constantemente yo llevo aquí adentro al Rey de Reyes y Señor de Señores? Por eso orar, Señor, que venga tu Espíritu, es una oración que lo hacían los judíos en el Antiguo Testamento. Nosotros no oramos que venga tu Espíritu. Lo que oramos es, Señor, Espíritu Santo, toma más de mí porque tú ya estás aquí adentro. El Espíritu ya está en ti. Cuando aceptaste a Cristo, dice Pablo en Efesios 1:13, fuiste sellado con el Espíritu Santo y ahí está el Espíritu Santo en ti. ¡Ay, Señor! Esto sería para gritar, para saltar, para alabar. Pon tu mano aquí, aquí, aquí. Digo conmigo, aquí está Dios. No porque usted simplemente es un ser humano, sino porque aceptó a Jesucristo. Si usted no aceptó a Jesucristo, es una criatura, pero no es hijo. Gálatas dice que hijos son solamente aquellos que tienen el Espíritu de Dios adentro. Por eso es que nos emocionamos sabiendo de que cuando Cristo está en nosotros, la cosa cambia. Entonces, ¿qué es un cristiano? Es un portador con patas de la presencia de Dios. Hoy el templo ya no está en Jerusalén. Hoy el templo va donde yo voy. Cuando llego mañana a mi casa, usted abre la puerta y dice, ¡buenos días! Ya llegó Dios a este lugar. Cuando llegó a su casa mañana después del trabajo, abre la puerta y dice, ¡hola, mi amor! Te informo, ya llegó Cristo a la casa. Ese no fue tan fuerte ese amén ahí. Y tu abuela también. Está bravo esto. Ahora la pregunta es, ¿por qué Dios no contesta mi oración, pastor? Bueno, en primer lugar, quiero decirte, muchas oraciones no son contestadas porque Dios solamente contesta las oraciones que van de acuerdo a su propósito y no motivadas por mi capricho personal. Hay muchas oraciones caprichosas que yo he orado. Y le doy gracias al Señor porque muchas de las oraciones que yo he hecho, Dios me dijo así, se tapó el oído, qué tonto, ¿cómo vas a pedir eso? Y no me lo dio. Porque si Dios me hubiera dado todo lo que yo hubiera pedido, creo que no estaría ni vivo. Pero el Señor contesta las oraciones que van de acuerdo a su propósito y no mis caprichos. Vamos al tema esta mañana. Algunos han llamado al Sermón del Monte como el código civil del reino de los cielos. El Sermón del Monte, encontrado en Mateo capítulo 5, 6 y 7, es el mensaje más largo de Jesús registrado en la Biblia. Tiene 3 capítulos. Donde Jesús toma todos los principios del Antiguo Testamento y hace un resumen de todo y lo traduce para que nosotros podamos aplicarlo al Nuevo Testamento. Eso es el Sermón del Monte. En otras palabras, él ahora nos puso a disposición la ley hecha gracia. Que parece medio raro eso, ¿verdad? Pero antes no podíamos cumplirla y el Señor vino y nos explicó y nos da los principios del antiguo aplicados al nuevo. O sea que así como en un país nosotros tenemos un código civil, todos digan código civil, en el reino tenemos un código civil. ¿Qué rige este código civil? Bueno, sencillamente rige nuestras normas éticas, rige nuestros principios espirituales para relacionarnos con Dios y también rige principios relacionales. Mateo 5, versículo 3, el Señor va a dar inicio al Sermón del Monte. Y fíjate cómo lo inicia. Qué tremendo está esto. Mateo 5, 3 dice, ¿Lo leemos junto? Bienaventurados los pobres en espíritu, porque de ellos es el reino de los cielos. Quiero decirte algo. De ese versículo se desprende todo lo que él va a decir en adelante. De ese versículo se desprende el principio fundamental para relacionarnos con Dios y con el prójimo. Yo no sé si usted alguna vez se encontró con personas que se acercaron a ti como demandando algo y como que tenían la tú tenías la obligación de darte lo que te piden. Y pues como casi pedí, pues ¿verdad? Y con esa arrogancia, esa prepotencia, y voy a aprovechar para

0: ¡Es mi comida!
1: No hace así esa cara, pero más o menos. Y a veces nos quejamos que la muy floja está en la casa y no trabaja. Conté 500 veces esta historia, pero los que no lo saben, los que lo saben, perdón. Aquel hombre que oraba un día y decía: Señor, por favor, no es justo, yo voy a trabajar, mi mujer en casa, la floja no hace nada. Cámbiame, hazme que yo sea ella y ella yo para que aprenda la muy floja cómo se vive afuera en la calle, en el roofing. Era rufero este. Y se fue y esa noche, ¡pum! Dios le cambió el sueño que tenía. Quiso convertirse en ella. Y mañana voy a descansar, dijo. ¡Uh! A las 6 de la mañana, ¡pum! Un codazo. Ella, que ahora era él, le conté, la comida, se me lancha, me tengo que ir rápido. ¡Uy! Se levantó. ¡Uy! Los niños, tenía 14 hijos, preparar los lanchas para todo. Y correr de aquí para allá y pagar los cheques del banco, hacer la limpieza que lleva. El tipo a las 5 de la tarde, que ahora ella, esta, era ella, estaba muerto de cansado. Y llega el marido del roofing, cansado, quemado. ¡Mi comida, dónde está! No había comida. Le hizo lo que pudo. A las 10 de la noche terminó de lavar el último calzoncillo al marido. Se acostó. Y cuando se acostó, codazo otra vez. ¿Qué faltaba? Deberes conyugales. Bueno, los cumplió como pudo. Imagínate, estaba muerto él, ahora ella. Y se duerme. A la mañana se levanta, escucha esto, y Señor, que estuve pensando, qué tonto fui, cómo pude, Dios mío, por favor, perdóname porque yo no valoraba a mi esposa. Dios mío, perdón, perdón, perdón. ¿Me podías cambiar otra vez a mí? Yo quiero ser yo y que ella sea ella. Sí, dijo Dios, no hay problema, solamente que ahora tendrás que esperar 9 meses porque anoche quedaste embarazado. Dios mío, muy malo, ¿verdad? Los hombres levanten las manos, los hombres todos digan, a partir de hoy, renuncio a demandar, exigir. Amén, ¿se entendió o no se entendió? Bien, eso va para ti también, Matías. Mucho cuidado cómo tratas a mi hija. Ay, ay, ay. Yo les dije lo que hice con ellos antes de casarse o no. Les di una charla, él estaba en Paraguay, gracias a Dios no viajo lejos, siempre es mejor. Les di una charla de, ¿cuántas eran? 18 sesiones de prematrimonial. Qué tremendo estaba eso, ¿no? Uy, hermano, me saqué la gana. Te vi. Y él decía, amén, amén. Y gemelo y me decía, dale duro, papá. Pero muchas veces nosotros creemos que la gente tiene la obligación de ayudarnos. Y el cónyuge, nuestro sirviente. Y ni hablar que el pastor o el hermano o el líder y cuántas cosas, ¿verdad? Y a veces pensamos lo mismo con Dios. Pensamos que Dios es nuestro sirviente cósmico todopoderoso, que yo necesito algo y voy a la iglesia y le hago una frotadita, como, ¿se acuerdan la de Aladino? Que encontró una lámpara en el desierto y la frotó y salió un genio y dijo, ¿qué quieres? Y pensamos que Dios está ahí para que nosotros le hagamos una oracioncita. Y venir aquí al culto, señor, yo fui a la iglesia. Hace 3 domingos voy, ¿qué pasa, padre? Vamos, vamos. Y pensamos que Dios tiene que responder todos mis caprichos. Y porque yo estoy dando, diezmando, no sé qué. Y creo que Dios tiene la obligación de ayudarme y de cumplir todos mis deseos. ¿Me están siguiendo? Esto es tremendo, hermano. Dios no es una máquina expendedora de milagros. Cuando usted va y le mete una monedita, aprieta el botón y le sale la Coca-Cola. ¿Le pasó a usted? ¿Y qué le pasó? ¿Cuánto le pasó que usted metió la moneda y no salió la Coca-Cola? ¿Cuál es la actitud de Armando cuando no salía la Coca-Cola? Le cuento, yo lo vi el otro día, yo lo vi. No, no. ¿Qué hacemos? Le sacudimos a la máquina y le dice, dame mi plata o mi coca. No, coca no, soda, eso, otra cosa. Dámela y empezamos a patear la máquina porque creemos que es injusticia. Yo te di $1, no me diste coca. Y a veces nos pasa lo mismo con Dios. Le damos una oración, le damos una limosna y pensamos que Dios tiene la obligación de responderte rápido. Todos digan orar con humildad. Por eso Jesús dice, bienaventurados los pobres en espíritu. Y en otras palabras, quiero decirte algo. Todo lo que hay, ¿cuánto? Todo lo que hay en el reino de los cielos le pertenece.

0: Pertenece a quienes reconocen su pobreza espiritual. Aquellos que reconocen que en sus fuerzas no pueden. La pobreza en espíritu no es pensar menos de mí, sino que es pensar menos en mí. Eso es la humildad. Una persona humilde es la que reconoce que los otros son superiores a él mismo. Pablo va a decir una y otra vez. En otras palabras, puse una imagen más que dice así: el reino de los cielos no se gana, se recibe. ¿Qué hace? ¿Cómo es el reino de los cielos? Se recibe, usted extiende las manos. Usted no va a poder llegar al cielo así todo con hombros erguidos y decir: bueno, señor, ¿dónde está mi mansión? Que yo allí fui muy fiel en la tierra, mira que yo pagué, yo diezmé, ya, ya. Usted no va a llegar al cielo por sus méritos. Es todo por gracia. La corriente, la moneda corriente, presta atención, la moneda corriente del reino de los cielos no es otra cosa sino que la gracia. Por gracia somos salvos, por gracia yo recibo todo lo que Dios tiene para mí. Ahora, en otras palabras, solamente quienes se presentan delante de Dios con las manos vacías de mérito propio obtienen algo de Él. Cuando yo reconozco, Señor, no tengo nada para ofrecer. Yo en mis méritos no tengo nada. Es por tu gracia, porque yo y usted merecíamos el infierno grado 10. Y yo los conozco a muchos de ustedes. El 20 quizás. Porque de dónde venimos, de dónde Dios nos sacó y dijo, en lugar de darte lo que tú mereces, el infierno, te voy a dar lo que no mereces, te voy a dar mi gracia y todo lo que eso implica, recíbelo por fe. Esa es la bendición que Dios nos da. Ahora, ¿por qué mucha gente no ora? Yo sé que si yo preguntara aquí cuántos tienen una vida consistente de oración, quizás usted va a decir, pastor, yo no estoy muy habituado a orar. Y no te estoy condenando, simplemente la falta de oración es un indicador que el orgullo ha tomado mi corazón porque dice yo puedo. Cuando yo no estoy orando, estoy diciendo, Señor, yo no te necesito porque yo tengo los contactos. Señor, yo mi experiencia, yo sé cómo se hace esto. Señor, ¿te puedes correr un poquitito porque necesito pista? O sea que la falta de oración en realidad lo que está diciendo, no necesito ayuda. Yo tengo lo que se requiere para lograr este objetivo. Así que levanta tu mano así conmigo bien alto y decir conmigo, yo no puedo. No puedo, no puedo decir. Necesito la ayuda del Señor. O sea que es imposible orar sin humildad, pues al orar venimos delante del Señor reconociendo que no podemos en nuestras fuerzas. Y muchos empezaron orando así. Cuando empezaron un negocio o cuando empezaron una situación y después cuando les empezó a ir bien, se fueron olvidando de que todo lo que recibiste era gracias a Él. Por eso el pueblo de Israel cuando estaba punto de pisar la tierra prometida, Dios le da una advertencia y dice, no te olvides, no te olvides que cuando tu casa se llene de oro y tus corrales de vaca y vivas en casas artesonadas, que lo que tenés yo te lo di, dice el Señor. Muchas veces el orgullo entra porque, ah, ya, claro, ahora viniste aquí con aire acondicionado, con tu troca azul, ya mejoró, ya ni roja, azul ya. Y ya venís todo así, todo bien vestido. Ya no vas a comprar en Goodwill. Que yo voy a comprar, y un zapato catingudo que un gringo usó ahí. Yo voy a comprar algo 0 kilómetros en shopping mall. ¿Verdad? Ya no usas ropa de segunda. Y entonces ya empezás a cambiar y el orgullo nos va tomando y empezás a decir, ah, sí, gracias, venís acá a la iglesia. Quiero decirte algo de paso. ¿Qué hora vienen ustedes aquí los domingos? El primero usted, ¿a qué hora llega? 8:30, ya están llegando aquí, para que usted el domingo a las 11 venga y tenga una buena experiencia de adoración. Yo no sé ustedes, pero otro día salíamos acá de la iglesia y Paul me dice, papi, la alabanza en la iglesia está como por una iglesia de 5.000 personas, me dijo así. Y yo dije, tiene razón, es increíble. Usted no sabe lo que está en la iglesia donde hay músicos que cantan para la honra y la gloria, pero horrible cantan. Donde desafinan, donde el sonido es un desastre. Y ellos tienen que venir aquí los martes y tienen que venir aquí los domingos, mientras usted está ahí en su cama, ¿voy o no voy al culto? Ellos están ensayando acá. Y usted se da el lujo de llegar tarde. Y no lo está deshonrando a ellos, lo está deshonrando a él. ¡Ay, ay! Te lo dije con mucho amor, pero con un palo enjabonado. Mi hermano. Es más, yo veo algunos de ustedes que levantan la mano y cantan así. Y otros están así como que mascando chicle, ¿verdad? Quiero decirte, Salmo 95, esto es un paréntesis del mensaje, me da un minuto, ¿verdad? Salmo 95 dice, entrad por sus puertas con acción de gracia. El hecho de... Pero mucha gente me dice, pastor, yo, no, yo veo a la hermana allá que le va, ¿qué siente? No siente nada. Para levantar las manos no hace falta sentir. Usted levanta como una acción de rendición al Señor. Por eso te dice, cuando yo sienta levantar las manos, las voy a... No, equivocado. Yo levanto las manos por gratitud, por honra, porque me rindo, porque acá me entrego, Señor. ¿Me entiendes? Y yo sé que ustedes pueden levantar la mano y gritar. Porque yo el otro día lo vi con mis ojos. Cuando jugaron los Thunder y acá se pasó el partido. Ese muchacho que está sentado delante ahí, no voy a decir quién es, pero le digo, se llama Armando, por la duda. Quedó afónico. Yo dije, se van a romper la silla. Nunca lo vi tan eufórico. Pero te tengo que admitir que tú sí adora también. O sea, que pasaste la prueba. Pero no es si yo siento o no. Yo vengo y levanto y aplaudo y ay, Señor, gracias, Señor. Porque yo quiero demostrarte con mi cuerpo. Usted me dice, no, pero yo le amo a mi esposa. Ya en el fondo de mi corazón se te bajó el intestino al recto ya. Porque no le dices. Y si usted no le expresa, y ella no va a sentirse amada por el duodeno hasta tus emociones. Tienes que decir, yo te amo, y ponle cara. Así que no vayas a estar tarde el auto a su casa y dice, y el pastor dijo, tengo que, bueno, te amo, vieja. No. Usted le dice con amor, wow, qué belleza, mira, se rajó el piso cuando caminaste. Amén. Dile algo y por favor dile a tu cara que estás emocionado, que la amas. No que ya tenga que adivinar por esa cara de perro bulldog con limón. Ese no era el tema de esta mañana. Domingo que viene seguimos. Bueno, entonces, uno de los indicadores que más muestra que yo soy orgulloso es la falta de oración. A ver, seamos honestos. Quizás hasta antes de venir esta mañana te considerabas humilde, pero ahora te das cuenta, yo soy bastante negligente en mi vida de oración. ¿Cuántos orgullosos tenemos aquí esta mañana? Uno, gloria a Dios, vamos al cielo. No trate de engañar a Dios. No se puede, no se puede. Mira, puse otra frase ahí. La oración coloca a Dios en el centro. Amén. La falta de oración me coloca a mí en el centro. Cuando yo oro, Padre, es por ti. Pero cuando no oro, me pongo yo en su lugar. Por eso es que no oramos. Y yo no estoy diciendo que, porque yo me he frustrado. Yo me he levantado un día, dije, yo a partir de hoy, Señor, a las 3 de la mañana me voy a levantar todos los días a orar. Y dormí 3 horas y duré una semana y casi me internan. Porque yo necesito dormir 7 horas. Y nos acostamos tarde, de la iglesia ya salimos acá. Yo a las 11 llego a mi casa. Y ahí, bueno, ¿cómo? Y bueno, rápido comemos algo y todavía tengo que cumplir ciertos deberes, gloria a Dios. Y me acuesto, ¿a qué hora me duermo? Y 2 horas. tengo que dormir. No, Señor, yo voy a dormir, pero voy a orar. Voy a buscar un momento, quizás no sea ahora, pero a partir de hoy trate de decir, Señor, yo quiero estar consciente de tu presencia todo el tiempo. Quizás apague un poco su celular para que no todo el tiempo esté Instagram y Facebook sonando, sino que usted diga, yo necesito ese tiempo contigo, Señor. Oh, Dios mío. Quería leerte una historia que era el mensaje de esta mañana, pero ya no lo voy a poder hacer. Era la parábola del publicano. ¿Te acuerdas? Y el pecador. El publicano fue y de lejos se quedó y dijo, ay, Señor, te pido que seas propicio a este pecador y perdóname. Y detrás de él, o sea, delante de él, porque él estaba, ni se acercó, entró el fariseo y dice la Biblia, te leo dos versículos, Lucas 18, a unos que confiaban en sí mismos como justos, él va a enseñar acerca de la oración. Este es un pasaje de oración. Y dice, a unos que confiaban en sí mismos como justos y menospreciaban a los otros, dijo también esta parábola. Fíjate por qué la razón por la cual no oramos. Dice, confiaban en sí mismos. ¿Por qué no oro? Porque yo puedo. Encima, dice, confiaban en sí mismos como justos. Usted sabe que en el momento que usted se cree lo suficientemente bueno para lograr algo de parte de Dios, Dios te mira de lejos, lo dice Santiago. Al altivo mira de lejos. Yo no merezco, yo no puedo, yo no tengo mérito alguno. Y dice, estos dos hombres subieron al templo a orar. Uno era fariseo, otro publicano. Y el fariseo puesto en pie, me puse a estudiar la palabra puesto en pie, y es la palabra stateis, stateis en griego. La palabra stateis hace alusión a alguien que se para así, firme. Así, ¿verdad? Eso es stateis. De ahí viene la palabra estática. Estar quieto así. Y el fariseo, confiado en sus buenas acciones, en sus diezmos que daba y en su todo lo que él decía, los ayunos que hacía, se paró así delante de Dios. Yo, Señor, acá vengo a orar. Y dice, oraba consigo mismo. ¿Con quién oraba? Mi hermano, escuche, cuando usted se presenta delante de Dios con arrogancia, tu oración no vaya, estás orando contigo mismo. Oraba consigo mismo, dice ahí el versículo. Y fíjate qué interesante la oración de este fariseo. 4 veces él habla de él mismo. Yo le puse el yo, eso no está en el texto. Dice, yo te doy gracias porque yo no soy como los otros hombres, ladrón, injusto, adúltero, ni aún como este publicano. Yo ayuno 2 veces a la semana. Yo doy diezmo de todo lo que gano. Entonces, en otras palabras, ¿él estaba confiado en quién? ¿En la gracia de Dios o en lo que él era? Ahí estás orando con orgullo. Cuando nosotros nos acercamos al Señor creyendo que merecemos, creyendo que poseemos algo, mi hermano, usted y yo somos pobres mendigos, restaurados y rescatados por la gracia de Dios. Yo no tengo mérito alguno. Yo estoy aquí parado gracias por el mérito de Cristo, porque yo soy el menos apropiado para pararme aquí y hablar este micrófono a tu vida. Pero el Señor me rescató y me incluyó dentro de su reino por gracia. Amén, diga así conmigo, por gracia. Termino rapidito. Te voy a dar 3 o 4 cosas. ¿Cómo identificar que estoy orando con orgullo? Primero, oramos con orgullo, la siguiente, cuando esperamos que Dios nos dé respuesta por lo bueno que hemos hecho. Yo merezco. Ahí estamos orando con orgullo. Y a veces pensamos que porque ayunamos 3 días, ahora Dios tiene la obligación de escucharme. No, mi hermano. Dice el fariseo, ayuno 2 veces a la semana, doy diezmos de todo. El problema del publicano no era su vida impecable, porque aparentemente vivía una vida impecable. El problema era que él confiaba en lo que él hacía y no en la gracia de Dios. Repetito, ¿se entendió esa parte o no? Eso es orar con orgullo. O sea, suena a reclamo, no a petición. La oración de este hombre estaba basada en lo que él hacía y no descansaba en la gracia de Dios. Otra vez, manos arriba, bien alto, y digo conmigo, descanso, Señor, en tu gracia. Amén. Oramos con orgullo cuando oramos para ganarnos el favor de Dios. Y yo quiero que Dios me vea, y ahora voy a orar, y la razón por la cual yo oro No es ni siquiera para obtener algo, es para poder acercarme a Él, es para poder conocerlo a Él. La oración no es la moneda de oro del reino. La oración es el modo por el cual yo me acerco para tomar conciencia de que todo lo que tengo viene de Él. Yo tengo una lista en mi teléfono de oraciones de hace muchos años ya. Y me encanta, y pongo así muchas oraciones, y después, cuando se cumplen, la letrita esa que tacha, ¿conoces? Y están tachados. Y cada vez que hablo mi motivo de oración, primero hay como 15, 20 motivos tachados, grosos, que yo pedí al Señor. Digo, Señor, te doy gracias porque hiciste esto, gracias porque hiciste lo otro, gracias. Entonces, esa oración tachada me ayuda a agradecer ya. Y abajo viene lo que falta todavía por cumplir, que yo sé que Dios también lo va a hacer. Porque Él es fiel y Él va a cumplir. Amén. Oramos con orgullo cuando le queremos recordar a Dios los errores de los demás y no somos conscientes de los mismos. El publicano dijo, yo no soy como este publicano. Él se creía justo. Él se creía impecable, moralmente superior, y como si no necesitara el perdón del Señor. Mi hermano, quiero decirte algo. Yo conocí a gente que se llenó la cabeza de teología, que su teología se convirtió en su idolatría. Porque creen que saben tanto de Dios que ya no se ven como Él los ve. Dios mira tu teología como un trapo sucio. Porque no es cuánto conoce tu cabeza, sino cuánto tu corazón le dio a Él. Yo conozco a gente que se convirtió la semana pasada y tiene más relación con Dios que teólogos de 40 años. Porque basan su experiencia en lo que conocen de la Biblia y no en la relación con el Señor. Se creían justo. ¡Ay, Señor! Menospreciaban a los demás. Se sentían superiores. Y termino. Oramos con orgullo cuando nuestras oraciones solo giran en torno a lo que yo necesito. Quiero ver cuántas oraciones orgullosas hiciste esta semana. ¿Cuánto de tu vida de oración incluyó al vecino, a tu grupo pequeño, a la iglesia, a la ciudad, a aquel mendigo, a aquel, no sé, adicto? ¿O todo lo que yo oro es dame, Señor, bendíceme, como dice Santiago, para satisfacer sus propios malos deseos? Ustedes piden y no reciben porque piden, ¿cómo dice? Mal para ustedes mismos. Por eso Jesús, cuando va a enseñarnos a orar, dice, es increíble, entra, ¿dónde dice? A tu cuarto, cierra la puerta y ora allí en secreto a tu padre que está en secreto. ¿Cuánta gente hay en ese cuarto? ¿Cuánta gente en ese cuarto? Yo y él, estamos solos, ¿verdad? Sin embargo, y entonces cuando cierren la puerta, oren así, Padre nuestro. Señor, para, no, Padre mío, estamos tú y yo acá. Porque en realidad cuando yo oro, yo me llevo toda mi familia, todos mis amigos, todos mis hermanos a la presencia de Él. Porque si tú solamente oras, Padre mío, estás orando egoístamente y te estás perdiendo la bendición. Porque la oración se trata de Él, de mí y de todos los que me rodean. Eso, esa es la oración. El orgullo es ese deseo que me lleva a querer ser como Dios. Bien, termino. ¿Qué revela tu vida de oración en este tiempo? ¿Orgullo o dependencia? Si no estás orando, hay orgullo. Y si estás orando, quizás estás por buen camino. Segunda pregunta. ¿Has aprendido ya a orar como Jesús? No se haga mi voluntad, sino la tuya. Por eso tenemos que empezar y orar. Cuando empezamos a orar, vas a la presencia, manos arriba, Padre nuestro, que estás en los cielos. Ahí me ubica a mí. Yo aquí, tú allá. Tú estás sobre todo. Señor, yo vengo delante de ti, tomando conciencia de que tú estás en mi vida. Por eso no nos persignamos. ¿Sabes por qué? Porque cuando mucha gente se persigna para orar, voy a orar, voy a terminar, y se persigna. Con mucho respeto lo digo a mis hermanos católicos. Pero yo me persigné, si lo quieres decir así, cuando acepté a Cristo, Él vino en mí y nunca más dejé de orar. Por eso dice la Biblia, orar sin cesar. Tendría que estar todo el día persignándolo. Ahora voy a empezar, voy a terminar, voy a empezar, voy a terminar. No, yo empecé y nunca más paro. Eso es la oración. Amén. Termino. Tú no puedes orar si no eres hijo. Padre, nos dice, Jesús pudiera haber empezado la oración de muchas maneras. Pudiera haber dicho, soberano Señor, sempiterno, eterno, poderoso. Y la lista va larga. Y dijo, papá, si tú no eres hijo, no puedes orar. En otras palabras, si no aceptaste a Cristo en tu corazón, no eres hijo. No tienes derecho a orar. Porque la oración es el privilegio de los hijos. La oración es el privilegio de los hijos.
1: O sea, así tu mano acá, así con mucho orgullo, así. Yo soy hijo. ¿Eh? Yo soy hijo.
0: Y si tú no eres o no estás seguro, ¿seré hijo? Bueno, quizás no seas. Y la única manera, según la Biblia, de asegurarte que eres hijo es Juan 1.12. Y Juan 1.12 dice, ¿qué dice Juan 1.12? Mas a todos los que le recibieron, a los que creen en su nombre, les dio el derecho de ser llamados hijos suyos. Si usted no creyó en Cristo y no le recibió en su corazón, hoy es el día que lo puedes hacer. Y yo quisiera que ahí donde estás, si tú quieres hoy entregarle tu vida a Cristo, levantes tu mano y digas, Señor Jesús, yo quiero entregarte mi vida. Yo quiero recibirte como Señor y Salvador. Yo quiero vivir para ti. Quiero que vengas a vivir en mí. Solamente levante, quiero guiarte en una oración de fe, de entrega y de arrepentimiento. Vamos, allá veo 1, 2, 3, 4, 5, 6, 7 allá. 8. ¡Wow! Gloria a Dios, con la mano en alto. Diga así conmigo fuerte. Diga, Padre Celestial. Yo reconozco que por mis méritos yo no puedo recibir nada de ti. Yo soy pecador. Dígalo fuerte, soy pecador. Todos orando juntos. Merezco el castigo, pero me arrepiento de mis pecados. Y te confieso, Jesús, como mi Señor y como mi Salvador. Vamos, dígalo. Entra a mi corazón. Sálvame. Perdóname. En el nombre de Jesús, y la iglesia aplaude y grita y ¡wow! ¡Aleluya! ¡Woo! ¡Dios es bueno! ¡Bienvenido a la familia de Dios! Tienes derecho a orar. Tienes derecho a presentarte delante del Señor. No por tus méritos. Hoy vas a ir a orar. Padre, yo vengo aquí no con arrogancia, con humildad agradecido porque Cristo murió por mí. Me puedo presentar delante del trono en humildad reconociendo lo que soy. Puesto de pie, por favor. Vamos a orar. Qué lindo, Señor. Gracias, Jesús. ¿Qué le parece si hacemos lo que dijimos recién y levantamos nuestras manos? No te estoy pidiendo si sentís o no. Simplemente en actitud de rendición, levante su mano al cielo y hable con el Señor. Señor, te agradecemos porque tú estás aquí. Tú lo prometiste, Señor, estar en medio de la iglesia, donde haya dos o tres. Y aquí hay un poco más de dos o tres. Padre, yo te pido perdón, porque muchas veces mi falta de oración demostró orgullo. Y pensaba que podía, que yo sabía y que tenía la experiencia. Y te dejé al lado, te veía afuera, Señor. Perdóname, Señor, por esa actitud. Ayúdame a tomar conciencia de tu constante presencia en mi vida, de que tú estás, caminas a mi lado, caminas en mí y donde yo voy, tú vas. En el nombre de Jesús, yo te bendigo con una conciencia de la presencia de Cristo en tu vida. Que a partir de hoy va a tomar conciencia que el Señor está contigo. En los momentos de alegría, de tristeza, de angustia, de dolor, Él no te deja y va contigo. En esa crisis que estás pasando ahora, Cristo está contigo. El Señor te toma de la mano. Sé consciente de eso. El Espíritu Santo te rodea y te lleva a través de todas las temporadas de tu vida. Te bendigo. Te bendigo con una vida de oración intensa, con una vida de oración gratificante, que cada vez que te pongas de rodillas y levantes tus manos al cielo, que la presencia de Dios desciende sobre tu vida, que el Padre te rodea. Ahí está el Padre esperándote en el nombre de Jesús. Amén y amén. Y aplaude bien fuerte al Señor. Gracias, Jesús. ¡Oh, Dios! ¿No es maravilloso? Julio, escucha esto.
1: ¿No es maravilloso de que dice, ah, cierra la puerta y ora a tu padre que vendrá allí, verdad? No. ¿Dónde está él? Que él está en lo secreto. En otras palabras, el padre ya está esperándote en tu closet. Él ya está esperando en tu dormitorio. Pero yo ando tan rápido que no me detengo a estar con él. No pases. No pases. Dice, Señor, gracias porque tú me estás esperando. Hoy de noche, antes de dormir, ve y enciérrate, no sé, en el baño, en el closet, no sé, arriba del techo. Pero el Padre está ahí, en ese lugar donde tú te dispones a buscarlo a Él.
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3: Las crisis pueden revelar mucho de cómo nosotros pensamos. Es en medio de una crisis que hay personas que revientan relaciones que han sido vitales en sus vidas. En medio de una crisis, las personas dejan saber lo que son sus prioridades. A veces las personas pueden decir, no, para mí es tan importante tal cosa, pero cuando hay una crisis, se prueba si realmente lo que tú dices que es número uno en tu vida lo es. Y por eso, cuando uno enfrenta las crisis de la vida, uno necesita entender lo vital que es la respuesta que le voy a dar a la vida en ese momento. ¿Qué decisiones voy a tomar? ¿Cómo voy a tomar esas decisiones? Y yo creo que si hay algo, algunos podemos pensar que lo que necesito para salir de esta crisis es más plata, más amistades, más palancas, más influencias, quizás hasta más educación. Pero realmente en el fondo, humildemente digo, después de unas cuantas décadas de vida, he aprendido que si hay algo que me hace falta realmente para enfrentar las crisis de la mejor manera es sabiduría. Sabiduría. Y creo que en la Biblia, quiero dirigirme muy particularmente a las mujeres hoy, a las mamás. No porque piense que ustedes necesitan más sabiduría, porque creo que ustedes son unas campeonas y les debemos más de lo que nosotros podríamos pedirles. Pero quiero dirigirme a ustedes, aprovechando la audiencia de todos, para hablar acerca de enfrentar las crisis con sabiduría. Y hay una mujer en el Antiguo Testamento, en la época de los reyes, antes de que David fuera rey, que es un ejemplo impresionante de sabiduría. Tiene un nombre hermoso y fue una mujer muy hermosa. La Biblia la describe como una mujer extremadamente hermosa. Su nombre precioso, Abigail. Y Abigail entra en la escena bíblica a raíz de una crisis que vive David. David, ¿se acuerdan ustedes? Había sido ungido para ser rey, había llegado a ser familiar de Saúl, prácticamente se casó con su hija después de matar al gigante, y entonces entra aparentemente en una época increíble de su vida, pero todo se ve interrumpido porque el rey le tiene celos, intenta matarlo y a partir de ahí lo persigue por todas partes y no lo deja en paz. David tiene que internarse en los desiertos y huye de cueva en cueva, de desierto en desierto. Se le unen 400 hombres poco tiempo después de esa reunión, 600 hombres lo están siguiendo, sus familias de la noche a la mañana. No solamente es un fugitivo, sino que ahora tiene que rendir, dar para sostener 600 hombres y sus familias en el desierto, sin recursos y siendo perseguido. Es una crisis tremenda. Entonces, cuando le falta la comida, le falta el recurso, se acuerda de un hombre que vivió o vivía cerca del Monte Carmelo, que es donde él estaba, y a quien él o sus pastores, los pastores de David, habían cuidado, habían tratado muy bien en el pasado.